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2:05 de la madrugada, 1:05 en Canarias. Me hace mucha ilusión leer un tweet que acaba de escribir un chico que se llama Dani. Hace una fotografía de un faro y pone 2:01 de la madrugada y la paz del faro ser. Y estamos precisamente escuchando esta canción, Smile, cantada por Nat King Cole en el año 1954, que es de una película de Chaplin, Tiempos Modernos. La partitura es de Chaplin, luego se puso la letra y la cantó, como digo, Nat King Cole en el año 54, Smile, sonríe.

Charles Chaplin, genio de los genios, pionero del cine, mago del celuloide. Ya no se hacen películas así. Yo soy amante del cine clásico y ahora vivimos una etapa en la que vivimos en un cine donde todo es con efectos especiales, todo digitalizado, absorbidos. Todos conocemos la mítica frase de Charles Chaplin, ¿no? De un día entero sin reírse es un día perdido. Pero yo he encontrado otra que dice: preocúpate por tu conciencia más que por tu reputación. Tu conciencia es lo que tú eres. Tu reputación es lo que otros piensan de ti. Y lo que otros piensan de ti no es tu problema. Larga vida al Fero, fareros y fareras, kamikaze, Barcelona.

0: aristócratas del mundo. El 2 de febrero de 1931, Charles Chaplin asistió al estreno de su nueva película, Luces de la Ciudad, en Los Ángeles, acompañado de sus invitados de honor, el físico Albert Einstein y su esposa Elsa. Se mostraron su mutua admiración. Einstein le dice a Chaplin: lo que más admiro de su arte es que usted no dice una palabra y, sin embargo, todo el mundo lo entiende. A lo que Chaplin respondió: cierto, pero su gloria es aún mayor. El mundo entero lo admira cuando nadie entiende una palabra de lo que dice. Creador de imágenes inolvidables, en la quimera del oro comiendo su zapato, en el circo pasando la cuerda floja con los monos mordiendo su cara y quitándole el pantalón, en tiempos modernos cuando empieza a rociar con aceite a todos sus compañeros de la fábrica, y ese final por fin feliz de Charlotte, con su amor dentro y fuera de la pantalla, Paulette Goddard. Valiente con el gran dictador al realizarla en 1940 en plena Segunda Guerra Mundial. Un discurso inolvidable abogando por la paz mundial. Mi petición, que lo pongáis el discurso completo porque está vigente. Un abrazo, Santi de Madrid.
1: Son 3 minutos de discurso, uno de los discursos del gran dictador, que ya lo comentábamos con Antonio Martínez en la primera media hora, lo recuerda ahora Santi Eras. Es sorprendente cómo Chaplin lo escribió en 1938, antes de la Segunda Guerra Mundial. Él ya pareció ver quién era Hitler, mientras todo el mundo o millones de personas apoyaban sus ideas. Él hace una película muy valiente y tiene, como digo, este discurso de 3 minutos... en apoyo a la democracia, que aboga por el bien de la humanidad, que tiene que ver también con la relación entre el hombre y la máquina. Y lo vamos a poner a las 3 menos 5 de la madrugada, porque además es antes, lo habéis pedido bastantes oyentes, así que, como digo, igual 3 minutos pueden parecer largos en radio, pero por supuesto merece la pena. Lo escuchamos antes de despedir esta hora.

0: ahora sí, que pase el gato pardo al que hemos invitado esta madrugada al Faro.
1: Un gato pardo acaba de entrar en el Faro del Hacer.
0: Buenas noches, bienvenido. ¿Qué seudónimo vas a querer que utilicemos en los primeros minutos de la conversación?
2: No sé, ¿se te ocurre a ti alguno? ¿Qué usa la gente? ¿Seudónimos inventados? ¿Seudónimos nombre de otros? ¿O cosas fantásticas? ¿O una palabra o tiene que ser un nombre?
0: Puede ser cualquier cosa. Si me preguntas qué se me ocurre, obviamente se me ocurre Charlotte.
2: Vale, está bien, es un buen seudónimo.
0: Charlotte. Preguntamos siempre a nuestros invitados. La primera pregunta tiene que ver siempre con su relación con el mar. Así que, ¿cuál sería la tuya cuando lo descubres por primera vez?
2: Lo descubro por primera vez en Santander, de niño, porque mi madre es de Santander. Entonces, cuando nos llevan de pequeños allí, no sé, a los 5, a los 4... Fui antes de esa edad, pero no tengo recuerdos, más que alguna foto por ahí. Y siempre me ha gustado el mar para mirarlo y para pasear al lado del mar, sobre todo. Más que para bañarme en el mar. Prefiero nadar en un río, prefiero nadar en una piscina, pero me encanta el mar, creo que visualmente no hay nada igual.
0: Vámonos de acampada.
2: Uy.
0: Con la familia.
2: Yo he ido mucho de acampada, claro, con la familia.
0: Y cuéntame cómo eran esos, no sé si eran fines de semana o
2: veranos
0: o más
2: enteros.
0: Días, veranos enteros.
2: Veranos enteros, ¿cómo? Veranos de 3 meses.
0: ¿De 3 meses de acampada?
2: Desde el día siguiente que acababan las clases hasta el día anterior a que empezaran. Los pasábamos en la Sierra de Madrid, uh-huh, en la zona de Santa María de la Alameda, un sitio que se llamaba Las Juntas, luego en otro que se llamaba El Pimpollar, ahí muchos años, y luego acabamos construyendo ahí nuestra propia casa. Nosotros, con mi padre, y allí hemos descargado más ladrillos, tejas y sacos de cemento cuando éramos niños, increíble.
0: Si nos vamos a uno de esos largos veranos de acampada, 8 hermanos y los padres, ibais en 2 tiendas, ¿entiendo?
2: Pues mira, recuerdo el primer día que fuimos en tienda, el primer verano que mi padre dijo que íbamos a ir de veraneo, y yo no sabía lo que significaba la palabra, no lo había oído en el barrio, ni conocía a nadie que fuera de veraneo. Y entonces fuimos, llegamos allí de noche al borde de un río, y pusieron la tienda y no cabíamos, pero no es que no cupiéramos, sino que mi hermano mayor ni siquiera en la parte más ancha de la tienda cabía. Le salía o la cabeza o los pies.
0: De largo, claro.
2: Y la tienda era redonda. Y entonces mi padre dijo que le habían engañado con la tienda, que se volvía a Madrid a por una más grande. Y entonces, entre la gente que estaba acampada allí, nos repartieron a la familia, a todos, ¿no? Pues yo me tocó una tienda con una gente que no conocía, a otros con otro y tal. Y mi madre con mi hermano Javi, que era muy pequeño, de meses, en otra tienda se quedaron y tal, hasta que al día siguiente mi padre llegó con una tienda que eran varias cosidas, ¿sabes? Era todo un mundo.
0: Detrás de esta voz y de este seudónimo que yo, como me has preguntado, pues he dicho que podía ser Charlotte, está Fernando Trueba. Luego te preguntaré por tu relación con Charlotte, con Chaplin, qué significa en el mundo del cine, pero has citado la palabra barrio. Tú eres del barrio de Estrecho,
2: sí.
0: Es un barrio muy popular en sí. Madrid. Era un barrio con muchísima vida, mucha tienda, mucho mercado, el mercado Maravillas.
2: Y el barrio con más cines, yo creo, del mundo, porque ni siquiera Broadway tenía más cines que ese barrio.
0: Eso iba a decir, con mucho cine. Y mira, no sé si lo que vas a oír te va a llevar a donde a mí me gustaría que te llevara, pero vamos a escucharlo. Y me dices qué te sugiere.
3: Open your pipe and put it in. I like to be in America. Okay, by me in America. Everything free in America.
4: For a smoking in America.
0: Okay. Es un fragmento de What's the Story, Cine Europa. Sí. ¿Qué pasó?
2: Pues mira, habíamos ido un montón del barrio a verla al Cine Europa. No era el estreno, era, bueno, aparte en mi barrio no había cines de estreno, eran todos de programas dobles y eso. Pero era un reestreno, o sea, esta película debe ser del 61 y cuando te estoy yo diciendo esto sería casi el 70 o el 69 o 68 por ahí. Y vamos en pandilla a verla, ¿no? Un montón de amigos y tal. Y a mitad de la... Y claro, todas las... En esa época había muchas bandas en los barrios y peleas de bandas y todo eso. Y claro, todas las bandas iban a ver West Side Story porque era como que habían hecho una película sobre ellos. Sí. ¿No? Y entonces, estando en el Cine Europa, que era el cine este gigantesco, que ahora es un mercado, un supermercado, lleno de una cosa muy grande ahí, sigue estando ahí en Bravo Murillo, a mitad de la película nos encendieron la luz y por los altavoces dijeron que vaciáramos, por favor, la sala. Y tal, no entendíamos qué pasaba, porque el cine era tan grande que tenía tres pisos y lo que pasara en el primero no te enterabas en el tercero. Y entonces había habido una pelea durante la película y una persona había matado a otra de un navajazo.
0: Entonces, era como la película dentro de la película.
2: Sí, entonces tuvimos que salir a la calle y nos enteramos porque había ambulancias, había policía y todo el mundo pues curioseando a ver qué había ocurrido. Y nos quedamos sin ver ese día la segunda parte. Además, nadie nos dijo venir mañana y podéis pasar gratis ni nada y tal. Y es una experiencia porque yo siempre cuento, debía ser un poco antes, porque siempre cuento que al día siguiente fuimos a comprar el periódico para ver que salía nuestro cine y que habíamos estado en un sitio donde había ocurrido algo.
0: Que había, ¿no?, sido noticia, claro.
2: Y nosotros nos
0: habíais
2: sentíamos,
0: salido en los periódicos.
2: Claro, nos sentíamos parte de la noticia. Entonces compramos el diario Pueblo, quizá, me parece, o alguno, algo así. Y efectivamente salía. Y hacían ya entonces esto que hacen ahora, que es que cada vez que pasa algo, tiran de archivo y te cuentan la historia del cine o los muertos. Y salía que este era el noveno muerto en el Cine Europa desde que el cine se construyó y se abrió en los años 10 o algo así. Entonces, que había habido muertos ya antes de la guerra por peleas, que durante la guerra fue un cine que se usó mucho para dar mítines políticos y tal, y ahí hubo también otros, algunos muertos, enfrentamientos, etcétera. Total, que nuestro muerto era el noveno. Sentimos un cierto orgullo de que hubiera tantos muertos en nuestro Cine Europa. O sea, en vez de pensar y decir, Dios mío, qué horror, ¿no? Sí, sí. Qué horror, qué espanto.
0: Fernando Trova, ¿siempre te gustó el cine? Has hablado de todos los cines que había en ese barrio, más que en Broadway. También era casi obligatorio, ¿no? Era el lugar al que ir.
2: Claro, yo creo que en mi generación había muy pocas cosas y el cine era la más espectacular de todas, ¿no? Aquellas pantallas grandísimas, esas películas y una realidad más fea, ¿no? Muy poco interesante para un niño, ¿no? Más llena de prohibiciones, de restricciones, de cosas que no se podían hacer. Entonces el cine era un lugar, no voy a decir de libertad, porque estaba sentado en la butaca mirando una pantalla, pero sí era un lugar de soñar, y eso de alguna forma es libertad, ¿no? De fantasía. Entonces no había nada que pudiera competir con el cine. Hoy día un niño supongo que tiene montones de cosas, aunque yo creo que a los niños les gusta cuando les llevan a ver una buena película al cine, les gusta eso más que nada, ¿no? Pero tienen miles de estímulos y de juegos y de videojuegos y de no sé qué y de pantallas por todas partes. En aquella época no había pantallas, solo había la del cine.
0: ¿Y los libros, Fernando? En tu casa, alguna vez has contado, en mi casa estaba la Biblia. No nos daban paga, salvo que pidiéramos para un libro.
2: Sí, cuando pedíamos para un libro siempre mi madre o mi padre, casi siempre era mi madre, pero tampoco mi padre lo negaba. Lo más que te preguntaban es qué libro, ¿no? No nos daban dinero porque no había dinero y tal, y aunque fíjate que hasta los niños más humildes de mi barrio, que era un barrio humilde, le daban dinero, por poco que fuera, ¿no? Tenían eso que se llamaba la paga o lo que fuera y tal, pero a nosotros no les parecía bien a mis padres que un niño andara por ahí con dinero, ¿no? Entonces, pero eso sí, para libros y casi al principio pues eran libros de aventuras, ¿no? De
0: La Isla del Tesoro.
2: Exacto, sí, Julio Verne y todas esas cosas, y Salgari.
0: Fernando Trueba, ¿en algún momento tuviste que, se produjo esa conversación con los padres, no lo sé, en la que uno dice, quiero hacer cine?
2: Sí, lo dije y nadie me hizo caso, no, ni me contestaron, ¿eh? Ni hicieron un comentario, ni siquiera se molestaron en reírse de mí. Siguieron cenando como si tal cosa, porque yo era el payaso en la casa, ¿sabes? El que decía siempre tonterías. Entonces no me lo tomaron en cuenta. Dijeron, pobrecillo, ¿no? Pobre idiota. Piensa que va a hacer cine o porque dice esto y mañana va a decir que quiere ser cura, ¿sabes? No, no le dieron importancia. Siguieron cenando como si tal cosa. Y yo me quedé así diciendo, ostras, qué poco efecto. Yo pensaba que iba a tener una cierta repercusión, ¿no? Esa declaración. No, no, no tuvo ninguna.
0: Hay una cosa también que me gustaría que me contaras en esta madrugada. Cuando terminas el rodaje de Ópera Prima, tu primera película, y ¿alguna vez has descrito ese último día de rodaje como un sentimiento de soledad absoluto? De hecho, has utilizado la expresión, fue como quedarme en pelotas, todo el mundo celebrando el final de la película y de repente uno quizás siente ese desamparo de he terminado y ahora qué.
2: Sí, yo lo recuerdo como esto que se habla de la depresión posparto, ¿sabes? De repente estábamos todos en la calle despidiéndonos y yo me di cuenta y se iban yendo unos, otros, cada vez quedábamos menos y al final quedábamos otro y yo, nos despedimos y el otro se fue. Y me quedé yo solo ahí en la calle Marqués de la Ensenada, ahí donde está en el edificio del Liceo Francés. Me quedé ahí y de repente me di cuenta que a muchos de los que había despedido no los iba a volver a ver en mi vida y que había hecho una película que probablemente ni se estrenara y que probablemente sería la primera y la última y que nunca volvería a hacer otra, ¿no? O sea, tuve una sensación muy triste, ¿no? De mucho vacío.
0: Y si ahora nos vamos al escenario de los Oscar, si pasamos de la cena en la que nadie te hace caso luego al rodaje ese final de Ópera Prima y al escenario de los Oscar.
4: Belle Époque. Accepting the award, the director Fernando Trueba.
5: Andrés Gómez, my friend and my producer. I want to thank you all in the name of all the friends who made Belle Époque. Some of them are here, some in Spain, some in France and some in Portugal. I want to also to thank the family of Sony Picture Classics and I would like to believe in God in order to thank him, but I just believe in Billy Wilder, so thank you, Mr. Wilder.
0: Son como saltos alucinantes, aunque quizá a ti no te lo parezcan así.
2: Hombre, sí eres consciente de... Por ejemplo, yo sabía que en mi casa de Madrid se habían juntado un montón de amigos para verlo y algunos de mis hermanos también, para verlo en la televisión de mi casa.
0: ¿De la casa de tus padres o de la casa tuya?
2: No, de la mía, de Madrid. O sea, hicieron una especie de fiestecilla
0: de allí.
2: Viéndolo toda la noche, tomando copas y lo que fuera y tal. Y cuando dijeron el título de la película y que habíamos ganado, yo creo que les oí gritar. ¿Sabes? Yo sabía que estaban allí y les oí gritar.
0: ¿Y tus padres?
2: Bueno, pues yo creo que todos los padres siempre están felices y orgullosos cuando sus hijos les va bien o hacen algo que es reconocido y todas esas cosas, ¿no? No, yo creo que mis padres ya tenían ese orgullo conmigo, ¿no? Y todo eso, y eso pues fue un

0: fue no una cosa más, pero fue una cosa más o menos gorda, sí, claro.
1: Claro. Te hemos traído a este programa que gira hoy sobre la figura de Chaplin, de Charlotte. Todos los oyentes están contándonos cuando vieron a una película de Charles Chaplin por primera vez, si se han disfrazado del personaje, que es además un icono pop. Y te quería preguntar a ti, ¿qué recuerdo o qué vínculo tienes con este personaje, con este actor prodigioso?
0: Fíjate, bueno, Chaplin es más que un actor, ¿no? Es un artista al 100%, ¿no? O sea, como director, como guionista, quizá mucho más artista todavía como director.
1: Sí.
0: Y es curioso porque él empezó a hacer películas 40 años antes de yo nacer. Y esas películas mudas se ponían en los cines de mi barrio de Estrecho. O sea, se seguían poniendo en aquella vez, en aquella época, con una voz de un narrador español, que era una voz famosa. La gente que sabe estas cosas, Méndez Leite, si estuviera aquí, nos lo diría. Iba diciendo, aquí viene el personaje, no sé cuánto, si llega a la casa de no sé qué, y te lo iban como radiando, ¿no? ¿Ah? ¿Sabes? Con lo cual dejaban de ser mudas, pero dices, fíjate, se seguían pasando medio siglo después en los cines de barrio en Madrid, y no te, me imagino que en México y en la India y tal, porque probablemente Chaplin fue con Picasso el artista más importante del siglo XX, que más reconocimiento tuvo, ¿no? Uh-huh. De todos. Y yo, hay una cosa que es un personaje muy fascinante, como ser humano y luego como artista, ¿no? El pensar que alguien que empieza ahí con una extracción tan humilde, que en el circo, luego en el vodevil, en el tal, y que de repente se convierte en un director admirado por Einstein o por Churchill o por quien sea, ¿no? Si es que el personaje de Chaplin, Charlotte, un hombre que anda de un lado para otro con un atillo, que no tiene nada, que tiene que sobrevivir cada día, buscar el sitio para dormir, que es una especie de marginal dentro de la sociedad, ¿no? Que no es aceptado por ella, ni tampoco él busca demasiado ser aceptado. Y dices, claro, de repente es como que entiendes toda la obra de Chaplin. Uh-huh. De repente toma todo coge sentido, ¿no?
1: Fernando Trueba, ya la última pregunta es, ¿quién ha sido o es el faro de tu vida?
0: ¿El faro de mi vida? Ojalá en la vida hubiera faros, ¿sabes? Que te dijeran hacia dónde ir y hacia dónde. No los hay. Lo que sí hay es gente que está contigo remando, ¿sabes? Y que tu vida sería distinto si no estuvieran esas personas, ¿no? En primer lugar, Cristina, mi mujer, ¿no? Que ha estado no solo viviendo conmigo, trabajando conmigo todos estos años, ¿no? Peleándose para hacer posibles muchas de las películas que he hecho, no solo mías, sino de otros directores, ¿no? De Emilio Martínez Lázaro, de mi hermano David, o de otros, ¿no? De Félix Vizcarret, o de otros y tal. Pues ella sí, ella es clave. Lo que pasa es que faro no es la definición, porque el faro es como que te dice dónde vas. Yo creo que en esta vida todos caminamos a ciegas, ¿no? Y en círculos, ¿no? No sabemos hacia dónde vamos, ¿no? Vamos palpando las paredes en la oscuridad.
1: Fernando Trueba, muchas gracias por haberte acercado esta noche a este programa.
0: Gracias a ti.

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15: Estamos en la película Único Testigo. El policía Harrison Ford se esconde en una granja de la comunidad Amis e intenta arreglar su coche averiado.
16: Ah, es genial. Es una maravilla.
15: En la radio suena una vieja canción y Harry la canturrea mientras baila con la chica, Kelly McGillis. La letra de la canción viene a decir que nada importa mientras tú y yo nos amemos y viene, por tanto, como anillo al dedo al tema de la película. Ella es una chica Amis que vive aislada del mundo moderno y él, un policía. Las diferencias que les separan son enormes, pero el amor acabará surgiendo. La canción Wonderful World, un viejo éxito de Sam Cooke de los años 60, ha quedado así asociada para siempre con Único Testigo.
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0: Buenas noches, fareros. Bueno, pues para mí Chaplin no ha sido un artista de mi estilo. Yo lo comparo pues con Ollie Stanley, el Gordo y el Flaco, con los hermanos Groucho Marx, bueno, esa clase de cine, y a mí pues no me gusta. Sin embargo, de todas las semillitas que dejó sus hijos, me quedo con Geraldine Chaplin. Esa, pues para mí sí que es una gran artista, y su cara, así, su delgadez, bueno, pues nada, ahí queda eso. Buenas noches, Ana Moncho de Gandía.
1: Una coreografía, y eso me hace palpitar. Tengo una vieja idea para un ballet, se llama Trincheras. Es de la Primera Guerra Mundial. Problema. Hace falta muchos chicos, muchos bailarines, porque claro, en la guerra hay muchos soldados, lo siento. Pero en Geneva, todo el mundo baila. Es maravilloso. También hay bailarinas, porque mira, en el ballet.
2: Fareros y fareras, Margarita. Más que hablar de Chaplin, os hablaré de Jackie Coogan. Jackie Coogan es el protagonista de la película El Chico de Chaplin. Él consiguió ganar el equivalente a 4 millones de dólares de la época, lo cual era una barbaridad. Su madre se lo estafó y su padrastro también se llevaron todo el dinero. Pero él consiguió llevarlo a los tribunales y que le devolvieran una mínima parte. Y consiguió establecer la enmienda Coogan, como llaman allí. Fareros y fareras, desde Savage, Minnesota, con los ronquidos de los compañeros, hasta la próxima.

De todas las películas de Charles Chaplin, es difícil o diría imposible quedarse con una, ¿no? Hay muchas, muchas escenas, muchos momentos inolvidables, pero si a pesar de todo tengo que escoger uno, sin duda sería el final de Luces desde la ciudad. En esa escena se condensan las más varias emociones y yo creo que resume a la perfección algunos de los sentimientos más profundos del ser humano, ¿no? La alegría, la tristeza, el amor imposible, la ilusión, la decepción, y en unos pocos segundos uno puede llegar a sentir, vamos, sensaciones que son difíciles de encontrar en muchas películas. Cuando la vi esa película, siendo muy joven, la verdad es que me impactó muchísimo, mucho más que El Gran Dictador, que Tiempos Modernos, que son grandísimas películas, y esa escena es inolvidable. Muchas gracias y enhorabuena por el programa.

0: Buenas, soy la Curatilla y esta noche hablamos de un personaje mítico, un actor, que es Charles Chaplin. Solo sé que empezó hace más de 105 años, sobre el 1014 o 1015. Estuvo los primeros años haciendo películas cortas, cómicas y mudas. Cuando llegó el cine sonoro, se puso a dirigir películas. Hizo Tiempos modernos, que era un sistema de una fábrica moderno. En 1941 fue una de las más míticas, El gran dictador, imitación de Hitler. Hacía apología pues, sobre, en contra del fascismo, el nazismo y sobre todo esas cosas. Y la última que sé es de los años más o menos del 50 al 60, que fue Candilejas, que es un poco más sentimental. Pero bueno, muy, muy curioso, ¿no? Todo el tema este de Charles Chaplin. Y bueno, buenas noches.
1: De niña no captaba aquel personaje, que hacía el ridículo andando tan forzadamente y girando el bastón. En la juventud, al ver El gran dictador, comencé a entenderle a pesar de las connotaciones infantiles. Pero fue hace pocos años cuando descubrí el talento y la sensibilidad de Chaplin. Pepe regentaba un local que llamó El Ferry. Sus años en Nueva York le hicieron un gran cocinero y un gran saxofonista. Al fondo de la barra instaló una gran pantalla en la que proyectaba, sin parar, películas en blanco y negro de El gordo y el flaco, de Charlotte, de cine mudo. Allí fue, entre bocado de ensalada de cale y vino blanco, donde me conmovió Charlotte. A veces hay que hacerse mayor para comprender lo que en la niñez no entiendes. Buenas noches, fareros y fareras. Buenas noches, Mara y equipo. Blanca.

0: y no me puedo imaginar lo que supone bajar con un micro a la Gran Vía y decir a la gente, hola, buenas noches, bueno, buenas tardes, porque Marina baja por la tarde. ¿Qué me puede contar de Chaplin? Marina, ¿qué tal? Buenas tardes, buenas noches.
1: Buenas noches, Mara, ¿qué tal?
0: ¿Cómo te ha ido por la tarde? Porque tú bajas eso de las 6, ¿no? 6 o 7.
1: 7 de la tarde, y hoy tengo que decir que una ya a estas alturas confía mucho en la gente de la calle y en los oyentes, y ni Pablo, ni Rosa, ni Gonzalo, ni María, ni Manuel me han fallado. Si os digo Chaplin, Charlotte, Charles Chaplin, ¿qué es lo primero que os viene a la cabeza?
2: Bueno, sí, blanco y negro, el sombrerito y el bastón.
3: Me imagino las películas en blanco y negro, pero no recuerdo el nombre de ninguna.
4: El gran dictador.
5: Sí, está muy de moda lo del gran dictador, ahora pega mucho.
6: Joder, el baile de Hitler con la bola del mundo, el discurso que da al final, dice cosas que son verdades como puños.
7: Contemporáneo a tope.
8: Presenta una sátira sobre la Segunda Guerra Mundial. Se ríe de todos y de todos y tiene un final precioso, bonito e impactante.
7: Parte de sus escenas tenían mucho doble sentido que yo creo que solamente lo pillaba la gente inteligente y más de en aquella época, claro.
5: Lo que me llama suena el tema cine mudo, las carerellas.
9: La típica que te ponen en la uni, que sale en una fábrica y no para...
7: La fábrica donde están todos los... sí, exactamente, donde están todos trabajando y cada vez van más deprisa y eso, con el tono de humor de él, hace pensar, ¿no?, que aquello, pues, lo que estaban eran esclavos. Puros y duros.
10: A mí la universidad me pusieron la quimera del loro.
11: Bueno, me acuerdo de una escena de Luces de la Ciudad. Charlotte conoce a la florista ciega y suena la violetera de fondo.
7: Es un payaso social.
5: Pero adelantado a su tiempo. Tenerife, los carnavales de Tenerife. Un señor mayor que siempre, todos los años, se disfrazaba de Chaplin. Y era genial, porque lo veías caminando y era Chaplin. Es que era Chaplin.
6: El discurso de Chaplin.
7: Y luego
6: también... Quería avisaros, hay un vídeo de los premios Charlie Chaplin que se lo dan a cómico este que hace el dictador, la peli El Dictador, que es nueva. Bueno, pues miraros los premios, lo aconsejo, porque pasa una cosa muy, muy, muy graciosa. Lo voy a dejar ahí, ¿vale? Para acá.
0: Muchos hablan de la vigencia del discurso del gran dictador. Sí, se acuerdan de algunas escenas de las películas Luces de Ciudad, también es una película muy bonita, la que hemos hecho poco caso en este ratito, pero que haremos más. Y
1: Mara, claro, el actor del que hablaba este
0: exactamente,
1: oyente.
0: Exactamente, hemos ido a buscar esa imagen de la que hablaba el oyente, ¿no?
1: Es Sacha Baron Cohen y esta es la escena. Es conocido por su película El Dictador, lo indicaba también el oyente, y en el año 2013 recibe el BAFTA Charles Chaplin y en escena aparece una mujer llamada Grace Cullington que dice ser la mujer más mayor, de las que, aunque sigue viva, de las que ha trabajado con Chaplin. Le entrega un bastón.
0: La mujer va en silla de ruedas.
1: Va en silla de ruedas, le entrega un bastón que dice que era el bastón de Chaplin, de Charlotte, y entonces el actor, Sacha Baron Cohen, cae sobre ella y ella es literalmente lanzada sobre el público. Claro, la gente se escandaliza, ese es el ruido de fondo, porque parece que se hace daño, que muere. De hecho, él llega a dar las condolencias en público, Sacha Baron Cohen, a la familia. Bueno, era toda una broma, ¿no? Fue protagonista de titulares.
0: Merece la pena ver la escena porque efectivamente la mujer cae sobre el público, se estampa contra el suelo, es una mujer muy mayor, la última actriz viva que había trabajado con Charles Chaplin, y hay un momento de confusión absoluto y largo. No, eso no dura un minuto, dura más. El actor da las condolencias a la familia, de hecho llega a decir... es la mujer, bueno, era la mujer que había trabajado con Chaplin, ¿no? Y al final
1: en realidad era una doble, una especialista,
0: sí, sí, una
1: ¿no?
0: doble, efectivamente.
1: Pero el momento, vamos, no tiene
0: merece la pena, es verdad, sí, sí, muy Chaplin. Gracias, Marina.

0: quiero hacer esperar más a nuestro siguiente invitado. Es Ignacio Armada, profesor de Historia del Cine en la Universidad de San Pablo CEU. Sabe muchísimo de Chaplin, ha escrito muchísimo y tiene un montón de cosas, creo, que aportarnos esta madrugada. Ignacio Armada, ¿qué tal? Buenas noches.
1: Muy buenas noches, uh-huh. Muchas gracias por llamarme, aquí estoy.
0: Bueno, un gusto contar contigo para que nos expliques, Ignacio, qué suponía a finales del siglo XIX, sobre todo principios del siglo XX, el cine en el mundo.
1: Fue una gran revolución cultural. El cine fue el gran pasatiempo hecho realidad, sobre todo por dos razones. La primera de ellas es porque era un espectáculo muy, muy elemental. Nosotros ahora estamos acostumbrados a ver cosas mucho más sofisticadas, pero para aquella época era un espectáculo muy elemental y, por lo tanto, muy accesible. Y además era muy barato.
0: Fíjate, Ignacio, que al principio del programa decíamos que Chaplin era la persona más famosa del planeta, porque efectivamente le veían en todas partes, porque además, como no hablaba, no era necesario entender el inglés. Le claro. veían en Rusia, en China, en la India, en todas partes.
1: Y además porque Chaplin sí tuvo una enorme habilidad, no sé si decir intelectual, pero sí artística. Él fue siempre una persona muy, muy intuitiva, ¿no? Él siempre estuvo muy acomplejado por no haber tenido estudios normales, bueno, ningunos, ¿no? Y haber salido desde lo más bajo. Y eso, cuando lee su autobiografía, da mucha pena, ¿no? Porque él siente, siempre respira miseria, ¿no? Toda su infancia. Pero él, sin embargo, era muy, muy intuitivo, y yo creo que él tenía una enorme habilidad artística. Entonces Chaplin es la persona más conocida porque, de hecho, es la primera gran figura del cine. Hasta entonces nadie se sabe el nombre de los actores, pero con Chaplin esto cambia.
0: Fíjate, Ignacio, ahora que haces alusión a la infancia que tuvo, que ha salido ya en el programa varias veces, ¿no? Uh-huh. Pero él, que en la biografía lo cuenta todo con detalle, cuenta que hasta él y su hermano compartían un mismo par de zapatos que iban alternando cuando querían salir a la calle. Y hay alguna corriente de la psicología que dice que cuando tienes una infancia tan traumática tienes dos opciones, ¿no? O repites un poco el patrón o te haces invencible. Claro. Y que Chaplin fue el invencible.
1: Claro, es decir, yo insistía en la idea de que él fue muy hábil porque él se convierte en la primera estrella, y se convierte en la primera estrella porque el espectáculo que él va elaborando y la capacidad que él tiene siempre para de alguna manera hacer propio cada proyecto, ¿no? Él al principio hace cortos para otros, pero en cuanto puede él empieza a escribir y dirigir y protagonizar sus propios proyectos, y el personaje que él va elaborando ahí es un personaje con el que se podía identificar cualquiera, y sobre todo, como digo, las clases más desfavorecidas, que eran las que más iban al cine. Y de este modo, yo creo que Chaplin consigue la consagración porque es el primer artista al que los intelectuales empiezan a hacer caso, en una época en la que el cine no tenía ningún prestigio cultural. Uh-huh. Sin embargo, y hablo de intelectuales en todo el mundo, pero también en España. Quiero decir, Rafael Alberti, en su libro Yo he sido un tonto, lo que he visto me ha hecho dos tontos, por ejemplo, que es uno de sus libros más cercanos al surrealismo, hace un poema a Buster Keaton y hace otro a Chaplin. O sea, Chaplin era admirado por primera vez por gente que jamás se hubiese metido en una sala 10 años antes.
0: Hay una parte muy importante, una de las claves del éxito de Chaplin, es que además de hacer reír, hacía pensar y hacía emocionarse Eso al es. Espectador. Es decir, ver una película de Chaplin te puede hacer recorrer todos los sentimientos. Sí. Desde luego te ríes a mandíbula batiente y al rato estás con la lágrima y al rato estás reflexionando sobre la relación entre el hombre y la máquina.
1: Sí, porque él fue el gran versificador del melodrama, por decirlo de alguna manera, el gran versificador en imágenes, claro. Sí. Todo lo que nosotros podemos ver en las primeras décadas del cine es melodrama, quiero decir, sea cine religioso, sea cine histórico, siempre el tono es el del folletín, ¿vale? Pero Chaplin es el primero que consigue coger ese folletín y darle la vuelta, y decir, con el folletín puedes llorar, pero también te puedes reír. Yo creo que él tenía un gran referente ahí de su propio país, que era Dickens, ¿no? Y Chaplin, si yo le tuviese que buscar una analogía, diría que es el gran Dickens del cine. Uh-huh. El individuo que te muestra un poco las pequeñas miserias y enaltece a los que tienen esas pequeñas miserias. Entonces, ¿quién no iba a estar de acuerdo con él?
0: Ignacio, ¿cómo le afectó a Chaplin la osadía del gran dictador? Hemos hablado ya con Antonio Martínez, ¿no?, de lo que supuso la película, pero quería preguntarte a ti, a nivel político, ¿Cómo le afectó?
1: Chaplin es cierto que tuvo un enorme empeño por implicar de alguna manera a las potencias democráticas en lo que estaba ocurriendo en Europa, ¿no? Y Estados Unidos, hay que recordar que entró en la Segunda Guerra Mundial 2 años más tarde, y además en el escenario del Pacífico. Y obviamente el Partido Comunista Americano, lo que quedaba de él, los que estaban más en la izquierda, le instrumentalizaron un poco, pero solo un poco. Lo que pasa es que el que terminó pagándolo efectivamente fue él. Yo no creo que Chaplin luego se fuese de Estados Unidos por un acoso ideológico. Se fue porque sus proyectos eran más fáciles de dimensionar en el cine sonoro ya en Europa, ¿no? Volver a Europa. Pero sí es verdad que le dejó una fama para siempre. Y yo creo que esta es un poco la clave. A él, claro que le perjudicó hacer el gran dictador, porque si la ves hoy, a nosotros nos entusiasma por el nivel de compromiso que tiene. Pero yo no quiero resultar demasiado hiriente, pero yo la considero una de sus películas menos afortunadas, quiero decir, menos logradas. Lo que pasa es que tiene 3-4 momentos tan icónicos, ¿no?
0: Bueno, y que se adelantó, es decir, claro, que muchos, hoy con los años, era antes de la Primera Guerra Mundial. Él escribió ese guión en el 38, me parece que estrenó en el 40.
1: Sí, sí, sí.
0: La Guerra Mundial se desata, la Segunda, en el 39. Quiero decir, él vio en Hitler,
1: sí, claro,
0: donde mucha gente veía a un héroe, uh-huh, él veía a un villano.
1: Sí, y además...
0: De hecho, no, llegó a decirse que Hitler le había copiado el bigote.
1: Le había copiado el bigote,
0: ¿sabes?
1: Sí.
0: Como una,
1: sí,
0: tan, sí, famosa.
1: Esto es muy propio de Chaplin, evidentemente, pero no solo le había copiado el bigote, es que Hitler había conseguido engañar no a los actores, sino a los políticos de la época.
0: Claro.
1: En los años 30 en Inglaterra, no solo hay que recordar a Chamberlain, el propio Winston Churchill en el año 35 había dicho en la Cámara palabras muy elogiosas sobre Hitler, y sin embargo Chaplin jamás lo hizo. Pero también es que hay que vivir en los frentes en los que vive cada cual, ¿no?
0: Uh-huh.
1: Yo quiero recordar lo que decía Fernando Ferran Gómez sobre la farándula, ¿no? Cuando le decían, le preguntaban hace muchos años, ¿no? Decían que si él sabía por qué razón había, si era cierto que había muchos homosexuales dentro del mundo de la farándula, y que por qué creía que ocurría esto. Y dijo, pues sí, es verdad. Y dice, pero probablemente porque durante siglos es el único sitio donde han podido estar sin que les tiren piedras.
0: Uh-huh.
1: Entonces, yo creo que Chaplin estaba mucho más cerca de lo que eran los desfavorecidos, de lo que podía ser Chamberlain, que vivía en un palacio, o Churchill, ¿no? Con lo cual se podía anticipar las amenazas con mucha más claridad.
0: ¿Cómo murió Chaplin? Murió una noche de Nochebuena, ¿no? De la,
1: ajá,
0: Nochebuena a la Navidad.
1: Sí, sí, pero...
0: Es verdad eso que se hizo una película y todo, que robaron el cadáver.
1: Yo no tiendo a creerme demasiado este tipo de leyendas. Lo que sí es verdad es que Chaplin, precisamente por el carisma que tenía, generó un auténtico fervor por sus reliquias, ¿no?
0: Uh-huh.
1: Es decir, cualquier cosa, no digo ya el cadáver, cualquier cosa de Chaplin ha adquirido un valor astronómico, ¿no? Y el final de Chaplin, de todas maneras, es un final que para mí es bastante alegre, quiero decir. Es un hombre que en los últimos años no solo había recibido todo tipo de reconocimientos, sino que había recibido reconocimientos que no tenían que ver con el cine, sino que tenían que ver con los derechos humanos. Y eso, para un artista, yo creo que es la mayor de las recompensas, ¿no?
0: Uh-huh. Ignacio Armada, muchas gracias por habernos acompañado y habernos ayudado a formar este faro dedicado a Chaplin esta madrugada.
1: Muchísimas gracias a vosotros, ya sabéis dónde estoy.
0: Buenas noches.
1: Un abrazo.

0: Me llamo Emilio y envío este mensaje desde Gijón sobre Chaplin, que considero el mejor cineasta de la historia. Me quedo con dos recuerdos personales de sus películas. Uno, el final de Luces de la Ciudad, que cada vez que lo veo se me llenan los ojos de lágrimas y creo que es uno de los finales más bellos de la historia del cine. Y otro recuerdo, después de la muerte de Franco, en Gijón estrenaron El Gran Dictador y recuerdo que la sala de cine estaba llena a rebosar y cuando Chaplin al final sube a la tribuna haciéndose pasar por Hitler y pronuncia aquel discurso en favor de la democracia y de los derechos del hombre, la ovación que se produjo en el cine la recuerdo como si fuera ahora. Es una cosa única. El momento, la situación, las ganas de libertad, pues produjeron aquel efecto que después de 40 años todavía no lo olvidé. Gracias y buenas noches.
1: Pues esto que hemos comentado con Ignacio Armada y con Antonio Martínez, lo que supuso la llegada del Gran Dictador a este país, nos lo cuenta Emilio, nos lo acaba de contar en su experiencia propia, ¿no? O sea, lo vivió en sus carnes. Imaginaos la situación, año 1976, Franco había muerto apenas unos meses antes y llega esta película de los años 40, en la que un barbero se hace pasar por un dictador, Hinkel, y suelta un conmovedor discurso a favor de la democracia, que decía Emilio, el patio de butacas se puso a aplaudir al terminar este discurso emocionado, y dice, y todavía ha pasado no sé cuántos años, me emociona recordarlo. Bueno, esto es lo que provocó que todo el público se pusiera en pie y este es el discurso que nos habéis pedido durante todo el programa un montón de veces.
2: Lo siento, pero yo no quiero ser emperador. Ese no es mi oficio. No quiero gobernar ni conquistar a nadie, sino ayudar a todos si fuera posible, judíos y gentiles, blancos o negros. Tenemos que ayudarnos unos a otros. Los seres humanos somos así. Queremos hacer felices a los demás, no hacerlos desgraciados. No queremos odiar ni despreciar a nadie. En este mundo hay sitio para todos. La buena tierra es rica y puede alimentar a todos los seres. El camino de la vida puede ser libre y hermoso, pero lo hemos perdido. La codicia ha envenenado las almas. Ha levantado barreras de odio. Nos ha empujado hacia la miseria y las matanzas. Hemos progresado muy deprisa, pero nos hemos encarcelado nosotros. El maquinismo que crea abundancia nos deja en la necesidad. Nuestro conocimiento nos ha hecho cínicos, nuestra inteligencia duros y secos. Pensamos demasiado y sentimos muy poco. Más que máquinas, necesitamos humanidad. Más que inteligencia, tener bondad y dulzura. Sin estas cualidades, la vida será violenta. Se perderá todo. Los aviones y la radio nos hacen sentirnos más cercanos. La verdadera naturaleza de estos inventos exige bondad humana. Exige la hermandad universal que nos una a todos nosotros. Ahora mismo mi voz llega a millones de seres en todo el mundo. A millones de hombres desesperados, mujeres y niños. Víctimas de un sistema que hace torturar a los hombres y encarcelar a gentes inocentes. A los que puedan oírme les digo, no desesperéis. La desdicha que padecemos no es más que la pasajera codicia y la amargura de hombres que temen seguir el camino del progreso humano. El odio de los hombres pasará y caerán los dictadores y el poder que le quitaron al pueblo se le reintegrará al pueblo y así, mientras el hombre exista, la libertad no perecerá. Soldados, no os rindáis a esos hombres que en realidad os desprecian, os esclavizan, reglamentan vuestras vidas y os dicen lo que tenéis que hacer, que pensar y que sentir. Os barren el cerebro, os ceban, os tratan como a ganado y como a carne de cañón. No os entreguéis a estos individuos inhumanos. Hombres máquinas, con cerebros y corazones de máquinas. Vosotros no sois máquinas, no sois ganado.
1: Imaginaos, ¿no? Más que máquinas necesitamos humanidad, más que técnica necesitamos dulzura.

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4: Greguería.
5: Venga, empezamos la greguería. Sí, comenzamos con esta gran verdad que suelta Max a secas.
6: Todos los intentos de asesinato que sufre Trump parecen planificados por el coyote.
5: digo.
4: Yo Claudio.
5: Vamos ahora con una conversación que ha captado Miguelito.
6: Hijo, siempre me estás corrigiendo. No, no siempre.
5: A muchos de los que estamos aquí seguramente nos ha pasado esto que me cuenta Danilo Díaz.
6: Cuando alguien dice, tal cosa fue hace 20 años, pienso que fue en los 80. Mm. Luego dicen que fue en 2020, en 2006 y necesito sentarme un rato.
4: Es verdad.
5: Y acabamos con esta teoría humanista que lanza Quevedo 2.0.
6: El hombre es bueno por naturaleza. Es tener vecinos que arrastran los muebles lo que le corrompe.

0: Son las 3, las 2 en Canarias. El ejército de Estados Unidos va a empezar a apoyar a los barcos que buscan transitar por el estrecho de Hormuz para tratar de restablecer la libertad de navegación por el paso marítimo. Según la CNN, un funcionario de la Casa Blanca niega que sea una misión de escolta. La operación la había anunciado Donald Trump, que la ha bautizado como Proyecto de Libertad, y el Comando Central acaba de aportar más detalles, como que incluirá más de 100 aeronaves y 15.000 militares, y que empezará este lunes. Corresponsal en Washington, Sara Canals.
1: El presidente Donald Trump lo ha bautizado Proyecto Libertad y asegura que responde a la demanda de países inocentes y neutrales que no se han involucrado en esta guerra. Promete que Estados Unidos hará todo lo posible para guiar a estos barcos de forma segura fuera del estrecho y además lo vende como una iniciativa humanitaria. Explica que su objetivo es que tengan acceso a comida y condiciones sanitarias apropiadas y que no regresarán a Hormuz hasta que sea seguro. Un anuncio, sin embargo, que como es habitual, escasean detalles. Por ejemplo, Trump no elabora cuál será el papel de Irán en este proceso, si cuenta con la ayuda de otros países o cómo piensa guiar a estos barcos, aunque según el Wall Street Journal, fuentes del gobierno descartan que sea el ejército estadounidense quien los escolte. Y todo ello en plenas negociaciones entre Washington y Teherán, conversaciones que el presidente Trump tacha de muy positivas, aunque a su vez también ha amenazado con responder con firmeza a cualquier tipo de interferencia en esta operación.
0: Este lunes se celebra el primer debate de la campaña para las elecciones del próximo 17 de mayo en Andalucía. En el fin de semana previo, el PP ha presentado medidas para tratar de solucionar la crisis de vivienda. El PSOE ha pedido el voto de todos los progresistas y Vox ha seguido centrado en la prioridad nacional. Por Andalucía ha prometido compensaciones para quienes no reciban prestaciones de dependencia y Adelante Andalucía ha señalado la falta de posicionamiento del PP en sanidad y educación. Redacción Andalucía, Mercedes Díaz.
2: El candidato popular ha prometido ampliar el precio límite máximo hasta los 200.000 euros de la compra de vivienda habitual para aplicar el tipo reducido del impuesto de transmisiones. Juan Manuel Moreno espera que no haya insultos ni mentiras.
3: Que le sirviera a los ciudadanos de Andalucía para confrontar los distintos modelos.
2: María Jesús Montero, la candidata del PSOE, se ha quedado el domingo preparando ese debate en Televisión Española. La número 2, María Márquez, pide el voto de los progresistas que se lo prestaron al PP.
4: Tiene que coger la papeleta del PSOE, porque la fragmentación que hay en otras fuerzas políticas a nuestra izquierda no permite focalizar el voto en una fuerza política concreta.
2: Por Andalucía se compromete a pagar en 6 meses la dependencia. De lo contrario, dice, indemnizará a las familias.
5: Si no se cumplen los plazos, las familias tienen que tener garantizada la ayuda económica en forma de indemnización.
2: El candidato de Adelante Andalucía ha criticado el silencio de Juan Manuel Moreno sobre la sanidad, la educación o la dependencia.
6: Señor Moreno Bonilla, ¿para cuándo hablamos de sanidad? ¿Para cuándo hablamos de los cribados? ¿Para cuándo hablamos de que usted ha creado 4 universidades privadas y asfixia a las 10 públicas?
2: Vox ha explicado en un mercadillo ambulante de Málaga lo que significa la prioridad nacional.
0: Y en deportes, el Barça femenino se clasifica para su sexta final de Champions consecutiva y el equipo masculino ha tenido que aplazar el alerón de la Liga por la victoria del Madrid. Héctor González.
7: El Barça tendrá que esperar al menos una jornada más para ser campeón de Liga después de que el Real Madrid haya sacado adelante su partido en campo del Español 0-2 con un doblete de Vinicius, que fue el mejor de los blancos en un choque para el que Arbeloa tenía numerosas bajas, incluida la de Mbappé, que no ha estado en los últimos días en Madrid para recuperarse de su lesión. El técnico madridista.
8: Toda la planificación de los lesionados está supervisada y a cargo de los servicios médicos del Real Madrid. Cada jugador en su tiempo libre hace lo que él considera oportuno y yo ahí no puedo entrar.
7: El Real Madrid se queda a 11 puntos del Barça y el próximo domingo clásico en el Camp Nou, donde un empate le serviría a los azulgranas para ser ya campeones de Liga. Por su parte, el Español se queda solo 4 puntos por encima del descenso que marca el Sevilla, que este lunes cierra la jornada frente a la Real Sociedad en el Sánchez Pizjuán. Además, el domingo deja la clasificación del Barça femenino para la final de la Champions al derrotar al Bayern de Múnich 4-2 en un Camp Nou hasta la bandera, el triunfo en el Gran Premio de Miami de Fórmula 1 del italiano de Mercedes Kimi Antonelli, líder del Mundial, y la victoria de otro italiano, Jannik Sinner, en el Master 1000 de tenis de Madrid frente a Alexander Zverev.
0: Es todo, sigue el Faro con Mara Torres y todo el equipo. 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

Última hora de este faro que estamos dedicando a repasar a Charles Chaplin, del que estamos aprendiendo un montón de cosas. Ya sabéis, a estas alturas del programa, que tuvo una infancia pobre, triste, prácticamente miserable. Él no escatimó en contarlo. Lo contó todo en su autobiografía, y él describía cómo fue crecer con un padre alcohólico y con una madre enferma. Y ya nos contaba Antonio cómo salió por primera vez a un escenario con solamente 5 años, cuando su madre, que era una cantante de vodevil, se quedó sin voz, ¿no? Y alguien gritó eso de que salga el niño. Y la madre respondió, sí, sí, sí, se sabe la canción. Y entonces salió Chaplin y el público empezó a aplaudir, a rabiar, e incluso le echaron unas cuantas monedas, ¿no? Y ahí pasó a convertirse en el actor, director, productor y músico más importante del cine mundial en el primer cuarto del siglo XX.

esta canción es con la que yo he empezado a cantar canciones románticas. Se llama Candilejas y el que la canta, José Augusto. Tiene muchas canciones muy bonitas, muy preciosas. Era brasileño, desapareció porque decían que se parecía mucho a Roberto Carlos. Pero este es el culpable de que yo cante esa canción y que la busco yo muchas veces en el karaoke. Soy Pepe Panadero y buenas noches, Alfaro, Panaderos, un abrazo.

Llegaste a mí, tu juventud, cuando me voy. Hoy el cabrero no va a decir nada suyo, solamente va a recordar alguna cita de las muchas de este gran personaje. Aprende como si fueras a vivir toda la vida y vive como si fueras a morir mañana. Que os pinte bonito, fareros y fareras. Os desea este cabrero loco larga vida al faro.

0: Hola, Farero. Para mí, Charles Chaplin es la persona más influyente del siglo XX después de Einstein. Y Candilejas, qué preciosidad, qué música. La primera película que vi cuando me fui a vivir a Madrid en 1962, en el cine Delicias, de reestreno, por supuesto. Buenas noches, Carmen de Lleida.
1: Miles de recuerdos de ver las películas, que algunas no las entendía. De pequeña con mi padre en un cine de verano y luego de haberlas disfrutado mucho de mayor y de haberlas saboreado cada escena, cada reivindicación, desde condiciones laborales, derechos sociales, injusticia social. Y he visto todas las películas y bueno, la música, el final de Tiempos Modernos con Smile, Nat King Cole. Fue la música hasta hace un año de mi móvil. Yo creo que desde hace 15 años, la música de Smile. Bueno, Madrugada Farero, soy Pintando el Mundo desde Madrid. Abrazos.
2: Manolo dice, no sé si lograré enamorar a esa chica. Y le dice Manolo, dice, a ver, dice, ¿tú tienes cabra y oveja? Y dice, te dice, sí. Dice, pues entonces ya tienes mucho ganado. Vamos, que sí, como tenía cabra y oveja, que tenía ganado. Pero él pensando lo que era la chica, que se la había ganado. Bueno, Charles Chaplin, yo que estudié interpretación, la verdad que es increíble como sin decir nada decía tanto. Hay muchas personas que salen, hablan y no te enteras de nada y no dicen nada. Y es que era increíble, me encantaba Charles Chaplin, al igual que Harold Lloyd, que creo que era un poco más antigüete que él, pero me encantaba el humor que tenían los dos. Dicen que Charles Chaplin una vez contó un chiste. Y todo el mundo se rió, estaba en el escenario, contó otra vez el mismo chiste, se rieron unos cuantos, contó de nuevo el chiste y nadie se rió. Y entonces les dijo, si no puedes reírte de un mismo chiste una y otra vez, ¿por qué lloras una y otra vez por un mismo problema? Gran pensador, Charles Chaplin. Bueno, esto es todo por hoy. Buenas noches a todos, Fran de Valencia, adiós.
3: Me encanta cuando Fran cuenta el chiste y luego lo explica. Por si no lo hemos pillado. Aunque los cuenta bastante bien. Hay frases memorables de Chaplin, ¿eh? Están saliendo un montón en este programa. Pero os decía en la introducción que íbamos a repasar también la vida de Marcelino Orbés, considerado el mejor payaso del mundo y que fue una de las grandes influencias y fuentes de inspiración para Charles Chaplin. Su historia la contaron en un documental un actor que ha sido gato pardo nuestro, Pepe Villuela, y el director Germán Roda. El documental comienza así.
4: En 2004 leí un artículo que me impactó mucho, que hablaba de un personaje importantísimo para la cultura y el entretenimiento de nuestro país y del que no sabíamos nada. Se trataba del payaso Marcelino Orbés. Pasaron los años y Marcelino se quedó en mi cabeza, hasta que en 2017 Mariano García, el periodista que descubrió la historia, publicó un libro sobre este personaje, sobre Marcelino.
3: Así como digo, empieza el documental Marcelino, el mejor payaso del mundo, que cuenta la historia de Marcelino Orbés, que ha dirigido Germán Roda y ha protagonizado Pepe Villuela, que nos acompañan los dos esta noche en El Faro. Germán, Pepe, ¿qué tal? Buenas noches, bienvenidos.
5: Hola, ¿qué tal? Buenas noches. ¿Qué tal?
3: Bueno, encantados de teneros. Estoy encantada de volver a tenerte, Pepe Villuela.
5: Muchas gracias, un placer volver.
3: Y a Germán, saludarlo, darte la enhorabuena, Germán, por este documental que cuenta la historia del payaso Marcelino, que es una historia bien desconocida para la mayoría, ¿no? Entonces cuéntanos, Germán, ¿quién era este payaso?
6: Pues este payaso, como bien dices, fue el mejor payaso del mundo, pero también ha sido el mayor, o sea, el más desconocido del mundo. Y la historia de él es increíble por eso, ¿no? Pues es un niño muy, muy pequeño que se enrola en un circo muy pronto, pero hay como varias versiones de cómo se enrola en el circo, y al final tiene muchas vicisitudes hasta llegar pasando por Londres, triunfando en Nueva York y convirtiéndose en el mejor payaso del mundo durante 15 años y siendo además el precursor de gente como Charles Chaplin y Buster Keaton. Ese es el resumen muy resumido.
3: Porque, Germán, este Marcelino, este payaso, ¿es anterior a Chaplin?
6: Sí, es anterior a Chaplin. Llevaba como 20 años, se llevaban.
3: Como 20 años. Pepe Villuela, tú que siempre te has definido como payaso, ¿conocías la historia de Marcelino?
7: No, yo conocí la historia de Marcelino unos años antes de que Germán se pusiera manos a la obra con el documental, a raíz de una noticia aparecida en el periódico. Mariano García, un periodista del Heraldo de Aragón, había encontrado a Marcelino y estaba empezando a investigar sobre él, y ahí publicó esta noticia, y a mí me impresionó muchísimo, porque no solamente yo, sino vamos todos los amigos payasos y que nos dedicamos a esta tarea, a esta profesión, pues no había nadie que lo conociera. Había desaparecido un náufrago en el tiempo, se había perdido.
3: ¿Cómo encontró el periodista la historia de Marcelino? Que creo que era de Jaca, ¿no?
7: Sí, era de Jaca, y a él creo que un amigo, un colega catalán, le escribió un día una nota diciéndole que había encontrado algo referido a Marcelino Orbés, nacido en Jaca, y que después había triunfado por varias ciudades del mundo y que había sido considerado el mejor payaso del mundo. Y Mariano se interesó muchísimo por esto y empezó a tirarlo, a recabar información, a hacer viajes a Estados Unidos y a investigar y a reunir todo tipo de documentos y de testimonios de la época que hablaban de la existencia de este señor.
3: Germán, ¿qué destacarías de Marcelino? Es decir, ¿qué tenía que le convirtió en el mejor payaso del mundo?
6: Pues yo creo que dos cosas. Lo principal era que él, antes de payaso, fue acróbata. Igual tenemos a una persona que además de ser acróbata, era payaso. Con lo cual, tú cuando vas a ver un número, no solo ves a un payaso, sino un acróbata, sino que ves la mezcla de las dos cosas. Entonces, cuando quieres hacer comedia, cuando quieres hacer mimo, cuando quieres hacer clown, si además tienes una técnica tan brutal de cuerpo físico como tenía Marcelino, pues los números son mucho más sorprendentes, ¿no? Porque no es lo mismo que sepas dar tres vueltas mortales o que sepas hacer acrobacias, sí, a no poder hacerlas, ¿no?
3: Claro.
6: Y lo segundo que le diferenciaba del resto del mundo era que fue uno de los primeros clowns, porque él no hablaba, solo hacía unos pequeños silbiditos en escena. Entonces, llegar a tantísima gente sin hablar es algo como que ahora resulta casi imposible, ¿no? Con los tiempos en los que vivimos, que va todo tan rápido y que se necesita tanta fanfarria, pues yo creo que ese fue el secreto, ¿no? La mezcla de la acrobacia y del clown que llevaba dentro, claro.
3: Es que fíjate, hablábamos con Rodi Aragón hace un rato y comentábamos precisamente la formación que tienen los payasos, que, claro, son acróbatas, pero también tocan instrumentos, son capaces de manejar perfectamente el gesto, la mímica, la sonrisa, la tristeza. Es decir, ser payaso es algo muy serio, ¿no, Pepe?
7: Sí, yo no sé si es serio, pero desde luego sí que es algo que merece cierto respeto. A mí, yo no tengo la formación que tuvo en su momento Marcelino, y la echo de menos. Yo creo que un payaso, y alguna vez nos lo hemos planteado gente que nos dedicamos a este trabajo, debe dominar tanto el cuerpo, en todo lo que tiene que ver con la acrobacia, como pues algún instrumento musical mínimamente, y después tener unos ciertos conocimientos de interpretación, y luego, sobre todo, yo creo que tener muchísima, muchísima empatía y una sensibilidad especial a la hora de recabar la información necesaria para hacer los números. Es todo un arte. Lo que ocurre es que, bueno, hemos con el tiempo considerado a los payasos como cercanos a solamente un público infantil, como si eso fuera menor, ¿no? Cuando yo creo que los payasos, sobre todo en la época de de Marcelino no estaban destinadas únicamente al público infantil, sino que entretenían y divertían a gente de todas las edades. El payaso yo creo que tiene una carga de profundidad importante y una carga de poética también muy, muy, muy interesante. Yo empecé por casualidad a dedicarme a esto del payasismo y ahora mismo que, con el paso de los años me doy cuenta que cada vez sé menos y que tengo más que aprender y cada vez respeto más esta profesión porque me parece dificilísima.
3: Fijaos que Chaplin tenía una particularidad, ¿no? Y es que era un personaje que empatizaba con la gente más humilde, que era conmovedor. Todo lo que hacía tenía un pozo de ternura y también de denuncia. Cuando decís que Chaplin se inspiró en Marcelino, ¿en qué se inspiró, Germán?
6: Bueno, pues en varias cosas. Aquí, como siempre, no hay documentos que lo testifiquen, ¿no? Pero bueno, Chaplin apunta cosas en sus biografías, ¿no? Y en los libros que publicó. Por ejemplo, en Candilejas utiliza un silbido muy característico que lo pudo coger de los silbidos que hacía Marcelino porque lo vio actuar en directo, con lo cual eso era normal y además no solo lo hacía Chaplin, ¿eh? El resto de los payasos lo hacían, veían otros payasos y cogían cosas de esos payasos, eso sí. Era muy normal. Luego, si nos fijamos en Candilejas, que fue la última película de Chaplin,
3: sí.
6: La sinopsis de Candilejas es un poco la vida más de Marcelino. Candilejas cuenta la historia de un cómico que fue muy buen cómico, muy famoso y que ahora no es nada, que se enamora de una bailarina, o sea, como lo mismo es un poco la vida de Chaplin, ¿no? Luego el propio Chaplin dice que
3: la vida de Marcelino, ¿no?
6: Claro, la vida de Marcelino. Marcelino,
3: sí, ¿no? Porque claro. eso no lo hemos comentado, pero es verdad que Marcelino termina así, ¿no? Triste, hundido. ¿Cómo fue el final de Marcelino, Germán?
6: Pues el final de Marcelino fue pues justo el crepúsculo, ¿no? De los dioses. Fue la subida grandísima de un niño de la calle que medio lo vendieron a un circo. Llega a lo más alto durante 13, 14 años. Lo veían más de 2 millones de personas al año. De repente todo eso se acabó y de repente él no supo afrontar cómo te quedas cuando has tenido todo y de repente todo se va en muy poquitos años. Entonces él acabó le encontraron con un reloj roto, con $6 y con una papeleta de empeño, porque había empeñado la única joya que tenía era un alfiler de oro que le habían dado en el hipódromo y lo tuvo que alquilar para comprarse una pistola y pegarse un tiro en la cabeza. O sea que fue la historia de Marcelino es el tópico típico de una vida triste y de un fracaso grandísimo.
3: Es verdad, claro, que remite claramente a Candilejas. No acaba igual, claro, el personaje de Chaplin en Candilejas, pero sí es verdad, ese payaso que está siempre recordando cómo fueron sus momentos de esplendor, ¿no?
6: Sí, sí, así es. Luego también comenta mucha gente lo normal, eso está demostrado, ¿no? El atuendo que llevaba Chaplin es muy parecido al que utilizó Marcelino 30 años antes, ¿no? Lo de llevar un sombrero como de ópera viejo, gastado, 5 tallas más grandes, pues cositas. Yo creo que iba cogiendo no solo de Marcelino, sino de mucha gente, iban probando y al final sí, pues se quedó con cosas de los que ellos vieron que eran los mejores y Marcelino fue el mejor, con lo cual pues Chaplin actuó con él, lo vio muchas veces actuar y claro, cogió cosas de él, claro.
3: Pepe, hay una cosa que comentaba yo al principio y es que hay una imagen muy triste que está vinculada a un payaso mirándose en un espejo mientras se quita el maquillaje. No sé por qué, es una imagen que provoca mucha tristeza o melancolía o nostalgia. ¿Por qué crees que pasa esto, que nos pasa esto?
7: Bueno, cuando uno se está quitando el maquillaje o cuando se lo está poniendo, está llevando a cabo una metamorfosis y está ejerciendo, llevando a cabo ese ejercicio delante del espejo, y es algo que normalmente se hace en la intimidad. Cuando eso se transmite a través de una cámara y todos los demás nos asomamos como voyeurs, ¿no? A esa acción, estamos asistiendo al desnudamiento, si es que existe la palabra, de un rostro, pero con ello también de un espíritu. La máscara del payaso esconde un ser humano debajo, pero mientras la lleva esconde todo lo que ese ser humano pues no puede mostrar en el escenario, pero que al mismo tiempo también se muestra a través de la máscara. Es algo muy misterioso. Las máscaras siempre en la historia de la humanidad han tenido un contenido ritual que está anda cerca de lo religioso, ¿no? Uno se

0: tenía máscaras o cabezas o calaveras en la cara para invocar a otros seres misteriosos, otros seres a los que quería, bueno, pues cazar en un momento determinado o hacer entrar en su cuerpo. Y ese ejercicio ritual y casi religioso es el que lleva a cabo el payaso o el comediante cuando en su camerino se transforma en un personaje. Y en el caso del payaso, como lo que vemos con la máscara es un ser eminentemente risueño, con una sonrisa dibujada esperpénticamente pero muy grande en su cara, y de pronto esa sonrisa desaparece, lo que aparece debajo suele estar relacionado más bien con esa vida triste, ¿no? Uh-huh. Y en el caso de Marcelino es algo muy, muy paradigmático. Marcelino llevaba sobre su rostro en la máscara una sonrisa enorme, y esa sonrisa le catapultó a esa consideración de ser el mejor payaso del mundo, y cuando se la quitaba yo creo que se convertía en un ser absolutamente inadaptado, que fracasó en el amor, que fracasó en los negocios y que tuvo una vida muy, muy desgraciada en todo lo que no tuviera que ver con la ficción ni con... fue un gran payaso, pero yo creo que un ser humano muy deficitario en muchas cosas, era un inadaptado, probablemente tuviera mucho que ver con la infancia que pasó y que jamás estuvo dotado para las relaciones sociales. Sus amigos, bueno, pues brillan por la ausencia, ¿no? Su soledad final es tremenda. Las mujeres con las que vivió, pues, bueno, guardaban buen recuerdo de él, pero desde luego no triunfó en ese ámbito. Entonces yo creo que ese despojarse de la máscara y aparecer en el ser humano que hay debajo, que muchas veces coincide con un gran contraste, ¿no? La sonrisa, la carcajada, sí, de la escena con la desgracia de la vida, pues es lo que nos sobrecoge al ver eso. Y lo intuimos como espectadores.
1: Sí, sí. Bueno, nos vamos a despedir ya. Germán, por último, ¿se sabe dónde están los restos de Marcelino?
2: Sí, están en Nueva York, en el cementerio de Kensico. Pero no tenía dinero y el entierro lo tuvieron que pagar la Asociación de Payasos de Nueva York, y las flores las tuvo que enviar Chaplin. O sea, como sí, te comentaba,
0: poco menos,
2: no tenía
0: que tiene las dimensiones de un libro, la lápida es muy, muy pequeñita.
1: Sí, sí, sí. Oye, es que es conmovedor lo que contáis.
0: Sí, sí, es una historia paradigmática de payaso,
1: sí, total,
0: de ascenso y caída.
1: Es
0: hermosísima, lo que pasa que no me hubiera gustado estar en su piel, por supuesto. Interpretarlo desde lejos, desde ahora, es muy hermoso, es muy jugoso para un actor.
1: Bueno, Germán, Pepe, muchas gracias.
0: Pues un placer.
2: Gracias a ti.
1: Buenas noches.
0: Buenas noches.

0: Buenas noches, Mara y equipo, Areantes Cotidianos. Si no te quedan dudas, para cuando ya solo te envuelvan las certezas y además las quieras imponer a todos, ya podrás olvidarte para siempre de Charles Chaplin y de sus tiempos modernos, de su gran dictador y de todo aquello que nos puede aturdir y que nos retrata. De todo aquello que anda por ahí fuera junto con nuestras propias vidas, pese a que no lo entendamos. En Bebé y Suiza, un niño rubio, hijo de migrantes españoles, se sentaba en las rodillas de un abuelo diferente. Volvió a España, se crió en un país roto, diferente, y anheló otros tiempos para el suyo propio. Jamás olvidó a aquel viejo enfermizo del parque frente al lago Lemans. Soy Karma desde Barcelona. Hoy no tengo ya arena en la playa. Besos en blanco y negro.
1: Mara, equipo, Farolovers, aquí Uma Rojo de nuevo y Charles Chaplin, que me evoca. Son muchos recuerdos porque me acuerdo de pequeñita sentada al lado de mi abuelito materno, Eduardo, que está en el cielo. Pues me recuerda esa infancia viendo muchísimas películas y yo veía a ese señor con el bastón, el bigote, su característica ropa. Y poco a poco con los años lo fui entendiendo. Así que gracias a ese abuelo viví una infancia muy bonita con pues muchísimos recuerdos cinéfilos y entre ellos este. Y bueno, al abuelo Charles Chaplin, decirle que tiene una nieta maravillosa, una Chaplin.

Chaplin, hija de Geraldine Chaplin, también actriz estupendísima. Y algunos la conoceréis de Game of Thrones y tiene un encanto muy particular. Así que felicidades, abuelo, tienes a una nieta grandísima actriz, Donna Chaplin.

0: Y fue un genio. De esas personas que se ganan un lugar en la historia del mundo y que se graban en la memoria del colectivo, independientemente de la época o la edad. Porque ¿quién no lo reconoce con su sombrero, con su bigote tan característico, con el bastón y ese caminado tan peculiar que se me parece tanto al de un pato? Sé que tuvo una vida difícil y no siempre estuve de acuerdo con las decisiones que tomó a nivel personal, pero a nivel profesional de verdad que lo considero un genio. Me parece bárbara la capacidad que tenía de transmitir emociones, de provocar sensaciones sin decir una sola palabra. Solo él podría decir tanto diciendo tan poco. Y bueno, de las frases suyas, entre mis favoritas está esta: la vida es una obra de teatro que no permite ensayos. Por eso canta, ríe, baila, llora y vive intensamente cada momento de tu vida antes que el telón baje y la obra termine sin aplausos. Soy Erika de Costa Rica. Un largo y fuerte abrazo a través del Atlántico y larga vida al Faro.
1: Hola, mi nombre es el Guerrero del Antifrase. Cuenta la leyenda que en un concurso de imitadores de Charlotte al que se presentó Chaplin, ni siquiera quedó entre los tres primeros. Así que recuerda, si te quieres imitar, solo conseguirás parodiarte. Muy buenas noches.

0: Yo ya tengo una edad, y sí, de pequeño, en Televisión Española, la única que había entonces, ponían un programa que era dedicado a cine mudo, y lógicamente se veían las películas de Charlot, la de risas que me habré dado con él, con sus gestos, la mímica que tenía, esas miradas que dedicaba, la manera de mover el bastón, la manera de andar, aquel bombín, cuántas risas. En aquella época, esas películas las veíamos todos en versión original y se entendía todo. Tengo que darle las gracias por las risas que he compartido. Y luego, aquella película que en el 76 vi, que era El Gran Dictador, increíble. Gracias, Charlot.
1: Gracias, Mara y equipo, por darnos esta madrugada la oportunidad de descubrir o reencontrarnos con Charlie Chaplin. Pienso que Chaplin fue un genio indiscutible del séptimo arte y sobre todo un artista y un cineasta muy comprometido y crítico con la época y la sociedad y el sistema que le tocó vivir. Con Charlot, Chaplin creó la denuncia social más dura, más espontánea, libre y entrañable de todos los tiempos. Me resulta difícil elegir una película como favorita porque en realidad me gustan todas. Pero bueno, citaría, por ejemplo, El Chico y Un Rey en Nueva York, película por la que fue expulsado de Estados Unidos por considerarlo en aquel entonces un comunista peligroso. Buenas noches, y soy Alicia, y la despedida de hoy pues vamos a dedicársela a Charlot y decir que larga vida al recuerdo de este hombre que fue genial.

0: Noches, fareros, Mara, un frenesí de alegría escucharte de nuevo. Del tema de hoy, Charles Chaplin, como muy bien has explicado, Mara, este hombre fue actor, humorista, compositor, productor, guionista, director, escritor y editor de inglés en el Reino Unido. Debutó por primera vez reemplazando a su madre a los 5 añitos y adquirió su popularidad más grande en el cine mudo con su tan conocido y tierno personaje Charlot, siendo por ello el más reconocido por el público, pero a la misma vez también fue el más criticado por ser considerado uno de los genios del séptimo arte. En fin, un personaje gigante hablando metafóricamente, al que jamás nadie le pudo hacer sombra. Pero dicho todo esto, Mara, como yo siempre soy muy sincero y con todo respeto a todos sus seguidores, a mí su cine mudo nunca me gustó. Sus papeles de actor tampoco fueron de mi agrado y jamás me hizo ni pizca de gracia ninguna de sus películas de su idolatrado personaje Charlot. Lo único que le admiro es que disfrutó Mara muy bien la vida, pues se casó con 4 mujeres y a cuál de ellas más joven. Nada más, fareros. Buenas noches, yo soy Francisco de Sevilla.
1: Nos encanta abrir el programa a cualquier tema y que queráis aportar libremente lo que penséis o lo que os haga reflexionar, ¿no? El tema que llevamos. Pero fijaos que me emociona especialmente, yo que soy de lágrima fácil, este oyente que hablaba del programa de cine clásico en Televisión Española y que ha terminado diciendo, y de verdad que sonaba de corazón, ¿no?, diciendo gracias Charlot. Me emociona de verdad y ha recordado también lo que supuso la llegada en el 76 del gran dictador, como hacía Emilio de Gijón hace un rato. Y luego está Francisco de Sevilla, que no le hace nada de gracia ni Charlot, ni su personaje, ni las pelis de cine mudo, ni nada.

0: curiosamente hoy he visto una película de cine mudo acompañada por música en directo de violines y piano. Ha sido un auténtico lujo. He presenciado el Sherlock Holmes moderno, protagonizado por Buster Keaton, que es mi actor favorito donde los haya. Pues este famoso cara de palo por su gesto inexpresivo. Nadie ha dicho más con menos. Fue coetáneo a Charlie Chaplin y, bueno, aunque eran dos estilos completamente distintos, porque Charlie Chaplin apela siempre a la emoción gracias al dominio de su lenguaje gestual y se mete en cuestiones muy comprometidas siempre, ambos son genios de, para mí, de igual magnitud. Así que viva el cine mudo, viva Charlie Chaplin y viva mi querido Buster Keaton. Soy Pedro de Madrid, larga vida al faro.
1: Hola, buenas, soy Roberto de Madrid. Acabo de escuchar en la radio que esta noche hablamos de Chaplin. Yo le doy mucha importancia a los gestos personales y leí una vez, cosa que me maravilló, que resulta que él tenía un equipo de colaboradores cercanos a los cuales pagaba independientemente de que él tuviera la inspiración de hacer una película, un sketch o cualquier historia. Lo oficial hubiera sido, oye, tengo esta idea, venir, trabajamos, te pago lo que sea y punto. No, él los pagaba, les daba un sueldo y les mantenía su estatus económico vigente. Puede parecer una tontería, pero a mí me pareció humano. A veces es tan simple como ser humano, por encima del genio, por encima de todo. Simplemente saber que las personas necesitamos un sueldo todos los días, no solamente cuando trabajamos. Hay que comer todos los días. Entonces, no sé, es muy simple, pero me gustó muchísimo. Y pues,

0: Qué bonita esta nota que ha dejado Roberto. Sí, y qué bien viene en estos tiempos, como digo. Vamos a saludar antes de despedirnos a nuestro último invitado, porque estamos hablando mucho de lo que supuso la pantomima en el cine mudo, de todo eso que podía decirse sin hablar, pero también se dicen muchas cosas sin hablar sobre un escenario. De hecho, hay una compañía española, Illana, que hace más de 35 años revolucionó la escena teatral contemporánea por su apuesta por el teatro gestual. Entonces, invitamos al Faro a Juan Francisco Ramos, miembro fundador de la compañía Illana. ¿Qué tal, Juan Francisco? Buenas noches.
1: ¿Qué hay? Buenas noches.
0: ¿Cuándo descubres tú a Chaplin?
1: Muy agradablemente, fíjate, yo no era un gran aficionado a Chaplin, pero a partir del momento que nos dedicamos a esta profesión maravillosa, fue una especie de encuentro con el maestro. Uh-huh. No hay nadie que nos haya inspirado más que Chaplin a la hora de hacer, de escribir, de comportarte, de trabajar el gag, la comedia, cómo la tenía él, y parecía innata en él, ¿no? La forma de trabajar ese punto de vista de comedia, que yo creo que Illana, estamos muy en esa línea, ¿no? El ser gamberro dentro de la verdad y de la emoción, ¿no? Que él transmitía.
0: Fíjate que nosotros, cuando estábamos montando este programa sobre Chaplin, rápidamente pensamos en Illana, porque, claro, revolucionasteis el teatro haciendo una apuesta por el gesto, cuando ya nadie lo hacía, ¿no? Y es verdad, transmitís emoción, tristeza, alegría, cachondeo, crítica, acidez, todo.
1: Sí, la verdad es que te permite. Es que el ser humano se comunica desde el principio, del principio de los siglos, y que contaban sus historias de la caza que había hecho del rinoceronte, pues la contaban, pues exagerando. Y todo esto lo llevamos en la sangre. Prácticamente el mundo entero se comunica gestualmente de la misma manera. Quizás hay algunas cosas en Turquía de esto, en Estados Unidos o en Japón, pero es verdad que nosotros hemos llevado esto a más de 58 países en el mundo. Uh-huh. Y han entendido perfectamente el lenguaje, ¿no? Entonces quiere decir que es un lenguaje ya no universal, sino por encima del universal, ¿no?
0: Bueno, fíjate, perdona que te interrumpa, que uno de los miedos que tenía Chaplin cuando llegó el cine sonoro hablado era que al hablarse no solo se perdiera el encanto del vagabundo de Charlotte, sino que no le entendieran, porque claro, igual no entendían el inglés en Rusia, en China, en no sé dónde, y el lenguaje verdaderamente universal, tú dices que por encima del universal es la mímica.
1: Sí. Fíjate que es curioso en Chaplin, porque él rompe cuando él piensa que todo esto no le va a ayudar en nada, todo lo contrario. Desde esa época lo que cuenta y cómo lo cuenta es precisamente, se compromete mucho más, y su compromiso social y su compromiso político se acentúa muchísimo más, porque quizás la palabra te permite eso, ¿no? A acentuarlo de una manera muy específica, muy especial. Pero Chaplin muestra todo su talento, toda su energía, toda su emoción, porque además tuvo una vida muy difícil al principio de su vida, y yo creo que eso lo transmitió en ese personaje tan maravilloso que fue Charlot, ¿no?
0: ¿Por qué decidisteis vosotros, Illana, hacer mímica? O sea, ¿dónde está el pistoletazo de salida que os hace decir, vamos a hacer teatro, pero gestual?
1: Pues mira, nos animamos un colectivo, una gente que estaban estudiando en periodismo, nosotros estamos en una escuela de teatro, bueno, veníamos de diferentes sectores, y de repente nos juntamos y decidimos hacer teatro. Surgió una obra de teatro de Ionesco y salió muy, muy, muy, muy bien, La cantante calva. En la universidad marcamos un hito, de hecho ya empezó ahí la cosa a funcionar muy bien, y de repente nos llega la posibilidad de hacer un evento para la Unesco. Había un certamen internacional de Unesco en Madrid, y entonces nos dicen que ¿por qué no hacemos algo para la UNESCO? Decidimos hacerlo, y de repente nos damos cuenta que va a haber más de 45 países, idiomas diferenciados, y bueno, prácticamente la lógica nos llevó a no utilizar la palabra. Uh-huh. Y fue justo ese momento cuando Illana de repente se dio cuenta del poder de la no palabra. De hecho, fue tal la sorpresa que la simbología de los que estaban a favor de romper lo que era UNESCO en ese momento, Club UNESCO, y de los que querían seguir unificando toda la historia, se introdujo a través de un gesto que nosotros hacíamos en la obra de teatro. Obligamos a decir O a la palabra A, a la letra A.
0: ¿Cómo era? ¿Obligabais?
1: Obligamos a decir O a la palabra A. Y entonces el que decía A era el atrevido, era el que estaba fuera de la lógica. Y entonces ocurrió de tal manera que lo hicimos durante todos los días y la gente iba, se miraban unos a otros y le hacían la señal de O, diciendo nosotros somos rebeldes y vosotros sois los del A. Y entonces se convirtió en un gesto. Y a partir de ahí nos dimos cuenta de que esto tenía un poder que no lo habíamos notado en el teatro, que no lo habíamos visto hasta ese momento. Empezamos a investigar, nos dimos cuenta de la cantidad en Francia, Marcel Marceau, Lecoq, en Barcelona había mucha gente que estaba haciendo este tipo de teatro, no en Madrid, de luego no para abajo. Y a partir de ahí empezamos a trabajarlo, sacamos un primer espectáculo, que era Mu, fuimos al Festival de Edimburgo, que nos ha marcado muchísimo nuestra forma de entender el humor, también es verdad, y nos fuimos al Traverse Theater, que era uno de los teatros más intelectuales de Inglaterra, y allí rompimos absolutamente la barrera. Cuando nos reíamos, en una época en que España no salía de esa manera, nos reíamos un poco del estereotipo del torero, del valiente, de ese personaje tan español, y le poníamos de cobarde y un toro de 500 kilos.
0: Ya para terminar, bueno, esto no sé si tiene respuesta, pero ¿cuál es la emoción más fácil de hacer con mímica y la más difícil?
1: Uf, la emoción más fácil es llorar o reír. El llegar a ese punto de risa, de nosotros lo trabajamos muchísimo. Emociones muy complejas son, por ejemplo, la envidia,
0: la soberbia, igual
1: la soberbia, por ejemplo. Pero no, eso no creas que es tan difícil, porque con una mirada, yo ahora mismo lo estoy haciendo, me encantaría que me vieses, porque te hago una mirada y ya entiendes que ya estoy haciendo el soberbio, ¿no? Pero es verdad, el desengaño. Okay. Hay ciertas cosas que te hacen más dificultoso, pero la verdad es que cuando empiezas a dominarlo es muy fácil. Gente que ha pasado a nuestro alrededor, gente que ha colaborado con nosotros, actores, cuando salen de Illana, su paso de Illana, de repente dicen, es que me ha cambiado la vida, porque una intención hablada, pero una intención hablada con el cuerpo es tres veces más poderosa. Es muy, muy, muy poderoso el cuerpo, la mano, el tronco de parte de arriba, el gesto que utilizas, cómo modulas tu cuerpo en la intención que vas a mostrar. Es importantísimo, y eso es una cosa que no todo el mundo lo tiene, y que los actores yo les recomendaría que se metiesen en un buen curso, porque te da una fuerza escénica increíble.
0: Juan Francisco Ramos de Illana, muchas gracias por habernos atendido esta madrugada.
1: Solamente un detalle, sí. En Mors, en un festival en Suiza, ¿sí? Nos vino uno de los hijos de Chaplin y nos felicitó personalmente y nos dijo que éramos una de las mejores compañías que había visto nunca.
0: Anda.
1: Te lo digo porque fue una casualidad en Suiza. En Mors hay un festival de comedia muy bonito, y además casi siempre la familia Chaplin está presente, pues son un montón de hijos que tienen, ¿no?
0: Sí, 11.
1: Y 11, exactamente, y nos vino a visitar, nos vino a ver, dice que éramos un gran ejemplo de la herencia de su padre.
0: Menudo halago. Muchas gracias, Illana. Un abrazo.
1: Como siempre, da gusto.
0: Chao.

0: Boas noites, fareras e fareros. Los primeros recuerdos que tengo de Chaplin son con mi padre, viendo las películas en el salón de nuestra casa. Y me llamaba mucho la atención cómo era capaz de transmitir tanta alegría, tanta pasión y tanto tipo de sentimientos con ese semblante tan triste, esos ojos tan tremendamente tristes, o al menos a mí así me lo parecían. Años más tarde fue uno de mis primeros disfraces, claro. Y también el escudo para vencer esa timidez, como no tenía que hablar, pues me era muy fácil desarrollar emociones a través de los gestos. Y hoy en día lo uso mucho con mis sobrinas porque les parece una forma muy divertida de jugar. Así que desde la infancia hasta el día de hoy, Chaplin forma parte de mi vida. Viquiños, Lola.
1: Te voy a platicar algo que me llegó por internet que me encantó. Charlie Chaplin, un hombre que nos hizo reír sin decir una sola palabra, hacía comedia universal. No importa tu lenguaje, le entendías. Ya retirado del ambiente, en un día en una reunión con mucha gente, le pidieron que hiciera algo de comedia. Tomó el micrófono y contó su mejor chiste. Y la gente rió, fascinada, y aplaudió mucho. Cuando terminaron de aplaudir, volvió a contar el mismo chiste. Y la gente ya se rió menos y aplaudió menos. Cuando terminaron de aplaudir, los pocos que lo hicieron, volvió a contar el mismo chiste. Y cuando lo terminó, nadie se rió y nadie aplaudió. Y él les preguntó, ¿por qué no se ríen? Le dijeron, porque ya no lo sabemos, van tres veces que lo cuentas. Dijo, a eso yo quería llegar. ¿Por qué para ser felices somos tan exigentes que decimos, ya me lo sé, ¿por qué tengo que ser feliz o por qué tengo que sonreír? Ya lo viví, ya lo experimenté. Sin embargo, para ponernos tristes y deprimidos, somos capaces de recordar cosas que vivimos en el pasado, traerlas al presente y volvernos a sentir mal. Me encantó la reflexión. Hoy es el primer día del resto de mi vida y yo decido ser feliz.
2: Nick, Nick.
3: Hoy es el primer día del resto de mi vida y yo decido ser feliz, deja este oyente que me parece que es nuevo, ¿no? Como muchos de los que entran desde que arrancamos este año en El Faro. Y bueno, habéis hablado muchísimo de las películas de Chaplin, ha salido muchísimo Candilejas y como también ha salido en el programa esa parte reflexiva que tenía Chaplin, hemos escogido un fragmentito para despedirnos de Candilejas, en el que el protagonista habla de, bueno, de la vida, de la fuerza, de las ganas todavía que tenemos que tener de avanzar, de sentir, de emocionarnos. Bueno, es una declaración de intenciones, desde luego.
4: La vida no tiene objeto ni significado.
5: ¿Para qué quiere que tenga significado? La vida es deseo, no significado. Deseo, el motivo de toda existencia. Razón por la cual una rosa quiere ser rosa y quiere crecer así. Y las rocas desean contenerse a sí mismas y permanecen así. Dígame, ¿por qué sonríe?
4: Por su imitación de la rosa y la roca.
5: Ah, yo sé imitar cualquier cosa. ¿Ha visto algún árbol japonés? Crecen siempre desequilibrados. ¿Hay tulipanes que crecen así? Sin embargo, las cosas no tienen valor hasta que no se aplican otras palabras para la misma cosa. Después de todo, una rosa solo es una rosa. No está mal, parece una cita. Piense que hace un momento la vida no tenía sentido. Y ahora tiene un marido provisional y un hogar. Agua para beber. Y, en caso de necesidad, la primera puerta a la izquierda. Igual en todo.
3: La vida es deseo, no sentido. Qué frase para despedir, ¿eh? Estamos ya muy cerca de las 4 de la mañana y para cerrar este Faro Chaplin hemos querido recuperar un fragmentito de otro de nuestros gatopardos. Cuando invitamos al dramaturgo Juan Mayorga al programa, él nos habló de cómo fue su primer contacto con el teatro en las colonias escolares a las que acudía en Jávea. Entonces él contaba que los sábados por la noche los niños se reunían en el fuego de campamento para mostrar sus talentos y en la memoria de Juan Mayorga, hoy en día uno de los mejores dramaturgos de este país y miembro de la Real Academia Española, española, decía que todavía recordaba a ese niño que estaba también en las en los campamentos, que imitaba a Chaplin.
6: Sí, es verdad que fue uno, quizá mi primer encuentro con el teatro, porque había un niño que hacía de... como bien dices, no había ni fuego ni campamento, pero había los sábados el fuego de campamento y allí quienes tenían alguna actividad o alguna capacidad se la regalaban a otros, ¿no? Había quien contaba chistes, había quien cantaba, y desde luego había un niño que hacía de Charlotte, hacía de Chaplin. Y lo impresionante es que ese niño con el que tú habías jugado al fútbol durante el día o con el que te habías bañado en la playa, luego, aquella noche del sábado, se convertía en Chaplin perseguido por 10.000 policías, ¿no? Y de algún modo esa transfiguración yo creo que es mi primer recuerdo del teatro.
3: Tú fíjate que no sé si has caído en esto, pero solo como arrancábamos, un fuego de campamento donde no hacía nadie fuego, no había hoguera.
6: Efectivamente.
3: Y tampoco se acampaba, pero todos ibais al fuego de campamento. Ya es un teatro.
6: Claro,
3: todo. ¿No? Oye, quedamos este sábado porque hay fuego de campamento.
6: Claro, todo era imaginación y el teatro es el arte de la reunión y de la imaginación. Y es verdad que ahora me estás llamando la atención, Mara, sobre el hecho de que realmente aquel fue el primer teatro al que asistí. Nos reuníamos en asamblea y algunos representaban otras cosas de lo que eran. Como sabes, el gran Jorge Luis Borges caracteriza el teatro como el arte en que una persona finge ser lo que no es y otra finge que se lo cree. Y ya se estaba produciendo aquello en aquellos niños entre los cuales yo estaba, porque por cierto, yo nunca salí.
3: Eso te iba a preguntar, ¿tú no salías?
6: Yo no salí porque yo no tenía gracia, yo no tenía coraje, yo no tenía salero, ¿no? Y desde luego no podía medirme con aquel magnífico niño que hacía de Chaplin.
3: Ay, la verdad es que es uno de esos días en los que me cuesta terminar un programa. Espero que hayáis disfrutado tanto como yo y como disfrutó también este equipo entero el programa que dedicamos a Charles Chaplin. Si os lo perdisteis, ojalá lo hayáis disfrutado. Y si lo escuchasteis en vuestro día, ojalá lo hayáis disfrutado también. Así que venga, nos encontramos otra vez mañana con un tema nuevo para Alfaro. Buen lunes, adiós.

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1: Al Green es uno de los personajes más curiosos del soul. Green llegó a la música con una idea clara: triunfar a lo grande y hacerlo rápido. El músico de Arkansas era consciente de sus dones, de su voz, de su percha y de su carisma. Lo que no esperaba es que Dios se le apareciese para cambiarle el rumbo cuando estaba en lo más alto. 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

0: Son las 4 o las 3 en Canarias. La imagen del día de este lunes va a estar en el Tribunal Supremo, donde declara como acusado en el caso Mascarillas el exministro de Transportes José Luis Ábalos. Isabel de Leuce, buenos días.
1: Buenos días. El juicio entra en la recta final con la declaración del exdirigente socialista, que responderá a las acusaciones de presuntas irregularidades en la compra de material sanitario en lo peor de la pandemia. Ábalos lo hace después de que el presunto comisionista Víctor de Aldama le situase como el número 2 en la trama, un escalón por debajo del presidente del gobierno Pedro Sánchez, y también después de la declaración de Koldo García, que defendió su inocencia y negó haber cobrado 10.000 euros al mes del comisionista. Isabel Luega.
2: Buenos días. Jornada número 13 de juicio en el Tribunal Supremo y turno por fin de declarar para José Luis Ábalos.
3: ¿Qué es lo que hace? Lo más grande. Es el que tiene la capacidad de poder llevar al Dama y a sus socios a sitios donde por ellos mismos no pueden llegar. Por eso cobra lo que cobra.
2: El exministro toma la palabra después de que la UCO le situase como pieza fundamental de la trama y al Dama insistiese en que le pagaba comisiones.
4: Y en su casa, en una bolsa de plástico de Carrefour dentro de la mochila. Que las veces que yo he llevado dinero al señor Ábalos, el señor Ábalos estaba incómodo.
2: Con un horizonte de hasta 30 años de cárcel, Ábalos tendrá que defenderse de todo aquello que la UCO traduce como pagos y atenciones de Aldama a cambio de favores, desde un chalet en Cádiz a un piso en Castellana, pasando por la vivienda de Jessica Rodríguez.
5: Creo que esa situación puntual que vivía con esta señora o esta señorita en concreto, de verdad que no se la aconsejo que la tenga usted.
2: El exministro llega con intención de contestar al menos al fiscal y a su abogado y mantener esa estrategia que marca distancias con Koldo, pero sin entrar en la confrontación. Arrancará a las 10 de la mañana.
1: El otro caso que marca la agenda judicial es el caso Kitchen, la trama del Ministerio del Interior, que presuntamente utilizó recursos públicos para espiar al extesorero del PP, Luis Bárcenas. Hoy declara el exdirector del CNI después de que Soraya Sáenz de Santamaría negase la semana pasada cualquier implicación de ese organismo en el espionaje a Bárcenas. Comparece también el exjefe de la UCO y el empresario Javier Pérez Olset. Del exterior, hoy se reúne la Comunidad Política Europea y Canadá. Es la octava cumbre de los 27, la primera junto a Ottawa, en la que pretenden evidenciar unidad política y cooperación frente a Trump y Putin. El encuentro llega en medio de las tensiones con Washington por la decisión del presidente estadounidense de retirar más de 5.000 soldados de Alemania, una decisión, la de retirar tropas de territorio europeo, que levanta ampollas incluso entre los republicanos, que se muestran preocupados por las amenazas de Trump. Corresponsal en Washington, Sara Canals, buenos días.
6: Buenos días. Y preocupación que ha impulsado a los republicanos que encabezan el Comité de Servicios Armados del Capitolio a criticar públicamente la decisión del Pentágono. Lo han hecho en un comunicado donde aseguran que la retirada de estas tropas envía un mensaje equivocado a Vladimir Putin, piden también una Europa y una OTAN fuerte y subrayan que Alemania ha estado a la altura de las demandas militares de Trump, como por ejemplo la de invertir más en defensa. Un comunicado que sorprende porque uno de estos signatarios, el senador Roger Wicker de Mississippi, no es precisamente un crítico habitual del presidente.
7: When he needs maximum flexibility to eliminate the threat.
6: Hace unos días se oponía a limitar la gestión militar de Trump en Irán, alegando que el presidente necesita la máxima flexibilidad en este conflicto. Sin embargo, el malestar por esta retirada de tropas vuelve a poner en el foco la enquistada guerra en Ucrania y también intensifica las críticas por la imposibilidad del presidente de solucionar un conflicto que prometió zanjar antes de volver a la Casa Blanca.
1: Un último apunte, el presidente del gobierno Pedro Sánchez, que se dirigía a Armenia para participar en esa cumbre con los líderes europeos, ha tenido que aterrizar en Turquía tras sufrir un fallo técnico en su avión. A primera hora de la mañana se espera que retome el viaje para llegar a la inauguración oficial. Es todo, empieza Si Amanece Nos Vamos con Roberto Sánchez y todo el equipo. 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
0: Y 4, 3 y 4 en Canarias. Saludos, señoras, señores, ¿qué tal? ¿Cómo están? ¿Cómo estáis? Muy buenas noches, bienvenidos, bienvenidas y felices madrugadas de radio. Adriana Morelos, ¿qué tal?
10: ¿Qué
0: ¿Cómo
10: tal?
0: Estás?
10: Muy buenos días.
0: Buenos días, Barcelona, Edgarita Parda, ¿qué hay? Buenos días.
11: Hola, buenos días, Roberto.
12: Buenos días, Robert, ¿qué tal?
0: Pues muy bien, bueno, a ver, con la incertidumbre, porque sabrán los muy cafeteros oyentes de este programa que desde hace un par de semanas nos embarcamos, llegado este momento, cuando abrimos la semana, en la transición entre el domingo y el lunes, ya a todos los efectos lunes, nos embarcamos estamos en el desafío de no saber cómo va a terminar al menos esta hora del programa, porque tampoco sabemos cómo va a empezar. Es eso que al final acordamos, han salido aquí varios nombres, hemos barajado varios nombres. El original es no sabemos en qué va a acabar todo esto. No, porque no sabemos. Me está mirando con cara de estupefacción aquí otra de las cómplices de esta aventurilla, que es Rosa Moreno. Rosa con Garbo. Rosa, ¿qué tal? ¿Cómo estás? Buenos días.
10: Hola, ¿qué tal, chicos? Estoy con mucha ilusión de esta aventura porque esos cafés son los mejores, ¿verdad? Los que empiezas tomándote así de madrugada y no sabes cómo van a acabar.
0: Totalmente.
11: Bueno, ya te digo cómo acaba. El café de madrugada ya te digo cómo acaba. En el lavabo.
0: Hoy por lo pronto, Rosa ha venido. Yo cuando me la he encontrado en el pasillo, digo, ¿qué vienes de Becker? Bueno, ahora retiro mis palabras. Viene más de Rosalía de Castro. Quiero decir que no sé por qué me he tenido que ir a un personaje masculino. De Emilia Pardo Bazán, es que yo
10: también
0: creo que
10: escogí también con un tono,
0: sí,
10: Roberto.
0: Sí.
11: Vale, Cervantes. No.
10: Voy del cautivo.
0: También.
10: Soy la cautiva.
0: Lo que pasa es que yo recuerdo, buscad por ahí, pero recuerdo que Emilia Pardo Bazán era tan rompedora en su época. Iba vestida de colores mucho más claros.
13: Sí.
0: ¿A que sí?
13: Sí.
0: De vestido. Sí,
10: tenía
0: sí.
10: Tenía un look muy, muy
11: Emilia
10: marcado.
11: Emilia Parda.
10: Era súper la Parda.
0: La Parda. Bueno, ahora nos contará, ese es otro de los, a falta de detectives, esa es otra de las incógnitas, nos contará a lo largo de esta hora, Rosa, en algún momento, por qué ha escogido hoy esa vestimenta y no otra, que ya sabéis que ella no va apuntada sin hilo,
10: pues,
0: nunca mejor dicho.
10: Pues mi excéntrica elección será explicada después.
0: Será explicada. Pero no, comentábamos, esto, perdona, que está feo hablar a las espaldas y cuchichear, pero Rosa, te lo tenemos que decir. Adriana y yo hemos llegado a comentar, ¿no te recuerda como a un personaje de cómic?
13: Sí.
0: ¿A
11: Doña Urraca?
0: Ah, bueno. Tú leías.
11: No es de mi época.
0: No es de tu época.
10: Doña Urraca o la señorita Rottenmeier también, que aunque Heidi era serie, también había cómic.
13: Sí, es verdad, sí,
11: sí. La señorita Rottenmeier sí tienes un aire hoy.
10: Sí, ¿verdad?
13: Sí, claro,
10: pero no
13: claro
10: por el temperamento, solo por el exterior.
13: No, solo
10: mi
13: en fotografía.
10: Está fuera de toda duda.
0: Ya. Y entonces, es que no sé si coger por ahí, 900, 100, 800, ¿de qué se trata esto que decimos? El riesgo, porque hay muchos programas que venden la moto de esto de improvisación. Mentira, que no en todos, pero en muchos, digo, muchos programas que vende la moto de que todo es improvisación y pusimos el ejemplo el primer día que surgió esto, así, pues eso, como surgen las cosas, que no están escritas de manera previa, dijimos, hay muchos programas que cuando se venden, recuerdo que se hace mucho en televisión, vamos a hacer un debate donde en realidad es el espectador el que elige de qué vamos a hablar en cada momento. Mentira.
10: Ah,
0: no.
13: ¿Es el espectador el que elija al alcalde?
0: No, porque después hay, es evidente que las transiciones se dan con expertos que están previamente ya pactados.
10: Está todo más cerrado.
0: Pero aquí desde este momento no sabemos de qué vamos a hablar, de lo que quieran los oyentes. De lo que escojan los oyentes.
11: ¿A dónde me lleva la cosa, no? ¿Cómo era? ¿Dónde me lleva la cosa?
0: Que no sabemos en qué
13: maneja mi barca.
0: ¿Quién maneja mi barca?
10: Pues el hilo, a mí ese hilo del cómic me hace gracia.
0: Así se hace gracia. ¿Pero por qué? A ver, que nosotros podemos proponer, déjame explicaros solo una cosa, que nosotros podemos proponer que es el cómic, si me convencéis de que es el cómic, pero después el primer oyente puede decir, pues yo del cómic paso, porque a mí lo que me gustaría es tal, y a lo mejor le compramos esa idea.
10: Hablar de anacondas, vale.
0: No, pero tú prefieres de cómic antes que de anacondas.
10: A mí me ha parecido sugerente, porque bueno, al final, ¿quién no ha leído un cómic?
11: Ahora que he escuchado lo de las anacondas, no te digo yo que...
10: Edgar y Parda, ¿vosotros qué onda con los cómics?
0: No, pero ya está tirando balones, pero tú defiéndelo un poquito más. O sea, ha salido esto del cómic así muy de refilón y además de un comentario que no tendría que haber, porque lo que pasa en el vestuario, se queda en el vestuario, Adriana, no teníamos que... Pero sí
13: no
0: que
13: teníamos
0: es cierto,
13: que haberlo dicho, pero lo hemos dicho.
0: Y a lo mejor los dos teníamos a la señorita Rottenmeier y o a Doña Urraca.
13: Sin saberlo.
0: ¿Te parece un personaje de cómic? Pero tal lectora eras tú de cómic, Rosa, ¿o no?
10: Pues,
0: primer personaje que te venga a la mente cuando hablamos de
10: Mafalda. Mafalda y breve. También Snoopy y Charlie Brown, todo ese universo de...
13: Qué monos.
10: ¿Verdad?
11: Sí, ¿por qué se relacionó dulces luego con los pijos, lo de Snoopy?
10: Sí, es verdad que luego se hizo muy
11: pijito,
10: muy
11: estética. Oye, niña Yupi, ¿qué juras por Snoopy?
13: Claro.
11: Light.
10: Sí, sí, son los dos que relaciono. No era una, no me voy a hacer postureo, no era una gran lectora de cómics, debo confesarlo.
13: Pues postureo con esto de los cómics, perdón, pero un poquito ahí, ¿no?
0: ¿Por qué? ¿A qué te refieres?
13: No sé, o sea, voy... Perdón de antemano, queridísimos oyentes.
10: Ya anda hostigando, Adriana.
13: Marido que tengo en casa, que es de esos...
0: ¿De quién?
13: De los que dice... A mí lo que me gusta leer ahora es novela gráfica.
0: Bueno, ya, pero...
10: Ay, Edu, es tan atractivo. ¿Verdad? Tan... qué maravilla.
0: Pero ¿cuando lee novela gráfica o cuando lee el TVO? No es lo mismo, ¿eh? Quiero decir, si tú eres de Malasaña, no puedes ir. Bueno, sí puedes ir, porque ahora al final, con el paso del tiempo, ya el TVO ha alcanzado una cuota de estatus.
10: Claro. Que precisamente lo que dice Adri de su marido... fue por regalarle por su cumpleaños una novela gráfica al marido de Adri, por lo que yo me introduje un poco en este mundo.
0: ¿Una novela gráfica o un TVO que leeré?
10: Una novela gráfica. Ahora sí os vais a reír de mí.
0: No.
11: Un TVO.
0: Porque yo creo que la andanada de Adriana iba por ahí, el postureo de... Pues, si es novela gráfica, es como lo de que decimos del bloque bajo, tal. No, ya no es poner el autobús, ya dices bloque bajo y ya parece que estás... Sí. Que sabes mucho más de fútbol, ¿no?
10: Sí.
0: Entonces, si dices novela gráfica, puede llegar a ganar un premio literario. ¿Tú, no?
13: Yo diría que sí, y que te sitúa en un lugar muy claro, ¿no? Sin embargo, si tú dices que tú sigues leyendo los TVOs o los cómics de cuando eras niño, no parece que estés en el mismo lugar, ¿no?
0: Ya, y vosotros, Parda, Edgar,
11: ¿sabéis a quién podíamos haber llamado? Madrugada estará durmiendo, pero el gran Carlos Areces.
0: Sí.
11: El gran Carlos Areces tiene volúmenes que no tiene nadie.
0: Pero aquí no se trata de aquí.
10: En plan coleccionista.
0: Si no sabemos de qué íbamos a hablar, ¿cómo vamos a llamar?
11: Ya, bueno, pero jolín, pero que digo que me ha salido ahora la idea. Digo, ya. Podíamos, para otro día.
0: Para otro día.
11: A donde me lleve la cosa.
0: Donde te lleva la cosa es que a lo mejor imagínate que Ramón Areces está escuchando.
13: Sí.
0: O alguien está escuchando y despierta a Ramón Areces y dice:
11: Carlos.
10: Oye,
11: Ramón también.
0: A Carlos Areces. A Carlos Areces, y a lo mejor le dicen, le dan un toque. Dice 900-100-800.
13: Claro.
0: Pues también puede llamar a Areces.
11: Pues mira, exactamente. De hecho, en la historia del Camlens en Sayugina, siempre cada año, por la litografía de Ibáñez que presentaba, siempre pagaba miles de euros por llevársela.
0: ¿Así?
10: ¿Así?
11: Y se la ha llevado como en 3 o 4 ocasiones.
0: O sea que... pues igual que llamaba allí, igual puede estar llamando aquí perfectamente.
11: Pues digo,
10: sí, claro. Y las anécdotas, a mí me encantaría escuchar algunas anécdotas de coleccionistas, de gente que colecciona una saga de cómic, porque al final la gente lo toma como tesoros que encuentra y hay un montón de pujas, aventuras, eso me gusta.
0: Bien, elevamos el listón hasta donde queráis, pero que vamos, vosotros como usuarios corrientes, como
10: random,
0: cualquiera de nosotros, sí, lectores de cómic, de TVO, sí, ¿cuál es vuestro personaje?
11: Que tengáis una colección.
0: No hace falta. Ahora que si la tienen que
13: también.
11: También, sí.
0: Claro, por ejemplo, Jesús Chuchi en ruta hacia Logroño, 900-100-800. Imagino, igual nos cambia el paso,
13: claro.
0: Pero yo creo que ha llamado cuando nos ha oído hablar de cómics, te veo. Jesús, ¿qué tal? ¿Cómo estás? Buenos días.
14: ¿Qué tal? Buenos días a todos.
11: Chuchi.
0: ¿Cómo va?
10: ¿Qué tal?
14: Pues a ver, yo de cómic estoy un poquito flojo, ¿eh? Realmente, yo como mucho así, Mortadelo y Filemón, que era lo que más me gustaba.
0: Palabras mayores, que no hay que justificarse. Eso que decía antes Adriana, parece que es que el TVO así comercial en España, pues parece que se queda como en una categoría menor, y eso es lo que no queremos,
13: que
0: ni mucho menos, porque ya hemos superado. Así que tenías toda la colección de los super estos de
11: Superhumor.
14: Algunos tenía, pero a mí me encantaba, por ejemplo, como me gusta mucho el fútbol, el tema cuando hacían los mundiales, siempre sacaban un especial.
11: Oh, es verdad.
14: Y bueno, era una maravilla. Las caracterizaciones que hacía Ibáñez era una maravilla. Salía así jugadores famosos y siempre metía gente famosa y a mí me encantaba eso.
0: Oye, siempre lo que metía, y eso claro, se ha demostrado con el paso del tiempo, se dice muchas veces, los Simpson ya lo predijeron, pero Ibáñez, sobre todo en Mortadelo y Filemón, en las aventuras, la de cosas que ha adelantado, premonitorio, ha sido también. ¿Qué personaje era el que más te gustaba de Mortadelo y Filemón, Chuchi?
14: Bueno, pues Mortadelo. Con los disfraces, lo colgía, era la leche.
11: Es en conciencia, de Mortadelo.
14: De cualquier cosa, era la leche. En un momento, jefe, y se disfrazaba enseguida.
0: Se disfrazaba más que Rosa, ¿eh? Se disfrazaba más que Rosa.
10: Estábamos ahí, ¿eh? Pero sí, es una gran inspiración, ¿eh? Él sí que era un performer, ¿verdad?
13: Hombre.
0: A mí me gustaba, pero por lo que llegaba a odiarlo...
11: El profesor Bacterio.
0: Exactamente. Hombre. Sí. Hombre, porque era el contrapunto necesario también, ¿no? Lo sometía a cada tortura con sus experimentos. ¿Algún lector más así ha habido de Mortadelo y Filemón aquí en la sala?
11: Yo también.
13: Vale, también.
11: Super humor. Todos tenemos una vecina o una tía que es Ofelia.
0: También, es verdad. Bueno, así que Jesús, reivindicación pues de Mortadelo y Filemón, ¿no?
14: Eso era, sí, básicamente. Aunque claro, como había dicho que tal, también quería decir que acabo de llegar de La Habana y quería hablar un poquito de La Habana. Pero bueno,
10: genial.
0: Cuba. Bueno, vale. Y ya veremos si lo convertimos esto en viajes exóticos o seguimos o seguimos hablando de cómics.
11: Está la cosa un poco jodida, ¿eh? Por ya, ahí.
0: Claro.
10: Venga,
0: claro.
10: Lo mejor de La Habana, dinos lo mejor de La Habana.
14: Que sí. Hombre, la verdad es que sí, está un poco jodida la cosa, es verdad, pero bueno, llegó un petrolero ruso hace poquito y eso, bueno, ha aliviado un poquito el tema de los apagones, pero la verdad es que sí, está la cosa muy difícil, turismo cero ahora mismo y bueno, a expensas de lo que haga el loco este de Trump, porque no sabemos qué va a hacer. Ahora el último que ha dicho que va a enviar un portaaviones allí a 100 metros de La Habana, y la verdad es que es una pena cómo está aquello, pero bueno, la gente maravillosa, la gente muy hospitalaria, y luego pues... ¿qué recomiendo de La Habana? Bueno, por lo típico, ¿no? La Habana Vieja, pues la bodeguía en medio, la Plaza Vieja, la Plaza de las Armas, toda esa parte, que la calle Obispo. La zona está, digamos, turística de La Habana, ¿sabes?
0: Claro, ¿era tu primera vez en Cuba, en La Habana, o habías ido ya antes?
14: No, es la cuarta ya.
0: La cuarta, vale.
10: Bueno, eres un amante de Cuba. Te veo muy suelto.
0: Sí.
11: Castro de segundo apellido, ¿eh?
0: Te notaba ducho. Oye, pero, y esta vez, sabiendo cómo estaba la situación, ¿tenía el viaje un carácter especial, Jesús?
14: Yo, yo siempre que voy, lo primero que hago es con los compañeros, vecinos, intento coger lo máximo posible de medicina, ¿sabes? El tema de paracetamol, ibuprofeno, cosas de estas así, nolotiles. Eso es lo primero que intento, ¿no? Y luego, bueno, pues llevo algo de caprichitos así para la gente, pues cosas que allí son muy difíciles, chocolates y cosas de estas. Y bueno, pues voy a, más que nada, pues a visitar gente querida y a estar con ellos. Y bueno, pues yo siempre que voy, por ejemplo, nunca me hospedo en un hotel. Yo voy a rentas de cubanos, que es lo que yo pienso, ¿no? Que hay que estar allí con el pueblo, ¿no?
0: Yo ya suponía que era tu forma de viajar. Oye, la próxima vez llévale algún Mortadelo y Filemón, hombre.
10: Claro. Llévalos de contrabando, claro que sí.
0: Claro. Oye, un abrazo muy fuerte. ¿Has acabado ya o estás en pleno viaje? No.
14: Me queda una horita nada más ya para llegar y ya a la camita.
0: Muy bien, Jesús.
11: Pues desde La Habana, ¿eh? Mira, fíjate que vaya pedazo viaje, ¿eh?
10: Ya te digo.
0: Hay dos o tres trasbordos, me parece. Jesús, un abrazo muy fuerte, muchas gracias.
14: Un abrazo muy fuerte para todos.
0: Hasta luego. Hasta ahora. Chao. Bueno, oye, que decida el próximo oyente. Si hablamos de viaje, si hablamos de Cuba, podríamos a lo mejor ahora, no sé.
13: Que no sabemos a dónde vamos.
0: Redirigir el asunto hacia La Habana. ¿Habéis estado en Cuba?
13: No.
0: ¿Alguien aquí ha estado en Cuba?
11: Yo una o ninguna vez.
0: Ya,
10: una
0: pues,
10: o ninguna, ¿no?
0: Entonces hay pocas posibilidades, a no ser que Iván de Gran Canaria diga lo contrario. Iván, ¿qué tal? ¿Cómo estás?
15: Hola, buenas noches.
0: Buenas.
15: Y se amanece, nos vamos. Sí. Y bueno, sí he estado 11 veces.
0: ¡11 veces! ¡Hala!
10: ¡El comandante! ¡Eres cubano!
0: Oye, ¿qué conexión hay, verdad, entre Canarias y Cuba, entre Canarias y Venezuela?
15: Más bien es por visitas familiares, porque mi padre está con una mujer que es cubana.
0: Sí.
15: Llevan 25, 26 años juntos. Y aparte, mi padre también tiene primos y cosas ahí, ¿no? Pero ya casi todos se han ido a Estados Unidos, porque la cosa, como estaba diciendo Jesús, está muy mal.
0: Oye, vamos a remarcar una coincidencia, vamos a remarcar solo una coincidencia, y es que Iván estaba esperando aquí para intervenir antes incluso de que saludáramos a Jesús. Quiero decir que él no tenía ni idea de que íbamos a dar el giro.
11: Que está preparado esto.
10: Claro. Ya, estás tú súper guionizado en falso.
0: Bueno, o que hubiera tenido muchos reflejos Jesús nada más decir La Habana. No, estaba esperando, y yo creo que pocos oyentes pueden decir que ha estado tantas veces. Como y que tienen esa vinculación con La Habana. Oye, pues mejor me lo pones, Iván, porque tú en realidad llamabas aquí para hablar de cómics, pero tú decides.
15: No.
0: Tú decides.
15: ¿El tema son cómics?
0: No. El tema es el que digáis vosotros.
10: El tema es todos.
0: Claro, el tema
15: pues
0: es el...
15: Yo iba de otro tema, sino... Porque claro, como dijo La Habana, pues...
0: Ya, vale, vale, vale. Vale, o sea, pero que tú llamas por lo de La Habana, entonces.
15: No vale viaje. Yo pensaba en modo de transporte o, porque a lo mejor un poco aburrido ese tema, en cosas encontradas.
0: Cosas, o sea, encontradas.
10: Cosas, me encanta.
15: Cosas o sitios.
0: Ya.
10: Cosas encontradas, me encanta, descubrimientos.
0: Ya, ya, pero es que no nos puede gustar todo tampoco, Rosa.
10: Pues vaya, has pinchado hueso, Roberto, porque todo me encanta.
11: A Rosa le encanta todo, sí.
15: Tantos oyentes, a lo mejor... Ya. Se encuentran cosas que no se esperan.
0: Ya, okay, pero sitio, a ti te, pero sitio, te ha pasado algo, te ha pasado algo así que ¿por qué se te ha ocurrido el tema ese? ¿Has encontrado algo? ¿Has
15: ¿por qué? 5 euros el otro día en la gasolinera.
10: ¿Cuánto? 5 pavos.
15: Lo último que me acuerdo.
0: Ya, yo creo que tiene mayor peso. Creo que tiene mayor peso ahora o La Habana o los cómics.
10: Bueno, sí, que, pero 5 euros en la gasolinera, sí, para comprar un cómic en Cuba está estupendo.
15: Nada, pero digo que
11: me he encontrado un chicle pegado.
15: Tesoro, ¿no?
0: Ya.
11: Debajo de la mesa.
0: Bueno, Iván, oye, muchísimas gracias por tu aportación. Ahora nos pones en un debate aquí porque tenemos tres.
15: Un sitio que no te esperas y ya. Te lo encuentres ahí.
0: Y lugares, cosas encontradas, La Habana, cuando salí de Cuba.
10: La gasolinera, todo, cómics. Todo.
0: Bueno, ahora tenemos un jaleo, Iván, pero muchas gracias por tu aportación. Muchas gracias.
15: Gracias,
0: Iván.
15: Gracias por los perros locos.
0: un abrazo.
10: Es el desafío del lunes.
11: Yo puedo decir una cosa.
0: Hombre, es que la tienes que decir.
11: Mi aportación es que, como no he ido nunca a La Habana y no me he encontrado nunca nada, si queréis yo hablo algo de mi cómic favorito.
0: Vale.
10: Sí, sí.
0: O lo dejamos. Es que hay un oyente que puede ser fundamental.
13: A ver,
0: ¿sí?
13: Venga.
0: Que puede ser Miquel de Valencia. Y que a lo mejor decanta
10: la balanza
0: hacia un sitio o hacia otro. Y a partir... Es que, ya digo, es que no sabemos en qué va a acabar todo esto. Miquel, Valencia, ¿qué tal? ¿Cómo estás?
16: Hola, ¿qué tal? Buenas
0: noches. ¿Tú de qué crees que deberíamos hablar o de qué quieres hablar tú?
16: Bueno, la verdad es que yo había llamado por lo de los cómics.
0: Ah, vale, ¿no? vale. ¿Y bueno, quieres que hable Edgar de los suyos o quieres hablar tú de los tuyos?
16: Bueno, oír a Edgar siempre es un placer.
0: Claro, por eso, Edgar.
11: Bueno, yo es que son muchos, pero todos concentrados en la revista El Jueves.
0: Claro,
11: yo es que no sé por qué, pero todas las cosas que me han gustado siempre se han concentrado ahí. Desde Mi Amor Platónico Clara de Noche hasta Martínez del Facha, Pedro Pico y Pico Vena, que relataba la calle de los 80 y eso. Para ti que eres joven, que ha sido una cosa maravillosa, que me ha hecho reír mucho. O Historias de la puta mili, que yo creo que eso hasta cualquiera que no hubiese hecho la mili le hacía mucha gracia.
0: Oye, antes del jueves, lo que pasa que a ti no te pilló, pero tú como futbolero eso te habría encantado. Se publicaban, y esto era la transición, o sea, no había muerto Paquito todavía, porque esto recuerdo que era antes del 75, revistas satíricas que eran de actualidad, de actualidad en general. Se centraba en la actualidad deportiva porque era como la excusa que tuvo Hora 25 en su momento para hacer un programa de cosas que pasan, de la actualidad, porque no se podía hacer de noticias porque había que conectar con Radio Nacional, ¿no? Entonces, que eran Barrabás, era una de ellas, y ahora se me ha ido el nombre de la otra, que justo era la que tenía, y digo, no me salía la de Barrabás. Bueno, había dos revistas satíricas que eran como... Ahí estuvo trabajando muchísima gente del Jueves. Yo creo que incluso los que acabaron por montar el Jueves. Y esa te hubiera encantado. El Papus estaba Barrabás,
11: sí,
0: claro.
11: Sí, recuerdo después que estaba Nebreda en el Papus.
0: Sí, claro. Es que yo quería hablar de mi amigo Óscar Nebreda, a quien yo de niño leía, y de repente un día su mujer, la mujer de Óscar Nebreda, estaba en mi clase, en la facultad.
13: Anda.
0: No como profesora, sino como alumna. Empezó a estudiar. Y yo nunca me atreví a decirle, yo soy un fan de tu marido. Y después sí que tuve oportunidad de que trabajara en un programa, bueno, que fue colaborador. Sí. Óscar Nebreda, pues sí, el gran Óscar Nebreda.
11: Yo estuve con él en el Transmite la Ser hace un año y pico. Y la verdad es que el tío, fuera de micro, ya estuvimos como una hora hablando, porque es que me encanta ese hombre. Y hablabas de lo del fútbol y la sátira y eso, pues hay una historia chula con eso, porque siempre a los seguidores del Español se llaman pericos, eso lo sabe todo el mundo, y mucha gente dice que viene de una revista satírica del principio del siglo pasado, que había un gato que se llamaba el gato Perico. Y como decían que en el Español son cuatro gatos, son cuatro pericos.
13: Sí, bueno.
11: Mucha gente decía que era por el color blanco y azul, que se parecía a un periquito, y mucha gente dice que realmente la historia viene por el gato perico,
0: claro,
11: y que eran cuatro uh-huh. gatos.
0: Hombre, es que el humor gráfico, lo de los culés también, sí, se, uh-huh. era de la tapia del estadio cuando estaba la calle Industria, me parece, o antes de las Cors,
11: antes,
0: me parece.
11: ¿No?
0: Sí. Incluso creo que el estadio que tuvo primero el Barça en la calle Industria, que tenía una tapia, sí, donde los que se sentaban arriba, pues claro, dejaban
11: se
0: veía
11: la hucha.
0: Pero que yo creo que es de una viñeta también cómica, la que empieza, no sé si es en el diario de Barcelona y tal, la que empieza a reflejar así a la afición barcelonista y que empieza a llamarle los al culés, ¿no? Mm, bueno, oye, Miquel, pues nos gustaría escucharte a ti también, claro, que para eso has llamado.
16: Pues no, yo era para contaros una historia que al hablar de cómics me ha venido a la memoria toda mi infancia de repente. Los viernes sacaban, todos los viernes, como la revista mensual semanal, el cómic de Mortadelo y Filemón. Valía 12 pesetas. Y yo, cuando salía del cole, lo primero que hacía antes de llegar a casa uh-huh. era pasar por el kiosco de la esquina y comprarme mi Mortadelo y Filemón semanal.
0: Me acabas de desbloquear un recuerdo. No, ahora os digo. Sí, cuenta.
16: Sí, totalmente, claro. Hasta que lo subieron a 13 pesetas. Uh-huh. Cuando lo subieron a 13, uh-huh. mi madre ya dijo que no, que ya no, que tan caro no me podía comprar yo ya una revista semanal, que además era un TVO que no servía para nada.
0: Ah,
16: y descubrimos en el pueblo de mis padres una tienda que era de compraventa de cómics usados. Entonces, eso para mí fue un descubrimiento ya total, porque yo llevaba los cómics que tenía, bueno, los TVOs, allí no llamábamos cómics.

0: los cómics que tenía, bueno, los tebeos, allí no, sí, no llamábamos cómics.
1: No, ni no, novela gráfica ni nada de eso.
0: Ni novela gráfica ni nada, no, claro. Era el tebeo. Y los cambiaba, había que pagar un poquito, pero mucho menos que 200 pesetas,
2: claro,
0: los que yo tenía que eran nuevos por los usados que alguien previamente allí había dejado.
2: Yo
0: pues seguí leyendo Mortadelo y Filemón con la contraportada del 13 Rue del Percebe.
1: Correcto, correcto. ¿De qué año estamos hablando por lo de las 12 pesetas?
3: Economía
1: por situarnos.
3: Circular, ¿eh?
0: Yo estaría en el colegio, estamos hablando de principios de los años 70.
1: Ah, 76, vale, sí, perfecto.
0: 76, perfecto.
1: Sí.
4: Luego estaba Pepe Gotera y Otilio también. Hombre, me gustaba mucho.
0: También. Pero es que
1: chapuzas a domicilio.
0: Iba a contar que el círculo se cierra. Yo ahora vivo en Valencia, vivo en Valencia, en el barrio del Carmen, el centro histórico de la ciudad.
3: ¡Hala, qué suerte! Me encanta el barrio del Carmen.
4: Pero también le gusta el barrio.
1: A ver, Miguel.
3: Soy amante de Valencia, ¿vale?
1: Miguel.
0: Bueno, pues si habéis visto la película La Gran Aventura de Mortadelo y Filemón de Javier Fesser, gran parte de las escenas de esa película se rodaron en el barrio del Carmen de Valencia y algunas de ellas concretamente en mi calle.
3: ¡Anda!
0: Yo, en mi balcón, vi rodar, tengo fotos que lo acreditan, vi rodar parte de la película de Mortadelo y Filemón.
1: A eso le llaman justicia poética.
3: Justicia poética.
0: Efectivamente.
1: Oye, pues que a mí me ha recordado con eso de comprar un día, eran los viernes, cuando tú comprabas el Mortadelo y Filemón.
0: Cuando yo lo compraba eran los viernes.
1: Yo recuerdo que salía era un librito en realidad, y eso era mensual, que era de Disney, se llamaba Super Mickey. Y valía 25 pesetas cuando yo lo compraba. Lo que pasa es que, claro, yo venía del instituto de batirme el cobre con todo el gamberrerismo de Sardañola y no estaba bien que se me diera en el kiosco comprar el Super Mickey.
3: Claro, ¿por qué?
4: No. Hombre, era de blandengues eso.
1: Hombre, claro, era de blandengues. Entonces yo lo que hacía era, aprovechaba el lunes que salía el Super Mickey, compraba el diario Sport y de Strangis le metía el Super Mickey de dentro y me iba para casa. Sí.
4: Que es lo que hacían algunos con las revistas así de estas que le picaron así.
1: Exactamente.
3: Qué picardía, ¿eh?
5: Mi amigo Alberto en el colegio hacía eso cuando nos dejaban salir del cole a la plaza a comprarnos la merienda en el recreo. Sí. Hacía eso con el jueves, como contaba Edgar, y lo metía en el libro de historia.
1: Ah, amigo, bueno.
3: Pero, Alberto, ¿qué años tenía? El jueves es para mayores.
5: Bueno, ya lo he relacionado con lo que ha dicho la parte, entonces el jueves se metía ahí el jueves y así pasábamos pues muy entretenidas las clases.
4: Pero el jueves era una cosa que, y tú que has tenido peluquería, Adriana, sabes de lo que hablo, que cuando éramos niños íbamos allí, queríamos ver el interview y cogía así, como yo iba con mi padre siempre, me da una colleja y decía, ¿eso no? Y el jueves al menos me dejaba.
5: Claro.
1: Era el mal menor, como era en cómic, pero
5: sí,
1: bueno.
5: Claro.
1: Miquel, que ha sido un placer. Muchísimas gracias, hombre, por tu aportación.
0: A vosotros.
1: Un abrazo muy fuerte. Gracias. Y vivan siempre Mortadelo y Filemón.
3: Sí, compañeros de viaje.
1: Un abrazo.
0: Hasta luego, gracias.
1: Hasta luego, Miquel. Está María Rosa de San Cugat.
3: María Rosa.
1: Bonarín, buen día.
6: Buen día.
1: ¿Qué tal?
6: Sí, que os duele algo.
1: ¿Por qué?
6: Por los Luis.
1: ¡Ay!
3: Eran de ilusión, María Rosa.
1: Es de celebración. Es de celebración. María Rosa, ¿cómics? ¿Tú vas por cómics? ¿Vas por La Habana? ¿Te has encontrado algo?
6: Yo en La Habana he estado una vez y fue en el 81.
1: Ha cambiado mucho.
6: Sí, no puedo hablar mucho porque, claro, no sé cómo estará ahora.
1: Ah, vale, pues.
6: Allí comí por primera vez en el Tropicana las huevas de Centurión. Ay, digo, de Centurión, de Esturión.
1: Ah, de Esturión.
4: Las
1: de Centurión.
4: Un poco más grandes.
6: Es que yo le digo, esto es claro porque acostumbrado a lo que son los restos.
1: No, en su
6: época. Comemos aquí de imitación. A quien era de Centurión, por el tamaño.
1: En su época tuvieron muchas salidas también las huevas.
6: Sí. Ay, por favor.
1: Vaya, nos está saliendo una buena viñeta, ¿eh?
3: Adriana podría cocinarlas muy bien, que lo bien que cocina. Una recetita, las de Centurión.
6: Aquí en crudo con una tostadita y mantequilla ya vale, ¿eh?
1: También.
6: Sí.
1: Bueno, interpreto a María Rosa que entonces era por lo de los cómics, por lo que llamabas, ¿no?
6: Sí. Pues los cómics, aparte del Mortadelo, que vamos, la Rue del Percebe, yo me harta empezaba a reír con aquello que no veas tú.

0: que sí, hay mayorcita también, ¿eh? Sí, pero yo voy a la arqueología. Cuando era pequeña ya compraba cada semana mi TVO también, aparte del TVO que había. Había uno que era el Jumbo.
1: ¿Ah? Oh.
0: Sí, por eso digo que es arqueología. El Jumbo era, salía un personaje que era el conejito atómico, que era una especie de Superman, pero en conejo.
1: Sí, sí,
0: y decía, y cuando se transformaba decía, Hartman. O sea, Hartman, como si fuera hombre duro, ¿no?
1: Sí. Hartman.
0: Y le salía la capa y se transformaba. Y aquello. Bueno, me gustaba. Lo que pasa que, claro, a veces lo leía por el camino y cuando llegaba a casa ya lo tenía leído. Y mi madre decía, pero no te lo leías por el camino. Entonces tenía que comprarme dos y me decía, niña,
1: sí,
0: ¿qué es
1: eso? ¿No?
2: El Jumbo, pero era con J, se escribía
0: con Jumbo. Y después había otro ya, que como yo tenía una prima que era 14 años mayor que yo, pues ella compraba y los leía La Florita, que era para niñas.
1: Sí.
0: Sí, que salía una niña que siempre pegaba unos berridos, que era la Lalita.
1: Ahora,
0: Lalita. Iba con unas trenzas, si no, ya te digo yo que.
1: Ahora que nos va a pegar, pero bien, la cocorza, el satélite, María Rosa, que viene y que no lo puedo evitar.
3: Ay.
1: Y que lo tenemos que dejar entonces aquí. Un beso muy fuerte.
0: Aquí.
1: Gracias, María Rosa.
3: Un gusto escucharte, María Rosa.
1: Hasta ahora. Adiós.
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1: 4:35, 3:35 en Canarias, así que, Parda, estabas tú haciendo labor de investigación, lo del Jumbo, has visto imágenes por ahí en internet.
17: Sí, he visto imágenes aquí de lo que decía María Rosa, del conejito atómico, este es un elefante también haciendo pesas.
1: Sí.
17: Aquí.
1: Y además
17: el elefante sabio se llamaba también.
18: Entre el 53 y el 59 estuvo Jumbo, que estoy viendo.
17: Uh-huh. Y ahí se venden también, porque yo voy a lo mío... A 6 euros, a 12 euros.
1: Jumbos de colección.
17: Jumbos de colección, sí.
1: Jumbos de colección, muy
17: Jumbo
1: bien.
17: Jumbo Almanaque 1957, claro, es que estos son reliquias.
1: Madre mía. Imagínate, podríamos haber. Lo que pasa es que ha llegado justo en ese momento, la desconexión está obligada de los 2 minutos que tenemos que respetar. Además, de forma escrupulosa, porque de eso dependen que saltan los ordenadores de diferentes emisoras de la cadena SER que tienen sus 2 minutos de autopromociones o de publicidad. Cuento todo esto porque a veces igual estamos en lo mejor de la
2: historia, claro. Que parece que sea gratuito el decir, no, lo tenemos que dejar aquí, es algo que es ineludible, igual que cuando llegan puntualmente las noticias, ¿no? Cada hora. No sé si os queda algo que comentar. Rosa, tú me decías algo.
3: Sí, a mí me queda un flequito. Un flequito, porque hablando pues un poco de todo, del cómics, las novelas gráficas que le da el postureo a Adriana Elodio, he recordado, para que lo bichen los oyentes, una novela gráfica que en vez de estar dibujada está cosida. Y como hablamos de textil, claro, es genial, tenéis que verla. Se llama El cuerpo de Cristo, de Bea Lema, y ha ganado un premio nacional de novela gráfica y demás. Entonces, todos los dibujos, la narración, están hechos con pespuntes a mano, con bordados.
6: Claro, es una preciosidad.
3: Entonces, me parece que es una sugerencia muy bonita, ¿no? Que muy junta bonito. Los
18: Vaya
3: dos currazo, lenguajes.
18: ¿No? Por eso.
3: Sí, sí, es increíble y tiene unas ilustraciones maravillosas, todas hechas pues entre bordadas a mano, con algún aplique a máquina, diferentes calidades de hilo. Bueno, si a alguien le apetece darse un viajecito por esta novela gráfica, yo la recomiendo.
2: Eso es orfebrería, ¿eh?
6: Eso sí. Es muy bonito lo que estoy viendo, efectivamente, muy trabajoso.
3: El cuerpo de Cristo.
6: El cuerpo de Cristo.
2: Bueno, ¿alguien más que quiera reivindicar algún título de algún cómic, alguna historia, pues, algún momento de su infancia o no tan de su infancia?
6: A mí me ha traído un recuerdo, Edgar, cuando ha dicho lo de la peluquería, y esto es una cosa que reivindico yo mucho, porque ahora se hace menos, ¿no? Que en los locales comerciales haya revistas o periódicos. Uh-huh. Antiguamente leíamos mucho el periódico en el bar, siempre, ¿no? Desayunando. Uh-huh. Bueno, es que mi madre en la peluquería no tenía cómics, ¿vale? Ni novelas gráficas tampoco. Pero pero no tenía. Pero es verdad que mi madre de vez en cuando le decía a mi padre que se fuera a cortar el pelo a otro lado, que ella ya tenía bastante trabajo. Entonces mi padre tenía un amigo barbero, entonces yo siempre iba con mi padre a la barbería cuando él se cortaba el pelo.
2: Para ver el jueves.
6: Y en la barbería estaban todos los cómics que yo no leía nunca en la peluquería de mi madre, pero que la leía en la barbería de ese hombre. Entonces, todo este mundo del cómic a mí me lo enseñó este barbero y mi padre en esas tardes ahí que duraban mucho tiempo el corte de pelo por la conversación y por los tebeos. Y entonces me iban pasando.
2: Tu padre era de
3: tenía
2: pelo
3: mucha barba.
2: Recio.
6: Efectivamente, era de pelo recio y además tenía mucho pico y mucha conversación. y este hombre barbero también. Y me acompañaron pues muchas tardes de mi infancia, de los finales de los 80, principios de los 90. Muchas tardes pasé en esa barbería leyendo cómic.
2: A ver, oyentes de Si Amanece, nos vamos 900, 100, 800. Tenemos tiempo todavía para saludar a María José de Málaga. María José, ¿qué tal? ¿Cómo estás?
8: ¡Ay, Si Amanece, nos vamos!
2: ¡Si Amanece, nos vamos! ¡Si Amanece, nos vamos! A ver, tu historia con los cómics.
8: Pues yo me prendé, que además hay una película, es maravillosa, me gustaría que la notarais. Y seguro que alguien por ahí la ha visto, y el cómic es maravilloso. Recuerden... El 5 de noviembre. ¿Os suena algo?
2: A mí
3: pues no.
2: Recuerden,
3: pero la vamos a anotar.
2: El 5 de noviembre.
3: Es no, española.
8: V de Vendetta.
2: Vale. V de Vendetta.
3: Hombre,
18: qué susto. Sí, V de Vendetta, sí.
2: Estamos buscando un título de Recuerden.
18: La película la he visto, sí.
2: Vale.
8: Sí. ¿A que te gusta, Parda?
18: Sí, está bien, es entretenida, sí. Y a mí sí, pues. No regalo. Es exigente, sí, sí.
8: Que no te des loca, pero bueno, no te des eso nada.
18: Ya. No, está bien, es entretenido. Sí.
8: Y la verdad es que está basado en unos hechos reales que ocurrieron en 1605. Y que hubo una revolución en Londres. Y es maravilloso. De hecho, la máscara que usa Anonymous es la máscara que de manera pintada en el rostro usó aquel revolucionario en aquella fecha.
3: ¿Ah, sí?
8: Y, sí. Sí,
3: la tengo muy clara, la máscara de V de Vendetta,
2: sí,
3: ¿verdad?
2: La estética.
3: Es muy poderosa.
8: Y esa máscara, que en aquellos tiempos lo que usó fue pintarse la cara, pues en la película se usó la máscara que luego usó Anónimo. Y la película, la verdad es que a mí me impresionó, me impactó.
2: Muy bien.
8: Sí.
2: Bueno, pues
8: Es muy buena.
2: De Doña Ofelia a V de Vendetta, el amplio abanico que hemos recorrido aquí en un ratito con los oyentes, con los cómics.
8: A mí me chiflaba cuando llegaba al fin de los TVO.
2: Sí.
8: Al final me encantaba siempre. Mira que me aguantaba para no hacer trampa. La última página donde estaba la Rue 13 del Percebe.
2: Había que empezar por ahí, había que empezar por ahí, igual que los periódicos. Hay muchos que lo empezamos por la última página.
8: Sí, por la última página.
2: Claro, pues igual, igual.
3: Sí,
2: claro,
3: es un placer culpable. Empezaste por la última
2: trampa,
3: página,
2: esa
3: ¿verdad?
2: Era la trampa de...
8: Sí, y las dos hermanas, no me acuerdo cómo eran, no me acuerdo.
3: Las de 13
8: hermanas. Una era gordita y otra canijita, sí. Las dos vestidas de negro.
2: Sí, sí, sí,
3: ay,
2: sí,
3: sí. Qué bueno,
8: no
3: ¿eh?
8: No recuerdo los nombres.
2: Venga, nos quedamos con eso pendiente, sí. Entonces, a ver cómo se llamaban, vale, las hermanas, María José.
8: Vale, que paséis feliz madrugada.
2: Igualmente, un beso muy fuerte. Oye, que tenemos que hablar también de lo nuestro. Y está Luismi Pérez, como cada mañana ya despierto. Ya nos fue advirtiendo cuando tenía datos para eso, es decir, a partir del miércoles, que el puente iba a seguir un poquito movidito en cuanto al tiempo, danas, tormentas. No sé cómo después del puente, no sé cómo empieza la semana. Luismi, ¿qué tal? Buenos días.
9: Buenos días. Empieza la semana otra vez con este tiempo bastante revuelto.
2: Sí, ¿no?
9: Esta mañana con chubascos, algunas tormentas en el Cantábrico, donde más en Cantabria y Euskadi. Y esta tarde, atención con los tormentones, que van a volver a aparecer en muchas comunidades del norte y del este del país, las más destacables entre La Rioja, Navarra, Aragón, Cataluña y el interior de la Comunidad Valenciana, así como Castilla-La Mancha. Tiempo mucho más tranquilo, por ejemplo, en Canarias, y poco calor en general.
2: ¿Y hoy qué?
9: Y vamos a empezar justamente esta semana con un tiempo que va a ser bastante revuelto, con unas temperaturas que van a frenar y, por tanto, no va a tener nada que ver como fue el mes de abril. En algunos sitios del país hemos tenido anomalías de temperatura superiores a los 4 grados de media, que eso es una barbaridad. Ha habido muchos días de calor,
2: brutal,
9: en una situación que ha sido brutal, casi sin precedentes en algunas comunidades autónomas. Y parece ser que el mes de mayo va a venir a compensar todo esto. Por tanto, menos calor y en general.
2: No te olvides.
9: Este mes que se nos presenta.
2: No te olvides.
9: Como no, refranes.
2: Eso.
9: Venga, vais a decirme si este es verdadero o falso. Si quieres mal a tu vecina, dale en mayo una sardina.
2: A ver, me río como desahogo. Es una risa nerviosa. Porque no tengo ni idea. Quiero decir que los refranes nos han demostrado que no te puedes fiar de nadie.
6: Nadie.
2: De nadie. Porque
18: seguro que hay uno con unos huevos de un centurión.
2: El refranero es a la par que es sabio, así. Es traicionero.
3: Sí. Sabio y traicionero.
2: Me lo ha apuntado aquí. Si quieres mal a tu vecina, dale en mayo una sardina.
3: Quiero que sea verdad muchísimo. Dios.
2: Ay, no salía de Castro.
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2: Sí. Con la Rosy.
11: Con Rosa Moreno.
3: Aquí ando.
2: Pues hoy ni mallas de danza ni nada.
3: Blusa de vieja podría ser, ¿eh, Roberto? Ya, hago spoiler. Oye, eso
2: el mandil
3: ser.
2: Este ha salido a la calle ya con mandil. El otro día saliste un poquito.
3: Padrino, lo debes.
2: Saliste
6: a la calle con el mandil, que sí.
2: Fue a llevar una cosa al container.
6: Fue a llevar una cosa al container para no mancharme la ropa, pero salí con la calle al mandil.
18: Pasillo en pasta, Santiago, seguro.
6: Pues no, casi.
2: Pasé yo en ese momento, lo que pasa, no le dije nada. Pero iba ella y su cómplice de vida sacando una cosa, un armatoste ahí, que iba con el mandil.
6: Sí, cuadrito bichi morado, muy mono.
3: ¿Y qué?
6: Por cierto.
2: Muy guapa, por
3: ¿qué
2: cierto.
3: ¿Qué reacciones despertaste?
2: No, era
6: apasionadas, iba tan cargada, imagino, que no miré cómo me miraban, no, ¿vale?
2: A ver,
6: pero
2: por mucho que fuera el centro de Madrid, era 12 menos cuarto de la noche. Sí. No era el día en el que había más ajetreo así, ¿no? No era un 23 de diciembre, y por eso
3: en
2: aprovecho.
3: Gran Vía, vale.
2: Lo que iban a tirar es lo que mi abuela, cuando estaba una cosa así muy en claro deterioro, decía, eso está para madrugar. Eso está para madrugar. Es decir, que había que llevarlo a la calle, al container, sí, pero que no te viera nadie.
3: Sin ser visto, evidentemente.
2: Sí. Pues lo que llevaba aquí Adri y su compañero. Estaba para madrugar.
3: Llevaba Edu la novela gráfica y el mandil, ¿no? Y el trasto.
18: Hay otra expresión de eso, creo que es que gallega, bueno, por lo menos se dice muy pegando a Galicia, que está queriendo morrer.
6: Está queriendo morrer, sí, efectivamente. Estaba queriendo morrer muchísimo.
3: ¿Qué significa?
6: Que está queriendo morirse, está queriendo acabar ya con su vida. Ya.
2: Exactamente.
3: Su vida llegó a su fin.
2: A ver, Rosalía de Castro, para los no iniciados que se acaban ahora de incorporar, porque aquí se va yendo gente también al catre. Hay otros que se acaban de levantar. Decíamos que hoy, que no da puntada sin hilo y que siempre Rosa Moreno viene a hablarnos de modas y modos y a veces es un toque, a veces es la indumentaria completa. Hoy el look es de arriba a abajo, de la tendencia de la que nos vas a hablar. ¿Por qué te has puesto así de literata del siglo XVIII, por ejemplo?
3: Pues os lo voy a explicar, porque hay una tendencia muy divertida y muy sorprendente que viene esta primavera-verano, que se llama Poetry Core.
2: No, no hay otro nombre. Ya, Poetry Core, bueno.
3: Poetry Core.
2: Vale, es así, bueno. Bohemio, poético, ¿no?
3: Efectivamente, es una tendencia que se trata, y además es bonita, divertida y muy, muy inclusiva. Todos podemos unirnos a ella. Es una tendencia que se trata de tomar la inspiración en el mundo de la poesía, la literatura, el teatro, es decir, inspirarnos. Siempre solemos hablar de los actores, músicos, de gente muy icónica por este tipo de profesiones, pero en esta ocasión pues vamos a poner el foco en, pues, vamos a decir, personas de las artes,
2: de
3: un
2: las
3: poco
2: artes,
3: más.
2: De las letras. Oye, entonces no estaba tan distanciado de aquello que ha surgido de una cosa, nos ha llevado a la otra, hablar del cómic, que también
3: claro,
2: estaría.
3: Está
2: sobre
3: muy...
2: todo, hombre, si dices novela gráfica, ya entra.
3: Entra todo para allá, pero es, bueno, realmente al final la moda también tiene mucha parte de narración. Ya. La moda también es una narración.
2: ¿Y hay mucho romanticismo en esta tendencia o no?
3: Es una tendencia súper, súper romántica, ¿vale? Para que todo el mundo vaya cogiendo los tips. Es una tendencia que, evidentemente, pues está basada en tiempos pretéritos, porque desgraciadamente a lo mejor ahora no podríamos nombrar a 10 poetas contemporáneos. Deberíamos poder, pero digamos que se basa en literatos icónicos que han sido muy representados a lo largo de la historia. Y estoy hablando desde Cervantes hasta Shakespeare, Virginia Woolf, Oscar Wilde, es decir...
2: Hasta tienes un aire de Cumbres Borrascosas también.
3: Poquito. Bueno, de hecho, fijaos, esto os va a gustar.
2: Bueno, sí, cuando hagamos la foto y lo subamos a redes sociales, ¿qué es lo que nos va a gustar?
17: Tiene eso un... no es un bolso.
6: Está sacando algo de un bolso muy grande.
3: Acaba de sacar algo del bolso y...
17: Sí. Venga, a ver, Doraemon.
6: Doraemon está entre Doraemon y Mary Poppins,
2: bueno,
6: ¿no?
2: Doraemon, recuerda que es la radio.
3: ¿Esto os va a gustar? Sí, o no, porque me lo he dejado encima de la mesa.
2: Vale.
3: Pero lo que iba a sacar
2: es el típico truco de Rosa. El típico truco de Rosa de captar nuestra atención y después... Esto es un magufi,
3: y un bluff. Pero lo que iba a sacar era un pequeño librito de Oscar Wilde.
2: Amiga.
3: Que es muy, muy, muy de esta tendencia, en el que pues Oscar Wilde hablaba sobre moda. Era un librito con conferencias que dio por Estados Unidos sobre la moda. Y él decía que la moda era algo tan terriblemente horroroso que tenía que cambiar cada 6 meses.
2: Ya. Oye, una cosa, te voy a negar, pero con la intención de que tú a la vez me lo rebatas, porque una de tus máximas aquí cada lunes es que no, las tendencias en realidad, a poquito que tengamos en el armario, abrimos y algo que al menos que tenga un aire a la tendencia que se lleva, algo tenemos.
3: Siempre.
2: Y de esto también un poquito, yo lo veo algo sofisticado, ¿no? No al alcance de cualquiera. ¿Qué piensas tú, Adriana? ¿Tú que tienes un armario que...?
3: Bueno, el armario de Adriana da para 20 poetricos.
17: Rosa se ha puesto el tapete de la abuela, ¿eh? De ganchillo.
6: Yo estaba fijándome solo en que lleva el pelo recogido como con un pequeño encajito que sí que podríamos tener en el costurero. Sí.
3: Claro, ¿sí? Es que muy bien, Adri, buena observación.
6: Vale.
3: ¿Por qué? Porque
2: me ha salvado.
3: Pues mira, esta cinta de encaje que yo llevo, que es una puntilla, es la que yo uso para hacer botecitos de sopa, de mermelada. Entonces tengo ahí eso en la cocina y lo utilizo, y hoy lo he utilizado para hacerme la coleta. ¿Por qué? Pues porque como esta tendencia es histórica y va a fijarse en todas estas figuras tan vintajas, si queremos, tan romantizadas, vamos a jugar un montón con el encaje, la transparencia, todo lo que nos parezca antiguo. De hecho, hoy yo llevo...
17: Ahora que lo dices, vas un poco de Amish, ¿eh? ¿También?
3: Sí, hombre, voy un poquito... Sí, soy un poquito Amish,
2: Estás tocando demasiados palos ya.
3: Soy incomprensible ya, o sea, soy entre miércoles a una Amish.
2: Una cosa que quiero comprender, que también... yo voy tomando apuntes, ¿eh? Cada día, cada semana, las lecciones. Entonces, también, otra cosa que he aprendido, y es que cada vez que vienes aquí a hablar de una tendencia, nos cuentas de qué va tal, pero sobre todo porque surge, y que casi todas surgen como respuesta a algo. Esta también.
3: Eso es, esto es muy claro. Como tú eres escritor de misterio, esa es la lógica que hay que aplicar a veces a las tendencias. Hay que ser como una especie de investigador y entender que una tendencia es el síntoma de algo, como bien dice Roberto. Entonces, pues es cierto que desgraciadamente, la moda en los últimos tiempos se ha convertido casi en un uniforme. No hay mucha variedad. Una cosa es lo que vemos en las pasarelas o en los anuncios, que son cosas muy bonitas, muy fantasiosas, pero luego tú, cuando vas a trabajar, cuando vas en el metro, cuando vas a clase, ves pues un panorama bastante gris. Todo el mundo utiliza los mismos colores, el mismo tipo de prendas, los mismos materiales. Hay muy poca innovación. Entonces, ¿por qué surge el poetry core? Pues surge como una tendencia, vamos a decir, evasiva o soñadora. Es decir, es una tendencia que nos estimula, nos hace sonreír. De repente, pues verme a mí, aunque sea yo mamarracha y lo sepa, pues verme a mí con un cuello así como de encaje y una especie de terciopelo brillante y un camafeo en 2026, pues puede resultar divertido, cómico e incluso sugerente.
2: Bueno,
3: ¿por qué
2: ya,
3: no?
2: Ya se ha acostumbrado uno a todo. ¿No?
18: A mí me mola.
2: ¿A que sí?
6: A mí me gusta también, pero me preocupa algo que es como, porque
3: no te preocupes,
6: no me preocupa una cosa, porque
3: toma
6: es
3: los
6: que,
3: huevos de centurión y sigue adelante, ¿vale?
6: Al principio hablabas de Shakespeare, de Oscar Wilde, y te estamos viendo a ti, estás explicando cómo vas vestida, pero esto, ¿cómo lo trasladamos a los hombres en lo masculino? Ah, mira, esto, ¿cómo
2: sí,
6: se traduce?
2: Sí.
3: Pues esto es muy interesante, porque además a mí, en el caso de los hombres, me parece que la estética poetry core es de las más sugerentes.
17: ¿Qué lleva un sombrero de copa?
3: Mira, sombrero y complementos siempre son bienvenidos.
6: Claro.
3: Todos los complementos, porque cuando hablamos de hombre nos vamos a remontar al dandismo. De hecho, hemos empezado hablando de Oscar Wilde y
2: dandismo,
3: que es este movimiento decimonónico en el que pues,
10: ese es un huevo colgando y el otro lo mismo.
2: Raúl, por favor.
18: Venga, hombre. No salimos de los centuriones.
2: Nos
3: hemos encallado los centuriones, ya pero está. Es que son también tan sugerentes.
2: Entonces,
3: como el
2: poético. Entonces, que esto conecta con el dandismo, entonces, que vamos, Brian Ferry un poquito. Claro,
3: conecta con Bo Brummel, el dandismo, estos hombres que escapaban un poco a la heteronorma imperante y hacían de su vida una auténtica obra de arte. De hecho se cuenta que la media de horas de arreglo de un dandy para hacerse el lazo de la corbata era de 5 horas.
6: Madre,
3: imaginaos. Entonces, venga, complementos para
18: cago
3: chicos.
18: Me cago en mí.
3: Mi expresión favorita. Complementos para chico muy históricos. De repente, un chaleco de doble botonadura, casacas napoleónicas, tirantes. ¿Queremos ser un poquito más discretos? Pues vamos a optar por los clásicos zapatos Oxford, los bicolores.
2: Estoy conozco a Adriana. Eso de los zapatos le preocupa especialmente aquí dentro de ese.
3: ¿Con qué complementaste tu mandil? ¿Con qué zapatos, Adriana?
6: No sé si te lo debería decir. Con
3: adelante.
6: Unos crocs, ¿vale?
3: Es una jefa.
6: Vale.
3: Es una jefa.
6: Pero,
2: ¿a ti te parece bien todo lo que lleve Adriana? No tiene por qué ser así.
3: No tiene por qué ser así. Es mi debilidad.
2: Vale.
6: Pero escúchame una cosa. Vestida así, con el encaje, tal, los hombrecitos vestidos de dandis, ¿qué zapatos hay que poner entonces?
2: No encaja todo, ¿no?
3: Parece ahí... los zapatos es muy importante, Adriana. En eso hay que ser súper canónico. En el
6: ahí no se pueden poner unos crocs. ¿A que no?
3: No se puede jugar con los crocs. No vale. Se puede jugar con fuego. No se puede jugar con flip-flops. Los zapatos tienen que ser de piel, tienen que ser de una forma exquisita y tienen que ceñirse a los clásicos, ¿vale? A los clásicos. No se puede salir de ese guión.
6: O sea, zapatillas,
3: ¿vale?
6: Nada.
3: Nada de zapatillas, prohibidas. Sí. Todo tipo de... Pero no solo en los zapatos, también en todos los outfits que llevemos tenemos que desterrar, igual que hemos hablado muchas veces de tendencias que tienen que ver con tejidos tecnológicos y con innovaciones, en el caso del poetry core, como nos estamos refiriendo
6: claro.
3: A épocas pasadas y personajes históricos, pues tenemos que poner el foco exactamente en lo contrario.
6: Ni un quechua por ahí,
3: Nada de ningún quechua. Algodón, popelín, franela, encajes,
2: claro.
3: Jaretas, charretes, todo lo que nos suena histórico.
2: Que estaba pensando, y volviendo a lo de la novela gráfica, lo digo por acercarnos a alguna librería de Malasaña, que igual nos viste más llevar con nosotros una edición antigua de un libro que cualquier otra chorrada de estas que estamos desterrando, ¿no?
3: Lo que es muy divertido de esta tendencia y muy nutritivo también es pensar que los complementos pueden ser de verdad.
2: Sí, y que se puede leer incluso.
3: Claro, efectivamente.
6: Si te ves muy apurado,
3: Si te ves muy apurado, puedes abrir el libro. Es decir, en el poetry core, ya no solo los iconos a los que seguimos, sino el mundo literario se convierte también en estética. Entonces, pues hablamos de la importancia de las ediciones de libros que compremos. En las librerías, igual que hablábamos de las cafeterías y que de repente pues lanzan colecciones de camisetas, en las principales librerías de las grandes ciudades, tenemos tenemos siempre bolsas tote bags con frases de grandes poetas, de grandes dramaturgas, de grandes personalidades, incluso sí, sí. con no, retratos.
2: No, no de Mr. Wonderful, de esas no, que le gustan no, a Garita.
3: No, no, con un poquito más de fondo. Con un poquito, frases inspiradoras, pero con un poquito más de fondo. Bueno, ahora que van a estrenar los Javis La Bola Negra, también la figura de Lorca va, va a servir también mucho de motor para todas estas estéticas, que es muy interesante.
2: O sea, hay claramente una tendencia, muy clara. Un flujo por ahí. Esto se entiende también como una forma de vida. Quiero decir que yo aportaba lo del libro, pero también porque uno no solo tiene que adquirir el postureo del pseudo intelectual, sino que es que a lo mejor que lleva esa vida, ¿no?
3: Claro, los hábitos de vida aquí, bueno, los hábitos, el lifestyle, como queramos llamarlo, también va a ser una parte muy importante de la tendencia. Es decir, sería un poco absurdo apuntarse al poetry course si soy un fife, ¿no? Como dicen, ¿no? Es decir, las personas que se apuntan a esta tendencia, lógicamente, ahora sobre todo con un panorama cultural y de ocio muchas veces un poco superficial y banal, pues buscamos planes más completos que pueden ser una lectura de poesía, un club de lectura que están creciendo como la espuma, tanto en espacios físicos como en espacios virtuales. Es decir, compartir conocimiento, nutrirse a partir de los grandes relatos contemporáneos, antiguos, organizar planes que también involucran de repente, venga, vamos a escuchar poesía y luego vamos a hacer una cata de vinos. O vamos a fijarnos en determinado personaje y vamos a hacer una ruta por la ciudad, yo que sé, el Madrigal, Dosiano. Es decir, realmente pues hablamos de planes que tienen que ver con la literatura y que conllevan también una estética.
6: Y que por tanto no tienen que ver con el uso del teléfono móvil. Entiendo que todo esto es analógico, claro.
3: Claro, el poetry core es una tendencia para nostálgicos. Eso es muy claro. Es decir, cuando hablamos de fashion victim, tal, la gente siempre a la vanguardia. No, bueno, en este caso nos vamos para atrás.
2: Es una gran vía de escape entonces de la tonta que llevamos encima. En estos a mí me parece, también,
3: yo,
2: ¿no?
3: Yo creo que es una tendencia nutritiva y animo a todo el mundo a seguirla.
6: Jolín. Pero ¿y se van a convertir en tribu urbana o ya lo son?
3: Bueno, lo fueron, Adri.
6: ¿Ah, lo fueron?
3: Lo fueron. De hecho, en los 90...
2: ¿Pero qué? ¿Los bopa?
3: Los bobos. Ah, decimos, vale, esta tendencia, fíjate, con lo intelectual, con lo investida de intelectualidad que está, es una tendencia que podríamos calificar de boba.
6: ¿Cómo es esto?
3: ¿Cómo es esto?
2: Sí.
3: ¿Qué onda?
6: ¿Por qué?
3: Pues la calificamos como tendencia boba, porque...
2: Pero no boba de tonta, sino no. que estos son como unas siglas, ¿no?
3: Claro, son unas siglas de los bohemios burgueses. Es una tendencia, una tribu urbana.
2: ¿Cómo mola?
3: Los bobos.
17: Y yo me casé en chándal, me cago en la leche, que podía haberlo hecho con el poetry core de este.
2: Te veo, bueno, a ver, para la próxima.
3: Ay, te hubiera quedado genial, Edgar. No. Yo te veo ahí con el lazo de la corbata, las chorreras.
17: Me pongo rulos en la cabeza de eso de los jueces ingleses y todo ese.
2: Para las bodas de plata o lo que sea.
3: Claro, vale, tenemos todo por delante, ¿vale? El primer hito, el poetry core, ¿vale?
2: Te veo abandonando el chandalismo, pero ya, ¿eh?
3: Te veo con un monóculo y con las chorretas, sí,
17: estoy
3: señor.
17: Estoy convencido, yo tengo un monóculo del bibliotecario Top Secret ya, ¿eh? O sea, estoy ya...
3: Ve haciendo acopio, ¿vale?
6: ¿Y hay alguna marca que siga esta tendencia o todavía no están ahí o ya han estado y se han ido? ¿Cómo es esto?
3: Las marcas de referencia, cuando hablábamos de esa tribu urbana llamada los bohemios burgueses, tuvo un poco su foco en París y marcas que os van a sonar como, sobre todo, diseñadores francesas, Isabel Magán, Anna Sui, el trabajo que hizo Karl Lagerfeld para Chloé antes de estar en Chanel, es decir, es toda una estética de, vamos a decir, por resumir mucho, gente culta y sofisticada de ciudad con gustos vintage.
2: Ya.
6: Qué monos,
17: Isabel Magán, Juan
6: qué monos,
17: Magán,
6: qué bobos, qué
2: todo. ¿Perfume también?
3: Los perfumes también juegan con el lenguaje de las flores. Claro. Porque claro, el lenguaje de las flores que vamos a ver, ya os hago spoiler, que eso lo veremos más adelante, perfumes naturales, evocadores, venga jazmín,
2: venga
3: sándalo, vamos
2: venga,
3: para allá.
2: Venga, acuéstate ya, Rosa Moreno,
3: todos
2: hasta la próxima
3: a la
2: semana.
3: Poesía, vamos,
2: hasta luego,
3: chicos.
2: Hasta ahora.
3: Adiós. Podría

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1: Son las 5 o las 4 en Canarias. Los líderes europeos se reúnen en Armenia junto a Canadá en medio de las tensiones con Estados Unidos y Rusia. Isabel de Leuce, buenos días.
2: Buenos días. Un encuentro en el que participan más de 30 líderes europeos y a los que se une el primer ministro canadiense Mark Carney. Los dos temas principales serán la guerra en Oriente Próximo y la de Rusia en Ucrania. El encuentro llega después de la última amenaza de Trump de retirar más de 5.000 soldados de Alemania, que ha aumentado las dudas sobre el compromiso del presidente estadounidense en la defensa de los países europeos. Corresponsal comunitario Enrique García Pozo, buenos días.
3: Buenos días. Este espacio de diálogo fue propuesto por Emmanuel Macron hace 4 años. Francia ocupaba la presidencia de la Unión cuando Rusia invadió Ucrania y el Elíseo impulsó un foro que en su origen buscaba acercar a los países que compartían la amenaza creciente del Kremlin, un encuentro de todos los vecinos europeos que nació para repensar una estrategia compartida de seguridad, un antídoto ante un mundo que cambió las prioridades del bloque y sus vecinos con una guerra en territorio europeo, pero que hoy centra sus debates alrededor de otro principio. La defensa del orden multilateral es la bandera de un foro en el que participan 48 países, los 27 y otros vecinos, como el Reino Unido, Ucrania, Serbia o el país anfitrión, Armenia, aunque el invitado este año es el nuevo miembro de este foro, Canadá. El primer ministro Mark Carney está ya en Armenia, cuya presencia pretende dejar también un mensaje de unidad y de cooperación frente a los desafíos de Donald Trump, una presencia que explicaba el presidente Costa con estas palabras: Canadá es más que un socio y junto a Europa está construyendo una alianza global para defender la paz y el multilateralismo.
2: Entre tanto, la guerra en Oriente Próximo continúa con un dudoso alto el fuego. Estados Unidos ha anunciado esta noche el proyecto Libertad para tratar de sortear el bloqueo del estrecho de Hormuz por parte de Irán. El portal de inteligencia Axios publica hasta ahora más detalles de la operación. Asegura que Washington vigilará de cerca los barcos mercantes que traten de cruzar el estrecho de Hormuz para reaccionar si fuera necesario impedir un ataque a Irán. Alejandro Benítez, buenos días.
4: Buenos días. Los detalles de ese proyecto Libertad confirman que el despliegue será masivo. El mando central de los Estados Unidos movilizará a 15.000 militares y más de 100 aeronaves a partir de hoy. El objetivo es desbloquear el paso de los buques atrapados, aunque con un matiz importante. Los buques de la Marina estadounidense no realizarán escoltas directas, sino que vigilarán desde las inmediaciones para intervenir solo en caso de ataque iraní. Todo esto mientras Washington mantiene el bloqueo sobre los puertos de Irán en una doble estrategia de presión y diplomacia, y que a pesar de este movimiento militar, Trump habla de contactos muy positivos con Teherán. Sin embargo, la desconfianza se mantiene. Mientras el régimen de los ayatolás analiza ya la respuesta de la Casa Blanca a su plan de 14 puntos, fuentes israelíes aseguran que Trump considera esa propuesta ahora mismo inaceptable.
2: Aquí en España, en el juicio del caso Kitchen, que investiga la trama del Ministerio del Interior que presuntamente utilizó recursos públicos para espiar al extesorero del PP, Luis Bárcenas, hoy declara el exdirector del CNI, Félix Sanz Roldán, después de que la exvicepresidenta del Gobierno, Soraya Sáenz de Santa María, negase la semana pasada que este cuerpo estuviese involucrado en el espionaje. También están citados el exdirector de la UCO, el coronel de la Guardia Civil, Manuel Sánchez Corbí, y el empresario Javier Pérez Dolcet, Miguel Ángel Campos.
5: El tribunal oirá en declaración esta semana a testigos relevantes. Arrancará este lunes con la testifical del exdirector del Centro Nacional de Inteligencia, Félix Sanz Roldán. Las acusaciones creen que el CNI pudo participar en el espionaje a Bárcenas. Constan audios de Cospedal y Villarejo en los que apuntan a su intervención para limpiar la información que tuviera el extesorero. Soraya Sáenz de Santa María negó la semana pasada conocimiento alguno de este posible operativo. Hoy también comparecen el exjefe de la UCO de la Guardia Civil, Manuel Sánchez Corbí, o el empresario Javier Pérez Dolcet. Para el resto de la semana, policías propuestos por las defensas y un testigo clave, el fiscal anticorrupción Miguel Serrano, que llevó el peso de la investigación Kitchen durante la instrucción y quiso llegar hasta la trama política del PP, pero fue frenado por la Audiencia Nacional. Fue Serrano quien escribió que el juez instructor había establecido una inaceptable línea roja para no investigar a los principales dirigentes del PP en la operación Kitchen.
2: También será un día clave en el otro juicio que marca la agenda, el del caso Mascarillas. Hoy declara el exministro de Transportes, José Luis Ábalos, como acusado por las presuntas irregularidades en la compra de mascarillas en la pandemia. Es todo. 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
1: 5:04, 4:04 en Canarias, 4 de mayo, es lunes y Luismi Pérez, sigues por ahí, ¿verdad? ¿Qué tal? Buenos días.
7: Hombre,
1: otra vez.
7: Claro.
1: Oye, que,
7: buenos días otra vez.
1: Habrás oído que Rosa Moreno, nuestra experta en tendencias y moda, ha dicho textualmente que desea muy fuerte que el primer refrán que has soltado aquí, que has dejado en el aire, de si quieres mal a tu vecina, dale en mayo una sardina, signifique lo que signifique el refrán, que ella desea muy fuerte que sea cierto. Bueno, saldremos de dudas enseguida. ¿Tú también, sí, Adriana? ¿Quieres?
8: Bueno.
1: Que te da lo mismo, ¿no? Que lo mismo te da.
8: Sí, no sé. No ya. Sé si tengo una opinión formal.
1: Te ayúdanos. ¿Tú qué crees?
7: Pues yo creo que es tan surrealista que tiene que ser bueno.
1: Ya. Que yo recuerdo, es que estaba haciendo memoria, yo creo que de los que ha propuesto siempre Luismi así en el avance, no ha habido ninguno inventado.
8: No.
1: Este rompería.
9: A ver si va a ser el primero.
1: A ver si va a ser el primero. Por lo que, si quieres mal a tu vecina, dale en mayo una sardina.
7: Uf.
1: Bueno, uf. Ese
7: rima
1: uf.
7: Bien, ¿eh? Por lo menos.
1: Sí.
8: Eso sí.
1: Ese uf, Edgar, ¿qué es? Que se, te noto ya.
9: Morido, sí.
1: te noto más cansado todavía de lo que ya es habitual en ti. No sé si. A lo mejor tiene que ver porque has estado en las fiestas de tu pueblo. Porque...
9: Joder, mira que no quería decir nada, pero supongo que las noticias vuelan.
1: Bueno, las noticias sí que la semana pasada dijiste aquí, justo y con Luismi. Como 227 sí, sí. veces ya. que ibas a ir. Y preguntaste por el tiempo, Villarrabines y todo eso.
9: Y acertó,
1: ¿no?
9: en todo el cabronazo. Digo cabronazo porque llovió. O
1: también.
9: Sea, no por
1: y,
9: otra
1: y,
9: cosa.
1: Y la, y la orquesta, tú ya les avisaste a los de la orquesta de que.
9: De la orquesta.
1: Que me ha dicho Luismi que va a llover, que busquéis un toldo
9: pues,
1: o algo. ¿O qué?
9: Pues empezó a medianoche ahí a jarrear y nos tuvimos que poner a cubierto. O sea, que, pero bueno.
1: ¿Con qué canción? ¿El follow de líder o qué estaba?
9: El follow de líder ya había sonado, que ya era las 4:00. Pero que yo me lo pasé genial, ¿eh?
1: Sí, ¿no?
9: Me lo pasé genial. Villarrabín es el mejor pueblo de León. He recargado pilas, estoy nuevo, cansado pero nuevo.
1: Ya, es verdad que te noto cansado, pero en parte renovado.
9: Estoy bien.
1: Sí.
9: Y tengo que decir algo, creo que León pertenece a Castilla y León, ¿eh?
1: Castilla y León, todo junto. Esto que parece una perogrullada, pero yo sé por qué lo remarcas, porque tú siempre has reivindicado lo de León solo, ¿no? Que por otra parte también es bastante noble reivindicar que dos reinos, dos coronas.
9: Si alguien me dice que somos de Castilla, pues vale. Vale. Castilla, no pasa nada.
1: ¿Pero por qué? ¿Por qué dices ahora lo de Castilla y León?
9: Es que he encontrado demasiadas similitudes este fin de semana.
1: Sí.
9: Tú comprenderás esto, la parda también. Tú vas a Burgos o Valladolid a unas fiestas y para arrancar un aplauso la orquesta tiene que hacer oposiciones.
1: Yo creo que en Burgos, menos en el fútbol.
9: ¡Jolines! En el fútbol, el Burgos. Ahí sí se viene arriba.
1: El fútbol es toda mi vida.
9: Pero,
1: sí, el Burgos, sí.
9: Pero para que empiece a bailar, la gente ya deben llevar cantas unas 256 canciones.
1: como mínimo. Y algún traguito que otro también, sí.
9: También,
1: sí,
9: ¿no? Claro, se empiezan a enfundar y entonces al final se crecen. Pero frío es como el corazón de un ex, que se dice. Pues el León igual.
1: Sí.
9: Entonces, claro, digo.
1: A ver si fue eso lo que les unió. En la Constitución, a lo mejor es eso.
9: Dijeron, vamos a firmar porque somos iguales en las fiestas. Que me llevó mi colega Scoopy y nosotros lanzando los pasos prohibidos ahí, que ni Fred Astaire, un para un lado, para otro. Sí. Mal, ¿no? Porque
1: ¿tú quién eras?
9: Llevamos cocidos, somos arrítmicos.
1: ¿Tú quién eras?
9: No, claro, yo era Uma Thurman y era John Travolta en Pulp Fiction, ¿eh? O sea, era eso. Pero bueno, eso era en nuestras cabezas.
1: Ya.
9: Los dos de 100 kilos, pero bueno, y ahí no se movía un alma, Roberto.
1: ¿Nada, o sea, ni que, con esas?
9: No, con nada. Pero es que ni aplaudía, que llegó un momento que estuvimos a punto de hacer la de Dirty Dancing, de venir corriendo y coger al otro para arriba. Es verdad que como pesamos 100 y pico kilos, pues no lo podemos hacer. Pero nada, que la gente no eso. Pues te puedes creer que acaba la movida, acaba la orquesta. Las tantas, y me da por hablar con los músicos y me dicen, ¡buah, es brutal este pueblo! ¿Cómo está la gente animada, eh? Donde estuvimos ayer eran muy fríos. Me digo, ¿de esta gente de dónde viene a actuar? De la comunión del pingüo, que o sea, más frío que esto.
1: Ya.
9: Digo, y bueno, un abrazo grande a todos los castellanos y leoneses, pero por favor, sacad los pasos prohibidos,
1: claro,
9: ya. Porque...
1: Oye, eso tú lo sabrás también en tu vertiente de cómico, porque lo han dicho muchos colegas tuyos, que en ocasiones han actuado, por ejemplo, en Valladolid. Sí. O en Burgos, lo digo porque son las dos que has citado. Silencio sepulcral, parece que no ha entrado ningún chiste y después la gente le ha dicho
9: te felicita
1: y
9: me
1: te
9: ha
1: dice
9: pasado a mí.
1: No he visto una actuación tan buena tal en la que te ha pasado a ti, ¿no?
9: Me ha pasado en Valladolid, que además en Valladolid últimamente, en los últimos 15 años han tenido, se podría decir tranquilamente que con La Mancha han tenido los mejores cómicos, o sea, de stand-up seguramente tengan los mejores cómicos del país, entre Vaquero, Clavero, te han tenido un montón, pues con los comicazos que tienen y hay que reírse más, córcholis.
1: Ayer volvió a ser viral otra vez Laura del Val con el vídeo en redes de cómo,
9: la de su madre.
1: cómo recibe una madre castellana el regalo y la felicitación del Día de la Madre.
9: Pues más o menos sería su madre una orquesta.
1: Sí, sí, pues la madre diciendo que tengo muchas cosas que hacer, hombre, que déjate de tonterías, es un regalo. Y dice, ¿para qué has comprado nada? Que me dijo mi mujer también, burgalesa, que es una forma muy noble de agradecer los regalos que se tienen en Castilla.
9: Sí, claro.
1: Que decir, ¿para qué has comprado? Pegarte la bronca por comprar algo.
9: Sí, sí, dice, o ¿para qué has gastado nada?
1: Eso es un clásico. ¿Para qué te has gastado tonterías? Oye, todo este rodeo que estamos de antropología de las Españas, ¿todo este rodeo es para no hablar del partido de anoche o para qué?
9: Bueno, pues eso ya lo tratará el chico de los deportes, pero pero sí, ayer hubo fútbol, ganó el Madrid, sigue habiendo algo de liga, muy poco.
1: Un poquito.
9: Y a Arbeloa le preguntaron por eso de que Mbappé está por ahí de vacaciones estando lesionado. Sí. Y que si se está para el Mundial, ¿qué tal? Sí. Bueno, y salió con una movida épica.
10: No hemos creado lo que es el Real Madrid con jugadores que salen al campo vestidos de smoking, ¿cómo? Sino con jugadores que acaban con la camiseta llena de sudor, de barro, de esfuerzo, de sacrificio, de constancia. Y como este equipo siempre trae a los mejores jugadores del mundo, y cuando entienden lo que es el Real Madrid, cuáles son sus valores, qué es lo que le ha hecho grande, pues se junta el talento con el compromiso y el esfuerzo, y eso hace que seamos el mejor equipo del mundo.
1: Pues sí que salió con una movida épica.
7: Como entrenador no es gran cosa, pero estos discursos los clava el jodido.
1: Como chabulla, ¿eh?
9: Bueno, ha dicho que de los mejores, el mejor del mundo, y uno de los mejores del mundo es el Celta, si me preguntan a mí, o a Lucía Taboada.
1: Sí, ¿vale? Sin duda.
9: Su entrenador, que también me encanta, hablaba ayer del delantero sueco Williot. Él quería halagarlo. Giraldo dijo, jolín, voy a decir algo bonito de este que se ha salido.
1: Pero
9: no sé si fue más halago que faltada o de todo un poco.
11: Es feliz. Si le veis en calentar o en el previo por ahí, que iba con una cazadora y el pantalón corto, parecía que era un turista que pasaba por aquí, pero teníamos claro que iba a reventar el partido porque lo hace un montón de veces, y cuando más frío le ves, mejor jugador es.
1: Bueno,
11: claro. Es impasible, como veis, está ahí, parece que no ni siente ni padece, y eso para mí es una virtud tremenda que hace que sienta que pueda reventar el partido de inicio de banquillo.
9: Jolín, este puede ir tranquilamente a una orquesta Castilla y León, pero le falta decir, y en las concentraciones, no vamos a hoteles con piscina, vaya a ser que se tire desde un balcón, ¿eh? Porque la llama Girienta la cara. Grande Giraldez, grande Williot, y también Ángel Mateo, que es un portero de 70 años.
1: Espera, te has equivocado ahí. ¿Un portero de fútbol estás hablando?
9: Portero de fútbol.
1: De 70 años.
9: De 70 años, que jugó partido oficial de liga con el Colunga de Asturias.
12: Pero bueno, me lo propusieron muchos del Colunga a principio de temporada, y bueno, acepté porque el equipo se ha salvado, y la verdad es que surgió y lo hicimos. Bueno, tuve que pasar reconocimiento, para hacer la ficha. Claro, es que no puedes jugar sin ficha, hay que pasar el reconocimiento, que pasé 3 o 4 meses, claro.
1: ¿Y has hecho alguna parada?
12: Pues mira, jugué 31 minutos y hice una parada bastante curiosa, y me metieron un gol. El campo estaba muy bien, porque es campo de hierba y llovió en Asturias y estaba reboladito, disfruté como antiguamente.
9: Vaya, hombre, eso no ha cambiado, llueve y el campo de hierba, ¿eh? Bueno, viéndolo de este señor, yo creo que nos iría bien a nosotros recuperar a Solsona y Marañón para lo que queda de liga,
1: como,
9: ¿eh?
1: Como mínimo.
9: O yo qué sé, fichar un perro a lo mejor, porque
1: ya,
9: si
1: ya
9: no...
1: Ya estamos con los enlaces forzaicos, ya estamos, ya vamos a fichar
9: un
1: perro.
9: A ver. Roberto, que esto sucedió ayer en Argentina en un partido de liga entre Rosario Central y Tigre.
1: Ah, bueno, Tigre, claro.
9: Tigre no, en este caso perro, que estuvo 2 minutos regateando a los trabajadores del club que se lo querían llevar, y el público ¡ole! ¡Ole! A cada recorte del perro. Por supuesto, el narrador, como argentino que es, lo bordó.
13: ¡Se va, negas! ¡Y va el perro! ¡Ataca también el perro! ¡Atención que va cerrando Ramos! ¡Cae Ramos! ¡Y sigue el peligro! ¡La paró Mastrangelo! La paró Mastrangelo.
14: Mastrangelo confió en que el perro se la jugada y cada vez se metía más cerca de la pelota.
13: No, quería definir, para mí sí. Mandó...
1: El perro era Maradona, ¿eh?
15: Qué crack el perro, ¿eh? ¡Qué regates! Y curiosamente, esta vez era un perro de verdad, ¿eh?
1: ¿Por qué dices eso, perro Pérez?
15: ¿Cómo? Pues porque en Argentina son muy de poner apodos de animal a los futbolistas. Mira, voy con ellos.
1: A ver.
15: El conejo Saviola, sí. El burrito Ortega, sí. El mono Burgos, sí. Ratón Ayala.
1: Correcto.
15: Mi favorito es Mariano, el perro Echeverría, por motivos evidentes, ¿eh? No es muy conocido este, ¿eh? Y hasta aquí mi sección sobre animales del grabófono de hoy.
9: Muy bien.
1: Hasta ahora, porque a lo mejor cierra también la sección.
9: También. Vale. Y es que los narradores argentinos siempre son muy intensos y le meten mucho ritmo a todas las retransmisiones. Claro, que nosotros pensamos que los alemanes eran más fríos. No sé, algo así como el público de una orquesta.
1: Otra vez. Pero tampoco te regodees, oye.
9: Poca broma a este señor como narra que por fin el Schalke 04 vuelva a ser equipo de la Bundesliga.
16: ¡Ahora sí, ya!
1: Este es colombiano, hombre.
9: Eran dos.
15: Aquí no discutirán que estamos ante un evidente caso de posesión demoníaca, ¿eh?
1: No. Y sí, que a ver, no empieces con lo de Pazuzu, que te veo venir. Con lo
15: pues
1: de...
15: No. Se trata de Nashzeifer, como Michelle Pfeiffer. Sí. Una mezcla entre demonio y vampiro del folclore del norte de Alemania y Silesia, ¿eh? Es un espíritu que devora su propia mortaja en la tumba antes de salir a consumir la fuerza vital de sus familiares vivos.
1: Este me da más miedo que Pazuzu.
15: Y ahora a ver quién es el guapo que duerme después de escuchar esto. Sí,
9: pues tranquilo, Iker, porque si este narrador ha perdido la cabeza, a mí me ha recordado a un chaval que... A ver, yo si lo recuerdo. Voy a desbloquear un recuerdo, ¿vale? Fue al diario de Patricia y pues se llama Pupano, me parece. Y fue con la intención de ser cantante de metal.
1: O sea, vas al diario de Patricia con la intención de ser cantante de metal.
7: Sí, que más sí. Se caracteriza como los Kiss de Hacendado.
9: Sí, con los Kiss muy mal, muy mal. No sé qué será de él, pero ojalá cumpliera su sueño.
16: ¡Oye, no contigo! ¡No quiero verme rojo!
1: Sí.
9: Se quería ir al médico porque me dolía un poco.
16: Sí.
1: ¿Sabes qué ha sido de él?
9: Pues no lo sé.
1: Está de narrador de la Bundesliga.
9: Vale, te iba a decir. Jolín, pensaba que estaba. Digo, no, no, ahora el dato donde está Pupano. Por favor, defensora del oyente, ¿dónde está el muchacho este? Pero dejemos el fútbol y todo lo que conlleva, porque otra de las noticias de ayer fue que se celebró el Día de la Madre.
1: Ah, sí, algo he oído, sí, algo he visto en redes.
9: Alguna cosa salió, ¿no? Todos los hijos ahí orgullosos poniendo la foto. Quiere más a tu madre, no pongas tantas fotos en Instagram, anda, que.
1: Ya.
9: Todo el mundo poniendo la foto en Instagram.
1: Tú también lo hiciste. Sí, claro, bueno. Pero y además lo tuyo tiene mayor delito si cabe, porque tú estabas a 800 kilómetros de tu porque ya, no te llevaste a la Dolo.
9: Error de cálculo, además vale. Quería venir, ¿eh? Me dijo, esto es totalmente cierto. Dice, ya que no has querido llevarme, al menos tráeme pimentón.
1: ¿Que le trajiste pimentón?
9: Le he traído pimentón picante.
1: Un regalito más, ¿no?
9: Bueno, sí, claro, le he agasajado con el perfume que a ella le gusta, el de Gloria Vanderbilt, que está casi descatalogado. O sea, ya ves que original no hay quien me gane. Pero bueno, ayer fue el Día de la Madre también en Antena 3 Noticias.
17: Que me viene a la cabeza es Madre Mía.
15: ¿La de Madre Mía mucho?
17: ¡Ay, mi madre!
1: ¡Ay, mi madre!
18: No, pero por mi madre yo no estaría aquí.
19: ¡Que viva la madre que nos parió!
20: ¡Viva! ¡Madre!
21: Frases hay muchas, ya lo ven, pero madre... Madre no hay más que una, hombre.
22: Ay, pues felicito la mía, ¿no?
21: Venga.
22: Pues felicidades a todas las madres.
1: A todas.
7: Madre, han tirado del madre no hay más que una, correcto. Que está más sobado que el periódico de una cafetería, cuando tienen otros dichos y refranes, como amor de madre, ni la nieve le hace enfriarse, este es bueno, sí. O casa sin madre, río sin cauce. Como bueno. Veis, ya estoy calentando para el duelo de refranes
9: muy
7: con mi tete.
1: Estos eran buenos, ¿no? Estos eran buenos.
7: Eran una mierda, reales, pero son
1: reales,
7: buenos.
1: Son reales.
9: Claro, pues, y como si los otros fueran buenos los que vais a hacer después. Pero bueno.
1: Yo con el madre no hay más que una, siempre me acuerdo de una historia de los payasos de la tele. Que decían que venía de que había enviado la madre al niño a buscar dos cervezas.
9: ¿No era de Jaimito ese?
1: No, pero esto la primera vez que yo lo oí, ah, era de los payasos de la tele. Entonces fue a la nevera y dice, madre, no hay más que una.
9: Sí, es verdad.
1: Así crecimos, ¿eh? Quiero decir,
9: así
1: ¿qué
9: fue?
1: Más, qué más. Va.
9: Bueno, felicidades a todas las madres y también felicidades a toda esa gente que jamás ha preguntado a una persona que cuándo va a ser madre. ¿Vale?
1: Ya, pues que...
9: Ayer... Cómo no, se volvió a hacer viral el vídeo de la gran Eva Soriano.
1: Eva Soriano,
9: que, por cierto,
1: la ventana del verano.
9: ¿Te suena ese nombre?
1: La ventana del verano, aquí.
9: La ventana del recreo, ahí creció.
1: Aquí se curtió, aquí.
9: ¿Dónde
1: aquí.
9: Hizo radio por primera vez la gran Eva Soriano?
1: ¿Dónde hizo la mili Eva Soriano?
7: Eva Soriano y la ventana aquí. Del verano.
9: Y lo dice poco. Bueno, un abrazo a Eva, que es muy grande. Y nada, que ella habló acerca de esa gente que cuestiona todo el rato a los que no queremos ser padres.
23: Felicidades a todas las madres. Y qué diablos, felicidades a mí, que he conseguido sortear esa bala. Y dices, ¿cómo vas a celebrar el Día de la Madre si no tienes hijos? Pues por eso. De verdad, tenemos que dejar de ejercer una práctica a las personas que no están siendo madres, que es la de, bueno, ¿y? Te dicen, ¿y tú, yo, qué? ¿No, qué, para cuándo? Digo, nunca. Dice, ¿por qué? Digo, no lo hago por mí, lo hago por él. No, pero si luego se te desarrolla el instinto maternal, digo, no creo. Dice, ¿pero cómo puede ser así? Digo, no soy de ninguna forma, me ahogo con mi propia saliva. ¿Crees que puedo cuidar de otro ser humano?
1: La persona con dos dedos de frente.
8: Claro, efectivamente.
7: Ahí está muy graciosa la jodida.
1: Sí,
7: por cierto, quiero felicitar con un día de retraso a la madre de mi niño.
1: Sí,
7: para que luego la lomana no vaya diciendo por ahí que soy un mal padre. ¿Eh? Así que, felicidades, Gabriela. Sí.
1: Lo ha dicho bien.
7: ¿Cómo?
1: Hombre, que a ver, yo creo si lo he oído bien, ¿no? Vosotros
8: sí.
1: Es la primera vez que dices bien su nombre, figura. Siempre te refieres a ella como Graciela,
8: sí,
1: Daniela, pero
7: es que hoy lo he buscado en la Wikipedia y me lo he apuntado campeón.
1: Vale.
7: Es mi regalo del Día de la Madre para Mariela.
1: Gabriela, coño.
9: Gabriela. Bueno, hablando de vídeos virales, poca broma con esta magia que me sabe fatal porque no sé cómo se llaman los creadores y no puedo mencionarlos, pero desde aquí un abrazo, sois mágicos.
1: ¿Qué han hecho?
9: Ya sabes que si traducen muchas canciones de los Beatles al castellano, pues te quedan canciones casi infantiles, o sea, sí, que, como quiere decir, chorrísimas, por no decir. Sí. Bueno, pues ellos lo han hecho con las de Michael Jackson.
1: A ver.
9: Mira, aquí van dos, Thriller y la del Criminal Suave.
3: Porque esto es película de terror, noche de película de terror, y nadie te va a salvar de la bestia que está por golpear. Película de terror, noche de película de terror. Estás bien, Ana. Te ha atacado, te ha golpeado un criminal suave.
1: Smooth criminal, bueno, sí.
7: Como traductor oficial y cantante que soy, puedo decir que esta chiquilla ha traducido lo que le ha salido a los cojones.
1: Bueno.
7: Así que prepararse no se ha preparado, la hija puta.
1: Bueno, demasiado literal, pero es que es así, claro.
9: Pues yo te digo una cosa, todo mi dinero para esa gente, por favor. O sea, a favorísimo de que saquen un disco de versiones de Michael Jackson, ya con música y todo.
7: De peor que aquel de Rosette, en español no puede ser.
9: No sé si es amor o... No. Pues que lo parece. Bueno, déjame poner dos más, por favor.
1: No, yo creo que ya con esas... Ya has dejado aquí la impronta. Jolín. De lo que yo creo que ya es suficiente, ¿no?
9: Nunca es suficiente, y más cuando estamos hablando de Billy Jiménez.
1: ¿Cómo Billy Jiménez?
9: Y soy malo.
3: Billy Jiménez, mi amante, es un amante que dice que soy el elegido.
1: Billy Jean.
3: Pero ese guagua no es mío.
4: Porque soy malo, tú sabes, ya tú sabes, y todo el mundo tiene que responder ahorita para decirme otra vez quién es malo.
9: Bueno, y termino con el maestro de maestros, don Raúl Cimas. El nivel de comedia de este cabronazo está rompiendo
1: como
9: todo.
1: Se diga. Sí,
9: está
1: sí,
9: muy
1: sí.
9: Arriba el tío, y además no se le caen los anillos para ser uno de los mejores cómicos del país y venir de trabajar nada más y nada menos que de la Casa de las Carcasas.
5: Cuando trabajaba ahí en la Casa de las Carcasas.
1: ¿Cómo?
5: Que no era el de los teléfonos, era un bar.
1: Ah, era otro.
5: Entonces, lo que pasa es que poníamos empanadillas con la caña y las empanadillas iban vacías. Entonces le llamaban la Casa de las Carcasas. Y entonces nuestro jefe, el Travolta. El Travolta, sí, claro, porque trabajábamos de martes a sábado, y el sábado era el jodío, porque el sábado tenías que cargar las cámaras, venía todo el mundo, y era cuando él decía que tenía a su hijo malo. Le decíamos Travolta por eso, por la fiebre del sábado, no sé.
1: ¿Esto no lo
7: había contado?
1: No.
7: O como cuando trabajé en el Natura, que tenía una jefa muy puñetera que se llamaba Mari Cóndor.
1: Mari Cóndor. Pero eso se parece mucho al nombre de la autora esta japonesa. ¿Pero por qué se llamaba así tu jefa? ¿Porque era muy ordenada?
7: Que coño, le llamábamos así porque siempre iba con chanclas y llevaba las uñas de los pies que parecían garras, por eso lo de Cóndor, ¿eh? En realidad se llamaba Mari Concepción, Conchi para los amigos, ¿sabes?
1: Perro Pérez, que aunque no esté previsto, cierra tú esto diciendo que viene ahora el meteo o algo así.
7: Oye, ahora viene el friki de Luis.

0: enseguida salimos de dudas sobre si el refrán, si quieres mal a tu vecina, dale en mayo una sardina.
1: Yo se la doy, ¿eh?
0: Sí, ya sé que tú estás dispuesto. Pero ya veremos si es real o no. Va a ser esta una semana de mayo al 100%, veo por aquí.
2: Sí.
0: No va a hacer mucho calor. Tenemos bastantes chubascos ahí en el horizonte que se van a dar sobre todo esta mañana por el Cantábrico y esta tarde van a empezar a surgir como si fueran setas, saliendo por casi todo el norte y el este de la península. Detállame esto, Luismi.
2: Sí, señor, atención hoy porque vamos a tener algunas tormentas que van a tener otra vez mala leche. En muchos casos van a traer granizo. Las más fuertes van a caer esta tarde, pero ya esta mañana chubascos que van cayendo, de hecho, con bastantes ganas ahora mismo entre Huesca y Lleida, en gran parte de Cantabria, Euskadi, Navarra también, provincia de Guadalajara, por ejemplo, también está lloviendo bastante. Esta tarde, sin duda, va a ser cuando más va a llover. En Aragón, en Cataluña, sobre todo en el interior. Y atención también, por ejemplo, en las montañas de Galicia, las del Cantábrico, norte de Castilla y León, y entre la provincia de Valencia, Alicante y Murcia. Allí acabarán saliendo tormentas hasta el mar bastante fuertes. Y una temperatura que hoy de momento se mantiene pues sin cambios. No va a hacer demasiado calor, la verdad. Y ahora mismo fresquete. Por ejemplo, en Potes, en Cantabria, 8 grados. También tenemos 8 grados en Guardo, en Palencia. Y 17 grados ahora en Sagunto, en Valencia.
0: Oye, hoy es el único día de todo el mes que te arriesgas a hacer una previsión según los modelos un poquito más allá de los dos o tres jornadas.
2: Ahí está.
0: Y es el primer día así laborable del mes de mayo. Sabemos que abril se desbocó en temperaturas. No sé si tienes alguna intuición, además de conocimiento de cómo viene mayo. ¿Mayo viene marceando? ¿Qué sabemos de este mes?
2: Sí, pues puede ser que aquello de que cuando mayo marcea, cuando marzo mayea, mayo marcea, pues puede pasar eso.
0: Puede pasar, ¿eh?
2: Porque sí, tiene toda la pinta que este mes de mayo va a compensar el mes de abril. Mes de abril que ha acabado siendo muy cálido. En algunos sitios del país, el más cálido que se ha registrado hasta ahora. En un mes de abril, lógicamente. Pero es que ha habido algunos sitios de muchas comunidades autónomas, de Galicia, de Madrid, de Cataluña, Comunidad Valenciana, en Baleares, que han subido más de 3 grados de media respecto a lo que es habitual en el mes de abril. Eso es una barbaridad. Pues bien, lo más probable es que el mes de mayo venga bastante más fresco, entre comillas. Y sobre todo, por lo menos hasta el día 18, 20, 22, con temperaturas muy a raya. Y es

0: Hasta el día 18-20-22 con temperaturas muy a raya, y eso va a hacer probablemente que haya otra vez nevadas en las montañas. Por tanto, un mes de mayo bastante más fresco y bastante tormentoso. Aquello de por mayo cada día un rayo.
1: Pues, vale,
0: pues parece ser que este mes va a ser así.
1: Sí, claro, sí. A ver si vamos a agotar ahora todo el surtido que tenemos de refranes, porque no, para
0: ese,
1: el duelo...
0: Ese es muy típico,
1: Y el de Marzo Mallea tampoco lo habéis escogido, ¿no? Ni el Tete ni tú.
0: No
1: habéis escogido ese.
0: Yo al menos no sé el Tete, pero esto está muy sobado.
1: Vale, entonces, si quieres mal a tu vecina, dale. Yo creo que tendríamos que empezar.
2: Hay que decir.
1: Rosa Moreno ha dicho que ojalá fuera real.
0: Verdad, ¿no?
1: ¿Tú qué crees, sí, Adriana? No, ¿qué deseas? ¿Qué crees?
2: Creo que es mentira.
1: ¿Crees que es mentira? Hombre. Pablo González también se ha pronunciado ya. Dice que caca de la vaca. Edgar, tú...
3: Verdadero.
1: Verdadero. Yo solo por eso, porque si no rompería una tendencia. Siempre ha escogido Luismi como anzuelo uno, que suena raro, pero que era real. Así que yo voy a decir que es cierto, va, que es real.
0: Pues os digo que seguimos con esa tendencia.
1: No, es real. Sí.
0: Es real.
1: Si quieres mal a tu vecina, dale en mayo una sardina.
2: Sí.
1: No comentes nada más, Bertín. Tete, ¿tú cuál escoges para empezar?
4: Venga, vamos con uno. Más valen.
1: No puede.
4: Más valen pajas en mayo que trigo en mayo.
1: ¿Qué dices? ¿De pajas?
2: ¿Cómo dices? Si no rima, ¿sí qué?
1: Ya, ¿qué? Más valen pajas. Pajas de paja, paja de.
2: Sí.
4: Además, más valen.
1: Más valen.
4: Pajas. Más valen pajas en mayo que trigo en mayo.
3: Verdadero.
1: Verdadero.
2: Verdadero.
1: Verdadero,
2: sí.
1: Verdadero, sí. Porque si no, yo creo que el Tete no se va a
2: hacer uno tan pocho. No
1: se va a hacer una paja así. Como que, Tete, ¿qué es? ¿Verdadero?
4: Es verdadero, es verdadero.
1: Verdadero, es verdadero. Vamos bien hoy.
2: Bien,
1: vamos
2: bien, bien.
1: Dos de dos. Bien. Venga, Luismi, uno de los tuyos.
0: Venga, Santa Rita todo lo quita y San Venceslao lo que se ha quedado.
2: Venga, Luismi.
3: Venceslao.
1: ¿Y cómo pones Venceslao? Con...
2: Falso,
1: ¿verdad, Edgar? Falso.
0: Verdadero, como que son las 5 y 28, 4 y 28 en Canarias.
1: Pero ¿cuándo el refrán
2: metió esto?
1: Pero ¿cuándo metió a Venceslao en un refrán? O sea, esto no ha ocurrido nunca. Tete.
0: Está en el refrán castellano.
1: Ya, ya, tete.
4: Por Santa Violeta, las flores hasta en la cuneta.
2: Uy, pensé que iba a decir otra cosa.
1: No, ya,
3: falso.
1: Ya. Falso. Falso porque lo todos...
3: Han buscado una santa del Violeta, mes y han... ¿Con qué rima esto? Falso.
1: Violeta, cuneta...
2: Ya, falso.
1: Falso decimos, Tete.
4: Pues es verdadero.
2: Oh,
3: bueno, pero es lo cierto. Alguien anteriormente hizo eso.
1: Uno más, Luismi.
0: Venga, por San Bernardino... Se planta el olivo.
1: Me crean los pepinos. Por San Bernardino. Este como tiene rima así tan rara, asonante, me da que es una mierda. Que puede que sea real, pero...
2: Sí, verdadero. Pero es un mojón,
1: verdadero,
2: ¿eh?
1: Decimos verdadero. Decimos mojón verdadero.
2: Venga, vale.
1: Venga, va. Decimos eso.
0: Pues es una caca. Es una caca y encima falso.
1: Claro, ya está.
2: Bernardino, olivo.
1: Uno más del Tete y ya
2: venga,
1: está.
2: Venga,
1: Tete, va, uno más.
4: Mayo de tormentas al campo alimenta.
2: Verdadero.
1: Ese
2: no.
1: Sí, ese es bueno.
2: Sí.
1: Mayo de
3: falso.
1: Tormentas. ¿Tú qué? ¿Has venido de tu pueblo negándolo todo o qué, Joaquín
3: no,
1: Sabina?
3: No, acertar, oye, ya, no estoy muy bien.
1: ¿Qué decimos?
2: Verdadero.
1: Vamos a decir verdadero, Tete.
4: Pues es falso.
1: Vaya, bueno. Habíamos empezado muy bien.
2: Nada, fatal ya.
1: Nos hemos hecho un español hoy, ¿eh?
3: Sí.
1: Con lo bien que habíamos empezado.
3: Es raro que el que ha acertado soy yo.
1: El campeonato. Y estamos ahí en el filo de la navaja. Bueno, Luismi Pérez, meteorólogo, un abrazo. Hasta mañana.
0: Hasta mañana, gente.
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1: 5:30, 4:30 en Canarias. Repasamos el kiosco. Ábalos mantendrá ante el Supremo que la causa de las mascarillas nace de un montaje orquestado por el Partido Popular.
2: Recoge el diario.es que el exministro negará haber sido una pieza instrumental para la trama y rechazará la aseveración de Aldama de que recibió abonos en efectivo, sosteniendo que su asesor no siempre le comunicaba las gestiones que hacía.
1: El fiscal ve esencial a Aldama por aflorar la corrupción del PSOE.
2: Señala El Mundo que Anticorrupción da credibilidad a su testimonio, mientras mientras que el Ministerio Público cree que no dice toda la verdad sobre ir a Europa para proteger a los Hidalgo.
1: Además, según este mismo diario, el empresario aporta un audio donde Koldo y Ábalos pactan una comisión de 5 millones.
2: Su defensa solicita la reproducción en el juicio oral para acreditar la veracidad.
1: La UDEF halla ingentes pruebas del entramado delictivo de Plus Ultra.
2: ABC abre con la ampliación del secreto por parte del juez ante la abundante información intervenida sobre una compleja estructura con

0: ramificaciones de carácter internacional.
1: La regularización de inmigrantes divide a los españoles en función del voto.
0: El País remarca el apoyo por parte de los seguidores de Sumar y PSOE frente al rechazo de votantes de Vox y Partido Popular. Según la encuesta del 40DB, la derecha parece imponerse en los datos. Un 60% de los españoles considera que hay demasiados extranjeros en el país.
1: En el exterior, Alemania se lanza al rearme, según El País.
0: Ante la imprevisible política de Estados Unidos hacia Europa y la OTAN, ve necesario contar con un ejército más fuerte. Por su parte, el ABC remarca la caída de Trump en los sondeos, dejando en peligro la mayoría republicana.
1: Sobre la crisis del petróleo, La Vanguardia abre con el aumento de producción de crudo de la OPEP tras la salida de los Emiratos.
0: Los países de la organización tratan de estabilizar un mercado volátil que llevó el precio del barril de Brent a los $125 la semana pasada.
1: Titular del diario.es, Ayuso transfirió al Hospital Estrella de Quirón 30 millones destinados a cuidados paliativos y atención en la sanidad pública.
0: Sanidad usó el dinero para aumentar el presupuesto de la Fundación Jiménez Díaz. Lo hizo gracias a una cláusula adicional aprobada por la presidenta y también por la consejera de Sanidad en julio de 2025.
1: Y más sobre sanidad, seguimos por ahí con esta historia, la negligencia médica más cara de la historia, titula El País.
0: Un juzgado ha establecido una indemnización de 13,3 millones de euros para los padres de un niño en Valencia, que actualmente tiene 6 años, por una negligencia médica durante un parto.
1: Tensiones entre la inteligencia militar y el CNI por choques con las competencias.
0: ABC explica que las fricciones se están viendo agravadas por la relación entre el jefe del Estado Mayor de la Defensa, que es defensor de llevar al máximo las capacidades del Centro de Inteligencia de las Fuerzas Armadas, frente a la directora del Centro Civil.
1: Y cerramos con un apunte de deportes, porque ya que no pudimos meter a ninguno de los españoles en la final del Master 1000 de Madrid, bueno, pues ABC, por ejemplo, describe a Sinner como un vendaval en la final más corta de ese campeonato.
0: Por su parte, El Mundo resalta su triunfo en tiempo récord y la suma total de 5 Masters 1000 seguidos.
1: A ver, Laura Martínez, ¿qué tal? ¿Cómo estás?
2: Buenos días. ¿Qué tal?
1: Turno de la contraportada, ¿te la quedas tú?
2: Hoy me la quedo yo.
1: Sí, pero porque has encontrado algo, encontrado petróleo.
2: Además, voy a empezar con una pregunta. ¿Os consideráis gimbros?
1: Gimbro. No. ¿Algún gimbro en la sala?
0: Creo, creo que no.
1: Ni en tus tiempos de boxeo te consideras así.
3: No, porque no me gusta, o sea, me gusta ir al gimnasio, pero no...
1: No la filosofía, no el mundo. Gimnasio.
3: Pero bueno, no me gusta el concepto de gimbro.
2: Ya, no estoy de acuerdo.
1: Vale, no te gusta el concepto.
2: Bueno, pues yo tampoco, por suerte o por desgracia, paso unas cuantas horas a la semana en el gimnasio. Hay que lidiar con todo aquel...
1: Ni que trabajara de conserje.
0: ¿Cómo se ha puesto?
2: No, bueno, pero al final vas sumando un día, otro día, tal, y te tiras ahí un ratillo.
1: Pero que no por obligación,
2: no, hombre, por gusto, por gusto.
1: Vale.
2: Bueno, hay que lidiar con todo aquel que te acapara una máquina, con el que gime al levantar las pesas, con el que se mira al espejo así marcando musculito. Es un mundo terrorífico.
1: Ya. Para gusto los colores también.
2: Sí, y relacionado con todo esto os traigo este titular de Icon. Ni mujer, ni a mujeres, ni a gays. ¿A quién le gusta exactamente los cuerpos musculados de bro de gimnasio?
1: Que es otra forma de titular, como decir, ¿pero qué estáis haciendo?
2: Exacto.
1: ¿Qué os pasa? La respuesta nos sorprenderá o no.
2: Y no vamos a sembrar mucho hype, ¿eh? Vamos a empezar por el final del artículo directamente. ¿Que a quién le gustan estos cuerpos?
1: Pues a
2: ellos mismos y a aquellos que son como ellos. El texto hace referencia a diferentes estudios donde cientos de mujeres aseguran preferir cuerpos sanos y atléticos frente a los que están extremadamente musculados.
1: A ver, mujeres, oyentes, que es estadística, que a lo mejor a ti sí que te gusta.
2: No te sientas ofendida.
1: No pasa nada.
3: No estamos hablando de ti.
1: No, vívelo abiertamente. No pasa nada. Tú, chicos, y también no pasa, pero que...
3: Si estás más fuerte que el vinagre de cooperativa, no te enfades.
1: Claro, pero que si es una cuestión de mercado, que sepan los gimbros que no gustan a la mayoría, precisamente. Sí, además de la estética, hay una evidencia científica en todo esto.
2: Sí, y cito textualmente, una cintura contenida, buena energía y analíticas estables dan mucho más información que un físico extremadamente definido, así afirma el doctor Rafael Navas, experto en hormonal.
1: No, además, sabes.
3: No vas a poner la analítica en Instagram.
2: Ya,
3: ahí,
2: eso
3: claro.
2: No queda bien ahí. Eso es verdad. Pero claro, una silueta perfecta no es sinónimo de una buena salud. En estos perfiles abunda además una cosa muy curiosa, que es el síndrome de deficiencia energética relativa en el deporte, que consiste en un desequilibrio entre lo que el cuerpo gasta y lo que recibe.
1: Vale, volvamos a la cuestión estética, porque esto se resume con, mira, un refrán.
2: Sí.
1: Como estamos de refranes, dime de qué presumes y te diré de qué careces. Este, para mí,
3: este es bueno.
2: Es maravilloso.
1: Es favorito.
3: Yo digo que es falso.
1: No, este es bueno en el doble sentido. Es buenísimo.
2: Sí, es muy bueno. Y Ana Sierra, sexóloga entrevistada en este artículo, pues habla de la validación externa. Muchos hombres no construyen estos físicos tanto para despertar el deseo femenino, sino para generar una competitividad masculina entre estos propios gimbros.
1: Sí, algo se huele.
2: Algo se olía,
1: no,
2: ¿verdad?
1: Es decir,
2: esas fotos.
1: Aparte de lo que se huele en el gimnasio, quiere decir que algo se intuye.
2: Es verdad, pues el cuerpo perfectamente esculpido es un reflejo de lo que esta experta llama masculinidad performativa, cómo a través del físico demuestro quién soy, qué valgo, y eso pues en el fondo es un poco triste.
1: Concluyendo que Gerundio Martínez...
2: Estupendo que nos cuidemos y que ahora haya cada vez más estudios que demuestren la importancia de practicar ejercicio físico para combatir enfermedades, tener una mayor calidad de vida, sentirnos mejor con nosotros mismos, pero no debemos olvidar que para tener un cuerpo sano el primer paso está en la mente y si no cuidamos ese músculo, el cerebro, no hay bíceps ni abdominales que valgan.
1: Ah, pues al final Martínez también ha afirmado. Oye, pero ¿era un testimonio de este reportaje o una amiga tuya, la que citabas en la redacción, que decía que en lugar de cuerpos así esculpidos en el gimnasio, que prefieren que los candidatos vayan una vez al año al dentista?
2: Sí, lo decían en este artículo haciendo referencia a un testimonio.
1: Ah, me creía que decías, haciendo referencia a una amiga mía que lo mandó.
0: Que lo mandó para allá.
3: 9 de cada 10 dentistas recomiendan.
1: Sí. Bueno, chico de los deportes.
3: A ver.
1: Ahora lo tuyo, que se aplaza el alirón del Barça como mínimo una semana, porque ayer matemáticamente no se consumó, claro.
3: No, porque el Real Madrid debía empatar o perder ayer en el estadio del Prat contra el Español, pero ganó 0-2 con dos buenos goles de Vinicius, que decidió que ayer era buen día para reivindicarle el primero del año, ¿vale? Los de Arbeloa hicieron una primera parte floja, pero en la segunda, tras el primero de Vinicius, fueron dueños del partido.
1: Bueno, ahora se puede o no resolver todo el próximo domingo, además en la cita cumbre.
3: Sí, a partir de las 9 de la noche, Barça-Real Madrid. Ahora el Madrid continúa a 11 puntos con 12 en juego, por lo que si empatan, la liga será para los culés.
1: Sí.
3: La otra cara del partido de ayer fue para el Español, que acumula 17 partidos seguidos sin ganar, el récord de la historia de la liga.
1: Esto no puede pasar, Edgarita, es que...
3: Bueno...
1: ¿Qué dice Manolo?
3: Vamos a escuchar a Manolo, que se ve con fuerzas.
4: No, yo me veo con fuerzas para afrontarlo, eso no, ni mucho menos me veo sin fuerzas y el equipo me lo demuestra cada semana, con lo cual, independientemente de ganar o perder, el equipo, sigo diciendo que merece más de lo que tiene, y mientras vea al equipo competir a ese nivel, pues obviamente estaré fuerte.
1: Pues grande Manolo, como siempre, ¿no?
5: Pues qué grande Manolo. Mira que me ha fastidiado ganar a los pericos, macho. Pero es que había que hacerlo porque hay liga, señores.
1: A ver, Tomás, cuéntame, ¿cómo es que hay liga?
5: Ahora sí que sí.
1: Ahora sí.
5: El domingo ganamos en el Camp Nou. Le jodemos la fiesta a los culés, les entra el pánico y pierden los partidos que les quedan y nosotros lo ganamos todo. Ahora sí.
1: Ya. Bueno, del resto de partidos jugados ayer, por ejemplo, victoria del Betis contra el Oviedo.
3: Sí, un 3-0 que certifica la clasificación de los andaluces para competiciones europeas y condena a los asturianos a segunda división, aunque no matemáticamente.
1: Virtualmente están ahí. Victoria del Rayo en el derbi madrileño ante el Getafe.
3: Saltó la sorpresa y los vallecanos ganaron 0-2 ante un Getafe que estaba en racha. Los vallecanos prácticamente sellan su permanencia y hablaba Bordalás bastante molesto.
6: Ha habido poco juego, muchas faltas, sobre todo jugadores que se quedaban en el suelo. Y bueno, entraba dentro de lo posible, al final se están jugando mucho. Yo solo lo único que pido es que cuando el Getafe no es que lo haga habitualmente, pues no se nos señale, ¿no? Y bueno, hay que respetar a todos. Bueno, forma parte del fútbol.
1: Bueno, y quedan dos partidos, uno jugado, en Balaídos, victoria del Celta 3-1 ante el Elche.
3: Buen partido el visto en Balaídos, que deja con muchos problemas a los ilicitanos, y atención porque esta semana Elche a la vez, ¿eh?
1: Y atención porque hoy, este es el segundo partido, el que nos quedaba, para cerrar la jornada, Sevilla, que se lo juega todo. Y la próxima semana contra el Español también, Sevilla Real Sociedad. Hoy
3: será a las 9 de la noche y para los sevillanos, como dices, es una final, de no ganar se complicará mucho la permanencia.
1: Oye, en fútbol femenino el Barça vuelve a ser finalista de la Champions.
3: Ayer ganó 4-2 al Bayern de Múnich, que hizo bueno el empate a 1 de la ida. Ahora se las verá el 23 de mayo contra un clásico, el Olympique de Lyon.
5: Escolta, no hay quien nos pare de alguna manera, ni en fútbol masculino ni en el femenino.
1: Sí, en baloncesto un poquito sí, ¿eh?
5: Bueno, el baloncesto no lo ve nadie de alguna manera, salvo que ganemos y vaya mal al fútbol, en cuyo caso es lo más importante.
1: Oye, Edgar, en Fórmula 1 de nuevo, jornada mala, pésima para los pilotos españoles, nada.
3: Sí, Fernando Alonso terminó en 15ª posición y Carlos Sainz, aunque mejoró algo, acabó 8º.
7: Al final este es el coche que tendríamos que haber llevado en la carrera 1. Hoy por fin hice una de mis salidas, que la verdad que desde que hemos cambiado esta reglamentación es mi punto fuerte, y nada, salida muy buena. hemos acabado novenos en ritmo, novenos en carrera, que es al final el resultado que merecemos después de una mejora notable este fin de semana.
1: Bueno, bueno, bueno.
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1: Mourelos, empezamos este gráfono, cuidadito con un toque de atención.
0: Sí,
1: un toque de atención.
0: A ver si soy yo que no me entero, oh, o es que aquí ha pasado algo que no se puede consentir. ¿O es que efectivamente no me entero, como Emma García?
9: No espero que no. ¿Vos os habéis enterado vosotras?
1: ¿De qué?
9: Ah, pues yo tampoco. Es para una persona que está
0: ¿Es
9: aquí?
0: ¿Es para una persona que está aquí?
9: Aquí.
1: ¿Vale? ¿Dónde?
9: Pero sí, será una cosa bonita, porque si llevas bonito toda la tarde dando vueltas a esto.
0: Sí.
9: Pues te digo una cosa. Si yo te cuento lo de Raquel, tú me cuentas lo de la sorpresa y lo contamos en medio de la publicidad, hacemos un parón, vuelve el programa, lo contamos y luego vuelve la publicidad. Es que yo no me he enterado de eso.
1: Nos han enterado, la gente va a
10: sí,
1: pensar que...
10: Sí, claro, si fuera lo único de lo que no te has enterado, Emma.
0: Bueno, yo tampoco me he enterado, decía Emma. Es para una persona que está aquí.
1: Sí.
0: Será algo bonito.
1: Una bonita
0: es
1: sorpresa.
0: Es una sorpresa.
1: Sí.
0: Sin parón, sin publicidad. Sí, sí. Es que Edgar, que no ha sacado a su madre. Que resulta que le han hecho un homenaje en De Corazón.
11: Se llama María Dolores, pero la llamáis Dolo. Se llama María Dolores, pero la llamáis Dolo.
0: Edgarita, que ha salido en Televisión Española y tú he callado. Además...
1: Claro, como no se la llevó a Villarrabines, pues me voy a Televisión Española.
0: Y le hiciste un homenaje, pero lo mantuviste en silencio.
1: Sí.
0: Además, está claro que todas las Dolo son buenas, porque en este caso se referían a la madre de Valeria Vegas y esa Dolo...
1: Sí, a no ser que sean hermanos, Edgarita y
0: bueno,
1: vale.
0: A no ser, porque es que a lo mejor sois hermanos, porque esa Dolo se ha aguantado casi tanto como la tuya.
12: Que te aguante, que le llevas una serpiente, una pitón a casa, que te haces un tatuaje sin avisar, no, siendo menor de edad, que llegas un día y te has pintado tu habitación de dálmata. Mi madre me lo ha aguantado todo.
0: Todo, todo.
10: Ha dicho que le pintó su habitación de dálmata. Sí. Qué tía más perra, ¿eh?
0: Bueno, pero casi terminado el Día de la Madre, lo que vimos en televisión fue una de las entrevistas más esperadas. La de Álvaro García Ortiz, el exfiscal general del Estado, que fue el protagonista de lo de Ébola y, por supuesto, le pusieron esta frase de Pedro Sánchez.
13: Desde el independentismo se está preguntando cómo lo va a hacer Sánchez. Acabamos de tener a Laura Borràs.
14: ¿Cómo lo estamos haciendo?
13: Y está hablando de qué manera lo va a hacer Sánchez.
14: ¿Cómo lo estamos haciendo? Es que la fiscalía, ¿de quién depende? ¿De quién depende?
13: Sí, sí, depende del gobierno.
14: Pues ya está.
0: Pues ya está.
8: Menuda inventada, es que eso está manipulado con inteligencia artificial, ¿no?
0: Creo que no. Y esta es la respuesta del exfiscal a esta frase del presidente.
15: ¿Cree que estuvo acertado?
16: Yo creo que me va a perseguir no solo a mí, sino a todos los fiscales de este país durante mucho tiempo. No hay entrevista, reflexión, comentario que no saque esas palabras del presidente del gobierno que no se corresponden con lo que dice la ley. Y ya está. Lo dice la ley.
15: Por tanto, ¿a usted no le gustaron esas palabras de Pedro Sánchez?
16: No, me van a perseguir toda la vida.
0: Álvaro García Ortiz hizo muchas reflexiones, entre ellas esta, que suena un poco a alegato final.
16: ¿Quién ha ganado con este procedimiento? ¿Quién ha ganado? ¿Ha ganado la justicia española? ¿Ha ganado la fiscalía española? ¿Ha ganado el Tribunal Supremo en una sentencia controvertida? Yo creo que no. Yo creo que hemos perdido todos.
15: Hombre, yo creo que la señora Díaz Ayuso no ha perdido.
8: ¿Puedo aplaudir al pelota de Évole sin sentirme culpable? Venga, voy a aplaudir. Ya está, que tampoco merece más.
1: Bueno, gracias, Inda.
0: Sí, esto lo decía Jordi Évole, mientras Isabel Díaz Ayuso está en México, pero celebró antes este fin de semana la fiesta de la Comunidad de Madrid. Empezó esta fiesta tirando de recursos históricos. Parece que vayan a volver los mamelucos.
17: La sociedad madrileña es otro ejército que sin mandos ni galones camina unido, sobre todo si se le pone a prueba y ha de responder en defensa de su libertad.
1: Siempre.
17: Les adelanto que no se dejará controlar por nada ni por nadie. Quien lo intente volverá a encontrarse con una digna y rotunda respuesta.
1: Estamos en guerra.
0: Yo no voy a hacer de Manuela Malasaña si se me pide, ¿eh? Ayuso dio también entre estos actos de la comunidad una entrevista a Telemadrid que dejó sin palabras al periodista.
17: Parece que tienen la cara de cemento armado. No han hecho nada en los últimos 8 años y ahora se presentan en Andalucía. ¿Con qué propuesta? Aquí en España se ha demonizado el ladrillo, el ladrillazo, el ladrillo, los ricos.
1: La cara de cemento.
17: España no ha dejado de crecer en población.
0: Andalucía,
17: y por culpa
0: la población
17: del ataque a la propiedad, a la construcción y a la baja
0: ladrillo
17: fiscalidad, tantos impuestos, tanta burocracia, lo único que han conseguido es no dar solución, que España ya ha seguido creciendo en población, que los salarios estén 3 veces por debajo de como debían estar.
0: Bueno, si esto nos ha quedado claro, a ver si entendéis algo con lo del comunismo.
17: Como ahora mismo no tenemos cómo poner en positivo ideas, se lanzan al comunismo y es repartir lo de los demás. Lo de los demás, ¿eh? No lo de los ministros, no, porque repartan ellos sus sueldos. Mira, vamos a crear más empleos con los sueldos de los señores ministros, que son 22, ¿eh? Que no son pocos, o todos los asesores que tienen en la Moncloa. Pues así es como ahora tratan la vivienda.
0: Vale, bueno, pues otro de los grandes momentos del fin de semana fue cuando sentaron juntos a Feijóo y a Ayuso mientras cantaban regularmente acompasados juntos de Paloma San Basilio, que era, por cierto, la que estaba cantando en el escenario.
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1: Ahí se va a arrancar, se va a arrancar, ¿eh?
19: Bueno, yo estuve a puntito de cantar en solitario, ¿eh? Pero es que esa no la domino tanto como la de mi limón, mi limón.
0: Pues
19: esa
0: cantaba genial,
19: buena,
0: la verdad.
3: Limón,
0: pues el mismo 2 de mayo, el día de la Comunidad de Madrid.
19: No está para cantar.
0: No, Zapatero tenía una boda que anunció el día de antes.
20: Si yo mañana 2 de mayo estoy contento, no solo porque es el cumpleaños del PSOE, sino porque voy a una boda gay, hombre. Claro,
1: hombre.
20: Recordado, 2 de mayo, boda gay.
1: Hombre.
20: Digo, hombre, otra hipocresía del Partido Popular. La que me montaron cuando aprobé el matrimonio igualitario en la calle. No, un momento, la que me montaron. Anda, y a los pocos meses,
1: ¿sí?
20: Rajoy de fiesta en una boda gay en Vitoria.
1: Anda.
20: Y se casaron los primeros.
1: Anda, esto merece un monólogo, ¿eh? Porque, ¿qué les parece? Fuerte, ¿eh? Fuertísimo, ¿eh? Fuerte. Gracias. Espera. Tan fuerte como en las pelis de policías que los delincuentes son capaces de quitarse las esposas con una mierda de boli. Entonces, ¿para qué sirve la llave? Sí. Seguro que se han fijado, ¿eh? Y luego, cuando se quitan las esposas, siempre se frotan las muñecas, aunque no estuvieran apretadas, ¿eh? Aunque yo lo de esposas no entiendo, ¿eh? Habría que preguntarle a Bárcenas. ¡Muchas gracias!
0: Es buenísimo, Zapatero. En las bodas se come. Y en el restaurante Luna Rosa también. Recordad que es el restaurante que se hizo famoso por un tuit de Pedro Sánchez que decía: con mis colegas en el restaurante Luna Rosa comiendo una pizza cojonuda.
1: ¿Qué tal nombre?
0: Bueno, pues la dueña del restaurante estuvo ayer en A Vivir Que Son Dos Días.
21: Yo la verdad no sabía que este señor quién era. Era un cliente que venía a menudo y muy majo, por cierto.
1: Súper majo.
21: Su familia, alto, y uno me dice: oye, ¿sabe quién es este? No, digo, es el secretario del partido. Yo no me entero de nada.
1: ¿Secretario?
21: Tampoco cuando vino don Felipe, doña Leticia, sabía quién era. Oye, ese es el príncipe. O sea, es que viene gente, digamos, después de 32 años.
1: Es gente rara.
21: Es bien frecuentado.
0: Frecuentado, claro.
1: Un momento, ha dicho muy majo, por cierto.
21: Yo la verdad no sabía que este señor quién era. Era un cliente que venía a menudo y muy majo, por cierto.
1: Muy majo, por cierto. Muy guapo, por cierto.
0: Bueno, la realidad es que el restaurante y la pizza cojonuda hicieron su magia.
21: Él fue elegido presidente por venir a comerlo.
1: Seguro.
21: Empezando por ahí.
0: Bueno, vacilaban con que es el restaurante el que da suerte. A lo mejor Ábalos nunca se pasó por allí, ya sabemos que él era más de marisco que de pizza. Hoy se enfrenta a su declaración como acusado y Juan Bravo, del PP, se acordó de él por la campaña de María Jesús Montero en Andalucía.
22: Ha ido acompañada del expresidente Zapatero y del presidente Sánchez, rodeados de corrupción. Vamos, solo falta que aparezcan Ábalos y Koldo por videoconferencia.
1: ¡Hombre!
23: Pues no van a aparecer, no, listo. No. Por lo visto tienen no sé qué juicio.
1: A ver, a mí ya se me está ocurriendo más de una razón, pero ¿alguna más para cantar hoy aquello de
24: la vida es de Pantoja?
0: Pues vamos a ver, es que Malas Lenguas Noches se ha convertido en Malas Lenguas Deluxe.
1: ¡Ah, qué bueno!
0: Si no, ¿de qué le siguen dando vueltas al enfado de Kaiser? Oh. Es que resulta que Cintora sentó a Kaiser así, frente a frente, en plan entrevista íntima.
1: Aymar.
25: Volver a la escena del crimen que ocurrió el sábado pasado.
1: Está rentabilizando.
26: Hay mucha gente que se pregunta qué pasó, pero bueno. Primero, ¿cómo estás tú? Luego te diré, vamos a intentar responder esa pregunta.
25: Decía mal y bien, mal porque me marché y no debía marcharme, no tenía el derecho de marcharme.
1: La primera vez.
25: Estoy bien porque puedo volver.
0: Puede volver, vale.
23: ¿Esto ha sido una disculpas? Porque si es así, le voy a dar un 2 y gracias, ¿eh? Tú imagínate si yo hubiera dicho en la piscina, después de liar la parda, estoy mal y bien, mal porque he mezclado vacío clorhídrico en sulfato de cloro y bien porque no ha palmado nadie.
1: Pues mal.
23: Muy mal.
0: Claro, ¿qué ha pasado? Pues que las redes sociales se han llenado de memes sobre esta historia de Kaiser, esta historia que nunca fue.
27: El resto de Kaiser, buenas tardes.
25: Hola, Jesús.
27: ¿Cómo estás?
25: Pues mal. Mal, porque el sábado tenía una actuación absolutamente inmadura, incorrecta y justificada.
0: Es que con la música de Adele todo mejora muchísimo. Da la sensación de que precisamente montaron todo esto para circular por las redes.
1: Bueno, tú que eres mal pensada.
0: Bueno, igual
1: pero...
0: sí, pero que sepan que no le llegará a la princesa Leonor, aunque sea Leticia.
2: Salir 20.000 novios, 20.000 parejas, pero claro, ella no tiene redes sociales. De momento, las redes sociales de la Casa Real las canaliza la institución. Que todos saben lo que se cuece en las redes sociales. Sí. Que igual la reina tiene un perfil, pero sí, desde luego no pone reina Leticia.
1: Ah.
2: Y desde luego no va a poner...
13: Ya lo ha dicho, ¿no? Que
2: princesa,
13: tiene.
2: Claro, ella está perfectamente, además, como buena periodista, en las redes, sabe todo lo que se dice, está perfectamente al tanto de todo.
0: Al tanto de todo.
23: Por supuesto que Leticia tiene un perfil para cotillear. Sí, cuando eras novio ya chateaba, ¿eh? Y claro, de aquellos polvos estos lodos.
0: Y Leonor, ¿qué? Pues sin Instagram propio, pero mirando ya hacia septiembre, cuando empieza la carrera de políticas en Getafe, en Madrid, acordaos, como una más.
2: Todo se va a dejar a libre albedrío. Ella es una más, y como tal el mensaje de una más es, bueno, como una más.
1: Una más.
2: Pues, sabemos que no es una cualquiera, y que en ese sentido, bueno, pues de hecho llevará escolta. Yo imagino, esto lo veremos, que será pues un joven de la Guardia Civil, joven él o ella, y en principio pasará desapercibido.
0: En principio.
2: Pues igual sí, veremos lo que tarda en pasar desapercibido.
1: Ya veremos.
23: Sí. Lo mismo ponen a un bigardo de 1,90 con traje, gafas de sol y pinganillo pidiéndole los apuntes a Leonor para disimular, ¿eh?
0: Igual tarda un poco, como decía María Manjabacas, en pasar desapercibido. Igual canta como Juanma Moreno.
1: ¿Juanma Moreno canta?
0: Hombre, que no se supo hasta este fin de semana que la canción que suena en su campaña, esta que os traigo, la canta él mismo. Ahí aplauden.
1: Sí que parece su voz, sí. Y él cantó, ¿no? De joven.
0: Él cantó de joven.
1: No lo niega, ¿no?
23: A mí se me van los pies detrás de la música.
0: Bueno,
23: ¿no?
0: Pero
23: un poco taburete esto, ¿eh?
0: Un poquito. No es el primer político que canta. Recordemos que Mazón se presentó a Eurovisión.
1: Candidato. No con esta canción que ya había representado a Radio Televisión Española en Eurovisión. Año 75, creo. O 76. Oye, y ayer supimos que el presidente del gobierno está pasando la noche incidentalmente en Turquía.
0: Eso es, tendría que estar ya en Armenia, pero el avión del presidente sufrió un fallo técnico y tuvieron que parar.
1: Claro, se para.
0: Que menos mal que Pedro Sánchez de pelo va bien, porque si no ya estaríamos diciendo que se iba a poner pelazo. Y si se pusiera pelazo, lo colgaría en sus redes, seguro.
1: Seguro.
0: Porque vaya fin del de Pedro en redes, ¿eh? Todo empezó en TikTok con sus clásicas recomendaciones de música y de lectura, pero esta vez cometió un error.
4: Espero que os guste.
0: ¿Cómo?
1: No, perdón. No.
4: Quería decir, espero os guste.
1: Ahora.
4: No soy fijo, pero la SUS lo tiene cualquiera.
0: Bueno, tras este error, Pedro compartió muy contento una carta que le mandaron unos niños de un colegio.
4: Y me ha hecho particular gracia porque lo hacen a la vieja usanza.
1: ¿Cómo?
4: En plan Miguel Estrogoff, con carta incluida.
1: Miguel Estrogoff. ¿En papel?
0: En papel, ¿eh?
4: Que es algo que se está perdiendo, la tradición epistolar. ¿Cómo huelen las cartas? Mucho más personal que un email o un WhatsApp. Lo mismo que los libros y los e-books. Luego recordadme que os haga mi recomendación semanal.
1: Perfecto.
0: A ver, Pedro, si te gustan tanto las cartas en papel, haber avisado antes. Ahora ya sé cómo le tenemos que hacer llegar la invitación al Se Amanece. Si me da la vida, me curro poema y dibujo.
1: Anda.
0: A la vieja usanza. Miguel Estrof, dice Pedro. Si es que no da puntada sin hilo. Aunque le caiga la del pulpo, como le pasó literalmente el sábado.
5: Hola. ¿Habéis escuchado alguna vez esa expresión de calados hasta los pies?
0: Sí.
1: Sí, ¿has visto?
5: Pues
1: lo dice la del pulpo, como guiño al Se Amanece.
5: ¿De arriba?
1: ¿Eh? Abajo.
4: Para adentro y para adentro.
5: Una ruta muy chula hoy.
1: Chulísima,
0: Esto era una story de Instagram, ¿vale?
1: Calado.
0: Si es que le da igual todo, ¿eh? La lluvia, la tormenta, él sigue con sus redes y con su ruta.
1: Habíamos buscado en internet Pedro empapado, ¿no?
0: Es que
1: Es un deportista.
0: Es un atleto, según Televisión Española.
6: Felicidades a todas las atletas y los atletos españoles.
7: Claro que sí, y a todas las que tienen tetas y a todos los que tienen tetos. ¿No te jodí?
0: Bueno, a ver, es verdad que Sánchez es un atleto literal y figurado, porque vaya ritmo lleva en las redes sociales. En TikTok el viernes, vídeo con motivo del Día del Trabajo, porque hay atletas y atletos y...
4: Así que feliz día de los trabajadores y trabajadoras.
0: Claro, trabajadores y trabajadoras, pero ojo, que en Andalucía están en campaña y no podía faltar un vídeo con María Jesús Montero. Esto es Instagram de nuevo y esto una toma falsa.
9: Pedro, ¿sabes cuál es el uniforme de campaña?
4: ¿El uniforme?
9: ¿Qué tengo que decir ahora?
1: Brillo,
9: ¿Y ahora les pongo las chapas? Lo mejor del vídeo es que tú te has quedado con la pegatina.
8: Tomando.
10: qué gracioso.
1: Y guapo.
10: Guapo, mi Pedro, guapo.
0: También,
10: gracioso.
0: Sí, muy guapo. También le dio tiempo a publicar una videollamada natural, ¿eh? Sí, nada natural, sí. Entre él y el ministro Félix Bolaños.
11: Hola, Félix. Ministro, hola. ¿Cómo estás?
12: Presidente, ¿qué tal? Estamos por la calle haciendo la campaña de las becas SERE por toda la ciudad.
11: Ya sabes que ese es el objetivo de esta política, el poder llegar a todo el mundo.
0: Claro, tan
1: espontáneo.
0: Tan natural era la videollamada que Bolaños se dirigió a Pedro como los niños a sus madres. Mira, mira, ni de usted, ni de presidente, ni de nada.
12: Mira, mira cómo ha quedado todo.
1: Mira.
12: Tenemos todo.
0: Tenemos todo y tenemos incluso la despedida de este vídeo preciosísimo de TikTok.
11: Bueno, no te quito más tiempo, que te veo muy liado.
12: Bueno, seguimos.
11: Un abrazo.
12: Hasta luego.
4: Qué naturalidad, qué acting. Cuando deje la política me voy de cabeza a la interpretación.
1: Sí, nosotros de momento no le quitamos más tiempo. Está obcecado con el TikTok, el presidente.
4: Aprovechando que estoy en Turquía, tres tips que seguro no conocías sobre Turquía. ¿Sabías que la capital, Estambul, se encuentra en dos continentes? Es la única metrópolis del mundo que abarca tanto Europa como Asia. El estrecho del Bósforo divide ambas partes de la ciudad. Los tulipanes. Aunque se asocian comúnmente con los Países Bajos u Holanda, como prefiere Roberto, los tulipanes son originarios de Turquía. Fueron llevados desde el Imperio Otomano a Europa Occidental en el siglo XVI. La cultura y la tradición del café turco están inscritas en la lista del Patrimonio Cultural Inmaterial de la Humanidad de la UNESCO. Y aprovechando que he hecho este TikTok, te cuento tres cosas que seguro no sabías sobre mí. ¿Sabías que hoy se me ha quedado una semilla de sésamo de un falafel entre los dientes y he estado casi media hora para poder sacármela? La semilla, ¿eh? Y hablando de comida, ¿sabías que si en 2010 no me hubiera zampado una pizza cojonuda en el restaurante Luna Rosa, la política española no hubiera sido la misma? Y para finalizar, y aprovechando mi visita a Estambul, me he comprado una chupa de cuero en el Gran Bazar por solo 100 euros. Ojo que me pedían 300, pero mis dotes negociadoras han obrado el milagro. Espero os guste la chupa y el vídeo también.

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0: Estamos con Agustín Jiménez, el primer invitado de este programa de Transmite la SER, que nos va a hacer la sintonía del programa con un instrumento, digamos, absurdo, que siempre lleva en su mochila.
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10: Son las 6 de la mañana, las 5 en Canarias.

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1: Hola, muy buenos días. La división que ha provocado en el debate político la regularización de personas migrantes cala en la sociedad. Es lo que refleja el último barómetro de 40DB para la serie El País, que señala como un 37,6% de los encuestados aprueba la medida frente a un 33% que la califica como mala o muy mala. Pero esta fragmentación de la sociedad encuentra su calco en la política, porque son los votantes de izquierdas quienes en su mayoría la respaldan frente a los seguidores de PP y Vox que la rechazan. En todo caso, y más allá del posicionamiento ideológico, buena parte de los españoles cree que esta regularización tendrá más consecuencias negativas que positivas en nuestro país. De los apartados de economía, sanidad y vivienda, solo valoran positivamente el impacto que tendrá la regularización sobre la natalidad. La encuesta elaborada entre el 24 y el 27 de abril coincide también con los pactos autonómicos sellados entre Partido Popular y Vox, y que pasan precisamente por el concepto de prioridad nacional. Según el sondeo, el 44% de españoles apoya, es textual, dar prioridad a la población española, entre ellos una mayoría del electorado del PP, casi el 70%, partido que sin embargo se mantiene dividido por este concepto. Es lo que ocurre con el candidato Juanma Moreno, que en pleno inicio de campaña electoral en Andalucía trataba de desmarcarse de este debate.
2: El Partido Popular siempre ha tenido un discurso en materia de migración, y hemos tenido una política migratoria cuando hemos tenido responsabilidad de gobierno en España, porque esto quiero recordar que es una competencia estatal. Es que creo que a veces algunos grupos políticos lo utilizan en el ámbito autonómico con mucha literatura, pero por poco contenido, porque es que no tiene competencia. Nosotros, las comunidades autónomas, tenemos competencia en esa materia.
1: Pero Vox, el potencial socio de Moreno, si no logra la mayoría absoluta, sigue insistiendo en su discurso contra la inmigración, por la que señala al PP y PSOE su candidato Manuel Gavira.
3: Sánchez, cuando hace estas regularizaciones masivas, está haciendo un efecto llamada a los países de los que salen estas personas, grande. Cuando Moreno Bonilla habla de su pedazo de corazón o dice el corazón así de ancho, lo que está haciendo es fomentar el efecto llamada.
1: Y los socialistas llaman al voto útil, piden a los votantes de izquierda concentrarse en el PSOE para evitar la división de sus apoyos en varias fuerzas. María Márquez, vicesecretaria de los socialistas andaluces.
4: Cualquier persona progresista de la provincia de Huelva, de Andalucía, tiene que coger la papeleta del PSOE, porque la fragmentación que hay en otras fuerzas políticas a nuestra izquierda no permite focalizar el voto en una fuerza política concreta.
1: Precisamente, a falta de dos semanas para las elecciones en esa comunidad, el sondeo de 40DB recoge también la intención de voto de los partidos a nivel nacional, y lo más relevante es la confirmación de la caída de la extrema derecha. Vox se deja 8 décimas en el mismo mes en el que ha sellado sus pactos autonómicos con el PP y ha tratado de poner la prioridad nacional en el centro del debate público. Aún así, el bloque de la derecha saca 13 puntos al de la izquierda. Enseguida vamos con los detalles de la otra pata de esta encuesta, que sitúa al PP como ganador de unas hipotéticas generales a 3 puntos del PSOE. Los socialistas atraviesan otra complicada semana precisamente por lo que está ocurriendo en los tribunales, porque después de las declaraciones de testigos y acusados, será hoy cuando José Luis Ábalos comparezca ante el Supremo por el caso Mascarillas, por el que la Fiscalía pide para él 24 años de cárcel. En Ferraz esperan que la declaración del exministro no les afecte demasiado, mientras que en el PP tratan de vincular al presidente del Gobierno con este caso de corrupción. Lo hacía Alberto Núñez Feijóo.
5: Son los hombres de Sánchez. Son las personas que estaban en el corazón del poder de Sánchez, los que trabajaban con él, los que hacían campaña con él, los que decidían con él, los que gestionaban el Partido Socialista con él.
1: Los populares ponen el foco en el Supremo mientras soslayan las novedades que dejan la Audiencia Nacional el caso Kitchen. Hoy será el exdirector del CNI, Félix Sanz Roldán, quien declare como testigo para aclarar si, como señala la acusación, los servicios nacionales de inteligencia participaron en el espionaje contra el extesorero del PP, Luis Bárcenas. Pero la madrugada deja también novedades del exterior que pasan por la situación en Oriente Próximo. El ejército de los Estados Unidos iniciará una misión para ayudar a los barcos que se encuentran atrapados por el bloqueo de Irán en el estrecho de Hormuz. Se trata de una operación anunciada por Donald Trump y bautizada como Proyecto Libertad. Según el Comando Central del Ejército, movilizarán a más de 100 aeronaves y 15.000 soldados para intentar cumplir con sus objetivos. Todo ello mientras las negociaciones continúan bloqueadas, porque aunque el presidente de los Estados Unidos asegura que están avanzando positivamente, también amenaza con consecuencias contra Teherán si tratan de impedir esta nueva operación sobre el estrecho de Hormuz. ¿Por qué el US está moviendo?
6: we're going to cut way down and we're cutting a lot further than 5,000. Thank you very much.
1: La otra gran noticia internacional de este fin de semana es la decisión de Estados Unidos de retirar parte de las tropas que mantiene en Europa, concretamente 5.000 soldados que se encuentran en Alemania, aunque el propio Trump aseguraba que serán todavía más. La medida se produce después del enfado de la Casa Blanca con sus socios europeos, a los que acusa de no apoyarle en su ofensiva contra Irán, y de hecho Washington amenaza con sacar más tropas de aliados europeos como España o el Reino Unido. El canciller alemán aseguraba anoche que la decisión de Trump es exagerada, aunque trataba también de restarle importancia y la desvinculaba de su posición con respecto a la guerra de Irán. En todo caso, Friedrich Merz reprochaba al presidente de los Estados Unidos su nula diplomacia en este asunto. Si lo que quiere es ayudar en este conflicto, llama antes y pregunta, decía el canciller alemán en una entrevista en la televisión estatal. La mañana empieza nublada en buena parte de la península. Las nubes irán desplazándose hacia la mitad norte del país a lo largo de la mañana, dejando allí lluvias y tormentas. Hay, de hecho, 8 comunidades con avisos. Jordi Carbó, buenos días. Carbó, buenos días. Pues no te... Ahí está. Hola.
7: Perdón, empezamos mal el lunes. Básicamente ya a esta hora tenemos algunos chubascos, de momento son aislados, afectan, por ejemplo, el Pirineo entre Huesca y Lleida, también en la Ibérica, pero como decía, será a medida que avance la jornada cuando en todo el Cantábrico más oriental, País Vasco, norte de Navarra, también en Cantabria, y sobre todo en los Pirineos, en la Ibérica, el Valle del Ebro, y en gran parte de Aragón y Cataluña, se van a formar estas tormentas que, como ha pasado durante el fin de semana, en algunos casos pueden ser de carácter violento, es decir, con lluvia torrencial, grandes acumulaciones de agua en poco tiempo y en muchos casos con granizo y fuertes rachas de viento. También más hacia el sur, entre Valencia y Alicante, tendremos algunos chubascos. En el resto del país, más sol que nubes y el cambio que ha llegado con el cambio de mes. Temperaturas propias para las fechas, ambiente ahora fresco, incluso un poco frío en el interior. Durante la tarde, donde llueva, se mantendrá este ambiente fresco.
1: Deportes, la victoria del Real Madrid en Cornellà retrasa al menos hasta el clásico el campeonato de liga para el Barça. Sampé, buenos días.
8: Buenos días, Ángels. Clásico que se disputa el próximo domingo a las 9 de la noche en el Camp Nou. Todo lo que no sea una victoria de los blancos hará campeón de liga al Barça de manera matemática. Anoche, en el partido que cerraba los del domingo, Español 0 Real Madrid 2, doblete de Vinicius, Flores de Arbeloa, una vez más al brasileño.
9: Ha vuelto a hacer un partidazo, metiendo 2 golazos, siendo una amenaza total, muy agresivo, muy inteligente, muy valiente, constante, y le reservaba un poco, no quería jugármela que no estuviese en el clásico y por eso ha sido el cambio.
8: Siguen siendo 11 puntos de ventaja del Barça sobre el Real Madrid, les quedan 12 en juego. Esta jornada 34 se completa hoy con el Sevilla Real Sociedad a las 9 de la noche, partido vital para los locales que están ahora mismo en puestos de descenso a 3 puntos de la salvación. Y el Barça, el femenino, va a disputar la final de la Champions, se impuso ayer 4-2 al Bayern Múnich en la vuelta de semifinales.
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0: días.
1: ¿Qué tal, Ángel? Buenos días.
0: Bienvenida.
1: Muchas gracias.
0: Vale, hay que decir que nunca te habías ido del todo.
1: No.
0: Pero estabas en otro horario y en otros menesteres.
1: Sí, sí, sí.
0: Vale, pues has vuelto a tus orígenes.
1: Y muy contenta, además.
0: Muy bien. ¿Feliz de hacer este horario de la mañana, de la madrugada?
1: Sí, sí, aunque sorprendas.
0: Sí, sí, sí, es un poco sorprendente.
2: No, no nos sorprende. No sé cómo nos va a sorprender.
0: Es el mejor, es el mejor horario de toda la casa.
2: Claro.
0: ¿No? Vale, vale. Bueno, y hoy has puesto tú la canción.
1: Hoy he puesto la canción.
0: Vale.
1: He salido de mi zona de confort, que iba a poner otra vez Manuel Carrasco, como lo que suelo hacer, pero he dicho, bueno, ¿qué tal si ponemos otra cosita? Algo tranquilito, porque por ser mi primer día, yo sé que mis padres me están escuchando.
0: Ah, vale.
1: Que han hecho el esfuerzo.
0: Han puesto el despertador a las 6 de la mañana.
1: Y entonces también he dicho, venga, algo que le gusta al equipo, pero que le gusta a mi madre.
0: Vale.
1: Entonces he hecho ahí.
0: Has querido quedar bien con todos.
1: Sí.
3: Y ahí, justo en el equilibrio de esta oferta y esta demanda, es Amaya.
1: Es Amaya siempre.
2: Amaya, que sonó yo creo la semana pasada, ¿fue, no?
3: Sonó la semana pasada, sí.
2: Exacto, sí.
0: ¿Cómo os acordáis tanto de las canciones
2: bueno,
0: que suenan?
2: Bueno, hace la semana pasada, insisto, no del año pasado.
3: Imagínate, Agustín y yo nos acordamos de las últimas 3 temporadas de canciones.
4: Sí, claro.
0: Sobre todo Agustín. Agustín, ¿te has cortado el pelo?
4: Sí.
0: ¿Ah?
4: Llevaba un año sin cortármelo.
0: ¿En serio?
4: Un año entero. De 30 de abril de 2025 a 30 de abril de 2026.
0: Pues te crece despacio.
2: Pero es una tradición tuya del día 30 de abril. Voy y me corto.
4: Es como el día de Navidad, el día de Reyes.
0: Y ahora hasta el 30 de abril del año que viene no te lo volverás a cortar.
4: No, ya he decidido que voy a decentarme un poco, que esto de ser un pelana así por ahí con el pelo así. No.
0: Pero te crece despacio, porque para un año no tenías tanta melena.
5: Bueno, sí, perdona, tenía una melena impresionante.
0: Sí, pero yo qué sé, no parecías un heavy de los años 80.
3: Se esforzaba en peinarla bien.
0: Bueno, entonces, se esforzaba a peinarla bien el día que no llegaba medio dormido, mojado de la ducha.
3: Bueno, se esforzaba muchos días.
0: Que es todos los días.
2: Día sí, día no.
0: Exacto, todos los días.
2: Sí, sí, sí.
0: Venga, vamos.

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3: 6:12 de la mañana, 5:12 en Canarias. La regularización de inmigrantes muestra la brecha ideológica que divide a nuestro país, con dos bloques que la aprueban o rechazan en estrecha relación con lo que votan. Son más los que manifiestan estar a favor de la medida, un 37,6%, pero les separan menos de 5 puntos de quienes la ven mal o muy mal, el 33%. Entre medias hay otro amplio grupo de un 21% de los encuestados a los que el proceso de integración de migrantes les parece regular. Son datos de la encuesta de 40DB para la serie El País, en los que se ve cómo los votantes de la derecha son los más reacios. Hasta el 80% de los que votan a Vox ven excesiva la cifra de 500,000 de personas que puede beneficiarse de la regularización.
4: 6 de cada 10 creen que en nuestro país hay demasiados inmigrantes y más del 44% apoya dar prioridad a la población española.
3: Sergio Soto, buenos días.
4: ¿Qué tal, Ángeles? Buenos días. También son más, un 59%, quienes creen que la medida va a provocar un efecto llamada y quienes consideran que se va a tensionar el sistema sanitario y el acceso a la vivienda. Pero también hay otros datos relevantes sobre su percepción, porque un amplio grupo se cree bulos sobre la nacionalidad y quienes conocen a alguien que se beneficia de la medida tienden a valorarla de forma más positiva.
3: Nicolás Castellano, buenos días.
5: ¿Qué tal? Buenos días. Aprueba por 5 puntos de diferencia. La mayoría de las y los españoles valora positivamente la regularización en un 37,6% frente al 33% que lo rechaza, y queda confirmada la tendencia de radicalización entre los hombres de la generación Z, los que manifiestan mayor rechazo hacia los migrantes y cada vez más simpatía a las tesis de Vox. De los 2.000 encuestados por 40DB en este estudio de opinión para la cadena SER y El País, se observa claramente cómo esta medida divide a la opinión pública española, con los votantes de izquierda que avalan mayoritariamente el proceso de regularización puesto en marcha por Pedro Sánchez, mientras que en el flanco de la derecha se agudiza el rechazo no solo hacia esta medida, sino también a todo lo que tiene que ver con los migrantes. También destacan en las respuestas que los bulos y la desinformación marcan claramente la percepción sobre este asunto. De hecho, el 40% se cree la mentira de que los migrantes obtendrán la nacionalidad española al regularizarse, o de que vendrán más cuando la medida es realmente para los que ya estaban en España antes de agosto del año 2025. 6 de cada 10 españoles encuestados considera que en nuestro país hay demasiados inmigrantes, mientras que el 44,2% apoya dar prioridad a la población española.
3: La encuesta, en todo caso, viene acompañada de una caída de la intención de voto a Vox. El barómetro de 40DB muestra que el partido de ultraderecha pierde cerca de un punto desde el mes pasado, pero el bloque de la derecha sigue ganando al de la izquierda con amplitud. El 49,2% vota a la derecha y el 36,6% a la izquierda.
4: Según la encuesta, el PP volvería a ganar las elecciones si se celebraran ahora. Pierde votos con respecto a su resultado de 2023 y un 13% de sus votantes se van a Vox, pero se queda con el 31,3% de los apoyos. El PSOE obtiene en el sondeo el 28,4%, 3 puntos menos que en las elecciones generales, y Sumar se mantiene en el dato del barómetro anterior, el 5,7%. 13 puntos separan a los dos bloques y el partido de Alvise Pérez, se acabó la fiesta, sube y está a punto de alcanzar a Podemos. Le separan 2 décimas.
3: Es en este contexto donde el PSOE ha anunciado una ofensiva institucional para intentar frenar el concepto de prioridad nacional que ha impulsado Vox y ha asumido el PP en sus pactos de gobierno. Los socialistas van a presentar iniciativas en los 3 niveles de la administración, la Federación de Municipios y el Parlamento Europeo. Cargan contra un concepto que llaman ilegal e inhumano y que dicen rompe la igualdad ciudadana. Adrián del Pozo, buenos días.
6: Buenos días. Una ofensiva a todos los niveles que el PSOE va a articular a través de mociones o proposiciones de ley en ayuntamientos, parlamentos autonómicos, el Congreso, el Senado y hasta el Parlamento Europeo. El objetivo de los socialistas es, dicen, defender el principio de igualdad ciudadana que PP y Vox pretenden romper. En un comunicado hecho público en las últimas horas, argumentan desde el PSOE que la prioridad nacional es un concepto inhumano e ilegal que pretende crear ciudadanos de primera y segunda y que incumple, aseguran, el principio de igualdad que consagra la Constitución española. El PSOE cree también que tras la exclusión de los migrantes vendrán otros grupos de población, como las mujeres, el colectivo LGTBI LGTBI o aquellos, dicen, que no piensen como la derecha.
3: Hoy se retoman los dos grandes juicios que van pegados a la actualidad política. El caso Mascarillas, declara el exministro José Luis Ábalos, el último de los tres acusados a quien los investigadores colocan como pieza clave de la trama. En su contra, la declaración de Víctor de Aldama, pero no tanto la de Coldo, que ante el Supremo desvinculó a su exjefe de algunas actuaciones en un intento por desarmar la acusación de organización criminal. Isabel Vega, buenos días.
7: Buenos días. Jornada número 13 de juicio en el Tribunal Supremo y turno por fin de declarar para José Luis Ábalos.
8: ¿Qué es lo que hace? Lo más grande. Es el que tiene la capacidad de poder llevar a Aldama y a sus socios a sitios donde por ellos mismos no pueden llegar. Por eso cobra lo que cobra.
7: El exministro toma la palabra después de que la UCO le situase como pieza fundamental de la trama y Aldama insistiese en que le pagaba comisiones.
9: Y en su casa, en una bolsa de plástico de Carrefour dentro de la mochila. Que las veces que yo he llevado dinero al señor Ábalos, el señor Ábalos estaba incómodo.
7: Con un horizonte de hasta 30 años de cárcel, Ábalos tendrá que defenderse de todo aquello que la UCO traduce como pagos y atenciones de Aldama a cambio de favores, desde un chalet en Cádiz a un piso en Castellana, pasando por la vivienda de Jessica Rodríguez.
10: Creo que esa situación puntual que vivía con esta señora o esta señorita en concreto, de verdad que no se la aconsejo que la tenga usted.
7: El exministro llega con intención de contestar al menos al fiscal y a su abogado y mantener esa estrategia que marca distancias con Coldo, pero sin entrar en la confrontación. Arrancará a las 10 de la mañana.
3: También regresan las declaraciones, en este caso de testigos, en el juicio por la trama Kitchen. Esta mañana está citado el exdirector del CNI, Félix Sanz Roldán.
4: Llega después de que la semana pasada declarara quien fue su jefa, la exvicepresidenta Soraya Sáenz de Santa María, que negó cualquier implicación del CNI en la operación. Dijo, de hecho, no recordar nada relacionado con lo que juzga el tribunal.
3: Miguel Ángel Campos.
11: El tribunal oirá en declaración esta semana a testigos relevantes para las defensas de los acusados y para el núcleo del mismo procedimiento, su columna vertebral. Arrancará este lunes con la testifical del exdirector del Centro Nacional de Inteligencia, Félix Sanz Roldán. Las acusaciones creen que el CNI pudo participar en el espionaje a Bárcenas, una pata de la Kitchen nunca investigada. Constan audios de Cospedal y Villarejo en los que apuntan a su intervención para limpiar la información que tuviera el extesorero. Soraya Sáenz de Santa María, de quien dependía el centro, negó la semana pasada conocimiento alguno de este posible operativo. Hoy también comparecen el exjefe de la UCO de la Guardia Civil, Manuel Sánchez Corbí, o el empresario Javier Pérez Dolcet. Para el resto de la semana, policías propuestos por las defensas y un testigo clave, el fiscal anticorrupción Miguel Serrano, que llevó el peso de la investigación Kitchen durante la instrucción y quiso llegar hasta la trama política del PP, pero fue frenado por la Audiencia Nacional. Fue Serrano quien escribió que el juez instructor había establecido una inaceptable línea roja para no investigar a los principales dirigentes del PP en la operación Kitchen.
3: En Andalucía avanza la campaña electoral para las elecciones del 17 de mayo. Ayer solo el líder del PP, Alberto Núñez Feijóo, participó en un acto, aunque por separado de Juanma Moreno, que en lugar de ir con su jefe de filas, fue a otro mitin distinto. Vox sigue apretando con el concepto de prioridad nacional, mientras el PSOE pide a la izquierda que concentre sus votos para evitar otro gobierno de la derecha. Radio Sevilla, Elena Carazo, buenos días.
12: Buenos días. Hoy los candidatos se concentran en la cita con el primer debate a 5 de esta campaña electoral. Será en Televisión Española. El candidato a la reelección, Juan Manuel Moreno, lo concibe como un 4-1 en el que tratará de convencer al electorado con su discurso en torno a la estabilidad.
13: Sea un debate también sereno, que no pierdan los nervios, porque estoy viendo la campaña donde hay mucho insulto. Que fuera un debate serio, sin mentiras, eso es muy importante, sin mentiras, y por tanto que le sirviera a los ciudadanos de Andalucía para confrontar los distintos modelos.
12: La candidata socialista María Jesús Montero, que echa de menos un cara a cara, confía en que esta noche se debata sobre lo público y se expliquen bien las estrategias y políticas sin deshumanizar al rival político, como dice, hace el Partido Popular.
14: Y creo que de lo que no quiere discutir es de sanidad, de lo que no quiere discutir es de servicios públicos, porque sabe que los está dejando en la quiebra.
12: Hoy hemos conocido una encuesta que publican los diarios del Grupo Joly en la que el Partido Popular se quedaría rozando la mayoría absoluta con entre 52 y 54 escaños frente a los 58 con los que cuenta ahora y bajaría el PSOE con entre 26 y 28 parlamentarios frente a los 30 con los que cuenta en la actualidad.
3: Esplugas de Llobregat, en Barcelona, el ayuntamiento ha convocado hoy una concentración de homenaje a la chica asesinada este sábado. Un hombre la apuñaló con un cuchillo de grandes dimensiones en plena calle y después hirió a otra persona. El agresor fue detenido una hora después. Radio Barcelona, Sergi López, buen día.
15: Hola, buen día. El presunto autor de los hechos iba por la calle exhibiendo un cuchillo de grandes dimensiones y agredió a la víctima sin motivo aparente. La policía catalana ha descartado que se trate de un caso de violencia machista y mantiene detenido al presunto homicida en dependencias policiales a la espera de que pase a disposición judicial. Al margen de la mujer fallecida, un hombre resultó herido al intentar defender a la víctima. Además de la concentración de las 6 de la tarde de hoy en Esplugas, el ayuntamiento ha declarado 2 días de luto en la localidad.
3: Fuera de España. Es noticia otro anuncio de Estados Unidos sobre la guerra que todavía es pronto para medir. El Comando Central estadounidense ha anunciado un plan para escoltar buques atrapados en el estrecho de Hormuz por el bloqueo iraní a este paso marítimo.
4: El anuncio por parte del ejército de Washington llega después de que Donald Trump haya asegurado esta noche que Estados Unidos e Irán están manteniendo conversaciones muy positivas.
3: Corresponsal en Washington, Sara Canals, buenos días.
16: Buenos días. El presidente Donald Trump lo ha bautizado Proyecto Libertad y asegura que responde a la demanda de países inocentes y neutrales que no se han involucrado en esta guerra. Promete que Estados Unidos hará todo lo posible para guiar a estos barcos de forma segura fuera del estrecho y además lo vende como una iniciativa humanitaria. Explica que su objetivo es que tengan acceso a comida y condiciones sanitarias apropiadas y que no regresarán a Hormuz hasta que sea seguro. Un anuncio, sin embargo, que como es habitual, escasea en detalles. Por ejemplo, Trump no elabora cuál será el papel de Irán en este proceso, si cuenta con la ayuda de otros países o cómo piensa guiar a estos barcos, aunque según el Wall Street Journal, fuentes del gobierno descartan que sea el ejército estadounidense quien los escolte. Y todo ello en plenas negociaciones entre Washington y Teherán, conversaciones que el presidente Trump tacha de muy positivas, aunque a su vez también ha amenazado con responder con firmeza a cualquier tipo de interferencia en esta operación.
3: En su batalla militar en Oriente Próximo y diplomática y comercial en el resto del mundo, Trump anunció la semana pasada la retirada de tropas de Alemania. Ahora amenaza con hacerlo en otros países europeos. El canciller alemán fue muy duro contra la actitud de Estados Unidos, a quien dijo ver humillado por Irán, pero ahora descarta que esas declaraciones tengan que ver con su retirada de tropas. Corresponsal en Berlín, Carmen Viñas.
17: El canciller Merz minimiza las tensiones de la última semana con la Casa Blanca y subraya la importancia de Estados Unidos para la OTAN. No voy a abandonar mi labor en las relaciones transatlánticas ni voy a renunciar a colaborar con Donald Trump, ha asegurado el dirigente alemán. En una entrevista en la televisión pública, Merz resta importancia a la retirada de más de 5.000 soldados estadounidenses de suelo germano. Ha dicho que ni es una novedad ni tiene que ver con sus críticas a la actuación estadounidense en Irán. Tenemos visiones diferentes de esta guerra, no es ningún secreto, pero hay un objetivo común, que Irán no consiga la bomba atómica y eso es lo que intentaremos lograr juntos, afirma Merz. Sostiene que no hay recorte alguno en la participación nuclear de Estados Unidos, pero sin embargo ha puesto en duda que Washington vaya a desplegar misiles de crucero Tomahawk en Alemania, un compromiso que se había alcanzado con el expresidente Biden.
3: Hoy precisamente comienza la reunión de la Comunidad Política Europea junto a Canadá. Tratarán esa decisión del presidente de Estados Unidos y el desafío que representa Vladimir Putin.
4: Será muy simbólica la presencia del primer ministro canadiense a este foro después de un discurso que hace unos meses dio la vuelta al mundo. De hecho, Canadá será el primer miembro no europeo de este foro.
3: Corresponsal comunitario, Enrique García Pozo, buenos días.
18: Buenos días. Este espacio de diálogo fue propuesto por Emmanuel Macron hace 4 años. Francia ocupaba la presidencia de la Unión cuando Rusia invadió Ucrania y el Elíseo impulsó un foro que en su origen buscaba acercar a los países que compartían la amenaza creciente del Kremlin, un encuentro de todos los vecinos europeos que nació para repensar una estrategia compartida de seguridad, un antídoto ante un mundo que cambió las prioridades del bloque y sus vecinos con una guerra en territorio europeo, pero que hoy centra sus debates alrededor de otro principio. La defensa del orden multilateral es la bandera de un foro en el que participan 48 países, los 27 y otros vecinos, como el Reino Unido, Ucrania, Serbia o el país anfitrión, Armenia, aunque el invitado este año es el nuevo miembro de este foro, Canadá. El primer ministro Mark Carney está ya en Armenia, cuya presencia pretende dejar también un mensaje de unidad y de cooperación frente a los desafíos de Donald Trump, una presencia que explicaba el presidente presidente Costa con estas palabras: Canadá es más que un socio y junto a Europa está construyendo una alianza global para defender la paz y el multilateralismo.
3: Un tribunal israelí ha ampliado durante dos días más la detención de dos activistas que viajaban en la flotilla camino de Gaza. Uno de los detenidos es español y permanece junto a su compañero en una cárcel, en la cárcel de Ascalón, cerca de la franja.
4: La fiscalía pide que se les juzgue por tener vínculos, dice, con Hamás. Sus abogados denuncian que han sufrido torturas en el interior de la prisión y España ha calificado la detención de secuestro.
3: Tel Aviv, Nuria Garrido, buenos días.
19: ¿Qué tal? Buenos días. Hasta al menos mañana martes, el activista hispano-palestino Saif Abu Kesek y su compañero brasileño Tiago Ávila tendrán que permanecer detenidos en la prisión de Sigma de Ashkelon, en el sur de Israel, conocida por albergar a palestinos en condiciones severas, según ordenó ayer la justicia israelí, si bien el fiscal del Estado había solicitado una prórroga de 4 días de la detención de ambos activistas, presentando una lista de presuntos delitos, entre ellos colaborar con el enemigo en tiempos de guerra, pertenecer a una organización terrorista y prestarle servicios. Sin embargo, las abogadas de los activistas aseguraron ante el tribunal que no existe fundamento para la aplicación de estos delitos a ciudadanos extranjeros detenidos en aguas internacionales. También denunciaron malos tratos hacia sus representantes por parte de las autoridades israelíes, concretando que Ávila

0: autoridades israelíes, concretando que Ávila fue golpeado, arrastrado por el suelo con vendas en los ojos e incomunicado tras su detención. Y en el caso de Abu Kesek, las abogadas sostienen que permaneció con las manos atadas y también con los ojos vendados. El cónsul español dice que está en contacto permanente con la familia y ha pedido visitar al activista este lunes.
1: Aquí en España hoy empieza el proceso de adjudicación de plazas para los MIR, los 15.000 médicos que este año han aprobado el examen de formación. Hay más aspirantes que plazas porque apenas se ofertan unas 9.000.
2: Los sindicatos médicos denuncian que las plazas de atención primaria vuelven a ser insuficientes porque miles de médicos de centros de salud van a jubilarse en la próxima década.
1: Información de Marina Fernández.
3: Mientras que la oferta de plazas para atención primaria se mueve a un ritmo muy distinto. Ha pasado de 2.336 en 2021 a 2.544 en 2026. Este año en concreto son solo 36 plazas más que el año pasado y el aumento total en estos 5 años suma 208 médicos de primaria para los centros de salud.
4: Casi el 30% de los médicos de atención primaria tienen entre 60 y 65 años.
3: Es la denuncia de CESIF. Sacramento Rodríguez es su portavoz.
4: Nuestros profesionales están desbordados por la carga de trabajo, los retrasos, las listas de espera.
3: Y se mantiene de momento la convocatoria de huelga que está provocando cancelaciones, retrasos y un aumento de las listas de espera.
4: Por eso, desde CESIF reclamamos un pacto de Estado para reflotar nuestro sistema nacional de salud. Más recursos, refuerzo de plantillas, una correcta planificación.
3: Ahora mismo hay alrededor de 1.200 médicos de familia ya jubilados que siguen trabajando con una prórroga especial del gobierno para evitar precisamente que los centros de salud se queden sin personal.
1: El avance de la inteligencia artificial puede reducir hasta 400.000 puestos de trabajo en España a lo largo de la próxima década. Es el cálculo de Funcas en un informe que eleva esa cifra para cuando esta tecnología esté más implantada a una pérdida de más de 2 millones de empleos, especialmente en puestos administrativos y técnicos de nivel medio y superior. Jordi Fàbrega.
5: El avance de la inteligencia artificial tendrá un impacto notable en el mercado laboral durante los próximos años, según avisan todos los expertos. El último en aportar cálculos sobre ese impacto ha sido Funcas, que avisa de la posible reducción de hasta 400.000 puestos de trabajo en la próxima década en España. Según este informe, el desarrollo de la IA destruirá en total entre 1,7 y 2,3 millones de empleos. Especialmente estamos hablando de empleos administrativos y técnicos en el nivel medio y superior. Pero a la vez, el desarrollo de la inteligencia artificial también permitirá crear empleo en nuevas ocupaciones. En concreto, más de 1.600.000 nuevos puestos de trabajo, por lo que el impacto de esas dos tendencias se verá compensado parcialmente.
1: Son las 6:30, las 5:30 en Canarias.
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1: Empieza el lunes y la semana con el tiempo revuelto de los últimos días que va a dejar chubascos y tormentas en Cantabria y Euskadi. A lo largo del día las lluvias se irán desplazando desde hacia el este y podrían descargar también con fuerza en La Rioja, Navarra, Aragón, Cataluña y el interior de la Comunidad Valenciana. Las temperaturas bajarán en estas zonas y subirán en el Mediterráneo. Donald Trump anuncia una operación para que los barcos que estén varados en el estrecho de Hormuz salgan de la zona. Se calcula que hay unos 20.000 marineros en estas embarcaciones. Ángel Villascusa, buenos días.
7: Buenos días. El presidente de Estados Unidos lo ha llamado Proyecto Libertad y va a estar formado por 100 aeronaves terrestres y marítimas y 15.000 militares. Aunque eso sí, los efectivos en ningún caso escoltarán a las naves comerciales en el estrecho de Hormuz. Un importante miembro del régimen de los ayatolás lo considera ya una violación del alto el fuego, mientras que la televisión pública de Irán habla de nuevo delirio de Trump.
1: En paralelo, el régimen iraní asegura que Estados Unidos les ha devuelto la propuesta de paz de 14 puntos que enviaron el viernes.
7: El portavoz de Exteriores de Irán ha asegurado en una entrevista esta noche que Washington tiene la propuesta y que la está revisando. El documento enviado por la delegación persa incluye la retirada de tropas, el levantamiento de sanciones, el fin del conflicto, también de los ataques israelíes en el Líbano, pero no dice nada del uranio enriquecido que Irán tiene en su poder.
1: La mayoría de los españoles aprueba la regularización masiva de 500.000 de migrantes, según el barómetro de 40dB para la serie El País, aunque la medida genera una enorme división entre los votantes. El 37,6% de los de izquierda la apoya, el 33%
8: 73% de los de la derecha la rechaza.
7: Y por partidos, el 70% de los votantes de Podemos apoya la regularización, el 63,2% de los de Sumar y el 60% de los que votan al Partido Socialista. Al otro lado están los votantes de Vox, la rechazan el 52%, el 30% de quienes votaron al PP ven negativa esta regularización. Sin embargo, la mayoría de los españoles cree que la medida tendrá efectos negativos en cuanto a la economía.

0: economía, el acceso a la vivienda o los servicios públicos. Solo la mayoría cree que será buena para la natalidad.
1: Además, según el barómetro electoral que les contamos hoy, el PP volvería a ganar las elecciones, aunque la suma con Vox pierde terreno.
0: El PP se haría con el 31,3% de los votos, dos décimas menos que en el mes pasado, mientras que Vox con un 17,9% se deja ocho décimas, su principal descenso desde las elecciones generales desde 2023. La izquierda, por su parte, no termina tampoco de remontar. El PSOE cae dos décimas hasta el 28,4%, mientras que Sumar y Podemos pierden una décima cada uno.
1: El sondeo se hizo con los dos procesos abiertos en el entorno del PP y del PSOE y se retoman los dos, la trama Kitchen en la Audiencia Nacional y en el Supremo, y declara José Luis Ábalos.
0: Que tendrá que responder a las acusaciones del empresario Víctor de Aldama, que le acusó de cobrar las comisiones que sin pruebas dijo se usaron también para financiar al PSOE. El ex número 3 del Partido Socialista se enfrenta a 24 años de cárcel. En el juicio de la Kitchen, hoy declara como testigo en la Audiencia Nacional el exdirector del CNI, Félix Sanz Roldán. La semana pasada, el investigador principal de la Gürtel señaló directamente a la cúpula del Ministerio del Interior de Rajoy por torpedear las pesquisas.
1: Y además, tres personas han muerto a bordo de un crucero de lujo que se dirigía a Canarias por un brote de antivirus. Hay cinco posibles casos más. Los enfermos han sido trasladados a Sudáfrica y la OMS está coordinando la respuesta internacional. Canarias, Agustín Padrón, buenos días.
2: Buenos días. El barco se encuentra frente al puerto de Praia, en la capital de Cabo Verde. Se han confirmado un caso de infección en laboratorio y otros cinco casos sospechosos. De las seis personas afectadas, tres han muerto. Este barco cubría la ruta entre Ushuaia, en Argentina, y Cabo Verde. La OMS señala que el antivirus puede contagiarse entre personas y puede provocar graves afecciones respiratorias.
1: Es lunes, es 4 de mayo. Ya está, ahora vamos ya con el primer repaso a las portadas de la prensa nacional. Ángel.
0: El País lleva en su primera: la regularización de inmigrantes divide a los españoles en función del voto. El Mundo abre con: el fiscal ve esencial a Aldama por aflorar corrupción del PSOE. El ABC lleva en su portada: la UDEF halla ingentes pruebas del entramado delictivo de Plus Ultra. En La Vanguardia leemos: la OPEP aumenta la producción de crudo tras la salida de los Emiratos. En los digitales, el diario.es abre hasta ahora con: Ábalos mantendrá ante el Supremo que la causa de las mascarillas nace de un mensaje orquestado por el PP. Y en el Confidencial con: implicados en el caso SEPI corroboran que Begoña Gómez medió para favorecer al IE con Campos Velázquez.
1: Y a partir de las 8:30, tiempo de análisis para el abierto, en el abierto de Hoy por Hoy, esta mañana con Antón Losada, con Cristina Monge y con Carlos Navarro Antolín. Estas son para él las claves del día.
3: El mundo en vilo mientras Irán estudia la respuesta de Estados Unidos a su propuesta de 14 puntos para acabar con la guerra. Una guerra que, de continuar, será la antesala de una catástrofe económica. Siempre atentos a Trump. Es el tiempo que nos ha tocado vivir. Cuando no amenaza a Cuba con una toma inmediata, vuelve a arremeter contra la OTAN. Las tundas del presidente contra la Alianza Atlántica son ya un clásico de la agenda de cada semana. Alemania estudia disparar su gasto en defensa en la que puede ser la primera gran maniobra del rearme de Europa. Andalucía avanza en la campaña electoral de cara al 17 de mayo. Hoy se celebra el primero de los dos grandes debates. Moreno, el gran rival a batir, está obligado a no cometer errores. De momento, el PP acaricia la mayoría absoluta y el PSOE puede irse a su peor registro al bajar de los 30 diputados, como anuncia esta mañana el sondeo para los periódicos del Grupo Yolí. Hoy, jornada de gran expectación en el Supremo. Declara por fin el exministro Ábalos bajo la atenta mirada de Coldo, el de las barbas caóticas, y de Aldama, el de la barbita arreglada. Habrá que estar muy atentos a la estrategia de defensa de Ábalos, de la que se deducirá hasta qué punto sigue en cierta sintonía con el partido, si se distancia o no de Coldo y cómo rebate las acusaciones de Aldama. Después de la declaración de Ábalos, el juicio sí quedará ya visto para sentencia. De momento, Aldama sigue en libertad condicionada y Ábalos y Coldo en prisión provisional. Todo provisional, a la espera de sentencia firme.
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11: Particular Calvario. El teniente Rogers, una mañana mientras se afeitaba, melló la cuchilla con unas ramitas que le brotaban del bigote. Unas robustas raíces reventaron las botas predilectas del capitán Fleet. El barbero no podía detener la maraña de hojas lanceoladas que brotaban del cuero cabelludo del sargento Watts. Temerosos de las impredecibles consecuencias de aquellas hechicerías, las máximas autoridades del imperio trasladaron a los valerosos caballeros al jardín botánico de la capital. Los familiares pueden pasar una vez por semana para regar y limpiar las placas identificativas con sus flamantes nombres en latín.
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0: José Luis Sastre, buenos días.
1: Hola, muy buenos días.
0: Es que ya podríamos dejar el programa
1: ya está,
0: aquí.
1: Ya
0: o sea, hemos hecho el día. Ya
1: como un burro amarrado a la puerta del baile.
0: Qué maravilla.
1: Y ya está.
0: Qué maravilla. Están de gira.
1: Están de gira y de hecho por eso están sonando.
0: Claro.
1: Y anoche volvieron a Barcelona. Luego
0: sí.
1: Te lo cuento con más detalle.
0: Venga.
1: Pero regresó el último a Barcelona. Y mira, hoy los amaneceres van a tener que ver con lugares en los que estará el grupo actuando. Estarán Quimi Portetti y Manolo García en Barcelona, donde actúan este 7 de mayo. Amanece a las 7 menos cuarto, con mínimas de 14 grados y máximas de 22. En Bilbao estarán el 30 de mayo y el 6 de junio. Se hará de día a las 7 y un minuto de la mañana, con mínimas de 11 grados y máximas de 17. Y en Valencia, donde actuarán los días 4 y 6 de julio, amanecerá cuando falte un minuto para las 7 de la mañana, con mínimas de 14 grados y máximas de 27.
0: No,
1: la cosa se va poniéndose.
0: Y allá,
1: Valencia,
0: sí, el caloret. No está mal.
1: Bueno, en el 638-313-466 esperamos, como cada mañana, sus amaneceres. Mándennos, pues, no sé, ahora que está sonando el último, historias de sus últimos conciertos.
0: Bueno, si van a ir a este,
1: si van a ir a este.
0: Fina.
1: ¿Qué tienen por delante hoy? ¿Cómo se va notando el verano? Porque ya es casi verano.
0: O sea, para nosotros ya es
1: para
0: verano.
1: Para nosotros ya es verano. 638-313-466. Notas de voz como la de Irune, que nos envía este mensaje desde Vitoria.
2: Egunon, Ángeles, José Luis, soy Irune. Pues nada, a estas horas creo que no están ni las calles puestas en Vitoria, pero nada, en 2 minutos arranco el coche dirección Loyu, destino aeropuerto. Mochila pequeña y un plan que llevo meses esperando. Londres. Ahí me espera mi amiga Ainara, que viajó ayer desde Madrid, donde ella vive, porque mañana nos vamos juntas a ver a Rosalía. Me hace muchísima ilusión ver a Rosalía, por supuesto, pero sobre todo me hace muchísima ilusión compartir el concierto de estos 3 días con mi amiga, con su hermano y con su chico, a los que, por cierto, estas dos chicas señoras les vamos a ocupar el piso como si volviésemos a tener 20 años y estuviésemos de nuevo en la uni. Un beso, agur.
0: Es que es un planazo, porque un concierto fuera de tu ciudad, pues te obliga a hacer este tipo de plan.
1: Sí, sí.
0: Está muy bien.
1: Y ocupar pisos de amigos que, bueno, pues venga,
0: sofás,
1: voy a aprovechar.
0: Exacto.
1: 638-313-466.
0: Venga, anímense y nos dejan ahí su nota de voz. Vamos con el mapa de sonidos. En Corea del Sur han celebrado un concurso de echar la siesta para combatir la falta de sueño en esa sociedad. ¿Y quién gana?
1: ¿Quién gana? Claro, es la pregunta, ¿no?
0: ¿Quién duerme
1: gana?
0: Más horas?
1: Bueno, esto se ha organizado en Seúl. Resulta que en ese país, en Corea del Sur, los ciudadanos están sobrecargados de trabajo, no duermen las horas que hacen falta. Este dato se plasma, por ejemplo, en el consumo de café. Seúl es una de las ciudades donde se triplica la media mundial de tazas de café al año. Bueno, pues para tratar de concienciar sobre la necesidad de parar, de descansar, se ha celebrado la tercera edición del concurso que convoca el gobierno metropolitano de Seúl para ofrecer un espacio a los habitantes para que puedan dormir. Así lo cuenta la televisión de Corea.
3: Dice
1: que se ha organizado en un parque aprovechando el calor del sol. El objetivo del concurso era mantener los datos de frecuencia cardíaca lo más estable posible durante hora y media. Aquí está el truco.
0: O sea, no haciendo ver que duermes, sino durmiendo.
1: Se trata de ni siquiera dormir mucho, sino de dormir bien.
0: Vale.
1: Dormir profundamente. Aunque en esto, claro, podríamos abrir un debate. ¿Se trata de dormir la siesta? ¿Cómo hay que hacerla bien hecha?
0: En el sofá.
1: Durmiendo poco. Ah, ¿y la siesta de cama no vale?
0: No, a mí no. Bueno, sofá y poco rato.
1: Esto es un debate.
0: Sofá y poco rato.
1: Los requisitos para participar era llegar recién comidos y en pijama. Y aquí también hay otro debate. Porque claro, no te pones el pijama y te metes en la cama.
0: No,
1: para
0: porque
1: hacer la
0: entonces
1: siesta.
0: Confundes la tarde con la noche.
1: Esto no puede
0: no
1: ser.
0: Puede ser.
1: Bueno, por favor, de Corea del Sur, que nos llamen a nosotros porque tenemos que explicaros unas cuantas cosas.
0: No, espera, 638-313-466, en esos amaneceres que nos mandan, ¿cómo hacen ustedes la siesta?
1: Ah, mira, esto está muy bien.
0: ¿Verdad? Una subsección.
1: Mañana abrimos una nueva subsección dentro de la sección de los amaneceres. 638-313-466.
0: ¿Cómo hacen la siesta?
1: ¿Hay que ponerse el pijama para hacer la siesta?
0: No.
1: Bueno, cuando empezó el concurso, todos los aspirantes recibieron un antifaz y se les asignó una hamaca hinchable. Los organizadores se paseaban para medir la frecuencia cardíaca de cada uno para asegurarse de que tenían un sueño profundo y reparador. Ganó un hombre que tiene 80 años.
0: Pues claro, porque tiene experiencia.
1: Tiene experiencia.
0: Haciendo siestas. El último de la fila. Les decíamos que ha regresado otra vez juntos Manolo García y Quimi Portet y el concierto fue ayer.
1: Hoy
0: ayer,
1: en el Estadio Olímpico, sí. 50.000 personas.
0: Sí, sí.
1: Hoy, de hecho, es portada, por ejemplo, la imagen de portada en La Vanguardia.
0: Sí.
1: El grupo que formaron durante años Manolo García y Quimi Portet, que llevaba 30 años alejado de los escenarios. Este ha sido el primero de los dos conciertos que ofrecen en la ciudad, en la capital catalana. El segundo será el jueves, el día 7 de mayo, y continuarán con la gira de 12 fechas hasta el 9 de julio. Ofrecerán su último concierto del tour en Valencia. Cuando tanto te necesite. De himno en himno hoy.
0: Es que no hay canción de última de la fila que no sea un himno.
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0: Y tampoco está mal la cantidad de gente que reunió Shakira. Más bueno, de 2 millones de personas en su concierto en Río de Janeiro.
1: Sí, los conciertos que son gratuitos en la playa de Copacabana, según los datos municipales, casi 2 millones de personas. Por tanto, se ha convertido en el espectáculo más multitudinario de su carrera. En este concierto, que dedicó un discurso aprovechando el Día de la Madre a las madres solteras.
5: ¿Sabe que en ese país, en Brasil, hay más de 20 millones de madres solteras?
0: Sí, que bien habrá, ¿no?
1: Portugués.
5: Ten ayuda.
1: Bueno, que tiene 20 millones de madres solteras, dijo, y ella se considera, dijo, una de ellas. Estima el Ayuntamiento de Río que el evento generará un impacto económico de unos 136 millones de euros. Debe ser de aullidos, pero no de euros.
6: Igual también.
0: Exacto, venga, Sampe, vamos con los deportes.
6: Pues el Barça va a tener que esperar por lo menos una semana más para celebrar el campeonato liguero después del Español 0 Real Madrid 2 de anoche. Doblete de Vinicius. Arbeloa habla del compromiso de sus jugadores y con la derrota de anoche son 17 partidos seguidos sin ganar del Español, que se queda a solo 5 puntos del descenso. Arbeloa y Manolo González, entrenadores.
7: No dudo del compromiso de ninguno de mis jugadores. Creo que todos saben lo importante que son estos partidos para nosotros. Cuando defiendes la camiseta del Real Madrid, cuando estás en esta casa, entiendes de la exigencia que tiene este club.
8: Yo me veo con fuerzas para afrontarlos, ni mucho menos me veo sin fuerzas, y el equipo me lo demuestra cada semana, con lo cual, independientemente de ganar o perder, el equipo, sigo diciendo que merece más de lo que tiene, y mientras vea al equipo competir a ese nivel, obviamente estaré fuerte.
6: Pues el clásico es el próximo domingo en el Camp Nou a las 9. El Barça le sirve el empate para proclamarse campeón, y por la zona final de la tabla, el partido de esta noche es vital para el Sevilla. Están en puestos de descenso a 3 puntos de la salvación. Reciben desde las 9 a la Real Sociedad. El técnico del Sevilla en la previa, Luis García Plaza.
9: Mañana aquí, con todo el estadio que va a estar lleno, realmente va a ser indescriptible. Creo que la gente se da cuenta que ahora mismo el sevillismo tiene que estar más unido que nunca, a tirar todos juntos. Nos quedan 3 partidos en casa. Creo que mañana va a haber un ambiente increíble, y ya esto nos tiene que llevar en volandas para sacar un resultado positivo que nos permita salir de la zona baja y seguir en la pelea. Pues mañana tiene que haber un Sevilla que se coma el césped y que juegue bien al fútbol.
6: Esto de la Liga en primera, pero también de ayer, el Barça se metía en la final de la Champions femenina tras ganar 4-2 al Bayern Múnich. Esta final europea consecutiva para las culés, la séptima en 8 años, volvía a Aitana después de la lesión y marcó 2 de los 4 Alexia Putellas, que se marchó emocionada cuando fue sustituida en el 86 de partido.
10: Otro Spotify Camp Nou lleno, vienes de la Ciudad Deportiva en autobús, ves todas las calles llenas de la camiseta del Barça. Sinceramente, ha sido una semana que lo he pasado un poco mal. Lo importante es que hemos ganado el partido, que estamos en otra final, y bueno, me he emocionado. Al final han salido las emociones cuando he visto el cambio que llevo aguantando toda la semana, y ya está. No es malo mostrar las emociones tampoco.
6: Pues vais a poder ver esa final tranquilamente de Oslo contra el Lyon, porque es el sábado 23 de mayo.
0: Ay, mira, qué bien. Esta sí que la podemos ver. Vamos a ver ahora lo que tenemos preparado para la segunda parte del programa. A partir de las 10 de la mañana, Teresa Truchado, buenos días.
11: Hola, ¿qué tal? En esta temporada a Vox Pop le gusta empezar la semana lanzando una pregunta a los oyentes. Y esta vez quiere que hagamos memoria de los momentos más dulces. Así que a partir de las 10 abriremos los teléfonos para que ustedes nos puedan contar qué es lo último que han celebrado o lo próximo que van a celebrar. Por lo pronto, yo sé perfectamente que podría responder la dupla de Galder Reguera y Rafa Cabeleira. Con ellos vamos a hablar de los outsiders en el fútbol, tanto de los que se posicionan contra las instituciones deportivas más poderosas como los que no se someten al sistema de juego de su entrenador. A las 11, Pablo Ortiz de Zárate lo tiene difícil porque va a tratar de explicarnos un concepto fundamental para la salud emocional que no terminamos de entender muy bien: el desapego. Y para ello, nuestro artesano se trae algunos cuadros bajo el brazo que lo muestran. Terminamos con Pepe Rubio y Sergio Castro, los desmontadores de mitos por excelencia, que debe ser que el puente les ha sabido a poco y hoy plantean un mito muy veraniego: las canciones de verano nacen en invierno. El magazine empieza a las 10, no se lo pierdan. Adiós.

0: 7 menos 10 de la mañana, 6 menos 10 en Canarias.
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2: Un saludo, muy buenos días. Tiempo de noticias en la cadena SER. Andalucía comienza la semana con tiempo estable, aunque las nubes de evolución podrían dejar algún chubasco débil en el extremo oriental. Respecto al termómetro, bajan las mínimas y se mantienen las máximas, que en el caso de Málaga van a rozar los 30 grados. Viento del oeste con rachas fuertes en la costa mediterránea. Avanza la campaña electoral. Tras el primer fin de semana, los candidatos afrontan hoy el primer debate en Televisión Española.
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2: Debate al que el candidato a la reelección, el popular Juan Manuel Moreno, llega sin tener amarrada la mayoría absoluta, como revela el sondeo que publican hoy los periódicos del grupo Yolí. Elena Carazo.
3: Según esta encuesta, el Partido Popular rozaría la mayoría absoluta con una horquilla de entre 52 y 54 escaños frente a los 58 que obtuvo en 2022. El PSOE se situaría en su peor resultado, entre 26 y 28 parlamentarios, por debajo de los 30 con los que cuenta en la actualidad. Sube Vox, que podría alcanzar entre 17 y 19 escaños por encima de los 14 de los anteriores comicios. También sube por Andalucía entre 4 y 6 parlamentarios frente a los 5 con los que cuenta en la Cámara, y Adelante Andalucía entre 3 y 5 escaños, superando los 2 que logró en los anteriores comicios. La intención de voto se sitúa por encima del 60%, son 4 puntos más que la participación real de 2022. En cuanto a la valoración de los líderes, solo 3 aprueban el candidato a la reelección: Juan Manuel Moreno con un 5,7, conocido por el 89% del electorado; el líder de Adelante Andalucía, José Manuel García, que saca mejor nota, un 5,8, aunque es menos conocido por la población; y el candidato de Vox, Manuel Gavira, con un 5,4. Roza el aprobado Antonio Maillo con un 4,9, y la peor nota para la socialista María Jesús Montero con un 3,6.
2: Es la foto fija del sondeo. Los candidatos van a dedicar el día de hoy a preparar el debate. Moreno ha estado este domingo en Dos Hermanas, en la zona de Entrenúcleos. Es el mayor proyecto de expansión residencial de Sevilla. Enviado especial a la caravana del PP, Jaime Navarro.
4: Con un discurso alejado de la bronca política, centrado en la gestión y escasas referencias a la situación de la sanidad, el candidato a la reelección del PP, Juan Manuel Moreno, ha culminado este inicio de campaña con una primera prueba hoy ante sus adversarios en el debate electoral. Un debate que afronta con la esperanza de despejar dudas entre los andaluces indecisos para que apuesten por su proyecto. Moreno espera que se desarrolle, dice, sin mentiras y en un clima de rivalidad sana.
5: Quiero confiar en que este debate sea un debate también sereno, sin mentiras, y a aquellos que estén en duda, pues le pueda servir para solventar esas dudas.
4: Ayer centró su agenda en Dos Hermanas, Sevilla, núcleo importante de electores, para conseguir su objetivo de revalidar la mayoría absoluta, donde por enésima vez volvió a apelar a la estabilidad, vendiendo un proyecto serio, con experiencia y libre de amenazas.
5: No estamos ni buscando romper mayorías de estabilidad, ni estamos buscando salvar nuestra propia situación personal. No somos un experimento. No representamos ninguna amenaza para el conjunto de los ciudadanos.
4: Primera piedra de toque en clave de debate esta noche, que Moreno concibe como un 4-1, con toda la oposición enfrente y tratando de convencer con un discurso en el que impera un término: la estabilidad.
2: En una entrevista en ABC, Moreno ha dicho que si es reelegido presentará una reforma del SAS, del Servicio Andaluz de Salud, en 5 meses. Moreno ha recibido este domingo el apoyo de Feijóo, aunque en actos separados. El líder nacional del PP ha estado en Jerez.
6: Y por eso nos queremos presentar a la reelección. ¿Por qué? Porque un proyecto para la tierra más poblada de España, un proyecto para una de las tierras y de las regiones más importantes de Europa, se tiene que seguir construyendo. Y es absolutamente indispensable mantener la estabilidad del gobierno hasta el año 2030.
2: Frente a la campaña de perfil bajo de Moreno, el PSOE andaluz busca todo lo contrario. Movilizar es el objetivo, y María Jesús Montero aprovechará el debate para poner en evidencia el deterioro de la sanidad pública con la gestión del PP. De hecho, Montero ha anunciado este fin de semana que habrá una vicepresidencia de salud para dar el máximo rango a la gestión de la sanidad pública. Enviado a la caravana socialista, Javier Márquez.
7: La candidata socialista confía en que esta noche se debata sobre lo público y se expliquen bien las estrategias y políticas sin deshumanizar al rival político, como dice hace el Partido Popular. Echan falta un cara a cara con Moreno Bonilla y asegura que en este debate a cinco hay que elegir muy bien los mensajes que lleguen al ciudadano. María Jesús Montero.
8: No ha querido cara a cara, así que vamos a un debate a cinco en donde el tiempo es muy limitado y por tanto hay que elegir bien cuáles son las cuestiones que entendemos que tienen más impacto en los ciudadanos a la hora de que tengan conciencia crítica y vayan empoderados a votar. Y creo que de lo que no quiere discutir es de sanidad, de lo que no quiere discutir es de servicios públicos, porque sabe que los está dejando en la quiebra.
7: Ayer la vicesecretaria general del PSOE en Río Tinto anunció la recuperación de los hospitales comarcales y la contratación de 18.000 profesionales sanitarios. Ha llamado a que el voto progresista se concentre en el PSOE y a lo que hace cuatro años prestaron el voto al PP para frenar a Vox, algo que no ha ocurrido.
2: El compromiso de Por Andalucía es que la dependencia deje de ser una utopía para las familias andaluzas. 6 meses máximo de lista de espera o indemnización. Es lo que ha comprometido Antonio Maillo en Fuentes de Andalucía.
9: Que si no se cumple ese plazo, indemnizaremos a las familias. Por tanto, el cumplimiento de que si no se cumplen los plazos, las familias tienen que tener garantizada la ayuda económica en forma de indemnización hasta que se les doten los recursos. Y lo haremos por ley. Y lo hacemos porque estamos convencidos de que doblando el número de validadores y de evaluadores podremos conseguir estos ritmos de respeto, de respeto.
2: Con Feijóo en Jerez ha coincidido el candidato de Adelante, José Ignacio García, ya avisa de que en el debate de esta noche obligará a Moreno a hablar de lo que no quiere, el escándalo de los cribados de cáncer de mamá.
10: Señor Moreno Bonilla, ¿para cuándo hablamos de sanidad? ¿Para cuándo hablamos de los cribados? ¿Para cuándo hablamos de que usted ha creado 4 universidades privadas y asfixia a las 10 públicas? ¿Para cuándo hablamos del precio de la vivienda? Señor Moreno Bonilla, ¿es usted un candidato escondido detrás de vídeos de perrito y TikTok? ¿Y sabe lo que pasa? Que mañana lunes el debate va a tocar hablar de cribado. Y ahí va a hablar.
2: José Ignacio García, que pretende canalizar el enfado de los jóvenes para que voten Adelante, no a la ultraderecha. Vox y su candidato Manuel Gavira insisten en utilizar la inmigración para dividir, como evidencia hoy la encuesta de 40DB para la SER y El País. 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
2: 6:58, hoy es día de huelga en Autobuses Comes, empresa con una fuerte presencia en la provincia de Cádiz. Protesta por el convenio colectivo. Los trabajadores se quejan de servicios mínimos abusivos. Adelante, Francisco José Román.
15: La empresa acusa a la compañía de intentar desactivar el paro mediante servicios mínimos que considera ilegales, inflados, con duplicidad y concentrando actividad en horas punta, dejando prácticamente sin servicio el resto de la jornada. La huelga afecta a unos 200 trabajadores que prestan servicio de autobús aquí en la provincia de Cádiz, en comarcas de la provincia y conexiones con Sevilla y con Málaga.
2: Desde hoy y hasta el 30 de junio se corta el tráfico en la A44, la autovía que conecta Jaén y Granada, entre los kilómetros 55 y 61, sentido Jaén, entre Pegalajar y Cambil, debido a las obras de modernización de 2 túneles. Y ha concluido la temporada este domingo en Sierra Nevada.
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2: Ronda de temperaturas que comienza en Málaga.
16: Sin nubes y con 17 grados.
17: Algunas nubes en Almería, 17 grados.
18: También algunas nubes en Jaén, 16 grados.
19: En Linares, cielos nubosos, 14 grados.
20: Nubes y claros en Granada, 11 grados.
21: Algunas nubes en Córdoba, 14 grados.
19: Prácticamente despejado en Cádiz, tenemos 17 grados.
22: También 17 grados en el campo de Gibraltar, cielos casi despejados.
23: Intervalos nubosos en Jerez, 16 grados.
24: Despejado y 13 grados en Huelva.
25: En Sevilla, nublado, 13 grados.
26: Despejado en Ceuta, 16 grados, sopla suroeste.
27: 16 grados en Melilla, día con nubes.
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3: Son las 7 de la mañana, las 6 en Canarias.

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1: Hola, muy buenos días. A las puertas de las cuartas elecciones autonómicas de este ciclo electoral, las de Andalucía, en mitad de los juicios por corrupción que van a llevar hoy mismo a José Luis Ábalos a declarar al fin ante el Supremo, la izquierda no consigue movilizar el voto. El apoyo al PSOE cae unas décimas, según el barómetro de 40dB que publicamos esta mañana en la serie En el País, barómetro que mantiene al PP en cabeza e incluso sumando apoyos en un mes condicionado por sus acuerdos con Vox y la prioridad nacional. De hecho, en este mes en el que Vox ha marcado la agenda del PP, el partido de Abascal ha terminado perdiendo apoyos en el sondeo, aunque se mantiene como tercera fuerza. Guillermo Lerma, buenos días.
2: ¿Qué tal? Buenos días. Según el sondeo del mes de mayo, la ultraderecha pierde en concreto 8 décimas respecto al mes anterior. Vox no consigue, al menos por ahora, sacar rédito de los pactos sellados con el PP en Extremadura y Aragón y consolida el estancamiento y la tendencia a la baja que venía detectando el sondeo desde marzo. Aún así, los de Abascal se mantienen en la tercera plaza con el 17,9% de las papeletas y siguen teniendo el electorado más movilizado y la mayor capacidad para sacar votantes de la abstención. En el resto de partidos no hay cambios destacables, ni los juicios por la corrupción, ni las campañas contra la regularización de inmigrantes o el debate sobre la prioridad nacional altera las expectativas. El PP sigue primero con 2 décimas más, que son las mismas que pierde el PSOE. Por bloques, la derecha sigue más cerca de armar una mayoría con el 49,2% de los sufragios frente a la izquierda, que se queda en el 36,8%.
3: Esta edición del barómetro pregunta por la regularización extraordinaria de personas migrantes que el gobierno aprobó hace ya casi 3 semanas y que divide a los españoles. Poco más de un tercio, el 37%, lo apoya y otro tercio lo rechaza, el 33%.
1: José Luis Astre, hola.
3: Hola, buenos días. Son los votantes de izquierdas los que apoyan mayoritariamente esta medida y entre los más conservadores, donde se agudiza el rechazo a prácticamente todo lo que tiene que ver con las políticas sobre migración. 6 de cada 10 encuestados en España considera que hay demasiados inmigrantes y el 44% apoya dar prioridad a la población española.
1: Así comienza una semana que, como les decía, tiene una cita destacada en la agenda, la declaración en el juicio de las mascarillas de quien fue uno de los hombres más poderosos del PSOE y uno de los protagonistas principales de la trama, José Luis Ábalos.
3: Será a partir de las 10 de la mañana cuando tome la palabra el exministro, al que la UCO sitúa como una pieza fundamental de la trama y al que el propio Aldama asegura que le pagó comisiones. Ábalos se enfrenta a una petición de 24 años de cárcel. Hoy acude al Supremo con la intención de defenderse de las acusaciones que dejó Víctor de Aldama y también para contestar a las preguntas del fiscal y de su propio abogado.
1: Eso mientras el presidente del gobierno, Pedro Sánchez, ha tenido que pasar la noche en Ankara, en Turquía, porque su avión se vio obligado a aterrizar ayer por un fallo técnico cuando viajaba hacia Armenia. Allí se celebra hoy la 8ª cumbre de la Comunidad Política Europea. Sánchez tiene previsto continuar con su viaje esta misma mañana. Por el objetivo de este foro europeo y por los últimos movimientos de Trump en Oriente Próximo, empieza el lunes, es 4 de mayo. Hoy se van a dar cita en Ereván, en la capital armenia, casi medio centenar de líderes europeos que se reúnen por 8ª vez desde que Macron impulsó este espacio de diálogo cuando Rusia invadió Ucrania. El objetivo entonces era reforzar la cooperación entre los vecinos europeos ante la amenaza de Putin y hoy sigue vigente ante las nuevas amenazas de Trump. Isabel Fernández Pedrote, buenos días.
4: Hola, Ángeles, buenos días. De hecho, la principal novedad del encuentro de hoy va a estar en la asistencia del primer ministro de Canadá, que acude por primera vez y que será el primer líder no europeo que participe en el foro.
1: El lema de ese 8º encuentro habla de construir unidad y estabilidad para Europa y se celebra con la vista puesta en la evolución de la guerra de Irán y justo cuando Trump ha abierto una nueva crisis con Europa por la retirada de tropas de Alemania.
4: En Oriente Próximo, la última hora pasa por el plan que ha anunciado Estados Unidos para empezar desde hoy mismo a apoyar a los barcos que quieran pasar por el estrecho de Hormuz y restablecer la libertad de navegación. Y sobre las conversaciones para un acuerdo de paz, Irán asegura que Estados Unidos ya ha contestado a su propuesta y que están estudiando. Dice Trump que las cosas van bien.
1: La otra gran polémica está en la retirada de sus tropas en Europa. Trump amenaza con extender el repliegue a otros países en un nuevo revés que en su propio país no ha sentado bien, incluso entre sus propias filas. Hay muchos republicanos que han criticado la medida. Corresponsal en Washington, Sara Canals, buenos días.
5: Buenos días. Y preocupación que ha impulsado a los republicanos que encabezan el Comité de Servicios Armados del Capitolio a criticar públicamente la decisión del Pentágono. Lo han hecho en un comunicado donde aseguran que la retirada de estas tropas envía un mensaje equivocado a Vladimir Putin. Piden también una Europa y una OTAN fuerte y subrayan que Alemania ha estado a la altura de las demandas militares de Trump, como por ejemplo la de invertir más en defensa. Un comunicado que sorprende porque uno de estos signatarios, el senador Roger Wicker de Mississippi, no es precisamente un crítico habitual del presidente.
6: When he needs maximum flexibility to eliminate the threat from Iran.
5: Hace unos días se oponía a limitar la gestión militar de Trump en Irán, alegando que el presidente necesita la máxima flexibilidad en este conflicto. Sin embargo, el malestar por esta retirada de tropas vuelve a poner en el foco la enquistada guerra en Ucrania y también intensifica las críticas por la imposibilidad del presidente de solucionar un conflicto que prometió zanjar antes de volver a la Casa Blanca.
1: La cifra de agresores machistas que reinciden, la de los maltratadores que tienen antecedentes con la misma o con otras parejas, no ha dejado de crecer en los últimos 2 años.
4: Según el informe de la Fiscalía General del Estado que les adelantamos esta mañana aquí en la SER, ha aumentado en un 140% el número de hombres que maltratan de manera persistente. En más de la mitad de los intentos de asesinato en 2025, la víctima había denunciado antes.
1: Mariola Laurido.
7: El 28% de los asesinos machistas de 2025 era agresor persistente. Existente o reincidente, había sido denunciado por la pareja o por otras anteriores. En 2023, ese porcentaje fue del 11%, un aumento muy significativo según el informe de dación de cuentas de la Fiscalía General del Estado. En los feminicidios ampliados, en los que mata también a los hijos o familiares, varios agresores tenían antecedentes reiterados, condenas y quebrantamientos del alejamiento. La fiscal delegada María Eugenia Prendes recomienda a los fiscales.
8: El tema de los menores, la atención a los menores expuestos a violencia de género, la atención y la protección.
7: Prendes pasa páginas sobre los fallos de las pulseras antimaltrato y anima a las mujeres a no rechazar su uso.
8: Pensarse en decir no a tener un dispositivo cuando realmente sabemos que sí que son un instrumento que resulta muy eficaz.
7: En los intentos de asesinato, más de la mitad de las víctimas había denunciado.
1: 7:07 de la mañana, 6:07 en Canarias. En la Comunitat Valenciana, la Generalitat ha renovado el concierto con 7 colegios que segregan por sexos, pese a que la ley estatal y autonómica lo prohíbe. Si reciben fondos públicos, tienen que promover la igualdad entre hombres y mujeres. Los 7 centros están vinculados al Opus Dei y 6 de ellos pertenecen a la Fundación Fomento. Radio Valenciana, Talents, bon dia.
9: Bon dia. 3 de estos centros solo mezclan al alumnado en infantil o primero de primaria, mientras que en los otros 4, en todas las etapas, el alumnado es de un solo sexo. Según la documentación a la que ha tenido acceso la SER, se han financiado con fondos públicos 4.327 plazas repartidas en estos 7 centros donde estudian o solo chicos o solo chicas. La consellería sostiene que no hay impedimento para que se matricule el alumnado de ambos sexos, ya que el proceso se hace a través del portal de la Generalitat, pero los datos evidencian la segregación. La normativa establece que la administración no se debe limitar a permitir la matrícula de ambos sexos, sino que debe garantizarla.
1: El gobierno quiere continuar esta semana con los contactos que retomó la semana pasada para desbloquear algunas de las medidas en materia de vivienda que siguen sin sacar adelante, entre otras los premios fiscales a quienes bajen el alquiler.
4: Medidas que anunció Sánchez en enero, pero para las que siguen sin tener los apoyos suficientes para ponerlas en práctica. Están entre ellas las bonificaciones del IRPF en menor medida para quienes no suban el precio o el endurecimiento del control del alquiler de temporada.
1: Pablo Anzola, buenos días.
10: Buenos días. Sí, desde el Ministerio de Vivienda buscan sacar adelante algunas medidas anunciadas a principios de año, entre ellas esos premios fiscales para los caseros que abaraten el alquiler. Es una bonificación de hasta el 100% en el IRPF para quienes lo rebajen al menos un 5%.
11: Yo voy a empezar una ronda con los grupos políticos estos días porque creo que es muy importante que alcanzáramos ese acuerdo.
10: Eran las palabras de la ministra de Vivienda, Isabel Rodríguez, la semana pasada. Sobre la mesa también está desempolvar la regulación de los contratos fraudulentos de temporada que se usan para subir precios de manera abusiva, esquivando la ley estatal de vivienda. También el aumento del IVA a los pisos turísticos o el impuesto a la compra de inmuebles por parte de extranjeros son algunas de las medidas fiscales que el Grupo Socialista registró ya hace un año en el Congreso de los Diputados, pero que todavía no ha conseguido sacar adelante.
1: La visita del Papa León XIV en junio a España se nota ya en los precios de los hoteles. En Barcelona se han disparado para para las fechas en las que está previsto que el pontífice visite la ciudad.
4: Hay un hotel donde la noche va a costar 1.500 euros. Eso es 4 veces más de lo que costará una semana después.
1: Todos los hoteles que ha analizado la SER suben los precios, la mayoría cerca del 80%. Radio Barcelona, Ferran Dalmau.
12: La visita del Papa del 9 al 11 de junio en Barcelona ha hecho subir los precios de todos los hoteles consultados por la SER, independientemente de la zona de la ciudad o el lujo. En el Gran Hyatt sube un 79%, en el Majestic un 62%, y en hoteles menos conocidos, por ejemplo, un Cirque Hotel de 4 estrellas cercano a la Basílica, sube un 78%, en un Hilton céntrico un 59%, por el auge de visitantes que va a tener la ciudad esos días. Ana Carrasco, guía turística.
13: Su prioridad es la Sagrada Familia, no la ciudad. Yo he recibido demandas de personas que quieren visitarla, pero no pueden visitarla porque justamente, aunque está el Papa, pues no puede acceder nadie más, ¿no? Lo que yo al menos es pedir a las personas que me lo solicitan que la visiten antes o después, y que si pueden venir otro mes, pues casi que mejor. Porque
12: y a los turistas se le tiene que añadir también todo el séquito que sigue al Papa, además de los diplomáticos que decidan desplazarse a Barcelona.
1: Y en la agenda del día, hoy empieza el proceso de adjudicación de plazas MIR para los más de 15.000 médicos que han aprobado el examen este año.
4: Comienza solo unos días después de superar la tercera semana de huelga nacional de médicos. Se ofertan 9.300 puestos en toda España, así que 6.000 se van a quedar fuera. Los sindicatos denuncian que las plazas para atención primaria siguen siendo insuficientes e insisten en que miles de médicos los centros de salud van a jubilarse esta década.
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1: 7:13 de la mañana, 6:13 en Canarias. En la redacción de Castilla y León está Mario Alejandre. Buenos días.
21: Hola, buenos días.
1: Y en la de Murcia, Juanjo Asensio. Buenos días.
22: ¿Qué tal? Muy buenos días.
1: Vamos con algunas noticias de estas dos comunidades. Vamos a empezar en Lorca porque comienza a entrar en vigor la ordenanza municipal que prohíbe tender la ropa en los balcones de los edificios con una multa que puede llegar a ser de 1.500 euros, Juanjo.
22: Sí, y todo ello para que los balcones dejen de ser un rincón multiusos. El ayuntamiento ha decidido así poner orden, prohíbe colocar botellas de butano, tender ropa o acumular objetos visibles desde la calle bajo esa amenaza de multas de hasta 1.500 euros. Una medida que forma parte de la nueva ordenanza municipal, que lo que busca es mejorar la estética urbana, reforzar la seguridad, sobre todo en el casco histórico. Así, el ayuntamiento cree que las prácticas que ahora mismo se están desarrollando, pues, están deteriorando la imagen de la ciudad. Eso sí, antes de sancionar, va a haber avisos previos y un periodo de adaptación para los vecinos. Aún así, el mensaje es claro. En Lorca, los balcones son para tomar el sol, hablar con el vecino o la vecina del balcón de al lado del edificio enfrente y para disfrutar de lo que esté pasando en la calle, pero no para colgar la colada ni guardar el butano.
1: Bueno, pues ya no se puede usar los balcones como trastero en Lorca. En una comarca de Soria se ha invertido más de 600.000 euros para instalar un proyecto de venta online con un problema, y es que no funciona el proyecto porque en la zona no hay cobertura de internet.
21: Sí, un detalle sin importancia.
1: Sí, nada.
21: Sí, menor. La cosa pintó
2: bien sobre el papel. Se van a gastar, bueno, se han gastado 630.000 euros para que los vecinos de la zona de Tierras Altas pudieran hacer pedidos online y luego recogerlos en una taquilla con un código QR, una de las que estamos acostumbrados a ver en cualquier ciudad. Es uno de esos proyectos pioneros, como dicen los políticos cuando los presentan. La mayoría del dinero, además, procede de fondos europeos. El problema con el que se ha topado la idea es, como decías, la falta de cobertura de banda ancha. Sin internet, evidentemente, ni se puede hacer el pedido, ni se abre la taquilla para recogerlo. Cuestión aparte es que los vecinos con una población en su mayor parte de edad avanzada, pues tampoco son algunos muy capaces de acostumbrarse a la compra digital. Todo esto además sale a la luz por el anuncio de un panadero de la comarca que ha dejado de hacer la ruta por los pueblos porque directamente es que no le sale a cuenta.
1: Vaya. Y en Cartagena cierra el bar en el que nació el café asiático, que es una de las señas de identidad de la gastronomía de esta ciudad, Juanjo.
22: El asiático es ese café mezclado con maestría, con leche condensada, licor 43, brandy, una de las señas de identidad de Cartagena. No sé si lo habéis probado alguna vez que habéis venido por aquí a la región, os lo recomiendo, pero la pedanía cartagenera del Albujón está viviendo estos días una peregrinación inesperada. Gente desde Galicia, Madrid, Barcelona, está llegando para despedirse de este bar, del bar Pedrín en el Albujón, que más que un bar ha sido toda una institución. Lleva abierto desde 1940, considerado el inventor del café asiático, y afronta su cierre mientras busca comprador. Y es que no hay relevo generacional, tampoco hay mucho interés empresarial en alguien que quiera coger las riendas del negocio, y esto puede hacer que se pierda el secreto del mejor asiático de Cartagena. Mariano es uno de sus trabajadores.
3: Pero el nuestro, el hacerle la espumita esa y al batirlo, ese asiático tiene otra cosa diferente al que hacen ahora por ahí.
22: En el Albujón, Cartagena está a punto de perder un bar, pero de ganar también una leyenda.
1: Porque el asiático se puede tomar en cualquier sitio, pero el origen es ese, ¿eh?
22: Sí. Además, este bar, en esta pedanía de Cartagena, el bar Pedrín del Albujón.
1: ¿Tú, Mario, conocías el asiático?
2: No, pero nos podíamos tomar uno a estas horas, ¿no?
1: Un carajillito, ¿no? Para empezar.
2: Sí, para aguantar el resto de la mañana.
1: Hasta luego, chicos. Hasta luego.
22: Un abrazo, chao.
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1: Y vamos ya con nuestra recomendación cultural para empezar el día y para empezar la semana. Hoy Pepa Blanes nos propone ver una serie.
30: Será porque todos hemos pasado crisis vitales y momentos exhaustos, pero lo cierto es que hay algo que ha conectado con el público y la crítica en Yo Siempre a Veces. Serie generacional sobre mujeres al borde de un ataque de nervios.
31: Con todas las cosas que te están pasando, yo lo único que hago es darte la tabarra. Toma. No hace falta aunque sí, cógelo. Claro que hace falta. Y a un niño sola es muy duro.
30: Las dos creadoras, las Martas, Marta Bassols y Marta Loza, sufrieron maternidades que no encajaban con ese ideal que les habían contado y decidieron crear esta ficción de una joven que se queda embarazada enseguida de un flechazo amoroso y decide seguir adelante, sin casa, sin trabajo, con un tipo poco comprometido, un repaso a todas las precariedades y a cómo tirar para adelante.
32: Vivimos en un momento donde hablar de esto es imprescindible, nos va la vida en ello, literalmente. No podemos vivir en un mundo donde no podemos fallar, donde tenemos que ser infalibles. Eso es que el capitalismo ya nos ha pisado. abandonado totalmente nuestra vida.
30: Ganadora del premio a mejor guión en Cannes Series y producida por los Javis, la serie es, a pesar de lo complicado de la situación que retrata, una mirada luminosa a la maternidad y a la amistad femenina, con buenas interpretaciones y situaciones reconocibles.
1: 7:20 de la mañana, 6:20 en Canarias.
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4: Buenos días, primer fin de semana de campaña electoral que nos deja en Sevilla un anuncio y una denuncia. Desde Dos Hermanas, el candidato del PP, Juan Manuel Moreno, ha prometido, si vuelve a ser presidente, llevar la línea 1 del metro hasta Entre Núcleos, en esta localidad, y también a Bormujos. PSOE y Por Andalucía han denunciado que se han quitado algunos de sus carteles por parte del Ayuntamiento de Sevilla. El gobierno local reconoce esta retirada, pero alega que lo han hecho por motivos de seguridad y que la medida afecta a todos los partidos. Enseguida se lo contamos, antes el tiempo.
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4: Cielos con intervalos nubosos quedando por la tarde, despejados, temperaturas mínimas en descenso y máximas sin cambios, vientos de componente oeste, llegaremos a los 26 grados, hasta ahora 15 en el centro de Sevilla.
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4: Seguimos con más noticias en titulares con Elena Carazo. Las familias del Instituto Julio Verne de Sevilla han convocado una concentración hoy a las 11:15 para denunciar la eliminación del grado de FP que les garantiza el acceso a sus hijos, personas con discapacidad, al mercado laboral.
6: Los artistas de los corralones de la calle Castellar no pueden acceder al espacio porque la propiedad ha cambiado la cerradura. Según la ley, deben disponer de al menos un mes para marcharse.
4: Valencina remite una queja formal a AENA alertando del aumento de vuelos a baja altura sobre el casco urbano.
6: Lebrija ha celebrado este fin de semana sus cruces de mayo, celebración que se repite el próximo fin de semana. Radio Lebrija se incorpora como emisora afiliada a la gran familia de la SER.
4: Deportes, victoria del Betis 3-0 frente al Oviedo. El Sevilla se prepara para el partido de esta noche frente a la Real Sociedad. Y en cuanto al tráfico,
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6: Según informa la DGT, retenciones de 7 kilómetros en la entrada a Sevilla por la 49, la S30, 2 kilómetros en el nudo de la Gota de Leche hacia la Ronda Urbana Norte, 2 kilómetros también en los accesos al Puente del Centenario en dirección a Cádiz, 1 kilómetro en dirección a Huelva. En el interior hay circulación intensa en el Puente del Alamillo, Avenida Juan Pablo II, y en la Ronda Urbana Norte a la altura de San Lázaro y Pino Montano.
4: De tráfico apuntamos también que esta noche ha finalizado el dispositivo especial por el Puente de Mayo, que ha causado retenciones kilométricas este domingo en la P4, la A49 y la S30. Y esta noche la S20, la Ronda Supernorte, se cortará al tráfico entre las 10 y las 6 de la mañana para el montaje de las vigas del paso superior de la línea 3 del Metro de Sevilla.
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4: A Arranca la primera semana completa de campaña electoral en un día clave porque hoy se celebra en Radio Televisión Española el debate de los 5 candidatos con representación parlamentaria. Cita clave tras un fin de semana que nos ha dejado anuncios como el del candidato del PP, Juan Manuel Moreno, en un acto en Dos Hermanas, donde se ha comprometido a ampliar la línea 1 de metro hasta Bormujos en un extremo y hasta Entre Núcleos en el otro.
2: Vamos a incorporar 5 nuevas unidades móviles en el metro de Sevilla que llega a Montequinto y a iniciar los estudios para extensión del metro hasta Entre Núcleos en un extremo y hacia Bormujos en el otro extremo.
4: Fin de semana también cargado de polémica por la denuncia del PSOE y por Andalucía por la retirada por parte del Ayuntamiento de Sevilla de carteles de sus partidos. El secretario de organización del PSOE, candidato por Sevilla, ha anunciado que llevará el caso a la Junta Electoral.
3: Esto es muy grave, esto es antidemocrático y esto es lo que está haciendo el Ayuntamiento de Sevilla con las banderolas del Partido Socialista. Algunos creen que todo vale con tal de desgastar la figura de María Jesús Montero.
4: El ayuntamiento responde que se han retirado carteles electorales de todos los partidos y que se ha adoptado esta medida ante el riesgo que suponen estas banderolas para los peatones. Juan de la Rosa, concejal de Urbanismo.
12: Esto se ha debido a que algunos se encuentran en espacios no autorizados, se han colocado sin permiso o de forma que no garantice la seguridad de los viandantes.
4: El portavoz de Izquierda Unida en el ayuntamiento, Ismael Sánchez, ha pedido su reposición inmediata.
13: Sanz debe entender que Sevilla no es su cortijo, que no tiene competencias ni tiene autoridad para ordenar este tipo de actuaciones por su cuenta sin un mandato de la Junta Electoral de Zona.
4: Hoy Vox denunciará frente al Hospital Virgen del Rocío las largas listas de espera en una convocatoria de su portavoz nacional de Sanidad. Por su parte, la candidata de Adelante por Sevilla, Begoña Iza, estará en el Instituto Julio Verne para hablar de educación. Y en el Instituto Julio Verne de Sevilla hay convocada hoy una concentración para exigir una solución para los alumnos con necesidades especiales que están cursando un grado de FP básica específico. Aseguran que el gobierno andaluz les ha comunicado de palabra que se elimina el próximo curso la mayoría de estos centros andaluces. Laura Gutiérrez, secretaria de AMPA de este instituto.
14: Y entonces estos chicos y chicas que podrían trabajar perfectamente en nuestro caso, por ejemplo, de administrativo en distintos sitios, pues al no darle esta titulación, pues se les está negando la opción a poder trabajar en distintos organismos y en distintos sitios.
4: Los artistas que todavía están en los 5 locales alquilados de los corralones de la calle Castelar no pueden acceder al espacio porque la propiedad ha cambiado las cerraduras y las personas que viven en los pisos de la parcela se han quedado además sin luz, según denuncian este Fillea.
15: Los desocupa la cortaron dando palazo a la caja eléctrica. Eso sí, también aprovecharon para echar cemento en nuestra cerradura.
4: Y Lebrija ha celebrado este fin de semana sus cruces de mayo repartidas entre calles y plazas, una celebración muy especial que se repetirá el próximo fin de semana, que se produce al mismo tiempo que damos la bienvenida a...

0: que damos la bienvenida a Radio Lebrija, a la gran familia de la cadena SER. Llegamos así a las 7:27.
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6: Victoria contundente del Betis, 3-0 frente al Oviedo, que le hace agarrar aún con más fuerza la quinta plaza de la clasificación. Comenzó animoso el Oviedo, pero marcó el Cucho Hernández en la primera parte para desarmarlo. El segundo fue de Adde, pase de Anthony. El tercero en la segunda parte, doblete del Cucho Hernández. El Betis mantiene una diferencia de 6 puntos frente al Celta de Vigo y de 10 puntos a día de hoy frente a la Real Sociedad, que tendrá que jugar esta noche en el Sánchez Pizjuán. Y también perdió el Getafe, otro de los perseguidores. En cuanto al Sevilla, partidos de alto voltaje esta noche frente a la Real Sociedad, precisamente. Ayer centenares de aficionados acudieron para animar al equipo después del entrenamiento. En la convocatoria está Azpilicueta, aunque para jugar poco tiempo, y la novedad es el joven centrocampista de la cantera, Nico Guillén. Juan Martínez Munuera será el colegiado del partido con Javier Iglesias Villanueva en el VAR. Ayer el Español cayó 0-2 frente al Real Madrid. Esto quiere decir que la siguiente jornada también vendrá al Sánchez Pizjuán jugándose la permanencia.
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7: Son las 7:30, las 6:30 en Canarias.
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7: Una gran viñeta de Mariscal ilustra esta mañana la portada del diario El País, que hoy celebra el medio siglo de vida. Hoy se cumplen 50 años de su primer ejemplar y después de celebrarlo este fin de semana en Madrid, hoy traslada los actos a Barcelona con un acto que presidirán los Reyes y con la entrega de los premios Ortega y Gasset.
8: Hoy trae el diario El País en su primera página la encuesta que les venimos contando aquí desde primera hora, ese barómetro de 40 dB para la serie El País, que constata la división que genera la regularización de personas migrantes, porque un 37%, algo más de un 37% está a favor de la medida, básicamente es el electorado de partidos de izquierda, y un 33% está en contra, especialmente el electorado que acostumbra a votar a PP y a Vox.
7: Enseguida repasamos, como cada mañana, los análisis y enfoques que proponen los periódicos para empezar la semana. Antes, en nuestro tiempo de economía, les queremos hablar esta mañana del uso de medicamentos adelgazantes como el Ozempic, porque empiezan a pasar factura a las cuentas de las grandes cadenas de alimentación que están remodelando ya sus menús para no perder clientes. Pablo Anzola, buenos días.
9: ¿Qué tal? Buenos días. Sí, es un asunto, Ángeles, que lleva meses sobrevolando las estrategias de las grandes cadenas de restaurantes y que estos días se ha colado en las presentaciones de resultados. Multinacionales como KFC, Magnum e incluso el gigante McDonald's reconocen ya que se están viendo obligados a adelgazar sus menús y reducir el tamaño de los productos por el uso de esos fármacos adelgazantes. Están probando ya fórmulas, dicen, en sus principales mercados, al tiempo que se plantean cómo reinventarse cuando millones de clientes empiezan a comer un poco menos.
7: Se lo vamos a contar enseguida. Nuestro tiempo de economía es lunes, es 4 de mayo. Y estos son, en titulares, las noticias de la mañana.
8: José Luis Ábalos declara hoy, esta mañana, desde las 10, como acusado en el juicio de las mascarillas. La UCO le sitúa como pieza fundamental en la trama y Aldama insistió la semana pasada en que le pagaba comisiones. La Fiscalía Anticorrupción pide 24 años de cárcel para el exministro y hombre fuerte del PSOE.
10: Vox pierde casi un punto en intención de voto según el barómetro de 40 dB. Ha ocurrido en el mes en el que negociaba con el PP que sigue a la cabeza de las encuestas, y baja el PSOE, que se mantiene por debajo del 29%. El sondeo constata la desmovilización de la izquierda.
8: Estados Unidos asegura que comenzará hoy mismo una iniciativa para liberar a los barcos de los países neutrales que han quedado atrapados en el estrecho de Hormuz. Donald Trump ha descrito esta operación como un gesto humanitario y lo ha bautizado como Proyecto Libertad.
7: En deportes, el Madrid retrasa una semana el alirón liguero del Barça masculino, mientras el Barça femenino se mete ayer

0: en otra final, se metió ayer en otra final de Champions, Sampe.
1: El Español 0, Real Madrid 2, con ese doblete de Vinicius, mantiene la ventaja culé de 11 puntos sobre los blancos con 12 por disputarse. Al Barça le servirá el empate el próximo domingo desde las 9 en el Camp Nou para proclamarse campeón de Liga. Según las palabras de Arbeloa, el Barça lo va a tener que pelear.
2: No hemos creado lo que es el Real Madrid con jugadores que salen al campo vestidos de smoking, sino con jugadores que acaban con la camiseta llena de sudor, de barro, de esfuerzo, de sacrificio, de constancia, y eso hace que seamos el mejor equipo del mundo.
1: Y el femenino está a dos partidos del póker de títulos esta temporada. El 16 de mayo la final de la Copa de la Reina, y una semana después, el 23, sexta final de la Champions consecutiva, la séptima en solo 8 años, en Oslo frente al Lyon francés, después de vencer anoche 4-2 al Bayern Múnich en la vuelta de semifinales ante un abarrotado Camp Nou.
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0: Son las 7 y 35 minutos de la mañana, las 6 y 35 en Canarias. Abrimos Tiempo de Economía en Hoy por Hoy, esta mañana con Pablo Anzola. Pablo, nos decías que el impacto económico de fármacos adelgazantes como Ozempic, por ejemplo, traspasa las fronteras del sector farmacéutico y está impactando ya en la estrategia de las grandes cadenas de restaurantes.
15: Sí, Áñez, especialmente en algunos mercados como el estadounidense, donde en torno al 12% de los adultos, uno de cada 10 según los últimos datos, consume este tipo de fármacos adelgazantes. Mira, un ejemplo claro es lo que ha pasado con Magnum, porque a finales del año pasado esa compañía, a la que pertenecen marcas como Cornetto o como Ben & Jerry's, anunció una caída del 3% de sus ventas. Y aunque es cierto que esta cifra puede parecer anecdótica, las alarmas saltaron cuando su número uno acusó parte de este golpe en la facturación al uso de estos medicamentos que en la práctica ayudan a adelgazar reduciendo el apetito. Esto decía:
16: when on GLP-1, people still treat themselves. Ice cream is a very competitive treat.
15: Él intentó salir del paso asegurando que aunque sí han detectado que sus clientes están comiendo menos, decía, bueno, que siempre hay hueco para un capricho y que en esto en helado aparentemente es un producto muy competitivo. Claro, al mismo tiempo dejaba caer que Magnum estaba ya estudiando estos nuevos hábitos y que su estrategia iba a enfocarse en fabricar helados de menor tamaño y productos más sanos, por ejemplo, enfocados a la fruta o a la proteína.
0: ¿Y esa nueva carta de productos, Pablo, productos más pequeños y de menos calorías, les ha funcionado?
15: Bueno, pues aparentemente sí, porque la semana pasada, de hecho, y después de este pequeño susto, la compañía anunció ya una mejora de las ventas en el primer trimestre. ¿Qué ocurrió? Bueno, pues que precisamente los formatos con menos grasa, esos yogures, esos helados más pequeños, incluso apostaba Magnum por los helados del tamaño de un bombón, bueno, pues todo ese catálogo parece que sí ha amortiguado la caída de ventas de los formatos tradicionales. Un 4,5% de hecho ha aumentado su facturación en el primer trimestre. Los inversores inversores además celebraron rápidamente esa noticia porque las acciones de Magnum subieron un 12% inmediatamente después. Inversores que en parte estaban celebrando esta reconversión, esta supervivencia de una empresa de caprichos en pleno despliegue de la era Ozempic.
0: Y ese no es el único caso, el de Magnum, el de los helados, no es el único caso que contabas, porque hay otras cadenas de comida rápida como Kentucky o McDonald's que también están reconvirtiendo sus platos, o al menos se lo están planteando.
15: Sí, eso es. La filosofía para resistir el golpe parece ser la de adelgazar algo también el menú para llegar precisamente a esos clientes que comen menos y que tienen menos apetito por el uso de esos fármacos. Por dar solo algunas cifras, quienes consumen este tipo de medicamentos como Ozempic o como Wegovy toman de media en torno a un 20% menos de calorías. Aquí sí que eso está teniendo un impacto directo sobre las ventas de muchas empresas. Otro caso, comentabas, es el de KFC, que reconoce también ya está reduciendo el tamaño de sus platos. Escucha.
17: While refining our tender offerings by adjusting portion sizes and tailoring crispiness to consumer preferences.
15: Bueno, decía el número uno de la compañía, a la que pertenecen también otras marcas como Taco Bell o como Pizza Hut, que ya han encogido el tamaño de sus menús en 4.000 establecimientos de Estados Unidos y que están revisando algunos ingredientes como el rebozado de la carne para ajustarse a estas nuevas preferencias del consumidor. Hasta el CEO de McDonald's se ha mostrado ya recientemente preocupado por este asunto.
18: And we're very attentive to that, and I think we are very kind of build that into kind of how we think.
15: Decía hace unas semanas que están monitorizándolo de cerca y que están trabajando para amoldarse a las nuevas preferencias, dando protagonismo en su carta, bueno, pues a productos más pequeños, como por ejemplo los nuggets, él ponía ese ejemplo, y también un catálogo más sano y con menos grasa. De momento, Ángels, todo esto es lo que se está cocinando en Estados Unidos. Habrá que ver cuándo y cómo termina trasladándose aquí a España, donde es cierto el uso del Ozempic no está todavía tan generalizado como allí.
0: Pablo, gracias.
15: A vosotros.
0: Hasta luego.
15: Un abrazo.
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0: 7:40 de la mañana, 6:40 en Canarias. Vamos a repasar la prensa. Vamos a empezar por la prensa nacional, Isa, y por esa encuesta que también contábamos nosotros desde las 6 de la mañana, esa encuesta elaborada por 40DB para la SER y para El País, que además de la intención de voto, incluye la visión de los españoles sobre la regularización de personas migrantes.
21: Y dice el titular del País que divide a los españoles en función del voto. La directora de 40DB, Belén Barreiro, escribe esta mañana que con una opinión pública desinformada y dividida, la medida requiere un esfuerzo explicativo mucho más claro, pedagógico y contundente por parte de las instituciones públicas. El Mundo también lleva hoy encuesta electoral, según la cual Sumarse desangra y da aliento a Sánchez y a su no a la guerra. El PSOE sube 8 escaños de votantes, que pierde su socio, y en su editorial dice este diario El Mundo que la guerra ha frenado a Vox y que Sánchez asfixia a su socio usando algunas de las antiguas banderas de la izquierda. Además, El Mundo titula que el fiscal ve esencial a Aldama por aflorar corrupción del Partido Socialista. El diario.es titula esta mañana que Ábalos mantendrá ante el Supremo que la causa de las mascarillas nace de un montaje orquestado por el PP. La Vanguardia lleva entrevista con María Jesús Montero. En el entrecomillado dice la candidata a la Junta que las clases medias de Andalucía están en riesgo con el Partido Popular. El diario.es cuenta además que Ayuso transfirió al Hospital Estrella de Quirón 30 millones que estaban destinados a cuidados paliativos y a atención en la sanidad pública. Y también asuntos internacionales. La Vanguardia abre con que la OPEP aumenta la producción de crudo tras la salida de Emiratos, y en el editorial del País leemos que la retirada de 5.000 soldados de Alemania por parte de Estados Unidos tiene que ser el impulso definitivo para construir una defensa europea sin sus tropas.
0: En la prensa internacional hay mucho análisis sobre el nuevo plan de Donald Trump para desbloquear el paso de los barcos que llevan 2 meses varados en el estrecho de Hormuz, Ángel.
22: Dice Axios, sí, que esta medida que Trump ha denominado Proyecto Libertad es el paso más significativo para intentar reabrir el estrecho desde que Irán lo cerró a comienzos de esta guerra, explican que aunque el republicano lo ha tildado de medida humanitaria, es un claro desafío de Estados Unidos a los esfuerzos de Teherán por controlar ese estrecho. La misión, formada por cientos de aeronaves y por 15.000 soldados, dice este medio, no tiene como objetivo escoltar directamente a los mercantes, sino apoyarles mientras pueden cruzar. Derivado de la situación en Hormuz, es interesante esto que publica el New York Times sobre cómo la subida del precio del petróleo está haciendo que muchos países latinoamericanos, africanos y asiáticos estén empezando a abrazar con fuerza al coche eléctrico. En marzo, por ejemplo, las ventas en estas regiones han aumentado un 79% en comparación con el año anterior. La mayoría son coches eléctricos chinos. Además, después del asesinato la semana pasada de dos ciudadanos judíos en Londres, el alcalde Sadiq Khan, musulmán, ha escrito una columna en The Guardian que dice: los judíos londinenses merecen vivir sin miedo. Estamos tomando medidas para garantizar su seguridad. En tiempos difíciles, añade, debemos apoyar a nuestros vecinos judíos como lo han hecho las generaciones en el pasado. Y además, en Le Monde cuentan que Jean-Luc Mélenchon ha anunciado este domingo que va a ser candidato a las elecciones presidenciales del año que viene. Recuerdan que el candidato de la izquierda se presenta por cuarta vez con una plataforma política, dice Le Monde, cada vez más antisistema.
0: ¿Qué hay en la prensa deportiva, Sampe?
1: Pues entramos en la última semana de competiciones europeas, en la que va a decidir los finalistas en cada competición. El jueves le toca el Rayo en la Conference, mañana al Atlético en Londres contra el Arsenal en la Champions. Viajan hoy los de Simeone a Londres y en el diario AS publican una historia de uno de los nuevos diamantes de su cantera, la de Iker Luque. Debutó en primera el sábado en Mestalla contra el Valencia, marcó el primer gol del partido a los 11 minutos de saltar al campo, cumpliendo el sueño del niño que a los 9 años en el desaparecido Calderón y como recoge pelotas, le lanzaba balones, por ejemplo, a Fernando Torres.
0: La prensa italiana, Ángel, lleva una historia que refleja problemas de otra época en un viaje de autobús en ese país,
22: sí,
0: en
22: mira,
0: Italia.
22: Lo leemos en La Estampa. En la provincia de Impera, los usuarios de la compañía Rivera Transporti llevaban años quejándose del estado del servicio de los autobuses y hace unos días un grupo de viajeros estuvieron esperando durante una hora, luego durante 45 minutos más, mientras entraban los controladores para poner multas y controlar los billetes. La gresca fue hasta tal punto que tuvieron que intervenir los carabinieri, y es aquí donde aparece el tema más absurdo. Es que la policía vio que uno de los pasajeros que se quejaba de que le iban a poner una multa llevaba en su billete la fecha de octubre de 1987. No aparecía la fecha del viaje, sino la fecha del año 87, y dicen que es un ejemplo de lo mal que está funcionando esta empresa de transportes en Italia.
0: O sea, había sacado el ticket y le
22: con fecha de octubre, de, no, de abril.
0: No es que hubiera utilizado un ticket antiguo.
2: Él utilizaba esperando desde el 87 por
3: la máquina pensaba que estábamos en el 87.
22: Sí, eso es.
0: La máquina, regreso al pasado. En las historias en la prensa nacional, el Bizum, que va a competir con las plataformas de pago para pagar cosas cotidianas.
23: Sí, lo leemos esta mañana en El País. Ya vamos a poder pagar el pan, el ibuprofeno, la cesta de la compra. Hay 100.000 tiendas online que ya tienen esta opción. Ahora Bizum va a ofrecerse a 30 millones de usuarios. Podremos hacerlo a partir de la tercera semana de mayo.
0: Una frase.
3: En el especial de los 50 años del país, entrevistan al exdirector del Washington Post, Martin Baron, que dice de Trump: suele decirse de él que es un aspirante a dictador, pero se trata de algo peor. Quiere ser emperador.
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24: Los Oscar, que se endurecen ante la inteligencia artificial, películas con guiones y actuaciones generados por IA no van a poder optar a una estatuilla.
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0: Es lunes y los lunes la mirada es la de Ignacio Martínez de Pisón. Ignacio, buenos días.
8: Buenos días, Ángels. La cosa empezó cuando la Iglesia decidió urbanizar la eternidad. El cielo arriba, con las mejores vistas, el infierno abajo, con la calorina y el olor a azufre, y en medio, el purgatorio, donde todos viven con contratos precarios y en co-living. De repente alguien se acordó de los niños que morían sin bautizar y por tanto sin redimirse del pecado original. ¿Qué hacer con ellos? Los pobrecillos ni siquiera habían tenido la oportunidad de pecar, así que no sería correcto condenarlos a las penas del infierno. A ver si allá al fondo aún me queda una parcelita sin adjudicar, todos para adentro, lo llamaremos limbo. El problema es que igual que esos bebés, toda la buena gente muerta antes de Cristo y por tanto sin bautizar, tampoco merecía acabar en el infierno. ¿Qué hacer, por ejemplo, con los santos patriarcas de la antigüedad? Todos al limbo, que terminó siendo lo más parecido a un campamento de refugiados. No quiero ni imaginarme a Abraham, a Moisés, a David, filosofando entre millones de bebés no bautizados que no paran de berrear, menudo alboroto. Por muy eterno que sea, el limbo a veces existe y a veces no. Ahora estamos en una temporada en la que no, porque en 2007 el Vaticano decidió suprimirlo y empezó a reubicar a inocentes en el cielo. Es lo que técnicamente se llama un upgrade. ¿Se mantendrán ahí para siempre o algún concilio futuro los enviará a otra parte? Quizás habría que consultárselo al vicepresidente norteamericano J.D. Vance, capaz de retar al mismísimo Papa a que le discuta con argumentos teológicos su justificación de los bombardeos sobre Irán. Si un teólogo tan eminente como Vance no sabe qué será del limbo en el futuro, ¿cómo lo voy a saber yo?
0: 8:10 de la mañana, 7:10 en Canarias.
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1: Muy buenos días, noticias en la cadena SER Andalucía. Primer debate de los candidatos esta noche en Televisión Española. Termómetro para calibrar las opciones de cada uno. Según el sondeo que hoy publica el Grupo Yoli, el candidato popular a la reelección, Juan Manuel Moreno, no tiene garantizada en estos momentos la mayoría absoluta. Titulares con Elena Carazo. 3 fallecidos en accidente de tráfico en la operación especial por el puente del 1 de mayo.
9: Una colisión frontal en Barbate acababa con la vida de 2 personas. La localidad ha decretado 2 días de luto oficial. En Mijas, un hombre de 54 años fallecía tras caer con su moto.
1: Una explosión de gas derrumba una vivienda en Chiclana.
9: Ha ocurrido este domingo en el Pago del Humo. El propietario de la casa resultaba herido con lesiones y quemaduras.
1: Sierra Nevada cierra su temporada de invierno.
9: En su última jornada, más de 1.000 esquiadores. En Semana Santa pasaron casi 80.000, la tercera mejor cifra de su historia.
29: Rafael López, vecino de Cabra, Córdoba.
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2: Avanza la campaña electoral. Tras el primer fin de semana, los candidatos afrontan hoy el primer debate en Televisión Española.
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2: Debate al que el candidato a la reelección, el popular Juan Manuel Moreno, llega sin tener amarrada la mayoría absoluta, como revela el sondeo que publican hoy los periódicos del Grupo Yolí.
9: Según esta encuesta, el Partido Popular rozaría la mayoría absoluta con una horquilla de entre 52 y 54 escaños frente a los 58 que obtuvo en 2022. El PSOE se situaría en su peor resultado, entre 26 y 28 parlamentarios, por debajo de los 30 con los que cuenta actualmente. Sube Vox, que podría llegar entre los 17 y 19 escaños por encima de los 14 de los anteriores comicios. También suben por Andalucía con entre 4 y 6 parlamentarios frente a los 5 con los que cuenta en la Cámara, y Adelante Andalucía entre 3 y 5 escaños, superando los 2 que logró en los anteriores comicios. La intención de voto se sitúa en el 60%, son 4 puntos más que las anteriores elecciones. En cuanto a la valoración de los líderes, solo 3 aprueban: el candidato a la reelección, Juan Manuel Moreno, con un 5,7, conocido por el 89% del electorado; el líder de Adelante Andalucía, José Manuel García, que saca mejor nota, un 5,8, aunque es menos conocido por la población; y el candidato de Vox, Manuel Gavira, con un 5,4. Roza el aprobado Antonio Maillo, con un 4,9, y la peor nota para la socialista María Jesús Montero, con un 3,6.
2: Es la foto fija del sondeo. Los candidatos van a dedicar el día de hoy a preparar el debate. Moreno ha estado este domingo en Dos Hermanas, en la zona de Entre Núcleos. Es el mayor proyecto de expansión residencial de Sevilla. Allí ha prometido más deducciones por vivienda, la ampliación del metro a esa zona, Entre Núcleos y Bormujos. Y sobre el debate de esta noche:
14: sea un debate también sereno, que no pierdan los nervios, porque estoy viendo la campaña donde hay mucho insulto. Que fuera un debate serio, sin mentiras, eso es muy importante, sin mentiras, y por tanto que le sirviera a los ciudadanos de Andalucía para confrontar los distintos modelos.
2: Moreno ha recibido este domingo el apoyo de Feijóo, aunque en actos separados. El líder nacional del Partido Popular ha estado en Jerez.
15: Y por eso nos queremos presentar a la reelección. ¿Por qué? Porque un proyecto para la tierra más poblada de España, un proyecto para una de las tierras y de las regiones más importantes de Europa, se tiene que seguir construyendo. Y es absolutamente indispensable mantener la estabilidad del gobierno hasta el año 2030.
2: Frente a la campaña de perfil bajo de Moreno, el PSOE andaluz busca todo lo contrario: movilizar. Es el objetivo, y María Jesús Montero va a aprovechar el debate para poner en evidencia el deterioro de la sanidad pública con la gestión del PP.
16: No ha querido cara a cara, así que vamos a un debate a 5, en donde el tiempo es muy limitado y por tanto hay que elegir bien cuáles son las cuestiones que entendemos que tienen más impacto en los ciudadanos a la hora de que tengan conciencia crítica y vayan empoderados a votar. Y creo que de lo que no quiere discutir es de sanidad, de lo que no quiere discutir es de servicios públicos, porque sabe que los está dejando en la quiebra.
2: De hecho, Montero ha anunciado este fin de semana que habrá una vicepresidencia de salud para dar el máximo rango a la gestión de la sanidad pública. En Por Andalucía, Antonio Maillo se presenta al debate de esta noche como el candidato de la unidad de la izquierda, con un mensaje claro: los problemas derivados de la privatización de la sanidad y de la educación tienen solución. Este domingo se ha comprometido a que la lista de espera de la dependencia sea como máximo de 6 meses, con indemnización a la familia por cada día de retraso.
17: Que si no se cumple ese plazo, indemnizaremos a las familias. Por tanto, el cumplimiento de que si no se cumplen los plazos, las familias tienen que tener garantizada la ayuda económica en forma de indemnización hasta que se les doten los recursos. Y lo haremos por ley. Y lo hacemos porque estamos convencidos de que doblando el número de validadores y de evaluadores podremos conseguir estos ritmos de respeto, de respeto.
2: Con Feijóo en Jerez ha coincidido el candidato de Adelante, José Ignacio García. Ya avisa de que en el debate de esta noche obligará a Moreno a hablar de lo que no quiere: del escándalo de los cribados de cáncer de mamá.
18: Señor Moreno Bonilla, ¿para cuándo hablamos de sanidad? ¿Para cuándo hablamos de los cribados? ¿Para cuándo hablamos de que usted ha creado 4 universidades privadas y asfixia a las 10 públicas? ¿Para cuándo hablamos del precio de la vivienda? Señor Moreno Bonilla, ¿es usted un candidato escondido detrás de vídeos de perrito y TikTok? ¿Y sabe lo que pasa? Que mañana lunes el debate va a tocar hablar de cribado. Y ahí va a hablar
2: José Ignacio García, que pretende canalizar el enfado de los jóvenes para que voten Adelante, no a la ultraderecha. Vox y su candidato Manuel Gavira insisten en utilizar la inmigración para dividir, como evidencia hoy la encuesta de 40DB para la SER y El País. Gavira incidirá esta noche en su concepto de la prioridad nacional, concepto que los expertos tildan abiertamente de inconstitucional y muy peligroso para la sociedad. Un apunte más, denuncia el PSOE por Andalucía que en Sevilla el ayuntamiento está retirando carteles de estas formaciones de las farolas, supuestamente porque no cumplen con la normativa. Para estos grupos, esta decisión, según el socialista Alejandro Moyano, solo puede tomarla la Junta Electoral.
3: Esto es muy grave, esto es antidemocrático. Y esto es lo que está haciendo el Ayuntamiento de Sevilla con las banderolas del Partido Socialista. Algunos creen que todo vale con tal de desgastar la figura de María Jesús Montero.
2: 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Hoy es día de huelga en Autobuses Comes, empresa con una fuerte presencia en la provincia de Cádiz. Protesta por el convenio colectivo. Los trabajadores se quejan de servicios mínimos abusivos. Adelante, Francisco José Román.
19: El comité de empresa acusa a la compañía de intentar desactivar el paro mediante servicios mínimos que considera ilegales, inflados, con duplicidades y concentrando la actividad en horas punta.
20: Y la empresa ha centrado todos los servicios en la franja horaria de las 9, desde las 7 de la mañana a las 9 de la mañana. Y desde las 12 de la mañana, 12 y media, hasta las 3 de la tarde.
19: La huelga afecta a unos 200 trabajadores que prestan servicio de autobús en diferentes comarcas de Cádiz y las conexiones de Cádiz con Sevilla y con Málaga.
2: Desde hoy hasta el 30 de junio se corta el tráfico en la A44, la autovía que conecta Jaén y Granada, entre los kilómetros 55 y 61 para la modernización de los túneles. Este fin de semana se ha celebrado las tradicionales cruces en Granada, en Córdoba, donde ya desde hoy abren los patios en el corazón del mayo festivo cordobés. Una celebración muy especial de las cruces se hace en Lebrija, que volverán a tener lugar el próximo fin de semana, los días 8 y 9 de mayo. Es una fiesta muy arraigada, un motivo siempre especial para visitar Lebrija, que se une además a una gran noticia, nuestra alegría, porque Radio Lebrija se incorpora como emisora afiliada a la gran familia de la SER. Bienvenidos, entra la emisora afiliada, como decimos, de Radio Lebrija.
21: El tiempo.
9: Algunas nubes, no se descarta lluvia ocasional en el interior, el viento del oeste con intervalos fuertes en el Mediterráneo. En cuanto a las temperaturas, las máximas y cambios, la más alta 17 grados en Almería, Cádiz y Málaga, la más baja 11 grados en Granada.
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0: Son las 8 de la mañana, las 7 en Canarias.

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1: Hola, muy buenos días. Ha llegado el turno de Ábalos, después de 13 días de juicio, después de que hayamos escuchado a Aldama y a Koldo y de que la UCO le haya señalado como el que hacía lo más grande en la trama. Finalmente le llega el turno a quien fue uno de los hombres más poderosos del PSOE y del gobierno en el juicio de las mascarillas. Su declaración, que empieza dentro de un par de horas en el Supremo, va a marcar el inicio de una semana en la que está ya en marcha la campaña electoral en Andalucía. Esta noche veremos el primer debate de candidatos en la comunidad, que fue feudo del voto socialista y donde ahora el PP se juega si repite la mayoría absoluta o si queda en manos de Vox, que advierte ya de que le pondría al PP las mismas exigencias que le ha puesto en otros territorios, o sea, la prioridad nacional.
2: Justo mientras el PP y Vox acordaban la prioridad nacional, el gobierno aprobaba la regularización de personas migrantes. Y en ese contraste se ha movido la política española durante este ciclo electoral que nos llevará a las elecciones andaluzas del día 17 de este mes. Hoy publicamos en la serie En el País el barómetro de 40DB que pregunta precisamente sobre ese proceso y constata la división que genera la medida entre los españoles.
1: Sastre, buenos días.
2: Buenos días, Barceló. El 37% de los españoles aprueba esa regularización, el 33% la rechaza. Están a favor sobre todo los votantes de la izquierda. Los votantes de derecha se oponen mayoritariamente. La mitad de los encuestados opina que se regulariza a demasiada gente.
1: Vamos a empezar por ese barómetro que en esta entrega pregunta por la regularización y constata la división que genera esta medida entre los españoles. Nicolás Castellano, buenos días.
3: ¿Qué tal? Buenos días, Ángeles.
1: Y no solo eso, también cómo han calado algunos bulos asociados a la migración.
3: Sí, los bulos y la desinformación contaminan claramente la percepción sobre este asunto, porque de los 2.000 encuestados, el 40% se ha creído la mentira de que los migrantes obtendrán la nacionalidad española a regularizarse o que vendrán más, cuando la medida es para los que ya estaban en España antes de agosto del 25 y acaba el 30 de junio. Según el sondeo de 40DB para la SER y El País, 6 de cada 10 españoles considera que en nuestro país hay demasiados inmigrantes, mientras que el 44,2% apoya dar prioridad a la población española frente al 31,8% que prefiere tratar a todas las personas por igual sin establecer prioridades. Por menos de 5 puntos de diferencia, la regularización concita más respaldo que rechazo, aunque eso sí, los votantes de izquierda avalan mayoritariamente el proceso de regularización extraordinaria, sobre todo los de Podemos, mientras que en el flanco de la derecha se agudiza el rechazo no solo hacia esta medida, sino hacia todo lo que tiene que ver con la inmigración. Queda confirmada la tendencia radical entre los hombres de la generación Z, son los que manifiestan mayor rechazo hacia los migrantes y cada vez más simpatías a las tesis de Vox. Y en lo poco, Ángeles, que coinciden ambos electorados, es que la regularización será positiva para la natalidad en España.
1: Nico, ampliamos en el abierto. Hasta luego.
3: Hasta luego.
2: Esta encuesta incorpora también barómetro con intención de voto, como cada mes. El PP sigue siendo el partido que ganaría las elecciones. Sube ese partido, el de Feijóo, cae el PSOE y Vox pierde casi un punto en un mes, justo cuando ha ido cerrando esos acuerdos autonómicos en los que imponía al PP el concepto de prioridad nacional. Vox obtendría casi el 18% de los votos, con todo, y es el partido con el electorado más movilizado y que más gente saca de la abstención. El PP tendría, en todo caso, el 31,3% de los votos, el PSOE el 28,4%.
1: Este mes han caído las perspectivas de la izquierda, no se detecta movilización del electorado, más bien lo contrario, después de un mes cuya actualidad ha condicionado los juicios por los casos de corrupción en la Audiencia Nacional, la Kitchen, y en el Supremo, el juicio de las mascarillas.
2: Que llega hoy, como decíamos, a uno de sus hitos, uno de sus días clave. Hoy declara José Luis Ábalos.
4: ¿Qué es lo que hace? Lo más grande. Es el que tiene la capacidad de poder llevar al Dama y a sus socios a sitios donde por ellos mismos no pueden.
2: Así es como describía la UCO su papel en la trama, el papel de Ábalos. Koldo García declaró sin romper con quien había sido su superior en el ministerio y Aldama lo llegó a señalar como el número dos de la trama.
1: Isabel Vega, buenos días.
5: Buenos días. José Luis Ábalos por fin tomará hoy la palabra en el Tribunal Supremo después de que Koldo García intentase echarle un capote.
6: Es verdad que yo, para no molestar al señor Ábalos, lo que yo pensaba adelantarlo para que él ya lo tuviera hecho al final del todo. Y algunas cosas ni se enteraba el pobre.
5: Aldama ratificase su relato acusatorio.
7: Si llevaba entre 50 y 60 mil euros, lo llevaba en un sobre. Y en su casa, en una bolsa de plástico de Carrefour.
5: El exministro se juega hasta 30 años de cárcel con una estrategia de defensa que no busca el choque con Coldo, sino con el comisionista, pero que pasa también por explicar todo aquello de lo que disfrutó, según la UCO, sin pagar de su bolsillo, como un chalet en Cádiz o el piso de su novia con el gran contrato de mascarillas que autorizó como telón de fondo. Su declaración arrancará a las 10 de la mañana.
1: En el PSOE, que ha pedido amparo al Supremo porque alega que está indefenso ante las afirmaciones que hace Aldama sin presentar pruebas, afrontan la jornada de hoy como un día crítico. Ana Fernández Vila, buenos días.
8: ¿Qué tal? Buenos días. Al PSOE se le está atragantando el juicio más de lo esperado con la declaración de Ábalos finalmente en plena campaña andaluza. En el partido no preocupa tanto lo que pueda decir, sino cuánto puede afectar al ánimo de sus votantes revivir el trauma de las revelaciones sobre el exministro ante un tribunal, además, que no está poniendo cortapisas en los interrogatorios. Los socialistas repiten que el daño que les hizo ya está amortizado y que se va a demostrar, dicen, que nunca ha existido financiación ilegal en el partido, pero varios dirigentes admiten a la SER que el no poder cerrar este frente no ayuda ni mucho menos a la movilización que necesitan para darle la vuelta a las encuestas en Andalucía. Así que los socialistas esperan poder pasar página cuanto antes mientras redoblan su ofensiva contra la prioridad nacional pactada por el PP y Vox para tratar de arrinconar a los populares y activar a los suyos.
2: Mientras en el Supremo se retoma, por tanto, hoy desde las 10 ese juicio a Ábalos, a Coldo y Aldama, en la Audiencia Nacional va a seguir el juicio de la Kitchen, esa trama que usó la policía para impedir la investigación de las cuentas del PP.
1: Miguel Ángel Campos, buenos días.
9: Hola, muy buenos días.
1: Hoy le toca declarar al exdirector del CNI.
9: Félix San Roldán. Las acusaciones creen que el CNI que este dirigía pudo participar en el espionaje a Bárcenas, una pata de la Kitchen nunca investigada. Constan audios de Cospedal y Villarejo en los que apuntan a su intervención para limpiar la información que tuviera sobre el extesorero. Sospechas de que estuvo detrás del asaltante que secuestró a la familia Bárcenas en busca de documentación sobre el PP. La exvicepresidenta Soraya Sáenz de Santa María, de quien dependía el centro, negó la semana pasada conocimiento alguno de esa posible participación. Hoy también comparece el exjefe de la UCO de la Guardia Civil, Manuel Sánchez Corbí, o el empresario Javier Pérez Dolcet.
1: Campos, hasta luego.
9: Hasta luego.
2: Todavía de la agenda en este caso política ya, Pedro Sánchez ha tenido que pasar la noche en Turquía por una incidencia en el avión que le estaba desplazando a Armenia, donde se celebra hoy una cumbre de la Comunidad Política Europea. Están ahora mismo empezando a llegar los mandatarios. Y en México ha empezado el viaje de 10 días de la presidenta de la Comunidad de Madrid, Isabel Díaz Ayuso. Su viaje, que empezó ayer con una misa, va a coincidir con la declaración como imputado de su jefe de gabinete, Miguel Ángel Rodríguez.
1: El hecho es que el gobierno de Díaz Ayuso pagará 300.000 euros para que Madrid sea la invitada de honor en una feria de México. Radio Madrid, Javier Alonso.
10: En total, la Comunidad de Madrid gastará 310.000 euros en dos convenios con los organizadores de la Fiesta Grande de Aguascalientes. Allí le darán la medalla del Congreso de ese estado y también las llaves de la ciudad. La oposición critica la duración, pero también el fondo del viaje.
11: Más que un viaje institucional, esos 10 días parecen unas vacaciones pagadas.
12: Una nueva huida de la presidenta de la Comunidad de Madrid en una agenda de saraos.
10: Ayuso irá al Caribe mexicano, a los premios Platino de Cine, que también patrocina. Su agenda cultural incluye la visita a dos universidades privadas y un homenaje a Hernán Cortés. Ella argumenta que es que el país es extensísimo.
13: Vamos a necesitar un mínimo de días para poder cubrirlo todo.
10: En lo político, la presidenta madrileña almorzará con los gobernadores de cuatro estados y verá a una alcaldesa a la que recibió en Madrid hace menos de dos meses. También participará en cuatro encuentros con empresarios e inversores. Es la segunda visita oficial de Ayuso a México en dos años, donde le pillará, por cierto, la declaración como imputado de su jefe de gabinete, de Miguel Ángel Rodríguez.
1: Páramo, buenos días.
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1: El presidente de Estados Unidos, Donald Trump, ha anunciado esta madrugada una nueva iniciativa para tratar de desbloquear el estrecho de Hormuz, o al menos a las decenas de mercantes que llevan 2 meses ahí varados por la guerra en Irán.
2: El mando del ejército de Estados Unidos ha asegurado luego que van a participar un centenar de aviones, más de 15.000 soldados, aunque aclaran que no van a escoltar a los barcos, sino que estarán cerca guiándolos. El objetivo es retomar la circulación, a pesar de que Donald Trump habla poco menos que de una misión humanitaria.
1: Corresponsal en Washington, Sara Canals.
22: Buenos días. El presidente Donald Trump lo ha bautizado Proyecto Libertad y asegura que responde a la demanda de países inocentes y neutrales que no se han involucrado en esta guerra. Promete que Estados Unidos hará todo lo posible para guiar a estos barcos de forma segura fuera del estrecho y además lo vende como una iniciativa humanitaria. Explica que su objetivo es que tengan acceso a comida y condiciones sanitarias apropiadas y que no regresarán a Hormuz hasta que sea seguro. Un anuncio, sin embargo, que como es habitual, escasean detalles. Por ejemplo, Trump no elabora cuál será el papel de Irán en este proceso, si cuenta con la ayuda de otros países o cómo piensa guiar a estos barcos, aunque según el Wall Street Journal, fuentes del gobierno descartan que sea el ejército estadounidense quien los escolte. Y todo ello en plenas negociaciones entre Washington y Teherán, conversaciones que el presidente Trump tacha de muy positivas, aunque a su vez también ha amenazado con responder con firmeza a cualquier tipo de interferencia en esta operación.
2: Todo esto, por cierto, después del anuncio de este fin de semana de Donald Trump de la retirada de tropas de Estados Unidos de Alemania. Y entre tanto, en Israel, el ministro ultra Ben Gavir se ha grabado en una nueva celebración. Recordarán, fue el ministro que brindó con cava, que llegó a brindar con cava, cuando el Parlamento israelí, a iniciativa suya, aprobó el ahorcamiento para los palestinos condenados por terrorismo en los tribunales de su país. Bueno, ahora... Ben Gavir se ha grabado en la fiesta de su cumpleaños con una tarta en la que aparece el dibujo de una soga y la frase «Felicidades, Ben Gavir, a veces los sueños se hacen realidad».
1: Bueno, vamos en directo a Israel, precisamente a las puertas de la cárcel donde el gobierno de Netanyahu ha prorrogado la detención de 2 activistas de la flotilla que quería llevar ayuda humanitaria a Gaza. Uno de ellos es español y allí en la ciudad de Ascalón está nuestra compañera Nuria Garrido. Nuria, buenos días.
23: ¿Qué tal? Buenos días. Sí, en la cárcel de Sigma, aquí en Ascalón, conocida por cierto por albergar a palestinos en condiciones severas, tendrá que permanecer en prisión preventiva esta mañana martes el activista hispano-palestino Saif Abu Kesek y también el brasileño Thiago Ávila. La fiscalía israelí, que los acusa de pertenecer y prestar servicios a una organización terrorista, entre otros delitos, pedía que la prórroga fuera hasta el jueves. Los abogados de los activistas, por su parte, aseguraron ante el tribunal que no existe fundamento para la aplicación de estos delitos a ciudadanos extranjeros que son detenidos en aguas internacionales. También denunciaron que sus representantes han sufrido malos tratos a manos de las autoridades israelíes. El cónsul español dice que está en contacto permanente con la familia y ha pedido visitar al activista español este lunes aquí en esta prisión.
1: Nuria, gracias.
23: Hasta luego.
1: Hasta luego. Íñigo, buenos días.
24: Buenos días, Ángel. 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
8: Uber Eats pagará 110 millones de euros a la Seguridad Social por las cotizaciones impagadas de sus falsos autónomos. Según ha sabido la SER, la compañía ha reconocido la deuda pendiente y se aviene a pagar las cotizaciones de 60.000 riders. Jordi Fábrega.
9: ¿Qué tal? Buenos días. Uber Eats ha reconocido por escrito la deuda pendiente con la Seguridad Social, según ha sabido la SER, y se aviene a pagar las cotizaciones de los 60.000 riders que estuvieron dados de alta como falsos autónomos en los últimos años, incumpliendo la ley Rider. Estamos hablando de 110 millones de euros de deuda pendiente por cotizaciones impagadas durante los últimos años. Esa es la cantidad que la Inspección de Trabajo le exigió a la compañía y que Uber Eats acepta. Los cálculos de la inspección apuntan también a que son unos 60.000 los trabajadores afectados a los que ahora se les abonarán estas cotizaciones pendientes. Uber Eats anunció a través de un comunicado a principios de este año que iba a regularizar la situación de sus repartidores, que iba a acabar con el modelo híbrido que le permitía seguir contratando a algunos trabajadores como autónomos después de que el Ministerio de Trabajo le advirtiera de que, de no hacerlo, llevaría el caso a la vía penal.
8: El periodista que ha publicado una investigación sobre el Opus Dei asegura que el Papa León XIV, con el que se ha reunido, ha prometido investigar los abusos que cometió el Opus, entre ellos los que este reportero asegura que se cometieron en pacientes de salud mental en una clínica de Navarra que eran aislados de sus familias. Laura Gutiérrez.
10: A poco más de un mes para su visita a España, el Papa tiene en su poder información muy comprometedora del Opus Dei en nuestro país. Se la proporcionó el periodista Gareth Gore, autor del libro que lleva el nombre de la prelatura, en el encuentro que mantuvieron en el Vaticano hace unas semanas. Gore ha hablado de esto con la SER.
11: Se quedó claramente impactado por algunas de las cosas que le conté, incluyendo los testimonios que había escuchado sobre un centro psiquiátrico en el norte de España, donde muchos miembros muy enfermos del Opus Dei eran enviados prácticamente aislados y tratados con un cóctel de medicamentos, lejos de sus familias. Me prometió que reflexionaría profundamente sobre esto, examinaría todas las pruebas que le había dado.
10: Este periodista relató a León XIV el caso español, pero también cómo el Opus ha actuado durante años con impunidad, ejerciendo abusos psicológicos sobre sus miembros.
11: En especial, los miembros numerarios están sometidos a un control enorme sobre cada aspecto de sus vidas. Como saben, las filas del Opus Dei están plagadas de casos de enfermedades mentales y psicológicas.
10: Según Gore, el Papa le prometió que examinaría todas las pruebas y que iniciaría una investigación. La SER ha preguntado al Vaticano por este asunto, de momento sin respuesta.
12: Además, el ejército de Estados Unidos sigue buscando a los dos soldados que desaparecieron este fin de semana durante unas maniobras en el sur de Marruecos. No se tiene noticia de ellos desde el sábado, cuando se les perdió la pista a unos 300 kilómetros del Sáhara.
8: Y Microsoft ha detectado más de 8.300 millones de intentos de ataques de phishing durante el primer trimestre de este año, pero hay una nueva técnica y esto es lo importante. Los códigos QR, una de las puertas de entrada más utilizadas por los ciberdelincuentes. Javier Díaz.
13: Más de 8.000 millones de intentos de phishing, de ciberataques por email en el primer trimestre de 2026. Es lo que cuenta el último informe de Microsoft, informe en el que detallan que el método de ataque informático que más ha crecido son los códigos QR, casi un 150% más en los primeros meses del año. También lo han hecho los CAPTCHA, la verificación para saber si no eres un robot. Los ciberdelincuentes se apoyan en verificaciones que parecen legítimas y han llevado a cabo casi 12 millones de intentos de ataque con este método. Destacan también los ataques a través de enlaces enlaces o las falsas conversaciones cotidianas para ganarse la confianza de las víctimas. El objetivo principal de los ataques es el robo de datos e información, aunque la suplantación de identidad coge fuerza y más de un 90% de los intentos de ataque han sido con este objetivo.
8: Y en 10 minutos el abierto.
12: Hoy con Cristina Monge, Carlos Navarro Antolín y Antón Losada.
8: 8 y 20 de la mañana, 7 y 20 en Canarias.
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15: Buenos días. Primer fin de semana de campaña electoral que nos deja en Sevilla un anuncio y también una denuncia. Desde Dos Hermanas, el candidato del PP, Juan Manuel Moreno, ha prometido, si vuelve a ser presidente, llevar la línea 1 del metro hasta Entre Núcleos en esta localidad y también a Bormujos. PSOE y Por Andalucía han denunciado que se han quitado algunos de sus carteles por parte del ayuntamiento. El gobierno local reconoce esta retirada, pero alega que lo han hecho por motivos de seguridad y que la medida afecta a todos los partidos. Enseguida se lo contamos. Antes el tiempo, cielos con intervalos nubosos que tienden a despejarse esta tarde, temperaturas mínimas en descenso y máximas sin cambios, vientos de componente oeste, llegaremos a los 26 grados a esta hora, 15 en el centro de Sevilla. Conocemos también el estado del tráfico.
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15: ¿Cómo se circula a esta hora? Elena Carazo, buenos días.
16: Buenos días, Natalia. Pues a esta hora, según informa la DGT, retenciones de 4 kilómetros en la entrada a Sevilla por la 49, la S30, 3 kilómetros en el puente del Centenario, dirección Huelva, 1 kilómetro en dirección Cádiz, 2 kilómetros en el nudo de la Gota de Leche hacia la Ronda Urbana Norte, kilómetro y medio en la carretera de Utrera. Además, hay circulación intensa en las entradas a la ciudad por el puente del Patrocinio, Alamillo, avenida Juan Pablo II, avenida de Andalucía, avenida de La Paz, ronda de Pío XII, dirección Torneo y en la Ronda Urbana Norte a la altura de San Lázaro y Pino Montano.
15: Y esta noche la S20, la Ronda Supernorte, se cortará el tráfico entre las 10 y las 6 de la mañana para el montaje de las vigas del paso superior de la línea 3 del metro de Sevilla, que permitirá salvar el tráfico de la carretera y el arroyo del Tamarguillo.
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15: Arranca hoy la primera semana completa de campaña electoral.
14: 17 de mayo. 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
15: Y es un día clave porque se celebra esta noche en Televisión Española el debate de los 5 candidatos con representación parlamentaria, cita fundamental tras un fin de semana que nos ha dejado anuncios como el del candidato del PP, Juan Manuel Moreno, en un mitin en Dos Hermanas donde se ha comprometido a ampliar la línea 1 del metro hasta Bormujos en un extremo y hasta Entre Núcleos en el otro.
18: Vamos a incorporar 5 nuevas unidades móviles en el metro de Sevilla que llega a Montequinto y a iniciar los estudios para extensión del metro hasta Entre Núcleos en un extremo y hacia Bormujos en el otro extremo.
15: Fin de semana también cargado de polémica por la denuncia del PSOE y Por Andalucía por la retirada por parte del ayuntamiento de carteles de su partido. Alejandro Moyano, secretario de organización del PSOE.
19: Esto es muy grave, esto es antidemocrático y esto es lo que está haciendo el ayuntamiento de Sevilla con las banderolas del Partido Socialista. Algunos creen que todo vale con tal de desgastar la figura de María Jesús Montero.
15: El portavoz de Izquierda Unida en el Ayuntamiento, Ismael Sánchez, ha pedido su reposición inmediata.
20: Sanz debe entender que Sevilla no es su cortijo, que no tiene competencias ni tiene autoridad para ordenar este tipo de actuaciones por su cuenta sin un mandato de la Junta Electoral de Zona.
15: Pues el ayuntamiento responde que se han retirado carteles de todos los partidos y que se ha adoptado esta medida ante el riesgo que suponen esas banderolas para los peatones porque amenazan, dicen, la solidez estructural de los soportes de alumbrado y también sus anclajes. Juan de la Rosa, concejal de urbanismo.
21: Esto se ha debido a que algunos se encuentran en espacios no autorizados, se han colocado sin permiso o de forma que no garantice la seguridad de los viandantes.
15: Hoy Vox denunciará frente al Hospital Virgen del Rocío las largas listas de espera en una convocatoria de su portavoz de Sanidad, María Fuster. Por su parte, la candidata de Adelante por Sevilla, Begoña Iza, estará en el Instituto Julio Verne. Y en el Instituto Julio Verne de Sevilla hay convocada esta mañana a las 11:15 una concentración para exigir una solución para los alumnos con necesidades especiales que cursan un grado de FP básica específica. Aseguran que el gobierno andaluz les ha comunicado de palabra que se eliminará el próximo curso la mayoría de estos centros andaluces. Laura Gutiérrez, secretaria de LAMPA.
0: Y entonces estos chicos y chicas que podrían trabajar perfectamente en nuestro caso, por ejemplo, de administrativo en distintos sitios, pues al no darle esta titulación, pues se les está negando la opción a poder trabajar en distintos organismos y en distintos sitios.
15: 8:25.
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15: Seguimos con más noticias en titulares. El Ayuntamiento de Valencina ha remitido una queja formal a AENA para denunciar el aumento de vuelos a baja altura sobre el casco urbano, así como el incremento de ruidos derivados de esta situación.
26: Los artistas que aún están en los 5 locales alquilados de los corralones de la calle Castellar no pueden acceder al espacio porque la propiedad ha cambiado las cerraduras.
15: El Ayuntamiento inicia la restauración de la histórica Glorieta de la Concha en el Parque de María Luisa.
26: El alcalde de Sevilla y el de Kansas City en Missouri estudian tras una reunión este fin de semana nuevos proyectos conjuntos.
15: Y Lebrija ha celebrado este fin de semana sus cruces de mayo repartidas entre calles y plazas, celebración que se repetirá el próximo fin de semana y que coincide con la incorporación de Radio Lebrija como emisora afiliada a la gran familia de la SER, a la que le damos la bienvenida. Son las 8:27 de la mañana. 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
4: Victoria contundente del Betis, 3-0 frente al Oviedo, que le hace agarrar aún con más fuerza la quinta plaza de la clasificación. Comenzó animoso el Oviedo, pero marcó el Cucho Hernández en la primera parte para desarmarlo. El segundo fue de Adde, pase de Anthony. El tercero en la segunda parte, doblete del Cucho Hernández. El Betis mantiene una diferencia de 6 puntos frente al Celta de Vigo y de 10 puntos a día de hoy frente a la Real Sociedad, que tendrá que jugar esta noche en el Sánchez Pizjuán. Y también perdió el Getafe, otro de los perseguidores. En cuanto al Sevilla, partidos de alto voltaje esta noche frente a la Real Sociedad precisamente. Ayer centenares de aficionados acudieron para animar al equipo después del entrenamiento. En la convocatoria está Azpilicueta, aunque para jugar poco tiempo, y la novedad es el joven centrocampista de la cantera, Nico Guillén. Juan Martínez Munuera será el colegiado del partido con Javier Iglesias Villanueva en el VAR. Ayer el Español cayó 0-2 frente al Real Madrid. Esto quiere decir que la siguiente jornada también vendrá al Sánchez Pizjuán jugándose la permanencia.
3: Y apuntamos que el Cajasol BM Pro Inn, el equipo de balonmano sevillano, ha hecho historia. Es el primero de Sevilla en ascender a la máxima categoría del balonmano español. Así llegamos a las 8:30 de la mañana.
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5: Son las 8:30 de la mañana, las 7:30 en Canarias.
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5: Casi no me salía la voz a la hora de anunciar la hora que anuncia el arranque del Abierto a las 8:30 de la mañana, que además va a vivir en la previa de la que va a ser sin duda la imagen del día, que es la declaración, por fin, porque estaba prevista para la semana pasada, pero se alargaron tanto las declaraciones de los otros dos acusados, de Aldama y de Coldo, que no va a ser hasta hoy que vamos a escuchar la declaración de José Luis Ábalos en el Tribunal Supremo. De ello hablaremos hoy, hablaremos también de la última de Donald Trump, queriendo escoltar a los barcos que siguen varados en el Estrecho de Hormuz. Y vamos a hablar y también mucho de esa encuesta de 40 dB para la SER y El País, que no solo habla de la intención de voto en el caso de que hubiera ahora unas elecciones generales, sino que habla de la percepción que tienen los ciudadanos sobre la migración y muy concretamente sobre la regularización extraordinaria impulsada por el gobierno. Antes que nada, vamos a saludar a los analistas de esta mañana. Cristina Monge, buenos días.
7: Muy buenos días, Ángel.
5: Carlos Navarro Antolín, muy buenos días.
8: Muy buenos días.
5: Y Antón Losada, muy buenos días.
9: Buenos días.
5: Vamos con esa regularización de personas migrantes aprobada por el gobierno, que no solo muestra la brecha entre los diferentes bloques políticos, sino que también muestra la fragmentación de la sociedad española, y esto es lo que refleja ese sondeo que les decía, el último sondeo de 40 dB para la SER y El País, porque un 37,6% de los encuestados están a favor de la medida, están a favor de esa regularización, pero un 33% la valoran mal o muy mal. Nicolás Castellano, la de nuevo.
10: Hola, nuevo Ángel.
5: Y claro, lo que hace esta división, estos porcentajes, es replicar un reparto en bloques, porque los votantes de la izquierda, para ellos, la medida tiene una mayor aceptación, pero la mayoría de los seguidores del PP y de Vox rechazan la medida, aunque sí hay cuestiones más extendidas, más transversales entre toda la ciudadanía. Por ejemplo, hay un 44% de los encuestados que apoya dar prioridad a la población española, o que 6 de cada 10 creen que la regularización de migrantes va a provocar un efecto llamada.
10: Sí, lo que queda claro, Ángel, en la encuesta es que hay un porcentaje elevado de la sociedad que se muestra permeable a los bulos y a las mentiras sobre la inmigración, lo que se demuestra especialmente en dos respuestas. 4 de cada 10 españoles han creído la mentira difundida principalmente en redes sociales de que con la regularización se obtendrá la nacionalidad española. Así lo creen el 40,1% de los 2.000 entrevistados, aunque sea radicalmente falso. Otra mentira largamente difundida es que esta regularización provocará un aumento en la llegada de inmigrantes, cuando solo y únicamente afecta a las personas que ya están aquí, al menos desde agosto del 25 y como tope hasta el 31 de diciembre del año pasado, y cuya aplicación termina el 30 de junio. Sin embargo, el 59,4% de los encuestados se cree ese bulo clásico sobre esta materia denominado el efecto llamada y cree que vendrán más. Solo a un 15,2%

0: parece muy bien la regularización, que se calcula que podría ayudar a 500,000 de ciudadanos, al 22% le parece bien, y en el otro extremo el 33% la rechaza. Queda confirmada también la tendencia de radicalización entre los hombres de la generación Z, los que manifiestan mayor rechazo hacia los migrantes y cada vez más simpatía a las tesis de Vox. Y de los 2.000 encuestados por 40DB para la serie El País, se observa claramente cómo esta medida, como dice, divide a la opinión pública, con apoyos muy mayoritarios entre la izquierda y una percepción negativa en la derecha que se intensifica en los votantes de Vox. Los que más apoyan esta medida son los votantes de Podemos, casi un 70%, le siguen los de Sumar, y los que más la rechazan, en el otro extremo, los de Vox, con un 52%. Y llama la atención, en otra de las preguntas, cómo el 50% de los españoles con nacionalidad española responde que el número de personas migrantes que la medida pretende regularizar es demasiado elevado. Y en lo poco que coinciden, Ángel, los votantes de todos los partidos es en valorar como muy buena la regularización porque mejorará los índices de natalidad en nuestro país, así lo cree casi el 48% de los españoles. Y por último, hay muchas pinceladas, Ángel, pero destacar que ni siquiera pues las expectativas sobre los efectos de la regularización son mayoritariamente positivas, al contrario, son mayoritariamente negativas. Ni siquiera los tópicos paternalistas, utilitaristas sobre los migrantes concitan gran apoyo, aunque por un mínimo porcentaje son más los que consideran que la regularización mejorará la calidad de vida de las personas migrantes, ayudará a cubrir la falta de mano de obra o mejorará las cuentas de la seguridad social.
1: Nico, gracias.
0: Hasta luego.
1: Belén Barreiro, buenos días.
2: Muy buenos días.
1: Directora de 40DB, con el análisis de esta encuesta, que tiene una segunda parte, que es la intención de voto. Pero si nos detenemos en la percepción que tienen los ciudadanos sobre la regularización extraordinaria de migrantes, queda clara esa división, ¿no? Entre los dos bloques, entre la izquierda y la derecha.
2: Sí, efectivamente. Es una división muy contundente que atraviesa prácticamente todas las preguntas entre, por un lado, el PP y Vox, con posiciones muy críticas con respecto a la regularización, y por otro lado los votantes de PSOE, Sumar y Podemos, con una visión que tiende a ser más positiva, ¿no? Con todo, hay áreas donde también el electorado de izquierda se muestra más que crítico, preocupado. Por ejemplo, preocupa en especial los efectos que pueda tener la regularización en el acceso a la vivienda y en los servicios públicos, y muy especialmente en la sanidad. Y ahí no solamente están los votantes del PP y Vox, sino también parte del electorado de izquierda.
1: ¿Dirías que es más transversal entonces el hecho de que haya ciudadanos que se crean alguno de los bulos o algunos de los datos que se transmiten en determinados medios de comunicación y que transmiten determinados líderes políticos?
2: Sí, sin duda. Sí, porque de hecho los argumentos que han explicado muchos economistas y que también ha explicado el propio gobierno, que son parte de la realidad de lo que se conoce como los efectos de la inmigración, como es sus efectos positivos en el crecimiento económico, esto que es, digamos, casi sería lo más básico, ¿no? Porque es hasta tienen, digamos, una lógica intrínseca. Esto tampoco lo cree la ciudadanía, ¿no? Que vaya a tener un efecto positivo en la economía. Entonces ahí sí que efectivamente la encuesta muestra que los argumentos que han manejado muy especialmente Vox, pero también algunos de los que ha manejado el PP, como el efecto llamada, son argumentos que han calado mucho más que los argumentos que se han dado por la otra parte.
1: Y confirmar una tendencia que ya más o menos veíamos en otro tipo de encuestas hechas por vosotros mismos, como es la generación de los más jóvenes y sobre todo varones, ¿no? Los que sí están en contra de esa regularización.
2: Sí, efectivamente. Nosotros esto ya lo habíamos visto en algún estudio cualitativo que hemos hecho al respecto, y efectivamente la encuesta lo confirma con total nitidez, ¿no? Los chicos jóvenes que tienen como partido favorito Vox, su posicionamiento con respecto a la inmigración se parece más al de Vox. Es el electorado que más apoya a Vox o más se identifica con Vox a este respecto, ¿no?
1: Y una última cosa, en este caso sobre la intención de voto, que después daremos nosotros los detalles, pero claro, llama la atención que escuchando la parte o leyendo la parte que tiene que ver con la regularización extraordinaria, se puede pensar que se compran fácilmente la ideología, la agenda, los postulados de la extrema derecha, pero en cambio cuando vemos la encuesta de intención de voto, vemos cómo Vox no solo se estanca, sino que en este caso pierde votantes.
2: Sí. Efectivamente, ya la última vez vimos que había ahí un estancamiento, incluso una ligera pérdida de voto de Vox, y ahora se confirma con una pérdida de un punto. Es el, por tanto, el segundo barómetro en el que pierde votos. Yo, fíjate que esto lo achaco, porque es ahí cuando empieza al posicionamiento de Vox con respecto bueno, ahí hay dos cuestiones, ¿no? La pésima popularidad, la muy baja popularidad que tiene Trump en España,
1: ¿sí?
2: que claramente ahí se produce una brecha entre Vox y su electorado, y la segunda, el conflicto en Irán, que ahí sí que la ciudadanía española es muy mayoritariamente, independientemente del voto del partido al que vote, muy mayoritariamente pacifista, y yo creo que ahí se produce también una brecha entre Vox y su propio electorado.
1: ¿Se aprovecha el Partido Popular de esta caída de Vox?
2: No claramente de momento, porque uh-huh. tiene el voto bastante estabilizado, ¿no? Quizás algo, pero todavía eso no se ve muy claramente.
1: Pues Belén, muchísimas gracias.
2: Muchas gracias a vosotros.
1: Hasta luego. Vamos a hacer una pausa y a la vuelta analizamos la encuesta, la parte que se refiere a la regularización extraordinaria de migrantes con los analistas de esta mañana.
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1: 8:42 de la mañana, 7:42 en Canarias, en el abierto Cristina Monge, Carlos Navarro, Antolín y Antón Losada, con los datos de esta encuesta de 40DB para la SER y el país, con esos dos aspectos. Primero, la percepción que tienen los ciudadanos de la regularización extraordinaria llevada a cabo por el gobierno, y después la intención de voto, que la aparcamos, porque después iremos a ello. Pero sobre esta percepción por la regularización, Cristina, se ve esa fragmentación evidente, 37 y algo por ciento frente a 33, izquierda y derecha, dos unos bloques muy claros, pero lo que llama la atención es la transversalidad, no solo de las falsas creencias, sino también de cómo los bulos entran e impregnan en la sociedad.
11: Sí, la verdad es que da para mucho esta encuesta. Yo animaría a los que nos están escuchando, que les interese el tema, a consultar el descargable que hay en las páginas web de La Ser y El País, porque cuando se hace la representación gráfica de cómo se valora la regularización en función de cada votante, el recuerdo de voto, es que realmente es asimétrico, ¿eh? O sea, tú coges la gráfica, doblas el papel por la mitad y te encuentras que conforme más a la derecha, más crítico, conforme más a la izquierda, más favorable, de una forma casi perfecta, ¿no? Con lo cual quiere decir que es un asunto muy ideológico y que no depende tanto de la vivencia que se tenga, porque, bueno, habría que focalizar más, ¿no?, en función de territorios, pero la brecha fundamental aquí efectivamente es de carácter político-ideológica y muy en función, por lo tanto, del posicionamiento que cada uno de los partidos tomen en este tema. Y sabemos, por ejemplo, qué opina Vox clarísimamente, pero a veces nos sorprendemos con lo que opina el Partido Popular, ¿no? Y entonces en ese sentido ahí también está influyendo. Es muy curioso ver estos dos elementos transversales que decías que preocupan, ¿no? Vivienda y servicios públicos. Vivienda y servicios públicos son un problema tremendo en este país en muchos aspectos, con migración y sin migración. Es decir, se está diciendo que preocupa aquellos temas que ya de por sí son un problema, efectivamente, ¿no? La vivienda, bueno, pues llevamos ya no sé cuántos meses que CIS tras CIS y encuesta tras encuesta vamos viendo que está en el top de las preocupaciones, con migrantes o sin migrantes. La cuestión de los servicios públicos, llevamos mucho tiempo diciendo algunos servicios públicos, además en particular, pasa exactamente lo mismo, ¿no? Preocupa mucho. ¿Qué ocurre aquí? Pues que se está dando la típica pelea del penúltimo contra el último. Es decir, culpamos de los problemas que ya tenemos a los que están peor que nosotros. Lo cual, como sociedad, la verdad es que dice bastante poco, ¿no? Es muy curioso ver, por ejemplo, ese 44% de personas que se oponen, ¿no? O que, mejor dicho, que favorecerían esas políticas que se llaman de prioridad nacional. Y yo creo que ahí la derecha ha sido hábil porque ha conseguido juntar dos términos positivos en la misma expresión. Entonces aquí vemos la importancia del léxico. No hablan de términos en negativo, no hablan de discriminación, no habla de preferencia de unos frente a otros, no, habla de prioridad nacional, tal cual, ¿no? Entonces ahí ha sido muy hábil y efectivamente eso cuela muy bien. Y luego una última reflexión de momento, ¿no? Aquí estamos viendo cómo en la esfera pública, y no solo en las redes sociales, yo creo que también en los medios de comunicación y en la conversación pública en general, la batalla del relato claramente la está ganando la derecha con los discursos negativos. Y la izquierda no está siendo capaz de poner en valor todos los aspectos positivos que la migración como tal tiene, que son muchos. Es muy significativo que lo único que se valore de forma positiva sea la natalidad, sí, efectivamente, ¿no? Entonces, ¿qué pasa? Que hemos pasado de importar mano de obras a importar en estos momentos mujeres que puedan parir, efectivamente. Tremendo.
1: Antón.
16: Bueno, yo, a mí me llama mucho la atención una de las cosas más sorprendentes, bueno, sorprendentes, ¿no?, que se constata una vez más, es la diferencia de opinión que tiene la gente que conoce a alguien que se va a regularizar de la gente que no conoce a nadie que se vaya a regularizar. Y cómo el hecho de tener a alguien en tu entorno próximo que se va a regularizar cambia de manera positiva completamente la percepción, ¿no? Y es sorprendente porque tampoco hay tanta gente. Para ser un fenómeno tan masivo como opina tanta gente en la encuesta, pues tampoco hay tantos encuestados que digan que tienen a alguien próximo, un 15%. Estamos hablando de una encuesta donde casi el 40% cree que tenemos un 30-30% de inmigrantes en España, ¿no? Y a mí eso me lleva a una conclusión, que es que el mayor éxito de la extrema derecha ha sido deshumanizar al inmigrante, convertirlo en un fenómeno que no tiene cara, que no tiene rostro, que no tiene nombre y que es una amenaza difusa que pone en peligro tu estatus social, tu barrio, tu familia, tu trabajo, tus costumbres, tu religión. Es como una amenaza. Tan pronto le pones cara y tan pronto es alguien de tu entorno familiar, cambia completamente la percepción, ¿no? Y a lo mejor por ahí tiene que ir la respuesta de la izquierda al discurso de la extrema derecha, que por otro lado también es muy potente y es muy intuitivo. Claro, la lógica es difícil de rebatir si no le dedicas un tiempo, ¿no? Que es esta lógica de si vamos a ser más, vamos a tener menos de todo. Si vamos a ser más, vamos a tener menos vivienda. Si vamos a ser más, vamos a tener menos sanidad. Si vamos a ser más, vamos a tener menos ayudas sociales. Y ahí otra de las cosas que indica la encuesta es que a lo mejor el gobierno debería haber dedicado un poco más de tiempo y esfuerzo a explicar lo que significa la regularización Porque a veces damos por supuesto que la gente sabe cómo funciona todo. Y la mayoría de nosotros no sabemos cómo funcionan muchas cosas. Entonces, establecer una conexión entre regularización y nacionalidad, si no lo explicas bien, es muy fácil. ¿Por qué? Porque asumes que el que está aquí y trabaja, pues vive aquí y en algún momento llegará a la nacionalidad. Entonces yo creo que parte del éxito de estos bulos tiene que ver, uno, con que van a mensajes muy sencillos que cuelan con mucha facilidad, si somos más vamos a tener menos de todo, y dos, yo creo que ha faltado un esfuerzo de explicación de lo que significa la regularización, de qué efectos va a tener, de cuáles son sus límites, de cuáles son sus circunstancias. A mí no me sorprende el resultado de la encuesta, porque si escuchas el 98% de los medios de comunicación, desde que ha comenzado este proceso, ¿qué información hemos tenido? Colas, caos, falta de control. El gran debate ha sido si se iban a regularizar o no con antecedentes policiales o con antecedentes penales. Entonces es bastante normal y bastante lógico que si ese es el discurso que ocupa que domina la conversación pública, pues eso tenga un impacto en la opinión pública, ¿no?
1: Sí, pero de todas formas, déjeme que añada un matiz, ¿eh? Sin quitar responsabilidad al gobierno, a quien le corresponda para hacer más pedagogía y explicarlo bien. También el ciudadano debe poner de su parte. Sí, es decir, el ciudadano no puede tragarse como un pato al que ceban para que dé foie gras, no puede tragarse todos los bulos ni todo lo que se dice determinados políticos ni determinados medios de comunicación. O sea, es que algún día también tendremos que poner el foco, sí, sí, en estos ciudadanos que no tienen ningún tipo de espíritu crítico y que todo lo que dice se lo comen.
16: De todas formas, también tenemos que darle un cierto crédito a ese ciudadano que, insisto, no tiene por qué conocer exactamente cómo funciona el proceso de regularización.
1: Sí, pero hay medios de comunicación que lo hemos explicado por activa y por pasiva.
16: Sí, sí.
11: Sí, pero a lo mejor es verdad que la palabra nacionalidad en la pregunta puede hacer dudar, ¿no? Decir, bueno, pues efectivamente si están aquí es que y están regularizados, pues es que ya son nacionales. O sea, que igual hay un componente técnico ahí en esa palabra que puede dar lugar a confusión. Yo hoy tengo dudas.
16: De todos los bulos, pues este de la nacionalidad tiene esa complejidad técnica, pero a mí me preocupa más cómo ha ido calando el bulo de que con la regularización vamos a tener todos más problemas de acceso a la sanidad. No. Sí, ya tenemos problemas de acceso a la sanidad, pero no tiene nada que ver con los migrantes.
1: Sí, es lo que
16: decía Cristina. con la regularización vamos a tener problemas de acceso a la vivienda. Sí, hombre, el gran problema que tenemos los españoles para llegar a la para acceder a la vivienda son los migrantes, que son los que están comprando las viviendas en el centro y en los mejores barrios. Entonces, eso a mí me preocupa más, porque ahí sí que creo que los ciudadanos tenemos una enorme responsabilidad, que es que viene alguien, te señala un culpable de tus problemas y tú lo compras.
1: Claro.
16: Y dice, la culpa de todos mis problemas...
1: El tema de
16: la regularización de nacionalidad tiene una complejidad técnica que yo creo que ahí hay que explicárselo, porque mucha gente no tiene por qué saber cómo funciona. Ahora, que venga alguien y te señale, mira, la culpa de que no tengas vivienda, de que estés mal pagado, que tu salario no haya subido en términos reales en los últimos 30 años, es de este señor que viene de tal sitio. Y tú lo compres, eso sí, que yo creo que es claramente imputable a los ciudadanos.
1: Carlos.
17: Yo creo que el decreto de regularización está perfectamente explicado y efectivamente hace falta ciudadano, que muchas veces hay que decirle al ciudadano que sea activo y que sea responsable, ¿eh? No puede ser un ser pasivo y dudar de todo. Tiene también que moverse un poquito, tener cierta inquietud y leerlo, como podemos hacer cualquiera. Hay más medios de comunicación que nunca. De este estudio, lo que me llama la atención son dos datos. El 26,7% de votantes del PSOE aprueba lo de la prioridad nacional del PSOE, y el 60% en general considera que hay muchos inmigrantes en España. Esos son los datos que me llaman la atención. El decreto está muy bien hecho en cuanto a la fecha y en cuanto a su intención, porque además va a recibir el enorme aval de la única autoridad moral que hay en el mundo ahora mismo, que es el Papa, en junio, que viene a España con ese motivo precisamente, a denunciar en las Islas Canarias la vergüenza de cómo se trata a los inmigrantes, como hizo Francisco en la isla de Lesbos por dos veces, que recordaréis que dijo que eso no era el naufragio de aquellas criaturas, sino el naufragio de la civilización. O sea que ese día este decreto recibirá el mayor aval que se puede recibir con el Papa in situ en nuestro particular Lesbos en España, que está en las Canarias. Y por último, en estas cosas que requieren tiempo, las cosas bien hechas requieren tiempo, exigen también actuar bien. Aquí hemos vivido en Sevilla un problema de eco nacional. Algunos recordaréis en Alcalá de Guadaira, que tiene una magnífica, por cierto, alcaldesa socialista, cuando ¿qué ocurrió? Que el gobierno de pronto, con la ONG con la que colabora en estos casos, mandó de la noche a la mañana 150 inmigrantes de Mauritania, de Senegal, y hubo enseguida quienes lógicamente, o previsiblemente mejor dicho, desarrollaron discursos incendiarios. Lo que se oyó allí de los vecinos fue auténticas barbaridades. Bien, pasaron dos meses, no hubo ningún problema. La inmensa mayoría se integró, se hospedaron en un hotel, hay ya relaciones de vecindad, como ha habido muchos reportajes que se han hecho, ningún problema. Hizo falta tiempo. ¿Qué hubiera sido deseable en este caso, como en tantos que hay, que se hubieran hecho las cosas de forma más coordinada institucionalmente, sin tanta ocultación? Porque el momento que tú ocultas y mandas a los 150 inmigrantes de forma clandestina, ya estás dando a entender que efectivamente son molestos y son un peligro. No, no, no, no. Hay cosas que hacerla con transparencia. Con transparencia absoluta, con delicadeza, con tacto, y no pasa nada, porque la gente además no es tonta. Si no lo haces así, estás dando pasto a los incendiarios.
1: Yo no creo que sea... Antonio, después voy contigo.
16: No, yo que lo apunto a la encuesta. Más que tiempo es una cuestión de ponerle cara. ¿También? Una cosa es hablar de la inmigración en abstracto y como una amenaza que viene y que te va a arrasar con todo lo que te rodea, y otra cosa es cuando entras en contacto directo, que es lo que ha pasado en
14: Alcalá, claro,
16: en Alcalá, y es lo que te apunta la encuesta, que ese 15% que tiene, que te, cuando le preguntas por la inmigración, lo que le viene a la cabeza es una cara y un nombre y un vecino, porque ya es un vecino. ¿Por qué? Porque lo ve todos los días, porque sabe de su situación, porque
14: tiempo.
16: A lo mejor trabaja con él, porque a lo mejor trabaja con él, porque a lo mejor cuida a sus padres o cuida a sus hijos. Cambia completamente la percepción. Y ese es el gran éxito que está teniendo la extrema derecha en toda Europa, que es quitarle, deshumanizar al migrante y convertirlo en una amenaza que no tiene cara, que no tiene rostro, que
14: pero
16: no tiene
14: sentido. Los metas de
11: tapadillo. Pero luego hay cosas que están ayudando a la extrema derecha a eso. Por ejemplo, ¿por qué sistemáticamente un porcentaje tan alto de la población cree que hay, por cierto, se dice, demasiados migrantes? ¿Cuánto es demasiado? Es una pregunta que me hago yo siempre, ¿no? ¿Cuánto es demasiado? ¿Es 10, 20, 30? ¿Cuánto es demasiado? Bueno, cuando se pone ya números, ¿no?, y se pregunta exactamente por qué porcentaje, un número muy importante de personas, según la encuesta, piensan que hay muchísimos más de los que hay. ¿Por qué? Porque se está planteando, se está ocupando en el debate público un tiempo tremendo en torno a la migración planteada como problema, que efectivamente genera esa percepción. Porque sigue siendo muy difícil que en el debate público se encuentre habitualmente un tratamiento de la migración como lo que es un fenómeno que hay que gestionar. Punto pelota, ¿no? Al revés, se sigue teniendo prioridad la migración como problema. Y con un tiempo absolutamente desproporcionado respecto a lo que podría ser, efectivamente, lo que sería proporcional, ¿no?, en función de la realidad. Y entonces eso genera una sensación de que efectivamente tenemos aquí pues la invasión, ¿no?, que dice Vox, ¿no? Eso además históricamente crecía en el verano. ¿Por qué? Porque teníamos en las televisiones todos los días a las pateras, a los cayucos, sí, etcétera, etcétera, ¿no? Por lo tanto...
1: Pero mira, te abro un paréntesis sobre lo que estás diciendo. La primera comunidad autónoma que pactó PP con Vox, la prioridad nacional, es Extremadura. Uh-huh. El porcentaje de personas migrantes, claro, en la comunidad de Extremadura 5%. No llega al 5%, 4,4 me parece. Sí. 4 y pico de población migrante en Extremadura. Claro. Lo que se considera ese gran problema para la sanidad, para la vivienda, y que por eso hay que poner a los españoles primero, significa el 4%, no llega ni al 5% de población migrante.
11: ¿Y cuánto tiempo y cuánto espacio dedicó ese asunto en una comunidad autónoma como Extremadura, que efectivamente necesita población, y encima la población migrante es eso, no llega al 5%? Sí, con lo cual, esa primera cuestión. Y segunda cuestión, que creo que es importante, cuando se dice el tema de los servicios públicos. Bueno, si tú en una zona, en un territorio concreto, efectivamente llegan personas de otros países, tienes que reforzar los sistemas sanitarios. Pues claro que sí. Y tienes que reforzar los servicios sociales, evidentemente. Y tienes que reforzar los servicios municipales, por supuesto. Entonces, una cosa no quita la otra, y reconocer esto no es rechazar al inmigrante, es decir que necesitas, tienes unas nuevas necesidades, y por lo tanto tienes que fortalecer esos servicios públicos, porque de lo contrario, en el imaginario opera lo que estábamos hablando, el último contra el penúltimo, decía Antón. Cuando conocemos a los migrantes la percepción cambia. En lo positivo sí, hay una diferencia muy importante, es decir, cuando se pregunta en positivo, la migración va a ayudar a recaudar más en la seguridad social, o recaudar más impuestos, tal, ¿no? Efectivamente hay una diferencia importante, pero cuando se pregunta por lo negativo, esa diferencia se corta mucho. Cuando se dice, bueno, es que se va a generar problemas con la vivienda, pues la diferencia entre quien conoce a una persona migrante y quien no se acorta mucho. ¿Por qué? Porque está pudiendo el eje ideológico. Por eso yo creo que hay que apelar a la responsabilidad de los partidos, que son los que están marcando ese discurso.
1: Antón, déjame que vaya a publicidad, y a la vuelta seguimos, que además incorporaremos también el dato de la intención de voto. A la vuelta vuelvo contigo, Antón, porque primero vuelve a estar aquí Páramo.
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7: Son las 9 de la mañana, las 8 en Canarias.
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7: A una hora de que José Luis Ábalos declare en el Supremo por el caso Mascarillas, el lunes empieza pendientes de las novedades en el estrecho de Hormuz, José Luis Astre.
8: Porque Irán acaba de advertir de que atacará cualquier buque, también los de Estados Unidos, que traten de atravesar el estrecho. Eso después de que Donald Trump anunciara la pasada madrugada que Estados Unidos iba a ayudar a que los barcos atrapados puedan salir de allí, de ese paso. En las últimas horas, un buque cisterna ha denunciado que ha sido alcanzado allí en Hormuz por proyectiles cuyo origen desconocen. Los tripulantes de ese barco están ilesos. En la guerra del contexto internacional van a hablar los líderes europeos que se reúnen hoy en Armenia en la cumbre de la Comunidad Política Europea. Es un foro que reúne a los 27 socios comunitarios y a la mayoría de los otros países que son europeos pero que no forman parte del club. Enrique García Pozo, buenos días.
9: Buenos días. Los líderes llegan ya a esta cumbre en la que pretenden enviar un mensaje de unidad ante los desafíos de Donald Trump. La jefa de la diplomacia comunitaria acaba de reconocer la sorpresa que ha supuesto el anuncio de la retirada de tropas estadounidenses en Alemania.
10: The timing of this announcement comes as a surprise. I think it shows that we have to really strengthen the European pillar.
9: Un mensaje dice que afianza la importancia de reforzar el pilar europeo en la OTAN, pero recuerda a Donald Trump que la presencia de tropas estadounidenses en suelo europeo no sirve solamente para proteger los intereses europeos, sirve también, dice, para proteger los intereses estadounidenses.
8: Y de los deportes, el Barça, que puede proclamarse campeón de Liga en el Clásico del domingo que viene, y el Sevilla-Sampe se juega esta noche parte de su permanencia en primera.
11: Sí, en una de las 5 finales que le quedan a un Sevilla que cierra esta noche contra la Real Sociedad desde las 9 de la jornada 34, metido en los puestos de descenso, una jornada en la que no ha podido certificar el Barça el campeonato liguero por el triunfo anoche del Real Madrid 0-2 en Cornellá sobre un Español que amplía ya a 17 partidos consecutivos sin lograr la victoria. Además, se completa también a las 8 y media de la tarde la jornada 38 en segunda con el Almería Mirandés, y el Barça también va a disputar el 23 de mayo en Oslo contra el Lyon la final de la Champions femenina. Será la 6ª consecutiva y la 7ª en los últimos 8 años.
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7: 9:05 de la mañana, 8:05 en Canarias, en el abierto Cristina Monge, Carlos Navarro Antolín y Antón Losada. Enseguida vamos con los datos de intención de voto de la encuesta de 40DB, pero todavía sobre los datos que arroja esta encuesta sobre la percepción de la regularización extraordinaria de migrantes. Antón, ¿querías decir algo?
26: Sí, quería decir, bueno, viendo los datos uno entiende los vaivenes del PP en materia de migración y por qué lo de prioridad nacional no es tanto una imposición de Vox, sino algo que el Partido Popular compra porque quiere que sus votantes lo están comprando también y quiere posicionarse ahí y quitarle esa bandera a Vox o por lo menos disputársela, ¿no? No es pragmatismo, es ideología, ¿no? Uh-huh. Y en segundo lugar, yo creo que es interesante ver cómo se, para entender el por qué calan determinadas mesas, por ejemplo en Extremadura, ¿no? Y tiene mucho que ver con cómo se plantea el debate, que es que la derecha y la extrema derecha no habla de la realidad, habla de lo que viene. Juega con las expectativas. De ahí que sea un mensaje que cala tanto en la generación Z y en la gente más joven. No es tanto que ahora sea un problema, sino que lo va a ser en los próximos años. Porque van a venir tantos, y van a venir tantos cerca de ti que no vas a encontrar trabajo, que no vas a tener ayudas sociales, que no vas a tener vivienda, que te van a quitar los primeros puestos, que van a cambiar tu barrio, que tu vida no va a ser como fue la de tus padres o la de tus abuelos. Y mientras tanto, desde la izquierda, muchas veces nos empeñamos en seguir, que hay que seguir, evidentemente, con el discurso de la realidad actual. Y la realidad actual lo que te dice es que el problema de la vivienda no está causado por los migrantes, que los servicios sociales del 100% de usuarios de ayudas y servicios públicos, apenas el 5% son migrantes y la mayoría de ellos es fundamentalmente para recibir información, que apenas el 11% de los perceptores del salario mínimo vital son migrantes, cuando tenemos una población de migrantes que ya se está acercando al 15-16%. ¿No? Y claro, cuando el debate se plantea en esos términos es muy difícil ganarlo, porque tú estás hablando desde la realidad y el otro te habla desde un futuro que puede llegar o que podría llegar y que además es intuitivo, porque claro, tú ves que cada vez viene más gente, que se regulariza, que si son 1 millón, que si son 2 millones, ¿no? Y es importante entender eso porque si no, estos bulos y estos mensajes seguirán calando.
7: Mira, déjame que vayamos a la intención de voto, que también tiene mucho que ver con todo esto que estamos hablando, y además porque ponía el acento ahora Antón en que no es que compre el mensaje de la ultraderecha, lo compran los electores y por eso el Partido Popular lo asume, claro, y lo integra y hace la digestión y se acaba. cabo, porque si nos vamos a la intención de voto, lo más llamativo del barómetro es la caída de la ultraderecha, que se deja 8 décimas respecto al mes pasado, al mes de abril. Esa notable caída llega precisamente en el mes en el que Vox ha tratado de situar esto de la prioridad nacional en el foco del debate y en el momento de sus pactos autonómicos con el Partido Popular. Guillermo Lerma, buenos días.
1: ¿Qué tal? Buenos días, Ángel.
7: La ultraderecha cae, pero el PP crece ligeramente y se sitúa como la primera fuerza entre los encuestados. De hecho, el bloque de la derecha sigue ganando al bloque de la izquierda con casi el 50% de los votos frente al 36%.
1: Sí, son PP y Vox los que otra entrega están más cerca de esa mayoría absoluta. Juntos suman el 49,2% de los votos, 13 puntos por delante de lo que cosechan PSOE, Sumar y Podemos, que se quedan, como decías, en el 36,8%. Solo contando a todos los partidos nacionalistas e independentistas que apoyaron la investidura de Sánchez, el actual presidente del gobierno podría acercarse a ese bloque de derechas, aunque seguiría lejos, en el 44,4%. Pero la principal novedad que aporta el sondeo, lo decía Sánchez, es ese freno en el crecimiento de la ultraderecha que se consolida en esta entrega del mes de mayo. Vox pierde casi un punto en intención de voto y lo hace justo cuando acaba de firmar esos acuerdos para formar gobierno en dos comunidades autónomas, en Extremadura y Aragón, con la prioridad nacional además como eje de esos pactos. No rentabiliza, por tanto, la ultraderecha ese desbloqueo, se deja en concreto 8 décimas, es el segundo mes consecutivo que baja, aunque sigue estando fuerte en la tercera plaza con el 17,9% de las papeletas y contando además con que los de Abascal mantienen al electorado más movilizado y al que tiene una mayor capacidad para sacar votantes de la abstención. En el resto de partidos no hay cambios destacables, ni los juicios por la corrupción, ni las campañas contra la regularización o el debate de la prioridad nacional o la vivienda alteran las expectativas. El PP sigue primero en el 31,3%, con 2 décimas más que en el sondeo anterior, que son las mismas que pierde el PSOE desde la segunda posición, con el 28,4% de las papeletas. A la izquierda del PSOE el panorama sigue siendo el mismo, Sumar sigue en el 5,7%, es la formación que más puntos se deja respecto al 2023, y Podemos está en el 2,5%, por debajo de esa barrera del 3%, y es llamativo ver cómo en esta entrega del mes de mayo, Ángels, la formación de Se Acabó la Fiesta, que dirige el ultra Albise Pérez, se queda apenas 2 décimas de sorpasar a la formación morada.
7: Guille, gracias.
1: Hasta luego.
7: Se confirma a través de este barómetro la tendencia que habíamos visto ya en este ciclo electoral que va a finalizar en Andalucía. Después hablaremos de las elecciones allí, de ese frenazo de la ultraderecha. Lo vemos en la intención de voto a nivel de unas posibles elecciones generales. Y Carlos, nos decía Belén Barreiro que había dos argumentos potentes para entender este frenazo. Uno es Trump y otro es la guerra en Oriente Próximo.
2: Bueno, yo en el caso de Vox veo sobre todo que el votante de Vox no le habrá gustado nada los bloqueos. Uno vota un partido para que gobierne, ¿no? Y después yo creo que a Vox está acusando mucho las crisis internas. Aún así, vamos a no perder de vista un dato, que Vox está casi en el 18%,
3: sí, sí,
2: ¿no?
3: Sí.
2: Eso es una auténtica barbaridad.
7: No, y en las elecciones autonómicas hablamos de frenazo cuando ha conseguido buenos resultados, claro.
2: Y basta un ejemplo. Ciudadanos, que fue bastante influyente en este país no hace tanto, tuvo en su mejor momento el 15,6. Y este estudio que nos cuenta la SER hoy da a Vox 18. Así que mucho cuidado, que algunos quisieran ya este frenazo para ellos, ¿eh? Otra cosa es como evolucione, pero al día de hoy un 18%. Veo también que el PSOE aguanta bien, pese a la que le está cayendo, y al final lo que ocurre es que Vox ahora mismo tendría la llave del cambio político en España. Eso es lo que veo absolutamente. Y por supuesto a la izquierda del PSOE sigue la fragmentación esta que en muchos casos, por ejemplo en Andalucía, que lo hablaremos si procede, no hay quien la entienda, ¿no? Pero ojo, que hablamos de frenazo, que efectivamente no ha subido más, ha perdido un poquito, pero que está en el 18, ¿eh? Y Albert Rivera tuvo el 15,6 y pudo gobernar en España, ¿eh?
3: Cristina. 18%, que si le sumas el 2,3 de Se Acabó la Fiesta, ya supera el 20%. Y decía antes el compañero, ojo, que Se Acabó la Fiesta está a punto de sorpasar a Podemos. Perdón, en Aragón ya lo sorpasó. Vamos, le triplicó el número de votos. Y es nada, es verdad que son unas autonómicas, pero es significativo. positivo, ¿no? Yo creo que había varias preguntas este mes, digo, por compararlo con el barómetro del mes anterior, que es efectivamente cómo afectaría a Vox dos elementos. La intensificación de la guerra en Irán y todo lo que tiene que ver con Trump, por un lado, efectivamente, los efectos, y por otro lado, esos acuerdos en las comunidades autónomas. Y yo creo que esta encuesta lo deja absolutamente claro. Los acuerdos en las comunidades autónomas, desde luego, rédito no le dan. Probablemente le hayan hecho perder algo y quizá, no lo sé, lo planteo como hipótesis, ese crecimiento, que es pequeño pero que es relevante, ¿no?, de Se acabó la fiesta, tenga que ver con esto, porque es que la ultraderecha ya tiene a su vez otra ultraderecha y entonces va tirando de su oreja más hacia la ultraderecha, no sabemos hasta dónde llegaremos. Por un lado eso, y por otro lado que efectivamente desde que empieza la guerra de Irán sabemos que la antipatía que despierta Trump en el conjunto de la sociedad española, también incluso entre votantes de la derecha y de la ultraderecha, es importante. Por lo tanto, yo creo que Vox tiene ahí un problema importante sobre cómo articula su posicionamiento con todo lo que tiene que ver con la geopolítica trumpista en estos momentos. Y ojo, porque ha asumido un riesgo importante en los acuerdos autonómicos, pese a que ha hecho valer muchas de sus propuestas ideológicas, ha asumido un riesgo importante que ahora va a tener que gestionar. Recuerdo que no sería la primera vez que Vox entra a los gobiernos y luego se sale, en los gobiernos autonómicos, ¿no? Y luego desaparece cuando ve que efectivamente, al menos a nivel de encuesta, le empieza a pasar factura.
4: Antón.
26: Bueno, yo creo que la principal conclusión es que en el caso de Vox, la marea ya no le favorece. Hasta ahora Vox subía, llevábamos meses preguntándonos, da igual lo que pase, Vox sigue subiendo. Seguía subiendo porque estaba en el contexto de una marea internacional que le era muy favorable. El triunfo de Trump, el triunfo de Meloni en Italia, la internacional está ultra paseándose del brazo de Donald Trump, Santiago Abascal, como dice Donald Trump, entonces la marea le beneficiaba. Bueno, la marea esa ya ha empezado a bajar. Trump ya no es el héroe conquistador. Meloni está enfadada con Trump, Orbán pierde las elecciones en Hungría y ahora Vox va a crecer o decrecer en función de sus capacidades. Ha dejado ya de ser una franquicia y ahora es una marca, o tiene que intentar ser una marca con registro propio.
4: Por sí misma.
26: Y vemos que sus capacidades son muy limitadas. Y eso es lo que está empezando a valorar poco a poco el electorado. El bloqueo yo creo que no le ha beneficiado nada. La crisis interna para mí es un factor muy importante. De hecho, el partido al que más transfiere esa Se acabó la fiesta, y esos votantes que huyen del follón con Ortega Smith y todas estas acusaciones entre hidalgos españoles con problemas económicos, y se refugian en Se acabó la fiesta y pues se refugiarán en el siguiente, ¿no? Y efectivamente yo creo que esa es la principal lectura que tenemos que hacer. Vox a partir de ahora va a tener que depender de sí mismo, ya no va con la marea. Y va a tener que de sus aciertos y sus errores. Y hemos visto que su capacidad de acertar es bastante limitada y cuando entran los gobiernos le dan ataques de pánico y sale rápidamente, ¿no? Y el tema de la izquierda es más complejo, más complicado. ¿Por qué? Porque esta encuesta no confirma lo que apuntaba la anterior, que es que todo el discurso contra la guerra, los derechos humanos, el derecho internacional, el posicionamiento tan contundente del gobierno español frente a lo que estaba sucediendo en Irán y en el mundo en general, bueno, ha reactivado muy parcialmente al electorado de izquierdas y no está facilitando, desde luego de una manera espectacular, una concentración del voto de la izquierda en el PSOE. Es decir, si la estrategia del PSOE es vamos a buscar una gran concentración de voto progresista para parar a la hipotética, al hipotético gobierno PP-Vox en el PSOE, un poco lo que intentó y consiguió Zapatero, ¿no?, en su momento, bueno, de momento no está funcionando y sigue pesando bastante más la desunión, el cansancio, la desorientación de ese votante de izquierdas a la izquierda del PSOE, al que le cuesta mucho trabajo votar al PSOE, por la razón que sea. Y claro, lo que ve a su alrededor es
4: que no tiene alternativa.
26: Peor. Lío, y más lío, más lío. Y cuando parece que se están poniendo de acuerdo, al día siguiente ya se están peleando otra vez. Y claro, en este momento, con unas elecciones generales que no están en el horizonte inmediato, pues tu respuesta es, pues mira, de momento me quedo en casa o no voy a ir a votar.
3: Dos apuntes apuntalando, esto que decía Antón. Primero, respecto a Vox, es que hay un dato muy significativo. En el barómetro de abril, en la franja 18 a 24, o sea, de jóvenes, un 30 decían que iban a votar por Vox. Han bajado 6 puntos, se quedan 24.
26: Bueno, de hecho, el PSOE
3: está a punto de pasarle.
26: Y ya le ha superado en la franja de 30 a 35.
3: No, y en la siguiente, la de 25 a 35, ya la ha superado, efectivamente. Con lo cual, eso es muy significativo, el tema de los jóvenes. Y la parte de la izquierda, exacto, que no le hemos prestado demasiada atención, centrados en Vox, ¿no? Si alguien piensa que el contexto internacional, que el liderazgo, yo creo que acertado, de Pedro Sánchez en el ámbito global en torno a erigirse, ¿no?, en la oposición a Trump. Si alguien piensa que eso va a ser suficiente para recopilar todo el voto a la izquierda del PSOE en torno a una figura de Pedro Sánchez, se equivoca, y esta encuesta lo demuestra. No solamente se equivoca por los motivos que antes Antón decía, que efectivamente es que hay gente en este país, esto es la sociología española, ¿no?, hay gente a la izquierda en este país que por motivos diversos nunca acabará votando al PSOE, no solamente por eso, sino que es que además tenemos una capacidad tremenda de ir amortizando los temas. Y entonces, hace un mes, mes y medio, dos meses, la izquierda estaba indignada por lo que estaba pasando en el mundo, Trump, Irán, en fin, todas las barbaridades. Hemos empezado a normalizarlo, eso ya ha pasado, ¿no? Vamos a ver qué es lo siguiente. Entonces, lo que parece que en un momento determinado puede ser la bomba que te va a ayudar a hacer una estrategia para articular todo el electorado, en 15 días se ha olvidado. Claro, ojo con esto. Claro.
7: Dejadme que vaya a publicidad y a la vuelta vamos con unas elecciones que estas sí tienen fecha, que son el 17 de mayo, las elecciones en Andalucía, y vamos con las últimas novedades de la campaña. Primero, te toca a ti, ¿no, Páramo?
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0: 9:22 minutos de la mañana, 8:22 en Canarias, en el abierto Cristina Monge, Carlos Navarro, Antolín y Antón Losada. Vamos con las elecciones, con la campaña de las elecciones en Andalucía, donde lo más interesante es saber qué va a pasar con la mayoría que tiene ahora Juanma Moreno Bonilla, Radio Sevilla, Diego Suárez, buenos días.
3: Buenos días, Ángeles.
0: Ayer hubo campaña, era domingo, y el único líder nacional que ayer estuvo haciendo campaña fue Alberto Núñez Feijóo, que fue a apoyar a Juanma Moreno, pero no se cruzó con Juanma Moreno. Participaron en actos distintos, en lugares diferentes. Bueno, si Feijóo se centró en lanzar un mensaje contra el PSOE y la corrupción, Moreno lo hizo apostando por la estabilidad y tratando de huir de los debates que plantea Vox, pero Vox insiste, y de esto venimos hablando desde que hemos empezado el abierto, en poner la inmigración como eje de su campaña, y en la izquierda el PSOE intenta apelar al voto útil.
3: Todo lo que dices, Ángeles, lo van a escenificar los candidatos esta noche en el primero de los dos debates, el de Televisión Española, debate al que el candidato a la reelección, Juan Manuel Moreno, llega sin tener amarrada la mayoría absoluta, según el sondeo que hoy publica el Grupo Yoli. Está muy cerca la caricia, pero se lo impide el crecimiento de Vox. Feijóo este domingo en Jerez, como dice, por separado, llamaba a mantener la estabilidad andaluza.
4: Un proyecto para la tierra más poblada de España. Un proyecto para una de las tierras y de las regiones más importantes de Europa. Se tiene que seguir construyendo. Y es absolutamente indispensable mantener la estabilidad del gobierno.
3: Estabilidad frente a lo que Moreno llama el lío de tener que pactar con Vox y su prioridad nacional. Por cierto, hoy Abascal de nuevo aquí, en Úbeda, en Jaén. Así que campaña de perfil bajo de Moreno y apelación a que el debate de esta noche sea sosegado.
5: Sea un debate también sereno, que no pierdan los nervios, porque estoy viendo la campaña donde hay mucho insulto. Que fuera un debate serio, sin mentiras, eso es muy importante, sin mentiras, y por tanto que le sirviera a los ciudadanos de Andalucía para confrontar los distintos modelos.
3: Todo lo contrario de lo que necesita María Jesús Montero, que es movilizar, movilizar y movilizar y aparecer junto a Pedro Sánchez para que la vote ese medio millón de andaluces que votó a Sánchez en las generales del 23 y no lo hizo en las andaluzas del 22. El sondeo de Yoli da un resultado malo al PSOE, así que Montero saldrá esta noche al ataque frente al deterioro de la sanidad pública en Andalucía.
6: Y creo que de lo que no quiere discutir es de sanidad, de lo que no quiere discutir es de servicios públicos, porque sabe que los está dejando en la quiebra.
3: Ese deterioro de la sanidad y de la educación públicas que está dejando el PP tiene solución. Con ese mensaje va al debate Antonio Maillo, el candidato de Por Andalucía, de la unidad de la izquierda, y que se compromete a indemnizar por ley a las familias andaluzas que esperan más de 6 meses la dependencia.
7: Indemnizaremos a las familias. Por tanto, el cumplimiento de que si no se cumplen los plazos, las familias tienen que tener garantizada la ayuda económica en forma de indemnización.
3: Adelante Andalucía quiere canalizar el enfado de los jóvenes. Su líder José Ignacio García quiere que se vayan con él y no con Vox. García dice que esta noche Moreno tendrá que hablar de lo que no quiere, el escándalo de los cribados.
8: Señor Moreno Bonilla, ¿es usted un candidato escondido detrás de vídeo de perrito y TikTok? ¿Y sabe lo que pasa? Que mañana lunes el debate va a tocar hablar de cribado. Y ahí va a hablar.
3: Lo de hoy será, Ángeles, por tanto, un 4-1, aunque dos pueden acabar pactando. En paralelo a todo esto, se habla de los carteles del PSOE que el Ayuntamiento de Sevilla, donde gobierna el PP, está retirando de las farolas diciendo que no están bien colocados, de la Consejería de Inteligencia Artificial que quiere crear Moreno y, por supuesto, de esta canción.
9: Es Andalucía.
3: Canción de campaña de Juan Manuel Moreno, que la canta él, y no descartemos que aparezca un día actuando. Así que, los grupos en los que Moreno cantó, fue vocalista, Ángel, se llamaban Lapsus Psíquico y Falsas Realidades. Así que en el PP, el sondeo de hoy sea una falsa realidad, a ver qué pasa el 17.
0: Lapsus Psíquico y Falsas Realidades. Ahí lo dejamos, Diego. Gracias.
3: Un abrazo.
0: Vamos a empezar por Andalucía, precisamente, que ahí está Carlos Navarro, Antolín, con ese sondeo que publica hoy el Grupo Yoli. Decíamos, lo más interesante aquí es si consigue consigue revalidar o no, más allá del resultado que saque el Partido Socialista en un feudo histórico para los socialistas, pero si consigue revalidar o no esa mayoría absoluta Juanma Moreno y no tener que depender de Vox, pero el sondeo de momento le deja justito, pero sin la mayoría.
10: Sí, lo ve, le deja acariciando una mayoría absoluta que ya recordaremos que la noche electoral que estuvimos aquí en Sevilla la consiguió por sí. Unos restos. Hay 5 escaños, sí. 5 que son, hablando coloquialmente, por los pelos, ¿no? Está otra vez en esa situación, ¿no? Pero en cualquier caso, el sondeo del Grupo Yoli deja claro que se puede consolidar la noche del 17 de mayo lo que yo creo que es un cambio sociológico en Andalucía en los últimos 15 años, desde la tierra del PSOE, que el PSOE era el partido de la tierra, a ver un cambio que ya damos por hecho que el único que puede ser presidente de la Junta es Moreno, Juan Manuel Moreno, es el único que puede serlo ahora mismo. Y eso hasta hace no tanto tiempo no era así. Recordemos los tiempos no tan lejanos que se decía aquello de que el PSOE ganaba con, le bastaba con poner una cabra, ¿no? De cabeza de lista, se decía coloquialmente, ¿no? Yo creo que ese cambio sociológico se va a confirmar en la noche electoral. Basta saber, queda por saber si María Jesús Montero salva los muebles. El Grupo Yoli le da en el sondeo entre 26 y 28 escaños. Sería el peor resultado. Hay que recordar que Espada tuvo 30 en las últimas elecciones autonómicas. Y bueno, si nos vamos mucho más lejos, el PSOE llegó a tener 66 en aquel mítico 1982 para que nos sirva de referencia. Y Moreno está haciendo una campaña basada en su marca personal. Se ve hasta en los carteles. Feijóo no coincide con él. De momento lo hará el día 10, lo hará el día 10 en Málaga. Y por lo tanto, lo que tiene que hacer es no cometer un error. No puede cometer ningún error, que es muy típico en el centro derecha. Hay muchos ejemplos de cometer errores cuando menos le conviene. Y probablemente esta noche veremos un debate en el que va a ser todos contra Moreno.
0: Claro, y se puede, decía Carlos Antón, que se puede ya certificar, digamos, el cambio sociológico que ha vivido Andalucía, pero claro, para Juanma Moreno una cosa es tener mayoría absoluta y otra cosa meterse en el lío, como él le llama, lío por el que él ya pasó en su momento, en el lío como él le llama, y tener que pactar con la ultraderecha.
11: Bueno, es que no es un tema menor para el Partido Popular.

0: menor para el Partido Popular. No tener la mayoría absoluta en Andalucía sería una pequeña tragedia, que tendría impacto en Andalucía, pero tendría también impacto fuera de Andalucía por el perfil del candidato Moreno Bonilla y por la atribución de responsabilidades. ¿De quién sería la culpa? Es que es paradójico. En esta campaña el principal problema de Moreno Bonilla es el PP. Uh-huh. Es un gran problema en campañas. Sí. Porque tú haces una campaña diseñada para decirle a la gente, por favor, no me hagas pactar con Vox, que es un lío. Y va a tu partido y pacta con Vox. Haces una campaña para no hablar de inmigración y va a tu partido y se empeña en hablar de inmigración y hablar de prioridad nacional. Entonces, claro, el principal problema que tiene en esta campaña Moreno Bonilla no es el PSOE, es el PP. Es su propio partido y las cosas que pueda hacer, especialmente referidas a la política estatal, Alberto Núñez Feijóo, de ahí que hagan circuitos paralelos, que es algo que además a Feijóo siempre le ha funcionado y le ha salido bastante bien.
1: Claro, es que
0: bien.
1: Esto es lo que hacía Feijóo en las elecciones gallegas.
0: A mí me lo vas a contar.
1: Claro. Bonilla el otro día lo decía yo, digo, Bonilla se está haciendo un Feijóo.
2: Se está haciendo un Feijóo.
1: Claro.
0: No, pero es que además exactamente igual. Hombre, no va a llegar al extremo de Feijóo, que llegó a eliminar el logo del partido de alguno de los
1: atriles.
0: Sí. Yo en lo de Feijóo llevo una ventaja infinita en el tema Feijóo.
2: Bueno, quedan dos semanas de campaña, vamos
0: entonces,
2: a ver.
0: El principal problema que tiene en este momento Moreno Bonilla es su partido. Y yo creo que el principal problema que tiene María Jesús Montero y el Partido Socialista es que solo con mensajes negativos no se moviliza al votante de izquierdas. Solo con un mensaje de denuncia constante, con toda la razón que puedan tener, de la situación de la sanidad, de los servicios públicos, solo con ese mensaje negativo no consigues movilizar a los tuyos y es muy difícil competir electoralmente con alguien que tiene un respaldo tan mayoritario dentro de la sociedad andaluza. Porque si la gente tuviera esa percepción de desastre, Moreno Bonilla no estaría aspirando a repetir la mayoría absoluta. El PSOE necesita mucho más. A la izquierda del PSOE, en fin, ya lo ha dicho nuestro compañero de Sevilla, ¿no? Es realmente incomprensible lo que está sucediendo. Yo creo que va a recibir el justo castigo electoral que seguramente se merecen y al final todo queda un poco en lo que le suceda a Vox.
2: Sí, decía Antón ahora, el principal hándicap del Partido Popular es, de Moreno Bonilla, ¿no? Es su partido, tiene otro también que es la expectativa, no le basta con ganar, necesita sacar mayoría absoluta, ¿no? Y efectivamente el CIS abrió horquillas y lo dejó colgando, dijo tanto que sí como que no. Esta encuesta que conocemos y del Grupo de Yoli le deja rozando, pero no le confirma esa mayoría absoluta y entonces ahí va a tener una piedra de toque muy, muy importante, ¿no? Por parte del Partido Socialista, la verdad es que las encuestas están dando un resultado yo diría que muy malo, ¿no? Lo cual también significa que a nada que consiguieran mejorar un poco, luego el día siguiente se leería en clave de bueno, no ha ido tan mal, pero todas las encuestas dan por debajo del mínimo histórico. Yo creo que eso ya de por sí es muy muy muy preocupante y no sé muy bien qué lectura o qué repercusiones puede tener esto a nivel nacional. Recordemos que la candidata del Partido Socialista es la que hasta hace dos minutos fue vicepresidenta primera del gobierno, mano derecha de Pedro Sánchez. Por lo tanto, decíamos en su día ya, ojo, que es una apuesta muy arriesgada que María Jesús Montero asuma esa candidatura, pues las encuestas parece que efectivamente no consiguen movilizar, lo cual apunta a que el Partido Socialista en Andalucía necesita una recomposición que probablemente todavía no se ha dado. Y luego muy atentos a la relación entre Por Andalucía y Adelante Andalucía. El otro día un colega, un politólogo que conoce muy bien la realidad andaluza, me decía, bueno, yo creo que la gran mayoría de la gente de esa parte del electorado todavía no distingue muy bien quién es quién, ¿no? Nada. Efectivamente, ya veo que Carlos
1: y en Andalucía lo mejor, pero detrás, fuera de Andalucía
2: fuera
1: es imposible.
2: De casualidad.
1: Es imposible.
0: Hasta Antolín los confunde.
2: Sí, exacto.
0: Gracias.
2: Él me hablaba ya directamente de aquellos que se plantean coger una papeleta u otra, ¿no? Que dicen todavía no tienen muy claro. Pero bueno, por Andalucía, liderada por Maillo, no deja de ser ese intento de esa parte de la izquierda de ir de forma unitaria, aunque al día siguiente Pablo Iglesias se dedicara a criticar el acuerdo, ¿no? Pero bueno, un acuerdo muy importante, pero hecho de alguna forma arrastrando los pies, surgidos por la situación, cuando queda otra. Y sin embargo, Adelante Andalucía, un partido a priori mucho más molesto, o sea, perdón, más modesto, más modesto que no molesto, esto para la auditoría, que incluye también un componente identitario, ¿no? Más territorial, y según nos están diciendo las encuestas, se están mirando de cara a cara. O sea, que hasta hace cuatro días, esa unión de las izquierdas en Por Andalucía supuestamente podría pasarle con mucho Adelante Andalucía, pero que a día de hoy hay encuestas que los dan empatados y otros que los dan un poquito arriba, un poquito abajo, pero bueno, en una longitud de onda muy, muy, muy, muy similar, ¿no? Entonces,

0: Entonces creo que es otro de los elementos que también pueden tener por repercusión de cara a qué pasa con ese espacio de la izquierda.
1: Carlos, que tú ya avanzabas antes, la situación de la izquierda en Andalucía.
2: No se comprende y además que no se entiende. Y cuando además son dos candidatos bastante valorados y reconocidos. Sí, Ignacio García, en la encuesta tiene la valoración más alta, un 5,8. Uh-huh. Y Maillo, que además goza de algo tan, por desgracia, tan inhabitual en la política de hoy, que es el prestigio, se tiene prácticamente un 5, un 4,9. Pero no se entienden y además el día de las elecciones, te reconocen ellos mismos, va a haber problemas para distinguir la papeleta, como ya ocurrió en unas generales cuando Pablo Iglesias tuvo la idea de ponerse la propia silueta suya con la coleta para que la gente reconociera la papeleta. Es que a la gente tú le preguntas por la calle cuál es por Andalucía y cuál es adelante Andalucía y no se entiende. Y no se entiende un acuerdo cuando además, si te cogen los mejores pronósticos de la encuesta de Grupo Yolí, la del bloque de la derecha se aproxima más a los 80 que a los 70 de un parlamento con 109. Es que aquí hay alguien que no ha tenido altura de mira, ha faltado alguien que una.
1: Pero eso sí, pero eso en la izquierda, a la izquierda, claro, es imposible.
2: Cuando además en Andalucía, que insisto, hay que irse a no tan, hace tantos años, el cambio sociológico es tan evidente, es que yo no sé a qué están esperando, porque aquí a mí me recuerdan los dos a lanzarse del Titanic un bote que nada más que cabe uno.
0: Pero incluso,
2: entonces, esto es una pelea, una pelea.
1: Esto es lo que Ramoneda llama la psicopatología de la izquierda habitualmente.
2: Sí, vamos a intentar salvar a uno, pero los dos no caben en el bote.
0: Pero Carlos, incluso en esa parte de la izquierda que sí que ha conseguido una candidatura unitaria, ¿no? Esto de por Andalucía, lo ha hecho a última hora, arrastrando los pies, urgidos de alguna forma por las encuestas y por dos liderazgos territoriales que han dicho hasta aquí hemos llegado. Y a las 24 horas de cerrar ese acuerdo, una de las personas más carismáticas de ese espacio político, Pablo Iglesias, sale diciendo que esto había sido un desastre. Es decir, los acuerdos estos unitarios de distintas formaciones sabemos que siempre tienen un coste porque siempre tienen vetos cruzados, ¿no? Tú me quieres votar a mí, pero si yo voy con otro, entonces ya no me votas porque el otro no te gusta, y al revés, ¿vale? La manera de superar esos vetos cruzados es que el resultado sea más que la suma de las partes. Es decir, que se genere un movimiento de ilusión, un movimiento de movilización que supere todo eso. En las condiciones en que ese acuerdo se ha dado, ¿realmente se es capaz de superar eso? ¿Realmente se es capaz de levantar un movimiento de ilusión? O sea, se ha visto que era una cuestión, pues bueno, pues con buena voluntad, yo de la voluntad no dudo nunca, pero de alguna forma como forzado por la situación, sin nada más.
1: Antón, ¿qué querías añadir algo?
3: Sí, que yo es que cada vez tengo más claro que el problema de lo que se llama el espacio a la izquierda del PSOE es que los mismos que se lo han cargado y dividido durante 10 años, ahora te explican cómo lo van a reunificar,
0: claro,
3: y arreglar.
0: Sí, claro.
3: Y claro, eso es que no tiene... Y además hablan de la desunión de la izquierda como si fuera un accidente. Como si fuera algo que les ha pasado y en el que ellos no tienen absolutamente ninguna responsabilidad. Oiga, la división no ha sido un accidente. No la han provocado los medios de comunicación, no la ha provocado el PSOE, la han provocado ustedes. Y ahora venía a contarnos que ahora lo vamos a arreglar. Tiene muy poca, poquísima credibilidad. Y después, en esta campaña, yo sinceramente creo que el gran problema de la izquierda, a la izquierda del PSOE y el PSOE, es su capacidad para presentar un modelo y un discurso alternativo a lo que representa Moreno Bonilla. Está muy bien la denuncia de lo que representa Moreno Bonilla, la sanidad, los servicios públicos, los cribados, pero aparte de eso tienes que presentar una alternativa, tienes que ofrecer algo diferente, agitar el miedo al Vox o el miedo a la extrema derecha.
2: No funciona.
3: En una Andalucía donde tienes un señor del Partido Popular que pasa por ser de los más moderados, lo cual sería discutible, pero pasa por ser y ha consolidado esa imagen
1: gobierna, sí.
3: Y gobierna con mayoría absoluta, no es que no funcione, Antonio, es que no es creíble.
2: Claro.
3: Porque, como no es creíble, claro, no funciona.
2: Claro. Llámale de una forma u otra, pero que eso es parte del cambio sociológico. No funciona ya la estrategia del miedo, no funciona, ya la mayoría no se lo creen, que ha llegado la derecha, ha gobernado, y de una mayoría absoluta podemos pasar perfectamente a otra en poco más de semana y media.
1: Voy.
2: Con lo cual no ha habido desgaste del candidato tampoco en las grandes crisis de la pandemia, de la tragedia ferroviaria, de los incendios, no la ha habido. Eso ya no cuela. Yo estoy de acuerdo contigo en que la estrategia debería ser dar una alternativa positiva.
1: Claro. Voy con lo que va a pasar dentro de poco menos de media hora, que va a ser la declaración de José Luis Ábalos, que es el último de los acusados que tiene que declarar en el Supremo. Isabel Vega, buenos días.
4: ¿Qué tal? Buenos días.
1: Recordemos que en las declaraciones de la semana pasada su exasesor Koldo García intentó desmontar la teoría de la organización criminal y eso pensó que podía favorecerte, pero lo cierto es que el exministro enfrenta un horizonte penal muy, muy complicado porque la mayoría de testimonios le sitúan como pieza clave de la trama corrupta que operó en el Ministerio de Transportes. De hecho, eso es lo que dijo el otro acusado, Víctor de Aldama, que Ábalos era el número dos de una red, eso sí, que dirigía el número uno, que según dijo Aldama, era Pedro Sánchez.
4: Sí, es verdad que Ábalos llega a su declaración de hoy en mejor posición que estaba hace solo unos días, precisamente porque los agentes de la UCO que declararon situaban a Aldama como jefe real de la trama. Y el propio comisionista quien situaba era a Pedro Sánchez, no a Ábalos. También porque Koldo asumió como propias algunas de las conductas que se atribuyen al exministro, como una reunión, por ejemplo, sobre tema de hidrocarburos, atacando esa tesis del fiscal de que cuando hablaba el asesor, quien lo hacía siempre era Ábalos. Y aún así...
5: ¿Qué es lo que hace? Lo más grande. Es el que tiene la capacidad de poder llevar a Aldama y a sus socios a sitios donde por ellos mismos no pueden llegar. Por eso cobra lo que cobra.
4: El teniente coronel de la UCO resumía así el papel del exministro, al que sitúa como titular de esa influencia real de la que se valía Aldama para conseguir sus objetivos. Y todo, claro, a cambio de precio.
6: Que las veces que yo he llevado dinero al señor Ábalos, el señor Ábalos estaba incómodo.
4: Porque el exministro, que llega con ganas de declarar, tendrá que responder sobre todo aquello de lo que disfrutó y que según la UCO no pagó él de su bolsillo. Es el chalet en Cádiz o el piso de su novia, Jessica Rodríguez. La tesis es que eran prebendas a cambio de favores, como ese gran contrato de mascarillas a la empresa que beneficiaba a Aldama. La intención de Ábalos es contestar a la fiscalía y a su propio abogado, pero podría acabar respondiendo también a la defensa del comisionista, en su afán, claro, de desmontar ese relato.
1: Isa, gracias.
4: A vosotros, buen
1: quedamos
4: día.
1: Pendientes de esta declaración de Ábalos, que en teoría empieza a las 10 de la mañana. Vamos a ver si hay algún retraso, pero a partir de las 10 está previsto que Ábalos empiece su declaración en el Tribunal Supremo, en esta recta final del juicio por el caso Mascarillas, que además coincide con algo de lo que estábamos hablando hasta hace un minuto, que es la campaña andaluza, y eso preocupa, pone en un aprieto al Partido Socialista. Ana Fernández Vila, buenos días.
7: ¿Qué tal, Ángel? Buenos días.
1: No preocupa tanto en Ferraz lo que pueda decir el exministro, lo que pueda decir Ábalos, sí preocupa la imagen de alguien que fue tan poderoso dentro del Partido Socialista en el banquillo de los acusados declarando. Es decir, están convencidos de que nada de lo que diga será nuevo, pero sí creen que el hecho de que comparezca puede desmovilizar o afectar a los votantes del PSOE.
7: Sí, la declaración de Ábalos estaba prevista para la semana pasada en un principio, pero finalmente se va a producir hoy en plena campaña andaluza. Un trance que esperaban haber superado ya a estas alturas los socialistas y con el que ahora el PSOE debe lidiar, con la preocupación, como decías, de cómo puede afectar en el ánimo de sus votantes el hecho de volver a revivir el trauma que supuso para todos, para todo el partido, las revelaciones sobre el exministro. Eso es lo que más les inquieta y no tanto lo que pueda decir hoy Ábalos, porque insisten, esto dicen todo el rato en el PSOE, nunca ha existido financiación ilegal en el partido. Los socialistas también repiten como mantra que el gran daño ya lo sufrieron cuando estalló el caso, aseguran que el coste está ya amortizado, creen que el cortafuegos que pusieron funcionó y que lo que se está viendo ahora es cómo actuaba por su cuenta ese grupo torrentiano, nos lo describía así un dirigente socialista. Pero también hay otros dirigentes que admiten a ser que este frente judicial no ayuda ni mucho menos a la movilización que necesitan para darle la vuelta a las encuestas en Andalucía. La imagen de hoy es munición para la derecha, para sus adversarios, y lo saben, así que lo que esperan los socialistas es poder pasar página cuanto antes.
1: Gracias, Ana.
7: A vosotros.
1: Bueno, pueden dar por amortizado el caso en el Partido Socialista, Cristina, pero ver sentado hoy en el banquillo de los acusados declarando, es verdad, que quizá hoy no descubramos nada que no se haya dicho, que no supiéramos, pero quien fue el todopoderoso hombre del Partido Socialista, ministro de una cartera de un departamento trascendental, importante en cualquier gobierno, le vamos a ver ahí sentado.
0: Sí, sí, sí. Yo creo que en todo lo que vamos conociendo de este asunto, efectivamente no vemos nada nuevo, ¿no? Confirmamos el cutrerío de todo, ¿no? Confirmamos esto de que ahora hablan del torrente, ¿no? Bueno, pues efectivamente se confirma todo esto. Afortunadamente para el Partido Socialista, la gran pregunta que había en el aire, que era, ¿esto forma parte de una trama de financiación ilegal, sí o no? De momento, por lo que sabemos, no hay nada que se le parezca, por lo que sabemos. Pero efectivamente el coste en la opinión pública de haber sentado allí y en este contexto y con este caldo de cultivo tan cutre y tan torrentiano, ¿no? A quien fue el todopoderoso hombre del Partido Socialista durante un tiempo, pues tiene un coste en la opinión pública.
1: Y en plena campaña electoral.
0: Y en los militantes, ¿no? No solamente en quienes les están mirando para votarles o no, sino también en su propio partido. Yo creo que estas cosas acaban generando heridas y acaban generando brechas. Que quizá mientras el poder se mantiene, pues bueno, pues son una más que van llenando una especie de hucha, ¿no? Pero ahí se quedan. Pero cuando las cosas vayan mal en algún momento, o sea, cuando sea, ese hartazgo que se va generando en la militancia acaba por estallar, ¿no?
1: Carlos.
2: A mí lo que espero de hoy son saber, enorme interés, creo que como todos, ¿no? ¿Cómo se va a referir Ábalos a Pedro Sánchez? Si, ¿hasta qué punto está coordinado la defensa con Koldo? Y por supuesto, ¿cómo rebate a las acusaciones graves que le ha hecho Aldama? Pero sobre todo lo primero. Tengo enorme interés en ver cómo articula las referencias, cómo las canaliza, qué dice, si lo defiende, hasta qué punto lo defiende, si no quiere ni nombrarlo al presidente del gobierno.
1: Pero tampoco tiene que defenderle de nada, porque claro, no forma parte de este proceso, no, el presidente del gobierno.
2: ¿Cómo le pregunta?
1: El único, claro, el único que habla...
2: ¿Cómo que no tiene que preguntarle? Yo no, creo que le preguntará.
1: El único que habla de Pedro Sánchez es Víctor de Alda.
2: Claro. Si no le preguntan
1: sin ninguna
2: Pedro
1: prueba,
2: Sánchez,
1: por cierto.
2: Vamos.
1: Antón.
3: Yo la duda que tengo es por qué se llama caso Mascarillas. Porque menos de mascarillas, yo creo que se ha preguntado por todo en el Tribunal Supremo. Yo sigo esperando las preguntas sobre las mascarillas y el alcance de la trama y cuántas comisiones, porque sobre eso parece que nadie ha preguntado, ¿no? A ver, yo, la primera, una anotación sociológica. ¿Qué verdad es eso de que Dios los cría y ellos se juntan? Y los ves declarando primero a Aldama, después a Koldo y veremos a Ábalos, y efectivamente Dios los cría y ellos se juntan. Estaban claramente predestinados a acabar conformando lo que conformaron, ¿no? Lo que sea que hayan conformado. La segunda cuestión, yo creo que precisamente la sobreactuación de Aldama la semana pasada puede jugar a favor de los dos socios o excómplices, porque fue tan sobreactuado todo, fue una cosa tan extemporánea, tan fuera de lugar, que yo creo que la credibilidad de Aldama como testigo protegido ha quedado seriamente tocada. De hecho, hoy, si miras algún medio de comunicación de estos que lo han convertido en su referente moral, intentan a toda prisa recuperar la credibilidad de Aldama, sacando unas grabaciones que no se sabe muy bien de dónde han salido, y presentando que el fiscal anticorrupción está encantado con la colaboración de Aldama, porque sin Aldama, Dios mío, nunca podríamos haber sabido los terribles pozos negros que oculta el Partido Socialista, etcétera, etcétera. Entonces, curiosamente, la declaración del testigo Aldama, que yo creo que, insisto, la sobreactuación le ha hecho perder, si es que le quedaba alguna, muchísima credibilidad, pueda jugar a su favor. Y yo creo que hoy, vamos, yo no tengo ninguna duda de que Koldo y Ábalos no es que estén coordinados, es que están súper coordinados.
0: Desde el minuto uno. Eso se ha visto desde el primer momento. Yo creo que no ha hecho falta escuchar estas declaraciones de estos días para comprobarlo. Claro que sí.
2: Y habría que ver qué partido le ha sacado Aldama, o sea, la fiscalía, perdón, a la colaboración de Aldama.
3: Bueno, esa es la gran pregunta.
1: Sí,
3: que nos
1: ese es
3: muchos.
1: Un tema, exacto.
2: De momento
1: ese
2: sigue libertad condicional, y los otros dos están dentro.
3: Exacto. Y sin devolver un solo euro,
1: sí, sí.
3: Ni un solo euro, que yo, sí, hombre, yo no sé mucho de esto, yo hice derecho, pero bueno, no era mi especialidad el tema. Pero hombre, en las películas siempre ves que lo primero que le piden a los testigos protegidos es que devuelvan la pasta.
1: Sí, sí.
3: En el caso de Aldama, que mira que nos ha hablado de millones, mira que han circulado millones de euros, en el caso de Aldama, y tiene un patrimonio que la gente estima en varias decenas de millones de euros. Oye, ¿alguien sabe que haya devuelto siquiera un solo euro de lo que se ha llevado?
1: Y recordar que Aldama está acusado por un caso que es gordísimo, que es el caso hidrocarburos.
0: Se va a decir, que es que, ojo, que es que no va de mascarillas el tema de Aldama.
1: No,
0: el tema
1: totalmente.
0: De Aldama va de la parte sustancial de todo esto, que es el caso hidrocarburos.
3: Sí, si va de mascarillas, porque de entrada, con su supuesta colaboración, la petición de pena en este caso, que insisto, no sé por qué se llama mascarillas, es la mitad de lo que le pide
0: claro,
3: a Ábalos,
0: claro.
3: Siendo él, como parece que era, el jefe de la trama.
1: Dejadme que vaya con lo último, que es las novedades en la guerra en Oriente Próximo, porque ya saben que Trump ha anunciado esta noche que va a desplegar una nueva misión en el estrecho de Hormuz para permitir que los cerca de 20.000 marineros que están atrapados todavía allí desde el comienzo de la guerra, o sea, hace 2 meses, puedan salir. Corresponsal en Washington, Sara Canals, buenos días.
8: ¿Qué tal, Ángels?
1: Y es llamativo el tono que ha utilizado Trump, como si se tratara de una especie de misión humanitaria al rescatar a estos marineros, pero el objetivo que hay detrás, según los medios de ese país, es dar un paso para que el tráfico en el canal, en ese estrecho, pueda retomarse de una vez.
8: Sí, es una iniciativa que el presidente Trump ha bautizado Proyecto Libertad y asegura que responde a la demanda de países, dice, inocentes y neutrales que no se han involucrado en esta guerra, aunque no especifica tampoco a qué países se refiere. Promete que Estados Unidos hará todo lo posible para guiar, este es el término que utiliza, a estos barcos de forma segura fuera del estrecho, y lo vende además como una iniciativa humanitaria. Explica que su objetivo es que tengan acceso a comida y condiciones sanitarias apropiadas y que no van a regresar a Hormuz hasta que sea completamente seguro. Es un anuncio, sin embargo, que, como ya es habitual, escasea en detalles. Por ejemplo, Trump no elabora cuál será el papel de Irán en todo este proceso, si cuenta con la ayuda de otros países, teniendo en cuenta que es conocida su voluntad de crear una especie de coalición internacional para controlar el estrecho, o cómo piensa guiar a estos barcos, aunque, según el Wall Street Journal, fuentes del gobierno descartan que sea el ejército estadounidense quien los escolte. Y todo ello, Ángels, en plenas negociaciones entre Washington y Teherán, conversaciones que Trump tacha de muy positivas, aunque a su vez también amenaza con responder con firmeza a cualquier tipo de interferencia en esta operación.
1: Bueno, Irán ya ha avisado de que la medida va a suponer una violación del alto el fuego, que van a responder, pero es que además, Sara, a Trump le han empezado a llover críticas por la decisión de retirar a 5.000 soldados de las bases estadounidenses en Alemania. Es una medida que anunció la semana pasada después de que el canciller Merz dijera que Irán estaba humillando a Estados Unidos en la guerra, y las críticas no le han llegado solo de la parte demócrata, también desde su propio partido.
8: Pues es una preocupación que ha impulsado a los republicanos que encabezan el Comité de Servicios Armados del Capitolio a criticar públicamente la decisión del Pentágono. Lo han hecho además en un comunicado donde aseguran que la retirada de estas tropas envía un mensaje equivocado a Vladimir Putin. Piden también una Europa y una OTAN fuerte a nivel militar y subrayan que Alemania ha estado a la altura de las demandas del presidente Trump. Demandas como, por ejemplo, la de invertir más en defensa. Un comunicado importante, significativo y que sorprende porque uno de estos signatarios, el senador Roger Wicker de Mississippi, no es precisamente un crítico habitual del presidente Trump.
9: When he needs maximum flexibility to eliminate the threat.
8: Hace unos días se oponía a la petición de los demócratas de limitar la gestión de Trump en Irán, alegando que el presidente necesita la máxima flexibilidad en este conflicto para erradicar la amenaza iraní. Sin embargo, el malestar por esta retirada de tropas vuelve a poner en el foco la enquistada guerra en Ucrania y también intensifica las críticas por la imposibilidad del presidente de solucionar un conflicto que prometió zanjar antes incluso de volver a la Casa Blanca.
1: Sara, gracias.
8: A vosotros.
1: Venga, Páramo, cuando tú quieras.
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0: La música terminando el abierto. Sergio Castro,
1: ¿qué tal?
0: ¿La has elegido tú?
1: Sí.
0: ¿Y por qué?
1: Porque hace siete años, cuando tú vinculaste tu firma, y puede que tu prestigio, eso depende de a quién le preguntes, con este programa, esta era la canción del verano.
0: ¿Ah, sí?
1: Sí, esta era la canción del verano.
0: ¿Y quién canta esto?
1: Y esto lo canta Daddy Yankee.
0: Oh, vale.
1: Y esto.
2: Sí, hombre, pega mucho para
3: ¿No la habéis bailado en los veranos?
2: Sí, cuando era más joven.
1: Y esto tiene que ver con algo que te va a contar Pepe luego.
0: Buenos días.
1: 900-100-800 para la pregunta de Bob, que hoy tiene que ver con la celebración, con el festejo. ¿Qué es lo último que has celebrado, lo próximo que vas a celebrar?
0: ¿Lo último que has celebrado o vas a celebrar? O lo próximo que vas a celebrar.
1: Eso es.
2: Pues esto liga con la dupla, ¿no?
1: Sí. Liga con la dupla.
0: Nosotros podríamos haber dicho el Barça.
2: Bueno, espera. Bueno, no.
0: Lo último, si fuera lo último, podríamos ayer haber dicho el Barça, pero no fue posible. Sí.
1: Bueno, claro, no fue posible, pero lo será quizás pronto.
3: En una semana, el próximo lunes.
0: ¿Qué dices, Antón?
4: No, ¿cómo era aquello? Madrid, saluda al campeón, ¿cómo era? Madrid.
0: 900-100-800, ¿qué es lo último que han celebrado o lo próximo que van a celebrar?
1: Luego, con Rafa Cabrera y Galder Reguera, ¿fue el PSG-Bayern el partido más hermoso de la historia del fútbol? ¿O como hay algún testimonio que vamos a poner, un familiar dislocado de Cabrera que dice que eso es un horror, que no puede volver a producirse nunca más? Enérgicamente ha mostrado su protesta y la vamos a escuchar aquí.
0: Vale.
1: Y luego vamos a hablar de los outsiders, de todos aquellos que por enfrentarse a las grandes instituciones del fútbol, a la industria del fútbol o a su propio entrenador, viven al margen de la ley y no les ha ido mal.
0: Vale, muy bien. ¿Qué más?
5: Bueno, Pablo Ortiz de Zárate, el artesano, hablará demostrando con distintas obras pictóricas de Manet, Goya, Masqui o Rafael, por qué, en contra de lo que suele pensarse, al menos en el arte, el desapego no tiene por qué ser un concepto negativo. Bueno, al menos en el arte, ¿eh?
0: El desapego inspira.
5: Y la canción de Daddy Yankee era porque a las 11:30 llega el Mitos y es la canción del verano, nace en invierno.
0: Porque
5: la mayoría
0: son canciones que ya suenan en invierno.
5: Exacto.
0: Se convierten en... ¿Qué canción está sonando ahora, Sastre? Tú que lo sabes todo de la música popular.
2: Pero que está pegando ahora.
0: ¿Qué canción está
1: pegando? Has entendido la pregunta perfectamente. Sí. No quieras ganar tiempo.
0: Exacto.
1: Responde.
2: No sabría decir. Pues fíjate, no me has pillado ni una luz. ¿Cuál va a ser la canción del próximo verano?
0: Pero que está sonando ahora ya, porque este es el Mito.
2: Pues es que yo creo que todavía no se ha estrenado, ¿ves?
0: ¿Tú crees que...?
2: Sí.
0: O sea, tú todavía
2: no se ha estrenado.
5: ¿Y qué libro tienes en la mesilla? ¿Y qué libro estás leyendo ahora mismo en la mesilla de noche?
2: ¿Y qué veo cuando me miro en el espejo? ¿Qué veo? ¿No? Todas estas preguntas y más.
1: Si fuera un animal,
2: ¿qué te llevarías a una isla desierta? ¿No?
0: Lo dejamos aquí. Cristina Monge, Carlos Navarro, Antolín, Antón Losal. Hasta la semana que viene. Adiós.

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6: Son las 10 de la mañana, a las 9 en Canarias. José Luis Ábalos ya está en el Tribunal Supremo, está a punto de empezar la declaración del que ha sido señalado por la UCO como el cabecilla de este caso Mascarillas. Javier Levana, buenos días.
7: ¿Qué tal, Ángeles? Buenos días. Es la imagen de la mañana y que va a marcar este inicio de semana. El exministro y exsecretario de organización del PSOE ha llegado en furgón policial al Supremo después de las acusaciones de Víctor de Aldama y de las palabras exculpatorias de su asesor Koldo García. Llega el turno de Ábalos para el que la Fiscalía pide 24 años de cárcel. Nos vamos hasta el Supremo, Isabel Vega.
8: Buenos días.
9: ¿Qué tal? Buenos días. Sí, ya está todo preparado para que arranque la sesión número 13 y con ella la declaración de José Luis Ábalos, que podrá por fin dar la réplica a cuanto se ha dicho sobre él. Desde que hacía lo más grande, como señalaba el teniente coronel de la UCO, y que era la llave de las puertas que necesitaba abrir Aldama, hasta que cobraba del comisionista ingentes cantidades de efectivo. El exministro llega con ganas de declarar y lo hará seguro a la Fiscalía Anticorrupción, además de a su defensa. Está en el aire aún la posibilidad de que conteste también al abogado del comisionista, cuyo relato es el objetivo a batir. Ábalos siempre ha negado ser parte de trama corrupta alguna, niega los cobros y los favores y dice que el contrato de mascarillas lo supervisaron los técnicos. Hoy veremos cómo lo argumenta.
7: Mientras los líderes europeos y de la comunidad internacional que se reúnen esta mañana en Ereván, en Armenia, donde se celebra la cumbre de la Comunidad Política Europea, están centrando sus mensajes en Estados Unidos y en la reapertura del Estrecho de Hormuz. Después de las críticas de Donald Trump a los países europeos, el secretario general de la OTAN ha vuelto a lanzar un mensaje conciliador y cercano a Trump. Corresponsal comunitario Enrique García Pozo.
10: Preguntado por el anuncio de retirada de tropas en Alemania, Rutte sostiene que aunque el país germano cumple con los acuerdos bilaterales para el uso de las bases en su territorio, el resto de europeos han captado el mensaje tras ese anuncio de Trump. Porque hay que asegurar que se cumplen todos los acuerdos bilaterales sobre las bases militares en Europa, aunque sin ninguna referencia explícita a las amenazas de retirada de efectivos en otros países como Italia o España. Los líderes también están valorando el anuncio de Trump para liberar las embarcaciones atrapadas en el Estrecho de Hormuz.
11: Aujourd'hui, je regarde la situación. Si les États-Unis veulent réouvrir, sont prêts à réouvrir Hormuz, c'est très bien.
10: Una propuesta que acaba de saludar el presidente francés Emmanuel Macron, que a la vez pide que sea coordinada con Irán. Una reapertura concertada, dice, será la única solución que permita la libre circulación en el Estrecho de Hormuz.
7: Y en Huelva ha sido detenido un profesor por presuntamente haber abusado sexualmente de varios alumnos de un centro escolar. Radio Huelva, Sara Castro.
12: Según la Guardia Civil, al menos 4 menores han denunciado que el docente les realizaba tocamientos en zonas íntimas o sensibles, tanto durante el desarrollo de las clases como en determinadas actividades extraescolares. Tras las investigaciones llevadas a cabo y la toma de declaraciones a los menores en presencia de sus tutores legales y testigos, los agentes procedieron a la detención. El docente ha sido puesto a disposición de la autoridad judicial, que ha decretado su ingreso en prisión. Las investigaciones continúan por si hay más alumnos que hayan sido víctimas de las citadas agresiones.
7: Deportes, Sampe, muy buenas.
13: Muy buenas. El Real Madrid consiguió retrasar la noche al menos durante una semana hasta el clásico del próximo domingo en el Camp Nou, el alirón liguero del Barça. El 0-2 ante el Español en Cornellá con doblete de Vinicius mantiene la ventaja culé sobre los blancos en los 11 puntos a falta de 12 por disputarse, con lo que con un empate ante el Madrid, el Barça será campeón de Liga el próximo domingo. Esta jornada 34 en Primera División se completa hoy con el Sevilla-Real Sociedad desde las 9 de la noche en el Pizjuán.
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15: Hola.
8: Hola, buenos días. Un hombre de 48 años ha fallecido este domingo tras caerle encima un tractor en una finca de la localidad malagueña de Iznate, un accidente por el que se ha abierto ya el protocolo judicial. Ser Málaga, Jesús Sánchez.
14: La víctima tiene 48 años, le cayó encima el tractor en una finca del municipio malagueño de Iznate, en la comarca de la Axarquía. El aviso fue recibido minutos antes de las 7 de la tarde en el 112 Andalucía. Se pedía ayuda para un hombre al que le había caído encima ese vehículo en su finca localizada en una zona de campo. Inmediatamente se trasladaron hasta allí efectivos de los bomberos del Consorcio Provincial, la Guardia Civil y del Centro de Emergencias Sanitarias. El Servicio de Extinción de Incendios, Rescate y Salvamento del Parque Vélez Málaga, desplazado hasta el lugar, liberó a la víctima que había quedado atrapada, pero los servicios sanitarios solo pudieron confirmar su fallecimiento. La Guardia Civil ha activado el protocolo judicial para determinar las causas de esa muerte.
8: Y la Guardia Civil, dentro del plan contra los ciberdelitos, en colaboración con la Policía Nacional de Valencia, ha procedido a la detención de una persona vecino de la localidad de Torrent como presunto autor de los delitos de estafa y blanqueo de capitales. Todo tras la denuncia interpuesta por el gerente de una empresa asentada en la provincia de Sevilla, quien argumentó la presunta suplantación de la razón social de dicha empresa a través de la banca online, conllevando el desvío de las transferencias electrónicas de dinero con sus clientes. La Guardia Civil ha logrado recuperar 9.300 euros. José Ramón Lizarte, portavoz de la Guardia Civil.
15: De manera que el ciberdelincuente suplanta la identidad de la empresa, llegando a controlar los correos de facturación, donde el cliente ha de realizar después los pagos a esta nueva cuenta controlada por los delincuentes, no levantando la sospecha de los mismos. Paralelamente, se constató la existencia de un gran número de transferencias económicas realizadas con destino a esta nueva cuenta, lo que lleva a sospechar a los investigadores que podría haber más víctimas afectadas.
7: De momento es todo. Sigue Hoy por Hoy con Ángeles Barceló. 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

0: 18 minutos de la mañana, 9 y 8 en Canarias, y aquí estamos haciendo del lunes otro sábado, como se cantan los karaokes. Bob Pop, ¿qué tal? Muy buenos días.
1: Muy buenos días, Ángel.
0: ¿Cómo estás?
1: Pues muy bien.
0: ¿Bien?
1: De lunes contigo, ¿qué más le puedo pedir a la vida?
0: ¿Qué manera? ¿Hay mejor manera de empezar la semana?
1: A mí no se me ocurre.
0: Vale, a mí tampoco, ahora mismo ninguna.
1: Ya lo sé.
0: Que el fin de semana creo que has participado en un club de lectura así como un poquitín especial, ¿no? Leyendo tus días simétricos en la Fundación Esclerosis Múltiple.
1: Sí, aquí en Barcelona, fue muy bonito. Me llamaron para hablar sobre mis diarios, mis días simétricos, y estuve con un grupo de mujeres afectadas por esclerosis.
0: Sí.
1: Y jo, fue súper chulo, sobre todo porque venían todas con el libro súper subrayado, muy guay, me pareció, nunca había hecho un club de lectura sobre mi propia obra.
0: Sí.
1: Que me pareció muy raro.
0: Sí.
1: Pero jo, fue muy emocionante, la verdad.
0: Bueno, pero entonces está bien, porque como autor entonces, supongo que te vas a hallar a preguntas.
1: Claro, a preguntas, a comentarios, a contarme qué compartían sensaciones, que les ayudaba a entender también algunas de sus reflexiones sobre la enfermedad, el dolor. No sé, la verdad es que fue súper emocionante y espero que repitamos.
0: Vale.
1: Muy guay.
0: Vamos con los clubs de lectura, están muy bien.
1: Los clubs de lectura son una cosa maravillosa.
0: De verdad, ¿eh? Y además, sí. Sobre todo en lugares. Es que hay pueblos pequeñitos donde tienen su club de lectura, es decir, que saliendo del circuito ese de las grandes ciudades, aquí algunos de los escritores que me acompañan, habitualmente sí. Colaboradores, les encanta participar en los clubs de lectura.
1: Es que te da otra mirada sobre lo que escribes,
0: sí.
1: Para que, o sea, le da sentido a lo que escribes.
0: Claro, claro, sí, sí.
1: Y eso es muy bonito.
0: ¿Conoces a tus lectores en ese caso? Bueno, vamos con tu mirada, ¿te parece?
1: Venga.
0: Mirada con final musical, ¿eh?
1: Oh, sí.
0: Venga, vamos a ello.
1: Esta tarde voy a la fiesta del 50 aniversario del país y no sé qué ponerme. En la invitación indican que el código de vestimenta es cóctel noche, pero no especifican qué cóctel, si es dry martini o margarita, o cóctel molotov, y así no se puede. Y además van a ir los reyes. Yo nunca me he tomado un cóctel con reyes, ni he coincidido con ella y él antes. ¿Tendré que saludarles? Le pregunto a Echenique cómo se hace desde la silla de ruedas. ¿Le puedo preguntar a Felipe VI cómo piensa reinar si este país acaba gobernado por fascistas? Quiero decir, ¿cómo se las apañará para ejercer una monarquía constitucional en un gobierno inconstitucional? ¿Me estarán oyendo ahora? Y a todo esto, si ya saben cómo me pongo, ¿para qué me invitan?
0: Uy, ahora.
1: Hombre.
0: Entonces, deduzco, Bob, que vas a lo del país.
1: Ajá.
0: Temiéndote lo peor de ti mismo.
1: Ay, es que a mí no se me puede llevar a ningún sitio, de verdad, porque yo soy una persona sin filtros. Entonces, yo voy a ir allí, voy a ir a los reyes. Yo nunca he visto a los reyes. No sé si hay que saludar a los reyes, el rey estará ahí tomándose algo. No sé qué ponerme.
0: Ya.
1: Me voy a encontrar con gente que me odia y a quien odio. Luego, gente a quien quiero muchísimo. Entonces.
0: Estás nervioso.
1: Estoy un poco tenso, sí.
0: Vale, bueno, ya me contarás cómo te va después.
1: ¿Tú no vas?
0: No, yo no voy, porque he declinado la invitación, porque yo mañana tengo un programa que empieza a las 6 de la mañana, ¿sabes?
1: Claro, y esto en el país no lo saben.
0: Y esto en el país creo que no lo saben.
1: De verdad.
0: Entonces me voy a quedar guardando el fuerte. Mientras todo el mundo está de fiesta, alguien tiene que estar pendiente de la actualidad y esa voy a ser yo.
1: Pues
0: ¿te
1: yo
0: parece?
1: Te lo cuento todo.
0: Pero todo con pelos y señales.
1: Espera que no te lo... A lo mejor no te lo tengo que contar porque sale mañana en el país, quiero decir.
0: A lo mejor eres apertura del país.
1: A lo mejor la vivo mañana en el país y la hemos liado muy gorda. Yo no sé quién va a ir, pero tiene todo muy buena pinta. Además, aquí al lado de casa, que eso me gusta mucho.
0: ¿Dónde
1: que se
0: es?
1: Ha a Barcelona.
0: ¿Dónde es?
1: Es en el Museo Marítimo.
0: Ah, vale.
1: Ahí en Trasana.
0: Sí, sí, muy bien.
1: O sea que me viene fenomenal porque puedo ir andando desde casa.
0: Vale. Tú, de todas formas, no hagas como mi padre, que cuando veía a alguien y le iba en la silla de ruedas fantasma automática de estas, como la tuya, cuando veía a alguien y quería saludarle, le daba marcha y todos los que tenía por delante se los llevaba por delante.
1: No confirmo ni descarto.
0: Vale.
1: O sea, depende a quién me tengo de por delante.
0: Vale, vale. Venga, pues mañana leeré atentamente El País, si acaso.
1: Vale, muy bien, me parece.
0: Vale. Venga, vamos con la pregunta, que ya como hoy venimos de una celebración, nos estás contando tu participación en una celebración, que es el 50...
1: Modesta participación.
0: Modesta antes de ir. Cuando modesta haya sido, ya veremos. Modesta vaya participación en el 50 aniversario del País. Tu pregunta va relacionada con las celebraciones.
1: Sí, quiero saber que los oyentes nos cuenten qué es lo último que han celebrado o lo próximo que van a celebrar.
0: Vale.
1: Es que yo estoy muy a favor de celebrarlo todo.
0: Hay que celebrarlo todo.
1: Sí, y además sin culpa, sin pensar que después vendrán maldadas. Hay que celebrar todo lo que se nos ponga por delante.
0: Pues celebremos. 900, 100, 800. ¿Cuál ha sido su última celebración? No sé, un aniversario, un día especial, una relación, un logro, un golpe de suerte, un trabajo nuevo, el fin de un trabajo viejo, la jubilación, un amor, un desamor, una regularización, un nacimiento, una compra, una venta. Hay muchísimas cosas que celebrar y queremos conocer qué han celebrado, cuál ha sido su última celebración o qué es lo próximo que van a celebrar. 900, 100, 800, piénselo bien y nos llaman para contarnos qué ha sido lo último que han celebrado o lo próximo que van a celebrar. 900, 100, 800.

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0: Aquí estamos con Bob Pop y contamos con ustedes para que nos cuenten en el 900-100-800 qué es lo último que celebraron o qué es lo próximo que van a celebrar. Vale todo, ¿eh? Valen aniversarios, valen conceptos, valen personas, valen triunfos, valen alivios. Se puede celebrar todo. Se pueden celebrar muchísimas cosas y queremos saber en el 900-100-800 qué es lo último que celebraron ustedes o qué será lo siguiente que van a celebrar. Bob, ¿lo último que has celebrado tú qué es?
1: Pues lo último que he celebrado no lo recuerdo.
0: Vaya, por Dios.
1: Ah, sí, sí lo recuerdo, pero no lo puedo contar.
0: Ah, vale.
1: Sí, lo recuerdo, vale. Pero no lo puedo contar.
0: Vale.
1: Pero...
0: ¿pero fue celebración multitudinaria o íntima?
1: Íntima.
0: Vale, perfecto.
1: Íntima y entrañable.
0: Íntima y entrañable. Pero sí. Uno puede celebrarlo consigo mismo, ¿verdad? Tú consigues una cosa y dices, me voy a dar un homenaje, voy a celebrar. Me lo he ganado, ¿verdad?
1: Sí, sí, sí, sí. Y además hay celebraciones de también de la que me he librado. Uh-huh. Y yo eso también lo he celebrado.
0: Vale.
1: Sí, de uy, hemos esquivado esta bala. Vamos a celebrarlo.
0: Este sería otro. ¿Qué excusas ponen ustedes para evitar una celebración?
1: Efectivamente, este sería, también.
0: Pero no es la pregunta de hoy, ¿eh?
1: No, queremos saber qué han celebrado y si nos cuentan ya cómo lo celebraron, mejor ya, que
0: eso,
1: mejor.
0: Eso mejor que mejor. Si consigo mismo, con más gente, multitudinario, exacto, en la intimidad. Gema desde Plasencuela, ¿qué tal? Muy buenos días.
2: Hola, buenos días.
0: ¿Qué tal, Gema? A ver, ¿qué es lo último? ¿Qué es lo último que has celebrado o lo próximo que vas a celebrar?
2: Bueno, nosotros hemos celebrado las bodas de diamante de mis padres.
0: Uy.
2: Que son 60 años.
0: ¿60 años son bodas de diamante?
2: Sí, ¿ah? Son las bodas de diamante y vamos a celebrarlas de titanio porque van a aguantar hasta los 70.
0: Vale. ¿Y cómo lo celebrasteis?
2: Pues lo celebramos en un sitio muy especial para nuestra familia, que es el monasterio de Guadalupe.
0: Oh, qué bonito.
2: Nosotros somos de Cáceres, de sí, un pueblo muy pequeñito, y nuestra virgen de referencia de la familia es la Virgen de Guadalupe.
1: Me encanta vuestra virgen de referencia.
2: Sí, la Virgen de Guadalupe nos acompaña en las oposiciones, en las bodas, en todos los sitios.
0: ¿Qué trabajo le dais a la Virgen de Guadalupe en tu familia?
2: Sí, la tenemos agotada, la pobre.
0: Vale.
2: Así que mis padres habían disfrutado su última noche de luna de miel en Guadalupe,
0: sí,
2: y 60
0: sí,
2: años después, pues volvió toda la familia a muy celebrar bien allí sus bodas de oro. Fueron de oro, ¿no? Los diamantes.
0: Sí. ¿Sois muy celebradores en la familia? ¿Lo celebráis todo?
2: Uf, somos muy pesados. Nos encanta celebrarlo todo. Bueno, además es que ahora tenemos la jubilación de mi hermana. Bueno, lo celebramos todo.
0: Vale.
2: Bueno, tenemos celebraciones muy especiales porque también tenemos, por ejemplo, una hermana que falleció y seguimos celebrando su cumpleaños.
0: Muy bien.
2: O sea que
0: muy
2: nos
0: bien
2: seguimos juntando para celebrar el cumpleaños y ya han pasado 24 años. O sea que seguimos celebrándolo todo.
1: ¿Y todo esto quién lo paga? ¿Tenéis un fondo común para celebraciones?
2: Pues,
1: ¿tenéis un hermano, una hermana,
0: millonario,
1: que es como el administrador?
2: Los abuelos, los padres, que son generosos, son muy generosos. Y ya lo único que quieren es, gastar su dinero acompañado de sus hijas y de sus nietos. Y lo pagaron ellos. Y fue muy bonito, muy emotivo, porque estuvimos allí con la Virgen, la Morenita, como la llamamos.
1: No.
2: Y después lo celebramos en el propio monasterio, que tiene restaurante, y nos quedamos con todo el mundo allí porque nos pusimos a cantar y les dimos un concierto.
0: Y una pregunta, Gema, porque dices, sois una familia muy celebradora, lo celebráis
2: sí,
0: todo.
2: Sí.
0: Cuando llega alguien de fuera, me refiero a maridos, mujeres, novios, novias,
2: sí,
0: y eso, claro, hay que integrarse ahí, ¿eh?
2: Sí, lo llevan fatal.
0: Vale.
2: Lo llevan fatal porque nosotros cantamos muchísimo, nos somos muy pegajosos, nos besamos un montón y mi marido en concreto lo lleva un poco mal. Nos llama el clan. Dice, uff, el clan este, ¿cómo lo lleva?
0: Ya me toca salir con el clan. Gema,
2: sí. Miran un poco para otro lado, les da un poco vergüenza a veces, pero bueno,
0: muchísimas gracias y a disfrutarlo. Un beso.
2: Gracias a vosotros. Adiós, un saludo.
1: Adiós, Gema.
0: Claro, es que esa es una clave de familia disfrutadora y celebradora. Si tú te integras en una de estas familias, o te integras o mueres.
1: O celebras tu sacrificio.
0: Sí, exacto.
1: O sea, es como vas a sacrificar al cuñado, porque esta fiesta es porque no se ha integrado en las fiestas.
0: Y le sacrificas.
1: Oye, pero Me encanta que además los abuelos lo paguen todo.
0: Sí, pero eso es muy de abuelos, porque como que yo creo que los abuelos disfrutan tanto reuniendo a toda la familia.
1: Ya, Áñez, ¿no? Pero cuidado con que no mandemos un mensaje a la sociedad, que tú sabes que la gente está quejándose de las pensiones.
0: Ya.
1: Entonces imagínate que ahora todos los fachas dicen, ve, las pensiones, los viejos
0: no,
1: lo gastan en alcohol y drogas y strippers.
0: Los viejos se gastan las pocas pensiones que reciben en hacer felices a la familia y en ser felices ellos. Hay
1: así
0: que verlos,
1: gusta que lo
0: hay
1: que verlos, claro.
0: Claro que sí. José, desde Valencia, ¿qué tal? Buen día, buenos días.
3: Buen día.
0: ¿Qué tal?
3: Ángel y Bob. Pues te llamo desde La Liana, en Valencia.
0: Sí.
3: Y bueno, lo último más emocionante que pude celebrar fue mi jubilación.
0: Ole.
3: Que fue en septiembre. Este año he sido docente durante más de 30 años.
0: Sí.
3: Y este diciembre ya no pude comenzar el curso.
0: Ya
3: voluntariamente.
0: Ya se acabó. ¿Y cómo lo celebraste?
3: Pues con sorpresas. La verdad es que la esperada por parte de mis compañeros del colegio, de Olivera, y las inesperadas por parte de mi primera tutoría de hace 30 años.
0: Sí.
3: Que fue una sorpresa en Ibiza, que fue donde empecé a trabajar.
0: Sí.
3: Y otra fiesta sorpresa también por amigos y padres de alumnos en mi casa.
0: Bueno,
1: en tu casa.
3: La verdad es que fue súper emocionante.
1: O sea, se colaron en tu casa para hacerte una fiesta.
3: Sí, con la complicidad.
1: ¿Y qué te pareció?
3: Pues totalmente inesperado, y la verdad es que os comentaba que fue sobre todo emoción. Se juntaron una cantidad de emociones, de recuerdos, de ver la suerte que había tenido en la vida de dedicarme a lo que quería con todo el ánimo y fuerza posible. Y que el fruto de ello fuera que mis exalumnos y padres del colegio me prepararan una fiesta sorpresa. La verdad,
0: claro,
3: es que
1: joder,
3: se llenó.
1: Bonito.
0: Muy bonito, sí. Porque además concitar eso, ¿no? La reunión de gente, quiere decir que ahí por donde has pasado, pues has dejado huella.
3: Bueno, pues eso es lo que yo les decía siempre a mis alumnos, ¿no? Espero que algún día os acordéis de mí, y sobre todo que, bueno, los contenidos son los contenidos, pero lo más importante es ser buenas personas y tener unos valores muy, muy positivos. Y me lo demostraron cuando me encontré en Ibiza en un restaurante, sin esperármelo, a 30 de mis niños de 10 años, que en estos momentos tenían 40, 41, y me los encontré allí, algunos que no había visto desde que acabaron conmigo segundo de la ESO.
0: Imagínate.
3: Y me demostraron que eran buenas personas.
0: Pues José, muchísimas gracias.
3: A vosotros por escucharme.
0: Un beso, hasta luego.
3: Un beso.
0: Qué bonito,
1: Dios.
0: ¿No?
1: Me encanta. A mí es que la figura del profesor o la profesora y lo que deja detrás es tan importante.
0: Sí.
1: Y le damos tan poco valor. Pero además que 30 años después se aparezcan ahí, no sé, creo que es que ahora lo que tiene que hacer José es celebrar a partir de ahora que eso haya pasado.
0: Sí. Sí, sí, porque
1: cada día.
0: No había visto a los niños desde que tenían 10 años y ahora, 30 años después, los niños han querido volver a reunirse con él. Eso me parece muy bonito.
1: Y ninguno, seguro que ninguno está imputado por cobro de comisiones.
0: No, porque si tenían este profesor que les enseñaban valores y a ser buenas personas,
1: exacto. Ahora
0: mismo no hay ninguno sentado en el banquillo.
1: Efectivamente, que eso es muy importante. Vinieron todos y no había ninguno empapelado.
0: Paulino, desde Vigo, muy buenos días.
4: Hola, ¿qué tal? Buenos días.
0: ¿Qué tal, Paulino? Cuéntanos, ¿qué es lo último que has celebrado?
4: Pues lo último, no, celebro hoy mi Resurrection Fest, mi tercer Resurrection.
0: ¿Qué es eso? Porque,
4: pues hace 3 años, un día como hoy, esta tarde-noche, acabando un partido de pádel, me fui al vestuario y tuve una muerte súbita.
0: ¿Ah?
4: Durante 22 minutos estuve, pues bueno, en reanimación cardiopulmonar de esta, y menos mal que había pues un desfibrilador y
1: sí.
4: Bueno, consiguieron sacarme y bueno, aquí sigo vivo, visité a San Pedro y ahora he vuelto, aquí estoy celebrándolo.
0: Y entonces cada tal día, ¿hoy qué día es? Que no me acuerdo qué día es.
4: 4 de mayo. De la fuerza te acompaña.
0: Tú cada 4 de mayo celebras la Resurrección Fest.
4: Claro, es el día que bueno, he vuelto a nacer.
0: Qué bueno.
1: Wow. Y oye, y esos 22 minutos, quiero decir, ¿algo que contarnos?
4: Nada, todo negro, se fue a negro y nada, que tengo 6 días de mi vida que los he olvidado de todo, que no recuerdo nada. hay 6 días ahí, mientras estuve en la UCI y todo, no recuerdo absolutamente nada, ni del partido de pádel, ni de lo que pasó, ni cómo fue. Nada, menos mal que había dos amigos que sabían cómo hacer una reanimación.
1: Sí. Oh, qué suerte.
4: Y que había un desfibrilador, que es muy importante que haya en estos
1: sitios. Pues sí.
0: Desfibriladores. ¿Y ahora ya te encuentras bien?
4: Sí, sí, ya he vuelto, ¿sí?, a jugar al pádel, me encuentro perfectamente.
0: Muy bien, muy bien.
1: ¿Y cómo lo celebras?
4: Pues nada, hoy lo celebraré con mi familia, nos iremos a comer sushi posiblemente. Uh-huh. Bien. Y el jueves tengo partido con ellos y lo celebraré con ellos todos.
1: Porque... Y desde que te dio el jamacuco, ¿tú usas esto?

0: ¿usas esto para ganarles? Quiero decir, de oye, despacito, tal, que acordaos
1: que estuve muerto,
0: años,
1: que estuve muerto.
0: No os paséis.
2: Lo uso como disculpa cuando pierdo.
0: Vale, me lo temía.
1: Paulino, muchísimas gracias y enhorabuena. Felicidades. Venga, chao, un beso. Gracias, hasta luego. Y Maite, desde Oviedo, muy buenos días.
3: Muy buenos días, ¿qué tal?
1: Muy bien, aquí, a punto de escucharte. Cuéntanos, ¿qué celebras tú?
3: Mira, pues os voy a contar lo que vamos a celebrar el domingo que viene aquí en Oviedo. Los vecinos del barrio del Antiguo, hay una asociación que se llama Oviedo Redondo, y hacemos una comida en la calle.
1: Sí,
3: me encanta. Nos juntamos, nos ponen mesas, tú te apuntas en la página de la asociación, y nos ponen unas mesas y unas sillas. Bajamos los vecinos a una plaza que se llama la Plaza de la Corrada del Obispo, que está por detrás de la catedral, y nos juntamos para comer. Para comer, para charlar, para celebrar, pues los que quieren ir, ¿no? Este año con la novedad que tenemos carpa, porque
1: por si llueve.
3: El año pasado cayó la del pulpo.
1: ¿Y bajáis cada vecino con la comida que habéis hecho o tenéis catering?
3: No, con nuestra comida.
1: Qué
3: bajamos
1: bueno.
3: Con la comida de casa, la encargamos lo que tenemos. Es una barraca donde vas a pedir la bebida, no te llevas la bebida de casa, ¿sabes? Porque hay que hacer gasto para que luego esto pueda funcionar. Y nos ponen hasta orquesta, verbena, DJ con un escenario.
0: ¡Qué maravilla es esta!
1: Es maravilloso.
0: Pero esto hay que hacerlo en cada barrio. Sí. Esto habría que hacerlo en cada barrio siempre.
3: Mira, esto yo creo que se inspiró un poco. Hay una comida muy famosa que es la de Avilés.
0: Sí.
3: Que la hace toda la ciudad, la comida en la calle.
1: Sí, sí.
3: Todos los barrios. Pero Oviedo, los hacemos en Oviedo Antiguo. Y luego el día antes hay una comida solidaria, que ahí sí se encarga una paella y todo lo que se recauda va para la Asociación de Padres y Amigos de Cardiopatías Congénitas. Eso es el sábado.
1: Pues,
3: o sea, es que somos un barrio solidario.
1: Un barrio solidario y un barrio celebrador. Maite, muchísimas gracias.
3: De nada.
1: Hasta luego. Eso es celebrar la vecindad, ¿no, Bob?
0: Es que me parece maravilloso, porque además es celebrarla en un evento que te saca de lo cotidiano y que de repente, pues, la vecina del cuarto a la que detestas porque no recicla, pues ese día puedes limar asperezas con ella y darte cuenta de que es una persona estupenda.
1: Y que además igual hace unas empanadillas buenísimas.
0: Exacto, y dices, mira, te perdono que no recicles.
1: Por las empanadillas.
0: ¿Verdad? Porque haces unas empanadillas muy ricas. Entonces está muy bien, o que tienes un vecino que no hayan visto nunca o que es nuevo. Me parece precioso y creo que tenemos que reivindicar todo lo comunitario cada vez más.
1: Que sí. Tú, mira, tan comunitario que esta tarde te vas de celebración. Ya me contarás a ver qué tal te va, si no sales en la prensa antes.
0: Oye, ¿vale? Y el jueves, y el viernes y el sábado estoy actuando en Vitoria, te lo digo así como rápido.
1: Vale, el viernes y el sábado Bob Pop está actuando en Vitoria. Mira, yo que voy a ir a Barcelona, que el viernes hacemos el programa en la Sagrada Familia.
0: Pero qué desastre.
1: Nos vamos a cruzar.
0: Bueno.
1: Un beso.

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0: ahora te han reconciliado del todo o todavía tienes algún pero?
1: No, no, completamente reconciliado. Vale. Yo tengo la teoría de que el fútbol argentino es como el cilantro. O sea, o te gusta o lo aborreces. O sea, no hay término medio, ¿no?
2: Yo, como buen gallego, como de todo. Y como buen gallego, tengo mucha filia por los argentinos. Me encanta cómo manejan el relato de todo, cómo lo exageran todo hasta la extenuación. Eso me gusta mucho de los argentinos. Y de su fútbol me gusta que todavía sigue siendo un fútbol que conserva algo natural, ¿no?
0: Algo de la calle.
2: Algo de la calle, algo que los enlaza con él, lo que ellos llaman el

0: que o gusta y repites o la dejas de lado y no la pruebas. 10:38 minutos de la mañana, 9:38 en Canarias, dando la bienvenida a los primeros y deseando el cambio de paladar y gusto de los segundos. Ya vendrán a nuestro restaurante, aquí les esperamos. Venga, iniciamos un nuevo capítulo saludando a los dos Masterchef de esta sección. A mi lado en los estudios de Madrid, Rafa Cabeleira, ¿qué tal? Muy buenos días.
1: Muy buenos días.
0: ¿Eras de los que pensabas que ayer podrías celebrar la victoria del Barça en la Liga?
1: No, soy una persona que vive normalmente sin prisas y para celebrar todavía menos. Estaba pensando ahora en esto que has dicho, el CIS de Tezanos podría preguntar esto, ¿no? ¿Cuántas personas han dejado de escuchar el programa por culpa de la dupla?
0: No, pues mira, a lo mejor nos llevaríamos una sorpresa. En positivo. Y Galder Reguera en Radio Bilbao, ¿qué tal? Muy buenos días.
2: Hola, buenos días, ¿qué tal?
0: ¿Tú crees que habrá gente que habrá dejado de escuchar este programa por vuestra culpa? La mía no, ¿eh?
1: Mi madre.
0: Que yo me muestro neutral completamente.
2: Solo los futboleros.
0: Vale.
2: Solo los que les gusta el fútbol.
0: No, pero mira, habremos ganado los que no les gusta el fútbol, que yo me he encontrado con mucha gente que me dice, mira, a mí no me gusta el fútbol, pero a mí la dupla me encanta. O sea que habremos perdido unos que ya tienen otros programas y hemos ganado a otros.
1: Esos dos locos soñadores.
0: Bueno, el Athletic, ¿bien, Galder?
2: Bien, muy bien, estamos muy contentos.
0: ¿Sí?
2: 500 partidos de Ernesto Valverde, fucking legend, como decimos aquí. Y ganamos, ya no miramos para abajo, miramos para arriba. Vale. Hoy es un día feliz, vale. Con lluvia, pero feliz.
0: Vale, ¿y quién será el próximo entrenador?
2: Pues yo no tengo ni idea, la verdad. No lo sé. Hay gente que da por hecho que es un chico alemán que viene del Dortmund, que no me acuerdo el nombre ahora mismo.
0: un chico alemán.
1: Edin Terzic, sí. Puede ser.
2: Terzic, sí, estaba Terzic. Pensando en Flick.
1: Edin Terzic.
2: Pero no,
0: sí, Flick, Terzic, está cogido, sí. Flick está cogido.
2: Pero bueno, hay que ir paso a paso. Cuando termine la temporada se desvelará y el año que viene un nuevo año. Yo echo de menos a Valverde estando todavía. Me paso el partido mirando al banquillo. Es una cosa.
0: Vas a llorar, Galder, el día que se vaya.
2: Sí, yo creo que ya he llorado un poquito. Pero desde luego que sí. Yo creo que vamos a llorar todos.
0: Yeah.
2: Pero bueno, sé que el club y la afición va a estar a la altura de Ernesto, que es enorme. Y bueno, y el que venga pues tendrá la dura tarea de sustituir a alguien que es un insustituible, sí. Y la mejor manera de hacerlo es a su manera, es decir, no intentando replicar lo que ha hecho el anterior, sino con un nuevo método.
1: Uh-huh. Hemos hecho algo grandioso que algún día la historia nos lo reconocerá, que es poner de moda a los alemanes, ¿eh?
0: Sí, te das cuenta, hay más Flicks en la vida.
1: Hay más Flicks.
0: Bueno, pues a la espera del clásico de la semana que viene, del domingo, donde ahí se puede proclamar campeón el Barça o no, ya veremos. Vamos un momento a la Champions de la semana pasada, porque lo dijo mucha gente después del mítico PSG Bayern de Múnich el pasado martes. También lo dijo Luis Enrique.
3: Ha sido sin ninguna duda el mejor partido en el que he estado como entrenador. Una intensidad y un ritmo como nunca. Y creo que los dos equipos nos han gustado porque nosotros somos los actuales campeones y porque ellos son el equipo en Europa que menos partidos ha perdido y hemos conseguido que pierdan su tercer partido de la temporada. Es para estar muy contento, a pesar de que ha habido un momento del partido en el que era todo perfecto, ganábamos 5-2, pero repito, muy contentos y bueno, va a volver a ser una fiesta el partido de vuelta y vamos a intentar ganarlo.
0: Sí. A ver, Galder, ¿a ti te pareció el mejor partido de fútbol que jamás has visto?
2: No lo sé, la verdad es que me faltan los colores, es decir, a mí me gustan los partidos de mi equipo, que son los que me ponen nervioso o muy feliz, pero disfruté, como hacía muchísimo que no había disfrutado en un partido, y tuvo algo que yo creo que conviene reivindicar, ¿no? Y más en unas semifinales de Champions, que es la vocación por gustar de los dos equipos. Era una idea de que iban los dos hacia adelante, cada uno a su manera, el Bayern con control y el Paris Saint-Germain desbocados en esas contraataques que hace, que son realmente increíbles, pero había una vocación por parte de los dos equipos de gustar y hay que reivindicarlo un poco, no tanto resultadismo, tanto miedo a la hora de salir al campo, pues la verdad es que fue de agradecer.
0: ¿Y a ti te gustó tanto?
1: A mí me gustó muchísimo y sobre todo me gustó la renuncia final de tanta gente que durante tantos años ha estado diciendo que este tipo de fútbol no le gustaba, ¿no? Yo siempre he tenido la sensación de que este fútbol no gusta cuando lo juega el Barça. Cuando el Barça es uno de los dos equipos sobre el campo, no gusta tanto, pero cuando quitas al Barça de la ecuación, esto le gusta a todo el mundo, ¿no? Es que, ¿cómo no te va a gustar ver a futbolistas haciendo lo que mejor hacen, que es jugar al fútbol? Yo, retrotrayéndonos a los tiempos de Mourinho, a mí había algo que me llamaba muchísimo la atención cuando Mourinho cogió el Madrid, en el que jugaba Xavi Alonso, Cristiano, Kaká, Benzema, era un equipo tremendo. Bueno, pues Mourinho tenía la teoría de que a esos buenos jugadores no había que darles el balón. tenían que tocar el balón lo menos posible, y yo eso es una ecuación que niego absolutamente, ¿no?
0: ¿Pero y por qué no tenían que tocar el balón?
1: Bueno, porque le entendía que jugando cerraditos y saliendo rápidos al contraataque, con la calidad que tienen esos jugadores,
0: se podía...
1: llegas más fácil hacia la victoria. Yo niego la mayor, yo creo que es mucho más fácil dándoles el balón.
0: Fue un partido, no sé si el mejor de la historia o no, pero fue un partidazo, un partido con 9 goles, que siempre mide a los aficionados, los que festejan este marcador como una orgía de goles y de alegría, y los que no pueden evitar errores, malas defensas, fallos imperdonables. Y aquí entra en la ecuación el primo argentino de Rafa, quien al terminar el encuentro le hacía a Rafa esta reflexión.
4: ¿Qué salió? 43 a 42, ¿no? Dios mío, qué asco me dan, boludo. El fútbol europeo es un asco. Es como ver a los supercampeones. No, un asco. Desagradable. Todos jugadores de play. No defiende nadie ahí.
0: ¿Qué me dices? ¿Qué le contestaste a tu primo?
1: No le contesté gran cosa, porque ya estoy más que acostumbrado a esto, pero bueno, ya ves, es una muestra más de lo que es mi familia, ¿no? Aquí el más listo le tira piedras a los aviones.
2: Rafa, cuéntale a tu primo que yo les puse a mis hijos el Boca River y uno de ellos, desesperado, gritó: quítame por favor esa pachanga de la tele.
0: Ponme otra cosa, por favor, que esto es insoportable. No, pero sí,
1: mi primo es tremendo, porque mi primo es del barrio de La Plata, es de estudiante esa muerte, sí. Es más bilardista que bilardo, y él todos los partidos que superen un gol o ninguno.
0: Ese fútbol europeo es una mierda,
1: es una cosa de loco, no lo entienden.
0: Fue una final, la del Paris Saint-Germain contra el Bayern, luego estaba la otra semifinal, la del Atlético de Madrid frente al Arsenal. Esto ya fue otra cosa, terminó empate a 1, y con esta reflexión del Cholo Simeone.
5: ¿Qué tenemos por delante? Un desafío extraordinario. Londres, la cancha del Arsenal, un equipo que no ha perdido nunca todavía en la Champions, ilusión tremenda, y iremos a jugar con todo lo que tenemos.
0: A ver, ¿qué os pareció esta otra semifinal, Rafa?
1: A mí me gustó mucho también. ¿Sí? Es cierto que veníamos del día anterior de ver lo que habíamos visto. Me recordó un poco a las bodas gallegas de antes, ¿no? Que cuando llegaba el pescado ya habías comido 7 mariscos, entonces parecía menos la cosa.
0: El pescado es buenísimo, pero...
1: Sí, pero claro, llevaba 7 mariscos encima. Pero creo que fue un partido tremendo, divertido, y con dos equipos también mucho más propositivos de lo que su historial podría hacernos pensar, ¿no? Y podíamos imaginar a dos equipos más cerraditos, más apagados, pero pues que en el fútbol actual todo el mundo tiene cosas que mostrar.
0: ¿Y tú lo viste, Galder?
2: Sí, también me gustó.
0: También.
2: Sí, hombre, por contraste, esto es como el agua fría y el agua caliente, ¿no? Pues por contraste, todo el mundo decía, bueno, con lo que vimos ayer, etcétera. Bueno, fue un partido a su manera. Vi un Atlético más sólido de lo que yo esperaba. Yo realmente no creía que iban a conseguir sacar un resultado que les mantuviera vivos a la vuelta. Y yo creo que ahora el Arsenal enfrenta sus propios miedos, que es un equipo que cada vez que tiene algo por ganar se ahoga en la orilla. Entonces, bueno, ahí el Atlético puede sacar.
0: Juegan en casa, ¿no? Por eso el Arsenal es la vuelta. Estás ahí, ¿no?
2: Sí, es allí, sí, entonces ahí puedes sacar. Sí, y yo estaba pensando en una final Bayern-Atlético Madrid, que es como que la historia siempre se repite, ¿no? Y uy.
1: Yo en cambio el otro día, que no se me enfaden los atléticos, empezando por Marcos
0: le hacía
1: la coña a un amigo de que son dos equipos con una historia tan tan deprimente que podrían quedar eliminados los dos, ¿eh?
0: Esa es una posibilidad.
1: Que acabase por no llegar ninguno a la final, que alguno se rindiese los dos, sí.
0: Venga, vamos a hablar del asunto que os habíamos propuesto esta semana, que es una figura muy atractiva, tanto como no siempre fácil de definir, porque vamos a hablar de los outsider, esa especie de verso suelto de un poema que no termina de rimar con nadie salvo consigo mismo. ¿Tú, Rafa, tienes algo de outsider en la vida?
1: No lo tengo nada claro, porque llevamos toda la semana peleándonos con esto y yo creo que sigo sin entender exactamente qué es un outsider. Yo creo que lo mejor es que nos lo explique Galder, que lo tiene mucho más claro que yo.
2: Bueno, vamos a intentar definirnos sin volver loca a la audiencia. Bueno, yo creo que hay dos maneras de definirlo. Uno es con respecto a las instituciones o la industria, ¿no? Es el rebelde, el que se rebela contra la FIFA, contra la UEFA, contra las normas, la Liga, la Federación, los clubes, los directivos, los departamentos de marketing. De esos tenemos un montón de ejemplos que luego podemos dar. Y luego la otra parte sería los que se rebelan contra el juego. Hay una parte de los outsiders que serían aquellos que se rebelan contra lo que el juego exige para llegar a la élite, es decir, todo aquel que pudo ser y no quiso, que es una categoría muy bonita, ¿eh? Lo que este pudo ser, y no es que no pudiera, sino que no quiso. Y luego están los que, una vez que el juego está en marcha, los que no lo dan todo, los vaguitos, los que se ponen en una esquina, entonces, pero de repente les cae el balón y hacen lo que ninguno de los otros 10 compañeros es capaz.
0: Y hacen una genialidad.
1: ¿Ves? Podría ser un outsider en esta parte de la vaga, pero ya si tengo que hacer genialidades, no, entonces ya no soy un outsider.
0: No, que tú también haces buenas, tú también haces genialidades. Bueno, no te des de menos. Mira, si pensamos en alguien que vivió al margen de la oficialidad, seguramente su nombre nos viene enseguida a la cabeza.
6: Sí, si yo hubiese abrazado a Blatter, hoy sería de la familia de la FIFA, pero sería un hijo de puta. Y yo tengo a la Tota esperándome, a mi mamá. Claro. Le dice, Diego, te esperamos la familia de la FIFA. Le digo, yo no tengo una familia hija de puta, ¿no? Que vayan con Pelé, con Platini, con Beckenbauer, es muy triste.
0: A ver, es Maradona, si nos atenemos a la definición que ha hecho Galder del outsider, ¿sería Maradona el gran outsider?
1: Yo creo que sí, porque además se que encaja en todas las categorías, ¿no? Desde esos orígenes en el margen del fútbol a los que él llega al fútbol, su absoluta alergia a relacionarse con las altas estancias, ya no solo de la FIFA, también del fútbol argentino, incluso de los presidentes de los clubes, ¿no? Con los que todos tuvo sus enormes problemas, y sobre todo con el juego, ¿no? Yo creo que es un futbolista que rompe absolutamente con todos los moldes en cuanto a juego.
0: Y tú también lo piensas.
1: Maradona. ¿A cuántas personas le habrá llamado hijo de puta Maradona?
0: Sí. Galder, ¿es el gran outsider, también dirías tú?
2: Sí, y paradójicamente el gran símbolo también del fútbol. El fútbol tiene algo de outsider también, es un deporte que siendo muy oficial es muy rebelde, ¿no? Cada vez que sacas un balón algo pasa ahí, nos liamos a balonazos y pasan cosas maravillosas y no se dejan dominar demasiado, entonces sí, total.
0: Hay otro gran outsider que a mí me venía la mañana a la cabeza y después he visto que salía en el guión, Rafa, que es Ulague Presas.
1: Ulague Presas.
0: Que no es que haya sido un gran futbolista, pero sí, bueno, se rebeló contra todo lo que significaba el mundo del fútbol.
1: No es un gran futbolista, sobre todo si lo comparamos, por ejemplo, con sus compañeros de equipo con los que ganó la Champions, donde estaba Ronaldinho, por ejemplo, Eto'o, Iniesta, Xavi. Pero no deja de ser un futbolista que fue titular en una final de Champions con el Barça, ¿no? A veces es difícil coger un poco de perspectiva.
0: Sí, es verdad.
1: Pero sí, Ulague, yo creo que es el antisistema por antonomasia, ¿no? Un jugador que ya no solo en su vida como futbolista, en su vida normal, es una persona que no cree en el capitalismo, que vive al margen absolutamente de la vida normal que llevamos los demás, está metido en asociaciones vecinales, organizan torneos de inclusivos para todo tipo de personas, no sé, viven la vida de otra manera que yo no sería capaz, porque yo soy absolutamente capitalista, tengo que reconocerlo. A mí me gusta el lujo,
0: me mueve el dinero,
1: la cosa buena. Galder, Erika, pero es muy admirable.
0: Eric Cantona sería otro gran outsider.
2: Sí, para mí uno de los mayores también contra el sistema. Un rebelde absoluto desde el primer día, ¿no? Y yo creo que los nombres que estamos poniendo, fijaos, pues Ulague o Cantona, muestran un poco también el riesgo de ser outsider, que es quedarte un poco entre el pantomima full, es decir, que cada vez que digas algo suene un poco a chiste, aunque muchas veces es real lo que estás diciendo, ¿no? Y luego también que la gente no te tome en serio, que es algo que suele pasar, ¿no? Es que es curioso la labor el rol del futbolista, ¿no? Porque replicando el tópico te quedas en la sombra. Es decir, un futbolista que va con un coche de 400.000 euros a entrenar se le ve menos que un futbolista que va con un coche normal.
1: Estaba pensando ahora que hablamos de los coches y los futbolistas. Este verano tuve la suerte de conocer a Ferran Jutglà, jugador que salió de la cantera del Barça y que ha fichado del Celta este verano, y quedamos para comer y me vino a buscar al pueblo y lo primero que me dijo fue: ¿cómo puede ser que me cobren 5 euros por la autopista Pontevedra, Vigo? Yo dije, este chico es maravilloso, este chico va a triunfar
0: claro,
1: aquí.
0: Claro, me encanta, me gusta muchísimo.
1: Es maravilloso.
0: Que a lo mejor iba con un coche supersónico.
1: No,
0: el tampoco.
1: Coche, de hecho creo que solo tuvo que alquilar porque todavía no le habían puesto
0: coche
1: en el club, pero me encantó esto de ¿cómo puede ser que me cobren 5 euros por la autopista?
0: Garrincha y Sócrates serían otros outsiders, Rafa.
1: Sí. Sobre todo Garrincha. Garrincha, yo sé que es una de las figuras que más me ha llamado la atención en el mundo del fútbol, por todo, ¿no? Por los problemas físicos con los que nace, un niño que sufre la polio, que nace con una pierna más corta que la otra, que sufre problemas de desnutrición, que se cría en una barriada chabolista de Río de Janeiro, que muy pronto se hace alcohólico, que tiene mil problemas de vida disoluta, tal. pero cuando coge la pelota en la esquina, yeah, al lado de la línea de cal, ahí es un genio y es un personaje maravilloso. Hay una película muy chula brasileña, creo que se llama Estrela Negra, que yo la recomiendo a todo el mundo porque es el biopic de su vida y es preciosa.
0: Y un jugador más que vamos a citar, portero, por ejemplo, el dueño del Escorpión.
7: Man of the game, on to Shearer, now Barnby. Good football from England. Wise. Redknapp.
0: ¿Y Gita Galder dirías que es el mayor outsider que ha dado una portería?
2: El mayor que va a dar también.
0: Bueno, espérate.
2: Que no sé cómo será el futuro, que siempre es imprevisible, pero no espero muchos higuitas yo no. Hoy en día debajo de la portería. Sí, un chico que recoge el balón en su área y se pone a regatear a delanteros rivales es el gran outsider. Hay una peli de Higuita también, que es un biopic, es un documental. Y él cuenta que cuando hace el Escorpión, él ha visto al Linier levantar la bandera. O sea, que fue un poco frivolidad premeditada. Lo que pasa es que en el plano no se ve muy bien. Luego sí se ve, ¿eh? Y dice una frase que a mí me encantó, que decía, no estaba tan loco. Y dice, joder que no. Tú no te viste jugar a ti mismo, hijita.
1: Bueno, voy a decir una cosa, ¿eh? Es cierto que los porteros de ahora no hacen estos slaloms que hacía Higuita con el balón, pero sí que es cierto que todos se han adaptado a jugar un poco con los pies, ¿no? Y algunos juegan bastante adelantados, casi actúan como liberos. Y después de Higuita, siempre me ha llamado mucho la atención, yo llegué a conocer a gente que ha trabajado con él y te dicen que es un tío muy cabal, muy valorado como entrenador de porteros en muchos clubes y con un discurso más centrado de lo que podrían parecer sus actuaciones sobre el campo. Sí, sí.
2: Lo que pasa es que Higuita no es solo que jugara con el pie, que también, y en eso fue un pionero, sino que se permitía algo que hoy en día en el fútbol casi no es, que es hacer frivolidades de cara a la cara. O sea, lo bonito. Es decir, esto es como Cyrano cuando tira las monedas y le dice el amigo, qué dispendio. Pero él dice, sí, pero qué gesto. Sí. Ese qué gesto.
0: Hasta que eso hay que asumir que puedes fallar en una de estas genialidades.
1: Bueno, pero permitirte el lujo de hacer lo único importante que puedes hacer en esta vida, que es molar, eso está muy bien.
0: Y si os viene a la cabeza un nombre, solo nos da tiempo del nombre, de un jugador que no ha llegado a ser lo que podría haber sido por vago, por pereza.
1: Galder Reguera.
2: Sí, ojalá fuera por pereza. Tú no me has visto con un balón bajo.
0: ¿Te viene algún nombre a la cabeza, Galder?
2: Hombre, el rey de todos ellos, que es el Trinche Karlovic, que es este jugador de Rosario, que todos los que dicen que le vieron jugar lo ponen como un absoluto dios del fútbol, pero en realidad solo quedan los testimonios, porque era tan vago que no quería ir a entrenar. Dicen que su jugada favorita era el doble caño.
0: Hay un informe Robinson sobre él que es una delicia. Pues Galder, Rafa, hasta la semana que viene.
1: Bueno, con musiquita.
0: Venga, adiós.
1: Vico.
2: Adiós.
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0: 18 minutos de la mañana, 18 en Canarias. Iñaki Pascualena, buenos días.
1: ¿Qué tal? Buenos días.
0: Vamos a repasar lo que llevamos hasta ahora, ¿no? Y lo que nos queda todavía por
1: eso
0: hacer,
1: es,
0: que nos queda
1: es.
0: Un poquito más de una hora para terminar.
1: Nos queda todavía mucho que contar.
0: Sí.
1: Pues mira, te he puesto el grupo argentino Conociendo Rusia porque hoy hemos descubierto una cosa que también nos ha dejado así un poco descolocado, que no cuadra geográficamente, pero bueno, sabemos que la ensaladilla rusa no es rusa,
0: ¿sí?
1: Que la hamburguesa no es de Hamburgo,
0: vale.
1: Y hoy hemos descubierto que el café asiático no es asiático, sino que Juanjo Asensio, nuestro compañero de Murcia, nos ha contado que es de Cartagena.
2: El asiático es ese café mezclado con maestría, con leche condensada, licor 43, brandy, una de las señas de identidad de Cartagena, pero la pedanía cartagenera del Albujón está viviendo estos días una peregrinación inesperada. Gente
0: yo
2: desde
0: es que no
2: Galicia,
0: conocía Madrid, la existencia del café asiático.
1: Yo tampoco lo conocía y nos ha contado que, desgraciadamente, el lugar en el que nació la idea del café asiático va a cerrar,
0: ya.
1: Entonces habrá que recuperar esa receta que, a ver, tampoco parece muy difícil.
0: Pero eso es un pelotazo, perdona.
1: Es un pelotazo.
0: El café asiático.
1: Y no sé muy bien para qué hora de la mañana es mejor tomarse ese asiático.
0: Te tomas un asiático y ya no haces nada más a lo largo del día.
1: En fin.
0: ¿Qué más?
1: Pues mira, al que no le hace falta un asiático casi ninguna mañana es a Bob Pop.
0: No,
1: que con él
0: va solo.
1: Contamos que, pues, que hay que contar las cosas bien, hay que explicarlas, él nos las cuenta bien, nos hace analizar bien la vida y para que luego no haya líos, como le ha pasado también a él, que le ha pasado que le han invitado al acto de hoy del país, de la entrega de los premios Ortega y Gasset, y la verdad que el dress code
0: no sabe qué ponerse,
1: entonces su mirada de hoy ha ido dedicada un poquito a eso.
3: En la invitación indican que el código de vestimenta es cóctel noche, pero no especifican qué cóctel, si es dry martini o margarita, o cóctel molotov, y además van a ir los reyes. Yo nunca me he tomado un cóctel con reyes, ni he coincidido con ella y él antes. Tendré que saludarles. Me estarán oyendo ahora. Y a todo esto, si ya saben cómo me pongo, ¿para qué me invitan?
0: Y es que yo los códigos del dress code no los acabo de entender, porque ¿qué es cóctel de noche?
1: Claro, es complicado y sobre todo en un evento así, ¿no? Que hay gente de tantos mundos distintos.
0: Justo, y que no está Brian Pérez en este tramo del programa, tú y yo tenemos aquí que descifrar lo que es el cóctel de noche.
1: Ni pero idea. Bueno, oye, pues nada, animamos a Boba que intente hacerlo
0: que
1: lo mejor posible.
0: Él seguro que va guapo,
1: seguro
0: se ponga lo que se ponga.
1: Seguro.
0: Ahora toca el artesano, ¿no?
1: Efectivamente, ya está por aquí Pablo Ortiz de Zárate, pero antes, información de servicio, voy a decir a todos los oyentes que quieran asistir al programa que haremos el miércoles en el Círculo de Bellas Artes, que he aprovechado que viene Pablo para contarlo, que pueden apuntarse en el formulario disponible en nuestras redes sociales, en el último post de nuestras redes sociales, y también en cadenaser.com.
0: Pues ya saben, los oyentes que están en Madrid o que pasen por Madrid,
1: eso
0: si son
1: es.
0: De ustedes de otro sitio, yo sería casualmente están en Madrid, el miércoles a partir de las 8 de la mañana vamos a hacer el programa desde el Círculo de Bellas Artes, que es un sitio más que céntrico. Si quieren venir a vernos en directo, a conocernos, es a través del formulario
1: de que está en nuestras redes sociales o efectivamente en cadenaser.com.
0: Venga, anímense y nos hacen compañía el miércoles en el Círculo de Bellas Artes de Madrid.
1: Eso es, y Pablo, que viene a hablarnos hoy del desapego a través del arte, vamos a conocer, desestigmatizar un poco este concepto del desapego, que a veces es un poco negativo, pero él nos va a enseñar a entender que es un poco, tiene otra manera de ver el desapego,
0: vale,
1: a través del arte. Y luego Mitos 2.0, que te he puesto aquí a Elvis Crespo, porque confirma nuestro mitos de hoy, que la canción del verano nace en invierno. Esta canción salió en febrero y es canción del verano prácticamente todos los años, diría yo.
0: Vale.
1: Suavemente de Elvis Crespo.
0: No,
1: seguro
0: vamos.
1: Que suena hoy también en la fiesta del país.
0: Pues seguramente. No, que van los reyes y el dress code es
1: hombre,
0: cóctel de noche. No, esto no se
1: pero
0: baila.
1: Pero el cóctel...
0: En este tipo... No.
1: Claro, después del cóctel ya
0: ni
1: sé lo que
0: esto,
1: viene
0: ni esto ni karaoke.
1: Claro.
0: Si están los reyes, ni esto ni karaoke.
1: Bueno, en fin.
0: Venga, hasta luego.
1: Hasta luego.
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0: 11 y 16 minutos de la mañana, 10 y 16 en Canarias. Muchas veces nuestro estado de ánimo depende de los demás. Si tu pareja está distante, se te cae el mundo encima. Si tu jefe, una amiga, no te hace tanto caso como antes, te hundes. Pasa a veces en el trabajo, ¿eh? Solo estamos de buen humor si nos dicen que lo hemos hecho bien. Bueno, hoy nuestro artesano nos trae arte que nos va a ayudar a no depender emocionalmente tanto de los demás ni de sus opiniones. Pablo Ortiz de Zárate, muy buenos días.
1: Hola, ¿qué tal? Buenos días.
0: Ya pueden ser cuadros buenos porque no depender emocionalmente tanto de los demás ni de sus opiniones es una misión complicada.
1: Es muy difícil, muy difícil eso de... Claro, hay muchas veces que solo estamos bien si los demás nos dicen que lo hemos hecho bien, sí. Si nuestro jefe está contento, si la gente a la que queremos está bien, y si todo se tuerce, nos hundimos. Y la única forma... La mejor forma de luchar contra esto es aplicando un concepto fundamental en el bienestar emocional que se llama desapego emocional.
0: Vale.
1: Es un problema, porque la palabra desapego tiene muy mala prensa y muy mala fama. De hecho, suelen decir así despectivamente, es que es un desapego.
0: Sí, sí, sí, sí, sí.
1: Pero no, el desapego, claro, en grandes dosis es muy perjudicial, que no te importe nada a nadie, no. Pero el desapego es fundamental. No quiere decir, ojo, que no te importe lo que le pase a tu pareja, que no te importe que tu familia tenga un problema de salud o que te dé igual tu trabajo. No, te importa muchísimo. Pero no controla tu vida lo que pase a tu alrededor. Y en el arte podemos aprender qué es este concepto. Porque este concepto psicológico, todos lo sabemos. Es de cajón, ¿no? Pero interiorizarlo, integrarlo en nuestra vida, eso es lo más complicado. Y el arte nos ayuda a visibilizarlo para que lo entendamos muchísimo mejor.
0: Vale, hacer que las cosas que nos afectan realmente nos afectan, porque si es de gente próxima, eso nos afectan, pero que no nos condicione tanto, ¿no? Eso, claro. Eso sería de alguna manera el desapego.
1: Sí.
0: Y el primer cuadro que tenemos sobre la mesa es una Virgen con el Niño Jesús, que es una de esas imágenes que nos van a ayudar a entender el desapego.
1: Sí. Parece, vale, que no. Al principio, tú lo ves, el cuadro se llama La Virgen del Jilguero, que es de Rafael, 1506. Y es un cuadro, el típico cuadro religioso. Está la Virgen María, y a su lado, ella está sentada,
0: sí.
1: A su lado está el Niño Jesús, que debe tener como 3 añitos, una cosa así, ahí de pie. Y enfrente del Niño Jesús está San Juanito, que le está ofreciendo al Niño Jesús un pajarito, un jilguero. Esto, que la gente dirá, bueno, esto es un cuadro religioso, que bueno, ya está.
0: Pues ya está, sin
1: pero
0: más.
1: Tiene un gran significado emocional y nos habla del desapego. Fíjate que lo que está pasando aquí es que San Juanito, el
0: sí.
1: niño, le está enseñando y mostrando al Niño Jesús un jilguero, ese pájaro.
0: Que lo lleva en las manos.
1: Y lo lleva en las manos.
0: Uh-huh.
1: Y el Niño Jesús lo está acariciando.
0: Sí.
1: Le llama mucho la atención y lo acaricia, pero fíjate en los ojos del niño Jesús. No está mirando al pájaro, eso es muy raro. A ti cuando te llevan algo precioso, si yo te traigo aquí un jilguero y te lo enseño, tú lo acaricias y lo miras, ¿no?
0: Sí, él está mirando al otro niño, a San Juanito.
1: Está mirando a San Juan,
0: sí,
1: mientras acaricia al pájaro. Hay un mensaje aquí muy claro, en esa mirada del niño. El jilguero en el arte cristiano simboliza la crucifixión. Porque los jilgueros tienen esa cara roja,
0: sí,
1: como que simboliza la sangre de Cristo en la cruz. Y además es un pájaro que come espinas de cardo, esas espinas,
0: sí,
1: de la corona de Cristo. Entonces nos recuerda a la crucifixión. Es un pájaro que nos anticipa que Jesús va a morir en la cruz cuando tenga 33 años para salvar a la humanidad. Por lo tanto, lo que está haciendo San Juanito ofreciéndole el jilguero es decirle a Jesús,
0: avanzándole lo que le va a pasar.
1: Sí, es un spoiler en toda regla. Vas a morir a los 33 años, tú, niño pequeñito, Jesús. Este jilguero te dice, vas a morir. Y el niño, cuando lo acaricia, acepta. Y le mira a San Juanito diciéndole, lo entiendo, lo sé lo que me estás diciendo. Voy a morir en la cruz y lo acepto.
0: ¿Y esto qué tiene que ver con el desapego? Eso que decíamos de aceptar las cosas, de que no te condicionen tanto.
1: Sí. Pero sobre todo por lo que hace la madre, la Virgen María. Fíjate en ella, cualquier madre, ella entiende lo que pasa.
0: Sí.
1: Entiende que ese jilguero significa que su hijo va a morir en la cruz. Pero cualquier madre lo que haría es intentar apartar al jilguero, decir, fuera de aquí, fuera de aquí. Pero mira lo que hace con la mano derecha. En lugar de apartar, intentar evitar que le enseñe el jilguero, que le diga que va a morir,
0: lo acoge.
1: Como que le acoge,
0: sí.
1: Como que acepta lo que está pasando. Los ojos y el gesto de la Virgen es de tristeza. Tiene unos ojos tristes, porque sabe que su hijo va a morir. Pero hay como una especie de sonrisa.
0: Sí.
1: Y con la mano le acoge esa noticia. Eso es el desapego. Una mujer, una madre, que ante una noticia terrible de algo que no puede controlar, que haga lo que haga, no va a cambiar porque es el destino, acepta lo que va a pasar y decide alejarse, desapegarse un poco de eso para que no se hunda. Representa, para los cristianos, para los católicos, representa cómo la Virgen María acepta con gran agrado los designios de Dios. Pero emocionalmente el cuadro nos está diciendo, el desapego ante un drama del que no eres responsable ni puedes controlar, hagas lo que hagas, es la única clave para poder sobrellevarlo con una sonrisa. Nada va a cambiar, va a sufrir. No significa que le da igual que su hijo se muera. Significa que no se va a hundir.
0: Entonces, esto, en este cuadro habla de la pérdida de la futura, pérdida de un hijo, nos sirve para entender el desapego, pero el desapego ante cualquier tipo de pérdida.
1: Claro, es un ejemplo, en este caso es el desapego ante la pérdida de un hijo, pero en general nos está hablando de que nada es para siempre. Esta uh-huh. terrible verdad de la vida, nada es para siempre. La gente a la que quiere se va a ir en algún momento. O bien porque mueren, o bien porque las parejas rompen, o porque el amor cambia, o porque los amigos se distancian, o porque pierdes el trabajo. La única manera de sobrellevar esta vida de impermanencia total es el desapego. Que no te importe, sino que no te controle y que no te hundas con el drama de los demás.
0: Vale, pero en este caso, en este cuadro de Rafael, nos prepara para algo futuro, para algo venidero, es decir, vas a morir, ese es el futuro. Pero, ¿qué pasa si ya nos falta la persona o a quien queremos? ¿Qué pasa si lo malo ya ha llegado, ya hemos perdido a alguien?
1: Te he traído un cuadro que nos habla de esto. Uh-huh. El cuadro se llama, le voy a decir el nombre porque es un cuadro muy poco conocido, de Manet, pero quien quiera lo puede buscar. Se llama Mar en clima tormentoso. Es muy poco conocido, pero hay alguna reproducción en Google por si lo queréis encontrar.
0: Mar en clima tormentoso, de Manet.
1: Y lo que vemos es una vista marina.
0: Sí.
1: En un día de tormenta, el cielo está ahí muy encapotado, todo está oscuro, y hay un barco que se aleja, que se marcha. Uh-huh. Esto es la pérdida. Simboliza ese barco, alguien, un ser querido, algo que te importa en la vida, que se marcha para siempre, que estás perdiendo y que ves cómo se aleja y no puedes hacer nada. Y fíjate que es un barco precioso, grandísimo, un velero.
0: Unas velas enormes.
1: Un montón de velas y negro. Eso, lo que Manet nos está contando es cómo idealizamos a lo que ya se nos va. Lo ves como majestuoso, negro, es como un fantasma, como un espíritu. Ya no es realmente como era, sino que idealizas, lo magnificas, es el dolor de perder a alguien.
0: Vale, pero al lado de este cuadro, de este barco, perdona, tan maravilloso, tan grande, un velero precioso, hay otro barco, otro velero, pero más pequeño, que se está acercando. ¿Eso qué quiere decir?
1: Eso es el desapego. Cuando tú te desapegas, cuando permites que se vaya el recuerdo de alguien que ya no está, abres la puerta para que venga alguien más. Hay un barco que se marcha, simboliza eso que has perdido. Cuando dejas que se vaya y dejas de culparte porque se ha ido, permites que alguien, otro barco, se acerque y llene su hueco. Si no lo haces, si no te desapegas, no vas a dejar que tu vida continúe. Y fíjate que el barco que vuelve es más pequeñito.
0: Sí.
1: No es tan grandioso como el que se va, porque nada puede competir con el recuerdo de alguien que no está. Pero es blanco, sí. Un blanco que da esperanza, que está por escribir. Y fíjate que la porción de mar al que se está dirigiendo
0: es como una más azul turquesa, como un mar de esos que nos gustan.
1: Sí, que está como más iluminado. Sí, se abre un claro en esa tormenta.
0: Sí.
1: Te está diciendo, si le dejas espacio a la vida, aparecerá alguien blanco que te traerá esa luz y esa esperanza de que se puede seguir adelante. Desapego.
0: Hay un tipo de apego emocional, no de desapego, de apego emocional que puede resultar excesivo, que se da mucho en las parejas sentimentales, cuando uno de ellos o los dos dependen demasiado el uno del otro. Dime que tienes un cuadro para esto, para no depender de tanto de la otra persona.
1: Sí, un cuadro que habla exactamente de ese apego. O sea, tú cuando estás con alguien en pareja, tú estás con alguien porque te hace bien, sí, porque te aporta cosas, porque tú quieres. Cuando vives esa relación con un apego, es que dependes de la otra persona. Es el típico novio o novia que si no le mandas un mensaje...
0: Controlador, podríamos decir,
1: sí,
0: incluso.
1: Pero controlador porque...
0: Por dependencia.
1: Depende.
0: Sí, sí.
1: Su bienestar depende,
0: sí,
1: de que la otra persona le quiera, no está seguro, y enseguida tiene que saber todo lo que está haciendo. Eso hace mucho daño. Y para visualizarlo muy bien, Goya nos regaló esta pintura. Es un formato muy raro, muy alargado.
0: Sí.
1: Porque se diseñó como cartón para hacer un tapiz luego con él y cubría el espacio entre una puerta y una pared. Por eso es tan alargado.
0: Es un cuadro muy estrechito, largo, ¿sí?, pero muy estrechito. Hay un árbol muy alto con un hombre que está sentado a los pies del árbol. El hombre está de espaldas. Tiene un pájaro en la mano. No le vemos la cara, pero parece que está acariciando al pájaro. Con la mano izquierda sostiene al pájaro y con la mano derecha le acaricia.
1: Sí, y el cuadro se llama El muchacho del pájaro, que está en el Museo del Prado. Acaricia al pájaro con devoción.
0: Uh-huh.
1: Con una mano está como diciendo, ay, cómo te quiero, eres maravilloso, eres increíble. Pero fíjate en la otra mano. Se ve muy, muy mal porque la reproducción que te he traído es pequeñita, pero con la otra mano está agarrándole las patas al,
0: sí,
1: pájaro,
0: sí,
1: con mucha fuerza,
0: para que no se vaya.
1: Claro,
0: sí.
1: Hay devoción por un lado, pero está ahí la dependencia, el apego, y el apego aprisiona. De eso es de lo que habla esta pintura. Nos está diciendo que cuando tú dependes emocionalmente de alguien, no solamente es malo para ti, porque no... dependes de que esté contigo, y si no está contigo te vienes abajo. Es malo para tu pareja también, porque le agarras las patas, como está haciendo,
0: sí,
1: este personaje,
0: sí,
1: y no le dejas escapar. Y fíjate que aquí abajo vemos al chico acariciando al pájaro. El árbol es larguísimo, larguísimo, larguísimo, pero en la copa del árbol
0: hay otro pájaro.
1: Hay otro pájaro que está ahí posado. Ese es el lugar al que pertenece en realidad el pájaro que está agarrado por el chico. Lo que nos está diciendo Goya es, ese apego emocional que tiene su pareja no le deja ser libre. Ese pájaro pertenece, su lugar
0: debería estar en la copa del árbol.
1: La libertad de esa pareja pertenece ahí. Pero el apego nos daña. Ojo, el apego nos daña a nosotros y puede dañar también a los demás.
0: De todas formas, si puedes vivir sin depender demasiado de los demás y eres capaz de no dejar que te hunda lo que ocurre a tu alrededor, prácticamente eso es como tener un superpoder.
1: Claro. Es que, claro, tú imagínate, pero que no te llevan las emociones de los demás, como no, tú no te,
0: sí,
1: montas en su montaña rusa,
0: sí,
1: tú te quedas de
0: cerca. Sino que eres tú quien lleva el control.
1: Claro. Siempre cuando tú defiendes el desapego delante de alguien, te van a criticar, te van a decir, es que eres un miserable, es que a ti no te importan los demás.
0: Es un frío, sí.
1: Claro, pero no significa que no te importe. Tú puedes querer a tu familia, querer a tus amigos, querer a tu pareja, estar comprometidísimo con tu trabajo, a muerte, y darlo todo. Y no significa que si les pasa algo malo te hundes.
0: Uh-huh.
1: Lo que significa es que vives con desapego porque no te vienes abajo. Lo das todo, pero cuando vienen maldadas, les apoyas, pero tú no te hundes con ellos. Y eso es una libertad absoluta, total. Eso es la independencia total en la vida, un superpoder. Y este cuadro que te he traído de Hopper, Hopper, que se llama Sol de la Mañana, lo representa perfecto. Vemos a una chica que parece que se acaba de incorporar después de pasar la noche en la cama, se sienta sobre el colchón así abrazada a las rodillas, mirando hacia la ventana, y la ventana, que tiene la persiana abierta, permite que entre la luz de la mañana,
0: sol, sí,
1: que le ilumina a la chica.
0: Yo diría, así visto, bueno, a mí es que me gusta mucho este cuadro, que es un cuadro alegre, ¿no? Como que la luz del sol contagia a la protagonista del cuadro, la chica le contagia de optimismo, se,
1: sí,
0: siente, es un momento en el que se siente bien.
1: Claro, ya vimos algunas veces,
0: sí,
1: que hemos hablado de Hopper, que Hopper es muy misterioso,
0: sí,
1: y ambiguo,
0: sí, sí, sí,
1: que,
0: sí,
1: nunca puedes saber, porque si tú le miras la cara a la chica, no sabes si está bien, está triste, es muy ambigua.
0: Pero ¿tiene tanta luminosidad el cuadro? No.
1: Claro, esa luz que te ilumina en la cara habla de una sensación positiva. Y de lo que habla este cuadro es, Esa mujer ha estado toda la noche probablemente con preocupaciones, dándole vueltas a la cabeza. Porque le preocupa algo, alguien. No significa que le dé todo igual. Se ha preocupado. Pero como vive con desapego, cuando sale el sol, es capaz de incorporarse y decir: estoy bien. No pasa nada. Esto es una mierda, sí. Pero vuelve un nuevo día y yo soy independiente y puedo seguir adelante. No voy a estar contentísima, pero voy a seguir adelante. Este cuadro habla de la importancia del desapego. Cuando vives con desapego, tienes esa libertad absoluta de... te duelen los problemas de los demás, los problemas del mundo, y te preocupas por tu trabajo, pero no te hundes cuando vienen mal dadas. Y eres capaz de mirar a la luz con optimismo.
0: Y quieres acabar la sección de hoy, dedicada al desapego, con un graffiti.
1: Con un graffiti de Banksy.
0: Sí, yo creo que todo el mundo lo tendrá también identificado.
1: Sí, es este. El nombre oficial es de Niña con Globo. Es esta, es probablemente el graffiti más famoso del mundo. Sí. Esta niña debe tener como unos 5 años, que estira la mano hacia un globo, que es un corazón rojo, que sale volando. Este cuadro habla del apego y del desapego. Es ambiguo, porque no sabemos exactamente qué es lo que ha pasado. El gesto de la niña no es muy claro. ¿Qué ha pasado aquí? ¿La niña ha perdido el globo? ¿Se le ha escapado el globo y está llorando a moco tendido porque se le ha perdido ese globo que simboliza lo que más le gusta?
0: ¿O lo ha soltado?
1: ¿O lo ha soltado ella? Esta es la gran clave del cuadro.
0: Es verdad.
1: Si se le ha ido, eso es representaría el apego.
0: El apego. Perdón.
1: Es decir, esta niña está apegada a ese globo.
0: Ha perdido algo que siente mucho.
1: Que quería. Y nos simboliza a todos nosotros. Sí, ese globo precioso rojo es algo que queremos, que necesitamos. Estamos apegados a él y cuando se nos va, es el drama total. Como un niño que llora porque el globo se ha ido. Pero si lo ves al revés, es desapego. La niña suelta el globo, se desapega, abandona algo, su infancia, lo que quieras que sea. Sí. Suelta eso que tan importante era para poder seguir viviendo. Este graffiti de Banksy habla del desapego. Pégatelo en la pared, todo aquel que necesite desapegarse, porque es muy importante aprender a vivir con desapego.
0: Pues hasta la semana que viene.
1: Hasta la semana que
0: Un
1: viene.
0: Un beso.
1: Muchas gracias.

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10: 11 y 37 minutos de la mañana, 10 y 37 en Canarias. Cuando suena el gallo ya sabemos que ha llegado el momento de desmontar mitos con Pepe Rubio y Sergio Castro. Hola de nuevo a los dos.
11: ¿Qué tal?
10: Claro, os iba a preguntar que qué tal estabais, pero se os ve así como cara de cabreo.
12: Es que hemos vivido engañados todo este tiempo, Ángel.
10: ¿Por qué?
11: Pero si es que lo tengo dicho, hay que titular bien. Un nombre tiene que hacer justicia al sujeto al que se refiere. Joder, si ya no se respeta una simple designación verbal, ¿dónde vamos a llegar? ¿Dónde coño? ¿O a quién coño le importa cómo se llaman las cosas? Casi todo da igual.
10: Pero esta mañana estabais tranquilos. Pero es que me da miedo preguntar por qué os habéis enfadado.
12: Lo que ha pasado es que Quevedo, el artista, no el que pinta el otro, ha sacado disco.
10: ¿Y eso en qué nos afecta?
11: Me hace gracia como si alguien pensase en el escritor. Bueno, porque la gente ya está
10: como
11: diciendo...
10: Como si alguien conociese al escritor.
11: Claro, porque la gente ya está diciendo que Quevedo, el actual, uno de sus temas, es la canción del verano. Pero... si es que la canción, el álbum, lo sacó el 24 de abril. No nos hemos quitado ni el edredón. Seamos un poco serios.
12: Para que nos podáis seguir el ritmo, la canción en cuestión se llama La Graciosa y suena tal que así.

0: Bueno, a mí no me gusta nada el estilo de Quevedo, pero es verdad que sí que suena canción de verano.
1: Y aquí está el mito que traemos hoy. Preparen sus teléfonos, vayan marcando al 900-100-800 porque queremos que llamen para responder al mito que hace alusión a esta premisa. Las canciones de verano nacen en invierno. ¿Ustedes cuándo descubren la canción del verano? ¿Cuando empieza a sonar en todas partes o ya la llevaban escuchando antes sin darse cuenta? ¿Son de los que no les importa quemar las canciones y que estén sonando un año entero? También, en el 900-100-800, por cierto, ¿cuál fue esa canción que le marcó un verano entero? ¿Te acaba gustando o la acabas odiando? 900-100-800.

0: Quevedo, ¿no? Porque habla igual que el otro.
1: Sí, habla exactamente igual que canta. Vale. Bueno, es el primer tema que se pegó, como dicen ahora los jóvenes, que catapultó a la fama al canario. Y ojo, salió en pleno verano, no salió en invierno, el 6 de julio de 2022. Algunos, como Pedro Hernández, incluso recuerdan exactamente dónde estaban cuando la escucharon por primera vez. Si sacamos el libro de historia, ha habido veces donde la canción del verano salía el 1 de febrero, como le pasó a Luis Fonsi en 2019.

0: sea, esto salió un mes de febrero, 1 de febrero, pero está sonando verano tras verano, ¿no? Sin parar.
1: Claro, le pasa como a tantas otras. Ha entrado dentro de la categoría de las canciones que exclusivamente es aceptable escuchar en verano. Le pasa Despacito, le pasa Aquí no hay playa, a La Bomba, me he perdido.
2: A Un rayo de sol o al tiburón.
1: Ah, sí, exacto.
0: A ver, mientras se encuentra Sergio, 900, 100, 800. ¿Ustedes son de aquellos que cuando escuchan una canción en febrero, como el Despacito, dicen, uy, esta va a ser la canción del verano? Si ya saben cuál va a ser la canción de este verano, del verano de 2026, nos llaman 900, 100, 800. Y si ustedes tienen una canción de verano favorita, 900, 100, 800. O si tienen una canción que ustedes pensaron, esta va a ser la canción del verano y luego no sonó en todo el verano, 900, 100, 800. Pero no podéis traer solo canciones que salieron hace más de dos décadas. Porque yo no sé si ahora la gente joven escucha el tiburón.
2: Bueno, en el estudio de mercado que he hecho en casa con mis hijos, te puedo asegurar que sí. Pero es verdad, tienes razón. Los tiempos han cambiado, las canciones de verano son otras. Ahora da igual si la canción sale en abril, en febrero o en diciembre. Lo importante es que tenga un bailecito apto para todos los públicos.

0: ¿Cuál es vuestra relación con la canción del verano?
1: Pues a mí me suena a vacaciones, me suena a vivir el mejor momento del año y a cosas que efectivamente se te quedan en la cabeza y ya no se marchan durante todo el periodo estival. Vale. A eso me suena.
0: Sí. A que todo el rato vas repitiendo el mismo estribillo. ¿Tú, Pepe?
2: Pues yo tengo, me suena a Perales y a Jordan. Porque Perales, porque yo recuerdo que la primera canción del verano que me gustó fue un velero llamado Libertad.
0: ¿Fue canción del verano? Un velero
2: fue sí, no sé si fue canción del verano, pero pegó, tremendo.
1: Hombre, lo merece.
2: Y se disputaba el podium con Georgie Dan, el jardín de la ja, ja, ja, come de esta fruta. No se acuerda aquella. Y yo me acuerdo que entonces yo escuchaba una radio estas de que la gente llamaba y yo llamé y votaba cada día, votaba para que saliera Perales. Y ganó Georgie Dan y le cogí una manía a Georgie Dan.
1: Bueno, es que también pasaba una cosa que ahora no lo dirá Jorge, pero normalmente en esa época o tú pedías la canción o no era fácil escucharla.
0: Claro.
1: Claro, eso era un regalo de verdad.
0: Claro,
1: ahora
0: claro.
1: Ahora ya puedes un poco buscar.
0: Sí, ahora
1: la
0: tienes
1: vida,
0: muchas maneras de escuchar las canciones.
1: Tienes que estar muy atento.
0: Sí, sí. Pues mira, esta también es de verano. Pero yo creo que la canción de verano al final es canción de verbena, es canción de pasárselo bien. Pero bueno, presentad a Jorge, al famoso Jorge.
1: Pues aquí lo tenemos, nuestro compañero de los 40 Classic, a quien vamos a recibir, por supuesto, pues como se merece.
0: A ver, Jorge, buenos días.
3: Buenos días, Ángels.
0: ¿Qué es una canción de verano?
3: Bueno,
0: ¿qué tiene que tener la canción del verano?
3: Mira, aquí estaba Pepe haciendo bailecito, con lo cual ese es uno de los ingredientes clave. Tiene que ser sencilla, fácil, para toda la familia, para los niños pequeños, para los mayores, que todo el mundo la pueda bailar. Cuanto más fácil sea el bailecito, mejor. Que el mensaje sea ninguno, sencillito, cosas, nostalgia compartida. Eso es un poco los mensajes que tiene que tener.
0: Y una canción que no tiene, y este es el tema del Mitos de hoy, que no tiene por qué, primero, crearse para ser canción del verano, aunque hay algunas que a lo mejor sí, y que puede salir en cualquier momento del año.
3: Bueno, ha cambiado, ¿eh? Con los años ha ido cambiando. Había estrategias puras, como hacía Georgie Dan, que era casi un estratega
0: militar.
3: Bueno,
0: claro,
3: militar.
0: Pero cada verano tenía la barbacoa, claro. No me acuerdo de ninguna más, pero
2: el bimbo.
3: Tenía una cosa, claro, tenía una cosa clave, el casacho también, tenía muchas, pero él, su objetivo era que para la verbena de San Juan, ya todos los disc-jockeys de las verbenas de los pueblos, todo el mundo, las radios, todo tuvieran la canción para que pudiese ya arrancar en el verano. Ahora ya ha cambiado un poco, por ejemplo, Karol G en 2024 sacó la canción el 20 de junio. O sea, rozando el palo.
0: Rozando.
3: Dijo, vale, empieza el verano, boom, ahí que voy.
0: Y se convirtió. Esa que hemos escuchado antes de Karol G.
3: Exacto, la de si antes te hubiera conocido, se convirtió en la canción de verano de ese 2024. Aunque el concepto de la canción del verano en singular, yo creo que cada vez está más diluido, ¿eh?
0: Son
3: más complicado.
0: Las canciones del verano.
3: Sí, a lo mejor hay que verlo en perspectiva. Cuando pasan ya los años y te fijas en el año, dices, vale, sí, en 2017 sí que fue esa la canción del verano. Cuando lees el título y te da un poco de pereza, es que fue canción del verano, porque la has escuchado mucho.
0: Y vosotros, cuando escucháis nuevas, bueno, estábamos hablando, hemos empezado con Quevedo, que ha sacado disco ahora. Vosotros, cuando escucháis determinadas canciones de determinados artistas, ya pensáis, esta se puede acabar convirtiendo, aunque sea el mes de febrero, ¿eh?
3: Sí.
0: ¿Se puede acabar convirtiendo en la canción del verano?
3: Sí, a ver, hay ingredientes que están ahí, notas que puede ocurrir. Aunque creo que es eso, que es más compartido, ¿no? Hoy en día hay más canciones que suenan en verano, no es que sean la del verano concretamente, pero bueno, que son canciones que forman parte de un verano colectivo.
0: Pero yo todos. Creo que tiene mucho que ver también, y yo creo que lo decía Sergio, que es verdad que tú la canción en verano la escuchas en modo diferente que la escuchas en invierno. O sea, la Exacto. misma canción en invierno te puede parecer una cosa, pero claro, en verano, la cervecita, la playa, las verbenas, entonces esa canción ya se convierte en canción del verano. Depende del modo en el que tú estés.
3: Exacto. Aunque el objetivo, más que ser canción del verano, antes sí que era más así, ¿no? Se lanzaban canciones específicamente para esa temporada estival. Y yo creo que ahora ha cambiado. Lo que se busca es más ser globales.
0: Ya.
3: Da igual el momento, no importa el verano, porque Despacito salió en el verano austral, en América Latina, en Sudamérica.
0: Claro.
3: Aquí estábamos en invierno, pero ya vas macerando, vas haciendo público y va explotando la cosa, también en España, para nuestro verano. Entonces, bueno, es un poco ir creando esas canciones.
2: Yo creo que en la época de los CD y los vinilos, después del CD, esos discos que salían, que eran como una mezcla de varias canciones del verano, que eran los Verano Miss 86, Verano Miss 95.
1: ¡Caribe Miss!
2: Que bueno, y después los 40, tu casa, ha seguido haciendo discos que se publicaban de cara al verano y formaban parte de ese conjunto de canciones. No era solo una, era un conjunto.
3: Exacto, sí, sí. Hay esas, como bien decías, esas compilaciones de verano. Algunas eran covers de las originales, pero sí también. Y ahí estaban, pues, ese catálogo de canciones perfectas para acompañarte, pues, en las verbenas, en las fiestas, en la piscina. Sí. En fin, esas canciones.
1: Antes has comentado, alguna de las claves para que sea una canción del verano es coreografía sencilla, para todos los públicos, sin pretensiones, una letra no muy complicada. ¿Existen dos o tres canciones maravillosas que sean, sin embargo, también del verano? ¿O es más difícil?
0: No puede ser una buena canción si es canción del verano.
1: No lo sé. Tú.
3: No, yo creo que sí.
1: Hay algunas, ¿no?
3: Sí.
1: Por ejemplo.
0: Hombre, Karol G, a mí me gusta mucho.
3: Sí, a mí me parece una muy buena canción.
2: La chiquilla de Seguridad Social, que fue canción del verano, yo la considero una buena canción.
3: Claro, hay canciones que a lo mejor no las asociamos tanto al verano, pero que sonaron en esa época y quizá las más verbeneras, como bien decías, Ángels, pues las asociamos más al verano, pero hay canciones a lo mejor más rockeras, por ejemplo, de Refrescos, Aquí no hay playa, fue canción del verano. Pero al ser rockera, creo que no la asociamos tanto
0: a canción del verano.
3: Sí, a lo mejor por estilo de sonido, por llevar guitarras y tal, ¿no? O Mediterráneo de los Rebeldes, ¿no? Que también sonó en aquel verano.
1: Y esto también sucede en otros países, que en verano tienen... Sí, ¿no? Porque yo recuerdo una vez en Londres, un verano en Londres, que sonó para pasión de todo el mundo, aunque no entendían nada, La Bamba.
3: Claro.
1: Y inmediatamente, como al mes y medio, llegó a España con el mismo éxito, aunque nosotros ya la conocíamos. Claro.
3: No recuerdo qué año fue, pero en Estados Unidos hubo un verano que la canción del verano era una balada de Bryan Adams. Y era como, por Dios, aquí en España no, gracias.
0: Eso es impensable.
3: Por favor, ya
0: eso
3: para el otoño. Claro.
0: Claro, yo que ya tengo una edad, a mí, si digo canción del verano, a mí me viene esto.

0: era canción de verano, se hizo en invierno y triunfó en verano. ¿Cómo fue esto?
1: Bueno, salió en el disco, el álbum, en el 69, pero ya el single en el 70 pensado, para el verano, efectivamente. De hecho, estuvo 15 semanas en el número 1 de la lista de los 40, 15 semanas seguidas desde mayo hasta mediados de septiembre, más o menos.
0: O sea, lo que viene es el primavera-verano, sí. Casi inicio.
1: Canción de verano de manual, vamos. Y, bueno, 600.000 copias que vendieron. Ahora, es una versión, no sé si lo sabéis.
0: No.
1: Es una versión, la original, son muy cercanas. La original se cantó, una artista francesa que se llama Sheila, se llamaba Fernando. Fernando. Pues por ahí. Porque el productor de Los Diablos era Tony Ronald, que trabajaba con Daniel Vangar. ¿Y quién es Daniel Vangar? El padre de uno de los Daft Punk. Es muy loca la conexión, pero es así.
0: Historia no la sabía yo. Qué bueno.
1: Este hombre hacía también canciones de Ottawa.
0: Qué bueno.
1: En fin, un montón de temas así muy
0: esta
1: bailables.
0: Es la primera, que me viene a mí por canción del verano, y la segunda es esta.

0: Claro, es que yo creo que antes, para que fuera canción de verano, tenía que salir la playa, el parasol, el bronceador, la pareja, ¿no?
1: Sí, son elementos, bueno, pues que están ahí, que conectan un poco con todo el mundo. Todo el mundo tiene alguna historia, aunque no sea de amores reales, a lo mejor puede ser incluso un amor platónico, pero bueno, cosas que puedan ocurrir en la vida de cada uno. Esta canción salió en mayo. Claro, también hay que tener en cuenta que en aquel momento, cuando distribuías la canción, todo iba más despacio.
0: Ya.
1: A lo mejor salía la canción, pero no estaba en todas las tiendas de discos de España. Entonces, había que empezar mucho antes.
0: Ah, claro. La difusión tampoco no es como es ahora.
1: Claro. Ahora te mandan el enlace, descargas la canción y ya está. No, antes no. Tenías que mandar el disco.
0: Sí.
1: No llegaba a toda España. Entonces,
0: sí, que se programara en todas las radios.
1: La antelación era importante.
0: Sí, sí.
2: Muy fuerte, porque hay un compañero de práctica de diseño sonoro que está ahí en la pecera, que no tendrá más de 20 años y está bailando.
0: ¿Oíste? Ya, pero yo creo que la debe conocer, ya te digo, no por sus padres, por sus abuelos. Yeah. Seguramente, porque los padres seríamos Marcos y yo. Venga, los oyentes, hemos preguntado por qué canción piensan que va a ser la canción del verano, si es una canción que ya ha salido, que no ha salido. Paloma desde Madrid, muy buenos días.
3: Hola, muy buenos días, Ángels, muy buenos días a todos.
0: A ver, Paloma, ¿cuál puede ser la canción del verano según tú este año?
3: Bueno, pues yo creo que la canción de este verano va a ser La Perla, de Rosalía.
0: La Perla de Rosalía.
3: Sí.
0: Es que esta ya ha salido, o sea, esto daría la razón a nuestro mito, que la canción de verano sale en invierno.
3: Sí, así es, yo lo creo así.
0: Vale.
3: Puesto que, bueno, he ido al concierto y he de decir que, bueno, es una canción muy potente, que no sabemos prácticamente todos, que en algún momento de nuestras vidas, quizá alguno nos han pasado cosas como lo que dice la canción.
0: Vale.
3: Entonces, el verano es una época de ponerse románticos y todas estas cosas, y yo creo que
0: esta
3: es la canción del verano.
0: Pues Paloma, vamos a consultarle al experto a ver qué piensa. Muchísimas gracias.
3: A ver.
0: Un beso.
3: A ti, a vosotros.
0: Hasta luego.
3: Un abrazo y un beso.
0: Hasta
3: adiós.
0: Luego. Yo es que no la veo para bailar esta canción.
1: No es para bailar, pero a veces pasa que el propio artista se compite consigo mismo. El año pasado Bad Bunny tenía 3 canciones, Debí tirar más fotos, la de Nueva York, la de Baile Inolvidable, ¿ves? A mí se me había olvidado. Pues hay veces que el propio artista compite, entonces puede ser que Rosalía, ahora de cara al verano, salga con una canción un poco más movida y compita con La Perla o con otra que le guste a la gente. Entonces al final...
2: A mí La Perla un poco brayanada en Estados Unidos.
0: ¿Eh? Sí.
2: Me encanta, pero...
0: Igual en Estados Unidos triunfa.
2: Sí.
0: Igual en Estados Unidos sí que es la canción del verano. María desde Badajoz, muy buenos días.
4: Hola, ¿qué hay, Ángel? Buenos días.
0: Cuéntanos, ¿cuál crees tú que será la canción del verano?
4: Pues la canción que creo que encaja con todo lo que estáis comentando es una que se llama Un Beso, del grupo Nova Línea.
0: Ah.
4: Unas chicas que típico baile de verbena, de pueblo.
0: Sí.
4: Y vamos, creo que me encanta y creo que salió este invierno.
0: Sí, hace ya unos cuantos meses que salió esta canción.
4: Sí.
0: ¿Y tú crees que esta puede ser canción del verano?
4: Yo sí, a mí me encantaría que lo fuera.
0: Vale.
4: Me parece muy bailable.
0: Vale.
4: Y me recuerda mucho a las verbenas de los pueblos.
0: Muy verbenera, y de hecho ellas son, como tú decías, ellas son cantante de una orquesta típica de verbena. María, muchísimas gracias.
4: Vale, a vosotros.
0: Esta sí que tiene pinta, ¿no?
1: Totalmente. Bueno, la orquesta lleva más de 30 años haciendo música, pero tiene ya uno de los componentes importantes hoy en día, que es viral. La canción ya ha sido viral, con lo cual ya punto a favor, muy a favor. Y esta es de las canciones, fíjate, yo creo que se va a quedar por los siglos de los siglos, amén, en las verbenas, en las orquestas.
0: Esta cuando se haga una compilación de canciones de verano, canciones bailables, sería esta. Pero yo creo que aquí también tiene mucho que ver en el auge o en la promoción de una canción. Imagínate, comparándolo con lo que decías antes, teníamos que ir a comprar el disco, que las radios lo pusieran, las redes sociales, porque esta canción se hace viral por las redes sociales, ¿no?
1: Con 15 segundos ahora lo tienes. ¿Es así?
0: ¿Y quién decide que una canción, o sea, cómo se hace esto?
1: Bueno, al final los algoritmos, la promoción en distintas redes, pero al final de todo, bueno, tú puedes, si quieres, mover un poco los hilos, pero al final es la gente. Esto es así.
0: Sí.
1: Esto es la gente. Igual hoy por hoy debería tener una canción de verano, ¿y vosotros que sois tan creativos?
2: Vamos a dar una vuelta.
5: Para el próximo verano ya.
0: Yo es que primero tendría que
1: Estamos
0: saber...
1: en tiempo, ¿eh?
5: Pero hay que hacerla en invierno, ¿no? Entonces hay que esperar al...
0: Pero tú dices, ¿de hacerla nosotros o elegirla
1: o
0: nosotros?
1: O con los oyentes, a lo mejor, ¿eh? Que el...
0: Oye,
1: colaborativa.
0: Mira, ¿sabes qué podríais hacer? Como creo que hoy tenéis reunión con Sastre, ¿no? Del verano.
5: Sí.
0: Pues hacerlo, convertirlo en una sección. Hacer la canción del verano del año que viene.
5: Vale, de tu parte se lo decimos.
0: Jorge, muchísimas gracias por haber estado con nosotros. Pero es verdad que cada uno tiene su canción del verano y que hay canciones que hemos escuchado en invierno y que luego en verano no hemos dejado de bailarlas.

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0: Son las 12 de la mañana, las 11 en Canarias. Los focos siguen puestos en el Tribunal Supremo. José Luis Ábalos está negando haber enchufado a Jessica Rodríguez en dos empresas públicas y está apuntando a su asesor, a Koldo García, Javier Líbana.
1: Se ha desmarcado el exministro de este asunto. Ábalos ha dicho no saber que Jessica Rodríguez no trabajaba pese a estar contratada y está insinuando que ella y el comisionista Víctor de Aldama han pactado sus declaraciones en el Supremo. Isabel Vega.
2: Buenos días. Sí, Ábalos reconoce que consideraba conveniente buscarle un trabajo a Jessica, pero niega que fuese su intención colocarla en una empresa pública.
3: ¿A quién le dio el currículum
4: yo
3: de Jessica?
4: A Koldo. A Koldo, pero no estaba pensando yo en empresas públicas precisamente. No había ninguna necesidad. Es más, es donde peor se pagaba. No, la idea mía es que buscara un nicho que no tuviera nada que ver con el ministerio.
3: ¿Eso le dijo a Koldo?
2: El exministro dice que no sabía que Jessica Rodríguez no trabajara y ha dejado caer que ella dice lo contrario por un pacto con Aldama, que fue quien se la presentó.
4: Y a mí me gustaría aclarar, ya que estoy aquí, si esta persona ha sido coaccionada. Y yo les aseguro que la conozco por la que no la conozco. Y no encuentro motivo ninguno para que niega que conoce a señora Aldama. Salvo que haya algún asunto que hayan arreglado.
2: Dice además que fue Koldo quien gestionó conseguirle a Jessica el piso en la Plaza de España y que desconocía que quien estaba pagando era socio de Aldama. Sí reconoce que firmó con el comisionista un alquiler con opción a compra en La Castellana. Asegura que era la vivienda a la que quería irse a vivir con ella.
1: Por su parte, el ministro de Justicia, Félix Bolaños, ha anunciado que se va a querellar contra Víctor de Aldama por vulnerar su derecho al honor al afirmar en varios medios de comunicación que Bolaños le intentó sobornar. El ministro acaba de negar haber hablado alguna vez con el comisionista.
5: No conozco de nada a este señor. No he hablado con él en mi vida, no tengo ni su móvil, ni suyo, ni de la persona que dice ser su portavoz. Y por tanto, ante difamaciones tan groseras, ante mentiras tan burdas, la seriedad del Estado de Derecho y de nuestro sistema judicial. Ahora serán los tribunales quien tengan que tramitar las acciones legales que he interpuesto y, permítanme, no quiero dedicar ni un segundo más porque no merece este señor ninguna atención.
1: En Formentera, la Guardia Civil está investigando una agresión homófoba producida este fin de semana. Según ha denunciado una asociación, la víctima primero sufrió un intento de atropello en un paso de cebra y después los ocupantes del vehículo se bajaron y le pegaron una paliza al grito de «y encima maricones». Radio Ibiza, Lola Vera.
6: La Guardia Civil investiga de oficio la agresión homófoba ocurrida este fin de semana en Formentera, aunque de momento la víctima, un peruano de 49 años, según hemos sabido, no ha presentado denuncia alguna. Una agresión que se ha conocido tras hacerla pública la asociación La Llave del Armario. Aseguran desde esta entidad que la víctima sufrió primero un intento de atropello cuando se encontraba en un paso de peatones para hacerse una fotografía y que posteriormente, tras recriminarle su acción, los ocupantes del vehículo bajaron y le propinaron una paliza al grito de «y encima, María». Como consecuencia de este ataque de odio, el joven tuvo que ser trasladado al hospital de Formentera, donde permaneció varias horas. Después recibió el alta, según fuentes del área de salud. Tanto el Consell de Formentera como esta asociación han mostrado hoy en un comunicado su rotunda condena ante estos hechos.
1: Y más de 9.000 médicos están eligiendo desde esta mañana la especialidad en la que van a formarse. Dermatología y cirugía plástica vuelven a ser las más demandadas. En el Ministerio de Sanidad está Marina Fernández. Marina, buenos días.
7: Buenos días, mañana de aplausos, emoción, abrazos, pancartas, flores y muchos nervios frente al ministerio donde decenas de médicos, familiares y amigos esperan la salida uno a uno de los que van eligiendo especialidad por orden de nota. Julia y Jaime, de 25 años, ya tienen la suya.
8: Estaba dudando entre dermatología y cardiología, pero al final me he decantado por dermatología. Creo que es una especialidad muy amplia, que abarca muchos tipos de patología y además te ofrece también la posibilidad de hacer quirófano.
9: Voy a quedar aquí en Madrid haciendo cirugía plástica en el Ramón y Cajal, lo que querías. Además, súper apurado porque solo eran dos plazas y me han cogido una plaza como 100 números antes y he estado con toda la tensión hasta el final.
7: Un ambiente muy distinto frente a Sanidad, el de la semana pasada de huelga médica, una protesta que todos los jóvenes médicos con los que hemos hablado hoy apoyarían.
1: Deportes, Sonia Luz, muy buenas.
10: ¿Qué tal? Muy buenas. El Barça retrasa la consecución del título de Liga tras la victoria del Real Madrid en su visita al Español. Vinicius hizo de líder ante una nueva ausencia de Mbappé. Hay dudas sobre el compromiso del francés. Arbeloa habló de los dos, aunque no nombró a Mbappé.
11: Partidazo, metiendo dos golazos, muy agresivo, muy inteligente. Lo que llevo diciendo todos estos meses. Un jugador fantástico, un líder nato. Yo no entro en comparaciones entre jugadores y mira, yo no dudo del compromiso de ninguno de mis jugadores.
10: Los dos goles de Vinicius hacen que el clásico coja todavía más trascendencia. El domingo Barça-Real Madrid, el Barça será campeón si gana o empata. Hoy termina la jornada con el partido Sevilla-Real Sociedad y mañana tenemos la Champions. El Atlético de Madrid está viajando ahora mismo a Londres para el partido contra el Arsenal, aunque para finales de Champions, las del Barça femenino, que ayer derrotó al Bayern de Múnich y jugará su sexta final de Champions consecutiva, será el 23 de mayo contra el Olympique de Lyon.
1: De momento es todo, sigue Hoy por Hoy con Ángeles Barceló. 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
0: ¿Qué tal, Casal? Hola. Buenos días.
13: ¿Qué tal, Ángeles? Buenos días.
0: Elegante Francino, buenos días.
14: ¿Qué tal?
13: Camisa planchada. No.
0: Es que estaba.
14: Joder, ¿qué vengo con las camisas sin planchar habitualmente?
0: Bueno,
14: ¿o qué?
0: Pero vienes así, camiseta.
14: Bueno, hay días de todo. No, sé. No voy a ningún sitio.
0: Parece que vaya al banco, ¿sabes?
14: Sí, pero no. Nada más lejos de mi intención.
0: Venga, contadnos, ¿qué estáis preparando?
13: Pues continúa la declaración de Ábalos en el Supremo, que nos deja ya momentos para la hemeroteca y una foto, ¿no? Primero ver a un exministro y a un exsecretario general del PSOE sentado en el banquillo de los acusados en el momento en el que le leen sus derechos.
15: Su nombre es José Luis Ábalos Meco.
16: Sí.
15: Se lista a decir verdad. ¿Conoce usted los derechos que le asisten?
13: Un exministro, un exsecretario de organización del PSOE, ahí, en ese momento en el que le leen los derechos. Ábalos dice que ya se da por juzgado, dice que contrató a Coldo por consejo de Santos Cerdán, y a partir de ahí, como digo, hay momentos para guardar ya en la fonoteca, como este, cuando Ábalos admite que era un socio de Aldama el que pagaba el piso de Jessica. Ábalos dice textualmente: soy carne de meme.
16: Toda esta intimidad tan reventada, ya soy un personaje, soy carne de meme, ¿no? Pero duele, porque yo creo que esa persona tuvo una relación sentimental de verdad.
13: Ábalos en el Supremo. Una declaración que evidentemente Ángels hace daño al PSOE y que coincide con la campaña andaluza, primer lunes de campaña, y estamos, recordemos, en las horas previas a ese debate que tendrá lugar esta noche en Televisión Española. Un lunes muy judicial y muy internacional, con esa cumbre de esa comunidad política europea en Armenia, sacudida por las intenciones de Donald Trump de retirar de Alemania, principalmente también de España, a miles de militares estadounidenses. Así que tenemos bastante plancha hoy.
0: Muy bien, ¿y tú, Francino?
14: Yo solo tengo ojos y oídos para la final de audiobiografías que viviremos hoy a las 4 de la tarde.
0: Vale.
14: Llevo media mañana preseleccionando los 6 audios finalistas, los preselecciono yo, ¿para qué voy a pedir ayuda a nadie más? Y luego el amplio jurado del que, en fin, que participa en esta iniciativa, votará en 2 fases. Primero elegiremos 3, luego se empieza otra vez de 0 y elegimos el ganador y el segundo, que mañana estarán en principio en la ventana para
0: ¿el tuyo
14: ampliar.
0: Es voto de calidad?
14: No
0: ¿en
14: lo
0: caso
14: sé.
0: ¿Caso de empate?
14: Sí, bueno, de calidad no sé, pero de desempate seguro. Vale, sí, vale. Espero que no me toque hacerlo.
0: Vale.
14: Y luego historia de 2 mujeres, Arantxa Portavoz tiene nueva novela, Asesinato en el Molino del Cura, una más de la serie Los Crímenes de Loeiro, está muy bien. Y una mujer de la que se cumplen 10 años de su muerte y que tú conociste, May Hoffman, que tiene aún una escuela de cocina en Barcelona, un restaurante, una pastelería, fue una mujer clave por donde, en fin, por cuya escuela pasaron nombres hoy muy importantes de los fogones, una gran empresaria que igual es poco conocida fuera de Cataluña y a la que hoy rendiremos homenaje con la ayuda de Carlos Cano.
0: Y mi sueño cuando me jubile.
14: ¿La escuela de cocina?
0: Claro que sí.
14: En la no darlas.
0: No,
14: recibirlas. Sí, la escuela sigue en el mismo sitio.
0: Sí. Ya conozco mucha gente que ha ido. Pues os escuchamos.
14: Muy bien.
0: Venga, hasta luego.
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0: Vamos a hablar de dinero hoy.
1: Vamos a hablar de dinero porque tus compañeros barra subordinados no han perdido la ocasión de meterse conmigo porque he dedicado mi tiempo libre este fin de semana a hacer un trabajo intelectual que podría haber hecho una IA, pero no tan bien.
2: ¿Qué quieres decir?
1: Y bueno, ha sido leerle a un amigo una cosa que había escrito y le he cobrado dinero porque le he dedicado pues por lo menos 8 o 9 horas a este asunto.
3: A un amigo.
1: Y entonces me han dicho que desde luego, que cómo se me ocurre cobrarle
4: bueno, cuenta,
1: a un amigo.
4: Cuenta las cosas bien. Esa es la primera parte. La segunda parte, cuando todos nos hemos echado encima, hemos dicho, hombre, no sé si tal. Ha dicho, bueno, a ver, yo, amigo, es conocido.
1: A ver, es una persona con la que yo he trabajado. Todos estos son mis amigos, son bastante amigos, pero también son compañeros de trabajo.
0: Estás diciendo que si uno de nosotros te pidiera que te leyeras un informe este
4: pero por
0: fin
4: supuesto
0: de semana,
4: que te cobraría,
0: nos
4: claro.
0: cobraría.
1: 270 claro. folios.
5: Qué fuerte.
6: Ah, pensaba que euros. Salía caro, sí. Esa es la tarifa.
0: ¿Pero lo negociaste? O sea, cuando él te dijo, quiero que te leas esto, ¿me podrías hacer el favor, Eva, de leerte
1: No me
0: esto?
1: Dijo, me podrías hacer el favor. Me dirías, ¿cuánto me cobrarías por hacer esto?
0: Ah, ¿te dijo esto?
1: Sí.
4: Ya, pero esperando que dijera, hombre...
0: Siendo... no te voy a cobrar.
4: Hombre, amigos, ¿quién crees que soy yo?
6: A ti,
1: pues
6: que te
1: a
6: puedo llamar
1: me parece
6: amigo.
1: Que es un trabajo profesional que ocupa un montón de horas de tu tiempo libre y que estas cosas...
5: Eva,
1: pero bueno, la amistad. A ver, ahora seremos más amigos porque yo he hecho este trabajo.
4: No, no creo que seáis más amigos. No creo que lo vuelvas a ver, de hecho.
6: Pero es precio amigo.
1: No, he quedado el viernes.
6: Es precio amigo.
1: Es precio amigo, sí.
0: Ah, o sea, bueno, cobras más habitualmente.
1: Hombre, sí.
4: Vale. También es verdad que luego ha dicho Pascu, y si tú fueras mi amigo... Y yo te pidiera que me pintases la casa.
1: Claro, es que a ver.
4: Entonces, claro, uno piensa, pintar una casa es una cosa muy, muy, muy pesada.
6: También
4: claro,
6: depende del grado de amistad, ¿no?
4: Claro, y depende del grado de la labor, ¿no? Es que pintar una casa.
7: Pero vamos a ver, ahora mismo tengo un pasillo entero que pintar.
4: Sí.
7: Con su correspondiente.
0: Si tú tuvieras
7: techo,
0: un amigo pintor.
7: Entonces, Sergio, tú ahora mismo. Sergio, que me cobra ya.
4: No, pero es distinto. A mí me encantaría, pero tengo bádminton.
6: Pero él es amateur de eso.
7: Yo es que con los amigos. Yo a los amigos les pago en especias, o sea, una pizza.
0: Ya, pero
7: una
0: no,
7: cerveza.
0: Pero lo que dice Sastre es importante, porque dice, él es un amateur, pero tú imagínate que tienes un amigo pintor que se gana la vida
6: claro,
0: pintando
6: es
0: paredes.
6: Cosa.
0: Claro, entonces tú le dices, fulanito, ¿por qué en tus ratos libres no me pintas la casa? Y entonces diría, pues te voy a cobrar por eso, ¿no?
8: Es claro, que
0: ¿no?
8: Yo soy partidario de que a los amigos profesionales
0: no hay que pedirles.
8: No hay que pedirles.
7: Siempre hay que ir a la competencia.

0: Valencia. O sea, tú si tienes un amigo pintor, pues es tu amigo y te tomas cervezas y vinos con él.
1: Y si tú
0: pero
1: fueras,
0: no le pidas que te la casa pinte, te la pinte la casa.
1: Otro. Pero si tú eres otro. El pintor, no te lo tomarías mal. Es decir, tú tienes un muy mejor amigo.
2: No,
1: tú
2: eres pintor, es si no te va a pagar, ¿qué te vas a tomar mal?
0: Es
2: ¿no?
0: más, me lo tomaría bien. ¿Sí?
1: Okay. ¿Qué hago? Es amigo.
3: Es que te además te diré una cosa, estas cosas suelen acabar mal.
0: Sí.
3: Porque
0: sí,
3: hombre, no te gusta cómo te ha pintado, no sé qué.
4: Pero yo veo cuánto le cobro.
5: Yo veo esto más como favores más pequeños. Es decir, mame un taladro en casa, píntame tal, pero no una cosa de una pintar una casa, eso es un trabajo muy duro, pero es amigo que le pides algo y siempre le dices aquello de te debo una, cuando le dices te debo una, nunca se la pagas.
3: Sí, no sé, pero no sé, Eva, pero todos estaban en contra de ti.
6: Estaban un poco en contra de mí, pero yo, o sea, estoy nadie, totalmente nadie tranquila estaba, con mi decisión y
2: bueno,
6: mi
2: la ha llamado conocido luego,
6: amigo,
2: claro,
6: es que mi cliente barra amigo estaba feliz.
2: Ahora es cliente, ¿eh?
1: Si es conocido, claro, yo creo que lo que tienes que hacer es reformular el concepto de amistad, porque claro,
6: es bueno,
1: que
6: claro, amigo también es una amigo, forma claro, de hablar, ¿se o sea?
0: El problema ha sido el punto de partida,
1: claro,
0: que como se ha llenado la boca de amistad, sí, y de amigo, pues entonces todos, hombre, como lo has cobrado 100 euros,
2: pero es que lo ha dicho
6: amigo
2: conocido,
6: pero el precio no lo tenías que decir, Severino.
0: Vamos, es que
2: yo el precio no lo había
0: escucha,
2: oído.
0: No lo he dicho. ¿Cuánto? Es un supuesto. Yo
3: 100
0: no sé
3: euros.
0: Lo he cobrado.
3: No, 100 euros.
0: Pero a veces a mí.
1: ¿Todo esto por 100 euros? Venga, hombre. Eso no es dinero.
7: No, pero yo muchas veces, entre los amigos, que nosotros nos hacemos también favores, entre mis amigos del pueblo y todo, nos pagamos en especies. Quiero decir, en una cena, en lo que sea. Pero es que a veces eso nos sale más caro todavía.
3: Claro, claro.
0: Ya, y a veces. Pero es un precio compartido. O sea,
6: exacto,
0: sí,
6: claro.
2: Es de todas maneras, que Eva se vaya con Aymar Bretos a.
3: ¿A dónde?
2: A la cena.
1: Ah, bueno, es buen debate, es un dilema, claro, es un dilema.
2: Que te digan allí a ver qué pasa.
1: Claro, pero que te cobre.
3: No, que le paguen a ella por ir.
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0: Vamos ya con el último compás, Ana.
1: Venga, que nos vamos a ir con otro dilema, con una pregunta y cada uno puede elegir la respuesta. Hemos hablado de desapego con el artesano, con Pablo Ortiz de Zárate, de cómo vincularse con los demás o con las demás cosas sin tener dependencia. O sea, que nos importe nuestra pareja, nuestros amigos, nuestro trabajo, pero que nuestra felicidad no dependa de ellos. Entonces, Pablo ha traído varios cuadros que nos han ayudado a entender este desapego y a integrarlo en nuestra vida, y entre esas obras ha elegido el graffiti más famoso, Niña con globo, de Banksy.
2: Esta niña debe tener como unos 5 años, que estira la mano hacia un globo, que es un corazón rojo, que sale volando. Este cuadro habla del apego y del desapego. Es ambiguo. ¿Qué ha pasado aquí? ¿Se le ha escapado el globo y está llorando a moco tendido porque se le ha perdido ese globo que simboliza lo que más le gusta?
3: ¿O lo ha soltado?
2: ¿O lo ha soltado ella? Esta es la gran clave del cuadro. Si se le ha ido, eso es el apego.
3: El apego. Perdón.
2: Pero si lo ves al revés, es desapego. La niña abandona algo, su infancia, lo que quieras que sea, sí, para poder seguir viviendo. Este graffiti de Banksy, pégatelo en la pared, porque es muy importante aprender a vivir con desapego.
0: Mañana más. Bueno, si queréis continuar el programa para no tener que ir a la reunión del verano, alargamos un poco, vosotros
4: no,
0: como queráis.
4: Porque estamos muy ilusionados. ¿A que sí, chicos?
5: Sí,
4: ¿en
5: sí, sí, sí, sí, sí, sí, sí, sí, sí, sí,
4: sí, sí, euros para cada uno.
0: Mañana más, a partir de las 6, les esperamos. Pongan el despertador.

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2: Buenas tardes. La crónica electoral de este lunes en Andalucía está centrada en el debate electoral de Televisión Española, que comienza a las 10:45 de la noche. Los cinco candidatos preparan sus discursos y han despejado su agenda durante el día. El candidato del PP y presidente de la Junta, Juan Manuel Moreno, confía en que sea un debate, como ya ha dicho, sin mentiras, en el que toda la oposición dirija sus críticas hacia él. Sabe que tendrá que dar explicaciones sobre el funcionamiento y los datos de la sanidad pública y privada, sobre la financiación universitaria o sobre los tiempos de espera de la dependencia, asuntos que ha querido obviar en estos días pasados. Esta mañana, su director de campaña, Antonio Repullo, vuelve a pedir el voto para evitar lo que han llamado los populares el lío.
3: Esa estabilidad tiene un riesgo, que son los otros partidos que se presentan a estas elecciones, que quieren romper con esa estabilidad y meternos en el lío que también estamos viendo en estos últimos 7 años que tiene Pedro Sánchez en el gobierno de la nación.
2: La candidata socialista María Jesús Montero pretende poner en primera línea la sanidad pública, la dependencia, la educación y todos los servicios públicos en ese debate. Los socialistas también esta mañana responden a Moreno, que ayer se fue a una de las zonas de mayor crecimiento urbanístico de Andalucía, a Entrenúcleos. El PSOE responde hoy a la promesa electoral que hizo el candidato Moreno de que ampliará la línea 1 del metro de Sevilla hasta allí. Eso lleva años conveniado, dicen, con el Ayuntamiento Socialista de Dos Hermanas, Rafael Recio.
4: Que la línea 1 de metro va a llegar a Entrenúcleos. Bueno, pues los que conocen la historia de la línea 1 de metro saben que eso está conveniado con el Ayuntamiento de Dos Hermanas desde hace muchos años.
2: Por Andalucía, con una campaña basada en hablar del mal funcionamiento, dicen, de los servicios públicos en Andalucía, también prepara su debate Tony Valero esta mañana, el coordinador andaluz de Izquierda Unida, que forma parte de la coalición, participa a estas horas en un acto con pensionistas en Linares, en la provincia de Jaén. Adelante Andalucía se plantea el debate, asegura, como clave para destapar a Moreno Bonilla y para conseguir que por fin hable de sanidad, de vivienda o educación y de explicaciones después de una campaña en la que está evitando mencionar esos asuntos. Y más cosas, un juzgado de Huelva ha decretado el ingreso en prisión provisional para un profesor al que ha detenido la Guardia Civil por supuestos delitos de agresión sexual consistentes en tocamientos a varios alumnos del centro escolar donde trabaja en la Sierra Onubense. Y la policía ha detenido en Valladolid a un joven como supuesto autor de un delito de corrupción de menores. Los hechos los ha denunciado en la comisaría provincial de Málaga este mes de abril, un menor de 14 años acompañado por su madre. Estas y otras noticias de Andalucía a las 2:05 en Hora 14.
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3: Señoras y señores, un cordial saludo. Son las 12:24. Vamos a hablar de Sevilla, capital y provincia, que es lo que sin duda más nos gusta, más nos agrada hacer de aquí a las 2 de la tarde. Hay un montón, pero un montón de cosas hoy. En cuanto a convocatorias, por ejemplo, pues la presentación de la 24ª edición, 24 años ya, de los cursos de verano de la Universidad Pablo de Olavide. Hay polémica con el tema de la retirada de propaganda electoral en el término municipal de Sevilla. Ahora, Enrique Garrido también nos adelantará algo y entrevistaremos a Juan de la Rosa, el delegado de urbanismo, para que nos aclare exactamente qué es lo que está pasando y, lo más importante, lo que dice la normativa al respecto. Y sin duda un nombre propio, el de Salvador Morales Conde, cirujano. La revista Forbes ha incluido al doctor Morales, al ginecólogo Adolfo López Gómez y a la pediatra María José Lirola, tres médicos sevillanos, en su lista nacional de mejores facultativos por tercer año consecutivo. Un reconocimiento que distingue a la élite de la profesión por su excelencia asistencial, investigadora y docente. ¡Qué orgullo! Comienzo del programa. Antes de nada, la meteorología.
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3: Cielos con intervalos nubosos matinales, quedando ya por la tarde los cielos con escasa nubosidad. Y en cuanto a temperaturas, mínima hoy 13 grados, máxima 26.
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3: Con respecto al análisis deportivo, se lo dejamos a los compañeros de deporte. La victoria del Betis y el partido de hoy en el Sánchez Pizjuán, que se las trae. Enrique Carneado. Hola, Enrique.
6: Hola, muy buenas, Salomón.
3: ¿Por dónde comenzamos? Venga.
6: Vamos a empezar por información de servicio, ya que se han iniciado obras en la glorieta de las Cigarreras, trabajos de instalación de una nueva red de riego. Los cortes se realizan en varias fases para minimizar la afección al tráfico rodado. Se están llevando a cabo desde las 7:30 de la mañana y se van a prolongar hasta las 7 de la tarde. Y por otro lado, en la S20, la ronda supernorte se va a cortar al tráfico esta madrugada entre las 10 de la noche y las 6 de la mañana para el montaje de las vigas del paso superior de la línea 3 del metro de Sevilla, que va a permitir salvar el tráfico de la carretera y el arroyo del Tamarguillo. Y en la provincia también obras. El Ministerio de Transportes ha iniciado este lunes la rehabilitación del firme en la autovía A66 a su paso por el Ronquillo, por los daños causados por las borrascas. Desde las 5 de esta madrugada y hasta el martes 30 de junio se producirá el corte de una de las calzadas. Más cosas. Hoy arranca la primera semana completa de esta campaña electoral de cara al 17 de mayo y lo hace después de un fin de semana con polémica por la retirada de los carteles electorales que han denunciado PSOE y Por Andalucía, que han denunciado que se han quitado por parte del ayuntamiento. El gobierno local reconoce esta retirada, pero alega que lo han hecho por motivos de seguridad y que la medida afecta a todos los partidos políticos. Aún así, Izquierda Unida anuncia que eleva a la Junta Electoral de Zona la retirada de esta cartelería electoral. De la campaña, hoy por parte del Partido Popular, la número uno en la provincia de Sevilla, Patricia del Pozo, visita el Centro de Participación Activa de Personas Mayores en Sevilla Este, después de que este fin de semana Juan Manuel Moreno, el candidato a la reelección, haya prometido que si vuelva a ser presidente llevará la línea 1 del metro hasta Entrenúcleos y también a Bormujos. En el PSOE, el número 2 de la candidatura del PSOE de Sevilla al Parlamento, Rafael Recio, precisamente por este asunto, ha pedido explicaciones al candidato del PP, a Juan Manuel Moreno, asegura que la ampliación del metro ya está conveniado desde hace años con el Ayuntamiento de Dos Hermanas y le pide que dé solución o que qué solución va a dar a la zona de Entrenúcleos, por ejemplo, en cuanto a centros de salud y otras carencias que tiene esta zona de la provincia de Sevilla. Lo ha hecho en la asistencia a la protesta en el Instituto Julio Verne, en Pino Montano, donde las familias de este alumnado exigen una solución para los alumnos con necesidades especiales que cursan un grado de FP básica específica. Más cosas. Por su parte, Vox ha denunciado frente al Hospital Virgen del Rocío las listas de espera en una convocatoria de su portavoz nacional de Sanidad, María Fuster, y la candidata al Parlamento de Andalucía de Vox en la provincia, Cristina Peláez, ha vinculado el repunte de la inseguridad en determinados barrios de la capital, como La Plata o El Cerezo, a la llegada de inmigración masiva. Por su parte, Begoña Iza, cabeza de lista por Sevilla de Adelante Andalucía, asiste a la protesta también del Instituto Julio Verne, como decimos, que una protesta que se ha iniciado a las 11:15 de esta mañana. Y por su parte, en Dos Hermanas, la número 2 de las listas de Por Andalucía, Alejandra Durán, y la coordinadora provincial de Izquierda Unida, Ana Aranda, participan en un acto sobre juventud en Dos Hermanas, como decimos, esta tarde. Por último, en cuanto a la campaña, apuntar que Correos recuerda que el próximo jueves 7 de mayo es cuando finaliza el plazo para solicitar el voto por correo para las elecciones autonómicas del 17 de mayo.
7: Muy bien, gracias Enrique.
6: A vosotros.
7: Aquí está Santiago Ortega. Hola Santi.
8: Buenas tardes.
7: Antes de comentar lo sucedido en este pasado fin de semana con respecto al Betis y el partido de hoy del Sevilla, permítanos que saludemos a María Ruiz, que es compañera, es directora de Radio Lebrija, de la cadena SER. El programa libre y directo, sin ir más lejos, por ejemplo, se va a emitir también ya a través de esa emisora. María, buenas tardes.
9: ¿Qué tal? Buenas tardes.
7: Bienvenida a casa.
9: Muchas gracias. Estamos súper encantados de, además, en mes de mayo, mes de la primavera, mes de las flores, de estar aquí en esta casa, que es nuestra casa, por supuesto.
7: Mira qué bonito recibimiento, mira qué bonita bienvenida nos ofrece nuestro compañero Rafa Gómez. Qué mejor que con Corralea. Bueno, María, ¿cómo estáis? A ver, cuéntanos.
9: Pues mira, estamos de Corralera, nunca mejor dicho, porque ya sabéis que Lebrija tiene las Cruces de Mayo, que es una de las fiestas más populares, la fiesta identitaria de la ciudad de Lebrija, que son las Cruces de Mayo, que han sobrevivido en el año 2026 prácticamente a todo, y entonces estamos en plenas fiestas ahora mismo y súper encantados todos de pertenecer a esta casa, que yo creo que con la historia que tiene Cadena SER y con la historia propia que tiene Radio Lebrija, era como que iban de la mano. En algún momento teníamos que encontrarnos, teníamos que realizar esa ceremonia, teníamos que ser todos lo mismo, y estamos súper encantados de poder llevar no solamente a Lebrija, sino a todo lo que es el Bajo Guadalquivir, Lebrija, el Cuervo, las Cabezas, Trebujena, toda la parte por la que pasamos, que aunque creáis que estamos aquí en un pueblo un poco, a lo mejor vosotros que os pillo un poco a contrabando, pero habéis pasado todo por aquí cuando vais a Escipiona, cuando vais a Sanlúcar, cuando vais a Costa Ballena. Y sin ir más lejos, uno de los datos es que, por ejemplo, la autopista Sevilla-Cádiz, que por donde pasáis mucho también, tiene un tráfico de más de 11 millones de vehículos al año, con lo cual todas esas 11 millones pueden sintonizar Radio Lebrija SER.
7: Maravilla, esa es la noticia. Radio Lebrija es Cadena SER desde hace horas, podemos decir. ¿Qué programación vais a ofrecer, María?
9: Pues mira, vamos a ofrecer la programación generalista que tiene la Cadena SER, ¿vale? Vamos a seguir las pautas que de alguna manera a nosotros nos parece importante, que es ofrecer toda esa información general que tiene la Cadena SER a lo largo de la mañana y durante, bueno, pues hasta ahora, ¿no? Que ya sí es la programación local. A partir de esta hora, ahora mismo prácticamente ya estamos en directo en lo que sería el equivalente al Hoy por Hoy, pero que se llama La Hora Primavera, y luego sí vamos a emitir, porque aquí obviamente, como en cualquier ciudad o en cualquier pueblo de la provincia, hay mucha afición al Sevilla y al Betis, y entonces sí que vamos a emitir el programa libre y directo, y estamos súper encantados de poder hacer esa programación, ¿no? Y por la tarde sí que vamos a tener también, bueno, aparte de los informativos locales, que lo tenemos todas las emisoras de la Cadena SER, bueno, pues por la tarde, más en esta época que estamos también de campaña, uh-huh, allá también hay mucho movimiento a nivel político por el tema de la campaña electoral, pues también estaremos emitiendo, ¿no? Al menos durante este mes algún programa local, pero básicamente vamos a seguir lo que hace Cadena C, porque entre otras cosas creemos que es una programación de mucha calidad, que aquí por desgracia no llegaba a todo lo que podría llegar y que era muy solicitado por la gente. Era difícil, la gente a través de internet sí que escuchaba la red, pero ahora lo puede hacer a través de su dial normal y corriente.
7: Perfecto, ¿no? Santi Ortega, si en Libre y Directo sois líderes de audiencia en esa franja horaria, ahora ya con la incorporación de Radio Lebrija.
10: Bueno, yo estoy encantado.
7: Saludo a María.
10: Ya saludé a María el otro día, hablé con ella y bueno, tenemos mucha vinculación también con Lebrija porque los partidos del Antoniano los hemos seguido en la Copa del Rey en los últimos años y sabemos que tenemos allí muchos oyentes y ahora tenerlo a través de Radio Lebrija, mejor todavía.
9: María. Pues claro que sí, además Santi, te adelanto ya, bueno, te adelanto no, esto salió ayer, pero ya si lo queréis comentar, que una de las proezas más grandes del fútbol lebrijano es que el Club Atlético Antoniano consiguió ayer la permanencia, última jornada de Liga, segunda red, con lo cual se va a enfrentar a equipos como el Sanluqueño, el Sevilla, el Betis, en fin, porque los que han bajado y los que no han subido, pues la verdad es que es una proeza. Estamos hablando de una ciudad de 28.000 habitantes que mantiene un club en segunda red, con mucho esfuerzo, con mucho sacrificio, con mucha cantera, pero como bien sabéis, el Antoniano es un equipo muy ejemplar que maneja muy bien prácticamente todo y ayer le faltaba un punto, lo consiguió en Jaén y estamos súper contentos del Lebrija pues con ese logro.
7: Bueno,
9: y la Unión Balompédica Lebrijana en un play-off de ascenso también.
7: Vea, ahí es nada. María, os mandamos un beso, gracias por todo y aquí estamos para lo que necesitéis, ¿de acuerdo?
9: Nos vamos encontrando, compañeros.
7: Gracias, gracias, María. Adiós. Ruiz, la directora de Radio Lebrija. Bueno, Santi, vamos si te parece con el partido del Betis de ayer, en particular el tercer gol del Betis, que nos parece una obra de arte, un toque ahí de arte total, el del Cucho, vaya golazo.
10: Lo dijo anoche en el larguero, que estuvo en este caso en el larguero, en la tiempo canalla, que se llama los domingos, y la verdad es que es un gol de categoría, un buen pase que tiene mejor resolución
7: total,
10: todavía,
7: total.
10: Con lo cual eso deja que el Betis es la demostración que el momento que fue a por el partido, al principio se dejó un poco dominar, no estaba tan metido y el Oviedo sí incomodó un poco, pero el momento que metió una velocidad mayor, se llevó por delante al rival y está quinto clasificado y con muchas opciones de que se mantenga esa plaza y que sea plaza Champions. Hay que seguir esta semana los partidos del Atlético de Madrid, del Rayo, del Bayern de Múnich, también del rival en la Europa League, del Sporting de Braga, así que hay que seguir esta semana también por ese tema en concreto.
7: Vamos con lo de hoy.
10: El Friburgo, que no me salía.
7: El partido del Sevilla frente a la Real Sociedad. Dame la última hora.
10: Mira, yo Santi, la última hora, yo te voy a dar el titular de después de la temporada tan horrible que está haciendo el Sevilla, porque eso no hay ni una sola manera de salvarla, ni a los jugadores, ni a los entrenadores que ha tenido en la dirección deportiva, ni a los directivos, ni al presidente en concreto. No se puede salvar a nadie. Si tú ganas los dos próximos partidos, esto es hoy y al Español, te vas a 40 puntos.
7: A domicilio, ¿no?
10: Y estás
7: al Español a domicilio.
10: Aquí también.
7: ¿Aquí también?
10: Aquí también, los dos seguidos.
7: O sea, dos partidos
10: si ganas
7: en casa.
10: Estos dos partidos, te vas a 40 puntos y estás por delante del Alavés. Eso ya lo conseguirías hoy ganando, saldrías de puesto de descenso y adelantarías al Español, que volvió a perder ayer y está firmando los números de irse a segunda división.
7: O sea que, si se ganaran dos partidos,
10: te vas a 40 puntos y te quedas a tiro de piedra, comillas, tiro de piedra de la salvación, que puede estar en 41, 42, 43, nos dijo el otro día Monche aquí, 41, 42, pero tienes que ganar, que es lo difícil. Y es difícil porque el Sevilla no gana casi nunca. Pero es que si no gana, te vas a segunda división. Ya sabemos toda la que he montado alrededor. Ayer el recibimiento de los jugadores en el entrenamiento. Udel que salió allí, no vamos a bajar, nos vamos a dejar la piel. Lo que sea. Pero tiene que ganar hoy y el sábado. Y adelantará de inicio, de bote pronto, al Alavés y al Español. Ya veremos qué hace Leche los partidos que tiene también. Así que fíjate la importancia que tiene el partido esta noche.
7: Todos los efectivos en el Sevilla, 11 titular.
10: Bueno, falta Sow por sanción, que es la ausencia más llamativa. Y Nico Guillén, el chaval de la cantera, es el que va a estar en la lista de chaval de la cantera, la lista de convocados.
7: A la 1:30 más, Santi.
10: Muy bien.
7: Gracias. Como siempre, Santiago Ortega y Enrique Carneado en el comienzo del programa. Son las 12:37 y hemos quedado con el delegado de urbanismo del Ayuntamiento, Juan de la Rosa, para hablar sobre el tema de la retirada de publicidad electoral en el término municipal de nuestra ciudad. Bueno, vamos con todo ello, venga.
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7: Bueno, hay mucho ruido con el tema de la retirada de publicidad electoral por parte del Ayuntamiento de Sevilla. Vamos a preguntar por todo esto, porque nos ha sorprendido un poco también, les tengo que confesar, lo que dice la normativa. Juan de la Rosa, delegado de Urbanismo. Buenas tardes y bienvenido.
15: Salomón, buenas tardes. Saludos.
7: Igualmente. Con respecto a las protestas que ha suscitado todo esto, ¿qué tendría que decir el delegado de urbanismo? Y luego vamos a lo que dice la ordenanza en sí, la normativa.
15: Bueno, yo como delegado de urbanismo, al final lo que apelo son actuaciones que afectan a todos, y en este caso a partidos políticos de cualquier formación, como otra actividad que se pudiese anunciar en la ciudad de Sevilla, cualquier otro evento deportivo, cualquier otra programación de teatro, etcétera, etcétera, etcétera. ¿Qué hace la Gerencia Municipal de Urbanismo Salomón estos días? Bueno, pues sus inspecciones rutinarias dentro del Servicio de Alumbrado Público, donde se ve que hay un incumplimiento flagrante de la normativa de instalaciones. Y entonces, bueno, desde que aparecen las banderolas electorales el día 1, pues por razones de urgencia y por razones de seguridad se interviene, con lo cual eso es lo que ha hecho estos días la Gerencia Municipal de Urbanismo, actuar en cumplimiento de sus obligaciones, ¿no?
7: ¿Se ha retirado de todas las formaciones políticas?
15: Sí, se han retirado. Esta mañana hemos mandado un informe de oficio por parte nuestra a la Junta Electoral de Zona, para que supiesen un poco, porque ya les digo, viendo las banderolas que han aparecido estos días, pues hemos actuado de forma rápida por urgencia y se lo hemos trasladado a la Junta Electoral de Zona para que tengan conocimiento, y hay banderolas de todos los partidos, del PP, por Andalucía, Adelante Andalucía, PSOE y Vox, con lo cual, bueno, pues eso es lo que hemos hecho estos días, ¿no?
7: Puede sorprender incluso que en el propio partido que gobierna, el Partido Popular en este caso, también desconozca la normativa, ¿no?
15: Bueno, yo no sé lo que se conoce o no se conoce, lo que sí sé es que son empresas que se dedican a montar banderolas y que hoy, precisamente de motu propio también, Salomón, le hemos citado en urbanismo a estas empresas pues para pedir explicaciones, con lo cual cualquier tipo de montaje de este tipo tiene que tener su proyecto, sus certificados de calidad, como no puede ser de otra forma, y insisto, que lo que hemos hecho ha sido velar por la seguridad de los ciudadanos, no caer nunca en una dejación de funciones, que es lo que yo creo que habríamos entrado si no hubiésemos hecho nada, ¿no?
7: No hablo de ninguna formación política en concreto, y si la que sea quiere contratar a una empresa que tenga que realizar este tipo de operación, este tipo de actividad, uh-huh, lógicamente entiendo que la formación política lo primero que haga es decir, oye, por favor, todo con respecto a la legalidad vigente, ¿no?
15: Claro, sí, como es lógico, ¿no? Todas estas empresas pues tienen su certificado de calidad, conocen normativa estatal, que bueno, pues creo que son decretos del año 2002, igual que la normativa urbanística, donde habla de los sistemas de anclaje o el sistema de colocación. No es una cosa que nos hayamos inventado nosotros estos días, con lo cual lo que hace el Servicio de Alumbrado Público es esa inspección y ese velar por el cumplimiento de la normativa, ¿no?
7: Pues vamos, si le parece, a lo que dice la normativa, señor de la Rosa, para que nos lo comente usted y también para que tengan conocimiento todos los sevillanos de lo que dice la misma. Leo, textualmente. Por razones de seguridad, para evitar duplicar los esfuerzos mecánicos en los soportes, no se autoriza en ningún caso el montaje de dos banderolas, paréntesis, o banderola doble, cierro paréntesis, sobre un soporte de alumbrado público. Solo se permite una banderola por soporte. Dicho de otra manera, le pregunto a usted, que es el delegado de urbanismo, ¿las banderolas dobles, tal y como las vemos en nuestras calles, están prohibidas?
15: Bueno, usted ha leído la norma, no la he leído yo. Y yo lo que he hecho ha sido pedir un informe al Servicio Alumbrado para que me diga lo que se puede y lo que no se puede hacer. Con lo cual yo como delegado lo que le pido a mis trabajadores y al personal de la casa es que velen por el cumplimiento de la normativa de instalaciones. Yo no puedo hacer otra cosa. Imagínese usted que en esa racha de viento que vivimos ayer, pues una de esas banderolas se le cae a un niño o a una familia andando por la ciudad de Sevilla. Pues una responsabilidad es la que tiene cualquier responsable público, ¿no?
7: ¿Quién sería el responsable en un caso así de un accidente,
15: bueno,
7: de ese
15: pues
7: tipo?
15: En un caso así, pues lo normal es que la familia le pida reclamaciones al ayuntamiento y el ayuntamiento tenga que demostrar que ha velado por la seguridad de esa familia. y en este caso lo que estamos haciendo.
7: ¿Sabe usted cuántas banderolas dobles hay en el municipio, en el término municipal de Sevilla?
15: Yo no lo sé, la Junta Electoral de Zona en la que pasa esos espacios gratuitos, yo no sé cuántas hay ahora.
7: Pero vamos a ver, es la Junta Electoral la que distribuye la geografía sevillana, para entenderlo de alguna manera, para que cada formación política haga lo que crea conveniente, siempre, lógicamente, con respecto a la legalidad vigente.
15: Claro,
7: es que vemos hoy por hoy muchas banderolas dobles, señor de la Rosa.
15: La Junta Electoral de Zona ofrece unos espacios gratuitos que se van cogiendo por formaciones políticas en función de su voto, y cada formación política es libre de poner o no poner lo que le corresponde. Que es lo que ha hecho la Gerencia Municipal de Urbanismo, y retirando las que ha visto más peligrosas, sin duda, y en eso está.
7: ¿Las que ha visto más peligrosas o todas? Porque la normativa dice que se prohíbe el montaje de dos banderolas o banderola doble.
15: Bueno, pues irá siguiendo esa actuación, y ya le digo, esta mañana hemos citado a las empresas responsables para que nos den explicaciones, con lo cual desde la Gerencia Municipal de Urbanismo y desde el Servicio de Alumbrado, que vamos a seguir, Salomón, es velando por esa seguridad y por la garantía de que se cumpla la norma.
7: Tengo entendido, confírmenos por favor si le parece, que a fecha 1 de mayo en la unidad administrativa, hablamos de urbanismo, no tiene entrada ninguna documentación técnica de ninguna empresa solicitando autorización del montaje de banderolas en calles de la ciudad de Sevilla. De haberse tenido, se hubiera informado desfavorablemente la instalación de todas las banderolas dobles y pancartas que se han desmontado. Ahora ya le pregunto, porque esto ya es de gobierno interno, esto ya es más técnico. Sí. Claro, para poder colocar, ya no hablo de la publicidad electoral, ya hablo de la publicidad de cualquier tipo en esta ciudad. Antes de que nadie llegue y coloque no sé qué cosa en una banderola, en una farola, entiendo que tendrá que pedir autorización, ¿no?
15: Por supuesto.
7: ¿Y en esto por qué no?
15: Bueno, pues no lo sé, habrá que preguntar a los partidos políticos.
7: Pero si usted es delegado de urbanismo, ¿cómo no lo va a saber, señor de la Rosa? ¿Cómo?
15: No, yo lo que le digo es que cualquier empresa que quiera publicitarse en la farola tiene que pedir su autorización. Cualquier evento deportivo, cualquier programación de teatro, cualquier cosa que se pronuncie, igual que las banderolas electorales.
7: Coincide entonces en que no se ha hecho, por lo menos que tengamos, desde Radio Sevilla le digo que, por lo que tenemos entendido, a fecha 1 de mayo, en urbanismo, en la unidad administrativa, no tiene entrada ninguna documentación técnica de ninguna empresa solicitando autorización del montaje de banderolas. ¿Esto es así?
15: Por eso, sí, eso pone el informe. Por eso hoy hemos citado a las empresas de montaje para pedir explicaciones.
7: ¿Qué ha sucedido en otras campañas electorales? Porque no es la primera.
15: Bueno, pues yo no sé lo que habrá sucedido en otras campañas electorales. Yo lo que digo es que hoy, día 5 de mayo, lo que tenemos que velar es por la seguridad y por el cumplimiento de la norma del Ayuntamiento de Sevilla.
7: Vale, la última, salvo que quiera agregar algo más, estamos muy sorprendidos con todo esto. No se autorizan tampoco pancartas, digamos, fijadas con bridas, tengo entendido. ¿Por? Bueno, ¿es un tema de seguridad? ¿Es un tema de ornato?
15: Lo recoge la normativa, no me lo estoy inventando yo. Es una normativa que además tienen esas empresas de montaje. E insisto que hay un espacio gratuito, por supuesto, pero que hay que cumplir esa normativa.
7: ¿Y no le sorprende a usted, ya para finalizar todo esto, quiero decir, porque es que nos hemos encontrado de pronto con estas denuncias, lo cual nos ha hecho lógicamente indagar y ver qué dice exactamente la normativa, y es verdad, claro, uno ve la normativa y dice, pero si está todo lleno de banderolas dobles, por ejemplo, ¿no?
15: Bueno, pues cada uno tiene que ser responsable de lo que tiene entre manos, Salomón. Yo lo que le digo es que desde luego desde el servicio del Ayuntamiento de Sevilla se va a cumplir la norma y vamos a velar por la seguridad de los ciudadanos.
7: Juan de la Rosa, delegado de Urbanismo, muchísimas gracias por estar en la antena de Radio Sevilla.
15: Gracias a vosotros siempre, Salomón.
7: Gracias, hasta ahora. Bueno, pues este es el hecho, eso es lo que se ha denunciado y esto es lo que dice la normativa vigente.
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7: Bueno, vamos con otro tema bien distinto, tiene que ver con los cursos de verano de la Universidad Pablo de Olavide, 24ª edición ya, 24 años, ¿qué lo diría? A las 10:30 de la mañana se han presentado en cuanto a los cursos, los contenidos, ha estado el rector, el alcalde de Carmona, la vicepresidenta primera de la Diputación, personas de la Fundación Cajasol. Saludamos a Laura López de la Cruz, ella es vicerrectora de Relaciones Institucionales, Formación Permanente y Fundaciones. Laura López de la Cruz, buenas tardes.
19: Hola, buenas tardes, Salomón, ¿qué tal?
7: No sé si preguntarle por esta edición o ya por lo de las bodas de plata, porque esto está al caer ya, ¿eh?
19: No, las bodas de plata que vamos a dar el campanazo, ya, todavía sí. No ha llegado ese momento.
7: No te adelantes. Conociéndoos, imagino ya que ya estáis en talleres antes incluso de que haya llegado todo esto. Pero bueno, efectivamente, vamos al hecho en sí, son 24 años ya, 24ª edición. Laura, ¿qué habéis preparado para esta edición?
19: Pues mira, tenemos una programación extensísima. Este año además tenemos 49 actividades formativas, 32 cursos y 17 talleres. Sabes que los talleres tienen un formato mucho más práctico y más breve en el tiempo y está destinado pues a los profesionales que se quieren formar en un día, pero no solo profesionales. Los cursos de verano están destinados a toda la ciudadanía. Una ama de casa, una madre y padre de familia, una persona jubilada y desde luego pues profesionales que tienen un ratito en verano y que quieren seguir formándose o ahondar en un tema que simplemente les interesa. Tenemos desde talleres pues de gastronomía italiana o aprender sobre los vinos de la provincia o sobre las marismas del arroz, hasta inteligencia artificial, los problemas de la salud mental, los problemas o el desafío a los que se enfrenta el periodismo, el valor de los servicios públicos, que está ahora puesto muy muy en boga con las elecciones tan cercanas, en fin, pues un poco hablar de lo que nos interesa de verdad. Desde luego hay temas clave. Tenemos la inteligencia artificial como un tema especialmente demandado por los estudiantes. Tenemos 6 cursos de inteligencia artificial en distintos ámbitos y luego pues claves para el envejecimiento saludable y para la infancia. Pues cómo proteger a los niños y a las niñas del impacto de uso temprano de las pantallas, la gestión del acoso escolar, los problemas de autismo. Todo eso también son unos temas pues que le interesan mucho al estudiantado que viene a nuestros cursos de verano.
7: Siempre habrá que agradeceros, Laura, que desde la Universidad Pablo de Olavide y con respecto a los cursos de verano de Carmona, siempre estáis muy al quite de lo que es actualidad y sin duda de lo que interesa al gran público. Me has citado una serie de temáticas que no es que estén hoy a la orden del día, sino que lo van a seguir estando en un futuro inmediato.
19: Mira, la clave un poco está en que es verdad que participa mucho profesorado universitario, pero mayoritariamente son profesionales de fuera de la universidad. Tenemos profesionales que vienen del ámbito académico, del ámbito empresarial, políticos, jueces, entonces policías, que vienen y te cuentan pues lo que realmente ellos viven cada día y que al final es lo que a la sociedad le interesa. Es decir, esto es lo que yo quería que me contaran más despacio o este es el tema sobre el que quiero debatir ahora que tenemos tiempo, porque también los cursos de verano es un momento de reflexión y de debate, no solamente aprender, sino decir, queremos pues decir y poner sobre la mesa las distintas opciones políticas que tenemos en los distintos temas y ver cuál sería el mejor desde un punto de vista académico y científico. Y eso se agradece muchísimo.
7: Ha citado anteriormente periodismo y ética, salud mental. Se está hablando mucho sobre la salud mental y más en estos tiempos, la inteligencia artificial, también como has comentado. Hombre, el tema de la arqueología, estando en Carmona, eso va de carril.
19: Siempre lo tenemos. Y espeleología, porque los dos además son muy demandados.
7: De la mano, además. Flamenco también, el curso de verano de Carmona.
19: La profesionalización del flamenco, efectivamente.
7: Introducís en esta edición, por ejemplo, no sé si ya ha estado en otras anteriores, psicología forense.
19: No, lo hemos tenido muchas veces porque se sigue llenando el curso. Es interesantísimo, vienen además expertos en criminología y es uno de los temas estrella de nuestros cursos de verano. La verdad es que llevamos muchísimas ediciones.
7: Perfecto. Aceptamos lo que has comentado, que ya ha estado en otras ediciones. ¿Por qué interesa tanto? Es curioso. O sea, psicología forense, Laura, ¿qué os llama más la atención sobre este curso y por qué tiene tanto tirón?
19: Pues mira, primero porque el derecho penal es un derecho que siempre ha interesado a la sociedad, vale, desde todo el punto de vista. Uh-huh. Además, ahora hoy en día, bueno, tenemos que, te voy a contar todos los temas que van ahora a los medios de comunicación de ¿esto es delito? Esa es la primera pregunta. Hay conductas que tienen que ser delito y se tipifican como tal, y hay conductas que realmente pues son más, están en el juego político y se utilizan la vía judicial para hacer pues juegos políticos, ¿no? Entonces, eso siempre es un debate que está sobre la mesa. Y luego, una vez que ya entras en la parte más jurídica y psicológica del tema, la parte más académica, digamos, pues hay muchos factores que la ciudadanía en general no controla. Entonces, llega allí. Luego a todo el mundo nos gusta hablar en la sobremesa, en familia, cuando estamos en el bar. Entonces, el poder hablar con propiedad y no opinar sin saber, tener las claves y luego que nos permita tener un discurso propio, pues eso es muy valorado.
7: Bueno, pues vamos a ver qué tal se da. Hay otros temas también que nos interesa mucho, insisto, nos ha llamado mucho la atención. Por ejemplo, derecho para escritores. Otro, traducción y servicios públicos. Digo lo de la traducción y servicios públicos porque hay personas que dicen hay que ver con todo el tema de las nuevas tecnologías, la traducción simultánea. Bueno, pues que se hable en el curso de verano de Carmona de todo esto, Laura, nos parece también muy bien.
19: Claro, es que ten en cuenta, por ejemplo, el derecho para escritores, eso es propiedad intelectual. Ahora mismo propiedad intelectual es un tema de muchísima envergadura porque todas las personas que utilizan las redes sociales, por ejemplo, que yo pongo una canción que me gusta, que hablo de, y pongo de fondo pues una imagen de un personaje público, no saben que detrás hay un derecho que tutela, pues ese derecho a la imagen, ese derecho a la producción científica o en este caso artística. Y entonces, pues, ahí es un nicho que la gente quiere saber. El de la inteligencia artificial, ¿qué te voy a decir? Buah. Estamos ahora mismo en manos... el futuro va por ahí. Entonces, el control de la inteligencia artificial y el miedo a que nos quiten trabajo, porque los traductores, por ejemplo, dicen, bueno, si ahora es tan fácil traducir con una máquina, ¿qué va a pasar con mi profesión?
7: Es que no es la primera vez.
19: Que
7: claro,
19: va mucho
7: claro.
19: Más allá de lo que es una mera traducción.
7: Sí, pero no es la primera vez que escuchamos esa argumentación. Laura, lo traes bien, o sea, bien traído, en el sentido de que hay profesionales que están inquietos, profesionales claro. Del tema de la traducción simultánea.
19: Pero hasta los propios abogados, te hablo como jurista, que te dice, bueno, si ahora ya la inteligencia artificial te dice la sentencia, la doctrina jurídica que tienes que aplicar, ¿qué papel juego yo como abogado o abogada? Pues también tienes un curso que te desarrolla todas lo que es, por ejemplo, el consumo, ¿no? Los derechos de los consumidores y usuarios. Pues también aquí tenemos un curso con Facua muy interesante que trata del uso de la inteligencia artificial aplicado al consumo.
7: El otro día nos encontramos, estamos comentando, con la vicerectora de la Pablo de la Vide. El otro día nos encontramos, Laura, en internet, precisamente, gracias a la inteligencia artificial, ya hay quien ha abierto, intenta abrirse un hueco a la hora de poder ofrecer servicios jurídicos de abogados, a través de la inteligencia artificial, ya prácticamente sin nada, mete el caso, un par de datos y ya rápidamente te da, digo, pero bueno, entonces esto ¿hasta dónde va a llegar?
19: Es preocupante, pero a la vez es ilusionante. Mira, yo en clase, por ejemplo, a mis estudiantes les pongo a resolver un caso real y a uno de ellos le digo, ¿y tú con la inteligencia artificial?
7: ¿Y?
19: Entonces él abre el ordenador y todavía no hemos llegado a ese aspecto humano del último detalle que te puede dar un giro en un procedimiento judicial, pero estamos a la puerta. Entonces aquí la clave es cómo gestionamos pues esta convivencia con la inteligencia artificial y la inteligencia humana de la experiencia de la emoción que también pues se tiene muy en cuenta en los procedimientos, ¿no?
7: Pues, ¿qué quieres que te diga? Que iremos viendo por dónde va todo esto, pero que nadie nos quite, en el caso de que le haga falta a quien sea, que nadie nos quite nunca ese contacto directo con una abogada o con un abogado a quien le tienes que contar tu caso para que te intente echar una mano y resolver de la mejor manera posible. Pero que nadie nos quite nunca ese contacto humano.
19: Eso es cierto, pero si esa persona que tiene que resolver un problema tiene la ayuda de la inteligencia artificial y sabe gestionarla para que la hora que dedique de estudio pues sea mucho más provechosa y productiva, pues bienvenido sea.
7: Bueno, entonces, vale.
19: Vamos a aprenderlo y vamos a saber gestionarlo.
7: Eso
19: son dos cosas que
7: eso entra dentro, dentro de lo profesional. O sea, decir, mire usted, contacto es el primer contacto. A partir de ahí al profesional, 100%, claro, que haga lo que crea conveniente. Esto es como cuando dice, les cuento también a los oyentes otro caso, y a Laura seguro que le va a sonar, más de este ámbito que del jurídico, más del ámbito de la comunicación. Vamos a presentar no sé qué cosa, en tal sitio y no sé con qué temática. Tú te metes en la inteligencia artificial y en 0,2 te planta un discurso de los que dice, Desde luego, esto, sí. Esto no se lo hubiera ocurrido a nadie. Vale, hasta ahí, perfecto. Ahora bien, habrá que introducir el elemento humano.
19: Totalmente. Porque... De hecho, nosotros en los cursos de verano apostamos todavía por la presencialidad. Hay otros formatos, las microcredenciales, que tú las has escuchado muchas veces, sí. Que ahí están triunfando el online. El 70% de las microcredenciales que nosotros montamos son online y es lo que demanda el público o los estudiantes. Pero en el caso de Carmona, de los cursos de verano, las personas quieren conocerse, quieren compartir momentos, quieren luego comer juntos, por la tarde ir a alguna actividad cultural, pasear por las calles de Carmona. Y eso aún no es que no lo hayamos perdido, es que lo potenciamos especialmente en nuestros cursos de verano para todos los que vienen, que son muchos de muchos lugares de España.
7: Porque, entre otras cosas, mucho del sentido que tiene todo esto es estar allí precisamente, sí. Es estar allí precisamente, de manera presencial, que es de lo que se trata. Sí. Bueno, sí. Laura, ¿algo más? Ya nos iremos viendo.
19: Nos veremos el día 15 que se inauguran los cursos y a partir de mañana ya se pueden matricular quien esté interesado en cualquiera de nuestros cursos de verano.
7: ¿Cómo lo puede hacer? Recuérdalo, por favor.
19: Sí, entrando en la página web ponemos cursos de verano Universidad Pablo de la Vida y ahí está todo, es muy fácil.
7: Perfecto. Laura López de la Cruz es vicerrectora de Relaciones Institucionales, Formación Permanente y Fundaciones de la Universidad Pablo de Olavide. Gracias, Laura, como siempre.
19: Muchas gracias.
7: Gracias,
19: un abrazo.
7: Gracias, otro. Del 15 de junio al 29 de julio, 24ª ya edición de los cursos de verano, tendrá lugar la sede, organización en la Casa Palacio de los Briones, todo con la colaboración del Ayuntamiento de Carmona. Bueno, llega el informativo de la una, inmediatamente después tendremos mensajes de oyentes de Radio Sevilla y hemos quedado con el doctor Salvador Morales y también otros invitados en esta edición del programa. Hasta ahora mismo.

0: Es la una, mediodía en Canarias. José Luis Ábalos defiende la gestión de su ministerio en la compra de mascarillas en plena pandemia, que es el asunto central que se está juzgando en el Tribunal Supremo. El exministro y exsecretario de Organización del PSOE ha afirmado que dio la orden de duplicar un primer pedido con 4 millones de mascarillas, pero que no habló con Víctor de Aldama de estos contratos. Pedro Jiménez, buenas tardes.
1: ¿Qué tal? Buenas tardes. Eran días grises con cientos de muertos. El transporte se declaró un servicio esencial y la orden del ministro fue la de conseguir material sanitario. Y todo fue un éxito. No se pagó por adelantado y se consiguió una empresa a un precio inferior al que pagaban otras administraciones. Soluciones de Gestión, firma vinculada a la trama. Ábalos ha asegurado que no habló con Víctor de Aldama del contrato, aunque reconoce que su asesor Koldo García sí que pudo hacerlo. Necesitábamos ayuda de todo el mundo, ha dicho. 4 millones de mascarillas que el ministro duplicó a 8.
2: Pero yo, que soy el que tiene que tomar la decisión política, mi decisión fueron 8. O sea, no 4. Es que, vamos a ver. Con las dificultades para armar una contratación de este tipo, pedir para 15 días es como no pedir nada. Esto no es cuando se me acaben, bajo al supermercado y compro otras tantas.
1: No se trataba de manejar información privilegiada, según Ábalos, porque era un privilegio en esos días tener un proveedor de mascarillas.
0: Del exterior. Del exterior, medios iraníes aseguran que el ejército ha atacado con varios misiles un buque estadounidense que intentaba cruzar el estrecho de Hormuz. Pablo Morán, buenas tardes.
3: Buenas tardes. Irán quiere demostrar que son ellos quienes controlan un paso marítimo después de que Trump anunciara anoche una operación de su ejército para facilitar la navegación por ese estrecho que en teoría se debía poner en marcha este lunes. Lo que dice Irán, a través de sus medios oficiales, es que 2 de sus misiles han alcanzado un buque de la Armada norteamericana que intentaba entrar en Hormuz, ignorando la advertencia de la Guardia Revolucionaria para detenerse, algo que ya están negando fuentes de la administración norteamericana a algunos medios. Pero en Teherán insisten. Advierten de que Estados Unidos se hundirá en su propio cenagal si insiste en repetir los mismos errores del pasado, según este portavoz de Exteriores iraní. Una advertencia que reiteran a los países de la región para que se mantengan al margen de ese operativo anunciado anoche por Donald Trump.
0: El petróleo está repuntando por encima de los $110 después de esta información. La cotización del crudo, que llevaba varias horas estable por debajo de este precio el barril, ha llegado a tocar los $116. Es más de un 5%. El incidente también está inyectando algo de pesimismo a las bolsas. El IBEX 35 profundiza sus caídas y está perdiendo un 1,5%, quedándose a las puertas de bajar de los 17.500 puntos, su nivel más bajo desde principios de abril. Mientras, siguen reunidos los líderes europeos y también algunos internacionales en Armenia. Desde allí, Francia está criticando la falta de transparencia estadounidense con esta guerra en Irán y está poniendo en valor la presencia en esta cumbre de Canadá. Corresponsal comunitario Enrique García Pozo.
4: Emmanuel Macron, que a primera hora defendía una reapertura coordinada entre Irán y Estados Unidos del estrecho de Hormuz, ha reprochado la falta de claridad de la propuesta de Trump para permitir la salida de los buques que permanecen atrapados. El presidente francés ha descartado la participación de Francia en este plan y recuerda que su país y el Reino Unido están ya coordinando una misión naval con otros 30 países. Macron acaba de resaltar la presencia del primer ministro canadiense en esta cumbre política europea. Si está aquí es porque se siente más cercano a los europeos, decía. Una cumbre en la que participa también el presidente Zelensky. El presidente de Ucrania defiende que la Unión Europea tiene que formar parte de una futura mesa de negociación de paz con Rusia.
0: Además, España va a movilizar a más de 13.000 policías y guardias civiles para la visita del Papa León XIV a nuestro país. Esta mañana se ha presentado el dispositivo de seguridad para el viaje del pontífice, que va a estar del 6 al 12 de junio en Madrid, Barcelona y las Islas Canarias. Javier Bañuelos.
5: Sí, esa es la fase crítica en palabras del ministro del Interior. En esos 6 días la alerta será máxima, por eso hoy en este plan especial de seguridad de Interior se han definido ya las principales amenazas.
6: Son amenazas plurales, es decir, está la amenaza terrorista, pero también están los radicalismos, también hay otros movimientos, como movimientos sociales, que pueden naturalmente aprovechar el momento.
5: 13.000 agentes de Policía Nacional y Guardia Civil, más los Mossos y policías locales, participarán en este arco de seguridad permanente que convivirá con el Papa entre Madrid, Barcelona, Las Palmas y Tenerife. Para el Gobierno, la visita del Papa León XIV es un evento especial y prioritario, pero nunca irá, dice, en detrimento de otros acontecimientos, entre ellos la gira de Bad Bunny en Madrid. El ministro Marlaska admite que la coincidencia en el tiempo con el Papa no facilitará las cosas.
0: Deportes, José Palacio, muy buenas.
7: Muy buenas, semana de Champions y mañana el Atlético de Madrid puede clasificarse para la gran final si gana el Arsenal. Última hora desde Londres, enviado especial de la cadena SER, Pedro Fullana, muy buenas.
8: Buenas tardes, el Atlético de Madrid aterrizará en los próximos minutos en el aeropuerto de Luton, al norte de Londres. Han viajado todos los que estaban tocados, Julián Álvarez, Juliano, Sorloz y hasta José María Jiménez, que llevaba más de un mes fuera por lesión. Se han quedado en Madrid los dos lesionados, Pablo Barrios y Nico González, los dos que no van a poder jugar mañana. El equipo va a entrenar esta tarde en el Emirates, donde mañana se va a jugar el pase para estar en la gran final de Budapest.
7: Noticia de última hora en el Villarreal. El conjunto amarillo acaba de anunciar que Marcelino García Toral dejará de ser su entrenador la próxima temporada. Este fin de semana certificó la clasificación para la próxima Champions por segundo año consecutivo y cierra así su segunda etapa en el Villarreal, donde se ha convertido en el entrenador con más partidos dirigidos en la historia del club. Íñigo Pérez, el actual entrenador del Rayo, apunta que será su sustituto y esta noche se cierra la jornada 34 de Liga en Primera División, partido importantísimo para el Sevilla. Recibe a las 9 de la noche a la Real Sociedad. El conjunto hispalense está en puestos de descenso, a 2 de la salvación.
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0: De momento es todo. Sigue la información en la serie a partir de las 2, la 1 en Canarias, hora 14 con Javier Casal.
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12: La 1 y 7, más nombres propios en esta edición de Hoy por Hoy. Más gente de Sevilla, Salvador Morales, Nuria Canivel, la decana del Colegio de Arquitectos, estará aquí en nada, en cuestión de segundos. Antes, mensajes de oyentes en el 609-160606. Hay muchos. Colectivo vecinal Herberdó de Pañoleta, en Camas, junto a ecologistas en Anción, ha denunciado la aparición de una escombrera ilegal en el entorno del bosque de la biodiversidad, donde se han depositado vertidos de escombros y residuos. Denuncian que potencialmente tóxicos, causando graves daños medioambientales. Un oyente nos escribe sobre cómo funcionan las valoraciones de discapacidad. Nos cuenta que el 29 de diciembre de 2023 pasó por registro la solicitud de baremación de su hija. El 30 de abril de 2026 no sabía nada, ninguna respuesta. ¿Qué puede provocar? Pregunta este oyente. 3 años de retraso. Mensaje sobre Tusan.
13: Quería formular una queja para la línea 21. Normalmente la suelo coger en la avenida de la Soleá, esquina con el Greco. 20-25 minutos. Hay personas que tenemos que ir al centro, otras que tenemos que ir a Marqués de Parada al médico. Por favor, a ver si esto se puede solucionar. Muchas gracias.
12: A usted siempre. Ojalá llegue este mensaje a la gerencia de Tusan. Hablamos la semana pasada en el programa sobre estafas de licencias en casetas de feria. Esto nos cuenta un oyente.
14: Llegamos allí, mientras que se montaba, y aparecieron unos señores con su abogado y nos dijeron que no, la caseta es nuestra porque la hemos comprado. Nosotros nos quedamos a cuadro. Tuvimos que denunciar a esta gente, pero a nosotros nos amargaron la feria. Estas granujadas han existido siempre.
12: Más temas, la huelga de los médicos. Un oyente nos cuenta que tenía cita telefónica con su médico de cabecera, llevaba un mes esperando. Nadie la llamó y su hija ha comprobado que tampoco le han dado.

0: iba a la cita perdida por la huelga. Para colmo, dice, también tiene problemas con su especialista.
1: Estoy esperando una cita de aquí de Bormujo, del hospital, para la vista, que tengo glaucoma. Me quitó el tratamiento en agosto. Me dijo que iba hasta 3 meses sin tratamiento y luego volvería a ver cómo iba. Hasta la presente todavía estoy esperando la cita, que ya la he reclamado 2 veces.
0: 609-160606. Carlos Oliveros, buenas tardes.
2: ¿Qué tal, Salomón?
0: Carlos siempre nos trae mensajes muy interesantes para los oyentes de Radio Sevilla, como por ejemplo.
2: Pues mira, por ejemplo, te voy a hacer una pregunta, Salomón.
0: Venga.
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0: Que te espero dentro de un rato.
2: Te voy a contar después una cosa que te va a encantar.
0: Hablando de encantar, el director de Hora 25, Aymar Bretos, estuvo en esta antena en Radio Sevilla el pasado viernes. Él nos contó que Marta Santos iba a actuar en el programa y le dijimos, si quieres hacer una cosa guapa, pídele a Marta que te cante un palo, solo un palo de la sevillana que ha sacado ella en feria.
2: Verte en abril.
0: Exacto. Esto ocurrió.

0: Ese bien. Eso es de Maestranza. Qué bonito. Eso es guapo, guapo. Y gente que dice, qué bonito lo que acaba de cantar esta niña.
1: Y también te digo que es una de las pocas veces que lo ha cantado en directo, que es en el programa. Y tengo que darle enhorabuena a ese pedazo de guitarra que es Víctor Torre, con el que iba, porque incluso nos ha regalado ahí pues otra versioncita de la música de Bertenabria.
0: Qué bonito, gracias, Carlos.
1: En un rato te voy a contar una cosa. ¿Te imaginaste una chanda? ¿Te acuerdas de aquello? ¿Qué han pasado estos 20 años?
0: Sí.
1: Después te hablo.
0: Muy bien.
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0: Bueno, la 1 y 13, seguimos en este tramo de programa en Hoy por Hoy en Radio Sevilla. ¿En cuántas veces nos habrán escuchado los oyentes decir aquello de el éxito de nuestra gente es nuestro propio éxito? Eso es, todo lo contrario a la envidia, todo lo contrario. Miren, la revista Forbes incluye al cirujano Salvador Morales Conde, al ginecólogo Adolfo López Gómez y a la pediatra María José Liro La Cruz, tres médicos sevillanos, en su lista nacional de mejores facultativos por tercer año consecutivo. Un reconocimiento que distingue a la élite de la profesión por su excelencia asistencial, investigadora y docente. Puede hablar perfectamente el doctor Morales en nombre de los tres. Don Salvador, buenas tardes.
6: Muy buenas tardes, Salomón.
0: Muchas felicidades.
6: Pues muchísimas gracias.
0: Quiero recordar que el doctor Morales es jefe del Servicio de Cirugía General y Aparato Digestivo del Hospital Quirón Salud Sagrado Corazón. En el Hospital Universitario Virgen Macarena está al frente del Servicio de Cirugía de la Obesidad del Centro de Excelencia en el Tratamiento de la Obesidad. Hay quien dice, doctor Morales, que lo importante en la vida muchas veces no es lograr las cosas.

0: cosas, sino mantenerlas en el tiempo. ¿Qué piensa?
1: Hombre, yo estoy encantadísimo con esa frase porque es la realidad. Estar ahí... Y bueno, Forbes, la primera vez que lanzó el ranking este fue hace 9 años. Y estar ahí desde hace 9 años en esa lista para mí es emocionante. Y no deja de ser un reconocimiento. Hombre, mi persona, mi nombre está ahí. Eso es una realidad. Pero esto es como el fútbol, en el fondo. Tú no juegas solo. Tú tienes un equipo detrás que te apoya, que cree en ti, que sigue tus proyectos, que se mete en tu mente para trabajar contigo, y lo bueno es que es un reconocimiento a todo el equipo, y eso es lo más importante.
0: Vamos a hablar del equipo. Me parece bien, aceptamos la propuesta, su invitación. ¿Cómo es el equipo del doctor Morales?
1: Bueno, yo tengo dos equipos que muchas personas se montan unos en otros, tanto en Sagrado Corazón, en Quirón Salud, como en Virgen Macarena. Y lo más importante es que son gente muy comprometida con su profesión. Eso es lo más importante. Gente que le gusta ayudar a los pacientes, pero a la misma vez le gusta investigar, le gusta dar charlas. Hoy tenemos un curso con cirujanos europeos aquí en el hospital y le estamos enseñando cómo hacer las cosas porque nos gusta enseñar lo que hacemos. Para enseñar tienes que ser excelente en lo que haces, si no, no puedes enseñar. Y además te haces preguntas y eso te lleva a investigar y hacer las cosas mejor. Y yo creo que ese es el espíritu general que tenemos en el equipo que estamos trabajando.
0: No me ha dicho ser bueno en lo que estás haciendo, le he entendido ser excelente.
1: Efectivamente, yo creo que esa es la búsqueda, es una palabra mucho más bonita que yo quiero ser bueno, no, yo quiero ser excelente. Porque excelente no es simplemente bueno, es puede ser que técnicamente hagas bien las cosas, pero excelente es que estás metido con esa mentalidad de querer enseñar, de querer mejorar, y esa es la excelencia, el enseñar y mejorar lo que haces en el día a día, aparte de ser bueno.
0: Tenemos la fortuna, tenemos la suerte de haber hecho muchas entrevistas a lo largo de nuestra trayectoria profesional. Recordamos una, precisamente con Salvador Morales Conde, donde nos dijo en antena: hoy por hoy ya no hace falta irse de Sevilla para que te trate no sé quién de no sé qué. Eso ya no existe. Hoy en Sevilla se hace de todo. ¿Recuerda usted ese momento?
1: Pues por supuesto, porque yo siempre he pensado que eso... Y bueno, yo siempre eso lo decía, ¿eh? Que aquí hay profesionales y a todos los niveles. Neurocirujanos, internistas, cardiólogos. Hay un altísimo nivel de la sanidad en Andalucía y en Sevilla, que la gente no tiene que ir. Yo conozco mucha gente que se ha ido antes a otros países, al norte de España, y al final... poco a poco cada vez son menos. Y de hecho, lo que me alegra muchas veces es que han ido a otros sitios y le han dicho: ¿pero para qué vienes? Si vienes allí a no sé quién, si tienes allí a Salvador Morales o a otra persona, ¿para qué vienes aquí al norte? ¿Para qué sales de España? Yo creo que eso es importante. El nivel de la medicina en general, yo creo que hay que estar orgulloso de lo que se hace en nuestra tierra, porque el nivel es de altísima calidad, porque hay gente que además de lo que hay, de la tecnología... Lo bueno de aquí en el sur, tenemos esa capacidad de imaginación, de darle una vuelta a todo, y somos más creativos al final. Y eso es lo que a mí me gusta del espíritu que tenemos aquí en medicina.
0: Somos más creativos, también apuntamos eso, porque también en otros son órdenes de la vida, en Sevilla y en Andalucía, la creatividad es una máxima, no solo en medicina. Apuntamos también esa expresión. Claro, a Salvador Morales Conde sí se lo puedo preguntar. ¿De casta le viene al galgo?
1: Bueno, pues mi padre fue cirujano, un gran cirujano con esa limitación que había en esa época de que el inglés no era una lengua que hablaban tal como la dominamos otra generación, porque había otras oportunidades en ese momento, había menos posibilidades de viajar, con lo cual la expansión y la comunicación era menor porque llegaban las cosas más tarde. Ahora ocurre algo en Japón y al minuto tenemos la noticia encima nuestra, o incluso operamos directamente a Japón haciendo una cirugía en directo, con lo cual esa comunicación nos ha acercado muchísimo más y nos ha facilitado más. Mi padre fue un luchador, era un gran cirujano, pero con esas limitaciones que había porque la tecnología y la comunicación era menor. Pero sí enseñó principios básicos. Los principios básicos de un cirujano, que es fundamental, que es intentar hacer las cosas mejor, preocuparse porque lo que tenemos que operar no es un cáncer de colon, como hoy hemos hecho, sino es una persona que hay detrás, y preocuparse por el paciente y mantener esa humanidad que es fundamental para ser un buen médico.
0: Acaba usted de operar, hemos entendido, acaba de salir del quirófano.
1: Efectivamente.
0: ¿Qué tal? ¿Qué tal ha ido?
1: Todo muy bien, todo muy bien. Hemos estado operando un paciente, había gente que ha venido además a ver la técnica que hacemos, y se ha podido hacer una cirugía limpia, de una forma correcta, y que esperamos que tengamos éxito, que podamos, ese paciente pueda vivir muchísimos años, y pasemos de esa filosofía que le digo yo a los pacientes que tienen un cáncer. Hoy en día no intentamos quitar el cáncer para que el paciente sobreviva lo máximo posible. Hoy en quirófano lo que hacemos es curar a los pacientes, y para eso hemos hecho esa cirugía.
0: Ha dicho el doctor Morales anteriormente, no queremos que pase desapercibido, así como el que no quiere la cosa, operamos con Japón, como si dijéramos ahora mismo vamos a ir a tomar un café a Lebrija. Pero claro, esto ya es una realidad, ¿verdad? Esto es el día a día, ¿verdad?
1: Efectivamente, tenemos un sistema de comunicación y de contactos, llevamos muchos proyectos de inteligencia artificial con Japón, proyecto de digitalización de quirófanos con Estados Unidos y con Londres, y estamos metidos en un avance tecnológico. El otro día me comentaba alguien, porque tú qué haces, digo yo, mira, avanzo mucho en la tecnología, pero no perdemos el norte. Siempre somos médicos que curamos pacientes, que son personas con familias.
0: Claro.
1: Pero sí tenemos la tecnología como nuestra base para hacer las cosas mejor.
0: Por mucha inteligencia artificial que haya, que sin duda es una enorme ayuda, pero siempre la persona y ese calor humano a la hora de hacer las cosas. La última por nuestra parte, don Salvador, que el día seguro que estará bastante atareado.
1: Le quedan, ya lo sé.
0: La última, como no vamos a citar nombres propios, no hay ningún problema. Tampoco lo podríamos hacer nunca. Pero sí le quiero preguntar, porque ya son muchos años, Salvador Morales Conde se siente especialmente orgulloso de... A ello voy. No sé qué caso se le presenta, tiene que entrar en quirófano y hoy por hoy ese paciente o esa paciente le saluda por la calle. ¿De quién podemos hablar, por ejemplo, que haya sido un caso difícil? Dígame quién.
1: Lo más importante no es eso. Yo el viernes que era fiesta, estuve en la boda de un íntimo amigo y estaba pidiéndome una copita de cava, disfrutando de ese momento tan bonito, y se me acercó un paciente y me dio una persona y me dio un abrazo enorme en medio de la boda. Esas personas anónimas, porque el que conoce pues viene a darte las gracias, pero sin tú saber quién es y que te den un abrazo que te quedas un poco en shock, y que te diga gracias, estoy aquí porque por lo que hiciste, eso es lo más bonito. Nosotros tenemos nuestras marcas, que también hemos llevado muchas excepciones, porque ser cirujano es duro. Pero es verdad que, y nos han pasado cosas, y pacientes que se han complicado y demás, y familias con las que han sufrido y hemos sufrido, pero el número de pacientes, de gente que se te acerca y te da ese abrazo, eso es lo más bonito. Y realmente, cuando te dicen, estoy aquí gracias a lo que hiciste hace, este paciente en concreto que me dijo 8 años, eso es lo más bonito. O el otro día, en la portada de la feria, esperando a mi familia, que se acercó una chica y me dice, estoy aquí en la feria gracias a ti. Y estaba entrando en la feria vestida preciosa para disfrutar de ese día, porque era mediodía, pues eso, imagínate cómo te llena de satisfacción y de orgullo. Vamos, que se te ponen los pelos de punta, recordándolo.
0: Ya me ha contestado. ¡Qué maravilla! Somos de los que pensamos que la palabra gracias es la más hermosa del diccionario de la Real Academia de la Lengua.
1: Sin duda.
0: Nos lo acaba usted de confirmar de nuevo. Ya la última de verdad, ¿eh? Usted dormirá bien, ¿no? Con estas cosas, por favor, de verdad, ¿eh? ¡Qué orgullo!
1: Yo, como todo, la cabeza da vueltas constantemente, pero sí es verdad que me tumbo en la cama y caigo. Otra cosa es que me despierta a mitad de la noche dando la vuelta, pero caigo destrozado.
0: Salvador Morales Conde, Adolfo López Gómez, María José Lirola Cruz, muchísimas felicidades y que sean muchos años más.
1: Un abrazo, Salomón, y muchísimas gracias por darnos voz para explicar todas estas cosas de cómo llevamos nuestra profesión.
0: Sois un orgullo para Andalucía, para Sevilla. Muchas gracias, doctor Morales. Un fuerte abrazo. Gracias, de verdad.
1: Un abrazo muy fuerte.
0: Gracias. Chao. Seguimos.
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0: Achuel. Pues más nombres propios, el de Nuria Canivel, que es decana del Colegio de Arquitectos de Sevilla. Decana, buenas tardes.
6: Buenas tardes.
0: Va a seguir al frente del Colegio de Arquitectos hasta 2029. Felicidades.
6: Muchísimas gracias.
0: A ver, proyectos aquí al 2029, pues lógicamente ya esto ya está en talleres.
6: Bueno, ya hemos madurado un poco, ¿no? Ya vamos más a tiro hecho y un poco ese es el objetivo de presentarnos de nuevo. Aparte que no ha habido más candidaturas, al principio ya estamos proclamados, aunque me falta un cargo, que tiene que haber elecciones para un cargo, para la representante del colegio en la deontológica de Granada, del CACO, del Consejo Andaluz. Pero bueno, ahí estamos. Vamos ya, ya tenemos las ideas claras, ya tenemos claras las líneas de trabajo. Y una de ellas, que ahora mismo, que realmente es importante, es que tenemos que mejorar la sede.
0: ¿Mejorar la sede?
6: La sede. La sede tiene que tener un proyecto, y ya que somos arquitectos, no podemos hacer chapucilla.
0: ¿Recuerde dónde está la sede para muchos de nuestros oyentes?
6: Pues la Plaza Cristo de Burgos, un edificio muy criticado en su época. Creo que para mí está bastante integrado. Utiliza ladrillo visto, es una esquina muy peculiar, enfrente de la Plaza San Pedro, de la Iglesia San Pedro. Y bueno, la sede tiene sus años y realmente es de las cosas que tenemos claras ahora, teniendo este periodo de tiempo por delante, es que no queremos hacer chapuzas, digamos, en el edificio, ¿no? Siendo además arquitectos como somos, y queremos hacerlo bien, tenemos que cumplir la normativa, tenemos que hacer toda la... Entonces habíamos pensado hasta hacer un concurso de ideas.
0: Bueno.
6: El arquitecto sigue vivo, seguramente se consulte con él y hasta a lo mejor se le meta en el jurado porque es bastante mayor, pero realmente queremos hacer un concurso de ideas y hacer una transformación global, no una transformación, una rehabilitación global. El edificio tiene una protección y pues esa es una de las cosas.
0: Concurso de ideas.
6: Sí, y bueno, más concursos que queremos. Queremos un poco ya tanto quejarnos sobre los concursos de los demás, creo que vamos a empezar nosotros a hacerlo alguno, ¿no? En la provincia de Sevilla, concursos con unos pliegos perfectos donde todos los arquitectos vayan, muchísimos arquitectos se presenten y todo sea, bueno, predicar con el ejemplo.
0: Nuria, ¿cómo están notando los compañeros, los arquitectos, las arquitectas, todo lo que es la agilización de licencias urbanísticas tras la entrada en vigor de la lista? Lo digo porque esto sí que pertenece al día a día del colectivo.
6: Es el día a día y realmente nosotros mismos tenemos que seguir poniéndonos las pilas, porque empezamos siempre con miedo, porque tú estás haciendo un servicio nuevo y tienes que, no vas a éxito, ¿no? Tienes que ir creciendo con la demanda, y realmente estamos ahora mismo ya vamos encauzándolo, ya está habiendo bastantes informes que se hacen, y ahora mismo es otra de las cosas que tenemos que hacer, reforzar ese servicio. Vamos a por él. Yo ya lo veo claro. Lo mismo, ¿no? Tienes que tener siempre, cuando tú tomas decisiones así en un cargo, tienes que tener un poquito de futuro delante para poder hacer el esfuerzo suficiente, y estamos en ello. O sea, ahora mismo creo que es una oportunidad para el colegio, por lo pronto, como ayuda a los arquitectos, la mejora de sus tiempos, la mejora, el poner en valor su trabajo y muchas cosas, y creo que para el colegio puede ser, bueno, pues también unos ingresos que siempre intentaremos que reviertan en la mejora de todos los servicios que tenemos, que siempre hace falta.
0: Veo también en el programa de gobierno la industrialización del sector, digamos como eje también de este mandato. ¿En qué consiste?
6: Pues mira, es que además eso es algo que yo he aprendido, me ha surgido la urgencia cuando he estado yendo a tantas mesas y a tantos actos donde se habla de la construcción, no hay trabajadores, no hay operarios, papá, papá. Pa. Bueno, y realmente nosotros nos quedábamos como muy tranquilos, pero pero nuestro el futuro es la industrialización, está claro. Realmente yo creo que no hay más solución, no para todos los proyectos, pero sí para gran parte. Y ahí nosotros cambiamos.
0: ¿En qué consiste
6: la industrialización? La industrialización ahora mismo se está haciendo, bueno, te digo que hay una empresa, además en Cádiz, muy cercana, tanto que hablamos, es andaluza, que se está poniendo las pilas y está surtiendo a toda España, y además creo que es una empresa bastante potente. Y ahí nosotros tenemos que entrar desde el principio. Ahí lo que cambia es la forma de trabajo del arquitecto, del aparejador, del promotor y del constructor. Todo cambia. Tú piensas que yo no tengo dirección de obra, se va a colocar algo. Entonces todo se reduce a la dirección de obra, se reduce a las acometidas, a la ubicación, ¿sabes? Poco. Entonces tenemos que empezar a recolocarnos todos. Al final se va a trabajar con la constructora, es una empresa. Luego yo tengo que estar desde el principio, yo no hago un proyecto básico y luego hago, no, yo trabajo fabricando, en fábrica tengo que intervenir. Entonces cambian tanto los procesos que cuando un día hablando con los arquitectos técnicos, yo dije, bueno, Dios mío, porque me decía, vamos a hacer algo en común. Hay muchas veces que nosotros tenemos muchas competencias, ¿no? Entonces hay sitios donde digo, yo no voy a provocar nada que roce. Digo, aquí estamos los dos a la vez.
0: Pero es un cambio.
6: Porque aquí cambiamos todos.
0: Es que eso entonces se trataría de un cambio de cultura.
6: Es un cambio increíble. Lo que pasa es que realmente la industrialización tiene un proceso también de donde se considera que es más eficaz. Ahora mismo estamos hablando de viviendas protegidas o de viviendas que sean seriadas, pero es que ahí hay un trabajo increíble, ¿no?
0: Oye.
6: Y ahí vamos a trabajar juntos y estamos, vamos, hemos metido también hasta la empresa, ¿eh?
0: Nuria,
6: la empresa es parte.
0: Dime algo, sin hablar de colores políticos, ya nos conocen los oyentes,
6: sí.
0: Allá cada cual con su... Pero como profesional, como decana del Colegio de Arquitectos de Sevilla, estamos en campaña electoral.
6: Uh-huh.
0: No sé si lo saben.
6: Sí. Sí. Bueno, yo estaba...
0: Hemos caído en la cuenta. No hablo ahora del colegio. Elecciones andaluzas.
6: Sí.
0: Mucha gente hablando de viviendas, construcción, nuevas viviendas, no sé. ¿Qué pensáis vosotros de todo esto?
6: Pues mira,
0: insisto, que no estoy mirando ningún color.
6: No. Yo te digo
0: sí
6: que,
0: a los profesionales.
6: Que realmente yo creo que hay algo que sí yo creo que debo decir ahora, y es que se ha liberado mucho suelo para vivienda. Hace nada decíamos que no había suelo y lo hay. Era más complicado, hacía falta aplicar la lista o lo que fuera, pero realmente hay más suelo. Ahora creo que nuestro problema principal, lo que te digo, es facilitar la construcción, porque el tema de la construcción tradicional está muy mal. Porque además cuando se construye peor, porque la, sabes que los operarios no están, se roban de una obra a la otra, porque no hay yesero, porque no hay los... Entonces que creo que lo importante ahora mismo para construir vivienda es no solo el suelo, ya hay más suelo, ya sabemos que hay más suelo, que aquí lo que tenemos que entrar es en también organizar bien la ciudad con esos nuevos suelos, que no se nos queden barrios aislados. Pero por otro lado es la forma, y la forma es la industrialización, de verdad creo que es importantísimo, es el punto. Yo lo he visto y creo que cuando entré de decana la primera vez no lo veía, lo he visto dentro, cuando he empezado a ver todos los agentes, todos preocupados por lo mismo.
0: ¿Cuándo ha conocido?
6: Sí.
0: Que se entienda bien a Nuria Canibel cuando ha dicho se roban en...
6: Sí, es verdad.
0: He creído entender
6: sí, bueno.
0: Que de lo que se trata es que no sé qué cuadrilla trabaja en no sé qué obra de no sé
6: oferta,
0: qué. Le hacemos una oferta a esa misma cuadrilla y os venís.
6: Exacto.
0: Conocemos ese caso.
6: Es cierto.
0: No solo en
6: He
0: Sevilla.
6: Hablado de manera coloquial.
0: No, totalmente. Pero sí nos consta que sucede en muchos puntos de Andalucía.
6: Sucede mucho.
0: Precisamente porque
6: por la falta
0: de obra especializada.
6: Sí, está claro.
0: Nuria Canibel, un placer, como siempre.
6: Pues nada.
0: Gracias y felicidades.
6: Venga, gracias.
0: Seguiremos hablando con la decana del Colegio de Arquitectos de Sevilla. Carlos Oliveros.
7: ¿Qué pasa, Salomón?
0: Ya estás aquí de nuevo.
7: Ya estoy aquí.
0: Venga, cuéntanos.
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0: Muy bien.
7: Chenoa en chándal con la gente de Delirios de España. Oye, una pasada, ¿eh?
0: Hablando de chándal, nos vamos con la cámara de los balones que juega el Sevilla esta noche y hay mucha gente inquieta y con razón. Gracias, Carlos.
7: Yo soy uno.
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0: Saludamos a Santi Ortega, Manolo Aguilar, Florencio Ordóñez, Ronqui.
17: Hola, buenas tardes.
0: Voy a comentar algo del Betis, del golazo del Cucho, el segundo sobre todo, el último, el suyo.
17: Lo intenta siempre, lo intenta siempre.
0: O directamente os vais a esta noche, ¿qué queréis? Venga, a ver.
17: Bueno, esta noche lo borras.
18: Por el director
19: como
18: del
19: tú
18: programa,
19: como director Salomón. Del programa, don Salomón.
20: Yo como subdirector del programa digo que vamos a hacer, creo que es conveniente comentar lo que el Sevilla se juega después de la liga tan espantosa
0: hoy
20: que está haciendo.
0: Hoy creo que está todo ahí, ¿no?
20: Es que está todo, no, es que estoy haciendo aquí, mirando las cuentas de estas últimas horas que hacen los aficionados del Sevilla, y hay solo una cuenta posible. Con las opciones que ha tenido de evitar esta situación, de haber ganado equipos de la zona baja de la tabla que han pasado por el Sánchez Pizjuán, y no ha ganado nunca, ha empatado al Alavés y al Girona, si no me equivoco, los demás lo ha ido perdiendo todo, hoy menos al Oviedo, que lo ganó aquí 3-0, aquí, allí también perdió. Si tú ganas hoy, aun estando la cosa tan mal, te sales del descenso, adelantas al Alavés. Y si ganas el sábado también, estará delante del Alavés, porque ya las adelantáis, aunque gane el Alavés, tú, y si vuelves a ganar, sigues por delante, además adelantarías al Español. Bueno, pues todo eso en 6 días. La Liga te vuelve a dar una oportunidad, el fútbol te da una oportunidad de, haciéndolo tan mal, aún tener opciones de poder salvarte. Está en manos del Sevilla.
19: Bueno, es que mirar los resultados de cada semana es estupendo, sobre todo cuando te favorecen algunos, por ejemplo la derrota del Alavés, ¿no? Que decían unos amigos míos que la hermandad de los equipos vascos seguro ganaba el Alavés, 2-4.
20: Villarreal al Levante.
19: Decía
20: también,
19: otro amigo mío,
20: los campos se lo habían prestado,
19: que le había prestado el campo el Levante al Villarreal, y el Villarreal se iba a dejar, que Marcelino se iba a vestir de bombero torero para dejar ganar al Levante, le metió 5 el Villarreal. Y después de esto, mejor no hacer quiniela. Pero lo único cierto es que después de estos resultados tú tienes la posibilidad de salirte del descenso. Pero sea cual sea el resultado de tu enemigo, si tú no ganas no te sirve para nada. Así que lo que tiene que hacer el Sevilla es ganar este primer partido frente a la Real Sociedad, y después, si lo gana y si no lo gana también, tendrá que ganar el segundo frente al Español, que viene jugándose la permanencia también después.
20: Porque
19: de la
20: derrota. Porque si no se vaya a segunda división.
19: Pues si no ganen ninguno de estos dos, pues entonces se va a segunda división, claro, por merecimientos propios.
0: Me voy al otro lado de la mesa.
20: Ya lo dije, que no te podías fiar de nadie.
11: Qué importante que el Sevilla hoy vaya a tope sin sobreexcitarse, y es importante también que ver la actitud de la Real Sociedad, si vienen con las famosas chanclas o no vienen con la famosa chancla. Hombre, jugarse se juega, ¿eh? La Real Sociedad se juega cosas. Yo ya he dicho aquí que si ganasen los cinco partidos, si estuviesen en disposición de ganar los cinco partidos, tendrían bastantes posibilidades de acabar quintos. Pero yo no sé si están ya con esa...
20: Lleva tres sin ganar, ¿eh?
11: Y luego otra cosa también, que con 43 puntos, hombre, la Real normalmente está salvada, pero con 43 puntos igual alguno cae este año, ¿eh? Dado la cantidad de puntos que están haciendo los equipos de abajo hasta el momento. Es decir, que todo no lo tiene hecho la Real Sociedad. Ahora, si tú sales a comerte al rival y el rival lo nota, pues a lo mejor ahí no son tan intensos como si lo serían en otras circunstancias.
0: O sea, que depende del Sevilla.
11: Bueno, depende del Sevilla y depende de la actitud con la que venga la Real Sociedad. A mí me da la sensación de que ese entrenador que han fichado, que le ha cambiado la vida, es entrenador ambicioso. Y si la Real viene a competir, la cosa se pondrá bastante más difícil. El 11 de la Real Sociedad que sale es buenísimo, ¿eh? Oyarzabal, Sufi, que está en buen nivel, Barrenechea.
20: Sí, Oscarson, es casi el mismo de Vallecas.
11: Claro, Soler, tienes a Brais Méndez también, tienes al mismo Oscarson, Taque Cubo, tienes gente.
20: Es un equipo con
11: gente,
20: calidad, y que juega al fútbol.
0: Sí. Y la duda es, por mi parte, el Sevilla. Si el Sevilla quiere, ¿el Sevilla puede? Es que no hablo de actitud con C, hablo con P.
19: Eso
0: ¿podría?
19: Eso hasta el momento no ha podido, ¿no?
20: Ahora no se ha visto
19: Vamos
20: eso.
19: Vamos a ver, hasta el momento no ha podido. Actitud, yo cuando hice la actitud, correr, ahora hasta el momento no han podido, pero bueno, se te puede dar el partido, te pueden pitar un penalti, también te pueden pitar en contra, te pueden expulsar uno de la Real, también pueden expulsar uno del Sevilla. Un partido tiene muchísimas circunstancias, entonces
20: es muy largo.
19: Hasta que no lo veamos, hasta el momento no ha podido el Sevilla y no mantiene los
0: la afición,
19: resultados.
0: No sé si preguntar, pero bueno, a tope.
20: La afición,
0: ¿no?
20: Va a ir a tope, va a ir a todo lo que da.
19: Eso a todo, porque están viendo que si no el equipo se va a segunda. Bueno, partido de máxima tensión. Y allí estaremos para
0: contarlo. 8:30, ¿no?
19: 8:30. 8:30 y arrancar. En todos los relojes, en la vertical de Nervión.
11: Partido de máxima atención y de máxima audiencia también.
0: No me has hablado de audiencia.
11: Televisiva y radiofónica.
0: No me has hablado del árbitro, Florencio. No, esto ya no es lo que era. Es que no sé quién está arriba, abajo y en medio.
19: Juan Martínez Muruera.
11: Hombre, Martínez Muruera.
19: Don Juan.
0: Don Juan. Si dices Don Juan, es buena señal.
19: Don Juan para los amigos. Vale. No, vamos, Martínez Muruera dice las mentes malvadas que el año pasado salvó al Sevilla del descenso, algo que no es cierto, porque le hicieron una falta al portero del Sevilla y el hombre la pitó, y había quien quería que no la pitara.
0: Ah, bueno, vale.
19: Pero bueno, ¿y Martínez arriba? Munera, arriba.
11: Falta, que si se pita es falta, y si no se pita tampoco hubiera sido falta.
19: Pero el hombre la pitó, es falta.
0: Y fue, ¿no? El año pasado
19: y todavía hay quien se acuerda. Javier Iglesias Villanueva.
11: ¿Y
0: eso qué significa?
11: Bueno,
19: no, ni idea.
11: Con Martínez Munera no se van a atrever tanto.
20: Manda al árbitro.
11: Con Martínez Munera abajo no se van a atrever tanto.
0: ¿Por qué?
11: Si es verdad que
20: porque ¿tiene autoridad?
11: El árbitro ya veterano. A mí no me gusta, pero es veterano y ya no.
0: A mí sí me gusta.
11: Tanto, ¿no? tiene de hecho un cuadro en el salón de su casa. Pero, y es verdad también que se le da bien al Sevilla últimamente. Martínez Munera tiene muy buenos resultados con el Sevilla. Es decir, que.
0: Por yo eso creo me gusta.
11: El otro día lo dije, ¿eh? Después el toquecito de Dimitrovic, balón al larguero de Carlos Álvarez, que después por cierto se ha lesionado.
20: El Levante español.
11: Y la pelota que no entra pudo haber sido el punto de inflexión. Miren si no los resultados del fin de semana y verán que todo ha cambiado.
0: Esoterismo, ¿no?
19: Esoterismo.
20: Vamos a ver.
18: Esoterismo sin goles igual a 0 puntos.
20: Todo lo demás está muy lejos. Esta noche a las 9.
0: Ya está.
11: Hombre, han perdido Valencia, Levante, Girona,
0: Español,
11: Elche, Español. Bueno. Perdió todos, ¿eh?
0: Antes de las 9
11: se da por ganar. Ocasión
0: Pinti
11: parada.
19: A la Vega. Desde la Bernarda
0: los vamos.
19: A la Bernarda los vamos.
11: 3-0. 3-0, bueno.
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29: Bueno, bienvenidos, bienvenidos a este ratito de buen humor, este fragmento de lunes que vamos a compartir juntos y que tiene un único objetivo, que es que te lo pase de verdadera categoría. Esto es La Cámara de los Balones para todo el universo mundo. Yo soy Julio Muñoz Rancio, pero está aquí a mi vera Juan Amodeo.
30: ¿Qué tal, amigo?
29: Muy bien. ¿Y tú, Fran Ronquillo?
31: Yo fenomenal.
29: ¡Fenomenal!
31: Muy bien, muy bien, muy bien.
29: ¿Copo?
31: ¿Copo?
32: Buenas tardes. Bueno, muy contento del fin de semana tan intenso. Ajá. Que vamos a analizar, a lo que tenemos que sumar una previa, pues sí, de la que está pendiente España entera en este Sevilla, sí, Real, sí, Sociedad, en el que hay muchos ojos puestos porque se la juega el Sevilla, pero también otros equipos, claro.
29: Pues sí. Permitidme que dé las gracias a todo el personal de seguridad del Betis, que allí en el partido se me perdió el chiquillo y pasé los 20 minutos más mal para un partido que gana el Betis tranquilo. Pues yo perdí también años de vida, pero la verdad que lo encontraron rápido y nada, y espectacular. Mal padre, no, mal hijo, se fue. Yo no me están diciendo por retorno, mal padre, pero no corrí nada.
31: Sin consultar, tomó la decisión de irse.
29: Estaba...
32: Se emancipó temporalmente,
29: me,
32: ¿no?
29: Me pararon y cuando me di cuenta no estaba.
31: Y es que no se le puede dar dinero.
29: Madre mía, tío, qué mal.
32: Es que hay que ver las masas de gente. Eso pasa mucho en el fútbol. Como hay tanta gente entrando, saliendo.
29: Una película de terror.
32: Que atento hay que estar.
29: Tanta gente yendo para acá, para allá, sí, sí, y tú buscando a tu hijo. ¡Uf! Menos mal, ya te
32: tengan
29: digo que,
32: cuidado, ¿eh? Tengan cuidado por ahí.
29: Sí. Bueno, Laura Roble también me ayudó mucho. En fin, todo. Bueno, vamos al lío. Simplemente por ser agradecido. Fin de semana de Liga en el que el Betis se impuso al Oviedo con facilidad y para seguir afianzando la movida en el quinto puesto. Y esta noche, como adelantaba nuestro querido Luis Márquez, todos los ojos puestos en el Ramón Sánchez Pizjuán porque se la juega el Sevilla.
32: Se juega el futuro prácticamente, porque de lo que pase esta noche va a depender mucho si el año que viene va a estar en una categoría u otra, aunque todavía quedarán cuatro partidos más, pero ahí estaremos, aún así, como ha habido fútbol, para enterarnos bien de todo, como es lunes, y está aquí Rafa Chulón, que entre ya a su Crónicón.
31: Soy de la línea, soy de la tunara, dale ahí, Rafael.
32: Dale fuerte,
31: sí. Dale ahí, ahí está mi tocayo, dale fuerte. Rafael es el único Rafael que no es de Córdoba, está con nosotros. ¿Qué pasa, perro? Es gran broma, ¿eh?
29: Bueno, tú tampoco, ¿no?
31: Bueno, yo soy de la línea y soy de la tunara, por eso somos unos Rafaeles distintos. Sí,
32: que
31: sí, no somos
32: un día de... tenemos que hablar de, no, la de la línea y de su...
29: Alcalde.
32: Alcalde un poquito independentista y demás. Es una situación muy curiosa, ¿verdad, Chulón?
29: Mira, ¿cómo saque un parlamentario y viste la cosa en uno, ¿eh?
31: Ahí vamos a tener...
32: las del Beri, ¿no?
31: Las del Beri, ebrio. ¿Qué pasa, Beri? Bueno, enhorabuena a Cajasol Broin Balonmano.
32: Vamos, enhorabuena a Juan Andreu y a toda la gente ahí.
31: Están todos ya en la línea. Liga de la Siesta, la Liga Asobal.
32: Primera vez en la historia, ¿eh? Que un equipo de Sevilla. Vez,
31: pero en 5 minutos, ¿eh? Fundación, vámonos, cohete, a primera. Y el Esquimo Volley, que ha hecho doblete, fue campeona de la reina, la chica de dos hermanas. El Esquimo, ya saben ustedes que un Esquimo es la flor del olivo.
29: Ay, pensé que era eso, una manta.
31: No, así se llama, Esquimo, la flor del olivo, equipo de volley.
32: Es lo que, eso es lo que tiene a mi hijo reventado de la alergia.
29: Pues el nombre es muy bonito.
31: Y ¿no? Ahí están, Esquimo. Ahí están sin apenas las financiaciones que le gustaría por el nivel que
32: las
31: tienen.
32: Las grandes cantidades, ¿no?
31: Hay grandes patrocinios que están ahí, no los del Puente del Cachorro, sino unos patrocinios que vienen, que quieren aportar, y tiene gran mérito. Señores, doblete este año, felicidades a todos, pero ojo, vaya los cardio para esta noche, como está en la sección noctámbula, que galopan, ¿eh?
32: ¿Cómo?
31: Sí, sí, que galopan. Esto es muy de chulón.
32: Sí. Un poco de hiperbato, ¿no?
31: El corte real, pero es la imitación. Pero, sí, corazones inquietos, pastillón, cafeinitrina, palpitaciones, sudores fríos, temblores, chorreones por el pernil, la gañaña asomadita y todo lo que tenga que ver con los temores de la muerte en la noche de Valpurgi, donde no queremos que esto acabe como cagancho en Almagro. Así que afinen los pulsos, lleven toallita húmeda, rece lo que sepa y encomiéndese al Cristo del Buen Fin, que esto puede acabar bien o mal. Ya hemos pasado por el Calvario, estamos en la Quinta Angustia y de momento no vamos a sacar la canina, pero cuidado que lo que queda es gordo. Del Betis, ya lo vimos, señores, 3-0 al Oviedito, quinta plaza, lo de Enrabá, sigan.
29: Y hay que alegrarse, ¿verdad? Que estaba el campo y como con... Joder, muy buena noticia casi meterte...
31: 57, Perry, 57 largo. Y nada, espera que los teutones nos adelante a esta España mía, esta España nuestra, y podamos el año que viene darle un paseíto por las estrellonas de la Champions. Y en la platuna, ya saben, otra vez, honores, piropo, parabienes y demás, los ditirambos, todo para don José Juan, es el gran hombre del mérito, la cruz del mérito para su caballa mecánica, el 1-2 en Sporting ante el Gijón. Y ahí está, 1-2 en bonita, Sporting, ¿eh? Muy bonito Sporting.
29: Sporting muy bonito.
31: Sporting con su playa de San Lorenzo, magnífica.
29: Hay y esta otro noche, en Lisboa.
31: Lisboa. Hay otra.
32: Están hermanadas, sí.
31: Y esta noche, Almería Mirandés, con los Juegos del Mediterráneo y ese campo donde Rubio, el pequeño ruiseñor, está esperando al equipo de mi tierra, el Miranda de Ebrio, para asestar el golpe. Porque los andaluces hemos estado bien.
29: Sí.
31: Gran triunfo del Granada en la Romareda, 0-1. El pobre Gaby Dronda ya no sabe qué hacer con el Zaragoza.
32: Gran favor al Cádiz.
31: Exacto, de camino. Que no fue el que ganó, porque todos ganan, menos el Cádiz que empata, y ahí están, que no sabe cómo va a acabar esto.
32: En el 93 le empataron.
31: Es que esto ya es de equipo ruina. 2-2 allí, en Cultural, contra la autoescuela. Ahí en el 93, eso no vale. Luego el Córdoba en Castellón, que tienen otro murciélagón, 1-2. El Málaga en Ipurúa, con los codazos de los cornes, 2-4. Y ya lo he dicho, lo del Cádiz, no hay por dónde cogerlo. Pero bueno, me voy andando al Tertulión, que por lo visto han visto ya...
32: Muy buena pinta tomando... Almería y Málaga, ¿eh? Sí. Almería y Málaga huelen a primera.
31: Sí. Se está tomando un cervezón Oyarzaba con Cristóbal Soria, por lo visto. Voy para allá y voy de camino al Tertulión.
1: Bueno, pues ahí quedó. Y vamos lo primero con la opinión de Manuel Pellegrini, Ripamonti, máximo responsable del equipo andaluz mejor clasificado. Señor Pellegrini, imaginamos que contento.
2: Mucho, Julio. Buenas fechas, Oviedo. Jornada colista día 3-0. Fecha, seguimos quinto. Un saludo al señor de Oviedo, que Dios chuche. Metemos ole y todo el mundo a tragar con ingeniero, ¿no?
32: Partido, digamos que sencillo, con buen juego del Betis, 7-9 los últimos 3 para romper esa mala racha y la quinta plaza, ingeniero, en la buchaca, ¿eh?
2: Así es, Dragoncete, tengo dudas, Luis, ¿cómo van esos nervios?
32: Uf, loco porque sea mañana.
2: Bueno, igual os echamos una mano contra Eche, a ver qué pasa, pero bueno, a lo que iba, quinto, Europa, diversión, fútbol, ¿qué más queréis, exigentes? Sigue habiendo debate con este ingeniero, he vuelto otra vez a entrenar, ya veis fecha aburrido, jornada cansado.
1: Bueno, habrá de todo, pero usted va a seguir, ¿no?
2: Yo estoy mejor que fecha en brazos, Julio. Estoy muy bien, mejor que en un NH estoy.
31: Bien, Juanito, bien.
2: Gracias. Me gusta irme por ahí, por fecha Europa, con plantel, mis hoteles, mis batitas, mi golf, mis cosas. pues claro que me quiero quedar, ¿no? Quedar y si nos metemos en Champions, pero que suban de categoría los hoteles, ¿no?
32: Claro,
2: eso,
32: también.
2: Eso tienes tú una maravilla. Quiero estar en Betis. Además que el día que me vaya, a ver quién viene, ¿eh? Que luego hace mucho frío sin ingeniero.
32: Sí, a ver la Champions, ¿eh? Villarreal, dos puntos.
2: Quédate, ingeniero, pues ya, quédate. Yo que ahora he buscado un entrenador, un marrón, que los hay por ahí muy malos.
32: Pero malo.
2: Y ahora para que venga otro y los tres partidos no haya ganado y todo el mundo mosqueado.
32: Bueno, Joaquín, partido tranquilito ayer, ¿no?
2: Menos para ti, Julio.
32: Ya, para mí.
2: Mucho, la verdad. Yo estaba más pendiente de mi amigo Santi Cazorla, la verdad.
32: ¿Verdad que estuvo?
2: Que le dije que se quitara las calzonas ya y se ponga el traje como yo, que está muy bien. Y esto también está guapo, ¿no? Todos los días en los parques, hablando mucho con Gordillo, comiendo por ahí y no hay que ir ni a entrenar.
32: La vida post-fútbol, pero, que está... ¿Qué
31: partido, tu amigo Pablo?
32: Dale, sí, dale. Fornetti.
31: Gran,
32: muy bien.
31: Gran abrazo a don
32: se
31: Pablo
32: caía Fornetti, campo, cuando
31: que es un fenómeno.
2: Grande mi gato.
32: Está ya más que señalado en la lista de Luis de la Fuente. Esperemos que haya confirmación. Y el que se está confirmando una vez más esta temporada es Antonio de Triana, que sigue sumando números espectaculares, ¿eh?
19: ¿Qué dicen los notas, eh? Llevo tela de gol y tela de asistencia, ¿eh?
32: Creo doble, que son 23 en total.
19: Y a doble dígito, ¿no, Luis? Cada
32: doble
19: una.
32: Doble dígito, 10 y 13, ¿no?
19: Pero por lo visto estoy haciendo una muy mala temporada.
32: Eso, Luis, decían.
19: El bueno Goodell, por lo visto, que está haciendo un temporadón. ¿Qué digo yo? Si yo estoy haciendo una mala temporada... que está haciendo Yuke, ¿no? Que juega en el mismo sitio que yo, ¿no? Y Varga, y Peque, y viste Peque, ni te acordabas ya.
32: Si ¿no? tú eres malo, ¿no? Como
19: y yo
32: los
19: soy
32: otros,
19: malo,
32: ¿no?
19: Como venga ya, mamona, nos vamos para la Champions, me voy al Artosano a tomarme una fresquita, que esto no se escapa ya.
32: Bueno, lo tiene en la mano el Betis, el quinto puesto, ahora depende de lo que pase en las competiciones europeas, y ahora nos tenemos que centrar en la primera de las cinco finales que tiene el Sevilla esta noche ante la Real Sociedad. Pepe Castro, ¿qué hay?
3: Buenas tardes. Es curioso, ¿eh? Pero es llegar mayo y ponernos a jugar finales.
32: De toda la vida, ¿no? De
3: todo. Antes eran para, tú sabes, un poquito de Fidol para la plata y ahora es para no bajar.
19: La cosa es no tocar plata, ¿no? O sea, la categoría o...
31: Antes era que sí, ahora es que no, claro. ¿Cómo estás viviendo?
3: De plata o copas de plata, ¿no?
31: Estas horas previas...
3: Reventado, Julio.
32: ¿Reventado?
3: Sí, estamos muy cansados porque el equipo lleva jugando todo el fin de semana, ¿eh?
32: Es verdad.
3: Te sientes en la tele, está jugando el Sevilla, cambia de canal, está jugando el Sevilla, pone el Gran Prix, está jugando el Sevilla, sale el largo del dúo sacapunta y está jugando el Sevilla. En todos los partidos nos jugamos cosas, es agotador, todo el día con la calculadora, que le regalé un año una a Florencio y parece que el karma me la ha devuelto. Y el calendario, eso nos pasa por ser tan malos, ¿no?
32: Por ser tan equipo muy malo, pone ahí, ¿no,
31: tan
32: Pepe?
31: Equipo muy malo.
3: Sí, como diría no Amador y Pepín.
32: Esa
3: Amador
32: es la referencia.
31: ¿Dónde estará Amador y Pepín ahora? Claro. Eso decía. Siempre con nosotros, nuestros corazones.
3: Bueno, por lo menos ha salido la cosa bien con los otros resultados, ¿no?
32: Sí, hasta ahí bien.
3: Ahora queda que los tíos que van de blanco con el escudo del Sevilla, con el cangrejo puesto, sí, se la pasen al que va vestido igual.
32: Claro.
19: Que no siempre es fácil, ¿no?
3: Este año yo no lo veo por ninguna parte, no lo visualizo.
32: Se la pasen y más cosas, ¿no?
31: ¿Qué otros objetivos tiene?
3: Tira la puerta, está bien, que hemos pedido información en la liga y por lo visto no está prohibido.
19: Bien. ¿Eh? O sea, se puede, ¿no?
3: Sí, dicen que está permitido.
31: Se habían cambiado los reglamentos.
3: Que sí, claro, creíamos que viendo al equipo, digo, esto es una norma nueva de la International Board, pero no. Se puede. Y nada, y a ver si algún día cantamos gol, gol, gol en el manicomio de Nervión y dice eso de Manolón...
32: ¡Del Sevilla! ¡Fútbol Club!
3: Mira cómo lo imito.
32: La verdad es que los sevillistas han estado todo el fin de semana pendientes de la jornada, Pepe. Es tremendo, ¿eh?
3: Más pendiente que un tuerto con dos canastos, ¿eh?
32: Sí, señor.
3: Hemos celebrado muchos goles, además.
32: Sí, muchos.
3: Los de Nico Williams...
32: Nico William Canuté, ¿no? Por ejemplo, ¿no? Estaba ahí...
19: Está costando, ¿no?
32: Está costándole, Pepe, ¿no? Te está costándole.
3: No le cojo.
32: No le coge, no tiene tu...
3: Nico William Canuté, estoy espeso. Y los de mi cautace Luis Fabiano, ¿no?
32: Así los hemos celebrado, ¿no? Claro.
3: Sí, porque para nosotros eran uno dinoy, como dijo Monchi cuando renovó a Jordán. También los chiquillos del Atlético en Mestalla.
32: Sí,
3: ¿veis partida cómo no eran tan malos los chiquillos de Simeone? Y ayer encima nos dio una alegría Vinicius. Y hasta Borja Iglesias.
31: Verdad.
3: Y yo me pregunto, ¿y el panda? Soy unos mamones.
19: Buenas tardes. Ya te quito yo el cali. José María de Nido Garalente.
3: ¿Y tú?
19: ¿Y cuánto culo lleva? ¿Pero cuánto culo lleva el panda? No. José María de Nido Garalente, aquí está, mi presidente. Y esto, eso no vale para nada, ¿eh?
31: ¿Ah, no?
19: Si el equipo no gana hoy, porque veo a la gente engorilada.
4: Pero esta noche, cuando salgan los Carmona, los Suazo, los Agumé y empiecen a perder balones, eso puede ser un infierno, pero para ustedes, Pepe. No para la Real Sociedad, que son unos tíos que nos han pelado seguro. Se han pelado por el seguro, los tíos, ¿eh? Y vienen en chancla
5: que
4: vienen,
5: se
4: han
5: pelado. Hombre, no hablé tanto. Queda todo más bajío.
1: Bueno, Manolo, ¿cómo ve usted esta noche el partido?
5: ¿Dónde va, Carmona? Que está tirado como mi prima. Perdona, que estoy ensayando ya los chillillos que voy a dar esta noche con Manolito Aguilar. Dejarme que estuda
32: mal. Bueno, bueno, es normal, Manolo. Hay mucha tensión en estas horas previas. ¿Cómo lo estará viviendo Sergio Ramos, por ejemplo?
6: Buenas tardes. Tardes buenas cuando lo hace Guille, ¿no? En ese sentido, como yo siempre digo, soy Sergio Ramos y la verdad es que estamos tela de nervioso también con lo de esta noche. Ya está Rafa moviendo mucho las manos de que queda poco tiempo. Pero mi hermano René, sí, los dos, y yo no sabemos qué hacer. Si ver fútbol, poner debate electoral ese que hay en Televisión Española.
32: Es verdad, hoy hay uno, sí.
6: Al final las dos cosas son mentiras, ¿no?
5: Bueno, hay una diferencia, ahí gana todo el mundo.
1: Si vas a Sevilla a comprar más barato por ir cerrando...
6: Escúchame, Rancio Churra, si vas a Sevilla no compramos ni barato ni caro. Salimos corriendo con los americanos, los mexicanos y hasta nosotros. Y nos compramos un pony mismo y me pongo a subir vídeos en una cuesta corriendo
32: bueno,
6: llena de finca.
32: Bueno, esperemos que no.
1: Venga, nos vamos ya. Mucha suerte al Sevilla.
7: Claro, sí. Del Cádiz. Suerte. ¿Qué pasa? Buenas tardes. Vámonos a Matilde, que esta gente no quieren hablar de nosotros.

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1: ¿Qué tal? Buenas tardes. Ábalos se da por condenado, se desvincula de la trama de las mascarillas y enmarca la compra de material en un momento muy complicado, señalando a Koldo García como el responsable de la llegada al ministerio del comisionista Aldama. Ábalos carga contra Aldama por buscar con sus mentiras, dice, más beneficios en esta causa.
2: Ya me parece de una necesidad desesperada de colaborar con la justicia, que lo que no esperaba es que pudiera superarse el otro día un poco más, porque se ve que no queda claro que esté colaborando. Y entonces la apuesta sube para acreditar su colaboración.
1: La apuesta sube, la de Ábalos en el Supremo es sin duda la declaración más esperada del caso Mascarillas y el colofón a este juicio por la trama en sí y por todo lo que se movía a su alrededor, como las contrataciones de sus amigas en empresas públicas de las que también Ábalos se ha desmarcado. En el alto tribunal está Isabel Vega, ¿qué tal? Muy buenas tardes.
3: Buenas tardes, sí, estamos viendo a un Ábalos que se parapeta tras Koldo García y centra sus ataques en Aldama, incluso insinuando un pacto con Jessica Rodríguez.
2: Y no encuentro motivo ninguno para que niega que conoce al señor Aldama, salvo que haya algún asunto que hayan arreglado.
3: El exministro dice que fue el asesor quien promovió el enchufe de la mujer y gestionó que le pagaran el piso, también quien pasaba tiempo con Aldama en el ministerio. Niega haber hablado con el comisionista de las mascarillas y asegura que su única decisión fue comprar 8 millones, el doble de lo previsto, para tener una reserva.
1: Félix Bolaños va a demandar al comisionista Aldama. El comisionista le acusó, recordemos, de intentar sobornarle. A partir de media nosotros vamos a escuchar todas esas reacciones políticas. En el Partido Popular han dicho esta mañana que en el PSOE están desde las 10 muy nerviosos y preguntados por la Kitchen, ahí ya responden que son cosas de hace 15 años. En ese otro juicio hoy hemos escuchado al que fuera máximo responsable del CNI en tiempos de Rajoy, declaración allí de San Roldán, que ha negado que los servicios de inteligencia españoles tuvieran algo que ver con esta operación para espiar a Luis Bárcenas.
4: El Centro Nacional de Inteligencia no tuvo actividad alguna, ni por acción, ni por omisión, ni por sobre el caso en el que se me está preguntando. Ninguna, cero absoluto.
1: Luego nos cuenta más Miguel Ángel Campos. Y dos, los mercados estremecen otra vez por los últimos incidentes en el estrecho de Hormuz, paso en el que Trump va a reforzar, recordemos, su presencia para facilitar el paso de los buques que están allí detenidos. Irán asegura que ha atacado en las últimas horas a un buque de la Armada norteamericana y aunque el precio del crudo se ha vuelto ya a su sitio, la noticia ha disparado puntualmente ese valor hasta un 5%. Información de Pablo Morán.
5: Buenas tardes. Irán vuelve a desafiar a Estados Unidos y se planta ante la operación del ejército norteamericano anunciada anoche por Trump para facilitar esa navegación por el estrecho. Teherán afirma que ha impedido la entrada a Hormuz de un buque de guerra estadounidense contra el que ha llegado a abrir fuego al ignorar las órdenes de la Guardia Revolucionaria para detenerse. Los medios iraníes aseguran que al menos dos misiles han alcanzado esa embarcación, algo que desmiente el Comando Central de Estados Unidos. Sea como sea, la advertencia es clara. El portavoz de Exteriores iraní aseguraba esta mañana que Estados Unidos se hundirá en su cenagal en el que se ha metido si persisten en los errores en los que han ocurrido hasta ahora. Emiratos también denuncia un ataque iraní contra uno de sus petroleros que intentaba cruzar el estrecho de Hormuz.
1: La comunidad política europea analiza desde esta mañana en Armenia las últimas amenazas de Donald Trump, dispuesto, ya saben, a llevarse a miles de militares de sus bases europeas, especialmente de Alemania. El secretario general de la OTAN, Rutte, ha venido a justificar otra vez la posición de Trump. Entiende Rutte que el presidente de los Estados Unidos esté decepcionado con estos países europeos. Hay media, leemos aquí bien la encuesta de la serie El País sobre el proceso de regularización de extranjeros, con una sociedad claramente dividida también en cuanto a ese principio de prioridad nacional que Vox ha colado en sus acuerdos autonómicos con el Partido Popular. Elma Saiz es la ministra portavoz y también ministra de Inclusión Social.
6: Hay quien está interesado en crear esa preocupación, en culpar a las personas migrantes de esa irresponsabilidad de presidentes o presidentas de comunidades autónomas que no dimensionan los servicios públicos a las personas que tienen que atender.
1: Estaremos en la campaña andaluza en las horas previas al primer debate en televisión esta noche con todos los candidatos en Televisión Española y escucharemos la voz de Andrea, la mujer indemnizada por una negligencia médica en el hospital de Sagunto, la indemnización más alta de la historia, 12,3 millones de euros. Su hijo sufre graves problemas neurológicos por los fallos cometidos por el hospital durante ese parto. Andrea ha hablado esta mañana con los compañeros de Radio Valencia.
7: Por mucho dinero que me hayan dado, no hay dinero en el mundo que pague lo que la vida de mi hijo realmente. En plan, eso va a ser para su mejor calidad de vida, pero es lo que yo digo, que el dinero no me va a devolver la vida de mi hijo. Yo hubiera preferido mil veces a que mi hijo hubiera estado 100% bien.
1: En definitiva, nada compensa las consecuencias de esta cadena de fallos.
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1: Y más cosas de este lunes. Redacción de informativos, Javier Liebana, ¿qué tal? Muy buenas tardes.
8: ¿Qué tal, Casal? Buenas tardes. España va a movilizar a más de 13.000 policías y guardias civiles para la visita del Papa León XIV a nuestro país. Esta mañana se ha presentado el dispositivo de seguridad para el viaje del pontífice, que va a estar del 6 al 12 de junio en Madrid, Barcelona y las Canarias. Además, está a punto de empezar la entrega de los premios Ortega y Gasset de periodismo en Barcelona. A las 2:30 nos iremos hasta el ayuntamiento, donde se va a galardonar a la Premio Nobel de Literatura, Svetlana Alexievich, al exdirector del Washington Post, Martin Baron, y al exvicepresidente de Nicaragua, Sergio Ramírez. La capital catalana toma este lunes el relevo como lugar de celebración de los 50 años del diario El País.
1: Y el tiempo, siguen las tormentas, Jordi Carbó.
9: Hasta que llegue la noche, cuidado con las tormentas que se formarán en el norte y este de la península. Especial atención en el País Vasco, La Rioja, Navarra, el centro y norte de Aragón, el interior de Cataluña, en general los Pirineos, y también en el interior más cercano al Mediterráneo, sobre todo entre Murcia, Albacete, Alicante y Valencia. Es en estos sitios donde las tormentas podrán ir acompañadas de granizo, fuertes rachas de viento y mucha agua en poco tiempo. En el resto del país, más sol que nubes, con ambiente en general fresco.
1: Con la producción Aldo Gómez y con Elena Sánchez y Alicia Fernández en el control de sonido. Arrancamos, son las 2 de la tarde y 6 minutos.
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10: Buenas tardes. Faltan menos de 8 horas para que comience el debate electoral de los 5 candidatos a la presidencia de la Junta. Debate en Televisión Española que preparan con sus equipos de campaña porque saben que en estos debates se pueden ganar y perder muchos votos.
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10: Juan Manuel Moreno planteará soluciones y propuestas, dicen los suyos, y sabe que los demás candidatos le exigirán explicaciones sobre el funcionamiento de los servicios públicos, tema que ha tratado de evitar en estos días de campaña y precampaña. No le hemos escuchado ni una palabra sobre sanidad o dependencia. Moreno se ha empeñado en pedir estabilidad para evitar lo que llama el lío si pierde la mayoría. Con la caravana electoral del PP está el periodista de la cadena SER, Jaime Navarro.
12: A pocas horas del primer debate electoral, el candidato del PP a la reelección, Juan Manuel Moreno, llega tras 4 días de campañas marcados por la cercanía y un término en el centro de su discurso.
13: Tenemos que apostar por la estabilidad.
12: Moreno ha recorrido municipios y capitales poniendo el foco en lo local, con anuncios e inversiones concretas en cada provincia, antes de elevar el discurso al balance global de su gestión al frente de la Junta, centrando su argumento en la capacidad de gobierno del Partido Popular.
14: Nosotros somos un proyecto de gobierno. No representamos ninguna amenaza para el conjunto de los ciudadanos.
12: Tono basado en la continuidad que ha sido una constante en estos primeros días, en los que el líder popular ha evitado en gran medida el choque directo con la oposición y ha priorizado el contraste de modelos.
13: Cuando Andalucía funciona, no nos podemos meter en un lío. No podemos estar dependiendo de quien nos quiere meter los palos en la rueda o quien quiere volver atrás.
12: Sin embargo, el debate de esta noche marcará un punto de inflexión. Será la primera vez en campaña que Moreno tenga que responder de forma directa a cuestiones que apenas han aparecido hasta ahora en su agenda, como la situación de la sanidad andaluza o la crisis de los cribados del cáncer.
14: Fue un debate serio, sin mentiras, que le sirviera a los ciudadanos de Andalucía para confrontar los distintos modelos y poder ir el próximo 17 de mayo a votar con más confianza.
12: Un debate clave para medir si su mensaje de continuidad se impone o empieza a resquebrajarse ante la presión de la oposición.
10: La candidata del PSOE ya cerró ayer su agenda para empezar a preparar este debate y levantar la conciencia crítica de los ciudadanos. Ha dicho, tratará de que el presidente andaluz y candidato debata de sanidad y de otros servicios públicos, porque con él, asegura María Jesús Montero, se están yendo a la quiebra. Siguiendo esta campaña electoral con los socialistas andaluces está Javier Márquez. Adelante.
15: Montero prepara ilusionado al debate de esta noche para poder contrastar políticas, aunque con consciente de que en un debate a 5 las ideas tienen que ser muy claras porque el tiempo de intervención es limitado, aunque los servicios públicos, sanidad o vivienda serán parte esencial de su discurso. María Jesús Montero.
16: Hay que elegir bien cuáles son las cuestiones que entendemos que tienen más impacto en los ciudadanos a la hora de que tengan conciencia crítica y vayan empoderados a votar. Y creo que de lo que no quiere discutir es de sanidad, de lo que no quiere discutir.

0: discutir es de sanidad, de lo que no quiere discutir es de servicios públicos, porque sabe que los está dejando en la quiebra.
1: El PSOE esta mañana ha respondido a la propuesta de desarrollo de entrenúcleos en Sevilla, que ayer hizo Moreno Bonilla, asegurando que la línea 1 del metro ya estaba conveniada hace años para que llegara hasta allí, y reprochándole la falta de equipamientos a Rafael Recio, número 2 de la candidatura del PSOE por Sevilla.
2: Los que conocen la historia de la línea 1 de metro saben que eso está conveniado con el ayuntamiento de Dos Hermanas desde hace muchos años. Ayer Moreno Bonilla en Entrenúcleo lo que tendría que haber dado explicaciones, porque ahora los vecinos de Entrenúcleo llevan esperando años la construcción de una escuela infantil, esperando la construcción de un centro de educación primaria, que se construya un centro de salud.
1: Sobre las 8:30 de la tarde tiene previsto llegar Montero a la sede de la RTVE para participar en el debate.
3: El líder de Vox, Santiago Abascal, está en la provincia de Jaén, en Úbeda. Le ha dado la bienvenida en la plaza del ayuntamiento una pancarta con el eslogan "Por la convivencia, no al racismo", que los simpatizantes de Vox han intentado tapar con banderas de España. Siguiendo el acto, nuestro compañero de Radio Úbeda, Selu Montes.
4: Abascal llegaba rodeado de una multitud de simpatizantes a la plaza del ayuntamiento, donde ha vuelto a insistir en el argumentario de extrema derecha en cuestiones como la inmigración legal e ilegal, relacionándolas con la delincuencia, o en su rechazo a Mercosur. Para Abascal, el escenario en Andalucía es saber si el PP de Juanma Moreno gobernará solo o si tendrá que pactar con Vox.
5: Aquí lo único que se juega es si el señor Juanma Moreno puede continuar adelante con el método Rajoy, que es el de pedir una mayoría absoluta y luego tirarla por el retrete y traicionar todos los compromisos con los electores, que es lo que hizo el señor Rajoy y lo que ha hecho el señor Juanma Moreno durante estos 4 años, no cambiando prácticamente nada, o si esa mayoría puede estar condicionada, como en Aragón, en Extremadura y muy pronto en Castilla y León, por Vox.
3: El candidato a la presidencia de la Junta de Por Andalucía, Antonio Maello, no ha tenido acto tampoco esta mañana. La candidata de Por Andalucía número 1 por la provincia de Cádiz, Esperanza Gómez, ha asegurado que están con ganas y con ilusión para afrontar ese debate en Televisión Española. Queremos ver qué es lo que hace Moreno cuando no está ante un decorado rompiendo una cinta y hablando a una Andalucía que no existe. Es lo que ha señalado la número 1 por Cádiz.
6: Tenemos muchas ganas porque queremos ver qué es lo que hace Moreno Bonilla cuando no está ante un decorado, rompiendo una cinta y hablando a una Andalucía que no existe y se tiene que enfrentar de verdad a hablar de las medidas que realmente afectan e importan a todos los andaluces y andaluzas. Tenemos ganas, tenemos ilusión y sobre todo tenemos ganas de que nuestro candidato Antonio Maello exponga las principales propuestas para Andalucía que llevamos en el programa de Por Andalucía.
3: Adelante Andalucía acude al debate, asegura que para destapar a Moreno Bonilla y conseguir que por fin hable de sanidad, de vivienda o educación, porque en campaña está evitando mencionar lo que de verdad importa a los andaluces. La candidata número 1 por Sevilla, Begoña Iza, ha acudido a una protesta organizada por el AMPA del Instituto Julio Verne en Sevilla para hacer visible la situación en la que se van a encontrar los alumnos de necesidades especiales que están cursando un grado de FP básica.
7: Es imprescindible que la Junta de Andalucía se comprometa con la pública. Y desde adelante lo que estamos exigiendo es que todo el dinero sea para la pública. Que esos impuestos, que son de todos los andaluces y las andaluzas, reviertan en la educación pública.
3: Los diarios del Grupo Yoli publican una encuesta realizada entre el día 14 y el 16 de abril. El PP, según esta encuesta, roza la mayoría absoluta. Conseguiría entre 52 y 54 escaños el día 17, la mayoría son 55. El PSOE conseguiría entre 26 y 28, que sería su peor resultado, hoy tiene 30. Sube Vox, que lograría entre 17 y 19 escaños, tiene 14. Y también suben Por Andalucía, entre 4 y 6 parlamentarios, frente a los 5 con los que cuenta en la Cámara Andaluza. Y Adelante Andalucía, que lograría entre 3 y 5 escaños, tiene ahora mismo 2 parlamentarios, son las 2 y 13.
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3: Cielos poco nubosos y temperaturas máximas similares a las de ayer. Los vientos soplan del oeste con intervalos fuertes en todo el litoral mediterráneo. Son las 2:15, sigue hora 14.
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5: Hola, buenas tardes. Polémica en plena campaña. El ayuntamiento señala a las empresas responsables de la cartelería electoral tras la retirada este fin de semana de numerosos carteles de todas las formaciones políticas. El ayuntamiento asegura que no habían solicitado permiso previo para su instalación y que la normativa impide el uso de bridas y la doble banderola. La Junta Electoral ha admitido la denuncia del PSOE por esta retirada y le pide al ayuntamiento que explique dicha retirada en un plazo de 24 horas. Enseguida se lo contamos. Antes avanzamos otras noticias de la mañana en titulares con Carlos Laurens y Carmen García Cauqui.
6: Protesta en el Instituto Julio Verne de Pino Montano para exigir una solución para que los alumnos con necesidades especiales que cursan un grado de FP básica específica.
7: La Audiencia de Sevilla condena a un hombre a 10 años y medio de cárcel por agredir sexualmente de manera continuada a la hija menor de su esposa en una vivienda de un pueblo de Sevilla.
6: Presentado en los cursos de verano de la Olavide, acogerá a partir del 15 de junio un total de 49 cursos y talleres impartidos por más de 400 ponentes. Mañana se abre el plazo de matrícula.
7: Presentada la programación de la Bienal para el Teatro Alameda, que en esta edición adelantan su horario a las 10:30 y que contará con importante presencia de jóvenes promesas del flamenco.
6: Y en cuanto al tráfico, a esta hora de la tarde hay retenciones de 6 kilómetros en el puente del Centenario y el puente Reina Sofía, sentido Huelva, y 1 kilómetro en el nudo de la Gota de Leche hacia la Ronda Urbana Norte. Ya en el interior de la capital es intenso en la Ronda Urbana Norte, sentido Glorieta Olímpica y sentido salida en Juan Pablo II.
5: Y sepan, en la Glorieta de las Cigarreras han iniciado los trabajos de instalación de una nueva red de riego con cortes al tráfico por fases de 7:30 de la mañana a 7 de la tarde.
7: Estos trabajos.
5: Enseguida vamos con la campaña electoral. Antes, en cuanto a información de servicio, sepan que la S20, la Ronda Supernorte, se va a cortar al tráfico esta próxima madrugada para el montaje de las vigas del paso superior de la línea 3 del metro de Sevilla. Natalia Perales.
8: Estos trabajos corresponden al primer tramo de las obras de la línea 3 Norte en Pino Montano para conectar el trazado comercial con los talleres y cocheras. El montaje de las vigas se desarrollará durante toda la semana, aunque se ha establecido un dispositivo de tráfico coordinado con la Delegación de Movilidad del Ayuntamiento de Sevilla, que propiciará que solo se produzca el corte total del tráfico en la noche de este lunes entre las 10 y las 6 de la mañana. Se van a instalar 10 vigas prefabricadas con pesos que oscilan entre 94 y más de 140 toneladas. Para alisado y colocación se emplearán dos grúas de 400 toneladas de capacidad que trabajarán de forma simultánea en cada uno de los 5 vanos del viaducto, que mide más de 100 metros de largo y 11 metros y medio de ancho.
5: Y el Ministerio de Transportes ha iniciado este lunes las obras de rehabilitación del firme de la autovía A66 a su paso por el municipio del Ronquillo por los daños causados por las borrascas de los últimos meses. Desde las 5 esta madrugada y hasta el martes 30 de junio se producirá el corte de una de las calzadas. Ahora sí, vamos con la campaña electoral.
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5: Lunes de campaña electoral, tras un fin de semana con polémica en Sevilla por la retirada de cartelería electoral, el ayuntamiento señala a las empresas responsables de la cartelería electoral tras esta retirada del fin de semana de numerosa cartelería de todas las formaciones políticas. El ayuntamiento asegura que no habían solicitado permiso previo. Carlos León.
10: Y también aseguran que han actuado igual que con cualquier otra pancarta de cualquier otro evento y se han limitado a actuar, en palabras del delegado, contra un incumplimiento flagrante de un decreto vigente desde el año 2002 que dice textualmente que para evitar duplicar los esfuerzos mecánicos en los soportes no se autoriza en ningún caso el montaje de dos banderolas. La Delegación de Urbanismo asegura que se han retirado banderolas de todos los partidos y que hoy han citado las las empresas encargadas de la instalación para pedirles explicaciones, ya que la gerencia no se ha recibido ningún permiso para colocarlas. Juan de la Rosa, delegado de Urbanismo, en declaraciones a Hoy por Hoy Sevilla.
11: Yo no sé lo que se conoce o no se conoce, lo que sí sé es que son empresas que se dedican a montar banderolas y que hoy, precisamente de motu propio también, Salomón, le hemos citado en Urbanismo a estas empresas pues, para pedir explicaciones, con lo cual cualquier tipo de montaje de este tipo tiene que tener su proyecto, su certificado de calidad, como no puede ser de otra forma, y insisto, que lo que hemos hecho ha sido velar por la seguridad de los ciudadanos, no caer nunca en una dejación de funciones, que es lo que yo creo que habríamos entrado si no hubiésemos hecho nada, ¿no?
10: De la Rosa asegura que se intervino desde el primer momento en el que conocieron este hecho y se ha empezado por retirar las banderolas más peligrosas para los ciudadanos.
5: La Junta Electoral ha admitido la denuncia del PSOE por esta retirada y le pide al Ayuntamiento que lo explique en un plazo de 24 horas. Izquierda Unida también ha elevado este asunto a la Junta Electoral de Zona. En cuanto a la agenda de los partidos, la número uno del PP por Sevilla, Patricia del Pozo, ha visitado esta mañana el Centro de Participación Activa de Personas Mayores de Sevilla Este, después de que este fin de semana el candidato del PP a la Junta de Andalucía, Juan Manuel Moreno, haya prometido, si vuelve a ser presidente, llevar la línea 1 del metro hasta Entre Núcleos, en Dos Hermanas. Un anuncio al que responde hoy el número 2 de la candidatura del PSOE de Sevilla al Parlamento, Rafael Recio, quien le ha recordado al candidato del PP que la ampliación del metro ya está conveniada desde hace años con el Ayuntamiento de Dos Hermanas. Javier Márquez, buenas tardes.
12: Buenas tardes. El número 2 de la candidatura del PSOE por Sevilla ha respondido a la propuesta de desarrollo de Entre Núcleos en Dos Hermanas que ayer hizo Moreno Bonilla, quien se comprometió a ampliar la línea 1 del metro desde Bormujos hasta esta zona de Sevilla. Rafael Recio le ha respondido que la línea 1 del metro ya estaba conveniada hace años y le ha reprochado la falta de equipamientos.
13: Los que conocen la historia de la línea 1 de metro saben que eso está conveniado con el Ayuntamiento de Dos Hermanas desde hace muchos años. Ayer Moreno Bonilla en Entre Núcleos lo que tendría que haber dado explicaciones, porque ahora los vecinos de Entre Núcleos llevan esperando años la construcción de una escuela infantil por parte de la Junta de Andalucía. ¿Por qué los vecinos de Entre Núcleos llevan años esperando la construcción de un centro de educación primaria? ¿Por qué los vecinos de Entre Núcleos, con ese gran crecimiento que está teniendo Dos Hermanas, están esperando que se construya un centro de salud?
12: Los socialistas han participado esta mañana en la concentración convocada por las familias del Instituto Julio Verne en Pinomontano para denunciar la eliminación del grado de FP en este centro de la ciudad.
5: Begoña Iza, cabeza de lista por Sevilla de Adelanta Andalucía, también ha asistido a esa protesta en el Instituto Julio Verne, donde exige que no se eliminen recursos al alumnado con necesidades especiales.
14: Y lo que es necesario es que la pestaña de matrícula de este centro aparezca a partir de junio. Hay que hacer toda la presión para que no se eliminen recursos para nuestros niños con necesidades específicas. Los recursos deberían ser una prioridad. Es que estos niños, este tipo de alumnado, debería ser una prioridad para la Junta de Andalucía.
5: La número 2 de Vox en la provincia de Sevilla, Cristina Peláez, ha vinculado el repunte de la inseguridad en determinados barrios de la capital a la llegada de la inmigración masiva y descontrolada, ha dicho.
15: Una mayor presencia de las fuerzas de seguridad en nuestras calles, pero no es la solución definitiva, que solo pasa por una decidida política de fronteras estrictas, control migratorio severo y deportaciones masivas de todos los inmigrantes que entren ilegalmente en España.
5: Y en Guillena, la número 2 de la lista de Por Andalucía en Sevilla, Alejandra Durán ha presentado su programa para la memoria democrática.
16: 25 medidas para garantizar precisamente la memoria de nuestros jóvenes, aplicando una asignatura obligatoria en primaria y en secundaria sobre valores democráticos, derechos humanos y memoria histórica y democrática.
5: Jornada en la que los cabezas de lista preparan el primer debate de esta campaña que les ofreceremos a partir de las 9:30 de la noche en la app y en la web de Radio Sevilla y en la app de la cadena SER. Por cierto, sepan, Correos ha recordado que el próximo jueves, 7 de mayo, será cuando finalice el plazo para solicitar el voto por correo para las elecciones del 17 de mayo. Son las 2:23.
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5: Protesta en el Instituto Julio Verne de Pino Montano, muy presente como han escuchado hoy en la campaña electoral, para exigir una solución para los alumnos con necesidades especiales que cursan un grado de FP básica específica. Aseguran que el gobierno andaluz les ha comunicado de palabra que se elimina para el curso 27-28 en la mayoría de estos centros y que con el curso de transición a la vida adulta, donde se les propone matricularse, y en lo que hoy ha insistido la Junta de Andalucía, es una medida que no convence al AMPA de este centro educativo. Laura Gutiérrez es del AMPA de Julio Verne.
20: Que los apunten al PTVAL, que es el programa de transición de la vida adulta, que tampoco es una opción válida para estas chicas y chicos porque en este caso pues es para personas que tengan más afectación, una discapacidad de mayor afectación, entonces no les daría opción a esa empleabilidad que es la que se encuentran en la FP básica específica.
5: Y hoy han sido presentados los cursos de verano de la Ola Vide que arrancarán el próximo 15 de junio.
6: La universidad acogerá en Carmona hasta 49 cursos y talleres que abarcan temas desde el periodismo hasta la inteligencia artificial y que contarán con más de 400 ponentes, entre ellos la ministra Diana Morant o la periodista de esta casa, Mercedes Díaz. La matrícula estará abierta desde mañana hasta una semana antes del comienzo de los cursos. La mayoría son presenciales, aunque cuatro de ellos tienen un formato online. Escuchamos a Laura López de la Cruz, vicerrectora de formación permanente de la Pablo de la Vide, en declaraciones a Hoy por Hoy Sevilla.
21: Mira, la clave un poco está en que es verdad que participa mucho profesorado universitario, pero mayoritariamente son profesionales de fuera de la universidad, que vienen y te cuentan pues lo que realmente ellos viven cada día y que al final es lo que a la sociedad le interesa, es decir, esto es lo que yo quería que me contaran más despacio, o este es el tema sobre el que quiero debatir ahora que tenemos tiempo, porque también los cursos de verano es un momento de reflexión y de debate, no solamente aprender.
6: Los cursos no contarán con programa de becas, aunque sí habrá matrículas a precio reducido para residentes de Carmona, estudiantes de la UPO, personas desempleadas o miembros de familias numerosas.
5: Y presentada la programación de la Bienal para el Teatro Alameda y que contará con importante presencia de jóvenes promesas del flamenco. Sonsoles Ferrín, buenas tardes.
22: Buenas tardes. Una programación, la prevista en el Teatro Alameda, que ha explicado esta mañana Luis Ibarra, entre otros. Casi una decena de espectáculos con estrenos absolutos y mucha presencia de jóvenes flamencos. Será un viaje sensorial estructurado en tres partes. El deslumbramiento de la juventud, una segunda con fuerte presencia de Triana, y en esta parte está incluida Pastora Galván, que estrena Tribus.
23: Quiero reflejar la juntiña que había en los años 70, 80, en los baretos, digamos, se juntaba lo que eran los gitanos, ¿no?, o flamenco con los rockeros, ¿no? De ahí va mi tribu, puro rock y puro flamenco.
22: Y habrá aún una tercera parte centrada en lo salvaje del fin de fiesta con Capullo de Jerez, José de los Camarones, Diego Carrasco o Carrete de Málaga.
5: Y como les venimos contando, la red de emisoras de la SER sigue creciendo y ha sumado Radio Lebrija como emisora afiliada. María Ruiz es su directora en declaraciones a Hoy por Hoy Sevilla.
24: Ya teníamos que ser todos lo mismo y estamos súper encantados de poder llegar no solamente a Lebrija, sino a todo lo que es el Bajo Guadalquivir. Y sin ir más lejos, uno de los datos es que, por ejemplo, la autopista Sevilla-Cádiz, que por donde pasáis mucho también, tiene un tráfico de más de 11 millones de vehículos al año, con lo cual todas esas 11 millones pueden sintonizar Radio Lebrija SER.
5: Hacemos una pausa y vamos con la información del deporte. Alcanzamos las 2:28.
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5: Con la crónica de nuestro compañero Carlos Castro. Buenas tardes.
28: Buenas tardes. El Sevilla vivirá hoy en el Sánchez Pizjuán el que podría ser un punto de inflexión en la batalla por la permanencia. De ganar hoy, los de Luis García Plaza recibirían el fin de semana al Español con serias opciones de salvarse. Solo 6 días y 2 partidos en casa separan al Sevilla de la posibilidad de dejar muy de cara la salvación. Esto dijo ayer García Plaza sobre la importancia del ambiente en casa.
29: Pero lo que vieron mañana aquí, con todo el estadio que va a estar lleno, realmente va a ser indescriptible. Creo que las han vivido en finales de otra índole, pero creo que la gente se da cuenta que ahora mismo el sevillismo tiene que estar más unido que nunca, a tirar todos juntos. Nos quedan tres partidos en casa, ¿vale? El primero es mañana, pero con este ambiente creo que nosotros vamos a tener muchas opciones de sacar adelante.
28: El Real Betis dejó prácticamente atada ayer la quinta plaza. A pesar de la irregularidad de los últimos meses, los de Pellegrini son el cuarto mejor equipo de la segunda vuelta. Con los deberes hechos en Liga, el conjunto verde y blanco está con un ojo puesto en los resultados europeos. Esta semana podría saberse con certeza qué país tendrá la plaza extra de Champions.
5: Recuerden, retenciones hasta ahora de 6 kilómetros en el puente del Centenario y el puente Reina Sofía, sentido Huelva. En cuanto al tiempo, suben las temperaturas, alcanzaremos 25 grados. Hasta ahora tenemos ya 23 en el centro de Sevilla. ¿Siguen escuchando Hora 14? Escucha la Serra.
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0: Una y media en Canarias, un exministro y todo un exsecretario de organización del PSOE sentado en el banquillo declarando ante el Supremo y con este sonido que ya forma parte de la fonoteca política de este país, el momento en el que Ábalos escucha cómo el tribunal que le juzga le lee sus derechos.
1: Su nombre es José Luis Ábalos Meco.
2: Sí.
1: Se lista a decir verdad. ¿Conoce usted los derechos que le asisten? Como imputado en esta causa, como acusado, en el sentido del derecho a no declarar.
0: Ábalos se desvincula de la trama. Ábalos se mofa incluso de lo que él llama un gran caso de corrupción que consiste en tener 90.000 euros sin justificar. Ábalos enmarca la compra de mascarillas en un momento de necesidad máxima. Culpa a los medios de comunicación de juzgarle antes de sentarse en el banquillo y vincula la entrada de Aldama en el ministerio con la figura de su asesor Koldo García. La trama y los aspectos más turbios de esta trama, sus amigas y su contratación en empresas públicas.
2: Toda esta intimidad tan reventada, ya soy un personaje, soy carne de meme, ¿no? Pero duele, porque yo creo que esa persona tuvo una relación sentimental de verdad.
0: Soy carne de meme. Ábalos sugiere que Jessica y Aldama han pactado sus declaraciones e insiste en que él no influyó para que la contrataran en Ineco, esa empresa pública a la que, recordemos, no acudía ni siquiera Jessica a su puesto de trabajo. En el Supremo están Isabel Vega y Pedro Jiménez un día más. Isabel, Pedro, ¿qué tal? Muy buenas tardes a los dos.
3: Hola, buenas tardes.
4: ¿Qué tal? Buenas tardes.
0: Isabel, Ábalos, lo hemos escuchado, ha defendido la compra de las mascarillas. Llega a decir incluso que fue un éxito porque no había material y eran días muy complicados. Ha dicho que no conocía de nada al Dama que llegó de la mano de Koldo García al ministerio y que a Koldo se lo sugirió en su día Santos Cerdán. En definitiva, que él no sabía nada de la trama que se juzga y acusa al Dama de sobreactuar con su declaración en su propio beneficio, ¿no?
3: Efectivamente, porque además es que estamos viendo un Ábalos sarcástico, desafiante con los investigadores, que atribuye a Koldo decisiones clave, como es el enchufe de Jessica Rodríguez, y que se defiende atacando el rigor de las conclusiones de la UCO.
2: Pero, oiga, de tanto dinero, 94.000 sacado de los WhatsApps de Koldo, ¿esto es lo que se van a encontrar en 10 años? El ingreso en efectivo, ¿sabe qué media me sale? 500. De 500 al mes. Esa es la media que me sale. Para el gran caso de corrupción de las mascarillas.
3: El exministro niega haber cobrado comisiones e ironiza que Aldama cada vez le atribuye más millones, porque dice que se pueden ocultar unos miles de euros, pero no esas cantidades. Sostiene que todo en el comisionista es una farsa.
2: A mí me parece muy atrevido el haber presentado eso, porque no hace sino abundar en la farsa, en la impostura permanente de aquella persona que necesita demasiadas credenciales. En poco tiempo ya hemos visto la de Oaxaca, la del cónsul honorario. Bueno, luego vino la de Armenia.
3: Asegura que Aldama robó papel del ministerio para hacerse pasar por emisario en Venezuela y le acusa de subir la apuesta en cada declaración para simular que colabora con la justicia. De las mascarillas dice que nunca habló con él de los contratos y que los hicieron los técnicos. Eso sí, tomó una decisión clave, la decisión política de comprar 8 millones y no 4 para poder tener reservas.
0: Pedro, al margen de estas cuestiones sobre la trama de las mascarillas, quizá lo hemos escuchado, ¿no? Los sonidos son momentos más jugosos que nos ha dejado la mañana, pues han sido cuando Ábalos se ha referido a Jessica Rodríguez y a las mujeres a las que fueron colocando en empresas públicas. Ábalos asegura que Jessica y Aldama pactaron sus declaraciones y dice que fue Aldama quien se la presentó, ¿no?
4: Sí, José Luis Ábalos ha hablado de su ex, de Jessica Rodríguez. Se enamoró, juntos construyeron un proyecto de vida que pasaba por irse a vivir al piso de Castellana. Como tenía inquilino, la solución provisional fue el piso de Plaza de España que le pagó la trama. Ábalos lo sabía porque Coldo le dijo que él se encargaría de eso, de quién pagaba el alquiler. La solución provisional duró 3 años, Javier, porque el inquilino de Castellana no se iba y en ese plazo se terminó el amor y el exministro aprendió lo que era el ghosting.
7: Mire, ahí descubrí la palabra ghosting. No sabía lo que significaba, me lo dijo ella. Porque fue efectivamente así, una ruptura muy brusca, porque no era, la relación no podía permanecer.
4: El acusado ha señalado que no entiende por qué Jessica no dijo la verdad en su declaración cuando afirmó que para ella el piso lo pagaba Ábalos o cuando reconoció que le enchufaron en Ineco y no fue a trabajar. Lo atribuye todo a un pacto coaccionada con Aldama.
7: Y a mí me gustaría aclarar, ya que estoy aquí, si esta persona ha sido coaccionada. Y yo les aseguro que la conozco por la que no la conozco. Y no encuentro motivo ninguno para que niega que conoce al señor Aldama.
4: Ábalos también ha hablado del rescate de Europa para negar que recibiera una comisión por ese rescate, perdón, préstamo, ha dicho el acusado, porque se le impusieron a Air Europa unas condiciones muy duras.
0: Gracias, Pedro. Recordemos que ahora mismo estamos en un receso dentro de esa declaración, aunque la declaración de Ábalos va a continuar durante toda la tarde.
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0: Con esta declaración de Ábalos se va a cerrar la fase, digamos, clave de este juicio, que coincide en el tiempo con otro juicio que sacude al Partido Popular, el de la trama Kitchen, y con la campaña también de las elecciones andaluzas del próximo 17 de mayo. Esta mañana el ministro Félix Bolaños ha confirmado que ha denunciado ya al comisionista Víctor de Aldama, que en varios programas de televisión señaló al ministro de Justicia por supuestamente tratar de comprar su silencio.
8: No conozco de nada a este señor. No he hablado con él en mi vida. No tengo ni su móvil, ni suyo, ni de la persona que dice ser su portavoz. Y por tanto, ante difamaciones tan groseras, ante mentiras tan burdas, la seriedad del Estado de Derecho y de nuestro sistema judicial. Ahora serán los tribunales quienes tengan que tramitar las acciones legales que he interpuesto. Y permítanme, no quiero dedicar ni un segundo más, porque no merece este señor ninguna atención.
0: Y luego está el Partido Popular, hoy Bendodo y las dos varas de medir en referencia al caso Ábalos, habla de nervios en el PSOE, apuntando incluso a Pedro Sánchez.
9: Preso de un ataque de nervios desde las 10 de la mañana de hoy, porque no sabe lo que Ábalos va a contar, y la jornada se prevé larga. Sánchez tiene dos problemas, bueno, tiene muchos problemas, pero fundamentalmente los podemos resumir en dos. Sánchez tiene un problema de corrupción, que rodea a su partido, a su gobierno y a su entorno familiar más directo, y Sánchez tiene un problema de incompetencia, de gestión, de dejadez en los servicios públicos.
0: Sánchez, pero cuando le han preguntado al mismo Bendodo por una trama policial, cuando le han preguntado por Kitchen, por esa trama que espió a Bárcenas para deshacerse de documentos comprometedores para el Partido Popular.
9: Pero que son hechos casi del siglo pasado, de hace 15 años. Nosotros estamos hablando de un procedimiento judicial que sienta al sanchismo por primera vez en el banquillo, de hecho, de hace 15 minutos.
0: Pues entonces dice que el tema es del siglo pasado y que el tema tiene 15 años. En el juicio de la Kitchen, en el que en efecto se juzga la trama policial en tiempos de Rajoy para espiar a Bárcenas, esta mañana hemos podido escuchar al que fuera director del CNI, a Sanz Roldán, que ha negado en todo momento, y era un poco lo esperado, ¿no?, que los servicios de inteligencia estuvieran al tanto de esta operación. Estamos en la Audiencia Nacional, ahí está Miguel Ángel Campos.
10: El director del Centro Nacional de Inteligencia en el periodo en el que tuvieron lugar los hechos, Félix Sanz Roldán, ha sido taxativo.
11: El Centro Nacional de Inteligencia no tuvo actividad alguna, ni por acción, ni por omisión, ni por sobre el caso en el que se me está preguntando. Ninguna. Cero absoluto.
10: Pero son numerosas las sospechas sobre la participación del centro en las presiones en la cárcel a Bárcenas, audios en los que Cospedal apunta a su concurso para limpiar la documentación del extesorero o anotaciones en la agenda de Villarejo, así como que la denuncia inicial partiera de un colaborador del CNI. También ha declarado el empresario Javier Pérez Dolcet, quien ha manifestado que el exsecretario de Estado acusado, Francisco Martínez, le confesó la realidad de la Kitchen y que se ejecutó siguiendo instrucciones del ministro Fernández Díaz y de Cospedal.
12: Le manifestó que recibió instrucciones de alguien, el señor Francisco Martínez.
13: Bueno, claramente sí.
12: ¿De quién en concreto?
6: venía de diferentes vías. El ministro, por un lado, María Dolores de Cospedal, por otro.
12: ¿Qué ministro?
6: Fernández Díaz.
10: La defensa de Francisco Martínez, que ha interrogado al testigo a continuación, no ha negado estos hechos ni intentado desvirtuar el testimonio de Dolcet.
0: El sondeo de 40dB para la serie El País que publicamos hoy se hizo ya precisamente con estos dos juicios en marcha y este sondeo arroja varios titulares. Vox sigue bajando tras sus pactos autonómicos con el PP. Las encuestas, como digo, se hicieron ya también con otro debate abierto, el debate sobre la prioridad nacional. En un mes, Vox ha perdido casi un punto en estimación de voto. Los populares ganarían las elecciones y el PSOE baja en esta encuesta y el sondeo confirma la tendencia a la baja también de Sumar y de Podemos, que prácticamente empata con Se acabó la fiesta del agitador Alvise Pérez.
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0: En Andalucía, el sondeo del grupo Yoli, publicado esta mañana, deja a Juan Manuel Moreno a las puertas de la mayoría absoluta, pero todavía no la tiene, con un PSOE a la baja y con Vox apretando a Moreno, que se quiere librar como sea de la ultraderecha. Y en Andalucía es día de preparación del debate de esta noche en Televisión Española. Crónica de campaña, Mercedes Díaz, ¿qué tal? Muy buenas tardes.
13: Buenas tardes. El candidato del PP planteará en ese debate soluciones y propuestas, dice, y espera que toda la oposición dirija sus críticas contra él, Juan Manuel Moreno.
14: Se comportan como oposición todos, ¿no? Con ataques constantes a nosotros y todos buscan lo mismo, romper la mayoría de estabilidad en Andalucía.
13: La candidata socialista pretende poner en primera línea lo que dicen que de verdad importa a los andaluces, la sanidad pública, la dependencia o la educación, María Jesús Montero.
15: Hay que elegir bien cuáles son las cuestiones que entendemos que tienen más impacto en los ciudadanos a la hora de que tengan conciencia crítica y vayan empoderados a votar. Y creo que de lo que no quiere discutir es de sanidad, de lo que no quiere discutir es de servicios públicos.
13: Santiago Abascal, el líder de la ultraderecha desde Jaén, pone de manifiesto esta mañana que Andalucía se está jugando seguir igual o cambiar gracias a Vox.
16: No cambiando prácticamente nada, o si esa mayoría puede estar condicionada, como en Aragón, en Extremadura y muy pronto en Castilla y León, por Vox.
13: Por Andalucía está deseando, afirman, poner a Juan Manuel Moreno esta noche ante la Andalucía Real. Esperanza Gómez es la número uno por la provincia de Cádiz.
17: Queremos ver qué es lo que hace Moreno Bonilla cuando no está ante un decorado rompiendo una cinta y se tiene que enfrentar de verdad a hablar de las medidas que realmente afectan e importan a todos los andaluces y andaluzas.
13: Y adelante, Andalucía confía también en destapar a Moreno Bonilla y en conseguir que por fin hable de sanidad, de vivienda o de educación. Begoña Iza es la número uno al Parlamento por Sevilla.
18: Es imprescindible que la Junta de Andalucía se comprometa con la pública. Y desde adelante lo que estamos exigiendo es que todo el dinero sea para la pública.
13: El primer debate electoral andaluz comienza a las 10 menos cuarto en Televisión Española.
0: En ese debate saldrán seguramente la sanidad, la gestión del escándalo de las mamografías, los posibles pactos con Vox y la postura infinitamente más moderada de Moreno sobre el principio de prioridad nacional impuesto por Vox en sus pactos autonómicos con el Partido Popular. Elecciones en mitad de un proceso además de regularización de inmigrantes que divide claramente a la opinión pública en España. Porcentualmente, según el sondeo de 40dB para la serie El País, gana quienes consideran que el proceso es bueno, pero llama la atención las dudas, ¿no? Llama la duda el respaldo que obtiene incluso entre votantes de izquierda ese principio de prioridad nacional o cómo calan, Nicolás Castellano, algunos bulos sobre los extranjeros, ¿no? Buenas tardes.
19: ¿Qué tal? Buenas tardes, Javier. Sí, de las respuestas resulta evidente concluir que en un porcentaje notable de la sociedad han penetrado los bulos y las mentiras sobre la inmigración. Una muy clara, 4 de cada 10 españoles se han creído la mentira difundida principalmente en redes sociales de que con la regularización se obtendría la nacionalidad española. Así lo cree el 40% de los 2.000 entrevistados, aunque sea radicalmente falso. Otra mentira largamente difundida es que esta regularización provocará un aumento en la llegada de inmigrantes, cuando solo y únicamente afecta a las personas que ya estaban aquí antes de agosto del 25. No obstante, en la valoración general de la regularización extraordinaria se concitan más apoyos que rechazo, casi un 38% la apoya y un 33% la rechaza, y queda muy polarizada por partidos. Los votantes de izquierda avalan mayoritariamente el proceso, mientras que los de la derecha se radicalizan, no solo hacia esta medida, sino hacia todo lo que tiene que ver con la inmigración. Queda confirmada la tendencia de radicalización también entre los hombres de la generación Z, los que manifiesta mayor rechazo hacia los migrantes y especialmente los votantes de Vox. En las encuestas se pregunta también, Javier, por dar prioridad a la población española y la mayoría lo apoya en un 44% frente al 31,8% que prefiere tratar a todas las personas por igual sin establecer prioridades.
0: 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Sobre precisamente este proceso de regularización de inmigrantes ha hablado este mediodía Álvarez, que ha estado en el Vaticano a las puertas de la visita de León XIV. La Iglesia le ha trasladado a Álvarez su respaldo a este proceso.
1: Lo hemos tratado y lo hemos evocado, esa regularización, y lo que él ha trasladado es que lo veía como algo positivo, como un gesto positivo, y en fin, hemos hablado después del fenómeno migratorio más amplio.
0: A la vuelta. Los principales líderes europeos y el primer ministro de Canadá discuten en Armenia sobre las últimas amenazas de Donald Trump, con un secretario general de la OTAN, Rutte, que tampoco es que disimule demasiado a quién se debe. Rutte justifica el enfado de Trump y su intención de retirar a miles y miles de militares de Alemania o de España. Rutte comprende la decepción de los Estados Unidos. Rutte, en definitiva, defendiendo una guerra ilegal también al margen de la Alianza Atlántica. Ahora lo contamos.
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0: 46, sin resolver su guerra ilegal en Irán, Donald Trump, con su amenaza de retirar parte de su presencia militar en aquellos países en los que tiene bases, principalmente de Alemania, muy crítica con Trump en este conflicto. Bueno, Trump se convierte en protagonista de la cumbre europea que se celebra desde esta mañana en Armenia, cumbre de esa comunidad política ideada por Macron en un momento clave y en un punto geográfico clave, Armenia, cuyo acercamiento a Occidente busca también Europa. Allí se solapa todo en ese encuentro, la guerra de Ucrania, este acercamiento a Europa de Armenia, pero sobre todo estas amenazas de Donald Trump, que ya solo justifica Mark Rutte, el secretario general de la OTAN. Vamos con la última hora, corresponsal en Bruselas, Enrique García Pozo. ¿Qué tal? Muy buenas tardes.
30: Buenas tardes, Casal. No hay sorpresas. El secretario general de la OTAN vuelve a respaldar a Donald Trump. Justifica el anuncio de retirada de tropas en Alemania por la decepción del presidente de Estados Unidos ante la respuesta de los europeos en la guerra con Irán, pero asegura que los aliados han captado el mensaje. Y que ahora están asegurándose de que cumplen los acuerdos bilaterales para el uso de las bases en territorio europeo. Sobre la propuesta para liberar las embarcaciones que están atrapadas en el estrecho de Hormuz, el presidente Macron ha reprochado la falta de claridad de la propuesta de Washington. Y aboga por una reapertura coordinada entre Irán y Estados Unidos, una cumbre política en la que por primera vez participa Canadá. Un mensaje de unidad que la cumbre quiere enviar a Donald Trump, un foro en el que también participa Zelensky, que ha defendido que la Unión Europea tiene que formar parte de una futura mesa de negociación de paz con Rusia.
0: Mientras tanto, lejos de reabrirse el estrecho de Hormuz, pues este sigue siendo el epicentro del conflicto. Irán asegura haber atacado un destructor de la Marina estadounidense. Eso ha disparado puntualmente el precio del petróleo, que ha vuelto ya a su sitio. El crudo ha llegado a dispararse en cuestión de minutos un 5%, y está por ver ahora si estamos ante un incidente aislado o si estos ataques se van a repetir con ese refuerzo militar anunciado por Trump para guiar a los buques que están atrapados en ese paso clave. En Hormuz, información de Pablo Morán.
2: Sí, es un operativo para facilitar el tráfico marítimo por el estrecho que el propio Trump ha bautizado como Proyecto Libertad y para el que ha movilizado 15.000 militares, un centenar de aeronaves, buques y drones. El operativo debía ponerse en marcha este lunes, pero Irán está intentando demostrar que son ellos quienes siguen controlando la navegación por ese paso. Teherán afirma haber impedido la entrada a Hormuz de un buque de guerra estadounidense contra el que llegó a abrir fuego al ignorar las órdenes de la Guardia Revolucionaria para que se detuviera. Los medios iraníes aseguran que al menos dos misiles han alcanzado esa embarcación enemiga, algo que desmiente el Comando Central de Estados Unidos. Sea como sea, la advertencia de Irán es clara. Atacarán a las embarcaciones que no coordinen con ellos el paso por Hormuz. Es más, el portavoz de Exteriores iraní pronosticaba esta mañana que Estados Unidos se va a hundir en el cenagal en el que él mismo se ha metido si persiste en los mismos errores, decía, que ha cometido hasta ahora. Insistía en que las naciones de la región deben mantenerse al margen, pero Emiratos Árabes Unidos ha denunciado otro ataque iraní contra uno de sus petroleros que este fin de semana intentaba cruzar ese estrecho de Hormuz.
0: 10 minutos para las 3 en punto de la tarde.
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0: Isabel Díaz Ayuso paga 300.000 euros por participar como invitada en una feria en México, en la ciudad de Aguascalientes, donde la van a condecorar con la Medalla de la Libertad. La noticia la han avanzado esta mañana los compañeros de Radio Madrid. Ayuso está otra vez de gira mexicana, con poca agenda, pero con la firma de estos dos convenios. Lo remarco, 300.000 euros para ser invitada de honor en una feria que ni siquiera estaban previstos en los presupuestos, Javier Alonso.
3: Sí, Madrid pagará 310.000 euros a través de dos convenios para participar en la fiesta mayor de Aguascalientes, que a su vez reconocerá a la presidenta madrileña con la medalla del Congreso Estatal y también las llaves de la ciudad. Manuela Bergerot, de Más Madrid, acusa a Ayuso directamente de comprarse esos reconocimientos.
4: Lo que ha hecho Ayuso es pagar un dineral de dinero público para comprar una invitación a México y una excusa para irse 10 días de vacaciones.
3: El gobierno regional se escuda en la relevancia del turismo mexicano en Madrid, mientras los populares tratan de justificar cada paso de la presidenta. Lo último, participar junto al artista Nacho Cano en un acto que aplaude la conquista bajo el título Celebración por la Evangelización y Mestizaje en México, Malinche y Cortés. Carlos Díaz Pache, portavoz del PP.
6: No estamos dispuestos a comprar la leyenda negra. Estamos muy orgullosos de Hernán Cortés y a mí me parece que es una figura que es muy importante reivindicar.
3: El acto llega en plena promoción del musical de Nacho Cano en México y tras las palabras del rey reconociendo que hubo abusos durante la conquista española en América.
0: Ayuso se fue a misa el domingo y hoy se ve allí en México con el creador de Malinche. Irse a México, de verdad, irse a México para ver a Nacho Cano. Promoción y viajes pagados con dinero de todos en Madrid y políticas educativas que también con dinero público sostienen centros educativos del Opus que en la práctica segregan a niños y niñas. Lo ha avanzado la SER también. La Comunidad Valenciana ha renovado esos acuerdos con centros concertados, 7 centros del Opus en los que no lo tienen escrito en ningún sitio porque sería ilegal, pero solo o hay niños o hay niñas. Algunos de ellos además en todas sus etapas educativas. Radio Valencia Natalens.
7: Son centros de las tres provincias que ofrecen algo más de 4.300 plazas, más de 4.000 solo para chicos o para chicas, no para la enseñanza mixta. Incumplen tanto la ley autonómica como la nacional, que obliga a garantizar la igualdad entre hombres y mujeres, pero la Consellería de Educación en manos del PP les renovó el concierto para este curso y para los que quedan hasta 2031. Una ilegalidad que ha denunciado Compromís, que pide que se rescindan los acuerdos y que se devuelvan los 12 millones que se han pagado este año. La cifra global ascenderá a 73. No solo se trata, dice Compromís, de dinero público. Se pone de manifiesto que para el PP los hombres y las mujeres han de educarse de forma separada. Y la consellera Carmen Ortiz se limita a decir que si una familia pide una plaza y cumple los requisitos del centro, se le da, pero no aclara por qué entonces en esos 7 centros continúan sin tener una enseñanza mixta.
0: Nos vamos ya hasta la redacción de informativos. y vamos a seguir en Valencia porque nuestros compañeros de Radio Valencia han hablado con Andrea, que es la mujer cuyo bebé sufre graves daños neurológicos debido a una negligencia médica cometida en el hospital de Sagunto. La justicia le ha concedido la indemnización más alta de la historia en España, pero el dinero, Javier Líbana, pues sirve de poco en estos casos, ¿no? Buenas tardes.
8: Sí, ¿qué tal, Casal? Buenas tardes. El caso lo ha avanzado El País. Una serie de errores durante el parto en el hospital de Sagunto en Valencia provocaron en un bebé una discapacidad del 87%. Ahora la familia recibirá 13,3 millones de euros si se confirma la sentencia.
0: Información desde Radio Valencia de Juanma Graner.
9: Ni todo el oro del mundo compensaría a Andrea, la madre de Nathan. Entró en el hospital de Sagunto en noviembre de 2019 tras un embarazo normal. Fue monitorizada, pero nadie advirtió las señales de alarma que acabarían provocando hipoxia, falta de oxígeno en el cerebro del bebé. Ahora, una sentencia condena a las aseguradoras de obstetra y matrona a pagar más de 13 millones de euros que no compensan a la madre.
10: Por mucho dinero que me hayan dado, no hay dinero en el mundo que pague lo que... la vida de mi hijo realmente.
9: Ese dinero, ha explicado el abogado, a la espera todavía de confirmación de la sentencia, debería servir para pagar el tratamiento del niño y para que no tenga que hacerlo la Seguridad Social.
8: Además, en Huelva ha sido detenido un profesor por presuntamente haber abusado sexualmente de varios alumnos de un centro escolar. Según la Guardia Civil, al menos 4 menores han denunciado que el docente le realizaba tocamientos en zonas íntimas o sensibles tanto durante el desarrollo de las clases como en determinadas actividades extraescolares. Tras las investigaciones llevadas a cabo y la declaración de los menores, se ha decretado prisión para el profesor.
0: Y a ser hablado con Gareth Gore. Gareth Gore es el escritor que en su obra Opus describe los abusos de poder y abusos de todo tipo cometidos dentro de esta organización, también aquí en España, en concreto en un centro hospitalario en el que literalmente se drogaba con pastillas a aquellas personas que querían abandonar la obra. Laura Gutiérrez, ¿qué tal? Muy buenas tardes.
11: Buenas tardes. Y Gareth Gore nos ha contado que habló al Papa de los abusos cometidos por la Orden en un hospital de Navarra vinculado al Opus, donde se habilitó una planta para tratar a enfermos de la organización con cócteles de medicamentos aislados de sus familias.
12: Lo que la organización ha hecho a lo largo de estos años es intentar encubrirlo. Envió a estas personas a médicos del Opus Dei que le recetaron un cóctel de fármacos para ocultar los síntomas de muchas de estas víctimas, sin abordar realmente las causas de esta enfermedad mental. Ha habido muchos casos de suicidio y de personas que simplemente no pudieron sobrellevar la situación y no recibieron ayuda de la organización.
11: Gora ha contado a la SER que el Papa le prometió que reflexionaría sobre esto y que examinaría todas las pruebas que le había dado también sobre otros abusos cometidos por el Opus.
12: Le presenté pruebas detalladas de décadas de abusos dentro del Opus Dei y le ofrecí ponerlo en contacto con personas dispuestas a testificar sobre muchos aspectos de estos abusos y cómo el Opus Dei ha operado en secreto a lo largo de los años. También le insté a que iniciara una investigación independiente sobre el Opus Dei.
11: La SER ha preguntado al Vaticano por este asunto, Casal, de momento sin respuesta.
0: 4 minutos para las 3 en punto de la tarde.
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0: Desde hoy el Eurogrupo analiza en Bruselas la nueva inteligencia artificial de Anthropic llamada Mythos, que promete mejoras en la ciberseguridad, pero que la propia empresa ha guardado por considerarla muy peligrosa. Sobre esta nueva herramienta hay más dudas que certezas y sobre todo mucho secretismo. Javier Ruiz Martínez ha hablado con varios expertos que advierten sobre la cara oculta de Mythos.
1: Ni siquiera sabemos bien qué es Claude Mythos.
5: El problema es que no lo sabemos. Tenemos solamente unas notas de prensa, ¿no?, que se han lanzado, algún leak que ha habido, pero tenemos muy poca información cuando se está creando una herramienta que realmente puede tener implicaciones para la ciudadanía a nivel global.
1: Jesús Prada es experto en IA en Horus ML.
5: Los controles públicos son prácticamente inexistentes.
1: Rafa López es de Checkpoint Software. Es ingeniero experto en seguridad del espacio de trabajo.
13: Puede encontrar y explotar los fallos de Zero Day sin ningún tipo de intervención humana. Esto rompe totalmente por completo el modelo tradicional de defensa.
1: El sector avisa.
13: Ya no es evitar los fallos, es asumir que estos fallos existen.
1: Y aconseja.
13: Reducir la superficie de ataque al mínimo. Todo lo que podamos tener expuesto en Internet al final va a ser un riesgo mucho más alto.
1: Porque los ataques se incrementarán en número, pero sobre todo en potencia.
0: Y ahora mismo en Barcelona.
19: De las plataformas digitales. Es el periodismo.
0: Está en marcha ya la gala de entrega de los Ortega y Gasset, que este año coinciden además con una fecha muy especial, el 50 cumpleaños del diario El País, que hace medio siglo, tal día como hoy, vio la luz. Estamos en Barcelona. ¿Cómo va esa gala? Soledad Domínguez, ¿qué tal? Muy buenas tardes.
20: Hola, buenas tardes. Por tercer año consecutivo, los premios Ortega y Gasset se entregan en Barcelona, aunque, como decías, la de hoy es una ceremonia especial. Coincide con el 50 cumpleaños del diario El País, una cabecera que, como ha recordado el alcalde de Barcelona, Jaume Collboni, desde sus inicios dejó claro que iba a practicar un periodismo de los que piensan y para los que piensan. Los premios reconocen este año a la Nobel de Literatura Svetlana Alexievich, al ex vicepresidente nicaragüense Sergio Ramírez, que ha empezado hace unos minutos su discurso de agradecimiento, y también al exdirector de The Washington Post, Martin Baron, tres voces que, en palabras del jurado, se han hecho grandes en la literatura y en el periodismo en contra de poderes agresivos contra quienes, como ellos, querían contar la verdad. La fiesta del 50 aniversario sigue esta tarde, Casal, con una recepción institucional en el Museo Marítimo de Barcelona que van a presidir los Reyes.
0: Nos marchamos esta noche, todo el análisis del día en Hora 25 con Aymar, y nosotros regresamos mañana, como siempre, desde las 2, la 1 en Canarias, aquí en Hora 14. Hasta mañana. Adiós.
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22: Saludos, oyentes de Radio Sevilla, bienvenidos a Libre y Directo. Aquí estamos las tertulias de los lunes. Aquí estamos con todos ustedes para analizar la jornada. Bueno, el 50% de la jornada, porque queda el partido de esta noche entre el Sevilla y la Real Sociedad, que puede marcar un antes y un después de una complejísima temporada de Sevilla, que todavía puede arreglar, que sería mantener la categoría, pero tiene que ganar, cosa que no hace precisamente de forma habitual. El triunfo ayer del Betis, que le coloca con más fuerza todavía en la quinta plaza. De todo eso vamos a hablar en este Libre y Directo, en el que felicitamos, por supuesto, también al balonmano Pro Incajasol por su ascenso a la Liga Sobal y al Esquimo, campeón de la Superliga Femenina de Voleibol. Así que arranca Libre y Directo. Bienvenidos.

0: Reyes, Reyes.
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1: Pues en La Bernarda estamos, como dice nuestra cuña de promoción, y antes de meternos en faena con lo deportivo, mejor que nosotros, que estamos aquí al lado del Puente de los Bomberos, en este lugar, que sea el director de comunicación, José María Muñoz, quien nos diga qué es La Bernarda, dónde estamos. 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Muy buenas.
2: Muy buenas tardes.
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1: Gracias, José María.
2: Gracias a vosotros.
1: Gracias por acogernos aquí en La Bernarda, que es el rato de tertulia que tenemos con todos ustedes. Es una sesión extraordinaria del Sanedrín del lunes, el Sanedrín son los viernes. Yo pregunto siempre, ya saludo a toda la mesa, que después me lío entre unos y otros. Florencio Ordóñez ahí en el córner, buenas tardes.
3: Hola.
1: Hola Manolo, Ronquillo.
4: Hola,
1: buenas tardes.
4: ¿Qué tal, Santi?
1: Sanedrín especial, primera pregunta, ¿la porra cómo va al 50%? ¿Qué pusisteis?
3: La porra que puse,
1: silencio,
3: yo puse 2-1 el Sevilla y 2-0 el Betis. Mira, el Betis no ha escapado mal.
1: Fina.
5: Yo puse que ganaba el Betis, creo 3-1, creo.
1: Pero creo, puede afirmar con rotundidad.
5: 3-1 dije, 3-1. ¿Sí?
1: ¿Y esta noche qué has puesto?
5: 2-2.
1: 2-2.
5: Y creo que es Puerta Jerez. 2-2.
1: 2-2 Puerta de Jerez.
5: Para mí sí.
1: Bueno, es que lo que se juega Puerta Jerez casi, ¿no?
3: 4 puntos te puede salir la cuenta. Lo que pasa es que, claro, estamos en tantas suposiciones, estamos en tanto resultado, calendario, que si chancla, no chancla, que... Si digo una cosa, está todo el mundo compitiendo bien, ¿eh? He visto la jornada casi entera. Los partidos estos que veíamos nosotros vergonzosos de finales de temporada, igual a partir de ahora se empiezan a dar, pero de momento no se están dando, ¿eh? O sea que vamos a ver la chancla de la Real Sociedad cómo termina esta noche.
1: El Sevilla necesita, es decir, es tan mala la temporada que parece mentira que todavía tenga opciones de salvarse, pero las tiene. Las matemáticas dicen que sí. Estaba la gente, empezando por los directivos del club, muertos con la derrota en Pamplona y en Valencia, pero dice la clasificación. Cosas tan llamativas como que si tú le ganas hoy a la Real Sociedad, sales de los puestos de descenso y adelantas al Alavés. Y si le ganaras al Español, que esto ya es mucho decir, teniendo en cuenta el ritmo de triunfo que lleva el Sevilla esta temporada, que es lamentable, bajísimo, adelantarías al Español también y lo meterías más en faena de lío que ya lo que está metido. Todo eso está muy bien, pero todo pasa, Manolo, y la gente se lo ha encargado de recordar al equipo ayer con ese recibimiento. Gudel saliendo a las puertas del autobús, no vamos a bajar, es imposible porque nos vamos a dejar la piel. En fin, toda la parafernalia prepartido ya está rematada. Ahora le quedan a los futbolistas que les dé por hacer algunos partidos dignos y decentes para que puedan sacar los puntos que evite el descenso.
4: Está claro, a los futbolistas que han aportado muy poquito y al entrenador cuya aportación se acerca al cero a día de hoy, ¿no? Tienen que dar la cara, pero tienen que dar la cara futbolísticamente, porque se supone que la actitud... No puede ser de otra forma después de lo que estamos viendo. Ronquillo y yo, que hemos venido dando un paseo hasta aquí, hasta La Bernarda, que no se puede estar en mejor sitio. Hemos visto ya gente de previa, ¿eh? Hemos visto gente de previa, ¿eh?, por la calle con las camisetas del Sevilla. Es decir, que están poniendo el mismo empeño que para jugar con el Manchester United o contra la Juventus. Y ahora llega que no puede fallar. Que todo el mundo quiere saber qué es lo que va a pasar. Vamos a esperar el partido de esta noche, cómo viene la Real, cómo no viene, cómo funciona el Sevilla, cómo no funciona, si la fortuna va hacia un lado, si no, si hay alguna decisión arbitral con Juan Martínez Munuera y Javier Iglesias Villanueva, si no, muchas circunstancias que se dan en un partido. Si gana el Sevilla hoy, se sale el descenso y tiene que seguir la pelea. Al Sevilla le está dando la tregua a la competición que le da a todos los equipos de la zona baja de la clasificación, porque al final la salvación está en 40, en 41, en 42, en 43, pero bueno...
1: Ya si tú no ganas, no te sale el número, ¿eh?
4: Todos los años más o menos lo mismo, punto arriba, punto abajo. Llega el momento de la verdad. Este es momento de la verdad total, porque si no gana el día de hoy, puede salvarse todavía, puede salvarse, pero ya es sin margen de error. Y cuando tú no tienes margen de error, en cualquiera de ellos te tropieza y te vas a segunda división.
1: Si tú ganas este partido de hoy, insisto, sales del descenso, que es una foto fija muy fea, que entró la semana pasada por perder en Pamplona, había perdido antes frente al Levante, y había perdido hace otros días con el Oviedo, y claro, cuando tú vas haciendo esa foto fija permanentemente, es que parece imposible que te salves, pero dice el fútbol y las matemáticas que todavía tiene alguna opción, y la de hoy es una foto que te puede quedar un poquito menos fea.
3: Es que aunque estamos en una zona baja en la que sí hay puntuación, pero realmente al final las oportunidades te surgen, ¿no? El Alavés, ¿no? Pues pierde su partido contra el Atleti, ¿no? O sea que claro que te puedes enganchar, por supuesto. Bueno, ahí está, ¿no? Es que lo tiene ahí el Sevilla. Yo estoy convencido que si gana estos dos partidos en casa, que es muy difícil ganar dos partidos seguidos para el Sevilla, pero estoy seguro que ahí ya sí vas a pensar en la salvación de una manera firme, ¿no?
1: Te vas a 40 puntos, ¿no?
3: Pues claro,
4: hombre.
3: Claro.
4: No, es 40 que puntos. Vas a meter, es que si haces
3: y metes
4: eso,
3: a mucho por debajo. Eso es.
4: Es que metes al Español y vas a meter a algún otro. Entonces, claro. pero es que sí lo hace, pero es que no lo hace.
3: No, es que no lo hace.
4: Entonces, no es que el resultado del Levante está magnífico, el resultado del Alavés está magnífico, el del Mallorca está mal. Sí, da igual. Si es que tú tienes que ganar. Por cierto, que ayer en el partido Español Real de Madrid, una imagen de Monchi con una gorra en un palco de Cornellá llamó mucho la atención. Y entonces yo todavía me sigo sorprendiendo que haya alguien que piense que Monchi ha ido a darse un paseo por la Diagonal, tranca la Porte, Propimor, y se haya ido al campo a ver el partido. Esta qué historia, ¿eh? A ver, ¿qué hace Monchi en el estadio de Cornellá viendo un Español Real Madrid? Es que lo han llamado, ¿no?
1: Señor Alan Pace, lo han llamado, el propietario del Español o futuro propietario del Español, dueño del Barney también. Y por lo visto hace unos negocios, ha invitado a Moncho allí que...
4: Pero que si lo invita, como dicen los compañeros de Barcelona, que si lo invita será por algo, ¿no?
1: Que sí, que sí.
4: A mí no me ha invitado Alan Pace, ¿no? Ni a ninguno de los que estamos aquí. Que si lo invita, yo lo que digo es que si lo invita, yo estoy convencido al 99,9% que hay conversaciones entre Monchi y el nuevo propietario del Español. ¿Para qué? No lo sé, pero que han hablado con toda seguridad, con toda seguridad.
1: Mientras la venta de
4: Sevilla,
1: ¿qué
4: hace Monchi dejando a su macondo particular que es San Fernando para irse con los perros allí que no los puede pasear para irse a Barcelona?
3: Tiene la oferta seguro.
4: ¿De qué? No lo sé.
3: Ahora,
4: pero seguro.
3: Que no le gusta, que...
4: Lo está pensando, está esperando a Sergio Ramos.
3: Que pero quiere un año sabático, puede ser, que está centrado en el... También, pero tiene la oferta seguro y ha ido allí, pues bueno, para conocer su posible nuevo club, está claro, ¿no? Está claro,
6: bueno, pero ¿no? O sea, nosotros si nos invita Alan Page a ir a Barcelona a ver un partido del Español, nos pone allí Gloria en un palco.
4: Yo voy seguro.
6: ¿Pero vamos nosotros también?
4: Yo voy seguro, pero Monchi no. Bueno, nosotros no vamos, pero Monchi no va si no hay... Otra, que además lo veo muy bien.
1: Bueno, falta nosotros con Alan Page allí.
4: Que tiene una oferta y que ha hablado con el propietario del Español seguro.
3: También digo una cosa, si no lo llama nadie, por supuesto no lo va a llamar Del Nido Carrasco. Lo va a llamar Five Eleven Capital si al final hay venta, no lo sabemos, ¿no?
1: Lo llama la PC, ¿no?
3: Lo va a llamar, ¿a quién lo va a llamar? Antonio Lapi, pero Antonio Lapi no va a entrar en el Sevilla. Si no lo llama nadie y está parado, pues claro, Monchi empieza a valorar sus ofertas, ¿no?
6: Por cierto, aquí hay una paradoja maquiavélica, como diría, o diabólica, como diría Manolo. Recordemos que Alan Page compró el Español porque Five Eleven Capital no consiguió reunir 130 millones de euros para comprar el Español.
1: Igual Sergio Ramos ha conseguido ya la cantidad estimada.
6: O lo consigue Sergio Ramos, que no lo descarto, porque Sergio Ramos puede conseguirlo casi todo. Yo dudo mucho que Five Eleven Capital consiga ni 400, ni 300, ni 250, ni cero.
4: No sé, yo no...
1: Vamos a esperar que termine la liga.
4: A ver si termina en primero o en segunda.
1: Eso, que esas cosas van a...

0: Vamos a esperar a que termine la liga.
1: A ver si terminan primero o en segunda.
0: Eso, eso. Que esas cosas van a marcar mucho el final. Van a marcar mucho.
2: Dígame usted. Esta noche el Sevilla tiene que ganar.
0: Sí, eso está.
2: Porque pita Martínez Munuera, Sánchez Pizjuán.
0: Sánchez Pizjuán de segundo,
2: efectivamente. Como he visto en por ahí en Twitter, que luego en Twitter no ponen cosas del árbitro de ayer, por ejemplo, pero Martínez Munuera, Sánchez Pizjuán sí se pita.
1: ¿El de ayer por qué?
2: Esta noche. No sé por qué. Pero bueno, según he visto en Twitter.
1: Pero de todas formas, vamos a ver que Don Juan, por su trayectoria, ¿no? Que lo que hizo Don Juan el año pasado en una jugada que lo explicaba bien Florencio en la cámara, que puedes pitar falta, y si no pitas falta puedes ir sigan, pero hay una carga al portero, decidió que había falta en el campo. Entonces, ahora que muchos querían que no hubiera pitado falta, pues Don Juan, como árbitro experimentado, dijo, esto es una carga al portero clarísima y punto. Y no, pero no es. Con esto quiero decir que podía haber pitado cualquier cosa, pero pitó una de las dos, no que no, que no una jugada descarada.
2: Había unos datos por ahí que gana mucho el Sevilla con Don Juan, como tú dices, Don Juan.
1: Entonces, buena designación, a ver si gana esta noche.
2: A ver.
0: Don Florencio. Hombre,
3: magnífica designación, ¿no? Los datos están ahí, se le da muy bien, tiene suerte con ese árbitro, ¿no? Con Sánchez Martínez, pues no tiene tanta suerte, con Gil Manzano no tiene tanta suerte, con Juan Martínez, Munuera, tiene mucha suerte, por lo tanto, una magnífica designación. Yo no sé lo que tú has visto. He dicho muchas veces que no te metas ahí, Espina.
2: Ya lo vi, hubo polémica.
3: Yo no sé lo que han dicho por ahí, pero que la designación es buena, no hace falta que lo diga nadie en las redes sociales, ¿no? Es así, ¿no? Se le da muy bien, tiene suerte, ¿no? Yo quería decir algo. Bueno, respecto a lo que tú decías, Santi, tiene tiempo en Sevilla casi para ir a Conference. Si gana los 15 puntos con 49, casi que te pones ahí.
1: Se gana todo. Que, ¿no? Hay que ver la que tienes tú con los 15 puntos, ¿eh? No, que son los que quedan.
3: Lo he dicho de la Real Sociedad, que si gana los 15 puntos tiene muchas posibilidades de quedar quinta, y el Sevilla, hombre, con 49 yo creo que ya a Europa no llegaría, pero que quedaría en mitad de tabla seguro. Es decir, que del Sevilla depende, claro que depende del Sevilla. Aún perdiendo hoy seguiría dependiendo del Sevilla, porque tú luego haces 12, te plantas en 46... Y te salvas, ¿no? El problema es que tiene que ganar el equipo. Claro. Que tiene que ganar el equipo. Y yo veo una cosa también que no veía hace unos días, que estoy viendo que los equipos se juegan, menos el Madrid. Es que todos se van a jugar algo. Hasta la Real Sociedad se está jugando algo hoy. La Real Sociedad puede o aspirar a la quinta plaza, si hace pleno. Y si no, saque usted un puntito o dos más, que con 43 igual sí, pero igual alguno cae con 43 este año, ¿eh? Dado como está la cosa en la parte baja de la clasificación.
4: Yo no veo que se juegue nada la Real, pero es que eso no significa nada tratándose del Sevilla, es que da igual. Es que
3: querrá quedar por encima del Athletic Bilbao, querrá mejorar la posición que tiene actualmente, yo qué sé, cosas así se juega, ¿no?
4: No lo sé, la verdad.
3: Y
4: que
3: luego
4: no sé.
3: Llega el partido del Español, que definitivamente se está jugando la permanencia aquí la semana que viene, y después va a Villarreal, que el Villarreal, que por cierto ya desde esta mañana es oficial que Marcelino García Toral no va a continuar como entrenador del Villarreal, algo que era un secreto a voces. Pero también querrá amarrar la tercera posición. También se juega cosas del Villarreal, que en el campo del Villarreal, por cierto, hasta ahora solamente han ganado Real Madrid y Barcelona y empatado el Betis. Todos los demás han perdido.
4: Pero es que todo eso, Florencio, lo puede hacer.
3: Que el calendario no te van a poner una alfombra roja, ¿eh?
4: No, eso, no
3: te
4: estoy van de acuerdo, a poner una estoy de acuerdo roja. Pero que todo eso lo puede
3: hacer. Lo que tienes que hacer tú es ganar, eso hacerte es. Fuerte
4: eso
3: y ganar.
4: Eso, esa es la historia.
3: Depende de ti.
4: Eso es.
3: Pero todo... no confiar tanto ya en que si se juega
4: correcto,
3: o no se juega.
4: Correcto, correcto.
3: Porque... Y luego el Celta en la última jornada igual necesita puesto, también ganar para asegurarse UEFA, ¿no?
0: La alfombra que le ha puesto el Villarreal Levante, ¿eh?
3: Claro, por ejemplo.
0: La semana pasada nos escribían unos oyentes que estaba claro el resultado porque el Levante le había dejado el campo al Villarreal en
4: nada,
0: obra.
4: Nada,
0: y
4: nada,
0: que
4: nada,
0: los
4: nada.
0: Equipos vascos se ayudaban mutuamente y resulta que gana uno, gana el otro.
1: Y yo digo, escriban ver, no, ahora mí, de nuevo, ¿no?
0: A mí me ha sorprendido lo de los equipos vascos, de verdad.
1: Pero no es solo que ganara, es que lo comentabas tú ayer en la retransmisión, es que los jugadores del Athletic Bilbao se saltaban al campo celebrando los goles.
2: No, porque el Bilbao no estaba salvado todavía. Es que el Athletic Bilbao no estaba salvado todavía.
1: El Villarreal le metió 5 al que le dejaba el campo.
2: Estaba en Champions todavía.
1: Que le dejaba el campo, es le que... metió 5. Es que el Nasti de Tarragona con el Sevilla Atlético, que yo estaba convencido, yo el primero, que el Nasti de Pablo Alfaro le ganaba tranquilamente al Sevilla Atlético descendido.
3: Minuto 96.
1: Y me fui, digo, ha ganado 2-1 como yo pensaba. Y tuvo que marcar de cabeza uno con una venda en la cabeza, ensangrentado, en el último minuto del partido. Si no, tampoco gana. Es decir, que esto de que aquí se deja, aquí sí, va uno con la chancla, algunas veces pasa y otras no.
4: Ahí algo está cambiando, ¿eh? Yo no sé.
3: No, que hay retos también. Aparte de
4: yo no sé qué, pero
3: las posiciones, hay cosas, hay retos también. El Villarreal quiere ser tercero ahora, ¿eh? No quiere solo Champions, ahora quiere ser tercero.
4: Claro.
3: y

0: por ejemplo, el Barcelona, y hablo del Betis ahora, Barcelona quiere redondear la liga con 100 puntos y ganar todos los partidos en casa, y le quedan Real Madrid y Betis en casa, entonces no es que vaya a ir el Betis allí. El Betis, por cierto, que después de ganar en el día de ayer, curiosa y paradójicamente, al Betis le vendría bien que la Real por lo menos no ganara hoy, ¿no? Y yo creo que ya la amenaza de la Real desaparecería para el Betis. Lo que pasa es que sabemos lo que pasa en la ciudad y lo que se quiere en la ciudad. Luego tiene el Betis la posibilidad de, aunque gane la Real hoy, si tú le empatas a la Real allí, prácticamente también te lo quitas de en medio, ¿no? En la pelea por esa quinta plaza. Pero todavía sigue siendo una amenaza, ¿no? Y me da la sensación de que el Betis también va a tener el comodín del último partido con el Levante, que yo creo que eso, no digo que esté hablado, pero si el Levante necesita ganar y el Betis no necesita puntos, ganará el Levante. Y si el Levante ya no necesita puntos porque está descendido y el Betis necesite los tres puntos para ganar, pues ganará el Betis, ¿no? Aparte de que el Betis, evidentemente, es mucho mejor que el Levante y ahí está nada más que la clasificación para ponerlo como argumento, ¿no? Depende de las circunstancias, de todas las circunstancias, ¿no? El Betis, por cierto, ha dado un paso muy importante, sí, de cara a amarrar la quinta plaza, porque al Celta le saca 6 puntos más 7 de diferencia en el average general. Es decir, que tendría que superar en 7 puntos el Celta al Betis en las 5 jornadas que, en las 4 jornadas que faltan, en 7 puntos, el Celta al Betis. Yo sigo viendo, a pesar de todo, sigo viendo que está novena la principal amenaza, la Real Sociedad. Que si ganan los 5 partidos, sí podría quitarle esa quinta plaza al Betis, pero es que también es dificilísimo. Ha dado un paso de gigante, Santi, ayer con la victoria 3-0 frente al Oviedo, que ahora si quieres analizamos. Me pareció un Betis discretito, a pesar del 3-0. Y bueno, que lo normal es que acabe quinto esta temporada y a ver quién le discute el bagaje liguero a don Manuel Pellegrini en estas 6 temporadas. De las otras competiciones no hablamos, claro, pero en Liga, casi insuperable.
1: En ese análisis meteremos a Isco, que hemos preguntado también un poco por su estado físico, por las sensaciones después de lo que dijo la semana pasada en una entrevista que nos acaba de ver, que iría viendo cómo se sintió ayer y qué sensación hay en el club con el estado físico de Isco y el problema del cartílago que tiene, que son cosas serias, que los cartílagos dan bastante, bastante guerra. Estamos aquí en La Bernarda, nos escribe, querido José María, nos escribe Hugo Salazar, cliente habitual de la casa, que nos dice que estamos en buen sitio.
2: Hugo es hombre de glamour y le pega una cena y romántica.
1: No hay sitio mejor, no me importa.
2: Le pega una cena romántica aquí con este jardín interior que nos tienen preparados La Bernarda en Slow Bar.
0: Sí. Un fenómeno, don Hugo, hombre polifacético. Polifacético donde los haya.
1: Mañana va a estar en Radio
0: Sevilla. Y muy de Pellegrini, no me digas.
1: Mañana va a estar en Radio Sevilla hablando de nutrición.
0: Hombre, pues ahí
1: otra
0: estaré
1: gran
0: yo.
1: Pasión, profesión.
0: Ahí estaré yo para saludarlo y rendirle pleitesía.
2: Otro día puede hablar también de peinados, también puede hablar don Hugo.
1: En eso es un fenómeno.
2: Es su especialidad.
1: En eso es un fenómeno, no cabe duda. Bueno, por si no lo he hecho, felicito otra vez, que creo que sí que lo he hecho, al Balonmano Proin Cajasol.
3: Ha sido histórico el fin de semana.
1: Ascenso a la Liga a Sobal. Y al Esquimo, de el Dos Hermanas.
3: Esquimo Voli Dos Hermanas, que además certifica con el campeonato conquistado este fin de semana doblete en una temporada histórica. Ganó la Copa de la Reina, ha ganado la Liga ahí en el pabellón y la verdad es que ante el Heidelberg nuevamente volvió a demostrar que el año es como para enmarcarlo con muchísimo mérito por todo lo que tienen que ir superando a nivel de obstáculos, sobre todo en el aspecto financiero y con el esfuerzo tremendo de un montón de gente que ama este deporte y que ha situado a Dos Hermanas en el mapa gracias a este equipo mítico.
1: Ahora volvemos, el libre y directo del restaurante La Bernarda. Aquí estamos al lado del Puente de los Bomberos. Pues seguimos el libre y directo, que quedan 40 minutos de programa.
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1: Pues aquí estamos con todos ustedes en Libre y Directo. Saludamos a los oyentes que se incorporan ahora al programa. Desde hoy creo que también Damián Yélamo, a los oyentes de Radio Lebrija, ¿no? Oyentes de Radio Lebrija que desde hoy se incorporan también a la sintonía de Libre y Directo. Ya los saludamos hace algunos días y forman parte también de la familia de la Gran Cadena SER. Y se emite este programa para Radio Lebrija. Ayer Antoniano consiguió mantener también la categoría en la segunda ref. Estamos en todos los frentes pendientes de lo que ocurre con un equipo al que seguimos habitualmente porque suele participar en los últimos años de forma asidua en las eliminatorias primeras de la Copa del Rey.
3: Y el Sevilla le firmó al delantero, al sobrino de Pedraza, que jugó en la Copa con el Villarreal, fue a la cantera del Sevilla.
1: Bueno, pues el Sevilla tiene esta noche una opción real, inesperada. Realmente, si hace una semana vemos las caras de los jugadores, bueno, los directivos del Sevilla que están muertos, entre una cosa y otra, desde hace tiempo, y la de los aficionados haciendo números y cuentas, viendo al equipo del descenso, el partido de hoy era un problema gordo. Sigue siendo un problema porque no se ha jugado y tiene que ganarlo, pero te ha abierto la jornada la expectativa con la derrota del Alavés de poder salir de esa foto fija tan fea que es estar en puesto de descenso, que no significaría nada, pero hoy significa mucho.
4: El problema es la calidad del equipo, que eso ya está de sobra hablado, que el equipo está además en pánico. Yo creo que los últimos minutos de Pamplona fue la prueba, ¿no? Un equipo...
1: La imagen ayer de Gudel saliendo del autobús diciéndole sí, a la gente, imagen, aquí estamos, no vamos a bajar.
4: Hay quien no le ha gustado por aquello de la superstición.
1: Superstición,
4: ¿no? Yo no soy muy supersticioso, pero también entiendo a sevillistas que hayan temblado escuchando la frase de Gudel, ¿no? Es un equipo que está ahora mismo corto de calidad y sobre todo atenazado, ¿no? Un equipo que no tira puerta, ¿no? Ha llegado un entrenador nuevo que se supone que te va a dar chispa, ¿no? No tira en Oviedo, no tira en el campo del Levante, no tira en Pamplona salvo el gol. Un equipo que no tiene recursos ninguno, ¿no? Entonces, claro, cuando tú estás en una situación agónica, pues lo que te queda son medidas agónicas. Es decir, el campo, la grada. Claro, el Sevilla siempre ha tenido un grandísimo campo, pero también es verdad que ha tenido muy buenos futbolistas, ¿no? Es que el famoso partido del Manchester que se pone como modelo, repase la alineación, es que aquello no...
1: La Juventus con el gol de las Meras, el centro de Brian.
4: ¿No? Por ejemplo, no hay... Para empezar, eso es la gloria. No es lo mismo un partido clave para la gloria que un partido para como el que se va a jugar esta noche, ¿no? Que esto es la tragedia y la ruina máxima, ¿no? Claro, es que en aquel equipo estaba Acuña, jugaba Fernando, Rakitic, Bono, Ocampo... En fin, ¿para qué vamos a... ¿para qué vamos a recordar aquello? Pero es que no hay más, si es que esto ya no tiene más historia. Aquí podemos encontrar un argumento a favor de que los equipos le van a dar la victoria al Sevilla y un argumento en contra de que se lo van a poner muy difícil, porque no sabemos lo que va a ocurrir. ¿Gane usted un partido?
1: El otro argumento ¿gane usted un partido? Que Fran Soto te pone un árbitro que te va a sacar
4: el
1: partido.
4: No, claro, bueno, viene Juan, perfecto, viene... perfecto.
1: Martín Munera.
4: Perfecto, yo lo veo todo perfecto, pero yo lo único que digo es que gane usted un partido. Ya está, porque es que si no... todo lo que hablemos y todos los comentarios, pues esto no vale absolutamente de nada, ¿no? Y entonces, pues la gente se ha metido, el campo va a tener un grandísimo ambiente, sin duda alguna, pero a ser posible no le den la pelotita a Oyarzabal en la frontal, porque Oyarzabal se va a hacer cosa con el balón, ¿no? Yo lo único que espero, que no regale y que gane los puntos, y cuando pase este partido, si tiene los tres puntos, hombre, habrá dado un gran paso, ¿no?
2: Los aficionados simplemente han visto que el equipo no puede.
1: No puede.
2: El equipo no ha puntuado ni con el Oviedo, ni con el Levante, ni con Osasuna. Especialmente con los dos primeros, ¿no? Y el de Osasuna, porque tenía además el partido empatado en el último instante. Y entonces han dicho, estos señores no pueden con esto, vamos a empujar. ¿Es suficiente el empuje este de la afición con esa diferencia de equipo que dice Chazarri? Lo vamos a ver esta noche. Sí van a tener un plus más, pero cuidado con ese plus, que hay VAR, que hay pisotones, que hay expulsiones,
1: entradas
2: cuidado con
1: ese tiempo, plus, sí.
2: Que muchas veces se vuelve en contra, pero van a la desesperada, los aficionados van a la desesperada. Cierto es que a mí me parece más fácil Real Sociedad Española en casa que Villarreal y Real Madrid.
1: Obviamente.
2: ¿Por qué? Porque allí vimos al Madrid, ¿no? El Madrid lo tiene casi todo. El Madrid lo tiene perdido y te aparece Vinicius.
1: Ayer no, que no,
2: a Vinicius,
1: ayer te no tenés que hacer pasillo. Ayer no era pasillo. Ya está.
2: Es verdad que ya está en la penúltima jornada de Liga, pero ganarle al Madrid es muy complicado, y ganar en Villarreal ya estamos viendo que es casi imposible. Entonces, estos son los dos partidos del Sevilla.
1: Claramente.
2: Estos son los dos, y no te aseguran ganarlo, no te aseguran tampoco la salvación. A lo mejor te lo juegas si lo ganara en la última jornada, o puedes arañar un punto, pero ¿será suficiente este apoyo de la afición, que va a ser brutal, porque ven que los suyos no pueden para salvar al equipo? Esta noche lo vamos a ver. Es que no es una cuestión ya solo de fútbol, es de fútbol, de nervios, de templanza, de experiencia. La defensa del Sevilla hoy puede ser Carmona, Castrín, Quique Sala, Oso, Suazo. Suazo, ¿no?
1: Es que, de llevarse las manos a la cabeza.
2: Por mucho que tú quieras, pero ya no solo por calidad, que también, sino por inexperiencia, por esta situación. No es lo mismo que jugar o Koundé, o Diego Carlos, Sergio Ramos, o Acuña,
1: o Campo, Valeo, Fernando, o
2: Campo, vale, Fernando. Es que no tiene nada que ver, es que es otra historia, ¿no? Y ahí está la dificultad, pero todavía no ha caído. A las 11 a lo mejor estamos diciendo que ya está desahuciado casi, pero todavía tendrá que jugar el partido, ¿no?
7: Pina. La verdad es que el otro día, los últimos minutos contra Osasuna me dejaron mucho más preocupado, porque es que Osasuna es muy cortito también, jugaba en casa, tiene los centros laterales, tiene Budimir, pero por ejemplo el 1-1 no te lo mete Budimir. Yo ese movimiento que hace Raúl González de Aro, del Betis, lo hace García Aro, lo hace Budimir, y digo, bueno, te la mete Budimir, pero es que se rió de los defensas del Sevilla. Raúl García de Aro, que es un delantero que no ha convencido, que no es titular en Osasuna, y luego el 2-1 conserva un punto por lo menos, va para allá Quique Sala corriendo, el otro no está en su sitio tampoco, te remata Catena en el punto de penalti, cuando es que esas cosas denotan lo que es el Sevilla, este Sevilla tan malo, tan pobre, tan inexperiencia. Entonces, yo veo el partido de esta noche y yo de verdad es que veo imposible que el Sevilla gane, que lo veo imposible, porque veo ahí a Oyarzábal, veo a Carlos Soler, veo a calidad,
1: a Pubo, no, a calidad,
7: veo Barrientes.
4: No, sí, pero los chispazos existen. ¿Qué significa eso? Pues igual no significa nada,
7: es que
4: pero
7: se la juega, porque ahí sí estoy de acuerdo con Florencio. Creo que en serio, creo que la Real puede quedar quinta, porque creo que si gana hoy le va a ganar Betis el sábado, porque es que Betis está fatal.
2: Y luego se va a poner cerca. La Real no queda quinta bajo ningún concepto.
4: Cuidado, 10 puntos, faltando 15.
0: Ayer discretito, pero el Betis pierde muy poco también, ¿eh?
2: Bueno, claro, pero
0: gana menos de lo que debería, pero también pierde muy poco.
2: Si la Real gana los 5 partidos, el Betis tiene que hacer menos de 6 puntos.
4: Va a apretar, ¿no? El Betis, claro, que está obligado a apretar.
2: Es que si la Real comienza a ganar, el Betis tiene al Elche y al Levante.
7: Yo
2: en
7: creo
2: casa,
7: que la no Real se le va a los partidos. Yo es que no estoy de acuerdo con vosotros.
2: El Betis pierde con el Levante si lo tiene todo hecho. Pierde o se deja con el Elche si lo tiene todo hecho. Pero si aprieta la Real, no le va a regalar la quinta plaza. La Real apunta ahí en una libreta. La Real, bajo ningún concepto, queda quinta. No, puede ganar hoy.
7: Pues apunta tú que el Sevilla no gana.
2: No, apunta tú.
7: El Sevilla no gana hoy.
2: Pero bueno,
7: porque
2: sí,
7: la Real todavía se juega.
2: Son
7: cosa.
2: Dos cosas diferentes.
7: Mira, el que no
2: pero
7: va,
2: es que si empata cosas. No le va a la Real. Yo te digo que tú apuntas ahí que el Betis es quinto y que la Real ni se la asoma.
7: Es muy posible, pero que lo que quiero decir
2: ahora,
7: es.
2: Ahora, que no gana el Sevilla, eso también
7: que
2: puede
7: lo que
2: pasar.
7: Quiero decir es que para mí la Real sí se juega cosas. El que no se va a jugar nada, seguro ya, y sí se lo jugaba ayer, y se vio en el descanso, cuando salieron los futbolistas haciendo la piña, era el Madrid. Madrid no quería ir a jugar contra el Barça y hacerlo. Y no se lo iba a hacer, pero bajo ningún concepto quería tener que hacer un pasillo al Barcelona.
4: Tampoco sabemos eso, Espina. ¿Y tú crees que los jugadores del Madrid están pensando en el pasillo?
2: Es que no se lo hacen tampoco.
4: Es que no se sabe, si no lo iba a hacer.
7: Pero te meten un problema, la gente te dice, te llama mal. No quieren ir con el Barcelona campeón allí. No quieren ir. Y el Villarreal está en chancla ya desde allí, pero más chancla que Bob Marley en una playa de Jamaica.
1: ¿Así lo ves tú?
7: Pasa que se veía muy malo. Pero más tercer puesto, le importa absolutamente nada al Villarreal.
2: Pero que le mete 5 al Levante, bueno, ¿no?
0: Eso lo dirás tú, pregúntale a Marcelino si quieres ser tercero o cuarto.
7: Le mete 5 porque
0: cuando
7: todavía
0: llevamos 15 años de liga en las que en 14 siempre han quedado entre los tres primeros Madrid, Nacional, Atlético Madrid.
7: Le mete
0: 5. Querrá quedar tercero Villarreal también.
7: Te digo yo que está en chancla absoluta.
2: Tú eres Pina Roche también.
7: Pina Roche no te lo digo.
4: Pero vuelvo al punto inicial.
7: Bob Marley en una playa de Jamaica.
4: Vamos a ver, que vuelvo al punto inicial.
7: Y el Madrid, cuando ya le gane la Liga al Barcelona, Bob Marley y todos los Wailers, el club que tenía.
1: El saque de unos Pepe Vejines, ¿no?
7: Por supuesto, en Madrid, cuando ya le gane la Liga al Barça, que va a ser hoy, este próximo fin de semana, o el siguiente, eso va a ser. El Madrid más chanclas todavía, porque son todos jugadores mundialistas. Esos partidos tienen que ganar Sevilla. ¿Cuál es el problema? Yo creo que esos partidos, a pocos que no sean tan malos como son, los va a ganar. ¿Cuál es el problema del Sevilla? Que tiene que ganar por lo menos otro partido. Y eso no lo veo, no lo veo.
4: Yo sí creo que el calendario del Sevilla es bueno, pero que no sabemos, Espina, que es que... Dice Florencio, el Villarreal querrá quedar tercero. Está diciendo tú, ya tiene la chancla porque Marcelino se ha ido. Es que no lo sabemos, no sabemos la respuesta del equipo. Eso es complicado. Y este tramo de temporada está demostrando que todo el mundo sale a pelear los puntos, ¿eh? Yo no estoy viendo el portero del Valencia. El otro día lo vi rarito y digo, qué partido más raro del portero del Valencia dándole los balones al Atlético de Madrid. Pero bueno, es que también los jugadores tienen su calidad. Yo es que no...
7: El Atleti ayer, dice, es que el Atleti no estaba salvado. Si es que te das cuenta que con 40 puntos o 41 no te salvas todavía. Pues el Atleti ayer dijo, pues vamos a ganar este partido y luego ya si viene otro vasco, que creo que no vienen más vascos, excepto la Real, le damos los puntos. Pero que el Atleti no estaba salvado en Mendizorroza.
2: Bueno, lo que
7: está salvado, te aseguro yo que el Atleti en Mendizorroza coge los puntos y se los da
2: una cuestión.
7: Seguro.
2: La mejor versión o la mejor posibilidad es que el Sevilla gane, pero hay otra posibilidad que empate o pierda. En ese caso habrá que cambiar de entrenador, ¿no?
4: Yo es que veo ya al Sevilla.
2: Hombre, pero habrá que hacer un intento a la desesperada.
4: Sí, ¿no? Sí, no estaría mal, vamos, cabe, claro. Por supuesto que cabe un tercer entrenador.
2: Hombre, si para llamar ganas, a quién. Para seguir si engordando tú pierdes la lista. Con el Levante, pierdes con el Oviedo.
4: Claro.
2: Pierdes en Pamplona. Tan solo le gana al Atlético de Madrid y no le gana a la Real Sociedad o pierde con la Real Sociedad.
7: Van a cambiar de entrenador.
4: Sí, está claro.
2: ¿Van a cambiar? Sí. ¿También dominas ese tema?
7: No lo domino, pero los conozco. Si pierden esta noche, si empatan, no creo. Si pierden esta noche, cambian de entrenador.
4: Claro que te cabe, hombre.
0: Y si empatan jugando mal o pierden inmerecidamente, es que hay muchos matices también hay que hacer, ¿no? Yo lo que sí veo es que hay otros equipos que cuando juegan con el Sevilla no cambian de entrenador porque confían en su entrenador. El Español no va a echar a su entrenador y lleva todo el año 2016 sin ganar. Y que el Sevilla... ¿Por qué iba a cambiar de entrenador si no ha cambiado en estos 8 días que ha estado entre partido y partido, ¿no? Porque la impresión
2: por
0: de Pamplona.
2: Porque juega ahora en casa.
0: La sensación de Pamplona fue buena, por eso.
2: Sí, pero juega ahora en casa. Y le van a dar la posibilidad de hacer la clave.
0: En casa, la experiencia con Luis García Plaza es de mentirilla. Fue un Atlético de Madrid que no compitió.
2: Que yo estoy contigo, pero el Valencia perdió con el Atlético de Madrid.
0: El problema es diferente
2: al hombre. Este pequeño plus, ¿no?
0: Si yo no se lo quito.
2: El Valencia perdió.
0: Lo mejor de García Plaza fue la imagen que da el equipo en Pamplona de no descomponerse, de incluso adelantarse en el marcador media de la segunda parte. Lo que pasa es que luego acaba perdiendo el partido, pero hay que ver más cosas de Luis García Plaza, ¿no? Entonces yo no sé si empatando hoy o perdiendo hoy, dando una buena imagen, no sé.
4: No creo.
0: Hay equipos que aguantan y aguantan a los entrenadores, a veces le sale bien, a veces le sale mal, ¿eh? Y el Español, por ejemplo, no hay pinta de que vaya a cambiar
4: el
0: la mano.
4: El cambio de entrenador te cabe
0: después
4: incluso...
0: Después de 4 meses, casi 5 sin ganar, ¿no?
4: Incluso habiendo perdido en Pamplona, te cabe el cambio de entrenador. Por supuesto, no hay reacción ninguna a la calle. Pero claro, es que ya la situación, como trasciende de todo, como aquí ya no hay ni presidente, ni director deportivo, el entrenador no aporta nada.
2: Un desastre de
4: no hay plantilla. Pues entonces ya esto está en lo emotivo. En la grada,
2: en el público,
4: el Sánchez Pizjuán, el público. Ya está, es lo único que queda, ¿no? Por eso
2: sí,
4: creo yo que...
2: Sí, que si se salvara, que lo vemos todo muy complicado... El público va a tener mucho que ver. Igual llega el público allí, pierde, ¿no? Porque también es otra posibilidad. Pero si hoy gana, además de eso, mete lo que diría nuestro querido Del Mas, un torpedo en la línea de flotación de los puestos de descenso, ¿eh? Porque implica al Español o implica, por ejemplo, al Girona, que tiene Girona, de verdad,
4: sí,
2: que tiene golaveraje
4: perdido. Hasta el Valencia lo metes.
2: Al Valencia
4: lo metes de lleno también, que el Valencia...
0: Ahora mismo están todos asustados del Rayo Vallecano hacia abajo, que ya el Rayo Vallecano creo yo que, si no es matemático, porque 42 puntos igual se va alguno a segunda este año, pero casi que ha dado un paso definitivo ganando 0-2 en Getafe, pero de ahí hacia abajo, Valencia... Español con 39, estoy de memoria hablando, 38 el Girona, 38 el Mallorca, 38 el Elche, 36 el Alavés, claro. Es que yo por eso también creo que se va a resolver ya la cosa esta noche o van a quedarse tranquilos todos los equipos. Yo creo que va a haber emoción hasta el final. Por eso también preveo que...
1: Pero para que el Sevilla...
0: Que va a apretar más el Sevilla la clasificación aún ganando hoy.
1: Claro, pero para que el Sevilla le dé emoción propia, necesita ganar hoy. Yo no sé si el empate, que no te sacaría el descenso, pero salir del descenso, la foto es un poquito menos fea. juegas un partido contra un Español que te puede llevar 40 puntos y te quedas a 2, 3, quien lo sabe cuántos van a ser de la salvación.
4: El Español no tira puerta, ¿eh? El Español estamos viendo que ni tira puerta, es una imagen parecida a la del Sevilla, por eso, parecida.
0: No tira puerta ni cambia de entrenador,
4: no,
0: es una cosa.
4: El Español es no sé plano,
0: son los dirigentes del Español los que quieren fichar a Monchi, ¿no?
7: Alan Page,
0: lo tienen dejado de la mano de Dios ahí al equipo, ¿no? Sí. No gana nunca y ahí lo dejan todo,
7: de
0: sin
7: todas formas,
0: dedo.
7: Una cosa, Florencio, y Manolo y todos. A que ve los pocos que hablamos de Antonio Gordón, ¿eh? A que ve Antonio Gordón,
1: el protagonista.
0: Si hablamos, ¿vale? Espina, si hablamos, ¿no? Que ve, no te pongas como los
7: cookies.
0: Eso es. Que ejemplo. Hablas de esto más, que si hablas de esto menos, que si no sé
7: no,
0: qué.
7: Si no, si me incluyo yo mismo.
0: Que
7: si...
0: yo, que
7: no,
0: yo alguno, si alguno me encuentro todavía por la calle, ¿eh?
2: Yo dije,
0: amigo, ¿eh? Pero alguno
2: dije hace unos días que era.
7: Si me incluyo a mí mismo.
2: Dije hace unos días que me parecía absolutamente ridículo y el trabajo que había hecho, otra cosa. Pero claro, todos los días, por lo menos no lo hemos dicho mago.
4: ¿Y quién lo firma? Cuando te equivocas constantemente, claro, en la elección de, pues hombre, llega un momento. Ya está, ¿no? Ya está bien.
7: Está más que amortizado.
4: Ya está bien, ¿no?
7: Eso ya es que ni que hablar más, es que ya sabemos.
4: Pues claro.
7: Pero Antonio Gordón, que algunos decían masterclass de Antonio Gordón, porque había fichado a 7 fichajes con 300.000 euros.
2: ¿Pero quién decía eso?
7: Había gente que era gran masterclass.
4: Si me apura, lo que pasa es que esto es atrevido a decir lo peor que Víctor Horta, que ahí lo lleva,
7: ¿no?
4: ¿Eh?
7: No.
4: Que ahí lo lleva,
7: mucho
4: ¿eh?
7: Mucho peor que Víctor
4: lleva,
7: Horta.
4: ¿Eh? Peor
7: mucho
4: que Víctor peor. Horta, ¿eh? O sea que...
7: Mucho peor que Víctor Horta.
2: El fichaje... No os olvidéis que ha fichado por ese dinero, pero no os olvidéis de un movimiento, ¿eh? Se había pagado 4 millones de euros por el no sé qué por ciento, no sé cuánto por ciento de Agumé.
4: De Agumé, no, hombre.
1: Pagó 4 millones por Peque, ahora 4 millones por Agumé.
2: Pero los de Agumé, el otro 40% corresponde a esta legislatura,
4: sí, sí.
2: ¿No?
4: Y que sigue teniendo los mismos. Y mucho más. Tú vendes a tu mejor central, no traes a nadie, y vendes a tu figura y te traes a Alexis Sánchez. Bueno, el equipo que es lo de Antonio Cordón, lo de eso es, vamos.
1: Con el portero.
4: Vamos, que está apurando sus últimas horas, que va a la calle, ¿no? Cuando termine esto, ¿no? Esto está clarísimo.
1: Permitidme, desde la Bernarda, un alto publicitario, y giramos y viramos el análisis que el Betis ha amarrado, comillas, no es matemático, pero tiene bien atada la quinta plaza, y ya veremos esta semana hay que estar pendiente del Atlético de Madrid, del Rayo, del Bayern, del Friburgo, porque ahí va a quedar dirimido prácticamente las rondas finales ya de las competiciones europeas, la quinta plaza que trae o que no trae, o si trae premio extra, trae seguro la Europa League. Y el premio extra sería la Champions League. 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
1: 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Aquí estamos, al lado justo del Puente de los Bomberos, hablando de fútbol. Un detalle, ahí volvimos a ver, unos minutos en el tramo final del partido, a Isco. Hay evidentemente una expectación. Isco decía hace unos días en una entrevista después de la emisión de su documental en Canal Sur Televisión, dejaba abierta una duda bastante razonable sobre su estado físico por el problema que tiene el cartílago del tobillo, y parece ser que ayer, aunque tuviéramos la impresión de que bueno, que físicamente por supuesto no está al tono de sus compañeros porque lleva mucho tiempo, no tuvo tantas molestias, no sintió tantas molestias como suele tener habitualmente en el día a día, y eso es bastante mejor que los últimos días. No es que fuera... Su participación en el partido fue, por ejemplo, inferior al día del Girona, en cuanto a influencia, ¿no? Pero su estado físico, aunque lo viéramos ayer peor, no es así realmente. Es decir, sus sensaciones fueron mejores que en los últimos partidos. Lo que sí tiene que aprender Isco, y esto lo tiene claro porque se lo han dejado así, es a, que va a tener que, si quiere seguir jugando al fútbol de alto nivel, sin dolores va a ser imposible. Porque le falta un cartílago, Florencio, y que eso le va a dar guerra. Ahora, la capacidad de sufrir y las ganas que tenga de sufrir con la cuenta llena y la vitrina repleta también de títulos, va a estar en él.
0: Claro, en aguantar el dolor y en acostumbrarse a jugar sin cartílago.
1: Exactamente.
0: Debe ser bastante duro, ¿no? A mí ayer me dio una sensación regular. Primero, que no le diese más minutos Pellegrini cuando el partido estaba ya ganado con comodidad. Más o menos lo sacó un par de minutos antes, ¿no? Que el día del Madrid. Yo se lo comenté a Pellegrini, ¿no? No incidió mucho en eso. Pero ni jugó mucho más tiempo que el día del Madrid o el día del Girona, que yo lo vi el día del Girona bastante más diferencial. Ayer la verdad es que no hacía falta y fue el tramo final del partido, prácticamente no tuvo trascendencia en ningún futbolista, ¿no? Pero no sé, me dio la sensación de que juega limitado, aparte de la limitación física, de necesitar el ritmo de partidos y los minutos necesarios para poder competir también. Me dio la sensación de que jugaba con mucha precaución, ¿no? En la primera acción del partido allí en la banda de
1: fondo, eso te iba a decir, que en la primera y tuvo un golpe.
0: Primer contacto y ya encogió un poco la pierna y como que se dolía del contacto que tuviera en esa acción. No sé, me resultó un poquito extraño. Por eso yo le pregunté a Pellegrini, ¿no? Pellegrini no dio mucho más información, porque yo creo que ni Pellegrini ni nadie sabe cómo va a acabar esto, ¿no? Acostumbrarse a jugar sin dolor, sin cartílago, con dolor, acostumbrarse a eso y que tenga una capacidad de aguante, que yo creo que el futbolista por capacidad de aguante no será, porque le está deseando jugar en el Betis, ¿no? Y a ver cómo llega a la próxima temporada, cómo se desarrolla la pretemporada y qué Isco vemos la próxima temporada, porque yo creo que este año ya los cuatro partidos que faltan los vamos a ver minutos. No sé si a lo mejor le da una titularidad a Pellegrini, pero es que no está para mucho más, ¿eh? Uh-huh. Es la sensación que me dio a mí, ¿no? Sí, y sí. A mucha gente con la que he hablado en el día de ayer, ¿no?
1: Yo como tuve esa sensación, como tú también, lo vi en la primera acción allí en la esquina, que tuvo un golpe y se quedó fuera un momento tocándose el tobillo. Le he preguntado, dice, pues no fue ayer precisamente el día que más molestias tuvo, pero que tiene que ser consciente que lo que le quede de carrera deportiva, que obviamente no va a ser mucho por edad, aunque los futbolistas alargan ya sus carreras hasta cerca de los 40 años.
0: 34 años que acaba de cumplir. Cazón la jugó ayer con 40. 40, por ejemplo,
1: eso me refiero.
0: Joaquín llegó a los 42.
1: Todo depende de las ganas,
0: claro,
1: comillas, que tenga el de sufrir o de aguantar los dolores de jugar con una articulación que no tiene la protección esta del cartílago. Y porrazos en el fútbol profesional los hay hasta sin querer. Una vez te van a dar más porque sepan que te molesta y otra vez te vas de daño tú solo.
2: Sí. A mí me está dejando malas sensaciones, sinceramente, ¿eh? Más allá de que Isco coge la pelota y abre una pelota buena. Claro, si es que eso. Si es que eso lo va a tener toda la vida, ¿no? Estamos hablando de una gran calidad, ¿no? Pero lo veo muy justito y sobre todo hay algo que despierta la inquietud, sus declaraciones, ¿no? El otro día está la alegría de verlo otra vez jugar, pero cuando dijo juego con dolor, me tienen que medicar, en ese tono más bien apagado, hombre, es normal, ¿no? Es normal que se tenga la duda de la carrera de este jugador, ¿no? Pues una decisión importante para el Betis, porque no está la figura, ¿eh? Para la próxima temporada tiene que estar claro cuál es el papel de Isco. Si lo vas a tener, hombre, al 100% no, o no creo, ¿no? Pero si vas a tener a un Isco que puede jugar 35 partidos, o si tienes a un Isco para ratitos muy contados, ¿no? O si no lo tienes, que no lo sé. Es una decisión que va a tener el Betis ahí, que hay que darle muchas vueltas, porque si no tienes a Isco, que con diferencia tu mejor futbolista, al equipo hay que dotarlo de más calidad, porque se está viendo que le falta, ¿no?
1: Ayer el club están contentos con las no molestias, que es una buena noticia para cómo venía en los entrenos, en los minutos que ha tenido,
2: Sí, pero yo me conozco esto, Santi, y luego vienen las pretemporadas son tan buenas, salvo que te peguen una patada y te rompan como en Málaga, ocurrió el pasado verano. Las pretemporadas son todas las cargas adecuadas y la historia hasta que conocemos. Que esto hay que verlo bien, que esto hay que verlo en profundidad, porque no estás prescindiendo de un futbolista cualquiera. Y si no lo tiene, vamos, yo estoy convencido que aquí ingeniero levantará la mano y dirá que este jugador no, que si está en Champions el Betis con lo que se va a pedir, que eso es un objetivo alto y una exigencia altísima, que aquí tienen que venir futbolistas que igualen este nivel de calidad, que no es fácil, ¿eh?
3: Por un lado quiero que sea un poquito tranquilo, porque es verdad que lleva tres ratos jugados con un montón de meses fuera del campo, ¿no? Por otro, ese golpe que tú dices confirma lo que yo pienso de hace tiempo ya, que es que después de varias lesiones que son la misma lesión, prácticamente la misma, con tantos años ya en el fútbol, con 34 años, el futbolista tiene miedo. Tiene miedo, y ese miedo... Ayer contra el Oviedo, que tampoco se jugaba casi nada porque estaba descendido, pero luego llega un partido de verdad interesante y los defensas que van a hacer, Florencio. ¿Dónde tiene el problema Isco? ¡Pum!
0: Eso. Isco tuvo, no es lo mismo, ¿eh? Ahora es un problema de cartílago, antes era el peroné, dos veces. Es decir, son distintas lesiones, la verdad que han sido tres lesiones duras, que más mala suerte no ha podido tener el hombre desde que firmó por el Betis, ¿no? Pero es que este problema es más grave todavía que el peroné. Jugar sin cartílago es más grave todavía, y partidos de alta exigencia, efectivamente, ahora mismo. Por eso yo entiendo el pesimismo que decían hace un 2, 3, 4 meses algunas voces, y que siguen siendo algunos pesimistas, otros no tanto, ¿no? Es que va a depender también del propio Isco. Va a depender del propio Isco y de si es capaz de adaptarse a jugar sin cartílago y adaptarse a tener que sufrir y asumir las consecuencias que eso puede tener también, ¿no? Que lo mediquen continuamente para poder jugar y rendir lo más posible, ¿no? Ahora sí, es verdad que, enlazando con el tema que ya abría el propio Chazarri, si el año que viene, bien sea Champions, bien sea Europa League, que normalmente una de las dos va a jugar, ¿no? El Betis necesita una plantilla otra vez de bastante nivel y bastante exigencia, más aún incluso si hay Champions, porque este año están previstos, si hay Champions, los ingresos Champions, que van a ser mucho más elevados, muchísimo más elevados que en la Europa League, y se contemplan también, bueno, puede haber 2 y hasta 3 traspasos de cierto nivel en este verano, ¿no? Entonces eso tienes que invertirlo muy bien, y va a ser un trabajo importante el de este verano de la Secretaría Técnica, de todo el club, porque ya sabemos cómo funciona el Betis con su comisión deportiva, y de acertar, ¿eh? De acertar para que el año que viene, si te toca jugar la Champions, el reto, que yo creo que también hay un reto bonito ahí, ¿no? Que hay quien dice, no, es una catetada jugar, porque va a ser una catetada de vez en cuando jugar la Champions, ¿no? El reto ahí sería, se ríe Chazarri, sería
3: un compañero de trabajo,
0: hacer una
3: de
0: competición,
2: pero no yo en la Champions League, yo soy de balón de las estrellas,
0: una competición Champions digna en la Champions League, y no caerte en la Liga. Fíjense ustedes qué reto más bonito, ¿no?
2: Tiene otro problema, que el Isco número 2, es decir, los Celso, tampoco se le mete, ¿eh? Futbolista que no... Yo lo veo y digo, bueno, ha jugado bien los Celso, pues tampoco
1: es
2: recuerda...
1: Es un jugador prescindible para la próxima
2: tampoco
1: temporada.
2: Tampoco recuerda las jugadas...
1: tampoco.
2: ¿Y el 3?
3: ¿Maguito?
2: Bueno, eso yo... Yo es que ni lo estaba contando, sinceramente.
1: El 2 es los Celso, el 3 es... Fidalgo.
2: Yo te voy a decir Fornals. Yo te voy a decir Fornals. Digo, hombre, Fornals, espera, ahora está cansado,
0: creo que
2: pero
0: está claramente por delante de Fidalgo.
1: Pero a Fornals se le espera.
0: En preferencia.
1: No, sí. Pero digo, y... lo digo porque a Fidalgo lo traen precisamente porque le hace falta un futbolista que ni los Celso se lesiona. Isco está lesionado y se traigan a Fidalgo, tráiganme un centrocampista.
0: Pero ayer ¿no? se volvió a demostrar que ni aparece en el equipo ni después de los cambios. Que el único fichaje del mercado de invierno ha sido un error, porque Fidalgo no le está aportando absolutamente nada al Betis. Un Betis que necesitaba refuerzos en el mercado de invierno. Ahí sí se ha fallado, clarísimamente. Y eso, yo creo que en el Betis hay personas, a lo mejor hay algunos que les cuesta más trabajo reconocer los errores, pero hay otras personas que sí ven los errores, y creo que ahí tiene que reflexionar el Betis, meditar bien, pero bueno, pero, y reconocer el error y tratar de hacer una mejor planificación.
2: En verano, si se ha equivocado en verano y se ha equivocado en invierno, ¿cuál es el debate de Pellegrini? Yo es que yo muchas veces que no. Sí, es verdad, hombre, evidente, que si se ha equivocado, la política ha sido desacertada en verano y desacertada en invierno. Entonces el entrenador quinto puesto podrá decir, aquí estoy yo, ¿no?
0: Claro, evidentemente.
2: Gran temporada, ¿no?
0: ¿Y quién le quita mérito a Pellegrini en la Liga?
2: Mucha gente.
0: Bueno, en la Liga yo creo que la Liga está haciendo un campeonato otra vez de proyección de 59-60 puntos, lo suyo, lo habitual. El problema de Pellegrini es que no da el salto en Europa. No da el salto en Europa y que se cae en el camino más llano. Ese es el problema. Ahora, en la Liga es su especialidad, don Chazarri, no lo está viendo usted. La especialidad de don Manuel Pellegrini
2: es que Europa,
0: el
2: pero
0: campeonato
2: que Europa,
0: nacional de Liga. No baja del sexto.
2: Europa no está desconectado de todo. Es decir, tú para dar ese salto en Europa necesitas una buena planificación en verano y unos buenos refuerzos en invierno. Si no, es normal que en invierno... que en Europa te pasen este tipo
0: año,
2: de cosas.
0: Además,
2: ¿no?,
0: de errores en la planificación, evidentemente también ha habido... flojas direcciones de partido, y evidentemente del 2-4 del día del Sporting de Braga es máximo responsable el entrenador, ¿o no? Porque tú ibas ganando 2-0, ¿eh?
4: Pero el debate en torno a Pellegrini, que hay quien no lo tiene claro, el debate en torno a Pellegrini no lo han inventado ni los periodistas ni los aficionados, ¿eh? No, no. El debate en torno a Pellegrini parte del club. Parte del club el debate en torno a Pellegrini. Porque los aficionados no ven los entrenamientos de si trabaja o no trabaja, esto, ni los periodistas. Entonces, pues dicen, no, es que el debate en torno a Pellegrini, no, el debate es dentro del club. Pero esto que dice Chazarri tiene razón. El hecho de que todos califiquemos como suspensa la planificación por el rendimiento de los jugadores realmente engrandece más la figura de Pellegrini con sus petardos habituales, ¿no? Pero engrandece más la figura de Pellegrini. Pero es el propio club el que tiene que hacer autocrítica, sí. A Pellegrini le falta trabajo, a Pellegrini le falta una serie de cosas, pero miremos nosotros también los elementos que hemos puesto a disposición del ingeniero, ¿no?
3: Es que mira los fichajes de verano. Bueno, Antoni ha tenido números buenos, pero bueno, a mí las sensaciones con Antoni, quitando los números son buenos, claro, pues tiene calidad y ha hecho muchas cosas, pero a veces deja sensaciones de no, y sobre todo en partidos grandes.
4: Ha estado, es decir,
3: de no. Que no, pero luego mira los otros fichajes. Es que mira
4: De Osa,
3: mira Valentín, mira Riquelme.
5: Álvaro Valle nada más.
3: Mira Junior.
5: El portero, insisto. El portero ha estado bien.
3: Bueno, ha estado bien en algunos partidos, pero luego es que se queja la gente de que lo quite Pellegrini antes del partido de Europa. Puede tener razón, pero es que había cometido errores en Pamplona y contra el Celta. Dos errores muy graves. Se me ha comido dos goles. Es normal que un entrenador que tiene esa propensión a cambiar de portero, pues lo cambie. ¿Que se ha equivocado? Pues igual se ha equivocado, pero que él, tampoco era una barbaridad eso.
2: Él con su estilo habilidoso ya levanta un poco la mano, ¿eh? Ya ha dicho, en Champions esto tiene mucho debate, ¿eh? A ver si hay Champions, que no se sabe todavía, si hay Champions, a ver cómo encajamos el debate este, ¿no? Ha dicho Pellegrini, ya está...
5: Lo ha dicho con tiempo,
2: porque
5: sí.
2: Porque yo esta temporada Pellegrini ha dicho, hemos hecho un gran trabajo. Mire usted, pues entonces usted, si acepta con los fichajes, ahora no vale decir...
0: Aceptado.
2: Mucho.
0: Eso no, todo. También lo tiene que asumir como responsabilidad propia el mismo Pellegrini. Es. Y luego la Champions, no os quepa ninguna duda que el año que viene, cuando llegue, si hay Champions, cuando llegue la competición europea, la prioridad va a ser la Liga, ¿eh? Para Pellegrini. ¿O tú crees que va a poner el 11 titularísimo el domingo contra Osasuna?
2: Pero para no caerte en Liga.
0: El miércoles no, contra seguro, el Paris Saint-Germain, o lo mismo, seguro. Cuando el domingo después tiene el partido contra el Levante o el que sea, ¿no?
2: Seguro. Pero
3: en este caso mucho más justificado.
2: Pero para que no mucho te caigas en Liga, pero al final es todo, Florencio, para que no te caigas en Liga... En un año de Champions tienes que tener muy buena plantilla, ¿eh? Porque quieras o no quieras, el futbolista piensa, oh, vamos al campo tal, oh, ahora las estrellas, ahora... Es así, los años de Champions son así. O sea que él sabe que no va a poder hacer mucho en Champions, pero te va a pedir un gran equipo para que no se produzca el bajón que el Villarreal ha hecho una Champions ridícula, ¿no? La ha tirado, ¿no? Ha tirado la Copa también, ¿no?
5: Que son seis partidos, ¿eh?
2: Sí,
5: la fase de grupo, seis partidos.
3: Ahora ocho.
5: Sí, bueno, ahora está con los líos estos nuevos. Sí, los ocho partidos que no son la fase de grupo, es cierto.
3: Sí, pero es que juega contra el Arsenal, contra el United.
5: Tú no juegas contra el Arsenal, contra el juega uno o dos partidos. Pero bueno, los demás son...
3: Hay cuatro o cinco partidos de equipos, son buenos. Nada,
0: Pero una clasificación de 36... Las clasificaciones se le dan muy bien a Don Manuel, ¿eh? Cuidado con eso, ¿eh? Si tú en una clasificación de 24, de 36 equipos quedas el 24 y te metes, aunque sea para jugar una eliminatoria...
5: ¿Te has clasificado?
0: Ya has cumplido la Champions y no te caes, del 6 para abajo no te caes y ya has cumplido con la temporada. Pero yo, es un reto, por ejemplo, que el Betis, ¿por qué no afrontarlo? ¿Por qué no vivir esa experiencia, no? La primera vez que jugó hace 21 años... No se reforzó convenientemente la plantilla y lo pagó el Betis luego, ¿no? Porque no pase eso esta vez, ¿no?
2: Que
0: no lo
2: veo en
0: tiempos distintos.
2: Yo lo veo como una palanca. Tengo un buen equipo y a lo mejor te encuentras con una copita del Rey. Pues eso puede ser la Champions. Perfecto.
5: Nos vamos, chicos. Gracias, Chazarri.
2: A ti, Santiago.
5: Fina, compañero, muchas gracias por el rato de tertulia hoy aquí desde el restaurante La Bernarda. Hemos estado un rato magnífico. Volveremos aquí en unos días también. Vamos a una segunda tertulia que se nos acaba ya la Liga. Esta tarde les esperamos desde las 8:30 en Ser Más Sevilla, la previa del Sevilla Real Sociedad. Un saludo, gracias por su fidelidad con Libre Directo. Hasta luego.
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0: Son las 4 de la tarde, las 3 en Canarias. Ábalos rechaza contestar a la acusación popular encabezada por el PP en el juicio por la trama de las mascarillas. El exministro tampoco responde a la defensa del presunto comisionista Víctor Daldama. Así ha justificado esto último.
1: No sabemos si lo que trata es de eludir su responsabilidad disparando a un nivel que es extraprocesal o extraprocedimental, porque realmente pues venir aquí a intentar politizar una causa para eludir responsabilidades pues no me parece bien.
0: Continúa su declaración hasta ahora en el Supremo respondiendo a la defensa de Koldo García. Una jueza absuelve a la agitadora ultra que llamó Begoña, la mujer del presidente del gobierno, Begoña Gómez, durante una tertulia. La magistrada sostiene que el calificativo está amparado por el humor satírico. Pedro Jiménez.
2: La jueza Beatriz Suárez absuelve a la agitadora ultra Pilar Baselga, que en un programa llamó Begoño a la mujer del presidente del gobierno e involucró a Begoña Gómez en una trama de narcotráfico en Marruecos. Suárez sostiene que no se puede acreditar que haya delito de injuria sin haber escuchado el testimonio de la víctima, que no declaró en juicio, porque dice no contamos con su relato personal y directo que nos permita concluir que las expresiones le ocasionaron un impacto en su reputación, lesionaron su dignidad o menoscabaron su fama. Son expresiones desacertadas, concede la jueza, que han estado muy cerca de traspasar la delgada línea entre la sátira y la difamación, pero no hay delito.
0: El vicepresidente Carlos Cuerpo responde a la última amenaza arancelaria de Trump y dice que la Unión Europea tiene derecho a responder con las herramientas a su alcance si se incumple el acuerdo comercial. Corresponsal comunitario Enrique García Pozo.
3: Sí, el Eurogrupo reúne a esta hora a los ministros de Economía que van a debatir las consecuencias de la guerra en Oriente Medio o esas últimas amenazas de Donald Trump. El vicepresidente Carlos Cuerpo ha recordado a su llegada a Bruselas que Bruselas cuenta con instrumentos para responder ante un posible incumplimiento del acuerdo cerrado el pasado mes de julio.
4: Lo que esperamos por parte estadounidense es que se cumpla el acuerdo al que llegamos en agosto. Cualquier incumplimiento de este acuerdo, lo ha dicho también la Comisión Europea, pues en ese caso nos reservaríamos, por supuesto, la capacidad de responder con los instrumentos y las herramientas que tenemos a nuestra disposición.
3: Otro de los asuntos sobre la mesa, la falta de reservas de queroseno derivada del cierre del estrecho de Hormuz. El vicepresidente ha recordado que a España le afecta menos por su falta de dependencia, pero sí preocupa mucho a otros socios. De ahí que los ministros debatan esta tarde la posibilidad de compartir reservas.
0: Y Estados Unidos asegura que ha facilitado el cruce de dos buques mercantes por el estrecho de Hormuz, según ha informado la Armada estadounidense en sus redes sociales. Un anuncio que se produce después de que Trump dijera que va a movilizar al ejército para guiar a buques atrapados allí. Y aquí en España, la policía ha detenido en Valencia a un joven de 26 años por matar a puñaladas a otro hombre a plena luz del día. En cuanto al tiempo, mucha precaución esta tarde con las tormentas que se van a formar en el noreste de la península. Especial atención al País Vasco, La Rioja, Aragón, el interior de Cataluña y el interior del Mediterráneo. Son las 4 y 3, las 3 y 3 en Canarias.
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6: Buenas tardes. El gobierno ha ampliado el plazo hasta el día 4 de junio para que las víctimas de los accidentes ferroviarios de Adamuz y de Lleida puedan solicitar ayudas. Radio Córdoba, María Eugenia Vilchez.
7: Sí, el plazo terminaba oficialmente hoy, pero el gobierno ha decidido ampliarlo hasta el 4 de junio para las personas o familiares que todavía no las hayan solicitado. El Ministerio activó tras el accidente una partida de 20 millones de euros para las víctimas de Adamuz y de Lleida, aunque las víctimas dicen que las ayudas están llegando con cuentagotas y que la mayor parte de los afectados por el accidente de Adamuz aún no las ha recibido. Mario Samper es el presidente de la Asociación de Víctimas.
8: Las ayudas están llegando con cuentagotas. Solo se ve un boletín oficial en donde había dos personas que habían recibido esas ayudas. Los viajeros del tren Irio sí sé que recibieron algunos de ellos un anticipo en base a una primera consideración de lesiones, pero el resto de víctimas, que yo sepa hasta ahora, no ha recibido ningún apoyo económico, absolutamente ninguno.
7: Se trata de ayudas no reembolsables que se suman a las indemnizaciones a las que tienen derecho las personas afectadas en concepto de anticipo por la indemnización de responsabilidad civil.
6: Ha terminado la temporada de esquí de Sierra Nevada. Casi 900.000 esquiadores han visitado la estación, lo que supone casi un 4% más que la temporada pasada. También ha subido la ocupación hotelera. Rocío Díaz es la consejera de Fomento.
9: Los datos reflejan una estación de esquí que está consolidada, con una oferta más atractiva y un público fiel que sitúa a Sierra Nevada como uno de los grandes referentes del esquí en Europa, superando con eficiencia los episodios del mal tiempo que hemos tenido y extendiendo los días de esquí hasta el mismo mes de mayo.
6: Y el puente ha terminado con una ocupación hotelera que ha superado el 82%, está casi 4 puntos por encima de la del año pasado, que fue de 4 días, según la Consejería de Turismo.
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0: Hola, buenas tardes. Hay historias que a veces aparecen, no sabes por qué, en el momento, yo no sé si más oportuno, si más conveniente, pero que generan un impacto, que te invitan a reflexionar, y creo que eso ya de entrada es muy positivo, de verdad. Por ejemplo, hoy, ¿de qué estamos hablando mucho? Además del juicio a Ábalos en el Supremo, o de la última ocurrencia de Trump, o de si el Barça ganará la Liga la próxima semana o no. ¿De qué se habla, de qué se discute y de qué se intoxica desde hace bastante tiempo? De la inmigración, o sobre la inmigración. Hoy estamos contando en la SER los resultados de una encuesta de 40DB que refleja en este asunto una clara división entre los españoles. Unos piensan una cosa y otros piensan otra. Sobre todo a propósito de la regularización aprobada por el gobierno y con eso de la prioridad nacional agitada por Vox primero y comprado después alegremente por el Partido Popular. Vamos a ver, ¿qué late en el fondo de ese concepto? Pues late una deshumanización de los que vienen o han venido de fuera, así de claro. Esta mañana lo comentaba Antón Losada, Hoy por Hoy. Si tú recibes el mensaje de que los problemas de sanidad, de vivienda, de bajos salarios, son culpa de los inmigrantes, coño, pues ya tienes hacia dónde dirigir tu ira, tu descontento y tu frustración. Es mentira, claro, la sanidad tiene hace mucho tiempo problemas que deben resolverse con o sin inmigrantes. De la vivienda, en fin, ni te cuento. Y el tema de los salarios y su adecuación al coste de la vida, hombre, yo diría que la responsabilidad está en otras partes distintas, ¿eh? Pero bueno, es obvio que ese discurso de la prioridad nacional está calando, al menos en el plano teórico, en el plano ideológico, pero el antídoto más eficaz se activa cuando una de esas personas, a las que algunos quieren reducir a un número o a un problema, de repente se vuelve real. Es alguien a quien ya reconoces, al que tienes de vecino, coincides en el bar, en el trabajo, en el gimnasio. Eso ya es una persona. Y entonces las otras personas, por norma general, al menos la gran mayoría, ignoran esa carga tóxica que la ultraderecha, y no solo la ultraderecha, difunde desde hace tanto tiempo. Así que hoy abrimos la ventana contando una historia de personas. Marta Delgado, buenas tardes.
1: Hola, buenas tardes. Te cuento la historia de Samba Koumba Endao. Era senegalés, tenía 48 años, llegó a España hace 2 décadas y desde hace años vivía en la localidad pontevedresa de Rodeiro, un municipio de unos 2.000 habitantes. Allí Samba había logrado asentarse, conseguir una casa, un trabajo, los papeles y una red de apoyo que le ha cuidado hasta hace 15 días que falleció e incluso después. Samba murió a causa de un cáncer y la repatriación de su cuerpo ha sido posible gracias a la colecta solidaria de sus vecinos de Rodeiro y de otras partes de la comarca. En menos de 24 horas lograron reunir todo el dinero necesario para afrontar esos gastos de la repatriación y ahora los restos mortales de Samba descansan ya en Senegal.
0: Noelia Neira, buenas tardes. Buenas tardes.
2: Hola, buenas tardes.
0: Noelia es vecina de Rodeiro, es amiga de Samba y lo primero que

0: Buenas tardes.
1: Noelia es vecina de Rodeiro, es amiga de Samba y lo primero que te vamos a pedir es que nos hables un poquito más de él para que conozcamos a esa persona que llevaba cuánto tiempo ya viviendo en España.
0: Llevaba sobre 20 años en España. En Rodeiro llevaba 3.
1: ¿Y cómo era Samba?
0: Pues era una persona sociable, alegre, bondadosa, era alegría pura, teniendo lo que tenía encima y aún así siempre tenía su sonrisa, era agradecido, era una persona más entre nosotros, un vecino más y un amigo más.
1: Y en esos 3 años en Rodeiro y en el resto de lugares en los que estuviera durante ese tiempo que seguramente os contó, ¿cómo fue su vida, Noelia? Es decir, ¿cómo llega a la España? ¿Cómo progresa? ¿Los trabajos que tiene? ¿Cómo intenta mejorar su vida? Cuéntanos lo que sepas, anda.
0: Pues de lo que sabemos es que llegó aquí como inmigrante ilegal, se fue vendedor ambulante, tuvo trabajos muy precarios, poco a poco se fue afianzando y consiguió sus papeles, su contrato, en los últimos años no dejó de cotizar, no dejó de trabajar. Pasó momentos duros, pero al mismo tiempo se hizo uno más de aquí.
1: ¿Él se pudo traer a la familia o la familia estaba en Senegal todavía?
0: No, la familia estaba en Senegal. Se intentó en los últimos meses de poder traer al hijo para que tuviera él los cuidados que procedieran, pero no se dio. No es fácil.
1: No es fácil, me imagino, por protocolos, por trabas burocráticas y demás, ¿no?
0: Exactamente, claro. Sí, exactamente.
1: Oye, sois un pueblo, de verdad, Rodeiro. Habéis reunido en muy poquito tiempo 8.000 euros, que no es ninguna tontería. Eso no es fácil, así como punto de partida. No sé si... ¿Qué resorte se os activó? ¿Qué recuerdo de Josamba como para movilizar a tanta gente para que se rascara el bolsillo para algo tan concreto? Y no sé cómo lo has vivido tú, Noelia.
0: A ver, era que se hacía querer, que pasara por donde pasara iba saludando con su alegría. Todos sabíamos que estabas, que no tenía, o sea, no tenía recursos. Entonces ya no hacía falta ponerse de acuerdo con el vecino para ayudarlo. Unos y los otros lo hacían.
2: Ya. Noelia, ¿y esa ayuda en qué se traduce? Porque creo que habéis tejido una red informal de cariño hacia Samba, pues que implicaba estar pendiente de sus medicinas, de su comida. No sé si lo puedes contar.
0: Sí, bueno, era al mismo tiempo no se enteraba muy bien de lo que tenía, de cómo tenía que tomar su medicación, no. De cómo tenía que llevar sus cuidados. Entonces entre unos y otros amigos lo fuimos ayudando para que no le faltase de nada o de casi nada.
1: Y al final murió en el hospital de Santiago, pero rodeado de cariño, ¿no?
0: Sí, sí. Varios vecinos lo fuimos a visitar, estuvimos con él y además su gran amigo Mor, que estuvo con él en todo momento, ya no se apartó de él.
1: Muy bien. Pues Noelia Neira, oye, vecina de Rodeiro y amiga de Samba, que un abrazo muy grande, de verdad. Y gracias por lo que habéis
0: Muchas
1: hecho
0: gracias.
1: Y por contarlo en la ventana.
0: Vale, gracias.
1: Adiós. Yo soy Stiaca, buenas tardes.
3: ¿Qué tal? Buenas tardes.
1: La carita, sí, así. Sayas La Fuente, sí. Buenas tardes.
4: Hola, buenas tardes.
1: Bueno, es una historia pequeñita, ¿eh? Pero,
3: bueno,
1: pero de enorme
3: ya lo hemos
1: significado.
3: Hablado muchas veces,
1: de enorme significado.
3: Creo que mucha gente cambia de opinión cuando conoce a alguien. De hecho, la encuesta que hoy de la que hoy habéis hablado, que creo que también la publica El País,
1: sí.
3: Viene a decir algo así como que de los entornos cercanos, tan solo el 15% de los encuestados reconocían que conocían a alguien en esa situación,
1: claro.
3: ¿No? Claro, si no conoces a nadie es más fácil decir, joder, pues que se vaya, no hay demasiados, o la prioridad somos nosotros, ¿no? Pero cuando conoces a alguien como Samba, que no hace daño a nadie, que ha venido aquí a trabajar, y si estaba en esta situación, pues entiendo, Noelia no lo ha contado, pero será porque como el 100% de los inmigrantes que vienen aquí mandan el 80% de lo que consiguen de dinero a sus casas.
1: Uh-huh.
3: a sus familias, a sus hijos, si los tienen,
1: sí, sí,
3: a sus madres,
1: tenía, sí, sí,
3: a sus hermanos. Es decir, subsisten con lo poco que tienen, porque como cualquier inmigrante, no sé, vamos a decir gallego, porque estamos hablando de Galicia, o extremeño, o cacereño,
1: o asturiano, 60, o
3: asturiano, tenía que mandar el dinero a casa, ¿no? Y su aspiración no es quedarse aquí y traer a la familia, en muchos casos, sino

0: hacer un poco de patrimonio y poderse volver. Sambar es de Senegal. Cualquiera que vaya a Senegal y vaya a las zonas costeras, que son las que producen más inmigración, en cuanto te escuchan hablar español y haya alguien allí que sepa algo de español, pues porque ha emigrado aquí, ha estado por aquí o está de vacaciones visitando a su familia, te vienen a hablar, te enseñan la casa que se están construyendo, una casa, oye, pues humilde o lo que sea, pero con lo poco que van ahorrando consiguen mantener el colegio de sus hijos, el colegio de los sobrinos, al hermano que no tiene trabajo y a la madre que... Con la que hablan por WhatsApp cada sábado o cada domingo, ¿no? Y este es el día a día, y que la gente de este pueblo haya conseguido juntar ese dinero para que Samba descanse con su familia y probablemente en esa casa o en ese terrenito que él había conseguido comprar, ¿no? Para un futuro, pues me parece una maravilla.
1: Esa era la intención del famoso 0,7%, ¿no? De ayuda al desarrollo al que el mundo nunca jamás ha llegado.
2: No.
1: Entonces, claro, nos estamos quejando de que haya gente que llegue aquí por necesidad y, sin embargo, no estamos atendiendo las necesidades en origen. De tal manera de decirles, si queréis venir, venid, pero no es necesario que vengáis por necesidad, ¿no? Entonces vivimos en este mundo paradójico en el que por un lado se cierran las puertas, pero por otro lado no se intentan construir los techos como para que la gente se pueda quedar en su tierra a vivir, que es lo que yo creo que la mayoría en principio quiere, ¿no? Y me he quedado solamente con una duda sobre Samba, ¿no? Y es porque lo han repatriado a Senegal, si era una voluntad suya o si ha sido una interpretación lógica de sus vecinos, ¿no? De que vuelva a su tierra, porque yo creo que ya era él casi tan senegalés como español, y también se podía haber quedado a descansar aquí, ¿no? Pero el gesto de su vecindad nos demuestra que efectivamente cuando uno conoce, pues los prejuicios se dinamitan.
2: A mí me ha encantado que abriéramos la ventana con esta historia. Ahora vamos a cambiar el paso, va. Bueno,

0: Repetimos por enésima vez que esta canción, en contra de lo que pueda parecer a primera vista, no es un himno, no es una apología del consumo de cocaína, sino todo lo contrario.
1: Yeah.
0: Es una canción que escribió Gigi Kale, que luego hizo, en fin, popularizó a altísimo nivel Eric Clapton, y que hoy nos sirve para contar una noticia realmente importante. En las últimas horas ha llegado al puerto de Las Palmas de Gran Canaria, escoltado por la Guardia Civil, el que se presume, atención, que podría ser el mayor o uno de los mayores alijos de cocaína intervenidos a las mafias del narcotráfico en aguas del Atlántico. Hay de momento una veintena de personas detenidas y una cantidad de droga incautada, todavía no han hecho el registro completo en el buque que han interceptado, que podría situarse entre las 30 y las 45 toneladas, que es una auténtica barbaridad. Para hacernos una idea, ¿no? O así, por comparar, el mayor alijo de cocaína intervenido hasta el momento por fuerzas de seguridad españolas era de 13 toneladas. Fue en el año 2024 en Algeciras, pero claro, si esto confirma las cifras que estamos manejando, pues esto es fuerte. Ser Las Palmas, Santi Moreno, buenas tardes.
2: ¿Qué tal? Buenas tardes,
0: ¿qué sabemos por el momento de la operación? ¿Cómo y dónde fue interceptado este buque?
2: Bueno, el buque fue apresado el pasado viernes en alta mar cuando navegaba frente a las costas de Dakhla, en el Sáhara Occidental.
0: ¿Sí?
2: Los agentes de la Unidad Central Operativa de la Guardia Civil detuvieron, como decías, a 23 personas, la mayoría de nacionalidad filipina y holandesa. El Arconian, que es como se llama este buque, habría partido una semana antes de Sierra Leona con destino al puerto de Benghazi, en Libia.
0: Uh-huh.
2: Ese buque mercante de casi 100 metros de eslora y 15 de manga había sido construido en 1989 y también había cambiado de bandera hasta en dos ocasiones. Ahora mismo se encuentra, como decías, atracado en el puerto de la capital Gran Canaria, a donde llegó en la tarde de ayer, escoltado por una patrullera de la Guardia Civil. El ministro de Interior, Fernando Grande Marlaska, aseguraba que se trataría de uno de los mayores alijos de cocaína intervenidos en alta mar.
3: Que es un alijo que por las primeras observaciones es uno de los más importantes, diría, no solamente a nivel nacional de incautación, sino a nivel internacional. Esperemos a que se materialice en el día de hoy el registro del buque.
2: En la cuenta de X de la Asociación Unificada de la Guardia Civil calificaban de histórica esa operación, uh-huh, que, según asegura, puede ser la de mayor envergadura, con más de 30 toneladas de cocaína, uh-huh, aprehendidas en alta mar.
0: No se sabe de dónde venía, ni se conocen más detalles de la operación, que ha sido una operación, digamos, sin mayores incidentes, ¿no?, que la interceptación del buque y demás. Claro, hay que recordar que Canarias ocupa un lugar, diríamos, estratégico en esas rutas marítimas del narcotráfico. Pero no sé si había algún cambio en esas rutas, si las autoridades, los que investigan, tienen algo que decir al respecto o no, Santi.
2: De momento no se conocen los detalles de esta operación, que bueno, tiene toda la pinta de ser como otras que se han registrado por estos lares. Hay que tener en cuenta que Canarias está en una encrucijada marítima en la navegación comercial,
0: claro,
2: y también lo está haciendo para el tránsito de estos buques cargados de droga procedente de países latinoamericanos. De hecho, el pasado mes de enero fue interceptado el carguero United S a 545 kilómetros al oeste del Hierro con 10 toneladas a bordo, convirtiéndose hasta ese momento en el mayor alijo capturado en el mar en toda Europa hasta la fecha, como decíamos. Desde hace unos años, las intervenciones en alta mar por parte de los cuerpos de seguridad del Estado, en colaboración con otras agencias internacionales, han permitido desbaratar los planes de estas organizaciones criminales, aunque el narco siempre consigue buscar nuevas vías para sortear, claro, estos controles. Su modus operandi hasta ahora van desde transbordos en alta mar de grandes cargueros a pequeñas embarcaciones, uh-huh, para evitar los controles portuarios, a descargar la droga en países como Mauritania, Senegal, uh-huh, o Sierra Leona, donde luego se almacena y la droga para después distribuirla hacia la península en narcolanchas a Canarias o, uh-huh, la península.
0: Muy bien, Santiago Moreno, compañero, un abrazo, gracias por contarlo, ¿eh?
2: A ti, hasta luego.
0: Venga, hasta luego.
4: Es curiosa esta operación y hay muchas ganas de saber más, porque
0: claro,
4: es un poco inusual. Suele ser la Policía Nacional normalmente la que se suele incautar, no, sí, tanto la UCO, la Guardia Civil, que ya puede sacar pecho, desde luego.
0: Sí,
4: ¿no?
0: Sí, hombre.
4: Luego parece que es un barco, el típico barco zombie, ¿no? Buque zombie, porque según ha dicho Santi, era como del año 89, uh-huh, o 79, me ha parecido entender, es decir, un buque antiguo, casi para el desguace, que se usa para este tipo de cosas. Ya desde hace años todos los cuerpos y fuerzas de seguridad del Estado saben que esa zona del Sahel es una zona de almacenamiento, ¿no? Y luego que el buque fuera, o que al menos en su ruta marcada, otra cosa es que luego quitar el transpondedor y tal, iba hacia Libia. como destino final, ¿no? Y hay otra cosa que no sé si hemos comentado, parece que está cargado también de un montón de armas de guerra. Esto a mí ya me hace sospechar un poco. Lo he leído en otros sitios.
0: Aprovechar el viaje.
4: No parece que armas de guerra para defenderse, porque no había ni un solo tiro, afortunadamente.
0: Tráfico de armas. Sí,
4: entonces, ¿qué pasa ahí, no? A ver qué estamos llevando. Y obviamente ese Burke iba a separarse de las costas en algún momento para esperar que vinieran otros barcos más pequeños y trasladar, ¿no?
1: Yo creo que hay una reflexión también interesante, ¿no?, sobre el fin y los medios. ¿Luchar contra el narco? Por supuesto que sí, pero se puede hacer de una manera o de otra. Se puede hacer bombardeando narcolanchas y asesinando a sus pilotos, como está haciendo Donald Trump, o se puede hacer de esta manera, con inteligencia, localizar ese buque, interceptarlo, asaltarlo, incautar la droga, detener a los delincuentes y después procesarlos, ¿no? Yo creo que en este sentido, con operaciones así, bueno, pues se demuestra que este país está en el lado correcto de cómo se debe actuar en la historia.
4: Es verdad que luego al final los que pringan son los 20 y tantos detenidos de diferentes nacionalidades. El barco tenía un armador que pertenece a una empresa de otra subempresa, la bandera será diferente, etcétera, ¿no? Pero al menos, bueno, se ha incautado de toda esta cantidad de droga. Que, a ver, repasando el CIS, no es un problema en España, afortunadamente. Desde que se hacen las encuestas del CIS en los años 90, que todavía persistía el azote de la droga aquí en este país, en el que en primer lugar era pues el terrorismo, el paro y las drogas, y intercambiándose cada mes, ¿no? Ahora no lo es. Y yo creo que no lo es porque, primero, porque no hay una percepción, segundo, porque no hay una alarma, efectivamente, y luego porque están funcionando las alertas tempranas en este país, ¿no? Hay un sistema que se llama, como el coche SEAT, que es el sistema español de alerta temprana, que se dedican a analizar drogas que se van incautando en lugares de ocio, en festivales.
0: Drogas distintas, ¿eh?
4: Drogas distintas, pero para ver, oye, a ver si hay algo, ¿no? Por ejemplo, se ha detectado, creo que lo contasteis en la ventana.
0: Lo de los nitacenos.
4: Lo de los nitacenos, ¿no? Que ha muerto un chaval en Pamplona hace nada.
0: Que no hay riesgo de momento de distribución aquí, nos dijo un experto.
4: Pero ya ha aparecido en un par de tripis analizados en Valladolid, o sea, que es decir, que se está haciendo no en grandes ciudades, sino en lugares más pequeños, esta pequeña introducción, ¿no? Que saca un poco lo peor de los narcos, ¿no? Porque al final no solo se trata de vender droga, sino generar adicción, sin importar el futuro de esos chavales que lo hayan probado por primera vez y noten que vuelven a necesitar ese tipo de droga. No porque es una droga de recreo, sino porque le han colocado otro tipo de sustancia dentro, ¿no?
5: Bueno, sin ellos saberlo.
0: Sin ellos saberlo, efectivamente. Oye, ¿recordáis que anunciamos que hoy lunes 4 de mayo teníamos una final mensual de las audiobiografías de Galeano?
1: ¿Cómo no?
5: Estamos esperando la
0: Coma
5: agua de mayo.
0: Ya podéis ir estirando y calentando porque entran en el estudio Emma Vallespinos. Hola. Buenas tardes. Rafa Panadero, que lejos del micro, pero que se acerca para saludar.
6: Estoy entrando.
0: No podías faltar en esta votación de hoy. Vamos a poner 4 anuncios, o 2 o 3 o los que sean, y vamos con la final. Venga.
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0: La vida puede ser tantas cosas, ¿verdad? Si nos preguntara una definición así cortita, al menos en esta canción Conchita va enumerando un montón de situaciones, de sensaciones y de sentimientos. Y claro, hacer ese resumen en 30 segundos yo entiendo que entraña una notable dificultad. Pero es lo que pedimos al empezar esa temporada a los y las oyentes de La Ventana, que nos enviaran notas de audio de 30 segundos como máximo al correo audiobiografias@cadenaser.com, y en eso están. Este mes hemos recibido, si no me falla la memoria, creo que 35, otros meses más de 40. Nos quedan todavía los meses de mayo y de junio, porque luego a final de temporada tenemos una gran final para elegir la audiobiografía ganadora de esta temporada. Yo, siguiendo los protocolos mejorados a medida que pasa el tiempo del sistema de votación, he decidido preseleccionar 6 de estas audiobiografías. Las tenemos aquí delante, 1, 2, 3, 4, 5, 6. 6. Entonces, las vamos a escuchar, luego votaremos. De estas 6, en principio tienen que quedar 3, si quedan 4, con mala suerte. Y luego empezamos de cero, ya para la votación definitiva. ¿Está claro, no?
1: Clarísimo.
0: Está claro. Bien, pues vamos con la primera, la de Vicent, médico de pueblo y de familia numerosa.
2: Nací en Jave en el 55, el mayor de 6 hermanos. Sonaba en la radio Joselito con su campanera. Ese año se descubrió la vacuna contra la polio. Di lo justo estudiando. Llegó la transición. Se erradicó la viruela y di mucho más durante 44 años como médico de pueblo. Sí, de pueblo. Y lo volvería a ser. Y me jubilé al mismo tiempo que el COVID declinó. Espero dar mucho más lo que me quede de vida. Viajes, amigos, mar, risas y ante todo ver crecer a mi nieta Naya. Vamos, un tipo con suerte.
0: Un tipo con suerte.
3: Claro que sí.
0: Un tipo con suerte, médico claro de pueblo, sí, y integrante de una familia numerosa. Segunda audiobiografía finalista. Ana, nunca es tarde.
4: He llegado tarde a todo, o a casi todo. Para empezar, llegué tarde al mundo. Fui la quinta de 5 hermanas y cuando veíamos los álbumes de fotos y preguntaba dónde estaba yo, la respuesta siempre era, tú todavía no habías nacido. Tardé mucho en terminar una carrera que no me gustaba nada y me incorporé tarde al mercado laboral. Llegué tarde al sexo, encontré tarde a mi marido y he sido una mamá tardía. Tardé demasiado en dejar un trabajo que me generaba ansiedad y descubrí tarde mi verdadera vocación. Ahora les enseño a mis alumnos que nunca es tarde para empezar de nuevo y solo espero que, como todo en mi vida, la muerte me llegue también muy tarde.
0: Bueno, nunca es tarde.
3: Nunca es tarde.
0: No está mal la relación con el tiempo siempre. Audiobiografía de Ángel. Yo diría que el titular es Rectificar es de sabios.
5: Un pequeño pinchazo de navaja cambió mi vida. Yo era un chico introvertido y tímido, empeñado en encajar y además en el grupo guay. Con 13 o 14 años hice cosas que no tocaban, hasta que aquel pinchazo me hizo entender que ese no era mi sitio. Decidí pasar más tiempo libre en otro pueblo, con mis abuelos, y allí encontré a mi gente. Hoy siguen conmigo, mis amigos, mi mujer, mi hija de 2 años y otra pequeña pieza que llegará este 2026.
0: Qué ganas de saber más, ¿verdad?
6: Sí. Y pinchazo de navaja, ¿eh? Sí, hemos pinchazo, estado 5 minutos sin mayor. Sí, porque nos sonaba pinchazo de una vaca y
7: dices, no. Yo también he pensado vaca.
0: No, podría ser un pinchazo de droga también.
6: De navaja.
1: Ya, yo he pensado eso.
0: Sí, yo lo primero que pensé es eso. Bueno, si llega a la final, nos dirá lo que era el pinchazo en realidad. Ernesto, la audiografía de Ernesto, de verdad, es que tiene elementos de película, ¿eh?
8: El parto de mi madre me pilló a mis cosas. Tal vez por eso nací de cabeza. Hasta los 30 años viví en una burbuja. Otra burbuja, la inmobiliaria, me lanzó de cabeza a Medellín, donde me fui a dar clases de cine y todo se convirtió en una película. Me amenazaron de muerte por andar en tratos con una mujer demasiado guapa y demasiado lista, de esas que nunca son para gente como yo. Para guapo y fuerte su novio, que además iba armado. Me sacó del atolladero un amigo de esos que nunca gustan a tu padre. El mío murió demasiado rápido y hoy mi madre vive demasiado despacio. Volví a encontrar una mujer muy guapa y muy lista, que nadie se explica por qué está conmigo, ni siquiera su marido.
0: Autocrítica a tope, al final.
6: Y ese final merece una entrevista, desde luego, ¿no?
9: Claro, hay que preguntar si esto es ironía o habla en tercera persona del mismo.
0: Yo creo que se refiere a él, ¿no?
6: No lo sabemos. Tampoco sabemos si está hablando del Medellín extremeño o del otro Medellín. Se supone por el contexto, pero hay muchas dudas.
0: Audiobiografía de Daniel. 3 letras, 3, ¿eh? Para un secreto de vida.
10: Universo cósmico alucinante. Único caballero aeroespacial. Unión de concienciados antimilitaristas. Ninguno de estos es el significado del acrónimo que descubrí hace ahora 1 año y 1 mes, pero lo que verdaderamente significa, para mí tiene un valor mucho más poderoso, y es que volví a encontrar el botón que enciende las ganas de vivir gracias a las profesionales de la Unidad de Conductas Adictivas.
0: UCA. UCA. UCA, 3 letras. Sí, sí, también te quedas con ganas de saber mucho más. Y la última audiobiografía, la de María José. la dolorosa, dolorosísima huella del franquismo.
1: Nací un sábado de gloria, con luna llena y temporal. Mi infancia terminó a los 8 años en un internado franquista donde me borraron el nombre y me marcaron con el de bastarda. Aprendí a base de humillaciones y palos que no tenía derecho a entrar en clase por la misma escalera que mis compañeras ni a llevar el mismo uniforme. Se tenía que notar que no éramos nadie. También que a pesar de ser la más lista, siempre me quitarían un punto en mis notas para no tener que reconocerme como la mejor. No pude cumplir mis sueños, estudiar, ser médico, pero ellas no sabían que nací un sábado de gloria, con luna llena y que me acunó un temporal.
0: Pues que se jodan si no lo saben, ¿no? O sea, magnífico final, de verdad.
6: Bueno, es un magnífico principio, porque sí, en el fondo toda la audiobiografía es un cebo para saber qué pasó a partir de ahí.
0: Exacto,
6: ¿no?
0: Exacto. Bueno, pues esto ya lo tendríamos en cuanto a primera lectura. Ahora hay que ir a la primera votación, con explicación, sin explicación. Siempre es bonito conversar, debatir sobre si esto, lo otro, lo de más allá. Rafa Panadero, tienes que elegir tres.
9: No sé si dar números, dar nombres, ¿cómo lo hago más fácil?
0: si quieres...
9: No, voy a dar todos los detalles para evitar.
0: Venga,
9: ríos.
0: A ver.
9: Los tres que elijo no necesariamente en este orden. Bueno, el 2, Ana.
0: Vale.
9: Me gusta mucho eso de empezar con llegué tarde a todo o a casi todo y termina diciendo nunca es tarde. Esto merece una conversación con ella. Me quedo también con el 4, el de Ernesto. Ya lo hemos dicho, ¿no? Habla con él en tercera persona, es ironía, eso de rápido y despacio, qué Medellín. También tiene una conversación ahí pendiente. Y bueno, me gusta el de Daniel, el número 5, que es una audiografía en realidad, que es un agradecimiento, ¿no? Y bueno, tiene que haber mucha vida también detrás de esas tres letras.
0: Sí.
9: De UCA. Esos son mis tres.
0: Emma Vallespinós.
3: A ver, yo, el 2 de Ana.
0: Hoy votarás dos veces, porque tenemos concurso de relatos en cadena. Estoy tenemos ventana de los libros hoy.
3: Venga. Ana, porque me siento representada en eso de que haya historias que tú no estabas y que te vayan diciendo, no, tú no habías llegado aún.
0: Se siente.
3: Sí, el 5, Daniel. Y 6, María José.
0: Muy bien, María José, la dolorosa huella del franquismo. Isaías.
6: Yo creo que todas están muy bien.
0: Sí.
6: Todas merecerían
0: diferentes
6: pasar.
0: Diferentes, además, ¿eh?
6: Claro, entonces yo me preocupo mucho por el programa, ¿no? Me preocupo por el programa de mañana, por la entrevista. Y entonces creo que tiene una entrevista lo que no nos han contado. Ana, la número 2.
0: Número 2.
6: Ernesto, el número 4.
0: Sí.
6: Y María José, la número 6.
0: Sistiaga, te toca a ti.
11: Bueno, aquí todos tienen entrevista, pero tampoco por este orden, pero me quedo con Ernesto, el 4, esa historia de Medellín y todo lo que pasó.
0: Sí, está, ya sabía
11: me quedo
0: que...
11: con el 5, con Daniel, porque efectivamente es un agradecimiento, pero creo que este chico tiene varias autobiografías escribibles, seguramente.
0: Desde luego.
11: Y me quedo con María José, que ha acabado diciendo, me acunó un temporal y ahí me ha ganado.
3: Sí.
0: Bueno, no sé si se dais cuenta de que en este momento tenemos un cuádruple empate, o sea, entre Ana, Ernesto, Daniel y María José, pero faltan los votos de Marta del Valo.
12: Sí.
0: Pues haz lo que quieras, no te sientas presionada.
12: No, yo... Vale. Mira,
0: vota
12: que
0: vosotros,
12: siempre quieres saber más de todo, porque claro, en 30 segundos es que dejan muchas preguntas sin responder. Pero voy a votar a Ernesto, Daniel y María José.
0: A ver, Ernesto, Daniel...
12: Ernesto, amenazas de muerte en Medellín.
0: Y María José.
12: Daniel, el botón de las ganas de vivir.
0: Pues lo tenemos clarísimo. Pasan a la votación definitiva Ernesto, Daniel y María José con 4 votos cada uno. Así que ahora hay que elegir uno.
6: Estamos seguros, ¿no?
0: Sí, segurísimo. He hecho un sistema infalible. He hecho un sistema infalible de...
6: ¿Ahora cuántos votamos? ¿Uno?
0: Ahora votáis uno, sí. Uno, tiene que quedar uno y hasta que... Y si no, volveréis a votar, ¿eh?
12: Uno, o sea, de los
0: vosotros
12: últimos
0: mismo.
12: Tres.
0: Claro. Hoy, ahora empezamos de cero. Finalistas, Ernesto, Daniel, María José. Historia de película, tres letras para un secreto de vida, la dolorosa huella del franquismo. 1, 2 y 3. Ahora al revés. Marta, empiezas tú.
3: Yo, María José.
11: Pues mira, yo también María José, porque es la que más vida ha tenido y ha tenido los mismos segundos que los demás para contarla.
0: Isaías.
6: María José.
0: Emma.
3: Daniel.
0: Rafa.
9: Pues Ernesto. Yo quiero hablar de Medellín.
0: Hay que desempatar entre Ernesto y Daniel como segundos. Rafa, vuelve a votar.
9: Ernesto.
3: Daniel. Yo, Daniel.
0: Daniel, muy bien. Isaías.
6: Ernesto.
0: John.
11: Daniel.
0: Pues ya tienes que desempatar. ¿Votes a quién votes?
3: Ernesto.
0: El 4. Vale. Pues mañana esperamos en la ventana a María José y a Ernesto para que nos amplíen detalles de su audiobiografía, que ha tenido solo 30 segundos en esta primera interpretación, pero que mañana tendrá bastantes minutos más. ¿Cómo? La historia que vamos a contar a continuación de una mujer muy grande, que murió hace ahora justamente 10 años, a la que quizá no se le ha reconocido, bueno, no lo sé, esto nos lo dirá Carlos Cano. Carlos, buenas tardes.
13: Hola, Francisco.
0: No sé si se le ha reconocido lo suficiente, pero bueno, una mujer cocinera, pastelera, que montó una escuela, que aún funciona, un restaurante con estrella Michelin, montó pastelería también. Hoy vamos a hablar, vamos a recordar a May Hoffman, y vamos a hacerlo con la ayuda de nuestro compañero de GastroSer, porque estamos hablando de una catalana, de madre ampurdanesa, o padre alemán. Se llama Remedios, lo de May es bueno, pero es abreviatura. Ayer se cumplieron los 10 años de su muerte, y tú has preparado un documental sonoro dedicado a ella, donde hablas de otra persona importante en su vida. Atención, ¿y qué persona?
13: Otra persona, además de sus padres, una monja que se llamaba Teófora, una monja alemana, la que May Hoffman conoció en el internado, al que mandaba, a la que le mandaban sus padres en verano.
14: Una època que per mi va ser poder a vegades trista, perquè veia pues que els meus amics pues estaven a la platja.
15: Una època que para mí quizá fue triste, allà, no, porque mis amigos estaven en la playa y yo estaba allí. Pero creo que ha sido lo mejor de mi vida. Hacíamos de todo, ópera, trabajos manuales y también cocina. Tuve la suerte de estar con una monja, la monja de la cocina, que se llamaba Teófora. Me gustaba mucho la cocina, ya de pequeña, y tuve la suerte de estar con ella y de empezar a hacer lo que ya estamos haciendo ahora. Croissants, griots, los grandes buffets, era increíble. Después, al ir a las mejores tiendas de París, pensé, pero si esto ya lo hacíamos.
13: Bueno, mucha gente se preguntará por qué le hemos dedicado un documental a May Hoffman. Bueno, pues es que estamos hablando probablemente de una de las tres mujeres más influyentes de la cocina en España, quizá junto a Simón Ortega, la de las 1080 recetas, y Carme Ruscalleda, con quien también hemos hablado.
16: Yo creo que la gran aportación de May a la cocina española ha sido ese trabajo riguroso, ese trabajo pedagógico, y el gran acierto y el gran logro y el gran éxito. Estoy convencida que no hay en el mundo una escuela de cocina que además luzca una estrella Michelin. Por lo tanto, esto es un gran éxito profesional.
13: Bueno, para mucha gente el restaurante era la parte visible del trabajo de May Hoffman, pero la periodista Inés Butrón va un poco más allá.
17: Lo que estaba detrás de la puerta era muchísimo más interesante. O sea, lo que allí sucedía era, en el fondo, parte de lo que ha renovado la cocina actual española. Es que luego ha llegado donde ha llegado. Si esa información no se consigue.
13: Tú también la conociste, Francino. Sí. De hecho, sales en el documental.
0: Sí, en la época cuando trabajaba en TV3. La conocí, sí. Estuve en la escuela.
13: No sé si la entrevistaste.
0: Cómo funcionaba. Yo creo que no. Yo creo que en la tele, pues ya no me acuerdo. A lo mejor sí, pero ahora mismo no me viene a la memoria.
13: Seguramente no, porque es que daba muy pocas entrevistas.
0: No me suena.
13: De hecho,
0: no.
13: En el
0: hablar
13: archivo,
0: con ella sí. Pero
13: en el archivo de la radio no hay nada de May Hoffman, tampoco en Radio Barcelona. Y aunque no publicó bestsellers de cocina, su libro de recetas lo prologó Ferran Adrià.
18: Yo la respetaba mucho porque era una gran señora y que hizo un trabajo maravilloso con el tema de su escuela, ¿no? Porque fue de las pioneras. Seguramente de las cosas que me marcaron era también la preocupación que tenía por la importancia de la educación empresarial y financiera. Uh-huh. Y que no solamente había que aprender cocina, sino también ser un buen gestor.
0: Que no es fácil, ¿eh? Que
13: desde
0: no es fácil
13: que
0: en
13: no.
0: ese mundo.
13: Y ella lo fue una gran empresaria. Sí. Antes había estudiado económicas, sí. También gemología. Mira. De hecho, su primer negocio fue una pequeña joyería, pero cocinaba tan bien en su casa que empezó a recibir encargos.
0: Lo que hoy se conoce, que es así, pitiflu, como el chef privado, ¿no?
13: Exacto.
0: Eso.
13: Muy pitiflu, exacto. Sí. Bueno, pues ya luego ella montó la escuela y allí se formaron algunos de los mejores cocineros del mundo, por ejemplo, Javier y Sergio Torres,
0: hermanos.
13: Que por aquel entonces no sabían lo que era una estrella Michelin y ahora tienen tres.
19: Me parece que teníamos 13, 14 años. Queríamos estudiar cocina, nos dijeron que no podía ser porque éramos muy jóvenes, demasiado jóvenes, y era una escuela para profesionales, pero bueno, al final pudimos tocarle la fibra a Lladonosa y nos cogió. Sí que recuerdo que era una persona, la verdad, muy, muy rigurosa, muy amable, muy seria, pero muy profesional. Siempre la he visto como una mujer tremendamente profesional.
13: Bueno,
19: y
13: pues,
19: ya digo, muy disciplinada ella misma, muy seria.
13: Pues por la Hoffman han pasado en 40 años más de 20.000 alumnos.
0: 20.000.
12: Sí. ¿Y cuando tú fuiste a la escuela, fuiste a estudiar cocina?
0: No.
12: ¿Fuiste a visitarla? ¿Quién sabe?
9: ¿Algo se te quedó?
0: Estuve un par de veces.
12: ¿Quién estudió en la escuela, Carlos?
13: Ángeles Barceló ha dicho esta mañana que su sueño para cuando se jubile es ir a hacer un curso.
0: Se ha lanzado un mensaje, no sé yo, sí, he dicho, pero dar clases o recibir.
13: Pero mira, además de los hermanos Torres, Aitor Zabala, que es el cocinero de moda ahora mismo, 3 estrellas Michelin en Los Ángeles. También un crítico muy importante, Philippe Rigol, o el comidista Mikel Iturriaga, estudió allí, además de un montón de aficionados a la cocina. Y yo creo que May Hoffman no solo ha sido importante por lo que ha conseguido, sino también por cómo lo ha conseguido. Eric Ortuño fue su mano derecha durante 20 años.
20: Lo que recuerdo sobre todo de May es que al final no desprendía mucha paz a su alrededor. Nunca la escuché levantar la voz en 18 años trabajando con ella. Y yo pienso que esto es increíble.
13: Bueno, al restaurante Hoffman iban periodistas importantes como tú, Francino, pero también muchos políticos, empresarios y estrellas de Hollywood. Uno de ellos, de hecho, le propuso hacer negocios.
21: A mí me va a impactar Kevin Costner. Porque el vaig trobar una persona com molt propera, molt agradable, a part de guapo, ¿no? Però que...
15: A mí me impactó mucho Kevin Costner. Me pareció muy cercano y agradable, además de guapo. Él había cocinado y le interesó tanto la escuela que hizo toda la visita y quiso que me sentara en su mesa para explicarle por qué me dedicaba a eso, por qué había abierto una escuela. Luego me llamaba y me decía que tenía que ir y montar algo allí, en Hollywood. Pero no fui. Es que a mí Barcelona me gusta mucho y me costaría mucho ir.
21: No sé, es que a mí Barcelona me ha agradado mucho. Y me costó mucho marchar de aquí.
0: O sea, le dijo que no a Kevin Costner. Eso da para toda una biografía ya.
13: Yo creo que sí.
0: Mujer que negó a Kevin Costner.
13: Su hija Silvia me ha contado que Richard Gere le propuso salir. Y que May Hoffman le dio calabazas. Es que, o sea, da para unas cuantas audiografías. Pero más allá de este salseo, ¿no? Un poco cuore, momento cuore en la ventana, hay que hablar de creaciones gastronómicas como su croissant o como sus crujientes de vainilla. Escuchamos a Carles Gach.
22: Tiene un plato mítico que es la coca de sardinas, que esto, con su sencillez y complejidad a la vez, es un plato de 10.
13: Bueno, pues May Hoffman fue una mujer muy talentosa, pionera, discreta, poco conocida seguramente, de la que todo el mundo destaca su elegancia y también, por encima de todo, su profesionalidad.
0: Pues desde luego se merece y se merecía este homenaje en La Ventana y en el documental. Gracias, Carlos.
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0: Marta del Vado tiene los ojos como platos.
1: Sí, sí, es
0: que... A ver, a la música, a las canciones, como casi todo en la vida, se le nota el paso del tiempo, ¿verdad? Ay, esta que casi suena, por ejemplo, esta que suena a otra época, en el fondo y en la forma.
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0: Ese pop azucarado con una letra, bueno, la letra que estamos escuchando, eran los grandes tiempos de la canción romántica. Es que hoy hace exactamente 50 años, el gijonés Dani Daniel, que hoy tiene ya 83, era número uno de los 40 principales con esta canción. Y estuvo 4 semanas, ¿eh? 4 con esta canción. Era el mismo día en el que salió a la venta el primer ejemplar del diario El País. Llevamos días, ¿eh?, con esta celebración, escuchando testimonios, debatiendo sobre periodismo, sobre la vida. Este fin de semana las instalaciones de Matadero en Madrid han sido escenario de un montón de actividades, a pesar de la lluvia. Y precisamente hoy se ha hecho coincidir la fecha exacta de este 50 aniversario con la entrega de los premios Ortega y Gasset, una edición extraordinaria que ha tenido lugar este mediodía en Barcelona. Bueno, 3 referentes globales del periodismo y la literatura se han llevado este galardón, ¿eh? Sergio Ramírez, escritor y periodista nicaragüense, que lleva hace tiempo exiliado en España, Svetlana Alekseyevich, que es premio Nobel de Literatura y periodista bielorrusa, y Martin Baron, que fue director del Washington Post. Soledad Domínguez, buenas tardes. Buenas tardes, Sole.
3: Hola, ¿qué tal?
0: ¿Cómo ha ido la ceremonia? ¿Qué puedes contar? Ceremonia, no, ceremonia. ¿Qué puedes contarnos? Venga.
3: Mira, ha sido más que una ceremonia, una clase magistral y qué acelerada bien de periodismo, ¿vale? Porque también me atrevería a decirte incluso que una clase de derechos humanos. Empezamos por el que fuera director del Washington Post o del Boston Globe, cuando este diario destapó la trama de abusos en la iglesia de esta ciudad, que se explica muy bien en la peli Spotlight. Sí. Ha advertido que los valores democráticos están en peligro por culpa de algunos líderes autoritarios, también de tecnologías que están creciendo a mucha velocidad, como la inteligencia artificial, pero también por nuestra incapacidad, ha dicho, para compartir un relato que se base en los hechos.
4: Los derechos que la prensa pretende proteger no son diferentes de los derechos que todo ciudadano merece para sí mismo. El derecho a descubrir los hechos, el derecho a compartirlos con los demás y el derecho a expresar opiniones sobre lo que se debería hacer.
3: El escritor y periodista nicaragüense Sergio Ramírez, que vive exiliado en Madrid, ha dedicado el premio a esos periodistas que desde fuera de Nicaragua, muchas veces desde países de la frontera y ayudados por ciudadanos que siguen viviendo allí, intentan contar la verdad después de que la dictadura sandinista haya clausurado hasta 60 medios de comunicación.
5: Un periodismo clandestino que desafía el poder absoluto y se impone sobre el silencio y el miedo para cumplir con el deber crítico de informar. A esos hombres y mujeres que de sus trincheras lo hacen posible, rindo mi homenaje y en nombre de todos ellos recibo este premio.
3: Y por último, la Nobel de Literatura es Svetlana Alekseyevich, autora de obras como Los muchachos de Zingo, Chernóbil. Ha recordado a un piloto que entrevistó cuando trabajaba en esta última obra y que, moribundo, le pidió que grabara y que escribiera todo lo que él le iba a contar, aunque ni él mismo entendía del todo qué le estaba contando.
6: Una voz solitaria es muy débil. Necesitamos un coro lleno de voces de personas para aplacar esa oscuridad y locura.
3: Y pedía a los periodistas pues que vayamos a esos sitios donde están esos testigos y que escuchemos y recojamos todo lo que tengan que contar, aunque ahora mismo pues tampoco acabemos de entenderlo. Ella decía, por ejemplo, que está trabajando en un nuevo libro que intenta responder a la pregunta de cómo puede ser que el fascismo se haya extendido por todo el mundo de la forma que lo ha hecho, y dice que la gente con la que está hablando pues comparten sobre todo el desconcierto. Nadie lo ha visto venir, nadie sabe cómo ha ido trepando por nuestra ropa.
0: Pues vaya, 3 mensajes más potentes y más interesantes. Sole, muchísimas gracias, de verdad.
3: Hasta luego.
0: Qué bien. Tú fuiste máster del país, ¿no?
7: Yo fui máster del país.
0: Estudiaste máster del país.
7: En el 92, sí, en el 92 hice... Y aprendí un huevo, ¿eh? Aquel año, me acuerdo, las prácticas se hacían en verano y casi todo el mundo le tocó o Sevilla porque era la Expo, o Barcelona porque eran las Olimpiadas, y yo caí en la sección de Nacional.
0: ¿Y bueno, no te moviste de Madrid?
7: No me moví de ahí, pero aprendí un huevo con todos los que había ahí.
0: Bueno, pues mira, pues hoy los premios Ortega y Gasset, edición extraordinaria, y esta noche en el Museo Marítimo de Barcelona, en la gran fiesta de... Bueno, no sé si es la última. Yo diré de cierre de estos días del 50 aniversario del país. Oye, y palabra del día en un 4 de mayo como hoy, pues país.
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8: Pues es que no lo han dejado votando porque El País cumple hoy 50 años. No fue el primer diario español con este nombre, ni es el único en el mundo. Y la palabra que les dio nombre, por supuesto, es mucho más antigua que todos ellos. Nos llegó en este caso del francés medieval, con un sentido territorial, no tanto político como lo conocemos hoy. Una ambigüedad que queda patente en la primera definición académica que encontramos en 1737, en la que el país podía ser un territorio, una provincia, una región, incluso un reino. Según la definición actual, un país, a partir de un periódico, es un territorio constituido en estado soberano o un territorio con características geográficas o culturales propias que puede constituir una entidad política dentro de un estado. Esta palabra madre alumbró después otras como paisaje o paisanaje, que mantuvieron la G original del francés hasta 1832, y también, como no, paisano. Así que, literalmente, este sagrado concepto de una democracia, que es la ciudadanía, podría haber sido la paisanía, pero paisano quedó para nombrar otras cosas: al que comparte con nosotros un lugar de nacimiento, al campesino o al que no es militar. Y una cosa más, El País cumple oficialmente hoy 50 años, sí, pero en realidad tiene menos de 20, porque hasta el 21 de octubre de 2007 su cabecera se escribía sin tilde, con lo que pedíamos en el kiosco un país, pero en realidad nos daban un país.

0: La respuesta.
1: Pues en eso estamos, ¿no? Buscando respuestas. Ya solo nos faltaba la letra de esta canción de Marwan para cerrar esta primera hora de ventana, donde ha pasado y hemos contado casi de todo. Como cada tarde, por otra parte, ¿no?
2: Yo pues sí.
1: Salgo cada día extrañado, pero no sé de qué me asomo, ¿no? De verdad.
3: Hombre, la verdad es que la magia del papel y la magia de un papel tan importante como ha sido El País es maravillosa, ¿no? Yo publiqué una carta al director.
1: ¿Ah, sí?
3: En su día, sí. Y después se publicaron artículos. Pues una era sobre Cela, Camilo José Cela, era la respuesta a Cela, unas declaraciones que había hecho sobre si lo nuestro era español o castellano, y entonces le dirigí una carta al director del País, y después publiqué dos o tres artículos, pues uno sobre Julián Grimau, que pasa por ser el último muerto de la Guerra Civil Española, y esta la tengo enmarcada.
1: Claro, qué menos, qué menos. Ayer había una carta al director de una maestra que se acaba de jubilar, y esto conecta con la pasión que tenemos por nuestro oficio, todos los que estamos aquí, que se extrañaba de que mucha gente a su alrededor le dijera, hostia, ahora por fin vas a poder vivir la vida. Y decía, coño, ¿y trabajar no forma parte de la vida también?
3: Claro.
1: ¿Trabajar no es vivir? Pues mira, así lo dejamos. Sistiaga, hasta la próxima semana.
4: Hasta
1: cuídate
4: luego.
1: Mucho. Marta Delgado, hasta mañana.
2: Hasta mañana.
1: Isaías, hasta luego.
3: Hasta luego.
1: Y ahora no te dices.
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0: Son las 5 de la tarde, las 4 en Canarias. Sigue estar en el Tribunal Supremo y nosotros seguimos pendientes de la declaración de Ábalos por el juicio de las mascarillas. Ha admitido, entre otras cosas, que Koldo le adelantaba el dinero de gastos personales para ocultárselo a su mujer. Alejandro Becerra, buenas tardes.
1: ¿Qué tal, Carlos? Buenas tardes. Dice que él había ordenado a su ex asesor distinguir los gastos del ministerio, los de Ferraz y los suyos personales. Ha dicho que Koldo le debe, 33.000 euros todavía a Koldo. Isabel Vega, buenas tardes.
2: Buenas tardes. Sí, Ábalos ha detallado que el asesor adelantaba la mayoría de los gastos que luego pasaban al PSOE. Le había delegado esa gestión.
3: Quiero decir que en todo este tiempo, el que pues asumía el control del gasto era él. Entonces, era el que recogía los tickets y salvo que fuera algún desplazamiento o algún viaje que él no me acompañara y lo pasara yo a Celia, la secretaria, que vino también aquí a comparecer.
2: Según ha explicado, el asesor iba con 3 sobres para no mezclar esos gastos.
3: Sí que es verdad que llevaba esa distinción y en parte porque yo se lo exigía, que no se le imputara ningún gasto al partido que fuera mío o que fuera del ministerio, que el ministerio no pagara ningún gasto de partido ni mío, y por lo tanto tenía que llevar una clara distinción de la naturaleza del gasto a quien fuera atribuible.
2: Asegura el exministro que el asesor le cubría muchos gastos. A veces era para ocultárselos a la que era su mujer. A veces porque era Koldo quien le debía dinero a él de los recibos de la casa que le alquilaba. Dice Ábalos que aún debe a su asesor 33.000 euros de aquella época.
1: Gracias, Vega. Corea del Sur está investigando un supuesto ataque a un buque de ese país en el estrecho de Hormuz, coincidiendo con el inicio de la operación de Estados Unidos para guiar barcos a través de ese estrecho. Y ha terminado en Armenia en la cumbre de la Comunidad Política Europea con una declaración conjunta que pone en valor el multilateralismo y la presencia simbólica del primer ministro canadiense Mark Carney. Corresponsal comunitario Enrique García Pozo.
4: Un mensaje de unidad y de respaldo a un mundo basado en reglas. Con la participación del primer ministro canadiense, una imagen de mucho significado que ha querido resaltar el presidente del Consejo, Antonio Costa.
5: Is therefore politically very significant.
4: Porque es la primera vez que un país no europeo participa en este foro. Por tanto, tiene una gran importancia política, ha dicho Costa. Una imagen que refleja la sólida y creciente alianza entre Europa y Canadá. El primer ministro Mark Carney ha tenido un encuentro bilateral con Zelensky. Le ha trasladado el apoyo de su país. Toda Canadá, decía, está con el pueblo ucraniano.
1: Deportes, Iria Vieira, muy buenas.
6: Buenas tardes. El Real Madrid ha confirmado que su jugador Ferland Mendy sufre una lesión en el tendón del recto femoral de la pierna derecha y será baja lo que resta de temporada. Además, se cierra hoy la jornada 34 de la Liga con el partido entre el Sevilla y la Real Sociedad en el Pizjuán.
1: Gracias, Iria. Llegamos así a las 5 y 3, las 4 y 3 en Canarias.
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8: Buenas tardes. Un juzgado de Huelva ha mandado a prisión a un profesor por supuestas agresiones sexuales a sus alumnos en un centro de la Sierra Onubense. Radio Huelva, Sara Castro.
9: Según la Guardia Civil, al menos 4 menores han denunciado que el docente les realizaba tocamientos en zonas íntimas o sensibles, tanto durante el desarrollo de las clases como en determinadas actividades extraescolares. El docente ha sido puesto a disposición de la autoridad judicial, que ha decretado su ingreso en prisión. Las investigaciones continúan por si hay más alumnos que hayan sido víctimas de las citadas agresiones. Desde la Consejería de Educación se ha explicado que se suspendió de funciones de inmediato al docente tras conocer los hechos y elaboró un informe de inspección. Desde Educación han subrayado su máxima colaboración con la investigación en curso.
8: La Audiencia de Sevilla ha condenado a 10 años y medio de cárcel a un hombre por agredir sexualmente de forma continuada a la hija menor de su mujer en la misma casa donde vivían en un pueblo de la provincia. Las agresiones comenzaron cuando la niña tenía 13 años y duraron 6 años. La joven precisa hoy tratamiento psicológico y psiquiátrico porque sufre un trastorno adaptativo. La audiencia también prohíbe a este individuo que se comunique o se aproxime a ella durante 12 años. Y la Guardia Civil ha cerrado la investigación del asesinato de un cuponero que fue torturado y apuñalado en su vivienda en la Sierra de Cádiz. El principal acusado es el hijo de su expareja, detenido en febrero en Colombia. Desde entonces permanece en prisión a la espera de ser extraditado a ella. Se la considera colaboradora necesaria. Estamos en campaña electoral y este lunes los empresarios andaluces han presentado casi 200 propuestas para que las asuman los partidos políticos, entre ellas que los gobiernos apuesten por más inversión en infraestructuras y que la iniciativa privada sea protagonista de la actividad económica. Javier González de Lara es el presidente de la CEA.
10: Y hacer camino es construir futuro desde el presente, con decisiones que importan, asumiendo un compromiso. También es nuestra obligación y nuestro deseo en CEA, porque es necesario poner en valor a la empresa andaluza como pilar de la sociedad en el centro de las decisiones.
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0: El poder de la conversación y el poder del humor. Tony Martínez, buenas tardes.
32: Buenas tardes, aquí estamos, los poderosos. Hoy somos Armand Anjaumà, Íñigo Espinosa, recuperados felizmente de su periplo mediterráneo. Xavi Puig y Quique García, Pilar de Francisco, Arcano.
33: Hola.
32: Mario Panadero, Lidia Ramón, Cristina del Casar, Manu Zoco, Alicia Gaitón, Elena Sánchez, Borja Troya y Tony Suárez, todos dispuestos a hacer mec-mec.
34: Yo me aburro.
30: ¡Van pa'lante! ¡Claro que vais pa'lante!
35: No hace falta que grite.
36: A mí de momento no me da órdenes nadie.
37: No quiero, relate.
38: Este mundo es oscuro.
39: Ay, qué disgusto.
40: A mí no tienen nada que decir.
30: ¡Ay! Venga, va.
0: Se pasó lo ayer.

0: que yo creo que el sentido común tiene que resolver esto.
1: Pues os vais a tener que apañar.
2: Arcano, que hace días que no te asomabas a todo por la radio. ¿Te parece bien cantar tú las greguerías?
3: Pero por
2: con ese arte que tienes.
3: Por supuesto, vamos pues
2: allá. Allá vamos.
4: ¡Greguerías!
2: ¡Toma!
5: No es tenor porque no quiere.
6: Madre mía, tío. Es más contratenor. Bueno, vamos a empezar. Empezamos las greguerías con Ernesto Filardi, que muestra dos formas de decir las cosas, con talento o sin él.
5: Donde tú dices, joder, otra vez lunes, Calderón decía, ay, mísero de mí, ay, infelice, apurar cielos pretendo, ya que me tratáis así, ¿qué delito cometí contra vosotros naciendo?
6: Hay diferencias, desde luego. Bueno, ya llega el buen tiempecito, aunque chispeen algunos sitios, y el loco de la ambulancia comparte su experiencia.

0: en algunos sitios y el loco de la ambulancia comparte su experiencia.
1: Me encanta tomar el sol en pelotas en la terraza. A ver si deja de gritar el camarero y le puedo pedir unas bravas.
0: Vamos a ver a quién no le ha pasado esto, ¿eh? Vamos a ver a con Tomático, que ha visto unas estadísticas y opina sobre ellas.
1: A ver, acabo de leer que 4.155.237 personas se casaron el año pasado. Y no es por ser pejiguero, pero ¿no deberían ser un número par?
0: Duque de Basburg es una persona pragmática que busca sobre todo la eficiencia en todo momento.
2: Soy el único que piensa que en vez de tomarte una pastilla cada 8 horas, es mejor tomarse las 3 de golpe, claro. Y así tienes todo el día por delante.
0: Claro, y aprovechas, y aprovechas. Y acabamos con Nathan Beach, que comparte un bonito recuerdo familiar.
1: A mi hermano le encanta sacar el brazo por la ventanilla. ¿Al pequeño? No, al manco.
3: Ya, por favor. ¿Cómo está la peña, tú?
0: Pues sí, sí, está bien. A tope, a tope.
3: Por cierto, especialistas secundarios, acabáis de regresar de Menorca.
0: Sí.
3: Y la ventana la abrimos el viernes en Mallorca, en Palma, en el auditorium de Palma. Si somos, alguien nos ha enterado que ir, que lo sepan. Sí.
0: Somos menores, tú mayor, claro.
3: Exacto, ahí
0: el
3: vamos.
0: Viernes, ¿no?
3: El viernes,
0: ¿no? Precisamente.
3: Precisamente el viernes.
0: Sí, sí, sí.
3: Y ahora las noticias del Mundo Today.
4: Hoy lo cerramos, que llueve. Acuerdan Irán y Estados Unidos sobre el estrecho de Hormuz.
5: Total, abrir para 2 barcos que van a venir no merece la pena. Defienden ambos bandos del conflicto.
4: Sánchez cree que sería imprudente presentar los presupuestos en plena temporada de bodas.
5: Ahora la gente está otra cosa. En octubre hablamos, dice el presidente.
4: Víctor Aldama pasa 2 horas declarando en el juicio de la Kitchen tras confundirse de juzgado.
5: Sánchez organizó una policía patriótica desde la oposición. Ha defendido a Aldama.
4: Alemania planea rearmarse añadiendo 3 sílabas más a cada palabra.
5: El idioma será mucho más inexpugnable. Una sola frase podrá ahogar a 25 soldados enemigos, asegura el primer ministro.
4: El diario El País celebra su 50 aniversario contratando al primer becario.
5: En 1998, Raúl Ordóñez se encargó él solo de hacer la digitalización del rotativo a cambio de prestigio.
4: Los jóvenes denuncian que el alto precio de la vivienda apenas les deja dinero para drogarse.
5: Esto está empezando a afectar nuestra calidad de vida, para que luego digan que les preocupa la salud mental, insisten los jóvenes.
4: Un español bate un año más el récord mundial de no resolver el cubo de Rubik.
5: Se ha rendido a los 1,2 segundos, pulverizando el récord anterior.
4: Bizum permitirá guardar dinero en el entreteto.
5: La Unión Europea confía en que el entreteto digital sustituya los sistemas de pago estadounidenses como Visa y PayPal.
4: Los científicos empiezan a hablar de cambio climático a peor para ver si así se entiende.
5: También hablarán de calentamiento malo global para que hasta los frioleros entiendan la dimensión del problema.
4: Le pide al dentista que le blanquee los dientes y se los arranca para mandarlos a Suiza en un sobre.
6: Han dicho que solo 15 días y estarán blanqueadísimos. El más blanco no se...
5: Ha farfullado el paciente.

0: pausa, ya va llegando el calorcito y seguramente muchos hayáis inaugurado ya la temporada de playita, como Shakira, que la inauguró este fin de semana y de una forma muy particular, cantando ante 2 millones de personas en la playa de Copacabana, en Río de Janeiro. Un concierto que se convirtió en el más multitudinario de su carrera y el más multitudinario de un artista latino en la historia.
1: Toma ya,
0: pues para celebrarlo, escuchamos esta versión de La Tortura, de Judeline. Ánimo con el lunes, hablando de tortura.

0: Sara Griñón y Rosa María Hernández, ambas son actrices de doblaje y se han puesto tras el atril para dar voz a Miranda Priestly en El Diablo Viste de Prada. Griñón fue la encargada de doblar a Meryl Streep para la primera película, en 2006.
1: Tú vas a tu armario y seleccionas, no sé, ese jersey azul deforme porque intentas decirle al mundo que te tomas demasiado en serio.
0: La escuchamos también en otras películas como Los Puentes de Madison. Falleció hace 4 años y ahora ha sido su hija la encargada de doblar a Streep en El Diablo Viste de Prada, número 2.
1: Perdón, ¿quién es? ¿La conoces? ¿La conozco?
2: Soy Andy Sachs. Andrea.
3: Fue una de las Emilys.
1: ¿De las qué?
0: ¿Notáis la diferencia?
4: Sí.
0: Madre
4: sí,
0: hija.
4: La historia preciosa.
0: Es muy bonito, dice Rosa María Hernández, que ha sido un regalo doblar a la que para ella es una de las mejores actrices y sobre todo hacerlo después, 20 años después de su
4: Tuvo
0: madre.
4: Que pasar el casting, ¿eh?
0: Sí,
4: no es que se lo dieran por herencia.
0: No, y que se emocionó mucho cuando hizo la prueba y que había visto, ha dicho que ha visto más de 15 o 20 veces El Diablo Viste de Prada para intentar copiar ese sonido tan particular de su madre.
5: Qué bien. Qué bueno. Hoy estamos en un día señaladito.
6: Cuando llegan los días señaladitos.
5: Porque está con nosotros Arcano desde Alicante, dispuesto a improvisar para los oyentes que llamen al 900-100-800 y le pidan de buen rollo que les haga una impro sobre lo que más les guste, algo que les guste, mucho o poco, o bueno, que les guste, algo que les apasione, una impro sobre lo que usted quiera. Llame al 900-100-800.
7: ¡Viva la madre que te parió!
5: Y es día señaladito en el Tribunal Supremo. Ministro José Luis está declarando hoy todavía en un juicio en el que es bastante difícil explicar qué es exactamente lo que se busca, más allá de decir genéricamente una trama de corrupción. Es difícil saber quién pagaba cuánto para conseguir qué. Esa es la clave de la corrupción, de lo que entendemos por corrupción, y aquí cuesta un poco seguirlo. Sí supimos la semana pasada, a través de Coldo García, que las chistorras son billetes de 500. Así lo dijo en respuesta a su abogada.
8: Bien. Constan las actuaciones un mensaje en el que usted le dice a una persona que por razón de su cargo le daban una o dos chistorras al mes. Uh-huh. Una o dos chistorras al mes se está refiriendo a billetes de 500, ¿cierto?
5: Sí. Sí, en cambio, no reconoció ni los soles para billetes de 200, ni las lechugas para billetes de 100.
9: Yo el tema de soles y lechugas, que me iba a preguntar, no sé lo que significan. A no ser que signifiquen soles, la moneda de Perú, y lechugas signifiquen lechugas.
5: No sabe lo que significa lechuga, salvo que signifique lechuga, y admite chistorra. Siendo tal que Coldo asegura que se trata de chistorras legales. No en negro, sino en blanco.
10: ¡Cebolla!
5: Bueno, ¿y por qué Coldo llegó a ocupar posiciones de responsabilidad en el ministerio? Lo ha explicado hoy José Luis Ábalos.
11: Y cuando accedo al ministerio, cuando se me nombra ministro, pues yo, en agradecimiento a todo este tiempo de entrega y lealtad, pues dentro de la posibilidad para que siguiera asistiéndome, pues en la única ubicación que tenía desde el punto de vista de la administración es el equipo del gabinete, ¿no?
5: Lo normal. ¿Cómo se agradece la lealtad en España? Cuando llegas a ministro, lo nombras en tu gabinete, sea cual sea su capacidad. Esta es una frase muy lateral en el juicio, pero que explica muy bien cómo funciona la política. ¿Qué es lo que se premia? La lealtad. ¿Cómo se premia? Con un cargo público, lo normal.
12: Os presento a mi colega. Este es mi colega.
5: Vamos a centrarnos en la declaración de hoy de Ábalos. Ha sido interrogado sobre su relación con Jessica Rodríguez. Ábalos dice que él la quiso de verdad.
11: Que la quise.
5: Y siendo una relación extramarital, fue atrevido.
11: Tampoco puedo estar por ahí, tengo que decir que sin embargo fui ciertamente atrevido.
5: ¿Ese atrevimiento consistía en salir de la clandestinidad?
11: Bueno, pues la verdad es que me lo tomé en serio la relación y entonces llegó un momento que no me importaba ni que me vieran.
5: Hizo todo lo posible para que su mujer le supiera, bueno, hasta se lo dijo.
11: Es más, hice todo lo posible para que mi exmujer tuviera constancia de ello. Y de hecho lo hablé con ella, intenté romper.
5: Los que sean aficionados a las películas de juicios estarán acostumbrados a que los jueces en algún momento pidan que los interrogatorios se ciñan a los hechos que se juzgan. En este caso de las mascarillas se habla de todo. El matrimonio de Ábalos, oye, las aventuras de Ábalos, cómo Ábalos rompió con Jessica.
11: Mire, ahí descubrí la palabra ghosting. No sabía lo que significaba, me lo dijo ella.
5: Se ve que Ábalos desapareció. Bueno, aquí empieza algo que podría ser de interés público. Ábalos sugiere que Jessica, su antigua pareja, ha podido faltar a la verdad ante el tribunal.
11: Y a mí me gustaría aclarar, ya que estoy aquí, si esta persona ha sido coaccionada.
5: La hipótesis de Ábalos es que su antigua pareja ha pactado su declaración para perjudicarle y se apoya en su conocimiento personal.
11: Que la conozco por la que no la conozco.
5: Bueno, porque Ábalos, para Ábalos, es evidente que Jessica miente.
11: Y no encuentro motivo ninguno para que niega que conoce al señor Damar.
5: Y solo se explica así.
11: Salvo que haya algún asunto que hayan arreglado.
5: ¿Por qué Jessica dice que cobraba de una empresa pública pero no trabajaba?
11: Ella no puede inculparse de algo si previamente no se le ha dicho, di esto que no te va a pasar nada. Te he convencido.
5: Sí.
11: La conozco.
5: Como en las películas de espías, tal vez espías misóginos, pero espías al fin y al cabo, podría entenderse que se está sugiriendo que Jessica sería una trampa que le pusieron al ministro y él cayó de cuatro patas.
11: Que la quise.
5: Ábalos ha negado que él enchufara a Jessica en una empresa pública. Ha negado saber que no trabajaba.
7: Aquí hay más lío que en la Roma de Nerón.
5: Pero sobre todo, qué difícil es saber lo que se está juzgando. Deberían dar un manual antes de entrar a la sala. El matrimonio del ministro, el amor del ministro, el enchufe del ministro y por fin llegamos a las mascarillas. La acusación de cobrar comisiones para comprar mascarillas a determinadas o a determinados proveedores, a determinadas empresas durante la pandemia.
11: Si es que lo que no había eran proveedores. Lo que no había era material.
5: Sí, pero
11: es que
5: para...
11: cuando yo he oído información privilegiada, vamos a ver, información privilegiada es saber quién te puede vender.
5: El informe de la Guardia Civil habla de que a Ábalos le entregaban sobres.
11: Pero mire, la única vez que se intenta demostrar que es un sobre, resulta que era un informe de fiscalización.
5: ¿En el segundo sobre?
11: Otro sobre dice que en el sobre van 300 euros.
5: ¡Ay! 300. ¿Y en el tercer sobre?
11: Y el tercer sobre, que menciona la UCO, son apuntes de la facultad.
5: Bueno, es un poco lioso todo esto.
11: Giro.
5: Ábalos desafía. Si tanto se corrompió Ábalos, ¿dónde está el dinero?
11: ¿Me quiere decir que en 4 años no me han localizado cuentas? Dinero, fondos.
5: La justicia ha encontrado en el móvil de Coldo referencias a 94.000 euros en efectivo.
11: ¿94.000 en 10 años?
5: Ábalos ha hecho cálculos.
11: El ingreso en efectivo, ¿sabe qué media me sale? 500. De 500 al mes. Esa es la media que me sale.
5: Al final, al pobre Ábalos, la corrupción le va a salir a devolver. El fiscal dice, a lo mejor usted se lo ha gastado.
10: Y se puede gastar también el dinero.
5: La verdad, uno piensa que cuando estos casos llegan al Supremo están más cerrados. Como veis, Ábalos se defiende como gato panza arriba. Sigue la declaración esta tarde, a ver si encuentran los delitos, porque hasta ahora solo aparecen los pecados. En realidad, en el boletín de las 5 hemos comenzado diciendo que la mujer le llevaba los gastos para que no lo supiera el otro, el de la moto, y el que subía y el que bajaba. Quien tenga interés podrá contar sus pecados al Papa León XIV, que viene a España en junio, por cierto.
10: Ah, qué bueno.
5: Lógicamente se prepara un importante dispositivo de seguridad. Lo hemos contado hoy a la 1.
13: Para el gobierno, la visita del Papa León XIV es un evento especial y prioritario, pero nunca irá, dice, en detrimento de otros acontecimientos, entre ellos la gira de Bad Bunny en Madrid.
5: Muy buena advertencia. Sí. Porque que el Papa no se venga arriba tampoco. Estamos atentos al Papa, pero también a Bad Bunny. Pueden hacer también un acto conjunto o que el Papa diga alabado sea el Señor. Consecuencia de la visita del Papa, sube el precio de los hoteles. Cristina del Casar.
0: Sí, visto en cadenaser.com, los hoteles de Barcelona han subido hasta un 80% los precios por la visita del Papa en junio. Lo ha investigado nuestro compañero Ferran Dalmau, de Ser Catalunya, y en algunos casos el aumento ha sido de más de 200 euros la noche. En hoteles de lujo como el Hayek se encarece un 79% y el Majestic un 62%. En zonas cercanas a la Sagrada Familia y el centro suben ese 80% y los hoteles un poco más asequibles, de unas 3 estrellas, la subida está entre el 33% y el 50%. Destaca Dalmau la subida del Hotel W de Barcelona, el Hotel Vela, que durante la visita pues una noche cuesta unos 1.500 euros, pero si se busca la semana siguiente, pues cuesta solo, por decir solo, 367 euros la noche.
5: Mira lo que iba en el segundo sobre. Pase lo que pase en España, suben los alquileres o suben los hoteles. En cuanto a la crónica de los lunes del Estrecho de Hormuz,
14: ¡ay, que me quedo muerta!
5: Estados Unidos ha anunciado simultáneamente que no le importa que el Estrecho esté cerrado porque dispone de suficiente petróleo, y como no le importa, anuncia que envía 17.000 soldados y buques de guerra para escoltar a los barcos que crucen el estrecho. Irán anuncia que abrirá fuego contra cualquier barco que pase por su estrecho, que es particular como el patio de su casa, cuando pasan disparo como a los demás. En cuanto a los líderes europeos, están reunidos en Anatolia, como de costumbre, mirando al mundo como quien está en el palco del Bernabéu, opinando si es mejor que juegue Mbappé o Vinicius.
15: Ay, me pone nervioso. ¿Qué te importa? ¿Y no tengo que hacer nada?
5: Por lo demás, bien.

0: Vamos bueno, allá.
1: Hemos vivido una jornada de liga, digamos, entre semifinales, ¿no? Sí, mañana sí, se la juega el Atleti. Bueno, hay quien dice que estas semifinales son un chiste, porque han reunido un inglés, un francés, un alemán y un español. Pues poca broma, porque los propietarios de los derechos del chiste, es decir, los que tienen la patente de la fórmula, están reclamando un pastón a la UEFA. Os presento a Nuño Núñez, que es el nieto del creador del chiste. Nuño, ¿qué tal? Buenas tardes.
2: Muy buenas tardes, ¿qué tal?
1: Tu abuelo fue el creador,
2: sí,
1: ¿verdad?
2: Sí, mi abuelo, don Abyecto Núñez, inventó hace 70 años el originario chiste del francés, el inglés, el alemán y el español.
1: Esa fórmula famosa, ¿no? Unos chistes creados, por cierto, para subir la autoestima nacional. Fue un encargo, nacional, ¿verdad?
2: Sí. Bueno, porque era una época gris, sí, el régimen, encargó a mi abuelo, que era un cuentachistes de éxito moderado. Diríamos, que inventara pues algo que nos dejara a los españoles por encima de los europeos, porque nos sentíamos inferiores.
1: Sí, sí, y se inventó esos chistes que son buenísimos, ¿no? El francés dice, vamos a ir a la luna, el inglés, nosotros a Marte, el alemán, nosotros a Júpiter, y el español, y nosotros al sol, pero de noche. ¡Juas, juas, juas, juas! Era guay, ¿eh?
2: Es de mi abuelo.
1: Sí, sí, sí, sí, qué
2: bueno. No, bueno, se trataba pues, de generar una especie de, sí, orgullo nacional.
1: Orgullo nacional, y... bueno, prioridad nacional en la risa, digamos, podríamos decirlo así,
3: sí,
1: ¿no?
3: Sí,
1: o sea,
3: sí, sí.
1: Pero claro, reclamar pasta a la UEFA, joder, me parece bastante forzado. Yo no creo que esto vaya a ningún lado, esta reclamación.
2: A ver, ya, pero hemos de intentarlo, ¿no? Al menos eso yo sí creo que hay que intentarlo porque estamos desesperados, el chiste ha perdido vigencia,
1: yeah,
2: en
1: sí
2: el siglo XXI apenas hemos ingresado nada,
1: claro, no sé,
2: por derecho, y yeah, joder, el legado de mi abuelo pues se está perdiendo, y los herederos pues no sabemos, ya estamos un poquito desesperados, ¿no? Ya. Y son nuestras ganancias, ¿no? Lo que está en juego, ¿no?
1: Es el dinerito.
2: Y tenemos nuestra economía al borde del descenso, ya, como me gusta.
1: Pero igual,
2: decir a mí,
1: igual digo que podríais ponernos a trabajar, que también eso suele ayudar a la economía, individualmente al menos, incluida la vuestra, la de los herederos.
2: Hostia,
1: si trabajar no.
2: No, llegar a eso. Llegar a eso no.
1: No, espera,
2: hay
1: espera.
2: Hay que relajarse no tanto. No.
1: Oye, ¿hay una cuéntanos alguna de la última tendencia del siglo XXI de estos chistes? ¿Hay o no? O sea,
2: no, a ver, sí, bueno.
1: ¿Sí o no? ¿Sí o no?
2: Sí, va un inglés, un francés, un alemán y un español, y el francés dice, nosotros tomaremos vino.
1: ¿Sí?
2: Y el inglés dice, nosotros whisky. ¿No? El alemán dice, nosotros cerveza.
1: Ajá.
2: Y dice, el español dice, muy bien, ¿no? ¿Y para comer qué va a ser?
1: Claro, ese que es el camarero, muy bien. Se veía venir, bueno. Nuño, ponte a trabajar.
3: Favor.
1: Ponte a trabajar,
3: favor,
1: que te va a hacer falta.
3: Madre,
1: venga, vamos con otro tema, Francino. Los jugadores están pensando en el Mundial. Eso
3: sí,
1: lo habéis oído, ¿no?
3: Clarísimo.
1: Muchas veces. Hay
3: se
1: un
3: nota
1: pánico, hay pánico a lesionarse y perderse, sí, sí, el gran torneo de fútbol. Y vosotros pensaréis que esto solo afecta a los jugadores que son seleccionables. Y no.
3: ¿Ah?
1: Es una psicosis generalizada. Os presento al Chinorri Valverde. El Chinorri Valverde es jugador del Racing de Ormuz, que juega en la tercera red. Chinorri, ¿qué tal?
4: Buenas tardes, ¿qué pacha?
1: ¿Qué pacha?
3: Hola, Chinorri.
1: Oye, me cuentan que estás jugando un poquito así con el freno de mano puesto porque tienes miedo a que una lesión te deje sin Mundial, ¿verdad?
4: Sí, bueno, sí, a ver, al final soy un profesional y uno siempre quiere ganar, ¿no? Pero al final es cierto que uno pues no es muy profesional y tiene que mirar por sus intereses también.
1: No te entendía, pero bueno, tus intereses, digamos, son estar listo por si te llama Luis de la Fuente.
4: Claro,
1: estás pendiente.
4: Al final un Mundial es un final, Mundial, ¿no?
1: Sí.
4: Se lo pasa una vez en la vida.
1: Una vez en la vida.
4: Una vez cada cuatro años.
1: Cada cuatro años en la vida, sí.
4: Y al final, pues... nadie se lo quiere perder,
1: lo
4: ¿no?
1: Quiere. Llegados a este punto, Chinorri, te debo decirte que pues, tienes cero posibilidades de ir al Mundial. O sea, no has jugado nunca a la selección. Juegas en tercera ref, has jugado solo 3 partidos de titular, estás chupando banquillo, te consideran transferible, eres muy malo, me ha dicho el míster que juegas muy mal.
4: Sí.
1: ¿Tú
4: sí
1: realmente esperas la llamada de Luis de la Fuente o...?
4: Yo sí.
1: ¿Sí? Vale, no sé. La actitud es buena, o sea, positivismo. Sí, sí,
4: yo sí. Yo al final, mira, yo solía, te cuento una anécdota, yo solía apagar el móvil por la noche con las ondas hercianas, ¿no? Que emiten los móviles.
1: Cuidado con las ondas hercianas.
4: Son malas para la calidad del semen. Esto Llorente, el del Atlético, lo explica mejor.
1: Sí.
4: Yo últimamente lo estoy ya dejando encendido, por si acaso, el móvil por la noche.
1: Por si te llama la llamada de la selección. Pues Chinorri Valverde, muchísima suerte.
4: Y también dejo el móvil encendido por si me llama el todo por la radio. Sustituir a Marta Esteves para hablar de fútbol.
1: Ah, sí, para...

0: Chenorri. Muchísima suerte. Esta es una actitud.
1: Soy de madre argentina, ¿eh?
0: Ya se te ve, ya. Esta actitud es muy buena,
2: Fabi. Sí, señor, la aplaudimos. Y mejor actitud es apuntarse un teléfono 900-100-800, 900-100-800, si alguien quiere que Arcano le rapee lo que le venga en gana. No Arcano, sino al que llama. 900-100-800 y en un ratito lo escuchamos. Venga.
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2: Son las 5:36 minutos de la tarde, las 4:36 en Canarias. Tenemos noticia de última hora. Ha muerto Carlos Garaikoetxea, el primer lendakari tras el franquismo. Radio Bilbao, Gonzalo Loza, Arratsaldeon, buenas tardes.
15: ¿Qué tal, Arratsaldeon? Buenas tardes. Sí, ha muerto el primer lendakari de la democracia, elegido tras unas elecciones, Carlos Garaikoetxea. Nació en Pamplona el 2 de junio de 1938. Garaikoetxea fue abogado y economista de formación. Inició su carrera profesional en el ámbito empresarial. Tras la aprobación del Estatuto de Guernica, fue elegido en 1980 como el primer lendakari del gobierno vasco surgido de las urnas en democracia. Su mandato, que fue desde el 80 hasta el 85, estuvo marcado por la puesta en marcha de las principales instituciones del autogobierno vasco. Uno de sus retos fue la gestión de las importantes riadas que devastaron Bilbao en agosto de 1983. Nos contaba hace 3 años, en el 40 aniversario de estas inundaciones, cómo asumió el control del ejército español en las tareas de reconstrucción de la villa.
16: Yo que no estaba muy acostumbrado a saludos militares y cosas de esas, porque por lo nacer no había hecho ni la mili, pues me encontré con que el llodio me venía un general diciendo que la situación allí era dramática. Pero, por cierto, recuerdo la anécdota
15: De Son las últimas palabras del Lendakari Carlos Goicoechea aquí en Radio Bilbao. En 1985, profundas discrepancias internas en el PNV provocaron su salida del Lendakaritza y fue sustituido por José Antonio Ardanza. Y luego ya fundaría Eusko Alkartasuna, la lideró hasta 1999 cuando se retiró ya de la vida política. 87 años tenía Goicoechea, ha fallecido en Pamplona, en su lugar natal.
2: Gracias, Gonzalo. Noticia de última hora que les hemos contado aquí en La Ventana, en la SER.
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2: Y con uno nuevo. José Antonio Páramo, buenas tardes.
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0: Hey, na, na, na, como todos los lunes, especialistas secundarios.
1: Festivales de música, que bien lo pasemos, la fiesta muy guay, todo muy bien.
2: Con Lalo Piñero.
3: Con Lalo Piñero, sí,
0: ¿es
3: sí. Bueno, que cada año por estas fechas llega, comienzan a animarse el cotarro de los festivales,
0: sí,
3: ¿no?
0: Sí,
3: huele,
0: sí.
3: Huele, el aire huele a dancing. Tenemos ya a nuestro experto particular en festivales de música para que nos recomienden los más extraños, los menos mainstream, ¿no? Digamos. Él es Lalo Piñero, ¿qué tal? Buenas.
4: Hola, ¿qué tal? ¿Qué tal? ¡Viva la música!
3: ¡Viva la música! No te acordarás de Lalo, ¿verdad? No te acuerdas, ¿verdad,
5: Francisco? No,
3: de
5: él, no, no, en absoluto.
3: Él nos recomendó Festis, tú le llamas Festis, ¿verdad, Lalo? Oh, poco Dios. Conocido,
4: sí, recuerdo. Bueno, Festis.
3: El Ansias Festival, por ejemplo, me acuerdo.
4: Ay,
3: el Ansias.
4: El Ansias le llamamos, va, sí, van grupos de siempre, Izal, Vetusta, Rozalén.
3: Sí.
4: Pero bueno, la particularidad es que, bueno, no dejan acabar las canciones, ¿no? Uh-huh. O sea, por ejemplo, cuando estaba tocando Joel López,
3: sí.
4: Antes de que termine ya sale alguien de la organización y dice, venga, va, Joel, va, pírate ya, recoge tu mierda.
3: Siguiente.
4: Que entra los Force Lesbian, va, tira, pírate.
3: Me acuerdo,
4: eso es el Ansias.
3: Me acuerdo. Y este año, que a ver, ¿qué se mueve por ahí, por España?
4: Bueno,
3: venga,
4: tenemos mucho festi. A bueno, ver, para empezar, mira, dejadme que os recomiende. Bueno, os va a interesar mucho, que es él. Y precisamente mañana Sound.
3: ¡Ostras!
4: Sí.
3: Mario, atento.
4: Es un festi que se... Bueno, Mario lo sabe, ¿no? Porque él colabora, ¿no? Se anuncian los asistentes de un día para otro. Lo publica Mario Parader en su Insta.
3: ¡Qué bien!
4: Y entonces hace un preámbulo de los suyos con una innegable habilidad para ligar cosas y heredará del maestro Francino. Y te anuncia una actuación que será el viernes. Siempre en viernes.
3: Sí, y solo un grupo.
4: Sí, sí, claro. Es un festi que se hace los viernes y el artista lo anuncia Mario el jueves. Sí.
3: Qué bueno. Bueno, pues lo
4: apuntado.
3: Y precisamente mañana Sound, ¿no? ¿Qué más? Venga,
4: pues por ejemplo, uno que comienza este año, no se ha hecho anteriormente, que está siendo muy polémico, que es el Prioridad Nacional Latin Festival.
3: Por fin.
4: Es un festival, sí.
3: Por fin.
5: Gratis.
4: Sí. Bueno, atención, música, festi de música latina, latina exclusivamente, pero al que solo pueden acudir, o sea, el público solo pueden ser españoles, pero no regularizados, sino españoles de tres generaciones.
3: Y blancos.
4: Entonces, claro, por ahora se está vendiendo poco, la verdad. Está vendiendo pocas entradas, pero bueno, vamos a ver cómo funciona, ¿no? O sea.
3: Ya. Bueno, tendrá su público seguramente.
4: No, bueno, mira, tengo otro que es también muy minoritario, que es el Chiapas Rock.
3: Chiapas, de México.
4: No.
3: Chiapas.
4: No, Chiapas.
3: De la chapa.
4: Sí, van grupos de música, solo van grupos de música cuyo cantante es de esos que tiene ganas de hablar.
3: De los que dan la vara.
4: Sí. Luego es que en tres horas a lo mejor solo tocan un par de temas, ¿no? Porque la presentación, la explicación, el cantante está ahí tres horas hablando.
3: Son discursos y de vez en cuando una cancioncita.
4: A ver, el festi es chill.
3: Sí.
4: O sea, yo fiel. Bueno, o sea, si tú vas, cuando entras parece que estés en una conferencia de niño Becerra. Es que. Bla, bla, bla, bla, bla, bla. Los músicos, tú los ves ahí en el escenario sobaos, medio sobaos,
3: sí,
4: con
3: claro.
4: La guitarra colgando y tal. Y así. Se hace largo.
3: Chiapas Rock, ¿no? Chiapas Rock. Bueno,
4: sí,
3: no,
4: bueno,
3: no apetece apetez tampoco.
4: Al
3: ¿no?
4: final tocan uno o dos temas, ¿eh? O sea,
3: algo habrá, ¿no? De musiquilla. Y algo más fiestero, más animado, más para mover el esqueleto, como dice Tony.
4: ¡Uy! Mover el esqueleto, coño. Joder. No, es una expresión de viejos. No, pues mira, te recomiendo. Me has abierto la cabeza. Mira, el Boomer Festival.
3: ¡Toma ya!
4: Vamos. Van artistas de esos que dicen que en los 80 había más libertades.
3: O sea, ya, artistas un poco trasnochados.
4: Es muy guatequero, la verdad. Sí. La calidad de los conciertos es ñe, porque la mayoría de los cantantes ya han perdido la voz,
3: claro,
4: ¿no? Los guitarristas originales murieron ya. Los 90, los sustituyen otros guitarristas que prácticamente no se saben las canciones ni los temas que tocan. Pero hacen bailar. O sea, los.
5: Wow.
4: Sí, cuando.
5: Super
4: bailas bien, como cuando eres joven, vas a mover el esqueleto, ¿no? Además, la organización reparte ibuprofenos.
3: Bien.
4: Citas con el traumatólogo para el día siguiente.
3: Bien.
4: La rodilla, la cadera, contracturitas.
3: Claro,
4: bueno,
3: sí,
4: piensan en
3: luego,
4: eso.
3: A nuestras edades, el día después de un concierto, tremendo. Nos quedamos con eso. Ese, ¿no? Boomer Festival. Lalo Piñero, muchísimas gracias, como siempre.
4: Venga, besazos.
5: Este viene una vez al año, ¿no? Yo no lo recordaba de hace mucho tiempo.
3: Sí, no trabaja
5: cuando
3: mucho,
5: la
3: no.
5: época de festivales, ¿no?
3: Sí.
4: Una vez al año, tres veces,
3: según mi
4: archivo.
3: No, y eso es literal. Gracias, Lalo.
5: Venga, de los festivales, navegamos ahora hacia el ciberespacio.
6: Pam, pam.
5: Y recuerdo que sigue abierto el teléfono de Arcano, ¿eh? 900-100-800, que está ya calentando para rapear lo que le echéis. Ahí, ¡pum! Yo, eso es. Lo remata eso todo.
2: Telonera, Arcano, qué responsabilidad. Bueno, hay muchos festivales, pero primero para poder ir hay que ahorrar, es decir, hay que trabajar. Entonces vamos a hablar de los work influencers, una moda de vídeos en todo el mundo que consiste en contar tu jornada laboral. Es como las redes es un hobby, entonces lo que cuentas es cómo es tu día en la oficina, las fotocopias que haces, el material de oficina, si han rellenado, han puesto frutos secos en la máquina. Fascinante. No, os voy a demostrar que lo puede ser. Me voy a centrar en un gremio, a los ver. Funcionarios.
3: Bien.
2: Porque se hace mucha propaganda.
5: Funcionarios del Estado.
2: Funcionarios del Estado. Vale. Vamos a empezar, por ejemplo, de tribunales, un juzgado, gestión procesal. Marta Wilbider, ella es una joven que ha aprobado las oposiciones y nos cuenta cómo es un día en un juzgado.
6: Bienvenidos a Diario de una funcionaria que empezó con un intento de rizarme el pelo y ya me fui directa a la calle camino de la oficina. Una vez allí desayuné rápido en el office y ya me fui rápido a mi sitio, que ese día tenía un montón de juicios. Por cierto, ahora los funcionarios estamos todos mezclados y no divididos por juzgados, así que celebramos cumpleaños absolutamente todos los días. Hay siempre comida en la oficina y como en esta ocasión había empanada, yo aproveché para darme por comida y alargar un poquito más la jornada.
2: Bueno, trabajo.
5: ¿Cuántos seguidores tiene?
2: No tiene mucha, empezó hace poco, tiene como 4.000.
5: Bueno, pero está bien, por localizarla.
2: Sí, Marta Wilbider se llama, hace jornadas de 8-10 horas al día, porque en juzgado pues hay plancha, pero también te digo, fake news, no desayunan dos veces los funcionarios, desayunan cuatro. Cuatro porque siempre hay comida, como dice, además me he visto un montón de blogs y hay muy buen ambiente. O sea, dices, oye, merece la pena, es verdad que trabajan mucho. Como también, de hecho, inciso, servicio público, si celebráis vuestro cumpleaños, nada de chiquipar, ventanilla única del ayuntamiento, calle comida. Y otros funcionarios que trabajan mucho, los bomberos, ¿sí? Porque hacen jornadas, guardias de 24 horas seguidas. Se está haciendo muy popular Raúl Valle en TikTok, tiene 300.000 seguidores. Este chico está contando sus primeras veces, su primer fuego, su primer rescate. Hace blogs de bombero y cuenta en cada uno cómo son 24 horas trabajando.
7: Bienvenidos otra vez al Diario de un Bombero. Empezamos el día sobre las 8 de la mañana y de esto que me toca revisar el vehículo, ¿vale? Me toca revisar la bomba, que para el que no lo sepa, la bomba es el vehículo, el típico, el que echa agua, y suenan alarmas. Hay un coche volcado con una víctima atrapada. Y yo, ala, la que se acaba de preparar. O sea, es mi primera vez en que tenía que rescatar a una víctima, en este caso, ¿no? El bombero número 6, para el que no lo sepa, es el bombero que va a ayudar a la víctima. Gracias a Dios y por suerte, cuando llegamos allí, la víctima pudo salir por su propio pie y no hacía falta rescatarla.
2: Bueno, quedó en un susto, pero te tiene todo el blog de los nervios, pues te dice, y luego hay un incendio con tales, todo así, dices, madre mía, que 24 horas. Por cierto, los bomberos creo que son los funcionarios que mejor comen, porque no comen de tupper. Ellos se cocinan como los militares, y de hecho,
5: Y así están de fortachones, ¿cómo están?
2: Total, yo creo que las oposiciones son 40 dominadas y pillarle el punto a la paellita.
5: La causa física es muy dura.
2: Total.
5: Es muy dura.
2: Se nota. Por ejemplo, Ibai Llanos, el famoso influencer, 27,6 millones de seguidores, él hizo un día de bombero número 6, que me he enterado por estos vídeos, he aprendido que son los que tienen que sacar a la víctima del coche, probó una simulación, tuvo que hacer eso. Atención.
8: Hoy voy a enfrentarme al entrenamiento de un bombero.
9: Vamos a hacer una simulación de un accidente de tráfico donde hay una víctima implicada, que no puede salir del vehículo, las puertas no se abren y está atrapada.
10: En este caso romperemos este cristal.
11: Lo he reventado.
12: Montamos maquinaria pesada para poder sacar esta puerta o abrirla.
13: ¿Vale? ¿Cuánto pesa esto?
12: 30.
13: Yo creo que 30 kilos fácil aquí, ¿eh?
12: Venga, con cuidado.
13: Está perfecta. Hostia, tío.
2: Bueno, es que tuvo que cargar con 25 kilos del traje, la máquina esta que abría la puerta 30 kilos. O sea, es como que hacer la mudanza pero con explosiones y fuego. Eso es un día haciendo bombero. O sea, todo maravilla. Bueno, pruebas durísimas.
5: La frase esa de tener ideas de bombero viene de cuando no tenían tantos medios y tenían que idear cosas que vistas desde fuera parecían una absoluta locura, pero que luego funcionaban.
2: Ostras,
5: todo el significado se ha ido derivando a una cosa negativa, pero no. Ideas de bomberos ante una dificultad que no puedes controlar, inventar algo.
2: Bueno, lo último que he visto en TikTok es rescatar a un lorito. Y claro, se las tienen que ingeniar para que el loro te haga caso. Porque total, y lo consiguen. Sí, hacen un día, os invito a ver estos vídeos de Raúl Valle, porque te cuenta, le pasan mil aventuras. Y bueno, pues citar, ya sabéis que es durísimo. Vamos a los policías, Policía Nacional. Ser Policía Nacional es durísimo presentarse. Paz es opositora y entrenadora. Se tiene un canal de Paz Fit. Este es un día de su vida.
10: Hombre, sin el supósito para Policía Nacional. Un intrépido día conmigo. Comienza lo primero estudiando con nuestro entreno, que hoy estaba bastante orientado a las pruebas físicas, ya que empezamos con suspensión. Y bueno, hicimos esta especie de ejercicio que mi entrenador me quiere ver muerta o sin dientes, que es colgarme de dos toallas, pero oye, muy eficiente para mejorar esa fuerza de agarre. Comida, que teníamos boniato con verdura y pollo, Monster, y ya, buena sesión de biblioteca.
2: Colgarse de dos toallas, una con cada mano y aguantar, ahí tiene que aguantar como dos minutos, está ahí, en fin. Sí, sí, o sea, su vida es 6 horas de biblioteca y 6 horas en el gimnasio. O sea, no, yo pensaba que era lanzamiento de donos y cogerlos con la boca para ser policía, que era saber decir por walkie a todas unidades, que suene potente. No, es dificilísimo esto. Y bueno, una pregunta que, bueno, tiene su sentido. ¿Practicáis el ego surfing?
5: ¿Qué es el ego surfing?
2: Esto consiste en buscarte a ti mismo en un buscador, en internet.
5: No, lo he hecho nunca. Mira, pero lo voy a hacer.
2: Yo sí. Bueno, mi amiga, una amiga. Bueno, la amiga soy yo. Sí. Pues si lo hacéis bien. Lo aconseja la Policía Nacional en su TikTok.
11: Ego surfing. ¿Cuántas veces la curiosidad te ha llevado a buscar tu nombre en internet? El ego surfing es una buena herramienta para tener controlada la información que hay sobre ti en internet. Simplemente tienes que buscar tu nombre completo, apellidos o cualquier otro dato personal en buscadores o redes sociales y observar los resultados. ¿Para qué puede ser útil? Para ser consciente de toda la información que hay sobre ti en internet y tenerla controlada.
2: Fíjate, no es ego, o sea, hay que buscaros en internet.
5: Vale.
2: Buscarse a uno mismo es sano, al igual que un freestyle de Arcano.
5: ¡Oh! ¡Vamos! 900-100-800, el teléfono de la magia arcanera en todo por la radio. Empezamos en Barcelona. Ángeles, hola.
14: Hola, buena tarde.
5: Buena tarde, ¿qué tal?
3: Hola, Ángeles. ¿Cómo estás? ¿Cómo estás?
14: Hola.
3: Me gustaría preguntarte qué es lo que más ilusión te hace en la vida.
14: De primeras. Muchas cosas. De momento, ahora lo que más ilusión nos hace es subir las montañas. Estamos haciendo los fencins en catalán, bueno, que son las cimas.
5: Sí.
14: Y tenemos un grupo de amigos que cada fin de semana nos vamos a hacer fencins. Y el otro día estábamos haciendo un rap y ahora cuando lo estáis haciendo la rap, igual, qué guay si nos ayudara.
3: Estáis creando una canción de rap.
14: Bueno, estamos intentando con la IA, no te pienses que...
3: No,
14: que
3: con la IA no. No.
4: Mal se os tiene que dar.
14: Empezamos a poner nuestros nombres y lo que hacemos y bueno, salió chula, pero nos faltaba la música.
5: Arcano te lo supera.
3: Claro. ¿Sobre qué quieres que te haga freestyle?
14: Mira, pues es eso, somos un grupo y sobre todo nos acompaña una perrilla que es, bueno, la Lía, que es una crack, y siempre pues intentamos eso. Somos 6-7, somos un grupo de veteranos que tenemos ya, no somos muy jóvenes, pero subimos a toda hemos hecho un montón de sims y seguimos ahí a saber si
3: hacemos algún día. ¿Tenéis un nombre del grupo?
14: Y tenemos la Lía, que es nuestra guía. Y entonces queríamos... No te digo los nombres porque para... O si quieres...
3: El nombre del grupo.
14: El nombre del grupo somos los Cimeros.
3: ¿Tineros?
5: Tineros.
14: Cimeros, de cima.
5: Cimeros.
14: Cimeros. En catalán.
3: Cimeros.
14: La cima, exacto. Venga. Cimeros.
3: Venga, pues perfecto. ¿Vale? Vamos allá.
4: ¡Vamos!
3: Como Conan, ahí.
15: Bien. Bien, ahora le toca al rapero, haciendo un freestyle dedicado a los cimeros. Gracias por llamarme una y otra vez, pero la próxima vez desinstala ChatGPT, porque esto vale mucho más, no es ninguna tontería. Mi freestyle te guía, como igual te guía Lía. Realmente yo soy el rey de la rima, aunque si sois los cimeros, mejor pedírselo a Raúl Cimas, porque quieren estar para siempre. Arcano lo está haciendo, sabes que me entiende. Este grupo siempre tiene que estar junto en esto, juntos hasta que el gobierno apruebe los presupuestos. O sea, que van a estar eternamente. Arcano lo está haciendo siempre con la gente. Yo soy el rapero que está en los márgenes. Debo de haber visto a Dios porque me ha visitado Ángeles.
5: ¡Ole!
4: ¡Bravo!
5: Ahí va, para los cimeros. Y ahora de Barcelona saltamos a Zaragoza para escuchar a Andrea. Andrea, buenas tardes.
16: Hola, ¿qué tal?
5: Hola.
3: Hola, Andrea, te escucho una voz muy feliz. ¿Por qué eres tan feliz? ¿De qué trabajas?
16: Trabajo de delineante, haciendo planos.
15: Delineante.
3: Delineante.
16: Delineante.
15: Muy bien, muy bien, muy bien, muy bien, muy bien. ¿Y sobre qué quieres que te haga freestyle?
16: Pues sobre las barbacoas que hace mi marido, que es un fenómeno.
15: ¿Cómo se llama tu marido?
4: Es tema de la
16: Javier.
15: Javier, vale, perfecto. Perfecto, Javier.
4: Pero bien o mal.
16: Maravilloso, o sea, lo controla y al sitio que vamos busca la casa con la barbacoa para no perder ninguna ocasión.
4: A favor.
3: Te gusta fueguito, Javi.
15: Pues vamos allá.
5: Venga.
3: ¡Vamos!
4: ¡Echa leña ahí, Arcano! ¡Echa leña!
15: ¡Echale
4: los chorizos parrilleros!
15: ¡Echale leña! Bien, ahora mismo realmente este es el nivel, pero no lo tengo tanto como las barbacoas de Javier. Javier hace barbacoas que le salen de gorra. De hecho, Koldo le enseñó a hacer las chistorras. Eso es algo que todos saben. Arcano lo está haciendo simplemente en festivales, que yo voy a la barbacoa, me pido un poco de agua y de repente aparece Javier y digo, no me dejes en ascuas, quiero probar tu barbacoa, quiero probar tus filetes. Y no me estoy refiriendo a tu paquete. No sé, de menudo lío que se mete Arcano. Debe ser que mis las ha delineado en sus planos. Es decir, está delineando cada uno de mis versos. Yo por eso lo estoy haciendo muy extenso. Lo siento. Esto acaba, es lo que hay. A diferencia de su barbacoa, se me estaba quemando el freestyle.
5: Bravo, grande, Arcano. Grande. Desde Villanueva de Álava, en La Rioja Alavesa. José, buenas tardes. Hola.
17: Buenas tardes.
5: Hola.
17: Primero aclarar, Villabuena de Álava.
5: Villabuena de Álava, eso he dicho, ¿no?
17: Villabuena.
5: Villabuena, Villabuena. Villabuena.
17: No Villabona.
5: Villabona, vale, pues Villabona.
17: Villabona de Álava. Escucha.
4: Vale.
17: Bueno,
15: eso
17: os cuento.
15: Primero.
3: A ver. Sí.
15: Venga, directo. Sí. Dale. Venga, vamos.
17: Mira, me dedico al tema del vino y vivo en Villabuena de Álava, que es el pueblo del mundo que más bodegas tiene.
5: Toma.
17: Relación habitantes-bodegas.
3: No, una por habitante, Carlas, ¿no tenéis? Sí.
17: Carlas, ¿tú alguna bodega la tienes que conocer de aquí, de Villabuena?
5: Seguramente.
17: ¿Con todo lo que te gusta el vino?
5: Seguramente. Seguramente.
17: Este fin de semana se ha hecho el Villabuena Wine Fest, la quinta edición. Mira, hemos librado un poquito con el tiempo y quería que Arcano hiciese algo relacionado con el tema del vino, que yo creo que se le está dando una demasiada publicidad mala. Que bebido con moderación, yo creo que no está el mal.
5: Sí, señor. Di que sí.
15: Maravilloso.
4: Con Coca-Cola.
17: Maravilloso. Oye, Coca-Cola no. Nada.
4: Espera, que no ha acabado.
17: ¿Qué? Invitaros cuando queráis por aquí para tomar unos vinos.
5: ¿Unos vinos?
3: Vale.
5: Venga. Bueno. Hecho.
3: Viva el vino ahí.
15: Venga, vale.
5: Vamos.
4: Villa Buena.
3: Buena.
4: Ha dicho invitar, ¿no?
15: Bien.
3: Una uva,
15: bueno. Ok. Arcano ahora mismo grabando la rima sola. Yeah. Dedicado para todo el pueblo de Villanova. Ah, no. Era

0: vinos que yo no me puedo tomar.
1: ¡Bravo, bravo! ¡Sí, señor! Bueno. Hay que repartir el mundo. Venga, la última va desde Picaña en Valencia. Joaquín, hola, buena vesprada, buenas tardes.
2: Hola, buenas tardes.
0: Hola, Joaquín.
2: Mira, Arcano, te voy a agradecer toda la vida que hagas referencia, porque mira, aquí cuando la dana de cinco puentes solamente quedó uno. Y hoy de los cuatro que se llevó el agua han inaugurado uno. Ole. Porque el pueblo está dividido muy en dos bien. Partes y entonces las personas allá pueden cruzar de un lado a otro, que no sabes la alegría y la facilidad que tiene el pueblo. Así es que es la mejor rima y con el máximo cariño, que yo sé que tú lo tienes. Gracias por todo.
1: Vamos allá, Guillermo, y cerramos ya.
0: Vamos allá.

0: dormido hasta mañana en la ventana. Y la solidaridad es lo que nació de la Dana.
1: ¡Bravo! Muy bien, muy bien. Gran Arcano. Y mañana más todo por la radio. Adiós.
2: Chao.
1: Son las 6 de la tarde, las 5 en Canarias. El ejército de Emiratos Árabes Unidos ha interceptado 3 misiles procedentes de Irán, según ha denunciado el gobierno de ese país. Otro, según parece, ha llegado a impactar y además ha incendiado una refinería. ¿Qué datos tenemos o qué otros datos tenemos, Alejandro Becerra?
3: Sí, es grave porque son los primeros desde que está en vigor, en teoría, la tregua, que ahora se tambalea. Irán acaba de responder. Victoria García, buenas tardes.
4: Buenas tardes, dice el primer ministro iraní en el Parlamento, que tienen que entender que ellos son los amos del estrecho de Hormuz y quien no respete esto sufrirá las consecuencias. Emiratos ha interceptado 3 misiles que viajaban en drones y un cuarto ha caído en Fuyaira, en la costa de Emiratos que da al paso más angosto del estrecho de Hormuz. Ha impactado en una refinería de la que salen grandes columnas de humo negro y fuego a esta hora.
3: El IBEX 35 ha perdido un 2,5% al cierre y cierra su peor sesión desde el comienzo de la guerra por esta escalada de tensión en Hormuz. Las bolsas europeas caen con fuerza después de los ataques iraníes a buques estadounidenses allí en el estrecho y el petróleo además repunta por encima hoy de los $110. El barril de Brent se ha llegado a encarecer un 3% y vuelve a los $113 frente a los 101 que marcaba la semana pasada. Ábalos niega haber recibido dinero del comisionista Víctor de Aldama. El exministro sostiene en el Supremo que su relación con Aldama fue siempre indirecta y niega además que el PSOE le diera billetes de 500 para liquidar gastos. Pedro Jiménez.
5: 6 horas ha durado el interrogatorio de José Luis Ábalos, que no ha querido responder a ninguna de las acusaciones. En la sesión de tarde ha insistido en que Aldama le gustaba alardear y que nunca le pagó nada.
6: Ya le digo que no, y no hay ninguna evidencia en absoluto sobre ello.
5: Ha negado que él y su asesor fueran un dúo, como dice la UCO, y ha vuelto sobre los pagos del PSOE para afirmar que a él no le pagaron con billetes de 500, como dijo Koldo.
7: El PSOE pagaba en billetes de 500 desde... Vamos a ver. Cuando usted fue...
6: Yo no voy a contradecir nada.
7: Perdón.
6: Si Koldo dice que le han pagado 1 o 2, a mí nunca me han pagado con 1 o 500.
5: El juicio entra en su recta final. Las partes ahora reproducen la prueba documental.
3: Y ha muerto Carlos Garaikoetxea, primer lehendakari en democracia tras el franquismo a los 87 años. Bilbao, Gonzalo Loza.
8: Garaikoetxea nació en Pamplona en 1938, abogado y economista de formación. Fue el primer lehendakari del gobierno vasco elegido en las urnas de la democracia tras la aprobación del Estatuto de Guernica. Su mandato estuvo marcado por la puesta en marcha de las principales instituciones del autogobierno vasco. En el 85 dejó lehendakaritza tras profundas discrepancias con el PNV. Acabaría creando un nuevo partido, Eusko Alkartasuna, hoy integrado en EH Bildu.
3: Deportes, Iria Vieira, muy buenas.
9: Buenas tardes, semana de Champions para el Atlético de Madrid. En menos de una hora hablará Simeone con uno de sus jugadores en la rueda de prensa, la previa de la vuelta de las semifinales ante el Arsenal. Además, se cierra hoy la jornada 34 de la Liga. A las 9 de la noche, Sevilla, necesitado de puntos para salir de los puestos de descenso, recibe a la Real Sociedad en el Pizjuán. Y en segunda termina también la jornada, en este caso la número 38, con el Almería Mirandés de las 8:30.
3: Son las 6:03, las 5:03 en Canarias.
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11: Buenas tardes. La economía andaluza ha crecido un 2,8% interanual, una décima más que en España, según la AIREF, la Autoridad Independiente de Responsabilidad Fiscal. Es la tercera comunidad, tras Madrid y Valencia, con un mayor crecimiento económico. En la tasa trimestral, Andalucía iguala la media nacional de crecimiento del PIB del 0,6%. Estas estimaciones se realizan tras publicar el Instituto Nacional de Estadística el dato de avance trimestral del PIB en España. Este lunes electoral en Andalucía, estamos a pocas horas del primer debate entre los 5 candidatos en televisión española. El vicesecretario de Política Autonómica del PP, Elías Bendodo, habla así de los servicios públicos en los que ha centrado su campaña la candidata socialista María Jesús Montero.
12: Eso de defiende lo público que dice María Jesús Montero en su campaña. Las banderas de la sanidad pública, la educación pública y los servicios sociales son los 3 grandes fraudes del socialismo en Andalucía. Y sobre todo, si tenemos en cuenta la corrupción que tanto castigó y lastró a Andalucía.
11: En nuestra comunidad hay una matrona por cada 3.235 mujeres. Estamos lejos de la media nacional, que se sitúa en una matrona por cada 1.500 mujeres. Hoy es el Día Internacional de estas profesionales y el sindicato SATSRE reivindica su trabajo. A menos matronas, menos asistencia sanitaria para las mujeres. Teresa Amor, del Sindicato de Enfermería.
13: Hoy contamos con 1.373 profesionales para atender a más de 4,3 millones de mujeres andaluzas. Una ratio insuficiente que se agrava agrava con grandes desigualdades entre provincias. Mientras Almería o Granada están más cerca de los estándares recomendables, Málaga, Huelva y Sevilla registran las peores cifras. Las matronas son clave no solo en el parto, sino en la educación sexual, la prevención, la lactancia o el acompañamiento en el climaterio.
11: Entre un 35 y un 40% de los trabajadores de la empresa de transporte Comes ha secundado la huelga, según el comité de empresa. El paro está convocado lunes y viernes hasta el 22 de junio.
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1: Estamos a puntito de abrir, como cada lunes, la ventana de los libros. Son las 6 y 8, las 5 y 8 en Canarias. Pero antes, ¿qué pasa, José Antonio Páramo?
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1: A ver, el señor del último vals, Benjamín Prado. Buenas tardes, bueno, amigo.
2: Siempre, penúltimo, siempre.
1: Tú sabes que hoy será una de esas tardes un poco insoportables en la ventana de los libros.
2: ¿Por qué?
1: Porque han pasado dos semanas para enviar relatos al concurso y Javier Sagarna ha venido henchido de orgullo y satisfacción. Porque a partir de una frase que ya pronosticamos que daría mucho juego, que es, las olas apenas los balancean, hemos recibido ni más ni menos que 1.236 relatos. Y claro, es como un pavo real en su camisa metido, ¿verdad?
3: Pueden imaginar perfectamente los oyentes conociéndome un poco,
1: seguro,
3: ¿no?
1: Que piensa, bueno, pero para dos semanas tampoco es tanto. Hombre, es verdad que ha habido algún día más.
3: Ha habido más. Joder, o sea, nos hemos acercado a 1.500 en alguna ocasión, pero... No me quejo nada. 1.236. Estamos muy contentos.
1: Qué nivel de participación. Además, hoy la invitada que tenemos a la ventana de los libros tiene una conexión directísima con este concurso. La vamos a saludar enseguida. Antes, Emma Vallespinós, periodista cultural de la ventana. Buenas tardes.
4: Hola, ¿qué tal?
1: ¿Cómo estás? De todos los géneros literarios... que hay, que ha habido y que habrá, hay uno en concreto, el de las novelas de suspense, digamos, ¿eh? Porque es un, dentro de la cosa general del noir, el suspense es algo muy, muy específico, donde el autor o la autora se la juega en cada párrafo, casi en cada frase, tiene que saber administrar los ases que guarda en la manga para que el lector no descubramos nada antes de tiempo. Hoy hemos invitado a asomarse a la ventana de los libros a Arantxa Portavales, que acaba de publicar El Lumen, Asesinato en el Molino del Cura.
2: Toma ya.
1: Una novela que empieza así.
5: A los cerdos se les mata en menguante, justo antes de la luna nueva. Ella nunca había matado ninguno. Esa era tarea de hombres. Pero había visto mil veces cómo le clavaban el cuchillo en la papada, ajenos a los chillidos agudos y estridentes del animal. A las mujeres se les reservaban otras labores, recoger

0: las mujeres se les reservaban otras labores: recoger la sangre en una tina de plástico y removerla para evitar que coagule, ayudar en el despiece, lavar las tripas en el río, llenarlas de carne para hacer chorizos, ahumarlos, poner la carne en salazón. En día de matanza, ella se limitaba a preparar las filloas de sangre y el hígado encebollado. Amasaba y cocía un pan de maíz hecho con harina de su propio molino y se encargaba de que hubiera vino y aguardiente en abundancia. Los días de matanza eran días de fiesta. Lo que nunca había hecho hasta hoy era matarlo. Observó al hombre tendido en el suelo y se le ocurrió que quizá no estaba muerto. Por si acaso, decidió clavarle el cuchillo. Su tía siempre decía que tenía que ser lo suficientemente largo para atravesar la garganta y llegar al corazón. Ignoraba si eso funcionaba con los humanos o si quedaba algún atisbo de humanidad en ese cuerpo que yacía debajo de ella. Apuntó al corazón.
1: Arantxa Portavales, buenas tardes. ¿Puedo contar un secreto? Bueno, tampoco es un secreto, una cosa entre tú y yo.
2: Yo, ya sabes, que si tú me dices ven, lo dejo todo hasta el cumpleaños de mi mejor amiga, así que tú...
1: ¿Tienes amiga que cumpleaños hoy?
2: Sí,
1: ¿cómo se llama? Que la felicitamos.
2: Luisa.
1: Luisa, pues Luisa, felicidades.
2: Pues cuenta lo que quieras.
1: Iba yo en un AVE, creo recordar, y al acabar justo este fragmento que acabamos de escuchar, te envío un mensaje.
2: Cada vez que entra un mensaje en el móvil y pone Carles Francino, es que, claro, a mí me tiemblan las orejas.
3: ¿Cómo salimos de esta hora, no?
1: Le estaba viendo la cara ahora con esta descripción y dice, hostia.
2: Claro, es que, con lo riquiña es que eres.
1: Yo me paré y dije, bueno, ¿esto cómo sigue? Y bueno, claro, pues luego hay que leerse
2: el libro. Con lo riquiña que es, Arantxa.
1: Sí. Oye, es el segundo episodio, el segundo capítulo de Los Crímenes de Loeiro. Que Loeiro, ahora aclarar lo del nombre del pueblo, que hay que aclararlo esto. ¿Cómo hacemos para dar pistas a los, eso que decía de administrar los datos, dar pistas a los oyentes de la trama y no chafarles la guitarra? ¿Qué hacemos? Venga, empieza tú.
2: Bueno, es muy fácil. En el año 84 hay una gran matanza en Loeiro que queda enterrada y silenciada.
1: Pero
2: por
1: no
2: los
1: te rías
2: vecinos.
1: Contándolo así, que estamos hablando de una matanza.
2: Bueno, pero es que la radio no se ve, ¿no? Ah, bueno, que tenemos el streaming. Ay, yo que venía toda contenta que no se me veía el orzuelo. Y hay una terrible matanza y 40 años después una mujer que tiene amnesia retrograda ve una imagen de Loeiro en la tele y se da cuenta que parte de su pasado está ahí. Así que invito a todo el mundo a viajar con Alba Mariño a ese pasado, a descubrir qué pasó en el Molino del Cura. Y poco más podemos contar. Solo prometo que sigo siendo una señora riquiña, aunque me lo he pasado muy bien, no sé, salpicando de sangre a Héctor.
4: Eso te iba a decir, que con ese principio lo que también prometes es sangre.
1: Es buenísimo.
4: Por botones,
1: ¿no? Yo que siempre tengo la teoría, no sé si es definitivo, pero yo la primera frase y las primeras frases de un libro, del tipo que sea, me da igual, incluso novela, ensayo y tal, yo les reclamo, les exijo casi que me atrapen por el motivo que sea, da igual, ¿eh? Por su originalidad, por su bestialidad, por su minuciosidad, por lo que sea, y luego ya tienes muchas ganas de seguir.
3: Aunque
1: y este arranque, desde luego...
3: En las novelas negras lo complicado están no las primeras frases, sino las últimas, en saber solucionar bien los casos, también, ¿no? Muchas veces también. Lees, y Arantxa lo hace muy bien, ¿no? Muchas veces lees novelas policíacas que apuestan y solucionan de manera chapucera, ¿no?
2: Bueno, es que yo empiezo por el final.
1: Claro,
2: eso siempre.
1: Claro,
2: siempre.
1: Claro. Es clave despistar al lector, ¿no? Un poquito.
2: Un poquito. Hay que tejer la tela de araña para sostener su atención. Pero bueno.
1: Yo me lo he pasado muy bien.
2: Tú ya sabes que a todo cerdo le llega a su sangre.
1: Sí, efectivamente.
5: Arantxa, dices que empiezas para el final. En esta novela en la que hay dos planos temporales, ¿lo escribiste cómo? Es decir, primero la historia del pasado, luego la del presente, fuiste alternando. ¿Cómo haces a partir de ese final que ya tienes claro?
2: Pues esto es un poco como hacer el camino de Santiago. Uno sabe que va a llegar y va a ver la catedral, pero no sabe los caminos, los ríos, los pájaros y las flores que se encuentran, ¿no? Y entonces yo tenía muy claro lo que había pasado en ese molino, tenía muy claro quién habitaba Loeiro, tenía claro que quería hablar de cómo era ser mujer en un pueblo pequeño en los años 70, y tenía claro que el lector iba a acompañar a una mujer sin memoria, que es un recurso súper manido, pero muy interesante.
1: Muy interesante.
2: Porque el lector desde el primer momento quiere acompañar a Alba Mariño a Loeiro y quiere acompañarla a ese pasado. Entonces vamos a tener un presente lleno de silencios. Ya sabéis todo lo que hablo yo, no se lo voy a descubrir a nadie, pero en este libro ha habido más silencios que verborrea Portavales.

0: Para quien haya leído el, digamos, la primera entrega de Los Crímenes de Loeiro, se va a encontrar una policía, una protagonista policía, que se ha convertido en abogada porque no quiere volver a una comisaría donde hay gente que no le mola. Verá un policía jubilado que sigue dando el do de pecho, y verá ese personaje sensacional que es la Gestapo, que es Inda, que es la gran, es el ojo que todo lo ve en el pueblo, que es un personaje que a mí desde el principio me tiene atrapado. Me parece maravillosa.
1: Todas somos y todos un poco Gestapo, que como ella dice...
0: Pero ella mucho.
1: Bueno, la curiosidad humana es innata, y ella es muy Miss Marvel, piensa que la naturaleza humana es igual en todos lados, y es muy observadora, y sobre todo, lo que más me gusta es que es una mujer libre, es una mujer... Mira, cuando acabé el libro me di cuenta que yo era muy Berta Freijomil, que es la niña del libro, y yo pertenezco a esa generación de niños a los que nos reñían por leer. Mi madre me reñía por leer.
0: ¿Sí? Sí, sí. Anda, cuenta eso.
1: Sí, mi madre me decía...
0: ¿Pero por qué? ¿Porque perdías el tiempo, se supone?
1: No, porque todos los niños estaban en la calle jugando, yo estaba en mi sofá con mi libro enterrada, con la nariz enterrada en el libro, y me decía, sal ya a jugar que te vas a quedar tonta de tanto a leer, como la cajolita. Y la cajolita, todo esto me lo decía en gallego, la cajolita era la maestra soltera de Loeiro, de Loira. Y entonces
0: Loeiro es Loira.
1: Loeiro es Loira, es el pueblo de mi madre. Yo le puse Loeiro porque Loira nos remitía irremediablemente a Francia.
0: Es verdad.
1: Y lo digo, bueno, todos os pensáis que en Galicia todos hablamos con palabras que acaban o en iño o en eiro, pues me decidí por Loeiro. Y es verdad que es el pueblo de mi madre, y esa mujer existió y desde luego no estaba loca, estoy completamente segura que hizo esa labor, que fue preparar a un pueblo de niños analfabetos en plena prosguerra, que trabajaban desde los 12 años, les aprendió a sumar, a restar, a leer, y mi madre, que era esa señora que aprendió sus cuatro cosas muy básicas y que escribía con faltas de ortografía, y a la que le mando un beso porque ayer fue el día de la madre y no estuve con ella, era capaz de plantarse en el País Vasco con 22 años, comprarse un piso en un notario, que vive un chaval de 22, no sabe coger una cita del médico solo. Por mucho, entonces, los preparaba para la vida, ¿no?
2: No, para comprarse un piso hace falta ser valiente en el 72 y ahora.
1: Eso, en el 60, ¿no? No, quiero decir que se movían por el mundo.
2: Sí, pero yo creo que
1: no les engañaban, que tenían sus... ¿Sabes? Y sabían lo que era importante en la vida.
2: No, perdona, decía que Loeiro lo que demuestra es que los dos escenarios ideales para una novela negra son un lugar aristocrático estilo Agatha Christie, un pueblo pequeñito,
0: pueblo pequeño,
2: todo el mundo vigila, todo el mundo controla, todo el mundo sabe, ¿no?
1: Hombre, el otro día vino toda la prensa nacional, hicimos una maravillosa ruta por Loira y se iban abriendo las ventanas al paso. o sea, y me decían, es como en el libro, en invierno vivirán, pues no sé, si 200 personas, no creo. O sea, y es un escenario maravilloso, es un fenómeno natural, tiene monte, tiene río, tiene un río de 9 kilómetros.
0: Habrá que ir un día, ¿no?
1: Sí. Con 54 molinos, entre los que está el Molino de Vilas, que en la novela es el Molino del Cura.
3: ¿Y qué opinan en el pueblo? ¿Están contentos de protagonizar estas novelas?
1: Me han pedido salir. Sandra, la del Muiño, el Muiño es el único restaurante que hay.
0: ¿Ah, sí?
1: Que abre, no abre todos los días, abre en verano principalmente. Bueno, luego hay otro que abre también en verano, pero no. Sandra sale, Pacucha de Graña falleció, pero es la madre de una amiga mía, sale como personaje. Mi Luca da Rafaela es mi madre, y por lo tanto me he permitido que sea la mascotilla de todas. Es verdad que lo de los motes, o sea, y luego hay otros que son inventados, ¿no? Porque tampoco quiero que me demanden. Pero es verdad que el pueblo se portó fenomenal. Fíjate, nos abrieron lo que era el almacén, que es una casa indiana en la que inspiré la Casa Rosa, nos lo abrieron por dentro. Yo creo que están contentos, sí. Y sobre todo, no sé si se llenará mucho en verano y entonces dejarán de quererme, pero mientras, nunca está de más poner en el mapa los lugares que nos han llenado y han sido parte de nuestra vida.
0: Que sepan los oyentes lectores de La Ventana que, aparte de los personajes ya citados, van a encontrarse un trío de hermanas, las hermanas Freijomil, que, bueno, las hermanastras de Cenicienta a su lado son, en fin, algo candoroso y encantador, que luego, a medida que las vas conociendo, entiendes qué es lo que hay que hacer con las personas, situarse en su lugar y ver de qué contexto viene. Pero bueno, en fin, que vaya trío.
1: Sí.
0: Trío la bencina total,
1: Me quedaron lorquianas casi.
2: Parecen parcas.
1: Sí, hay un momento que digo que parecen tres parcas.
0: Sí, sí.
1: Mi padre era mi abuela era nieta del cura Dardán. Tuvo tres hijas con la criada. Mi abuela Rosalía, que murió en el año 48, le había dejado su abuelo, el cura, el párroco, pues un montón de tierras, le hizo una casa, y en el año 48 enfermó de diabetes y se vendió absolutamente todo para comprar insulina de extraperlo a 500 pesetas la inyección y murió en el año 48. Mi padre tenía 12 años y siempre contaba esa historia y a mí me parecía escalofriante. Y siempre contaba que su padre se quedó muy amargado y que los trataba especialmente mal. Estaba siempre embarcado. Cuando volvía no era cariñoso, sino todo lo contrario. Y ellos se criaron con una tía.
2: Pero ¿cómo se es nieto de un cura? Me he quedado pensando.
1: Bueno, pues mira, sale hasta en las hemerotecas porque era íntimo amigo de Montero Ríos. Ofició su funeral. Tuvo tres hijas con la criada, a las que no les dio el apellido, pero sí las tierras y el cariño, parece ser. Y entonces me apetecía contar esa historia. Y aquí tengo a tres señoras que son nietas del cura Dardán. Molino no les dejó, eso tengo que decir. Y aquí son malas, malísimas. Pero bueno, a mí ya sabéis que más que el crimen me interesa lo que pasa alrededor del crimen, cómo se levantan todas las caretas al día siguiente, el fin del mundo. Hay más novela negra en vender más papeletas que de la lotería de Navidad que décimos. Y al día siguiente, cuando se destapan las caras y los verdaderos.
0: Sí, sí.
1: Y a las hermanas Freijo Miles pasa un poco lo mismo, son las supervivientes. Y como tú dices, cuando llegamos al final de mis libros, nunca vamos a justificar el crimen, pero vamos a entender por qué.
0: Que no es poca cosa, ¿eh?
1: Y eso ya me parece
0: que no
1: lo suficiente, me parece interesante.
0: De todas formas, fíjate, estaba pensando con tus antecedentes familiares, ancestros, que los refranes siempre tienen un pozo de verdad en su interior, ¿no? Lo de esta agua no beberé, no nunca digas esta agua no beberé y este cura no es mi padre,
2: sí, sí.
0: Quiere decir, eso es algo que viene, no, hombre, que viene desde hace mucho tiempo y es porque, bueno, pues porque las cosas pasaban y
1: estaban muy normalizadas, está, de hecho, yo creo que era increíble, pero estaba bastante normalizado que la señora que le atendía a la casa, pues
0: la atendía a la casa.
3: Uh-huh. Y Arantxa, ha cambiado un poco tu vida, ¿no? Los últimos meses, creo que estás ya de excedencia como funcionaria, estás dedicada 100% a la literatura. ¿Cómo es eso de vivir y escribir y no tener que hacer un horario de oficina?
1: Pues yo ahora me pregunto cómo hacía, ¿no? Porque yo nunca he sido una funcionaria al uso.
0: ¿Cuánto tiempo hace de eso que estás en esta?
1: Desde el 4 de agosto.
0: Ostras, muy poquito.
1: Sí.
0: O ya hace meses, justamente.
1: Sí, y está siendo. Bueno, ahora hago muchas más cosas fuera de la Junta, pero bueno, yo tenía más que el tiempo. No, nunca he sido una funcionaria al uso, era subdirectora general, llevaba la fiscalización del Consejo de la Junta, tenía un estrés brutal.
0: Ya.
1: Y entonces ahora me pregunto si eso me hacía escribir mejor o no. Ahora parece que los días tienen menos tiempo y sin embargo, tengo el privilegio de poder vivir, de contar historias. Y quizás eso empezó aquí en esta primera final anual en el año 13, ¿no?
2: Y a veces tener demasiado tiempo es como tener demasiadas vacaciones. Llegas y no te bañas nunca, porque dices mañana, si vas una semana te bañas todos los días, ¿no?
0: ¿Qué recuerdas de tu primera incursión en el concurso de relatos en cadena?
1: Pues venía, bueno,
0: 2013,
1: impresionada por conocer. 2013. Mira, una vez llegué a una final con un micro relato, que empezaba, no se puede pedir mucho más para un lunes por la tarde. Eso es lo que sentía hoy a la mañana.
0: Mira,
1: al volver aquí. Yo no empecé a publicar tarde, yo empecé a escribir tarde. Y empecé a escribir con vosotros. Lo primero que escribí en mi vida fue, hice un curso de escritura y lo siguiente fue un micro relato. Con el primero fui finalista semanal y con el segundo llegué al anual. Venía emocionada por conocer a Marorno, que por cierto ha ganado el Triflos de novela y acaba de ganar el premio de la crítica de Andalucía al mejor libro. Que esto es cantera.
0: Sí, sí, cantera
1: de escuela,
0: sí, bueno,
1: de escritores.
0: Cantera escaparate, porque el talento lo tenéis vosotros. Nosotros,
1: bueno,
0: os ponemos a disposición,
1: bueno, pero
0: un altavoz.
2: Francino, eres consciente de que has quedado un monstruo, pero mírale qué cara tiene con los relatos y con lo que
1: en estos momentos está.
4: ¿Cómo quieres que esté?
1: Está Javier henchido, para los que no vean el streaming, henchido como un pollo. Y lo recuerdo, que llegué a casa y le dije a mi marido, es el día más feliz de mi vida, pero no se lo digas a las niñas, que siempre les digo que es cuando nacieron ellas y ahora se están enterando de ello.
0: Ya.
2: O sea, el marido iba tercero, si no calculo mal, ¿no?
1: No, el marido...
2: Los ricos relatos, hijas y marido, ¿no?
1: Así, no, si yo no creo, lo recuerdo como uno de los días. Mira, he entrado en la terraza y se me han cogido la barriga. O sea, es que de repente dije, me gusta contar historias. Y
0: claro.
1: Y nunca pensé que esto pasaría a vivir los que publicamos, o sea, los que nos dedicamos a escribir y a que se publiquen nuestros libros. Sabemos el privilegio que es poder vivir de esto, tener que haya alguien que te regale no solo su dinero, sino su tiempo. En un momento.
0: Yo suelo definir un poco nuestro oficio también como un bastante o mucho. Nosotros somos contadores de historias. Uh-huh. Hoy hemos abierto la ventana con una historia que, por cierto, discurre en Galicia, en Rodeiro. Hoy que estamos hablando de esta encuesta de, en fin, la división que hay entre españoles por el tema de la regularización de inmigrantes, lo de la prioridad nacional, esta chorrada racista que se han inventado y tal. En Rodeiro, un pueblo de creo que son 800 habitantes.
1: Paso de
0: un,
1: camino siempre, en paro en esa gasolinera
0: en
1: siempre.
0: Rodeiro ha vivido en los últimos 3 años un señor originario de Senegal, que lleva 20 en España, que llegó de manera ilegal, que ha trabajado de vendedor ambulante, que ha hecho lo que podía. Ahora tenía una ganadería, hace años ya que tenía papeles, que cotizaba, contrajo un cáncer y murió. Entonces los vecinos en 48 horas han recaudado los 8.000 euros necesarios para repatriar sus restos a Senegal. Y hemos hablado con una de las personas que ha participado. Eso es contar una historia.
1: Eso es
0: contar
1: eso
0: una
1: es
0: historia. Y esto es maravilloso.
1: Eso
0: además.
1: Es la vida. Es y que la vida es maravillosa, triste, cabrona, increíble, feliz, una mierda por ratos. Y eso es. O sea, intentar contarlo, intentar que la gente, cuando da igual que lo que rodea a la periferia de la vida que contamos los escritores, sea un crimen, una historia de amor, o una historia de supervivencia, o un camino del héroe, me da igual. Al final, uno se encuentra a sí mismo en las páginas de un libro, y sobre todo estamos viviendo un momento en que nos cuesta mucho despegar la cabeza del móvil, nos cuesta mucho incluso a los que llevamos toda la vida leyendo mucho y tal, mantener la atención. Y entonces a mí, cuando alguien lee un libro mío y me escribe y me dice gracias, o incluso me dice no me ha gustado, porque es lícito, evidentemente no se le puede gustar a todo el
2: pero
1: mundo,
2: pero innecesario.
1: No, a mí si a alguien no le gusta, fíjate, yo en eso sí que, a mí si alguien me dice pues a mí este final no me ha gustado, no me convence, es que iríamos todos con la misma ropa si tuviéramos el mismo gusto.
0: Bueno, un poco ya es así.
1: Mira, os voy a contar lo que yo llamo el efecto Pavlova. El otro día fui a comer con la directora de comunicación de la editorial de Galicia y nos dijeron de postre y Pavlova. Y dijimos, ¿eso qué es? Que somos señoras con poco mundo. Y nos dice, es un postre con nata, merengue. Y al mismo tiempo ella dijo, me encanta. Y yo dije, no me gusta. ¿Estaba mal el postre? No.
0: No,
1: pero
0: no,
1: es, que,
0: no, claro.
1: es que es así, o sea, es que hay gente a la que no le gusta, no sé, Stoner de John Williams, y yo he llorado lo que no está escrito, con una historia en la que no se cuenta nada. Entonces yo creo que sí tienen derecho, con educación, sí, sí, con criterio, sí, sí, con todo, a decir, pues me gustó más el primero, o este sí, pues no me convence.
0: Acuerdo de belleza roja, ah, o lo sí, que sea. Sí, sí,
1: sí, no, sí, ya está. Otra cosa es la crítica gratuita, ¿no? Este lanzarse a la yugular, no, que
0: sí,
1: tiene
0: no,
1: la
0: esto
1: gente
0: no, esto fuera.
1: Para ejercer una superioridad moral en la que intentan demostrar que su pensamiento, no sé en qué momento alguien le ha hecho creer, nos ha hecho creer como sociedad que primero nuestro pensamiento le importa algo a alguien y sobre todo es mejor que el de los demás.
0: ¿Tú tienes método para que no se te distraiga la atención?
1: No, se me distrae todo el tiempo, soy loca, pero de momento en este caos me ha ido muy bien. Procrastino, soy desordenada, lo dejo todo para el final, pero ha sido así. Y bueno, como siempre me decían, no se puede estudiar dejando todo para el final, no ya. Se puede estudiar con la tele puesta ni con la radio. Yo he sacado una carrera, un máster, 2 oposiciones, una de Hacienda. O sea, quiero decir, yo creo que cada persona,
0: con el desorden, es tu caos,
1: cada persona tiene, o sea, yo nunca se me ocurriría decirle a un niño no se puedes hacer los deberes viendo los dibujos. Yo veía los dibujos, comía leyendo, o sea,
2: niños de España, no oigáis a Arantxa Portavales,
1: me da igual,
2: es un yo, mensaje de la sí, cadena SER, no oigáis a Arantxa Portavales.
1: No, igual hay que defender las peculiaridades sí, de cada persona, que lo que le funciona, que no somos robots, lo que le funciona a una persona
2: de momento,
1: no, bueno,
0: no es verdad,
1: la inteligencia artificial es artificial,
0: estoy muy de acuerdo con eso.
1: Entonces quiero decir que lo que le funciona a unas personas no les funciona a otras. A mí la gente me decía, eres capaz de preparar una oposición todo el día escuchando la radio, porque yo escuchaba sí, en aquel momento la ventana hacia Gemma,
0: sí, sí.
1: Y yo estaba preparando la oposición, cantaba los temas y decía, mira, si yo no pongo la radio, estudio mucho más intensamente, pero estudio 2 horas y así estudio 10. Y yo la contabilidad la dejaba para el carrusel deportivo, que era una gran futbolera, y aún lo soy. O sea, yo pienso en hacer contabilidad y oigo en la cabeza.
2: ¿De qué equipo?
1: ¿De qué equipo soy? Del que acaba de ganar la Copa del Rey, porque soy de Donostiarra,
0: claro.
1: Y del Celta de Vigo. y también del
0: que está ya mirando a Europa otra vez, ¿eh?
1: Ahí estamos. Y entonces, claro, yo pienso en hacer contabilidad y en mi cabeza oigo gol en el salto del caballo. O sea, es que, o sea, claro, es que la bueno, claro, yo estudiaba, escuchaba el Si amanece nos vamos, porque eso era de muy madrugar. O sea, la radio ha estado presente en mi vida y me ha y he aprobado mis exámenes haciendo esto. Entonces,
0: ¿no has pensado nunca hacer un programa de radio? ¿O has hecho?
1: No, no lo he hecho, me encantaría. Pues pero si es una oferta, yo
0: ya tienes una cosa pendiente. Venga, música, maestro.

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0: Estamos en tiempo de la ventana de los libros. Faltan 24 minutos para que sean las 7 de la tarde, las 6 en Canarias. Hoy estamos presentando la última novela de Arantxa Portavales, Asesinato en el Molino del Cura. Pero dado que estamos a punto de vivir otra final semanal del concurso Relatos en Cadena y que ella tiene un pasado, otra vida como relatista, nos ha contado unas cosas fuera de antena, a veces en la radio, lo más interesante se cuenta cuando está el micrófono apagado. Nos ha contado que en cada ciudad, en cada lugar donde viajas de promoción para tus libros, te encuentras relatistas y que tenéis grupos secretos. Bueno, secretos digo porque no los conocíamos nosotros. A ver, cuenta eso.
1: Bueno, yo es que
0: el universo
1: microrelatista, yo a cada ciudad que voy, bueno, ayer estuvo Gabriel Pérez de Málaga, que ha sido varias veces finalista. Tengo un grupo aquí en Madrid que se llama Microquedadilla, en el que están todos los
0: Microquedadillas.
1: El grupo de WhatsApp, y en el que está desde Ernesto Ortega, ganador, Manu Espada, Montesinos.
0: En las Salinas de Añana nos encontramos con Asier Susaeta, histórico participante.
1: Mi más mejor amigo. Fin de semana lo veré. Nos hicimos íntimos, ¿eh? Sí, somos muy amigos. Espero que no lo haya llamado para nadie, para ser. No, a mí la serie me ha traído amigos y personas a mi vida increíbles, ¿no? Y bueno, luego tengo un grupo de la final del 16 en el que están Manu Miranda, Paloma Casado, Carmen Quinteiro, Ana Sarrias, que ganó con un relato maravilloso.
0: O sea, ¿mantenéis contactos? ¿Vais viendo?
1: Sí, nos vamos viendo. Lo que pasa es que yo ahora sí es verdad que tengo una vida muy, muy, muy ocupada, ¿no? El año pasado hacen microquedadas, fui a Sevilla, pues, sobre todo para ver a Salva Terceño, que hay que recordar, hizo las tres autopsias de la saga de Belleza Roja, las están firmadas por él. Yo las hacía y él me las corregía, o sea, y sobre todo la escritura me ha traído, pues eso, gente maravillosa, o sea, que es que el adjetivo maravillosa no es muy de escritora, es muy de señora que no tiene imaginación, pero es que son maravillosos de verdad, o sea, es que no sé decirlo de otra forma.
0: Mara Torres, buenas tardes.
2: Hola, ¿qué tal?
0: Súmate
2: buenas tardes.
0: A la conversación.
2: Si son maravillosos, Arantxa, son maravillosos.
1: Ya, claro, pero es que, no sé, yo quería un adjetivo más punky, más hippie, maravillosos de señora que toma el té, como si fuera una novela de Agatha Christie.
0: Bueno, pues nada, en unos minutos nos ayudarás a elegir el relato ganador de esta semana, ¿eh?
1: ¿Otra
0: que vez? Esto es una responsabilidad. Pero antes, como Benjamín Prado es insaciable, además de los libros de los autores y las autoras que nos visitan cada semana, él trae recomendaciones propias. Porque me está leyendo. Así que empieza por donde quieras.
3: Estaba oyendo Arantxa y yo pensé que las sectas estaban prohibidas, pero creo que se puede hablar de ellas por la radio y todo, ¿no? Pero bueno, tú decías antes que la radio consiste en contar historias y Arantxa decía que tenemos que contar historias y que nos las cuenten, ¿no? Yo, por ejemplo, no conocía la historia del autor de esta música que estamos oyendo por detrás, que es la danza número 5 de Luza, que es Enrique Granados.
0: Sí.
3: Yo sabía quién era Enrique Granados, sabía que era uno de los grandes.
0: ¿No sabías del barco?
3: Bueno, no sabía hasta qué punto, por ejemplo, era un tipo conocido, ¿no? Él que le tenía mucho miedo al mar, estamos en el año 1916, en plena guerra en Europa, el mar infestado de submarinos y de barcos y demás, y él que te tiene pánico al agua se mete en un barco para hacer una travesía y escapar de la guerra. El tipo entra en el barco y se forma una cola de pasajeros, tripulantes para pedirle autógrafos, era un tipo muy conocido, conocido en el mundo entero, acababa de venir de tocarlo al presidente de Estados Unidos. Llega un submarino alemán, tira no sé si entonces se llamaban torpedos o misiles, imagino que torpedos, y hunde el barco.
0: Torpedos.
3: Medio hunde el barco. La mujer de Enrique Granados, de la que él estaba muy enamorado, cae al agua, y Enrique Granados, que no sabía nadar, se tira atrás de ella a salvarla, y ahí mueren los dos. Y entonces en este libro, que se titula Última Escala, que ha escrito Marta San Miguel, que es una escritora cántabra que a mí me encanta, que es el libro que escribió sobre, ¿cómo se llama? El del caballo, contando cómo se dedicaba a montar a caballo, me pareció un libro maravilloso, ¿no? Y escribe tan bien,
0: también.
3: Sí, fue compañera también del diario Montañés. Saltander y demás, ¿no? Escribe tan maravillosamente, te cuenta también la historia, cuenta también la historia de la época que rodea el suceso de Enrique Granados, que a mí este libro me ha fascinado realmente. Así
1: antes
3: que dos
1: del
3: de Marta,
1: salto.
3: Dos que me encantan.
1: Antes del salto.
0: No, antes del salto.
1: No sé si estoy confundida, pero creo que me va a presentar ella encantada.
0: Pues
1: mira, Santander, creo, sí.
3: Las historias se cuentan, las historias las cuentan y las historias pasan, como acaba de pasar ahora mismo aquí delante.
0: Tal de saber que fue duramente criticada el otro día en la ventana. Se lo puedes transmitir. Por cierto, estaba pensando en Nieves con Costrín, que Enrique Granados es uno de esos casos importantes, que antes de Calle fue un señor.
3: Sí, señor.
0: Y fue un señor muy importante y muy conocido en su época.
3: Sí, señor.
0: ¿Quieres más todavía?
3: Sí, una más.
0: Sí, venga, va.

0: esta es nuestra Sheila Blanco.
1: Ah, y tampoco está aquí por casualidad.
0: Ah.
1: Tampoco está aquí por casualidad, porque Sheila Blanco es una gran conocedora de la poesía de las autoras del 27, uh-huh. las famosas sin sombreristas, esas a las que echaron de la generación del 27 sí. como si nunca hubieran existido y a las que estamos recuperando todavía, se dice pronto, casi un siglo después, ¿no? Bueno, en este libro que se llama El Club de las Modernas de Paco Escuyuela, lo publica 6 Barral, se cuenta la historia del Liceum Club Femenino de Madrid. Claro, la generación del 27... ni solo eran poetas, ni solo eran hombres, ¿no? Había mujeres, había filósofas, había profesoras, había políticas, había dramaturgas, había novelistas, había de todo, y muchas de ellas se juntaron en torno a este Liceum Club Femenino, donde reivindicaban el papel de la mujer, el derecho de la mujer a ocupar lugares de igualdad con respecto al hombre en todos los campos, y de lugares como ese, lo mismo que de la residencia de estudiantes, lo mismo que de las misiones pedagógicas, lo mismo que de la institución libre de enseñanza, fue de donde salió esa llamada Edad de Plata de la cultura española, que no fue por casualidad. Hubo políticas encaminadas a conseguir que eso sucediera. Bueno, pues en este libro de Bayo Coscuyuela cuenta esa parte tan importantísima de la generación del 27, de la que el año que viene celebramos el centenario. Exacto. Refiriéndose a esas mujeres admirables, a Victoria Kent, a María Teresa León, a María de Maeztu, a Zenobia Camprubí,
0: Clara
1: a María Zambrano, etcétera, etcétera, etcétera. Una maravilla.
0: Yo quiero escuchar un poquito más a Sheila, no sé vosotros.

0: Wow.
1: Ya me extraña que no recomiendes ninguna poesía hoy.
0: Bueno, imagínate, ¿no? ¿Tú crees que la vida tiene sus titulares también? ¿Que se puede reducir la vida de una persona a varios titulares? Yo creo que sí, ¿no?
1: Sí. Bueno, sí, bueno, se puede intentar el ejercicio.
0: Elegir 5 o 6 cosas. Un día podemos hacer el ejercicio. ¿Qué 5 titulares elegiríamos cada uno de nuestra vida para ponerlas? Hijos, matrimonios.
1: Casi parece un epitafio, ¿no?
0: Divorcios, bueno, en fin. Sí,
1: no, hombre, no, nunca perdió la curiosidad. De todo. Por ejemplo.
2: Es un truco para las autobiografías.
3: Sí. Sí.
0: Yo tenía un epitafio muy bueno para mí, que era aquí ya hace Benjamín Prado, jamás dio la cara. Aunque había un mexicano estupendo que decía, aquí sigue descansando fulano de tal, ese me gusta mucho. Bueno. Una escritora llamada Laura Chivite ha publicado en la editorial La Bella Varsovia un libro que se llama Superé a los soldados, donde cuenta su vida con una serie de titulares. Mira, escucha.
4: La escucha siempre es imaginaria. Los caballos no existen. Dentro de lo que crees esencial hay una perla que no conocerás nunca. Tu madre te mintió. Las calles se derriten ciertos días sin que nadie las vea. Hay un tipo de pensamiento al que solo algunas personas accederán, y yo no soy una de ellas. El color de la pared de aquel restaurante no era ámbar, era amarillo y punto. ¿Sabes lo que decían mis dibujos animados favoritos en cada episodio? Decían, sálvese quien pueda.
1: Pues es verdad.
0: Sí, ¿eh?
1: Sí, pam, pam, pam, fogonazos. Pam, pam.
0: Y te cuentan una vida.
1: Fogonazos, fogonazos. Pam, pam, pam, final del concurso Relatos en Cadena. Venga.
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0: Con Javier Pavorreal Sagarra.
1: Recuerdo los datos fundamentales para subrayar el mérito muy, muy especial y muy grande que tienen los finalistas de hoy, que se han colado entre 1.236 relatos, 1.236, sí, sí, sí, sí, construidos a partir de la frase «Las olas apenas los balancean». Y además tenemos debutantes, ¿eh? Uh-huh. Finalistas son Salvador Salabert Estupiñá, Inés Antón Méndez y Miguel Torija Martí. Salvador Salabert tiene 56 años, es funcionario en el Ayuntamiento de Valencia y valenciano. Salvador, buenas tardes, buena vesprada, ¿qué tal?
6: Buena vesprada, buenas tardes.
1: Hola, Salvador, finalista por primera vez, lo digo bien, ¿no?
6: Sí, sí, la primera vez.
1: ¿Y participando en nuestro concurso desde cuándo?
6: Pues hace aproximadamente un año, pero tampoco tengo mucho tiempo y aunque no me faltan ganas... Y no, haber escrito 6 o 7 relatos nada más.
2: 6 o 7 relatos, joder. Eso te iba a decir, no me iba a decir, más mandas poco.
1: Y te has ido a colar en una con 1.236 participantes, no está nada mal, no está nada mal. Oye, Salvador, que nos gusta mucho comentar con vosotros el tema de lecturas, más allá de lo que escribís. ¿Qué estás leyendo ahora, por curiosidad?
6: Pues ahora mismo estaba alternando 2 libros y acabo de, bueno, estoy terminando El jinete polaco de Antonio Núñez Molina, sí, sí, que lo tenía pendiente.
0: Uh-huh.
6: Y también estaba aprovechando para releer, que hace muchos años que lo había leído y de repente me apeteció, 5 horas con Mario.
1: Hola.
6: Que ese lo he terminado ya y nada, ya estoy pensando ya en lo próximo que
1: eres,
6: voy a leer.
1: ¿Eres muy de releer, Salvador? Que aquí siempre discutimos por lo mismo, si somos mucho o poco. Yo soy poco. ¿Tú eres mucho de releer o no?
6: No mucho. Ya. No mucho, pero de vez en cuando sí que me apetece. Es decir, mira, esto que lo leí, y sobre todo cosas aquellas del colegio que leísteis un poco casi por obligación, ¿no? Y ahora... Sí, es que te apetece leerlas, ¿no?
2: Qué bien. Hay libros que merecen una segunda oportunidad, ¿no?
1: El otro día lo comentaba Javier del Pino en A Vivir, que son 2 días, con La verdad sobre el caso Savolta, que lo había leído de muy jovencito, también casi por obligación, y que lo ha releído. Claro. Yo, casi al mismo tiempo que Javier, he leído. Lo tenía pendiente. Y lo terminé hace 10 días.
0: Es magnífico.
1: 10 días, sí, sí. ¿Ves? Me tenéis que envidiar por no haberlo leído y haberlo podido
0: Sí, sí, sí. Yo te envidio. La verdad que sí.
1: Salvador, que tengas mucha suerte, amigo.
6: Muchas gracias.
1: Inés Antón Méndez, 62 años, está jubilada, era investigadora docente de música, es de Cadavedo, en Asturias. Inés, buenas tardes, hola.
7: Hola, ¿qué tal? Buenas tardes.
1: Investigadora docente de música, más o menos se entiende, pero si pudieras...
7: De música no, de lingüística.
1: Ah, de lingüística, yo tengo apuntado de música, perdón, lo tengo mal.
7: En realidad psicolingüística, pero como
1: psicolingüística.
7: Es, no se entiende mucho... Bueno. Lingüística y se entiende mejor.
1: Y bueno, pues se entiende mejor, pero danos un poquito más de detalle de en qué consiste, es decir, ¿qué podemos descubrir a través de las palabras?
7: Pues básicamente cómo funciona el cerebro.
1: Esto de contar la vida de alguien en titulares, por ejemplo, ¿qué respuesta darías tú a eso? Le preguntas a una persona, ¿y tu vida cómo es? Y te va diciendo, un titular, otro titular, otro titular. ¿Eso qué refleja?
7: No lo sé, no. No es, ese no es el tipo de investigación que yo hacía. Yo miraba más o menos cómo se procesa el cerebro en el... O sea, cómo se procesa el lenguaje en el cerebro.
1: Muy bien.
7: Que es cómo lo hacemos, cómo comprendemos, cómo formamos palabras y ese tipo de cosas.
1: Qué bien. Oye, Inés, ¿qué estás leyendo ahora? Y así completamos lista de lecturas.
7: Muy bien. Estoy leyendo de Elvira Lindo,
1: Mira.
7: A corazón abierto.
1: Sí. Sí, está muy bien.
7: Y estoy leyendo de Jean Martel, que sí. Es el famoso autor de La vida de Pi. Estoy leyendo uno nuevo que se llama Hijo de Nadie.
1: La vida de Pi. Muy bien. Pues Inés, que tengas mucha suerte en tu debut, ¿vale?
7: Muchas gracias.
1: Y Miguel Torija tiene 53 años, es profe de tecnología en un instituto de secundarias de Castellón. Llegó a una final anual, pero en el año 2010, o sea, en la prehistoria. Miguel, buenas tardes, hola.
3: Hola, buenas tardes.
1: Ostras, 2010. ¿Y cómo quedaste, te acuerdas, en la final? Yo es que ya no tengo ni memoria.
3: No lo recuerdo,
2: pero
3: recuerdo que no gané.
2: Sí, eso
1: es. Vale. ¿Has leído algo de Arantxa Portavales, ya que la tenemos aquí? Si lo has leído, no pasa nada, ¿eh?
3: Sí. Bueno, Arantxa y yo hemos coincidido en estos mundos microrelatistas, de la prehistoria de microrelato. Y sí, le he leído. Bueno, su libro de microrelato, La Celeste, le compré un rastrillo.
1: Sí.
3: Este me lo uso además a veces en algún taller que doy, tal, en algún ejemplo. Sí, que la he leído.
1: Muy bien, Miguel. Pues oye, que tengas mucha suerte. Ya sabéis cómo va esto, ¿eh? Vamos a dar lectura a los relatos y luego votamos. A ver qué pasa. Venga, el primero, el de Salvador Salabert, se titula Reset. Cut me down a tree
8: and brought it back to me. Las olas apenas los balancean. Notando todavía un intenso frío en los huesos y el peso del agua en sus pulmones, otea los restos del naufragio que paradójicamente van llegando a la playa con una exasperante calma. Un poco más adelante están alineados varios cuerpos inertes donde acierta a reconocer a Pierre, el chaval de 16 años, 3 menos que él, a quien guardó la documentación en su funda impermeable poco antes de que la inmensa ola partiera la deteriorada barcaza en dos. En saco avanza en la cola y entrega el pasaporte. ¿Nombre? Pierre Calongi, responde. El agente le señala la fila de menores.
1: Pues es tan duro y tan triste como esto.
2: Sí, efectivamente. Sí. El texto es muy duro. O sea, todas las historias empiezan en algún lugar, ¿no? Y esta empieza aquí, porque si os fijáis, sí. No solamente nos da un microrelato completo en el que nos cuenta una historia perfectamente que comprendemos, que vemos cómo va llegando con esa desesperante lentitud todo el resto del naufragio, que me parece una imagen brillante, que lo vemos todo, sino que además nos deja pensando en todo lo que va a suceder a partir de aquí, ¿no? Porque aquí empieza una historia muy grande.
1: Vamos con el segundo relato, el de Inés Antón Méndez, lleva por título Amor Ciego.
9: Las olas apenas los balancean en ese barquito que alquilaron para irse solos lejos, lejos del resto del mundo. Echan el ancla y saltan al agua cogiditos de la mano. Se besan, nadan, se besan, bucean, se besan. Y cuando se cansan, descubren que se han olvidado de echar la escalerilla para poder volver a subir al barco. Allí, solos, lejos, lejos del resto del mundo.
1: Andan los donuts.
2: Sí, sí. A veces hay que tener cuidado con lo que uno desea, ¿no? Efectivamente. Pues la verdad es que el relato está muy bien, porque además me gusta esa ironía, ¿no? Esa sorna con la que va contando la historia de los dos, que vamos viendo que se está riendo de ellos un poquito todo el rato, en esa especie de escapada maravillosa al paraíso para acabar dejándolos en el infierno y bien en el infierno.
1: Hay una película cuyo título no lo recuerdo, donde un grupo, no sé si son dos o tres parejas, van en un velero, ta, ta, ta, pum, se tiran y no pueden volver a subir. Y a partir de ahí empieza otra historia. Como
10: falta la escalerilla. Exacto. A mí me impresionó un montón esa película. Y de hecho, que no haya una escalerilla en un barco, claro, es muerte segura.
1: Sí.
10: Los dos mueren seguro.
1: Sí. Venga, el tercer relato, el de Miguel Torija, se titula Oídos sordos.
11: Las olas apenas los balancean, pero un golpe en el casco despierta al profesor. Se asoma por la borda imitando al otro ocupante del bote, un perro blanco. Desde el agua, unos ojos verdes les miran. Él se ajusta las lentes y mira en todas direcciones antes de prestar atención a la dueña de los ojos y de una boca que se abre y cierra infatigable. No la entiendo, señorita. Ella insiste un rato, hasta que resignada deja de cantar y da un brusco coletazo para perderse en las profundidades. A mí con cuentos, dice. Y mirando al perro añade, ¿dónde se habrá metido Tintín?
1: Imaginación al poder.
2: Efectivamente. No, la verdad es que este relato es este tipo de homenajes, ¿no? Desde que de vez en cuando nos mandan y que tienen que ser muy buenos, ¿no? Para que realmente se acaben colándose en una final como se acaba de colar este. Y que está francamente bien hecho, porque además, ¿dónde está Tintín? Si leemos está con atención bien el relato, lo sabremos.
1: Está muy bien. Venga, vamos a votar. Los finalistas ya han votado y ahora desvelan el sentido de su voto. Salvador, ¿el tuyo para qué relato ha ido?
6: Yo para Oídos Sordos.
1: De Miguel Torija. ¿El tuyo, Inés?
7: El mío es para Reset.
1: Para Reset. ¿Y el tuyo, Miguel?
6: También para Reset.
1: También para Reset. Benjamín, tu turno.
0: Pues me voy a quedar con Amor Ciego.
1: Inés, ¿verdad? Sí, Inés. Emma.
12: Yo también voto por Inés.
1: Inés. Arantxa, te toca a ti.
13: Bueno, yo por Reset. Me encanta.
1: Por Reset. Mara Torres.
10: Yo por Reset también. Por Reset también. Sí. Me encanta Sagarno. Y me entristece, claro.
2: Sagarno. Pues yo voy a dar el lujo de votar esta vez por el homenaje. No suelo hacerlo, pero voto por el de Tintín. Sí. El de Tintín.
1: Pues está la cosa apuradita, ¿eh? A ver. De Tintín es el de Miguel. Exacto, dos. Por lo tanto, dos votos para Miguel, dos para Inés y cuatro para Salvador, que pasa a la final mensual. Felicidades, felicidades, Salvador.
6: Muchas gracias.
1: Nos reencontramos en la final mensual y a Inés y a Miguel, abrazos muy grandes y a seguirlo intentando. Venga.
7: Gracias.
1: Venga,
7: gracias.
1: Deberes bueno, para la deberes. Próxima semana. Javier, va.
2: ¿Con agente o sin agente? ¿Cómo os gusta? Venga, con agente.
1: Venga.
2: El agente le señala la fila de menores. El agente le señala la fila de menores. Tiene hasta el próximo jueves a las 12 de la mañana para enviar sus microrelatos a través de la página web de la Escuela de Escritores. Escueladeescritores.com.
1: Y ahora el faro. Tú dirás, Mara Torres, ¿cómo empezamos la semana?
10: Hacemos el faro escalera.
1: ¿Escalera?
10: Que habláramos de la escalera del barco.
1: Por favor.
10: Sí, que ya lo digo, cada persona que suba a un barco que mire dónde está la escalerilla. Porque si te tiras al agua y se tira a todo el mundo y no hay escalerilla, no subes de ninguna manera.
1: No, es imposible, es
10: aunque
1: imposible.
10: Aunque sea una barca pequeña de pesca, nada. Que está todo el mundo. Y yo lo tuve en cuenta a partir de aquella peli, que tampoco me acuerdo cómo se tituló. Sí. Bueno, pero qué casualidad, dando vueltas a qué podíamos hacer esta noche en el Faro Escalera, resulta que coincide el programa con la gala del MET, que es el Museo Metropolitano de Arte de Nueva York. Millones de miradas, especialmente del mundo de la moda y del arte, van a estar fijas en esa escalera y donde aparecen modelos, actrices con trajes que son muy excéntricos,
1: sí,
10: que son muy incómodos, pero también son muy espectaculares, están considerados trajes que son obras de arte. Y lo vamos a hacer con la directora de Vogue España, con Inés Lorenzo, porque es la primera gala del MET que se hace sin Anne Wintour, que es la directora del Vogue de toda la vida, ¿no? Que dejó de serlo el año pasado, ahora con El Diablo se viste de Prada 2. Sí. Entonces está. Así que lo haremos en directo con ella a las 2 de la mañana, que nos cuente qué se cuece ahí.
1: Escalera.
10: ¿Por qué todo el mundo mira esa escalera?
1: Me estoy acordando de aquella escalera al cielo.
0: To Heaven.
1: De Led Zeppelin. Sí, que tuvo polémica, ¿no? Porque esta intro al principio, que es tan hermosa, ¿verdad? Es que decía, no, está plagiada, su resuena un grupo. Pero bueno, sea como sea, es tan bonita que la ponemos para cerrar esta ventana de los libros en la que decimos adiós a Arantxa Portavales, que ha venido a presentarnos Asesinato en el Molino del Cura. Vuelve cuando quieras, un placer como siempre.
13: Bueno, gracias
1: cuídate mucho,
13: por hacerme tan feliz.
1: Cuídate mucho. Sagarna, hasta la próxima semana.
2: Hasta luego.
1: Emma, hasta mañana.
2: Adiós.
1: Benjamín, hasta el viernes en Palma.
0: Sí, señor,
1: Auditorium de Palma.
0: Ay, vamos a ir
1: con
0: rodando,
1: María
0: además.
1: Del Mar Bonet.
0: Joder,
1: además,
0: qué lujo, ¿eh?
1: Si la gente nos está escuchando todavía y no lo sabía, que se apunte para compartir una tarde de radio.
13: Y si me permites, a las 7:30 en Librería Cervantes estoy ahora
1: mismo.
13: Ahora
1: en
13: mismo.
1: Un ratito. En Madrid.
13: En Madrid, con Pablo Rivero y Marina San Martín, presentando en directo, por si les apetece seguir hablando el cura.
1: Pues seguro que sí. Mara Torres, hasta la noche, chao.
10: Hasta esta noche, chao.

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2: Hola a todas, hola a todos, bienvenidos a la radio de la risa, bienvenidos a la radio que se ve, bienvenidos al programa 1062 de No Puede Ser. Esto no es un programa, esto es un programón que hacemos en la Cadena Ser de lunes a jueves de 7 a 8 de la tarde y que tiene tres objetivos. El primero, que pases un buen rato. El segundo, que conozcas a gente interesante. Y el tercero, que aprendas cositas, porque cuando uno aprende cositas, el día siempre ha merecido la pena. Y hoy ya te digo que estos tres objetivos los vamos a conseguir porque tenemos un equipo que da gloria a escucharlo. Yo soy Julio Muñoz Rancio, el burro delante para que no se espante, y está aquí ella, está Rocío Vicente. ¿Cómo estás, ella?
3: Ella, estoy aquí. ¿Qué tal? ¿Cómo estás?
2: Muy bien, muy bien, muy bien, muy contento. Muchas veces en la radio se habla de los minutos antes de que empiecen los programas y la verdad que hoy la complicidad tuya con nuestro invitado está siendo absolutamente apabullante. Ya hay un histórico de años, ¿sí?, de sucesos aquí.
3: Pero no se vas a poder remontar hace 40 años perfectamente.
4: Sí, ha sido un poco como volver al pasado, ¿no?
2: ¿Quién es nuestro invitado? ¿Quién es vos?
3: Pues está con nosotros don Hugo Salazar.
2: ¡Oh, bravo, bravo, bravo!
3: Que viene
2: bravo
3: a presentar.
4: Siempre he pensado que el don con Hugo no calza, tío.
2: ¿Don Hugo?
4: No, no, no, no, o sea, no, no, no.
2: De verdad, no, no,
4: no calza, no.
3: Mola mucho.
4: Dime Mr. Hugo o Mr. dime, Hugo. Pero.
2: Señor Hugo.
4: Tampoco, dime Hugo, a Hugo, a seca. Don Hugo, no, no, no, es que no calza, no calza.
3: No,
4: es que
3: no,
4: yo
3: hablado.
4: Lo agradezco, pero.
2: Suena como una raza,
4: no me
2: de
4: lo digáis
2: perro,
4: más,
2: ¿no?
4: Por favor,
2: Una raza de perro. Mira, un don
4: sí,
2: Hugo.
4: Un don Hugo.
3: Hemos hablado de muchas
4: oye,
3: cosas.
4: ¿Puedo contar una cosa? Pues no, venga, luego lo cuento.
2: No, no, cuéntalo no, ya. Sí, vamos a otro programa así.
4: A raza de perro, escúchame. Estamos en 2026, ¿vale?
2: Sí.
4: Hace 35 años no había ni un puto Hugo en Sevilla, o sea, pero ni un Hugo. Y yo recuerdo que nosotros hicimos una mudanza donde vivían mis padres en la Puerta de la Carne, pero nos mudamos del número 14 al 18. Entonces mi madre nos cogió a mis hermanos y a mí, dice, escúchame.
3: La mudanza.
4: La mudanza la tenemos que hacer nosotros y vuestras cosas vosotros. Me levanta un sábado a las 6:30 de la mañana y yo con mis cosas, primera caja que cojo de pasar al número 14 y 18, y de repente yo ahí con la cara dormido y se escucha en el barrio, ¡Hugo! Y yo, hostia, ¿quién me está llamando? Y era un tío llamando a un perro, tío, a un cocker.
2: Cayó,
4: a un cocker.
2: Que era Lopera, el perro.
4: No,
2: Lopera
4: no, no, calla,
2: Hugo.
4: Calla, no, sí,
2: verdad, claro.
4: No,
2: claro,
4: no,
2: claro.
4: Pero era otro perro, era otro
2: sí,
4: perro.
2: Sí, era el nombre de.
4: O sea, que no había ni un humano que se llamara Hugo, pero en cambio perros, canarios y hámster había muchos.
2: Y muñecos del telecupón, ¿te acuerdas del telecupón?
4: Hombre,
2: era Hugo que saltaba. Tú le dabas con tu teléfono y saltaba. Y eso me explotaba la cabeza.
4: Yo salía con una chica, el típico de novieta así de la primera sí, novia, y a ella le decían Hugolina, tío.
2: ¡Wow!
4: Tío, Hugo Lina, tío, en serio.
2: No, ¿verdad?
4: El concurso de Carmen Sevilla.
2: Sí, sí,
3: uy,
2: sí.
3: No
4: era feo el muñeco, Guillo.
2: No, era feo. Pero el salto tecnológico, ¿eh? Para
4: total,
2: tú manejar algo en la tele desde tu teléfono. Pero esto sí, qué, sí, oiga. Sí. Fin. Vamos a hablar con Hugo, que es nuestro Hugo. Hugo Salazar, de su nuevo single, Ella. Y vamos a tener también un poquito más de música, ¿verdad, Rocío?
3: Pues vamos a tener más música porque vienen Joel Espósito y José Carrasco, al de Quindoy, que vaya, presentan. ¿Sabéis de dónde viene, no?
2: ¿De dónde?
3: De Málaga, Aliquindoy, la expresión Aliquindoy
2: sí,
3: es
2: sí, sí.
3: I look, vale. Bueno, pues
2: era el grupo.
3: No, no, no, ellos presentan su EP Octubre, que está compuesto por 7 canciones y que nos van a traer para que lo conozcamos.
2: Qué bien.
3: Así que nada, y también vamos a hablar de literatura porque viene José Luis Mauri, que presenta libros Sevilla para jartibles, nosotros somos una jarta de jartibles.
2: Sí.
3: Así que bueno, que es un mapa de sentimientos, de las pifias históricas y de los secretos más oscuros que los reyes se llevaron a la tumba.
2: Pues sí, la verdad que muy interesante porque ha rescatado un montón de historias que están ahí como en el imaginario, que algunas personas saben y otras pues no, y que pero de estas que cuando te cuentan dices, oh sí, ¿en serio? Y la verdad que el libro está muy guay y nada, pues José Luis nos lo va a contar. Ya sabéis que nos podéis seguir en redes sociales, @radio no puede ser, ahí tenemos un montón de gente que nos queréis y nos lo demostráis, la verdad, así que estamos encantadísimos de eso. Y también sabéis que comenzamos siempre poniendo a prueba la memoria colectiva con un juego que es o una cancela o un cajón, como la última vez hicimos cancela a petición de nuestra técnico Laura, pues le voy a pedir que ahora vayamos a un cajón y ahora jugamos con Hugo a ver si somos capaces de averiguar. Bueno, ahora os explico el juego.
5: ¡Ey! ¿Cajón o no cajón?
2: Querido Hugo, hoy me la he jugado mucho, ¿vale?
4: A ver, sorpréndeme.
2: Entonces, el juego es que yo, ya sabes, yo digo a alguien que está en el imaginario común y los demás me decís, os hablo de él y me decís si pensáis que está vivo o ya falleció la persona.
4: Vale.
2: ¿Vale? Pero, como es un músico muy famoso que toca la guitarra a tope, puede que sea tu crush y que sí. tú lo sepas. Entonces, a ti te voy a preguntar el último para que no condicionen vale. los votos de nadie.
4: Perfecto.
2: Te pido que si lo sabes no pongas
4: no,
2: caritas.
4: No pongo carita, ¿no? ¿Vale? Soy porque, un témpano diario.
2: Claro, tú ahí nada. Hoy os interrogo sobre la vigencia como ser humano del mito de la guitarra, Carlos Santana. ¿Qué, Rocío?
3: No tengo ni idea si está vivo o muerto. La verdad.
2: Eso, vale. Carlos Santana se llamaba, o se llama en realidad, Carlos Humberto Santana Barragán, que ese tampoco tiene nombre de estrella, la verdad.
4: A mí me suena a otra cosa.
2: Carlos Humberto Santana Barragán.
4: Sí, verdad.
3: Bueno, como modesto Barragán.
4: También.
2: Bueno, pues nació en Autlán de Navarro, que es una ciudad mexicana que tiene 52.000 habitantes. No es, la verdad, tampoco demasiado grande. Artísticamente se conoce como Carlos Santana, simplemente directamente como Santana. Ya te digo que es de origen mexicano, pero está nacionalizado estadounidense. Y porque tengáis una fecha, pues empezó con su fama con la banda Santana en 1966. Es decir, hace 60 años ahora.
3: Digo.
4: 60 años.
2: 60 años. Él, como os digo, tiene nacionalidad estadounidense. Se ha casado dos veces: una con Deborah. Otra con Cindy.
4: Hombre.
2: Y ahí tiene tres hijos: Salvador, Estela y Angélica. O Angélica, supongo. Tiene un sobrino que se llama, vas a flipar, Víctor Hugo.
4: Hombre, fíjate tú.
2: Que ya lo has puesto de moda.
4: Sí, sí, sí. Que por cierto, hay mi gente que me decía, Hugo, pero te llamas Víctor Hugo, ¿no? Digo, no, me llamo Hugo.
2: ¿Qué, por qué? Sí. Pero te llamas Alfredo, ¿no?
4: No, pero porque la gente lo relacionaba, yo entiendo, lo relacionaba con Víctor Hugo.
2: Sí, sí,
4: porque
2: claro,
4: me decían, oye, es tu mote, ¿no, Hugo? Digo, no, no es mi mote. Mamá, ¿qué nombre me habéis puesto, por favor? Sí, ¿me lo podéis explicar?
2: Además, en italiano es sin H, ¿no? Creo.
4: En italiano...
2: Es como la colonia, ¿no? La colonia creo que es Hugo sin H, ¿no?
4: Creo que sí. Luego lo buscamos. Sé que en inglés es Hugh.
2: Bueno, pues 10 premios Grammy ha ganado Carlos Santana, 3 Grammy latinos, su mujer actual, que como digo es Cindy, bueno, actual quiero decir, la última, como he dicho, estuvo casado dos veces con Deborah y con Cindy. Bueno, pues que sepáis que Cindy es la batería, o era la batería de Lenny Kravitz. Y nada, tiene un hermano que es Jorge, que también es músico y que hizo un grupo que por lo visto es bastante conocido. Yo no lo conozco, mira, me gusta la música, que es Malo. Según Rolling Stone, el número 15 en la lista de los 100 mejores guitarristas de todos los tiempos. La verdad que es una bestia. Y pues como ventas, pues yo qué sé, una cosa absolutamente obscena lo que ha vendido, porque es verdad que este hombre encima le pilló el momento en el que se vendían discos físicos, con lo cual imagínate el dinero que no habrá podido de ganar este hombre. Si os digo que en el primer matrimonio estuvo 34 años casado, lo que pasa es que se divorció, según la pareja, por diferencias irreconciliables. Bueno. Ahí ya que cada uno vea las cosas. Y como os digo, el primer disco que sacó, que se llama Santana, fue de 1969. Con esos datos me tenéis que decir, queridos, si pensáis que Carlos Santana sigue haciendo bolos y viendo conciertos con su mujer Cindy, de Lenny Kravitz, que por cierto vendrá icónica.
4: Cierto.
2: O si es imposible que venga a Sevilla porque ya está cajón. Rocío Vicente, ¿qué piensa de Carlos Santana?
3: Yo creo que está vivo.
2: ¿Tú crees que está vivo?
3: Yo creo que sí. Pero vamos, no tengo. O sea, es como.
2: En el estudio Iñaki Gabilondo, pulgar arriba es que está vivo, pulgar abajo es que está abajo. ¿Qué decís vosotras dos? Carlos Santana está vivo. Y en la pecera, todo el mundo dice que está vivo, Carlos Santana. No, hay dos que lo mandan al mismísimo cajón, al infierno, ¿no? Hay dudas, ¿no? Estoy viendo las gestos. Habéis dicho lo que hay muy de esto, pero después estáis mirando y dices, ¿sí o no? Uf, no sé. Bueno, como siempre te digo, es una excusa fabulosa para volver a escuchar los discazos que se marcó este hombre. Presumo de tener un vinilo firmado por él. Y eso sí, yo te voy a decir si sigue vivo o no al final del programa. Y así tenemos una maravillosa excusa para estar juntos este ratito. Bueno, hemos puesto a prueba la memoria colectiva y antes de hablar con Hugo de ella, no hay semáforo y... Ah, vale, no hay semáforo, ¿no? ¿Verdad? A ver, no hay parte, eso es. Vamos al semáforo directamente, así que vamos a lo importante, que tenemos a Hugo aquí, queremos hablar con él de ella. Metemos separador, querida.
0: No puede ser. El semáforo.

0: Eres un romántico empedernido de la vida. Bienvenido, Hugo, ¿cómo estás?
1: Muy bien, muy contento de estar aquí con ustedes.
0: Hablo de romanticismo, que no sé si lo dedicas a una mujer, o sea, un amor, por decirlo de alguna manera, sentimental, de pareja, o se puede llevar a todas partes de las relaciones.
1: Yo creo que es más lo segundo. Realmente, si me preguntas si está dedicado a una persona en concreto,

0: en concreto, no especialmente, o no especialmente, es más un momento de mi vida y es más un sumatorio de muchas cosas, ¿no? Entre los que está ella, por supuesto.
1: Y que al final, cuando alguien hace una canción, no sé, entiendo que lo que tienes que intentar es que se identifique el máximo de gente posible, ¿no? Entonces es difícil hacerlo sobre una persona concreta, más como sobre un ánimo, ¿no? Una sensación.
0: Lleva razón. Yo creo que también una de las cosas bonitas de la música es que, aunque uno no haga una canción, diga, yo me pongo con la guitarra, con el piano, oye, voy a hacer una canción para decir cosas con las que la gente se sienta identificado. Aunque no lo haga, la gente va a buscar algún sentido que tenga que ver con algún aspecto en su vida, sentimental o no sentimental.
1: Pero eso sí, si eres sensible, quiero decir.
0: Claro, claro. A ti te habrá pasado igual que a mí, que muchas personas te habrán dicho, oye, es que esta canción parece que me la han compuesto a mí.
1: Sí.
0: Yo creo que esa es una de las magias que hay, de los encantos que tiene la música, que nos podemos sentir identificados con una letra o con una melodía.
1: Pero para eso tienes que estar como muy atento a lo que tienes alrededor, ¿no? Y decir, ostras, esto que está aquí flotando en realidad es un episodio por el que paso yo, pero por el que creo que pasamos todos, ¿no? Que...
0: Evidentemente, también te diré que hay mucha gente, eruditos de la música, que yo ni dejo de estar de acuerdo con ellos, ni estoy de acuerdo con ellos, que dicen que cuanto más raro es lo que digas en la canción, más llama la atención y más engancha.
1: Ostras. Bueno, sí, igual sí. Por súper singular no, te llama, ¿no?
0: Hay mucha gente que dice, yo, es que las canciones dicen todo lo mismo. Pueden llevar razón. Un experto, un maestro en eso, que no lo hace, al revés, hace todo lo contrario. A mí me encanta Joaquín Sabina,
1: sí,
0: por ejemplo.
1: Pero,
0: que dice cosas que dices tú, hostia, este tío que cómo dice estas cosas.
1: Sí, y es verdad que también hace, o sea, porque él, tocando lo concreto, apela a lo general, ¿no? Porque
0: totalmente.
1: Es verdad que él te cuenta como una historia como muy pequeñita, pero sí. Que realmente te está
0: hostia,
1: dando
0: de... Me acaba de venir ahora mismo una frase de Sabina de la canción maravillosa que, sin embargo, que solo calan los besos que nos ha dado.
1: Y
0: dice cosas en esa canción que no vea.
1: Sí, lo que pasa es que tú de repente haces esta canción, por ejemplo, y eres capaz de meter como una declaración de amor palabras como chaladura o majaretada.
0: Sí, oye, te voy a contar, creo que no, vamos, también es verdad que esto lo hemos estrenado a finales de marzo, pero creo que nunca lo he contado. Hostia, cuando grabé esta canción hay mucha gente que no sabía lo que era majaretadas.
1: ¿En serio?
0: Le tuve que preguntar a un amigo, mi hermano que es filólogo, digo, oye, Aníbal, ¿esto existe? Dice, Hugo, existir creo que no existe, pero se puede decir. Sí, y además cantándola tuve que hacer mucho hincapié en la aspiración de la J.
2: Claro,
0: porque oye, dicen maratadas, mi propia pareja me dice, yo, Hugo, ¿qué coño estás diciendo aquí? Sí, y es majaretadas.
2: ¿Pero majara no existe en la RAE?
0: Majara sí existe.
2: Ah.
0: Majara sí, pero majaretadas, o sea, majaretadas son lo que hacen los majaretas.
1: Claro, de la locura, ¿no? De los locos. Exacto. La majaretada de los majaras.
0: Exactamente. Y chaladura, bueno, había un grupo en Sevilla que tú escuchabas, que
1: se llama
0: Chaladura.
1: Sí, señor. Sí,
0: de nuestro querido Alejandro Vega.
1: Sí.
0: Sí, señor.
1: Que también es otra palabra que suena a mago, ¿verdad?
0: Sí.
1: Chaladura.
0: Chaladura. Chaladura.
1: De donde sea. Querido Hugo, tienes la guitarra. Como siempre nos pasa que nos liamos a hablar.
0: Sí, es verdad.
1: Yo quiero que...
0: Un poquito, un trocito, ¿no?
1: Pisando el terreno...
0: Yo no sabía si cantar
1: siempre propio
0: una sevillana de Rafael del Estado o mi canción. Pero ya pasa la feria.
1: Ya, tu
2: canción. Claro, yo quiero escuchar tu canción.
1: Claro. Al queridísimo Hugo le podemos echar lo que queramos, porque al final esa es la virtud de los que sois.
0: Si no tuvierais Alberto no seréis nadie, lo sabes, ¿no?
2: Lo sabemos.
1: Sí, pero yo no solo en la radio, ¿eh?
0: Yo lo digo por si hay gente que no lo sabe.
1: No solo en la radio, vamos. Sí, en nuestras propias vidas.
0: Bueno,
2: es él.
0: Oye, pues mira, podríamos hacer una canción que se llama Él, ¿no?
1: Lo que le falta ya.
0: Vamos allá.

0: bonito, ¿eh? Es que, pues a mí me encanta Majaretada y Xalaura, como suena. Hombre, así es melódico,
1: muy,
0: ¿no?
1: Es muy nuestro, ¿no? A mí me. Yo lo metí por eso, porque yo digo en mi vocabulario diario, este tío está Majareta, ¿no? Sí. La más Majaretada.
0: Sí.
1: La Xmasha de la Xalaura. Yo lo hago y por eso lo incluí.
0: ¿Sabes a dónde me ha llevado a mí?
1: Cuéntame, eso
0: me interesa. A Ruibal.
1: Sí, sí, hombre, un maestro, tío.
0: Sí, sí, es que me ha llevado un poco compositor. Ahí a.
1: Sí, esa, sí, ese rollete, sí, sí.
0: ¿Verdad? Esa composición de, sí, sí. De formas de expresión y de giro del lenguaje que tenemos como súper integrados en lo popular.
1: Totalmente,
0: y
1: totalmente.
0: Que de repente los metes en algo tan sofisticado como una composición musical y dices, ostras, qué bien encaja esto, ¿no?
1: Totalmente.
0: Después la canción va de ese tipo de personas que en realidad no tienen que ser solo una pareja, de esa gente que de repente te supone un ancla.
1: Es que yo he hablado de un equilibrio y ahí englobo muchas personas. Yo cuando cuento en mi casa, ¿cómo que esta canción no está ligada a una persona? Dios, digo, bueno, no, pues no, déjame que yo...
0: No componga. Soy yo, no soy yo.
1: No soy yo, ¿quién es? A ver, pero es un momento, son muchas cosas. Yo es que englobo muchas cosas. Mi estado de ánimo ahora mismo, mi equilibrio, mi familia, mi hija, mi pareja, por supuesto, gente que me voy encontrando por la calle, que me voy encontrando en mi día a día, también están ahí incluidos. Yo me encuentro en un buen momento. Está feo que lo diga, pero... tal y como está el mundo ahora, no me puedo quejar.
2: ¿Pero porque está feo que lo digan? Claro. A mí me parece que hay que reivindicar cuando uno está
1: bien. A ver, cuando te dice, oye, ¿cómo estás? Dice, bueno, dado cómo está ahora mismo la sociedad del mundo, que está como el culo, pues está feo que diga, pero yo me encuentro bien. Yo me encuentro bien.
2: Pues yo creo que hay que reivindicar.
1: Ha habido veces
2: también
1: que no he estado bien y que me he encontrado un poco más perdido, un poquito más bajo de ánimo, pero ahora me encuentro en un momento que soy feliz, la verdad, sin ser feliz del todo. Nunca se puede, qué aburrido ser feliz del todo, ¿no?
0: ¿Sabes que yo, la única persona que conozco que dijo, joder, es que he sido muy feliz, así, como a boca llena y tal, fue un hombre que se jubiló de ser cartero en Triana?
1: ¿Que se jubiló de ser cartero en Triana?
0: Dijo, es que tenía una vida tan bonita y tan divertida, me lo he pasado tan bien, he sido tan feliz. Y dije, hostia, qué bueno. Cartero en Triana.
1: Qué bueno.
0: ¿Y qué decía cartero?
1: Triana es que.
0: Y sé cartero, yo hablando con los vecinos, toda tu vida es hablar con vecinos.
1: Claro, claro.
0: Que en realidad,
1: Julio,
0: es muchas ganas de cartero.
1: Ahora que dices eso, yo tuve una. Hace muchos años tuve una pareja que bueno, que no conocía Sevilla, yo le enseñé Sevilla y le caló tanto que trajo aquí a su familia a conocer. Y yo me acuerdo cuando vinieron a visitar Sevilla, bueno, toda la parte monumental de Sevilla, el casco histórico, qué bonito, por Dios. Entonces, pero queremos ir a Triana. Digo, ¿vale? Y yo me acuerdo que esa mañana fueron ellos solos a Triana y quedamos al mediodía para comer. Y cuando estábamos comiendo me dicen, oye, Hugo, perdona, Triana, pero Triana, no hemos visto nada, es un barrio, ¿no? Como, digo, claro, hijo, es que Triana es en Brujo, mi hermano.
0: Sí, sí,
1: es Triana,
0: sí.
1: Es su gente, no es nada monumental, ni nada que tú veas, digamos, ni que te llame atención.
0: Ver, claro.
1: Es la gente que hay allí. Y yo ahora, claro, hombre, no va a ser feliz este señor siendo cartero, sí, en Triana. Viste la especial habla que estaría este tío.
0: Póngale, la de cosas que le contaría y la de vida. Oye, ¿y por qué estás en buen momento? Que no sé, yo al revés, yo creo que cuando uno está en buen momento tiene que contarlo para,
2: claro,
0: que los demás, sí, veamos. Bueno,
1: pues
0: yo,
1: porque.
0: Mismo, pero...
1: Pues mira, ¿por qué este momento? Porque. Es curioso el tiempo, tío. El tiempo, cuando pasa el tiempo. Yo antes que sabía que tenía más tiempo, no era tan feliz. Pero ahora que sé que tengo menos tiempo, coño, es verdad que yo voy para los 50. Me cuesta quejarme más. Creo que es más ingrato por mi parte decir, ¿qué haces quejándote, tío? Vive lo que te queda, cojones, que me queda todavía. Bueno, el otro día me dijeron que, digo, voy para los 50, tengo 48. Me dice, bueno, cuando cumples 50 le tienes que dar la vuelta al jamón.
0: Uh-huh.
1: Me vine abajo, pero me vine más abajo todavía cuando al cabo de la semana pensé, espérate, bueno, la vuelta al jamón, si tú has estado 100 años, que claro, no voy a durar. ¿Está claro? No.
0: Pero si yo no conozco a nadie que se cuide como tú.
1: No, yo soy. Aparte yo, tío, yo tengo una cosa muy mala, que soy muy hipocondríaco, tío.
0: No me lo puedo creer, no te pega
1: ¿tú
0: nada.
1: ¿Tú sabes qué va a poner mi lápida cuando yo muera? ¿Lo veis? Os lo dije.
0: Claro.
1: Yo soy muy... Pero escúchame.
0: ¿Sabes chiste, te cuento, ¿no? El chiste de que el médico dice, he ido al médico y me han dicho soy un hipocondríaco y vosotros decíais que no tenía nada.
1: Y yo tengo una anécdota, además voy a decir a la persona porque sé que no va a importar. En la época de OT, yo tenía una compañera de la primera edición que salía con un médico de La Voz aquí, se trata La Voz, que es Cariñano,
0: sí,
1: Pablo Cariñano. Y entonces yo coincidí con unas cuantas veces y me dio por decirle, yo, Pablo, que nosotros damos una pachanguita, esto hace un montón de años, que jugamos todos los jueves allí en un brete a fútbol 7. Y me llama una semana y dice, oye, Hugo, ¿puedo ir a jugar al fútbol con vosotros? Y yo, claro, tío, vente, claro que sí. Estuvo 2 años jugando con nosotros todos los jueves. Venía, tío, echamos unos ratos maravillosos.
0: Y
1: un día me llama y me dice, dice, yo, Hugo, es que he estado hoy comiendo con el director de una compañía de seguros médica y ha salido tu nombre en la mesa y yo he dicho, pues yo juego al fútbol con él. Y me ha dicho, pues te voy a decir una cosa, Pablo, con tu amigo no nos hacemos ricos. Estaba todo el día con la tarjetita, Guillo.
0: Yo sí, me te tenía ubicadísimo.
1: Tenía el nota. El nota no sabía cómo echarme de la compañía, ¿eh?
0: Sí, y no lo has controlado con el tiempo. Con esto
1: no lo he controlado, no lo he controlado.
0: Cuál es
1: a ver, he hecho una maniobra y es que he cambiado de compañía.
0: Vale.
1: Y en la que estoy ahora, pues bueno, tiro menos.
2: Pero con la edad, como tú dices, que ya vas para los 50, ¿no te suaviza?
1: Yo soy muy hipocondriaco, pero a ver, hipocondriaco tampoco de una manera y de cosas así chungas. Te voy a poner un ejemplo. Yo juego contigo al fútbol o un partido de pádel hoy y como me doy un tironcito, lo típico es decir, voy a parar dos o tres semanas, yo me voy a hacer mañana una ecografía. Que me la hago, ¿eh?
0: Sí.
1: Que me hago una ecografía para que me digan, ¿tiene usted una rotura de 6 milímetros? Ah, pues vale, pues tengo que parar dos semanas o tres.
0: Pero bueno, ya
1: es así, yo sí, muy hipocondriaco. O sea,
0: oye, ¿y las cosas que contar en las canciones, has cambiado también?
1: Sí, hombre. Totalmente, yo, hostia, 2005, regálame tus besos, solo vos. Yo sí creo que digo otro tipo de cosas ahora. Creo que sí.
0: Como más maduras, ¿no?
1: Sí, yo me gusto a mí mismo más como compositor ahora que hace unos años, evidentemente. Buenas.
0: Qué bueno, es que, claro, al final son tiempos, ¿no? Y también muchas veces no nos damos el tiempo a nosotros mismos de las cosas. Igual. Yo siempre pienso que por eso es tan importante hacer cosas, aunque no las hagas perfectas desde el principio, porque solo en el proceso de la creación...
1: ¿Te puedo hacer una pregunta?
0: Claro, por Dios.
1: ¿Tu primera novela?
0: Una obra de arte.
1: Vale, pero espérate, pero cuando tú la lees o la relees o te acuerdas de algún...
0: Ni me atrevo, Hugo.
1: ¿Pero por qué?
0: Porque pienso que está muy mal. Claro. Sí, eso.
1: Pues ahí tiene la respuesta. Seguro que no está mal como tú piensas.
2: Pues yo hago un ejercicio.
1: Pero como somos tan...
2: Cuando veo cosas mías, reportajes de televisión y cosas antiguas, hago un ejercicio de ternura. ¿Sabes? El sentimiento que yo tengo, más que de rechazo, de decir, ostras, qué mal lo he hecho, es como... Ostras, la, porque, la niña que empezaba,
1: pero
2: ¿no?
1: Pero eso es porque sigues igual de guapa.
0: Sí, sí.
2: Yo creo que...
0: Eso porque tú ya lo hacías bien.
1: Claro,
2: no,
1: claro.
2: Nosotros para nada.
1: Lo hacías muy bien.
2: Para
1: guapa,
2: nada,
1: bien.
2: Para nada. Pero
1: eso
2: es
1: no me vale,
2: que...
1: no vale, no vale, eso no vale.
2: Bueno, pues ya está.
0: No, yo no. No me atrevería y, de hecho, incluso ahora, cuando acabo las cosas, me cuesta mucho. ¿Tú escuchas las canciones tuyas?
1: Escúchame, Mari Carmen, que está aquí de promo, yo voy en mi coche y hizo una canción mía y la quito.
0: Sí, ¿no?
1: Te doy mi palabra de honor. A mí no me gusta escucharme, a mí. Es que no me gusta escucharme. A mí no me gusta mi voz.
0: ¿Quién? No me lo puedo creer.
1: Te lo juro, te lo juro por mi madre.
0: No puede ser eso.
1: Yo hago una llamada ahora mismo por teléfono y te pongo una persona y digo, a mí me gusta mi voz, y te lo responde. ¿Hacemos la prueba?
0: Sí, por favor. Pero bueno, no me lo puedo creer.
2: ¿A quién vas a llamar, Hugo?
1: ¿A quién me llama? Llámame. A ver, al director de coro de cuando.
0: Es que me parece loquísimo lo que me estás diciendo.
1: Ay, está apagado. ¿Qué estás haciendo tú?
0: No, o sea, ¿cómo no te puede gustar tu voz?
1: No, me pongo mucho defecto.
0: Cuando, quiero decir, cuando es una cosa objetiva que tiene
1: no,
0: precioso.
1: Sea,
0: no es opinable. Lleva ¿cuántos años lleva de carrera?
1: Veintitantos. O sea, pero yo voy más allá. Yo no. A ver, evidentemente yo no te voy a decir que yo canto mal. Yo mal no canto. Pero yo no me gusto.
2: ¿Tú no te escucharías? O sea, te quiero
1: yo
2: decir
1: me
2: como...
1: quito.
2: No, pero vale, porque eres tú. Pero
1: serio,
2: tú
1: ¿verdad?
2: No escuchas.
1: Que no es el, esto no es el síndrome de impostor.
0: No, no, te entiendo.
1: Te doy mi palabra. No sé, tío, tendré una tara ahí.
0: Con la música pasa eso un poco, con la voz, es verdad. Primeras veces que escuchas tu voz.
1: ¿Tú has escuchado alguna vez la frase esta de que las canciones nunca se acaban? Es porque el que estamos en estudio. No, vamos a cambiar esto, vamos a cambiar lo otro, vamos a esto. Y yo acabo allá, que si no, nunca va. Con los libros puede pasar lo mismo.
0: Los libros, hay una frase, es con las películas no se acaban, se abandonan. Llega un momento en el que ya por sentido común, pero es verdad que podías estar... Sí. Hay un libro de Walt Whitman que es un poemario, se llama Las hojas de hierba, que creo que tiene 51 versiones.
1: Buah, chaval.
0: Sí, pero además hay como mucha mitología porque creo que la buena era la 23 o así.
1: Ostras.
0: Que no es que el tipo la siguiera mejorando cada vez más, sino que ya empezó a cagarla.
1: Yo creo que con las canciones pasa lo mismo.
0: Claro, o sea, claro. Sí. Pues, como siempre, querido Hugo, nos ha encantado hablar contigo y nos ha encantado
1: igualmente,
0: sobre todo tu voz.
1: Un placer.
0: Y todos los cotilleos de la caseta de feria, ¿eh?
1: Oye, sí. Yo me quiero apuntar a la caseta, tío, porque me lo voy a pasar pipa.
0: Ah, que tú no eres de la
1: caseta. Yo no soy socio, es mi hermano.
2: Es mi hermano
1: Kino. Que, por cierto, me dejas que le mando un saludo aquí, ¿sabes por qué?
0: ¿Por qué?
1: Porque se nos ha prejubilado.
0: ¡Oh!
2: ¡Ay, no lo sabía!
1: Y está en un sector un poco...
2: Sí.
1: Estamos deseando que se prejubile ahora. Sector bancario.
0: Sí. Oye, pues si tiene tiempo que pelee el alta en la caseta tuya y mía.
1: Oye.
2: Bueno, sería ya el remate.
1: No, le vamos a pasar. Vamos. Aquello es Falcon Crest.
0: Falcon Crest.
1: Hugo Salazar, en el mejor.

0: no puede ser, el parte.
1: Bueno, pues se han sentado con nosotros Joel Espósito y José Carrasco, que son Ali Quindoy. ¿Cómo estáis, queridos?
2: Hola, muy buenas, ¿qué tal?
3: Muy bien, ¿no?
4: Estamos muy bien,
3: muy bien, divino,
4: bien,
3: maravilloso.
1: Es de categoría, vamos, no se puede poner una pega aquí, vamos.
2: Eso bueno.
1: Bueno, vamos a hablar con ellos de Octubre, su EP de 7 canciones que la verdad que tiene una pinta espectacular. Pero antes le vamos a pedir que se queden con nosotros para repasar. Ya sabéis que una de las secciones del programa es repasar las tres noticias que hay que conocer sí o sí antes de que acabe el maravilloso día, este lunes increíble que estamos compartiendo juntos. Así que vamos a hacer un repasito y vosotros comentáis con nosotros. Vaya a ver que no son las más rigurosas, ¿vale?
2: Vale,
1: ya es la película. Pero bueno, querida Laura, vamos al parte cosa guapa.
5: Uno. Bueno, pues vamos con el postureo de las redes sociales.
1: ¿Ah, sí? ¿Ahí?
5: Sí, pues no, ya cada vez menos. Porque cada vez hay más gente que sale, viaja, queda con amigos o empieza una relación. ¿Y sabéis qué pasa? Que no lo cuentan las redes, aunque os parezca mentira. Ni stories, ni publicaciones, ni rastros visibles. El móvil sigue ahí, pero ya no es el protagonista. Entre los más jóvenes, sobre todo entre los centennials, más lampiños, y la generación alfa, empieza a sentarse una idea sencilla pero reveladora: disfrutar del presente sin subirlo a las redes sociales.
1: Yeah.
5: La privacidad, que durante años parecía casi un concepto desfasado, empieza a verse como un pequeño lujo cotidiano. A este gesto muchos lo llaman cero posting, en castellano posteo cero, es decir, seguir en X, Instagram o TikTok, pero sin publicar apenas. No es desaparecer por completo de internet ni romper de forma dramática con las plataformas, es algo más discreto, más gradual, permanecer dentro pero en silencio, una forma de estar y no estar al mismo tiempo, que funciona como una reacción al cansancio acumulado tras una década de hiperconexión. Bueno, esto es algo que yo ya veía venir, Julio, que os habéis metido mucho conmigo durante muchos años. Y soy una visionaria, lo que yo soy.
1: Yo estoy totalmente de acuerdo. Creo que el consumo ha cambiado, que ya nadie, no se sube tanta foto personal.
4: Yo,
1: ¿no?,
4: soy de ese equipo, pero sí, de toda la vida, vamos.
1: Sí,
4: yo,
1: ¿verdad?
4: La verdad que no tenía muchas, cuatro cositas, pero vamos. Yo eso de ponerme, desde que me levanto hasta que me acuesto, publica cosas.
1: Es que, ¿te acuerdas antes las fotos de la comida?
5: Comiendo,
1: por
5: sí.
1: Eso era todo, sí, el rato, ¿eh? Pero mucho menos, ¿no?
2: Ahora se ha cambiado por el desayuno.
1: Desayunos cookies, es verdad, sí, plátano
4: mucho
1: cortado,
4: mucho aguacate,
1: sí, mucho aguacate, aguacate por encima de nuestras posibilidades, sí,
4: y poca,
1: sí,
4: carne. Boniato, y boniato, tela.
1: Poca
4: tela de boniato.
1: Desayunar.
4: Joder, yo he visto de todo.
2: Poca carne mechada.
1: Pero boniato para desayunar, de verdad.
4: Boniato, aguacate, yo he visto ahí un montón de unas semillitas ahí muy raras.
1: Refriega un ajo ahí.
4: Échale ahí manteca colorada.
5: Yo hay veces que estoy en reuniones, me ha pasado contigo, Julio, que estoy en reuniones y cuando termina, cuando ya te vas a tu casa, dices, ostras, no he hecho una foto. Yo tengo muy pocas fotos con mis mejores amigos, muy pocas.
4: Pero te lo pasa bien.
5: No, te lo digo de verdad. Es verdad que yo soy, que no soy la típica que cuelga muchas cosas en redes, pero yo en feria, por ejemplo, creo que tengo una foto de la feria. Y porque una de mis hermanas me dijo, vamos a hacernos una foto. Y no lo sé, no sé si es algo que ahora la gente, es verdad, que se está dando más cuenta o que ya no estamos tan obsesionados, ¿no?, con el, no sé si es aparentar, pero con publicarlo todo.
1: Yo creo que sí, es verdad que hay además un montón de informes que ya hablan de eso, de que hay un cambio de consumo en las redes, de más mirar que publicar, ¿no? Y que ya lo que se hace es seguir, pues, a los grupos que te gustan, a los influencers que te gustan, a lo que sea. Pero eso que había antes de meterte en Instagram, en Facebook, en donde sea, para ver lo que ocurría, le ocurría a tus amigos, ya no está porque no publican, ¿no? Te meten en una red social y lo que ve medios de comunicación, influencers,
5: publicidad,
1: todo lo que da. Y de hecho están bajando los tiempos de consumo, que lo hemos visto también ahí y tal, o sea que bueno, parece que...
5: Pues nada, más que una moda, parece que es un movimiento cultural el que está viendo, según
1: José Manuel. Parecía imposible, Muñoz. Que la gente...
4: Ahora muchas fotos de uno por WhatsApp.
1: Sí, y que además la gente lo usa más como mensajería.
4: Claro, ¿no? Claro, ¿no? Que yo estoy por aquí.
1: Sí,
4: ya está.
1: Sí.
5: Bueno, y es verdad que las nuevas generaciones también están cambiando un poco lo que tú dices, ¿no? Por WhatsApp te mandan una foto de... Eso he de reconocer que a mí todavía me choca, de que la puedes ver una vez solo. Como,
1: sí, es como que desconfía de ti, ¿no? Un poquito de decir, yo qué voy a hacer con la foto, ¿no? Ha puesto pelo, ¿vale? No te lo voy a mandar a nadie, ¿no?
5: En fin, bueno, pues las cosas están cambiando, parece que están cambiando, así que bueno, vamos
1: bien,
5: a ver cómo.
1: Para bien, yo creo que para bien, sí, mientras me chico pues, ahí. Vamos con las dos.
5: Otra cosa que está cambiando, la modita del Ozempic. sabéis lo que es, ¿no? El medicamento este para que se usa mal para adelgazar. Bueno, pues está cambiando las compras en España, el efecto Ozempic. En este contexto, los tratamientos basados en el GLP-1 han ido ganando terreno en España hasta estar presentes en aproximadamente el 6% de los hogares, generando un volumen de gasto que ronda los 5.400 millones de euros.
1: ¿En el 6% de los hogares hay alguien que usa Ozempic?
5: Porque su impacto no se limita al ámbito sanitario, sino que empieza a trasladarse de forma clara al gran consumo. De hecho, en los hogares donde se utilizan estos medicamentos se observa un cambio importante en el comportamiento de la compra. En el último año, el volumen de productos adquiridos ha descendido un 3,8%, mientras que el gasto total se ha reducido un 3,1%. Estas cifras demuestran que se está dando una transformación progresiva en la forma de llenar esa cesta de la compra, evidenciando que este fenómeno no solo está en expansión, sino que ya deja una huella tangible en el día a día de esos consumidores.
1: O sea, Ozempic contra Mercadona, ¿no?
5: Más o menos.
1: Sí, ahí hay derbi, ¿eh?
5: Pero fíjate que donde se usan estos tratamientos adelgazantes, se observa una reducción importante de alimentos indulgentes, como las tabletas de chocolate, las patatas fritas y otros snacks, el vino o la cerveza. Al mismo tiempo, aumenta la elección de productos básicos o considerados más saludables, como las frutas, las verduras, hortalizas, huevos, aceite de oliva, etcétera, etcétera, bueno, donde se ha incrementado en un 24,8%.
1: Ay, bonito.
4: Una cosa por otra.
1: Sí, no, bien, bien. Lo que pasa es que efecto rebote de los Ozempic.
5: Eso es.
1: Ahí,
5: eso es.
1: La gente se cree que... bueno, los Ozempic, por si alguien no lo sabe, es un medicamento que lo que hace es anularte el deseo de la comida en mucha parte, con lo cual comes menos. Yo también tengo amigos que me dicen que yo es que esto, lo de comer sin hambre, lo tengo superadísimo. A mí me tiene que poner un parche en la boca porque yo eso me pongo sin necesidad de estar hambriento. Pero es verdad que dentro de que funciona bastante, de hecho a los creadores, a los descubridores de los principios que lo rigen le dieron el premio Princesa de Asturias, pues hay un efecto rebote también. Y de hecho es que era para la diabetes, ¿no? Creo recordar.
5: Yo creo que es para la diabetes, sí, que es un medicamento
1: utilizado para eso.
5: El caso es que, bueno, que yo creo que el consumo y las cestas de las compras van cambiando también con el tiempo, igual que lo de las redes sociales, que somos mucho más conscientes de la alimentación que debemos tener, que los ultraprocesados como malos, el alcohol, las bebidas de refrescos y demás. Y son los datos que está viendo. Un 51% de los españoles considera que el control de peso es una prioridad. El 47% intenta reducir el consumo de ultraprocesados, por ejemplo, y el 43% limita la ingesta de dulces, según datos de Kantar.
1: Vale, pues nada, vamos con la tercera. Buena noticia de momento todo.
5: Sí, todo bien. A ver esto. Esto no sé si... Bueno, os leo el titular, ¿vale?
1: Venga, vale.
5: Y ya vosotros... Venga. Y voy a parar. Leo el titular y paro.
1: Vale, decidimos.
5: Alba Segarra explica su experiencia tomando el sol por el ano por recomendación de una amiga.
1: ¿Por el ano?
5: Sí.
1: ¿Tomando el sol por el ano?
5: Sí.
4: ¿Eso cómo se hace?
1: ¿Pino? Entiendo que de espalda,
4: pino?
1: ¿No? Entiendo que... A 20 uñas, ¿no?
4: ¿Girasol? ¿Pino?
5: ¿Desarrollo?
1: No sé. Sí.
5: ¿Lo dejo aquí?
1: Estoy preparado, claro.
5: Hombre, hemos hablado
1: tomar
5: de...
1: ¿Tomar el sol por el ano?
5: Sí. Se lo recomendó una amiga. Bueno, el caso es que Alba Segarra, la humorista, relató en un podcast todo ocurrió durante un viaje a Ibiza, junto a una amiga muy hippie, dice ella, quien les propuso probar esta peculiar práctica.
1: ¿No tiene nombre en inglés? San...
5: No, no. Ahora voy a decirte algo de... Bueno, nos dice... La amiga esta hippie...
1: Insiding...
5: La amiga esta hippie les dijo que tomar el sol por el ano es un chute de energía.
1: Pero ¿cómo llegas a esta conversación? No te sabes con tu amiga en Ibiza, ¿no? Tú eres la hippie de tu amiga.
5: Pero vale, ¿sabes lo mejor? Que no te pones malo en todo el año si tomas el sol por el ano.
4: Pero eso lo dice la amiga hippie, ¿no?
5: Claro.
4: Que no se lo dice su médico ni nada de eso.
5: Claro.
4: Qué maravilla.
1: Yo os tengo que contar una cosa, ¿no? Está la amiga. Yo os tengo que contar una cosa. A ver, entendedme. No os asustéis primero, escuchadme primero, ¿vale? Sí, sí, dime. Acuérdate que no me resfrío desde hace 2 años. Sí, sí, es verdad, Sarai. ¿Puedo contar por qué sí? Yo es que tomo el sol por el ano. ¿Y ahora tú qué haces?
5: Pues mira, te voy a decir lo que
1: sales
5: hizo...
1: ¿Sales corriendo?
5: Probablemente, te voy a decir lo que hizo Alba Segarra.
2: Probablemente sea la que le recomienda el Zempi también.
5: Es verdad. Os voy a decir lo que le dijeron. Inicialmente ella dice que le sonó algo extraño. Por lo que sea. Pero terminó probándolo por puro FOMO. ¿Sabéis lo que es el FOMO,
4: sí,
5: no?
4: Sí,
5: que
4: sí,
5: es
4: sí.
5: El miedo este a perderse algo. Bueno,
1: sí,
5: pues.
1: Porque...
5: Os cuento cómo
4: es. Qué maravillosa la experiencia.
5: Se tumban con las piernas abiertas. ¿Vale?
1: Vale. Como haciendo un angelito, ¿no?
5: Claro, para que entrase por algún agujero.
1: Sí, claro, porque ya que te pones, claro, no vas a discriminar, ¿no? Si te entra por...
5: Porque el caso es que entre.
1: Vale.
5: ¿Vale? El sol. Esa es la explicación que dan, que vale, se abren con la, que se ponen con las piernas abiertas, que entre por donde quiera, pero que entre.
1: Y la boca no te vale.
5: Entre. Bueno, pues ya está. Pues lo más sorprendente llegó después, porque dicen que yo siempre he tenido mucha sinusitis. Ojo, ¿eh? Y desde ese invierno que no se pone mala. De sinusitis. O sea, que no le entran los mocos a él aquí en la
1: práctica. Es un espectáculo, claro. Tiene, ¿sí?, todo el sentido científico, claro.
5: No, pues aunque la práctica carece de respaldo científico.
1: No me diga.
5: Digo.
1: ¿Y por qué?
5: Pues.
1: Desde luego, los científicos que son de un tiquismiqui.
5: Pues ya está. Dice que si lo ha inventado la Pachamama.
1: La Pachamama.
5: Que me imagino que será
1: la Sí, la Madre Tierra.
5: Eso es. ¿Quiénes somos nosotros para cuestionarlo?
1: No, no.
5: ¿Quiénes, claro, somos nosotros cuatro para cuestionar que abrirte de piernas, que entre el sol por algún agujero de tu cuerpo, sea algo bueno, te dé energía y además te dé las defensas suficientes para no ponerte mala? Y si tienes sinusitis, de ninguna de las maneras.
1: A ver, ahora que lo pienso, tiene mucho sentido todo, claro, esto de la energía solar, ¿no? Al final son como placas, ¿no?
5: El resto italiano, ¿no?
1: Si funciona un coche, tío, ¿cómo no te va a funcionar la nariz, no? Ahora entra la luz.
5: Ahora que está tan de moda el ciclo este circadiano, pues mira.
1: ¿Y qué haces mientras cuánto
4: tiempo tiene que estar con,
1: claro, ¿hay sobredosis de eso? ¿Se te quema el ojal?
5: Me faltan datos.
1: Claro, es que ¿cuánto es, no? No sé.
5: Bueno. ¿Un ratito?
1: ¿Un ratito? Y hasta que tú veas, hasta que se te llene el depósito de sol, ¿no? Hasta que cuando tú veas que te sale un poquito de luz por la oreja, es que ya está rebosando y ya esto. Bueno, pues nada, muchas gracias a Luis Márquez por la selección de las noticias y a Rocío por la valiente ejecución, porque había que defender lo de tomar el sol. Yo creí que iba por lo del blanqueamiento del ano, que ya me parece una cosa...
5: Eso no sé lo que es, Julio.
1: El blanqueamiento, vosotros sí, ¿no? Que hay gente que se opera para blanquearse, sí, el ano.
4: Parece...
5: ¿Ah, sí?
1: Sí, sí, yo que no sabía que el ano ni siquiera tenía color. Que la...
5: Hombre, me han jurito, contado, ¿no?
1: Claro, me entonces...
5: Es jurito. Es anórdico, ¿no? No sé, es que depende de...
1: Yo te prometo que ahí me pierdo con los colores. No, o sea, creo que eso no está bien hecho.
5: ¿Oscuro y claro?
1: Por ejemplo, en los hombres, los testículos los tenemos de otro color distinto. Ahí se han liado.
5: Son oscuros.
1: Son oscuros. Yo no sé si bueno, los africanos no, los tienen blancos. Es que no entiendo eso.
5: No, los nórdicos los tienen muy blancos.
1: Amigo. Bueno, tiene sentido porque no da el sol, claro. Claro. A no ser que lo tomes. Claro, claro. Ahí.
4: No sé que te ponga como esta chiquilla.
1: Como la de la Pachamama, claro. Bueno, pues nada, pensé que iba por ahí y es una operación que se hace ahora hay alguna gente para blanquearse el ojete, que no sé muy bien cómo se hace. Ni qué sentido tiene.
5: Con la César, ¿no? Bueno, es una, bueno, no creo que sea una operación como tal, ¿no?
1: Que si me está preguntando Alberto que si me importaría, blanquearme el ojete o si me importaría continuar. A ver, Alberto, que continuar, vale. Qué pena que no me hayas dicho esto comiéndote un plátano, Alberto. Hubiera sido súper evocador, ¿no? Muchas cosas. Bueno, pues nada, que gracias a Luis por la selección y a Rocío por la ejecución, como digo. Y si os parece, vamos a hacer un poquito de promo bonita de Ali Quindoy, porque están aquí presentando Octubre. ¿Qué tal? Que os hemos metido aquí a bocajarro. ¿Cómo estáis, lo primero?
3: Pues muy bien, la ¿sí? verdad. Muy bien, muy bien.
1: Oye, son 7 canciones, pero hay un tema, ¿no? Un poco central en el EP. En el EP que estáis presentando, que es Octubre, que es el Un Cambio a Madrid, ¿no?
4: Sí, bueno, al final es el pasito que nosotros necesitábamos dar para al final poder poquito a poco desempeñar lo que estábamos haciendo, ¿no? Que todo empieza como un hobby, como dos amigos, tres amigos que se van a tocar a cualquier mesa de cualquier bar con 3 cervezas y poquito a poco pasó de hobby a ser un poco más serio. Y llegó el punto y el día de decir, yo, vámonos a Madrid, vamos a intentar dedicarnos al 100% a la música. Y por eso el nombre del EP, porque fue el mes donde nosotros nos fuimos a Madrid, que es octubre.
1: ¿Fue decisión complicada?
3: A ver, claro, fue complicada porque nosotros teníamos nuestra vida completamente diferente en Algeciras, ¿sabes? Mm. Nuestros trabajos y fue dejarlo todo para perseguir nuestro sueño, que es nuestra ilusión, nuestro proyecto, nuestras canciones, en fin. Sí, es verdad que fue rápido, fue ese mismo verano del 2024 cuando se lanzó la idea un poco en el aire en una actuación que tuvimos en un pueblo que se llama Valor, en Granada. Ah,
1: ¿cómo fue? Oye, ¿cómo fue el momento?
3: Pues fue previo a una actuación allí.
4: ¿Una previa?
3: Una previa.
1: ¿Estabais vosotros allí como...?
3: Sí, esperando para actuar y ya cogimos y dijimos, oye, sí, cada vez el grupo va mejor, el proyecto va bien, cada vez nos escucha más gente, pero quizás para dar un saltito más, pues podríamos irnos a la capital. Eso fue finales de julio, agosto, y el 1 de octubre estábamos ya con las maletas haciendo mudanza, ¿no?
1: ¿Quién lo propuso?
4: Aquí mi colega, que estuvo un par de semanas tocando con otros amigos en Madrid, y llegó y dijo, nosotros acabamos de salir del programa de Factor X en Telecinco. Uh-huh. Y cogió y dijo, hey, Quillo, yo creo que tenemos que irnos para arriba, para seguir avanzando tal, y empezamos, uh-huh, empezó cada uno a levantar la mano. Yo cuando vi que estaba todo el mundo levantando la mano, digo, pues yo también tiro para adelante. Vámonos.
1: ¿Tú de primera tenías dudas?
4: Sí, yo tenía dudas porque llevaba mucho tiempo trabajando en la misma empresa, muy buen ambiente en mi empresa, estaba muy bien, pero obviamente era una motivación más, una ilusión más y un pasito más que teníamos que dar.
1: ¿Sabes que el otro día vinieron Atlánticos, que celebran 20 años en la música, y la historia que nos contaban con la perspectiva de 20 años dedicándose era un poco parecida? Es decir, ostras, nosotros... nos contaba de que estábamos en las traseras de la fábrica de cemento Aslan, que por eso se llaman ellos Atlánticos, y si lo que era un juego empezó a coger un poquito más de vuelo. Y de hecho es que Jorge, el batería, nos contaba, dice, yo es que estaba ya para el MIR, yo tenía que elegir MIR, yo tenía mi vida como hecha total, y de repente decidí, me pasó el tren y digo que me tengo que subir, porque si no, un poco la sensación era la misma de, si no cojo este tren, puedo arrepentirme toda mi vida, no sé a dónde irá, pero...
4: Sí, era como el momento, o sea, yo, por edad, por experiencias, porque estaba empezando a crecer, tuvimos la exposición en tele y vimos que a la gente le molaba, y fue el momento de decir, hay que hacerlo ahora, si no lo vamos a hacer ahora, no lo vamos a hacer nunca, así que tiramos para adelante.
1: ¿Y cómo ha ido?
3: Pues mira, un EP después de... un añito y medio de 7 canciones, y estamos muy contentos porque al final yo creo que la trayectoria que podríamos haber seguido en Algeciras, sí, hubiésemos crecido, hubiese sido posible, porque ahora con las redes sociales, los medios de comunicación, sí, está todo el mundo más conectado, pero es que Madrid es la capital, hay un montón de artistas, te surgen un montón de oportunidades diferentes a diario. Tomamos una buena decisión al irnos, la verdad.
1: Sí, ¿no? Hay movimiento, ¿no? Que muchas veces está siempre ese dilema para los artistas, de decir, ¿qué hago? ¿Voy? ¿Me quedo? ¿Intento desde aquí? ¿Voy para allá? ¿Hago mi carrera y después vuelvo? Es que al final son muchas alternativas, ¿no?
4: Al final nosotros tenemos muchísimo cariño a Algeciras, a nuestra tierra, a nuestra casa, a nuestras familias allí, y fue un paso complicado, o sea, con muchísimos miedos. Pero al final la ilusión pudo más que ese miedo. La ilusión y las ganas de crecer. Y sobre todo, un momento de inflexión de creer sobre todo muchísimo más en lo que estamos haciendo. Que si no, no tendría sentido ninguno. Porque ¿para qué vas a apostar por ese camino? Con lo complicada que está la música, bueno, cualquier arte, sería absurdo, ¿no? Si no creemos nosotros nuestras propias canciones.
1: O sea, es dedicando el 100% y es complicado, ¿no?
4: Complicadísimo.
1: Entiendo que dedicando un 30% de que os deje fuera un trabajo normal es imposible, ¿no? Directamente, ¿no?
4: Claro, y entonces era el momento, y estamos muy contentos de porque también hemos ido creciendo, ya tenemos, bueno, tenemos el siguiente disco ya casi terminado, grabado, y... O sea, estamos súper contentos, hemos crecido como personas y también como músicos.
1: Y siempre está Algeciras en el sitio, ¿no?
4: Algeciras Mar está siempre ahí.
1: Por supuesto. Afortunadamente ahora mismo tampoco es como antes, que te ibas a Madrid, la gente solo volvía en verano porque era un viaje de 500 kilómetros que tardaba 12 horas en hacerlo, ¿no? Que ahora mismo en 2 horas...
4: Ahora ya de Peñaperro ya arreglaron la carretera.
1: Claro, ya estamos tranquilos y ya sí. Tira para adelante, ¿no? Bueno, aparte de todo, que sepáis que el 5 de junio Aliquindoy van a estar en la sala Fun Club, que bueno, que ya sabéis que lo que somos de Sevilla siempre diremos Sala Fun Club. Sí, sí, eso. Ahí te enteras tú cuando alguien es de Sevilla y cuando alguien es de...
2: Empezaremos a llamarlo nosotros.
1: No, no, tenéis que decir Fun Club.
4: No vamos a decir más fan ni nada.
1: Nada, eso es
4: Fun Club.
1: Eso es el Fun Club, claro, claro, claro. Vale, vale, vale. Y fíjate, llevan años y años y años habiendo conciertos. Mira, está José Luis aquí, que es Fun Club. Claro. Todo el que diga Fan Club.
4: Ah, se la ha puesto la cara rara, como en plan, di Fun Club o te pego una collera.
1: Es como decir el calor, ¿no? Todo el que dice el calor, ah, es que no ha pasado calor, no. Es la calor.
4: Claro, no, claro, no, no, no.
1: Lo he puesto igual, ¿no? Pues el Fun Club. Bueno, porque sepáis que en el Fun Club, en la Alameda, van a estar Ali Quindoy el 5 de junio regalando ratos maravillosos, regalando canciones que son historias que han vivido, en las que te puedes sentir identificado, con las que vas a pasar un rato maravilloso y que son, pues bueno, la condensación de que efectivamente es su caso, pero es una historia en la que todos nos podemos sentir identificados. Cuando apuestas por lo que sientes, pues tienes muchas más posibilidades de que salga como tú quieres que cuando le dedicas, pues no todos los recursos. No quiere decir que salga siempre, pero al menos que no nos quedemos con cosas en el tintero. Pues yo, el José, enhorabuena por la decisión, enhorabuena por el crecimiento.
4: Muchas gracias.
1: Nos vemos en el Fun Club, ¿no? El 5.
4: Vale, espero veros. Uno vea, veremos ver.
1: Ali Quindoy.
2: Muchas gracias.

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1: Bueno, se sienta con nosotros José Luis Mauri, autor de Sevilla para Jartibles. No quiero perder ningún minuto. Quiero que me cuentes todas las historias que puedas en ese rato de radio, porque el libro es un libro de lo más curioso, ¿verdad?
2: El libro, buenas tardes, antes que nada.
1: Hola. Y
2: el libro se ha convertido en un fenómeno, ¿sabes? Porque, en principio, bueno, uno escribe el libro con mucha ilusión. No sé cómo va a pasar, porque es la primera vez que escribo un libro. En principio quería contar anécdotas, algunas leyendas pequeñas, algunas cositas así que se cuentan, cosas que un guía puede conocer, pero no es lo normal que te lo cuente a alguien que vaya a visitar Sevilla la primera vez. Sitio más oculto, que no, digamos que no es la típica historia que te cuenta el típico guía del paraguas, claro. ¿No? Entonces, a mí me gusta llevar a la gente a sitios recónditos que no conocen ni los propios guías.
1: Okay.
2: Yo soy guía de Sevilla, yo vamos, soy divulgador, me dedico a otra profesión que no tiene nada que ver, pero al final he caído, porque es que el que no es, es que es sevillano y no cae en esto,
1: sí, sí, claro,
2: esto
1: sí.
2: Es así, además tú lo conoces,
1: sí,
2: más
1: sí,
2: que nada.
1: No me puede gustar nada más que enseñar mi ciudad, vamos.
2: ¿Sabes? Así que, bueno, me aventuré, yo llevo una página web desde hace bastante tiempo, que empezó siendo Secretos de Sevilla, que no lo conocerás, al final ha derivado a Callejeros por Sevilla, que es como se ha quedado la página, y de ahí, bueno, pues tenía ya bastante escrito, y lo que he hecho es recopilar cositas y cosas que yo como guía de pie, además yo soy guía de lo de la bota gastada,
1: de
2: no sé, ah, está, de irme un día con la mochilita al barrio de Santa Cruz y patear mis rincones, y si me encuentro una puerta de una casa abierta, pido permiso y entro, o un hotel que normalmente está cerrado, pido permiso y entro, porque me gusta, y me gusta después contarlo, porque son cosas que normalmente no se ve, no se ve. ¿Quién conoce la primera vez que viene a Sevilla la Plaza de Santa Marta?
1: Bueno,
2: o la Plaza de Escuelas de Cristo. ¿Quién conoce eso?
1: Eso,
2: entonces a mí me gusta contar ese tipo de cosas, ¿sabes? Y no la leyenda que normalmente te va a contar todo el mundo, que es la de la Susana y tal. Aparte, yo cuando llevo un grupo de gente, pues yo soy de los que tienen la mala leche, por decirlo de alguna manera, que te lleva allí, te cuenta la parte romántica de la leyenda, esa historia que te gusta, de cómo te gustaría acabar, ¿eh? Pero después te doy la dosis de realidad, la aguantada esa sin mano de la realidad, ¿no? Entonces la gente le dice, bueno, ¿ahora con qué parte te quieres quedar? ¿Con la de verdad, con la que te gusta la de verdad, ¿no? Entonces, bueno, me aventuré este libro, yo pensaba que, bueno, estaba muy ilusionado, pensaba que esto, en principio, me lo iban a contar los cuatro de la familia y los tres amigos, que yo se lo iba a decir, y al final, pues, lleva prácticamente un mes en Amazon, y se ha convertido durante los primeros 15-20 días en el segundo libro más vendido de toda España de esa categoría.
1: Qué bueno.
2: De esa categoría. Entonces, estoy muy, muy, muy contento. De hecho, ya me están demandando muchas librerías de aquí de Sevilla, tenerlo físicamente. Y lo estoy dejando ya en muchas librerías, ya para que la gente la pueda comprar, ¿no?
1: Son historias maravillosas. Por ejemplo, estoy viendo aquí, es que yo el otro día le conté a mi hijo lo de Pedro I el Cruel, claro.
2: Sí, bueno, eso fue un personaje, nunca había.
1: Cada
2: nunca
1: que vea el busto.
2: Porque la mitad del libro te cuenta de cosas, que es que realmente fue el personaje más importante que ha tenido Sevilla. Sevilla, Carmona y muchos pueblos de aquí. Entonces te cuento muchas cositas ahí. Uno le dicen con el Cruel, otro le dicen, en fin. Tú sabes la historia de este hombre, y te cuento muchísimas cosas de él.
1: ¿Cuál es tu historia favorita dentro de cuando de esto que tú compruebas, dices, ostras, esta es la que funciona, donde todo el mundo
2: a
1: el
2: mí,
1: gol seguro?
2: Realmente, hombre, el libro tiene muchísimos detalles, muchísimos detalles. A mí me gusta mucho, por ejemplo, particularmente la de este hombre que le llevan el Cristo del Gran Poder, se lo llevan a su casa.
1: Ah, bueno.
2: Eso es maravilloso.
3: Esa no me la sé yo.
2: Pues eso es real. Eso fue real.
1: Nervión, ¿no?
2: Eso fue Nervión.
3: Pero contadme lo que pasó.
1: Eso es una cosa muy loca.
2: Eso, mira, es que es muy largo de contar. Pues si quieres que te lo cuente bien, te tienes que leer el libro.
3: Venga, vale.
2: Te lo tienes que leer, ¿vale?
3: Venga, así se ceba, así se.
2: Pero
3: señor.
2: Realmente a mí lo que más me gusta del libro es que le da un toque más de sevillanía, Jartible, como yo digo. Y yo me he cebado en una parte final, que es el diccionario, un diccionario que he puesto al final, que explico, bueno, pues esos códigos que están aquí en Sevilla, pero no son códigos no escritos, ¿vale? Por ejemplo, el por qué un ahora después, Una hora después. ¿Qué significa? Pues sí, puede significar nunca, o puede ser ya, o yo qué sé, o dentro de un rato.
4: Yo tengo tan interiorizado, tuve una novia de Barcelona y era lo que más le rayaba. Decía, vamos a hacer no sé qué, tío. Sí, ahora después.
2: Ahora después.
4: Entonces, y era como, ¿eh? ¿Ahora? ¿Después? ¿Cuándo?
2: O cómo reconocer a un artible de pata negra en un bar aquí en Sevilla, la barra de un bar, de estos bares que te encuentras con la, que te quedas con la bar, con el brazo pegado en la barra. Que a mí me gusta ese tipo de taberna.
4: Claro, claro, que ¿sabes? No desaparezcan,
2: entonces,
4: por favor.
2: Bueno, pues yo me quería aventurar porque tú escribiste una mitología prácticamente, se te conoce en toda Sevilla porque te ha salido bien y la verdad es que ha sido también otro fenómeno. ¿Vale? Entonces, bueno, pues yo he querido hacer algo parecido, pero con una guía de calle, pero de esos callejeros que patean, como te he dicho, la ciudad, buscando la esencia pura de Sevilla, ¿sabes?
4: Sí, es que además cuando tú haces un paseo de eso, yo siempre pongo el ejemplo de ir con un botánico por el campo, ¿no? Que yo voy por el campo paseando y nada más que veo verde, ¿no? Y ahora de repente un amigo que te dice, mira, coge eso que es como lavarte los dientes, coge eso que de repente se te queda pegado y no sé qué, coge esto que es un helicóptero, no sé qué, y tú dices que yo estoy viendo un montón de cosas que antes solo veía un verde plano.
2: Claro.
4: En un paseo por la ciudad que te cuenten estas historias, claro, de repente vas añadiéndole capas. Claro. Claro. Al paseo.
2: Digamos que esto es una Biblia, uh-huh. Una Biblia para entender el por qué Sevilla es el mejor manicomio del mundo. Porque es que es así. ¿Y por qué es artible? Porque en Sevilla no hacemos nada a medias. En Sevilla, o no vamos o nos hartamos.
4: Sí, sí, verdad. No hay sevillano al 80%, ¿verdad?
2: En Sevilla pasamos del incienso, pasamos a la Cruzcampo cerquita en un momento.
4: Totalmente, ¿verdad? totalmente. Oye, claro, entiendo que al final es una especie de protección también de esa Sevilla que tanto adoramos y que muchas veces tememos que desaparezca, ¿no? Que el hecho de contar esta historia al final es bloquear ese legado, ¿no?
2: Sí, yo creo que sí. Creo que ahora mismo, con el turismo tan masificado que tenemos ahora mismo, nos estamos centrando en enseñar a Sevilla lo justo e imprescindible para que se quede algo enamorado y que no le falte de nuevo otra visita. Pero es que tampoco, yo creo que tampoco es eso. Yo creo que necesitamos que la gente se enamore de Sevilla, que se empape realmente de esta Sevilla. ¿Sabes? A mí me gusta echar el tiempo, no una hora de guía, a mí me gusta echar 3 horas y acabar en un bar o acabar en el bar este de Garlochi. Acabar ahí, porque es realmente donde me gustaría que esta gente se empaparan de la esencia.
4: En la full experience.
2: Exactamente.
4: Claro, echando un dominó con Miguel.
2: ¿Sabes? Así que nada, bueno, el libro realmente está muy bien, lo he acompañado de muchas ilustraciones para que se meta en el papel de cada uno.
3: Uh-huh. ¿Y dónde lo podemos comprar?
2: Por ahí mismo, realmente, lo más fácil lo tienes en Amazon,
4: ¿no? Vale.
2: Después, en la casa del libro lo va a tener dentro de poco.
4: Ah, qué bien.
2: Está en muchas librerías pequeñas, porque yo he apostado mucho por el comercio local. Uh-huh. Y en muchas librerías de barrio, pues ya lo están teniendo conforme me lo van demandando. Y bueno, pero ahora mismo, si lo quieres lo más rápido posible, ya te digo, en Amazon lo tienes. Es muy fácil meter Sevilla para Artibles o Guía de Sevilla. Ya te digo, es una guía descarada. En el momento que tú pones un Guía de Sevilla descarada o Guía de Artibles, va a ser la primera que te haya
4: quedado. Qué bien. Qué momento más bonito ahora también, esta ilusión del primer libro,
2: Sí.
4: Estás disfrutando,
2: sí,
4: ¿eh?
2: Sí, ya te digo, parece que no, porque el libro ya lo tenía escrito, ya te digo, hace bastante tiempo. Lo he lanzado con mucho miedo, porque la primera vez da mucho miedo a ver qué es lo que pasará, me puedo venir abajo, pero es que me ha sorprendido.
4: Qué bien.
2: ¿Sabes? Mm. Tanto que me estoy animando ya a sacar el segundo, que no tiene nada que ver porque es una novela.
4: Ajá,
2: basado en el barrio de Santa Cruz. Uh-huh. Pero no dudo ninguno de que va a haber una segunda parte de este libro, seguro.
4: Qué bien. Sí, la verdad que Sevilla es inagotable y yo siempre digo que como nos la inventamos cada martes, y cada uno se inventa cosas, aparecen nuevas tradiciones en un periquete, pues fíjate, va a poder estar sacando libros de guía hasta que te aburras tú,
2: ¿vamos? Claro.
4: Pues nada, esa es la recomendación que nosotros hacemos hoy. Sevilla para Artibles, el libro de José Luis Mauri, en el que, bueno, pequeñas historias que enriquecen los paseos que damos por esta maravillosa ciudad que, como ha dicho José Luis, me ha encantado, es el manicomio más bonito del mundo. Así que nada, muchísimas gracias, querido, y enhorabuena, el éxito.
2: Muchas gracias.
4: Y nada, y deciros que Carlos Santana sigue vivo, así que no descartemos que con el concierto de Lenny Kravitz venga su esposa y él, pues, se tome una sangre de Cristo en el Galochi y coincida con José Luis o con alguno de nosotros. Pusimos la radio, vosotros las orejitas, creo que el trato justo, hasta que nos volvamos a escuchar, abusar de la alegría que nos hace invulnerables. Adiós.

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3: Son las 8 de la tarde, las 7 en Canarias.
4: En la cadena SER. Hora 25. Isabel Villar.
3: La Fiscalía Anticorrupción mantiene su petición de pena de 24 años de cárcel para el exministro socialista José Luis Ábalos en el caso Mascarillas, por el que ha declarado hoy ante el Tribunal Supremo. Mantiene la Fiscalía la petición de condena para Ábalos y también la de 7 años de cárcel para el corruptor confeso Víctor de Aldama, al que le aplica el Ministerio Público el atenuante de colaborar con la justicia. Entre las cosas que confesó Aldama cuando declaró estaba la de pagar sobornos de 10.000 euros al mes a Ábalos y a Coldo durante mucho tiempo, hasta desembolsar 4 millones de euros, según dijo Aldama ante el Alto Tribunal. Hoy, en su declaración, el exministro Ábalos ha tratado de negarlo todo, empezando por esos sobornos de Aldama.
5: Ya le digo que no, y no hay ninguna evidencia.
6: Tiene que acercarse.
5: Ay, perdón. Y no hay ninguna evidencia en absoluto sobre ello.
3: De hecho, dice Ábalos que la UCO lo ha intentado, que ha intentado encontrarle de todo, pero reduce lo encontrado a esto.
5: Pero, oiga, de tanto dinero, 94.000 sacado de los WhatsApps de Coldo. Esto es lo que se van a encontrar en 10 años. El ingreso en efectivo, ¿sabe qué media me sale? 500. De 500 al mes. Esa es la media que me sale. Al gran caso de corrupción de las mascarillas.
3: El exministro y exsecretario de organización del PSOE ha tratado de convencer al Supremo de que no estuvo implicado en adjudicaciones irregulares de contratos de mascarillas ni en el enchufe de su exnovia Jessica en empresas públicas, tampoco en el hecho de que un empresario vinculado al Dama pagara el alquiler del piso de Jessica. Nada de esto convence a la Fiscalía, que, como decimos, mantiene la altísima petición de años de cárcel para él. Vamos ahora mismo al Supremo. Todo esto en una tarde en que se tambalea el precario alto el fuego en Oriente Próximo. Donald Trump amenaza de nuevo con borrar de la faz de la tierra a Irán si ataca sus buques en Hormuz. Se lo ha dicho a la Fox en el día en que Washington ha admitido algo que al principio negaban, que Irán ha atacado con misiles de crucero un barco estadounidense desplegado en el estrecho. Ahora lo reconocen, aunque sin dar más detalles. En paralelo, Emiratos Árabes Unidos acusa a Irán de atacar con drones un complejo petrolero suyo en el que han provocado un incendio. Informa desde la zona para la SER, Nuria Garrido. Buenas tardes.
7: ¿Qué tal? Buenas tardes. Sí, se trata del primer ataque que Emiratos Árabes denuncia haber sufrido desde la entrada en vigor de esta tregua por parte de Irán, con al menos 3 misiles de crucero y drones que causaron estas explosiones. Dejaron, como decías, un incendio en un complejo petrolero. Teherán, por su parte, niega haber bombardeado a su país vecino. Sin embargo, Emiratos Árabes dice que se reserva el derecho de responder a estos ataques, con lo cual ahora mismo se desdibuja todavía más que aquí pueda llegar un acuerdo de paz. Además, como explicabas, Trump, en una entrevista que ha mantenido con la Fox, según explicaba su corresponsal aquí en Israel, ha vuelto a lanzar esa amenaza, ¿no?, asegurando que borrarán a Irán de la faz de la tierra si atacan buques estadounidenses. Unas declaraciones que han llegado después de que un almirante estadounidense reconociera a Reuters que efectivamente misiles iraníes hoy han alcanzado buques de guerra de Estados Unidos en el estrecho de Hormuz.
3: Aquí en España continuarán mañana las tormentas en el norte y el este de la península. Jordi Carbó, buenas tardes.
8: Buenas tardes. Activas todavía las próximas 2-3 horas en Aragón y Cataluña. Cuidado porque llueve con intensidad a ratos. Entrada la noche desaparecerán y mañana en general, a primeras horas, muchos bancos de niebla donde ha llovido hoy. En la mayor parte del país, sol hasta primeras horas de la tarde, temperaturas parecidas a las de hoy. Y de nuevo será durante la tarde cuando en toda la cordillera cantábrica, en el sistema ibérico, el Valle del Ebro, los Pirineos y zonas próximas, también en el interior más cercano al Mediterráneo, se repetirán tormentas parecidas a las de hoy.
3: Hay media hora 25 deportes. Jesús Gallego, muy buenas.
9: Buenas tardes, víspera de la vuelta de semifinales de Champions. Mañana en Londres, Arsenal Atlético de Madrid, empate a 1 en la ida. Acaba de hablar el Cholo Simeone.
10: Tenemos mucha fe en lo que hacemos, estamos convencidos y seguros de lo que queremos en cuanto al partido. Y después, obviamente, no dependerá de nosotros.
9: Y hoy a las 9, Liga, en el Pizjuán, se cierra la jornada con un Sevilla-Real Sociedad dramático para el equipo sevillista que está en puesto de descenso.
11: Mi nombre es José Luis Ábalos Meco.
12: Sí.
6: Sí.
11: Se le insta a decir verdad.
3: José Luis Ábalos ha sido el tercer y último de los acusados en declarar en el juicio por el caso Mascarillas en el Supremo. Un Ábalos que se ha parapetado detrás de su asesor, Koldo García, para los asuntos que peor huelen en la causa, como los enchufes de su expareja Jessica Rodríguez en empresas públicas. Koldo dijo, cuando declaró él, que hacía cosas sin consultar al ministro, que no le consultaba todo. Y Ábalos se aferra a eso, sostiene que no cobró comisiones y, de hecho, niega el lenguaje en clave que le atribuye la Guardia Civil. Dice que cuando Ábalos le pedía folios a Koldo, no era que le pidiera dinero en clave, sino que eran folios de verdad, folios, papel. Isabel Vega, buenas tardes.
12: ¿Qué tal? Buenas tardes. Ábalos niega pagos de Aldama y cuestiona a la UCO, cuyo gran caso de corrupción, dice, son los 94.000 euros que no cuadran en 10 años de sus cuentas.
13: Esto es lo que han encontrado en tantos millones, como se dice, que me he llevado. Porque cada vez, en cada declaración, me aumenta los millones. El señor Aldama el otro día me puso más millones. Yo estoy encantado, porque cuantos más millones me pongan, más es exigible la identificación y localización de ese dinero. En 10 años han encontrado esto, 94.000.
12: Alega que Koldo le cubría muchos gastos para ocultárselos a su mujer, porque un ministro no va pagando por ahí y porque, además, de donde sacase Koldo ese dinero no era asunto suyo.
13: Y en parte porque yo se lo exigía, que no se le imputara ningún gasto al partido que fuera mío o que fuera del ministerio, que el ministerio no pagara ningún gasto de partido ni mío, y por lo tanto tenía que llevar una clara distinción de la naturaleza del gasto a quien fuera atribuible.
12: Su relato es que el asesor adelantaba la mayoría de los gastos que cargaban a Ferraz y que recogían en metálico. Dice que cuando hablaba de folios eran papeles, no billetes, y que él no recibió ninguno de 500 euros.
14: El PSOE pagaba en billetes de 500, desde... Vamos a ver.
13: Cuando usted fue... Yo no voy a contradecir nada.
14: Perdón.
13: Si Koldo dice que le han pagado uno o dos, a mí nunca me han pagado uno.
14: De acuerdo.
12: Sobre las mascarillas, bueno, cree que Aldama se enteró por Koldo de que iban a comprar. Asegura que no habló con él ni intervino en el contrato, salvo para duplicar el pedido y poder tener una reserva.
3: Ábalos también ha presentado a Aldama como un impostor y ha deslizado un pacto entre el comisionista y su expareja Jessica Rodríguez. Solo así, según Ábalos, se explica que ella haya contado cosas como que cobró de empresas públicas sin ir a trabajar. También en el Supremo está Pedro Jiménez. Buenas tardes, Pedro.
15: ¿Qué tal? Buenas tardes. Sí, José Luis Ábalos ha plantado cara a la sentencia condenatoria que escriben a seis manos la UCO, Víctor de Aldama y Jessica Rodríguez. El acusado ha querido refutar los informes de la Guardia Civil con rigor, ha dicho, porque parece que tienen ganas de imputarme algo. Y también los testimonios del comisionista y de su ex, consciente de que este partido lo tiene perdido.
13: Porque claro, en este caso ya tendremos, no sé si tendrá alguna oportunidad final. Es un caso claramente mediático, juzgado hace tiempo, con condena clara.
15: El exministro se ha desvinculado del comisionista, al que ha acusado de alardear, un ejemplo, la supuesta carta que le encargó para entregar en Venezuela y negociar cupos de petróleo con el presidente encargado, Juan Guaidó.
13: A mí me parece muy atrevido, ¿eh?, el haber presentado eso, porque no hace sino abundar en la farsa, en la impostura permanente de aquella persona que necesita demasiadas credenciales. En poco tiempo ya hemos visto la de Oaxaca, la del cónsul honorario. Bueno, luego vino la de Armenia.
15: Después ha venido Jessica, la mujer que le presentó al Dama y con la que llegó a tener un proyecto de vida. La trama le pagó el piso y le buscó trabajo en una empresa pública. Ella declaró que en su cabeza estaba que todos sus gastos los pagaba Ábalos y otras cosas que el acusado no se explica.
13: Y a mí me gustaría aclarar, ya que estoy aquí, si esta persona ha sido coaccionada. Y yo les aseguro que la conozco por la que no la conozco. Y no encuentro motivo ninguno para que niega que conoce al señor Dama. Salvo que haya algún asunto que hayan arreglado.
15: Ábalos, que ha lamentado el daño personal que le ha provocado esta causa, Isabel.
3: Y tras escuchar a Ábalos, la Fiscalía ha ratificado su petición de pena de 24 años de cárcel para el exministro. Para Aldama, el corruptor confeso, la petición es de 7 años, porque, como decíamos en portada, le aplican el atenuante de colaborar con la justicia. La acusación popular, que dirige el PP en esta causa, sí rebaja la petición de pena para Aldama. La rebajan tanto, más que la Fiscalía, que si se le aplicara, no tendría ni que entrar en prisión, Vega.
12: Sí, Anticorrupción ha optado por mantener en 7 años la condena que pide para Aldama, que ya iba amortiguada por un atenuante de colaboración con la justicia, y no se rebajará más, como reclamaba la defensa. Fuentes fiscales subrayan que esta decisión se adopta tras un debate interno en la fiscalía ante el resultado del juicio y niegan que se trate de una orden directa.
6: El Ministerio Fiscal presentará, si es preciso ahora, un nuevo escrito de conclusiones definitivas, pero en lo sustancial, en cuanto a los delitos, las penas para cada uno de los acusados, no hay ninguna modificación.
12: Se aprecia razones para mayores rebajas la acusación popular que lidera el PP. Considera que, en atención al esfuerzo de Aldama, ninguno de los delitos por los que está acusado, como organización criminal, tráfico de influencias o cohecho, debe superar los 2 años de cárcel, el umbral de ingreso en prisión. Los que se quedan como están en ambos casos son Ábalos y Koldo. La fiscalía pide para el exministro 24 años de cárcel y 19 y medio para el asesor. La acusación popular lo eleva hasta 30 años para los dos, que no han convencido de su inocencia durante el desarrollo del juicio.
16: Isabel Vega, gracias.
12: A vosotros.
16: Exministro que se ha definido a sí mismo, como consecuencia de todo lo que se ha sabido de él, de su vida personal en esta causa, como carne de meme.
17: Toda esta intimidad tan reventada, ya soy un personaje, soy carne de meme, ¿no? Pero duele, porque yo creo que esa persona tuvo una relación sentimental de verdad.
16: Esto en el Tribunal Supremo, en la Audiencia Nacional, en el juicio a la Kitchen. Ha declarado el que entonces era el director del CNI, Félix Sanz Roldán, que se desmarca de esta operación de espionaje. Al extesorero del PP, Luis Bárcenas, dice que ni la autorizó ni supo nada de ella, la tacha de ilegal. Miguel Ángel Campos.
18: El director del Centro Nacional de Inteligencia, en el periodo en el que tuvieron lugar los hechos, Félix Sanz Roldán, ha sido taxativo.
19: El Centro Nacional de Inteligencia no tuvo actividad alguna, ni por acción, ni por omisión, ni por sobre el caso en el que se me está preguntando. Ninguna. Cero absoluto.
18: Pero son numerosas las sospechas sobre la participación del centro en las presiones en la cárcel a Bárcenas, audios en los que Cospedal apunta a su concurso para limpiar la documentación del extesorero, o anotaciones en la agenda de Villarejo, así como que la denuncia inicial partiera de un colaborador del CNI. También ha declarado el empresario Javier Pérez Dolcet, quien ha manifestado que el exsecretario de Estado acusado, Francisco Martínez, le confesó la realidad de la Kitchen y que se ejecutó siguiendo instrucciones del ministro Fernández Díaz y de Cospedal.
20: Le manifestó que recibía instrucciones de alguien, el señor Francisco Martínez.
21: Bueno, claramente sí.
20: ¿De quién en concreto?
21: Venía de diferentes vías, el ministro por un lado, María Dolores de Cospedal por otro.
20: ¿Qué ministro?
21: Fernández Díaz.
18: La defensa de Francisco Martínez, que ha interrogado al testigo a continuación, no ha negado estos hechos ni intentado desvirtuar el testimonio de Dolcet.
16: Y todavía de los tribunales, una jueza de Madrid ha absuelto a la mujer que desde una tertulia de extrema derecha difundió la falsedad de que la mujer del presidente del gobierno es una mujer trans. Pilar Baselga, que así se llama la acusada en este juicio, llamó Begoño a Begoña Gómez. Se refirió a ella como esposo del presidente Sánchez y además de todo esto la vinculó con asuntos de narcotráfico en Marruecos.
22: Nuestra querida primera dama, que llaman, que me atrevo a decir...

0: primera dama que llaman, que me atrevo a decir que hay sospechas de que en un inicio fuera Begoño, también tengo que decirlo, esta esposa del presidente o esposo, Begoña Gómez.
1: Así lo dijo esta mujer en una tertulia en televisión. Begoña Gómez la denunció y hoy la jueza la absuelve al entender que no está acreditado que todo esto haya menoscabado el honor de Gómez. Según la jueza, esas expresiones están muy cerca de traspasar la línea entre sátira y difamación, pero cree que el término Begoño no es por sí solo injurioso y que su uso puede estar amparado por el derecho de crítica y el humor satírico. Así que absuelve a Pilar Baselga. Y los candidatos a las elecciones andaluzas del próximo 17 de mayo se preparan para su primer debate electoral esta noche. 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Nos vamos a Radio Sevilla. Carmen García Cauqui, buenas tardes.
2: Buenas tardes. Pues para este debate, el candidato del PP a la reelección, Juan Manuel Moreno, dice que planteará propuestas y asegura que el resto de partidos aprovecharán para intentar romper lo que el presidente califica como su mayoría de estabilidad.
3: Se comportan como oposición todos, ¿no? Con ataques constantes a nosotros y todos buscan lo mismo, romper la mayoría de estabilidad en Andalucía.
2: La candidata socialista María Jesús Montero, por su parte, pondrá en valor lo que asegura tiene más importancia en Andalucía: la sanidad, la dependencia o la educación.
4: ¿Cuáles son las cuestiones que entendemos que tienen más impacto en los ciudadanos a la hora de que tengan conciencia crítica? Y creo que de lo que no quiere discutir es de sanidad, de lo que no quiere discutir es de servicios públicos.
2: El líder de Vox, Santiago Abascal, dice que el Partido Popular se juega la mayoría absoluta y tener que pactar con su partido.
5: No cambiando prácticamente nada, o si esa mayoría puede estar condicionada, como en Aragón, en Extremadura y muy pronto en Castilla y León, por Vox.
2: Desde Por Andalucía aseguran que el candidato del PP, Juan Manuel Moreno, se tendrá que enfrentar por primera vez a hablar de los temas que realmente importan. Esperanza Gómez es la cabeza de lista por Cádiz.
6: Queremos ver qué es lo que hace Moreno Bonilla cuando no está ante un decorado rompiendo una cinta y se tiene que enfrentar de verdad a hablar de las medidas que realmente afectan e importan a todos los andaluces y andaluzas.
2: Y Adelante Andalucía, al igual que el PSOE y Por Andalucía, confían que se hable de lo que dicen. Moreno no habla de lo público. Begoña Iza es la número uno por Sevilla.
7: Es imprescindible que la Junta de Andalucía se comprometa con la pública. Y desde Adelante lo que estamos exigiendo es que todo el dinero sea para la pública.
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1: Si Juanma Moreno finalmente acaba necesitando a Vox para formar gobierno en Andalucía, esa es una de las grandes incógnitas estas elecciones. Es lo que ha pasado ya en Extremadura y Aragón, donde el PP y la ultraderecha han firmado acuerdos de gobierno, y publicamos hoy en la serie El País una encuesta de 40DB que apunta a que la ultraderecha no termina de rentabilizar esos acuerdos. Ha perdido casi un punto en estimación de voto en un mes respecto al anterior barómetro. Tienen todos los datos de la encuesta en cadenaser.com. Pero es que además de esta parte electoral, la encuesta también muestra cómo el proceso de regularización de migrantes impulsado por el gobierno divide a la opinión pública. Un 38% está a favor y un 33% está en contra. Eso sí, son mayoría los españoles que asocian la regularización a consecuencias negativas, por ejemplo, al acceso a la vivienda o a la sanidad. También han calado bulos como que la regularización otorga la nacionalidad, pese a que no es así. Nicolás Castellano.
8: Hay un porcentaje elevado de los encuestados, el 40%, que se ha creído la mentira de que los migrantes obtendrán la nacionalidad española al regularizarse, o también piensan que vendrán más cuando la medida es para los que ya estaban en España antes de agosto del 25 y una medida que acaba exclusivamente, recordemos, el próximo 30 de junio. Según el sondeo de 40DB para la serie El País, 6 de cada 10 españoles considera que en España hay demasiados inmigrantes y el 44,2% apoya dar prioridad a la población española frente al 31,8% que prefiere tratar a todas las personas por igual. Unas ideas, unos bulos que, según la ministra de Migración, el Masáis, vienen exactamente de los partidos que están suscribiendo esas tesis racistas.
9: Hay quien está interesado en crear esa preocupación, en culpar a las personas migrantes de esa irresponsabilidad de presidentes o presidentas de comunidades autónomas que no dimensionan los servicios públicos.
8: La regularización divide a los votantes españoles, claramente apoyada por la izquierda, y mientras que la derecha y ultraderecha cada vez muestran tesis más negativas hacia el colectivo inmigrante, especialmente los jóvenes de la generación Z. En lo poco que coinciden ambos electorados es que la regularización será positiva para la natalidad en nuestro país.
1: 14 españoles viajan a bordo de un crucero de lujo en el que han muerto 3 personas por un posible brote de antivirus, un virus respiratorio que

0: se contagia por contacto con orina o heces de roedores. El crucero, que partió de Argentina, está ahora mismo en Cabo Verde y las autoridades no dejan desembarcar a los casi 150 pasajeros a bordo por miedo de que se extienda el brote. La naviera baraja, eso decían, llevar el barco a Canarias para que lo inspeccionen allí servicios sanitarios, pero el Ministerio de Sanidad español afirma que no hay ninguna decisión tomada sobre esto. Mariola Lourido, buenas tardes.
1: Buenas tardes. A pesar de esa opción que estudia la naviera, aquí de momento no hay ninguna confirmación de que el crucero ponga rumbo a Canarias, según señalan a la cadena SER fuentes de sanidad. A esta hora, los análisis realizados han acreditado dos casos, uno de los tres fallecidos y un enfermo muy grave que está ingresado en un hospital de Johannesburgo. Hay dos pasajeros más con síntomas leves. Aunque el antivirus puede ser mortal, si hay complicaciones, los expertos llaman a la calma. Es la doctora María Velasco, de la Sociedad Española de Enfermedades Infecciosas.
2: No tiene que provocar alarma ni preocupación en la población general. Esto es una enfermedad que se ha detectado en un entorno muy localizado y no tiene por qué ser motivo de pandemia. Esta es una zoonosis, es decir, una infección de un virus que se transmite a los humanos a través fundamentalmente del contacto con roedores.
1: Sobre el origen del brote, Sanidad subraya precisamente un dato. Una de las aventuras del crucero donde estuvieron los fallecidos es una zona de Argentina en la que el anta es endémico en roedores.
0: Ha muerto a los 87 años Carlos Garaikoetxea, el primer lendakari que tuvo Euskadi en democracia tras el franquismo. Durante su mandato se pusieron en pie las principales instituciones vascas. Nos vamos a Euskadi, Gonzalo Loza.
3: Garaikoetxea fue el arquitecto de una Euskadi firmemente reprimida durante la dictadura y que estrenaba el Estatuto de Guernica. Tras jurar su cargo en 1980, su mandato estuvo marcado por la puesta en marcha de las principales instituciones del autogobierno vasco. Todo su sistema se puso a prueba en las grandes inundaciones que asolaron Bilbao en agosto del 83.
4: Yo me acuerdo unos momentos de soledad infinita cuando me instalé por primera vez en el gobierno civil.
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3: 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Un año después fundaría Eusko Alkartasuna, su escisión, hoy integrada en EH Bildu, y que lideraría hasta su retirada de la política en 1999.
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0: Noticia de la tarde, la Guardia Civil está investigando la muerte de un niño de 8 años en Fisterra, en Galicia, después de que cayera por la ventana de un centro de menores. Cayó desde más de 10 metros. Fernando Becerra, Galicia, última hora.
8: El niño se precipitó desde una altura de 15 metros en el centro de menores Nosa Señora do Carmen, en la localidad de Fisterra, en la Costa da Morte. El joven cayó hacia el exterior, encima de un vehículo aparcado en la vía. Hasta el lugar acudió el personal de emergencias, incluido también un helicóptero medicalizado con base en Santiago de Compostela, pero no fue posible hacer nada por salvar su vida. La Guardia Civil investiga ahora las causas del suceso, si se trató de una caída accidental o si puede haber otras personas implicadas.
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0: 8 y 22, 7 y 22 en Canarias. Nos vamos a Barcelona, donde se celebra a esta hora el acto institucional para celebrar el 50 aniversario del país en el Museo Marítimo de la ciudad. Un acto presidido por los reyes Felipe y Leticia. Soledad Domínguez, buenas tardes.
10: Buenas tardes. Un rotativo El País que, en palabras de su director, Jean Martínez Arens, es una obra colectiva construida cada día por la empresa editora, los periodistas que han integrado las distintas redacciones y también por los lectores.
11: No se trata de gritar al lector ni de decirle lo que tiene que pensar. tampoco de confirmarle los prejuicios. Se trata de ir a los hechos, grandes o pequeños, y contarle la verdad. Y de tener siempre los valores claros.
10: La periodista y escritora bielorrusa Svetlana Alexievich, el nicaragüense Sergio Ramírez y el editor norteamericano Martin Baron, ganadores del premio Ortega y Gasset de Honor de este año por sus respectivas trayectorias, también participan en la fiesta que sigue en el Museo Marítimo de Barcelona.
0: Sobre los tres premiados, la mirada hoy de Xavier Vidal-Folk.
12: Hoy es un gran día para la libertad, empezando por la libertad de información y expresión. Tres enormes periodistas, dos exiliados fuera de su país, uno incordiado dentro, han alzado su voz en Barcelona en contra de la represión. Son los galardonados con el premio Ortega y Gasset en el 50 aniversario del diario El País. En Nicaragua no queda un solo medio independiente, 60 han sido cerrados y 300 periodistas sufren persecución por la tiránica familia, ha denunciado el también escritor y que fue político revolucionario democrático, Sergio Ramírez. Ya ha reivindicado, en modo de suplencia, el periodismo que se hace desde las catacumbas, desde el exterior, apoyado por profesionales que en el interior procuran pasar desapercibidos, clandestinamente. Con mucha poesía, la reportera del premio Nobel Svetlana Alexievich, nacida en Ucrania, se autopreguntaba en tono de advertencia: ¿en qué momento el fascismo ha empezado a escaparse de nuestras manos y subirse por nuestras ropas y a exhortarnos a la complicidad? Porque una voz solidaria es muy débil. Necesitamos un coro de voces para relatar esa oscuridad. Voces que apuesten por el amor, porque este es aún más misterioso que el odio y ojalá que más poderoso. Además, el periodismo debe siempre dirigirse a la inteligencia de los lectores y de los oyentes, remataba Martin Baron, el que fue director del Boston Globe, que investigó y publicó la trama pederasta en la Iglesia Católica local, y del Washington Post antes de ser comprado por un tecno multimillonario. Frente a los poderes y a las redes que hacen inviable respirar, hay que hacer frente también al escuadrismo fascista, concluyó.
0: Así llegamos al minuto 25 de hora 25.
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14: ¿Qué tal? Buenas tardes. Falta poco más de una hora para que comience el debate electoral de los cinco candidatos a la presidencia de la Junta de Andalucía.
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14: Debate que se emitirá en Televisión Española y que los candidatos de PP, PSOE, Vox, Por Andalucía y Adelante Andalucía llevan preparándose durante todo el día de hoy. Siguiéndolo estarán los enviados especiales de la cadena SER. Jaime Navarro, cuéntanos qué ambiente se respira en estos momentos previos.
16: Apenas 5 minutos para que lleguen los candidatos y algo más de una hora para que arranque el primer debate electoral de la campaña, un debate en el que el candidato del PP a la reelección, Juan Manuel Moreno, se encontrará a toda la oposición enfrente: Montero en el PSOE, Gavira con Vox, Maillo con Por Andalucía y José Ignacio García de Adelante. Todos tratarán de desmontar el argumentario de Moreno, poner a prueba el mensaje de gestión y estabilidad con la situación de la sanidad pública o la crisis de los cribados. Un debate que podrán seguir a partir de las 9:30 a través de la app de la cadena SER.
14: Los candidatos a la presidencia de la Junta encaran este debate de maneras distintas. El candidato del PP a la reelección, Juan Manuel Moreno, confía en que no se digan mentiras y asegura que el resto de partidos aprovecharán para intentar romper lo que el presidente califica como su mayoría de estabilidad.
17: Confiar en que este debate sea un debate también sereno, sin mentiras, y a aquellos que estén en duda, pues le pueda servir para solventar esas dudas. Se comportan como oposición todos, ¿no?, con ataques constantes a nosotros, y todos buscan lo mismo: romper la mayoría de estabilidad en Andalucía.
14: La candidata socialista, por su parte, asegura que utilizará este debate para poder preguntarle al presidente andaluz sobre lo que este dice no quiere hablar nunca y sobre los que son los temas más importantes para los ciudadanos: la sanidad, la dependencia y la educación. María Jesús Montero dice que Juan Manuel Moreno se está llevando los servicios públicos a la quiebra.
18: Hay que elegir bien cuáles son las cuestiones que entendemos que tienen más impacto en los ciudadanos a la hora de que tengan conciencia crítica y vayan empoderados a votar. Y creo que de lo que no quiere discutir es de sanidad, de lo que no quiere discutir es de servicios públicos, porque sabe que los está dejando en la quiebra.
14: Para el líder de Vox, Santiago Abascal, el escenario en Andalucía es saber si el Partido Popular obtendrá la mayoría absoluta y podrá gobernar en solitario, o si por el contrario no la consigue y tiene que pactar con Vox.
19: Aquí lo único que se juega es si el señor Juanma Moreno puede continuar adelante con el método Rajoy, que es el de pedir una mayoría absoluta y luego tirarla por el retrete y traicionar todos los compromisos con los electores, que es lo que hizo el señor Rajoy, o si esa mayoría puede estar condicionada, como en Aragón, en Extremadura y muy pronto en Castilla y León, por Vox.
14: Desde Por Andalucía aseguran que afrontan este debate con ganas e ilusión porque quieren ver, al igual que el PSOE, cómo se enfrenta Juan Manuel Moreno a los temas de los que no habla en campaña, el funcionamiento de los servicios públicos. Esperanza Gómez es la cabeza de lista en Cádiz.
20: Queremos ver qué es lo que hace Moreno Bonilla cuando no está ante un decorado rompiendo una cinta y se tiene que enfrentar de verdad a hablar de las medidas que realmente afectan e importan a todos los andaluces y andaluzas.
14: Y Adelante Andalucía acude con ganas de destapar a Juan Manuel Moreno y conseguir que hable de lo público. Begoña Iza es la número uno al Parlamento en la lista de Sevilla.
21: Es imprescindible que la Junta de Andalucía se comprometa con la pública. Y desde Adelante lo que estamos exigiendo es que todo el dinero sea para la pública.
14: Primer debate de candidatos que la SER les dará en directo en un programa especial que conducirá Fernando Pérez Monguió a partir de las 9:30 por la APP Nacional y de Radio Sevilla y también vía streaming por el canal de YouTube de la SER y las páginas web de Radio Sevilla y la cadena SER Nacional, con el análisis previo y postdebate de los periodistas Juan Carlos Blanco, María Iglesias y Alberto Grimaldi. Y hace unos minutos, primera de las entrevistas electorales en La Ventana Andalucía, el número uno del PP por Córdoba y director de campaña de los populares se refería así a la prioridad nacional que quiere imponer Vox en nuestra comunidad.
22: Otras comunidades vienen de una situación diferente a la que tiene Andalucía, ¿no? Recordemos que tanto Extremadura, Aragón como Castilla y León eran gobiernos que no tenían esa estabilidad de la que sí gozamos en Andalucía, y por tanto nosotros tenemos un punto de partida que es esa estabilidad y lo que queremos es mantenerla.
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14: De esta manera vamos a llegar a las 8:30 de la tarde. Siguen escuchando Hora 25, aquí, en la cadena SER.

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1: ¿Qué tal? Muy buenas tardes, señores. Comenzamos aquí la retransmisión de un partido vital, importantísimo, absolutamente imprescindible, ganar hoy para el Sevilla, si quiere primero salir del descenso y después, y esto es importantísimo también, ver las cosas de otra manera, que cambie el estado anímico bastante bajo después de las dos derrotas consecutivas en sus dos salidas al campo del Levante y al campo de Osasuna. Con alineaciones ya decididas, con un estadio Ramón Sánchez Pizjuán a reventar. Es lunes, sí, pero se juega muchísimo el Sevilla hoy ante su público y contra una Real Sociedad que, sí, ya tiene la temporada prácticamente hecha con la consecución de la Copa del Rey, su plaza UEFA, pero que todavía tiene aspiraciones de ser quinto o incluso que todavía podría necesitar algún punto para estar absolutamente tranquilo en la tabla clasificatoria. Así que algo sí se juega la Real Sociedad, pero si vienen en chanclas, mejor, evidentemente. Manolo Aguilar, Estadio Ramón Sánchez Pizjuán, ¿qué tal? Muy buenas tardes.
2: Hola, ¿qué tal? Buenas tardes, Florencio Ordóñez. Buenas tardes a todos los oyentes de Ser Más Sevilla desde el Estadio Ramón Sánchez Pizjuán en este partido tan especial, por lo negativo, pero muy especial e importantísimo en la historia del Sevilla Fútbol Club, porque si no quiere ver la cara al descenso que ya se está asomando, debe conseguir hoy la victoria. Ambiente espectacular desde que han saltado a calentar los equipos y los porteros para este Sevilla Real Sociedad, que tiene las siguientes alineaciones. La novedad en el Sevilla se llama Eyuque. Portería para Odiseas, Carmona, Castrín, Quique Salas y Suazo. Pareja de pivote, Judelía Gumé. Banda derecha, Yuque, banda izquierda, Vargas. Media punta para Nil Maupay. Y en la punta del ataque juega Isaac Romero. Ese es el equipo del Sevilla. No juega a Coradans, bastante señalado por su actitud defensiva en el partido frente a Osasuna. Alineación de la Real Sociedad: Remiro en portería, Aramburu, John Martín, el famoso Caleta Car y Sergio Gómez en defensa. Dos pivotes, Turrientes y Gorrocha. Banda derecha para el héroe de la final de Copa, Marín. Va a jugar en banda derecha, según nos han explicado los compañeros de San Sebastián. Banda izquierda para Barrene. La media punta para Carlos Soler. Y la punta de ataque para el internacional español, Oyarzabal. Ese es el equipo del Sevilla. Ese es el equipo de la Real. Tiene el Sevilla en el banquillo a Nilan, Azpilicueta, Nianzú, Jordán, Acor, Alexis, Peque, Juanlu, Mendilla, Nusak, Oso y el chaval de la cantera, Nico Guillem. La Real tiene a Marrero y Fraga, que son los porteros, Ayen, Aritz, Oscarson, Herrera, Taque Cubo, Zakarian, Wesley, Bryce Méndez y Susic. Esos son los jugadores de banquillo. Arbitraje del señor, del excelentísimo don Juan Martínez Munuera. En el VAR estará Javier Iglesias Villanueva. No puede permitirse el Sevilla un nuevo error. Podría pasar que no ganara. Tendría opciones todavía, pero no debe permitirse un nuevo error, porque cada vez ese margen es más estrecho. El ambiente es espectacular. Desde que el equipo ha salido del hotel hasta aquí, animación desde el minuto uno y gran partido, sí, sí, por lo negativo, pero gran partido de esos que tienen a Sevilla entera pendiente de las actuaciones del Sevilla, y muchos de ellos a través de Ser Más Sevilla, porque así somos en Sevilla. Unos van a estar pegados al transistor, al teléfono, a la aplicación, a la sintonía, para ver si gana su equipo. Y otros, evidentemente, van a estar pegados de la misma forma para ver si el que gana es la Real Sociedad y, por tanto, se hunde un poco más el Sevilla. Todos esos alicientes tiene el partido. Así que ya estamos aquí. Llega tu paisano también justo para comenzar, don Antonio Alba, Manolo y Luis Jiménez en los estudios centrales. Florencio.
1: Así es, efectivamente. Hoy es un día importante, es un día gordo. para el Sevilla en esta liga. Fíjense que ni aun perdiendo el partido estaría en segunda división, ni mucho menos. Luego, eso sí, tendría que ganar la mayoría de los puntos que restan, ¿no? Pero también es verdad que ni ganando tampoco lo tendría hecho, porque quedaría muchísimo. Vamos a escuchar a Luis García Plaza con los compañeros de Dazón en la previa del partido. 25 minutos faltan para que comience.
3: En la concentración, un poquito esperando que llegue, pero ya estamos aquí. Ya estamos aquí, ahora hay que, en el campo, pues hacer un buen partido, trabajar el partido, seguir el plan que hemos diseñado y que después los futbolistas estén acertados en el desarrollo. Vamos a tener el apoyo de todo el estadio y agradecérselo de principio, y ojalá les podamos dar una alegría, porque el sevillismo ha visto que estamos en una situación muy delicada, que a lo mejor a principio de temporada no se pensaba, pero es la que hay. Entonces ahora tenemos que juntarnos y hacer un gran partido para ganar a un gran rival, al campeón de Copa, no nos olvidemos.
4: ¿Cómo ha visto a sus jugadores? ¿Convencidos de lo que hay en juego, de lo que viene hoy por delante? ¿Con nervios, ansiosos? ¿Cómo están?
3: Bueno, es motivado seguro, porque si no estás motivado con este ambiente, entonces no, cualquier persona, no solo está motivado a los jugadores, yo creo que toda persona que esté en el club está muy motivada por el ambiente que están haciendo, pero ellos tienen que desarrollar y jugar al fútbol, tienen que intentar canalizar esa energía positiva para que les lleve en un momento dado donde les falten las fuerzas, o donde al momento no estemos también a soportar esos momentos malos, pero tienen que soltarse, atreverse, sacar todo el futbolista que llevan dentro, y al final es jugar a lo que han hecho toda su vida, jugar un partido de fútbol. Y esperemos, hay que ganar porque nos sacaría de la zona de descenso, después volveríamos a jugar en casa. Creo que es un momento vital en la temporada para poder sumar puntos, y bueno, yo creo que sobre todo si nos vemos otra vez fuera del descenso, el equipo va a coger un empujón muy grande.
4: Me imagino que para un partido como este ha pensado mucho, ese once titular le ha dado muchas vueltas, mete a Yuke, por ejemplo, a Gudel, y apuesta por los mismos delanteros que contra Osasuna. Explíquenos, ¿qué quiere conseguir con este equipo?
3: Vale, en medio campo había que sustituir a Sou, que está sancionado, después Manu Bueno se ha lesionado, que mi idea era que jugase Gudel también, pero hemos perdido otra opción también en esa situación. Y a Chidi, a Yuke, buscamos un poquito que nos dé esa situación que él crea, ¿no? Que crea mucho desparpajo, que es bueno en uno para uno, que es capaz de desequilibrar defensas. Y bueno, pues cambiamos un perfil a lo mejor de más de banda, como era Oso, de recorrido, a un perfil de más de pie, que puedan vibrar y desencadenar el atraer jugadores y hacer. Son dos cambios, los demás son todos los demás. Creo que el equipo en Pamplona pues compitió muy bien, estuvo, bueno, pues ya sabéis, a segundos de traerse un punto, incluso se puso por delante. Un cambio obligado, que es el de Gibril Sow, y otro sí que hemos buscado, pues un perfil sobre todo más desequilibrante, en vez de tanto recorrido por banda como te da Oso.
4: Para el que piense que por qué no está el máximo realizador del Sevilla, a Cor Adams en la delantera, que muchos se lo preguntarán, usted que es el míster, que ve los entrenamientos, que decide, ¿por qué no apuesta por este jugador de inicio?
3: Aposté por Nil y marcó gol el otro día. No tiene nada más. Conmigo ha jugado todos los partidos, marcó un gol el día del penalti, y bueno, pues aprovechar a Nil, que yo creo que está, el otro día estuvo muy bien, muy bien. Y bueno, pues ojalá siga marcando Nil y siga Aco en la retaguardia por detrás. Pero bueno, ya le sacamos el otro día y tienen que estar preparados. Ahora no es lo importante, yo creo, los minutos que juegue cada uno, sino la calidad de los minutos que nos den. Vale, yo creo que Nil el otro día estuvo bien. Ojalá vuelva a hacer un partido como el del otro día y vuelva a marcar. Si no, pues tendremos a Cor también para la segunda parte poder entrar.
4: Pues entendido, mister, muchísimas
1: gracias. Bueno, repite con esos dos delanteros, con Mopé y con Romero, y lo ha explicado. Y también esa explicación de que prefiere más balón al pie, más toque, más crear superioridad que un juego de recorrido por banda izquierda, y por eso pone a Suazo y no a Oso. ¿Qué tal, profesor Jiménez? Luis Jiménez, aquí en los estudios de Radio Sevilla, muy buenas tardes.
5: Buenas tardes.
1: Estudio José Antonio Sánchez Araujo, estamos hoy, por cierto. Antonio Alba Manolón, Estadio Sánchez Pizjuán, ¿qué tal? Buenas tardes.
6: Buenas tardes, querido amigo, buenas tardes, Luis, y a todos los oyentes de la Mega Líder.
7: Buenas tardes, Florencio, buenas tardes, Luis, y buenas tardes a toda la afición y todos los oyentes de la onda de Radio Sevilla.
1: ¿Qué os han parecido las explicaciones del entrenador, Antonio Alba? ¿Te ha convencido eso de por qué juega Suazo y no Oso, y por qué repite con Romero y Mopé? El otro cambio es Yuke por Sow.
6: El entrenador tiene que decir lo que él crea oportuno. Tú sabes, lo único que me vale a mí hoy como aficionado, y dejando ya la estadística, las tácticas de todo, ganar, ganar y ganar. Como si quiere poner, como decía, al policía que está ahí en el banquillo, que lo saque y que marque el gol de la victoria.
1: Florencio, mira, hoy de verdad te lo digo. Espera un momento a ver qué dice Materazzo, el entrenador de la Real Sociedad.
8: Nosotros, and we want to win every match because we are competitive. We not just for the table. We're not just playing for the table. We're playing for a good finish. We want to finish the season strong because that's the feeling you take into the break, the feeling you take into next season. and also continue to improve. Every match is a possibility to do better and improve our own game, so we have a lot to play for.
4: Pues nos cuenta Rino Mataracho que se juegan mucho, que quieren terminar la temporada con muy buenas sensaciones.
1: El orgullo de terminar bien, la competitividad, el seguir jugando y ganando y que sí, que vienen a competir. Claro, ¿qué va a decir él antes del partido? Pero tenéis interés en conocer la opinión de Pellegrino Mataracho. Antonio Alba.
6: Sí, es lógico, que el hombre, las declaraciones son lógicas también. O sea, él no va a venir a jugar en chancla, aunque vinieran con las chanclas puestas. Equipos son profesionales, tienen que venir a darlo todo, y un equipo que lleva una dinámica bastante, bastante buena desde que la cogió, y es normal que sienta confianza.
1: Si miras un once inicial y otro, la verdad es que el mejor de la Real Sociedad, vale, y el mejor del Sevilla, ¿no? En el mejor partido, digamos, hay una diferencia.
6: Y lo que tiene en el banquillo, Florencio. Sí. Y lo que tiene en el banquillo, ¿eh? Que tiene cuatro futbolistas que a mí me gustan.
1: Sí, Brais Méndez, Takekubo.
6: Takekubo, tiene al delantero, Oscarsson, el otro. Y tiene un nombre también como turco.
1: Susik, está Susik también.
6: Susik,
1: en el banquillo.
6: Que también es muy futbolista. O sea, tiene un plantillón, la Real ha hecho un plantillón, por eso ha quedado campeón de Copa, y lo que nadie preveía. Nadie de los que somos aficionados que tuviera la circunstancia de que, si no es por la Copa, hubiera sufrido mucho para entrar en Europa este año, ¿eh? O sea, yo lo daba como de los seis primeros, pero lo que es el fútbol, ha tenido que venir este hombre para poner un poquito de cordura. Pero yo, de verdad, mi equipo, la afición, seguimos diciendo lo que yo digo, el equipo es muy malo, pero la única acción que tenemos nosotros es con esta afición aquí. Mira que siempre hemos dicho aquí, lo hemos dicho Luis, Manolón, yo, de que los futbolistas jugaban atenazados, que tenían miedo. Yo creo que ahora se tienen que dar cuenta de que tienen el apoyo, y que los partidos más complicados este año, que si no recuerdo mal, Bilbao y Atlético de Madrid, los que lo ganó fue la afición, dándole todo el ánimo y el apoyo al equipo, y tienen que pensar eso. En que con esta gente que está aquí, con los 40.000 locos que van a estar aquí hoy, deben de darlo y vaciarse por completo y dejarlo todo el alma, sin cometer errores y jugando con la cabeza, no muchas veces jugando con el corazón, que el corazón, me acuerdo de cierta jugada, y perdona que me alargue, es como Carmona de Juanlu el día del Valencia, que se carga en el partido. O sea, hay que tener cuidado con esos detalles también el día de hoy.
1: Y las sensaciones de Manolón, que mucha gente está pendiente a ver con qué sensaciones llega hoy Manolón. ¿Hoy son buenas o son malas? ¿Positivas?
7: Hoy
1: no
7: son
1: tan
7: buenas.
1: Positivos.
7: Hoy son buenas. Hombre, vengo un poco preocupado porque cuando ves la alineación y ves un equipo y ves otro, el equipo del Sevilla, vuelvo a repetir, que es el equipo más malo de los últimos 30 años que yo recuerde, ¿no? No es malo, es malísimo el equipo. Pero yo creo que con el apoyo, ellos querían el apoyo de la afición, que me imagino que la estará escuchando, y llevan chillando desde que entraron en el campo, y lo que tienen que hacer es correr, ya que son más malos que la sociedad, correr más que la sociedad. Si corren más que la sociedad, se llevarán el gato al agua. Ahora, si encima de que son más malos, corren menos, lo tendremos muy complicado.
1: Mira, está. ¿Eh?
7: Yo espero que.
1: Está, perdona Manolón, Jesús Navas con los coperos de Azón, a ver qué dice, cuál es el mensaje de Jesús.
5: Que llevarnos hacia la victoria.
9: Nico.
10: Bueno, ¿qué te voy a preguntar? Como capitán, que ha sido muchos, muchos años de este equipo, en un partido como el de hoy, un equipo plagado de jugadores muy jóvenes, ¿qué se le dice? Sobre todo para que puedan afrontar con tranquilidad un partido como el de hoy.
5: Bueno, sobre todo disfrutar. Yo creo que con el miedo te paraliza y no te deja salir el buen fútbol. Tienen que disfrutar de esta afición. Esto es algo único, tú lo has vivido también y es increíble. Y tienen que estar corriendo una semana, es lo que le digo. Es para que cuando termine el partido sigan corriendo, porque esto te lleva en volanda y ojalá nos lleven hacia la victoria.
9: Jesús, vas a entrar ahora al vestuario y les vas a dar algún tipo de discurso, de charla. Para ponernos en situación, ¿cómo motivas? ¿Por dónde van a ir los tiros? ¿Qué les vas a decir?
5: Sí, la verdad que yo siempre estoy con ellos, y sobre todo, bueno, que lo den todo en el campo. Hay que morir aquí hoy y conseguir la victoria, es muy importante. Hemos tenido muchos retos importantes de título, y yo se los digo, es un reto más. Es salvar a Sevilla, es algo muy grande, y tienen la oportunidad de hacerlo.
9: Y sobre todo también hacerles entender lo que es el Sevilla, ¿no? Lo que representa el escudo, la ciudad que hay detrás, la afición, un equipo muy grande, que no es cualquier cosa, ¿no? El poder descender a segunda división.
5: Sí, es todo, es todo. Ser sevillista, el llevar este escudo, el defenderlo, ver esta afición, cualquiera de ellos daría lo que fuera por saltar al campo y defenderlo, y ellos tienen el privilegio de poder hacerlo dentro del terreno de juego y tienen que salir a por todas.
9: Jesús, y que hay otros rivales directos como Elche o como el Oviedo,
1: Este es el mensaje de Jesús Navas, decía, el darlo todo en el campo, el disfrutar, Manolón, ojalá pudiera estar hoy un Navas en su mejor momento, ¿verdad? Hoy en el campo.
7: Hombre, qué pena que no esté en su mejor momento, ya lo ha dado todo por el Sevilla y en el Sevilla, y ya lo ha dicho el muy claro, ¿no? Que hay que correr y con la afición que la tienen encima, el campo se va a poner a reventar, les dan ánimo para correr una semana después del partido, a ver si por lo menos luchan, corren y sudan la camiseta y ganan el partido que nos deben. Nosotros nos han pedido que estemos aquí estamos, ahora tienen que poner ahí un poquito de su parte, un poquito no, un mucho, que corran y se dejen la piel en el campo.
1: Luis Jiménez, aquí en los estudios centrales de Radio Sevilla, ¿no? En este caso en el estudio José Antonio Sánchez de Araujo, estudios centrales todos, lógicamente, con tus números, con tus papeles, con tus anotaciones, ¿qué te dice? ¿Qué te dice el partido? ¿Qué te dicen las circunstancias? ¿Qué te dicen las alineaciones? ¿Qué te dice que pueda pasar esta noche? Todo eso.
11: Bueno, una cosa es el deseo y otra es lo que me dice, ¿no? Yo creo que en palabras...
1: Por eso digo, si el deseo está en consonancia con lo que te dicen todos esos datos, ¿o no?
11: Pues no, el deseo totalmente diferente. El deseo claramente es una victoria, una victoria que, como bien diría nuestro queridísimo Manolo Aguilar, es clave y fundamental. Y es importante no solamente por la necesidad imperiosa de los tres puntos, sino también porque el equipo necesita moral y necesita un ánimo después de cuatro partidos y una sola victoria, ¿no? Y perdiendo ante equipos como Levante y Oviedo, no solamente perdiendo, sino sin tirar puerta entre los tres palos, ¿no? Y además que los rivales, como suele pasar en esta fase final de las temporadas, han ganado partidos y han adelantado al Sevilla en la clasificación. Tenemos claro que no se va a ganar por la calidad de la plantilla, ¿no? Como bien decía Manolón, es la peor plantilla del Sevilla casi que hemos visto, ¿no? De los últimos, estos cuatro últimos años de travesía del desierto, sino por las ganas y bemoles que le echen los jugadores, tipo el partido como con el Atleti de Bilbao, incluso con el Atlético de Madrid. Ahí es donde se puede igualar. Y a los jugadores yo sinceramente solamente le pido una cosa, y este sí que es un deseo, que no haya ningún error grosero de los que llevamos toda la temporada en defensa en el mediocampo que le facilite el gol a la Real Sociedad, ¿no? Y dejar la portería cero es muy importante y a ver si no corremos. Además jugamos contra un equipo que es de mejor calidad en jugadores, ¿no? Y que Matarazzo le ha dado un cambio tremendo. Matarazzo creo que cogió a la Real casi en puestos de descenso. Y qué segunda vuelta ha hecho con un título de Copa del Rey. Y buenos jugadores como Remiro, Soler, Oyarzábal, John Martín, Cubo en el banquillo. Y lo tenemos. Y el entrenador pues saca lo que cree que es el mejor. Es lo mejor lo verá entrenando. Saca al llamado por Yuque por algunos que lo reclamaban. Y es el único cambio que hay. A ver si realmente Yuque hace un buen partido con el Sevilla en esta su segunda temporada, creo que con nosotros, y nos da una alegría y podemos cantar la victoria y por lo menos salir del descenso, aunque sea en esta jornada, y continúe en la siguiente.
1: Bueno, vamos a ver qué pasa, ¿no? Puede ser noche de goles, ya veremos, porque los dos equipos son de los más goleados de Primera División, ¿no? La Real encaja muchos goles también, ¿eh? Ya lo veremos. Fíjate, Luis, que estaba fijándome yo en un partido de segunda, interesantísimo, Almería-Mirandés. Digo, a ver si ha empezado. Y digo, 1-1, ahora ha empezado. Es que iba 1-1 en el minuto 4. Uh-huh. Y acabo de mirar la hora, en el minuto 19 iba 2-2. Como sigan así, quedan 12-12.
11: A ver si va a ser como el Paris Saint-Germain-Bayern.
1: Almería-Mirandés. Se está jugando el ascenso uno por un lado y el Mirandés la permanencia por otro, con incidencia también en el Cádiz, que se ha quedado ya atrancado y no hay forma de ganar un partido, ni con cambio de entrenador, dos que lleva ya en las últimas semanas. Bueno, vamos con los mensajes de los oyentes de Radio Sevilla cuando faltan 11 minutos para llegar a las 9 de la noche.
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1: Vamos con los mensajes de los oyentes de Radio Sevilla. Por ejemplo, dice Francisco Navarro: poesía de fútbol de otra época, después de jugar dos partidos, que no es poca cosa. Llevaba mis calcetines de Albero Rojo, del barrio alcalareño de La Juncosa. Entre aromas de eucalipto y cloro de la piscina, jugábamos a las chapas en casa de mi vecina. En mi cajón de niño guardada, la camiseta naranja de Arconada. Era otro fútbol que maravilla, solo desearle suerte a mis amigos del Sevilla. Esto nos dice don Francisco Navarro, que está intentando emular también a nuestro don Fernando Camino, que también está entre los que nos han enviado mensaje. Manuel Castillo dice: con ese centro del campo tan despoblado, dos mediocentros lentísimos, en inferioridad numérica y malo, estamos en ruina. Ojalá me equivoque, pero los entrenadores a veces no tienen ni idea. Fernando Zabalete: qué grande es el sevillismo, qué afición con Masolera, da alegría ver lo que se quiere en esos colores y qué bonito sería volver pronto a liderar los partidos en Europa. Todo siempre aderezado con la sintonía y los comentarios y la narración de la Onda Líder. Nos manda un mensaje a todos nosotros, a Luis, a Antonio Alba, a Manolón, a Manolo y a mí. Gracias, don Fernando, igualmente. Íñigo Montoya: hoy se gana, lo que no quiere decir que el Sevilla se salve, porque para ello va a necesitar al menos dos victorias y un empate y rezar mucho. Yo creo que al final la cosa va a estar en un punto, ese punto que te salva o te condena. Veremos de qué lado de la red cae la bola. Isidoro Cruz Rodríguez: buenas tardes, Mega Líder. Esta noche tenemos esperpento o milagro, no hay otra. Y si me dan a elegir entre mantenerse en primera o que se vea todo el consejo, elijo lo segundo. Fueran los Carrasco, Castro, Alex, etcétera, sin olvidarme del máximo responsable, que es Benavente. Juarad: soy sevillista de 68 años, de los que dimos 1000 pesetas para el fichaje de Bertoni y escuchábamos a Juan Tribuna, y antes del partido contra la Real Sociedad siento angustia, pena e impotencia. No es solo por el miedo a perder, es por ver en lo que han convertido el club estos dirigentes. Nosotros los mayores ya hemos vivido esta situación e incluso peores, pero duele pensar en la juventud de 18 o 20 años que no han conocido esto y que hoy se llevan una tristeza que no merecen gracias a su gestión. Señor presidente, indemnícese con lo que le queda por cobrar hasta su finalización, cóbrelo y márchese al día siguiente. Evitaríamos un año de su presencia en el Sevilla. Juan Antonio Agüero: partido que solo nos vale ganar, la alineación ya me da igual, el entrenador sabrá por qué pone esta alineación. Luis Limón: tras fichar en los últimos años a Espilicueta, Cardoso, Nianzú, Gatoni, Marcao, unos por lesión y otros por bajo rendimiento, te juegas un partido como el de hoy con dos canteranos en el eje de la defensa. Es para mandar a los últimos directores deportivos a los albañiles. John Philip Crisney Montero: si al final se confirma el segundazo, ¿se rescindirían automáticamente los contratos de Marcao, Nianzú y Yanuzai? No, automáticamente no, ni mucho menos, don John. ¿Y el resto de contratos gordos del equipo? Ni tan mal. Dice: mándale por favor un saludo al TCC, qué pedazo de feria hemos pasado, en Ignacio Sánchez Mejías. Saludos a la Megalidia desde Kempten. John Crisney nos manda el mensaje. Una afición herida, maltratada y engañada, y demostrando que el Sevilla está muy por encima de Junior, de Castro y de todos sus antepasados. Vamos, mi Sevilla. Antonio Luis Pina Montero: venía perfectamente, a un ataque de alergia ahora, que no sé dónde está la razón, debe ser en el trayecto hasta aquí. Ahora más que nunca, les pido disculpas por ello, por la voz un poco nasal que tengo ahora mismo. Ahora más que nunca, Sevilla Fútbol Club, apoyo incondicional y una gran noticia, y espero no equivocarme, juega Yuke, jugador diferente pero anárquico en su juego, hay que ganar sí o sí. Antonio Luis Pina Montero nos dice esto. Javier Fernández dice: Manolón es mi pastor, nada me falta, cántame unos goles de los tuyos hoy, por favor. Alejandro Escalza, se abre el telón, sale Antonio Cordón diciendo que confía plenamente en Luis García Plaza, se cierra el telón, ¿cómo se llama la película? El Diablo Viste de Prada, segunda parte. Vamos para abajo, Juan Carlos Real Fernández, hoy el Sevilla hemos demostrado que está a la altura de lo que supone este partido, lo demás ya sabemos de lo que depende, esta afición se ha acostumbrado en estos años a lo que hay, todo con el equipo, solo juntos hay posibilidades de evitar este desastre. Manuel Miranda, último cartucho para agarrarse a la salvación, tengo muy poca fe en el equipo, pero espero que hoy lo den todo y tengan opción a la victoria, ganar o morir. Albures en adobo, llevo desde principios de abril concienciado de que el segundazo es inevitable, pero no sé si será por iluso o por ilusión, aquí estoy otra vez nerviosito perdido. ¿Qué tendrá el fútbol y qué tendrá el Sevilla? Un saludo a los megalíderes, artistas de las ondas y malabaristas del croquetaje. Dícenos este oyente, ganar, ganar y ganar. Escuetamente, así se expresa Manuel Ramírez. José Manuel González Rodríguez, saludos desde Santander, vamos mi Sevilla, vamos campeón. Saludos a Manolón, Carrión y mi polígono de San Pablo. Manolo Cutiño Sánchez, ante todo buenas noches y un saludo para todos ustedes. Esta noche le vamos a ganar, le vamos a ganar a la Real por 3-1. Va a hacer de penalti y va dedicado para ustedes, mi señora y mi familia. Aquí está don Luis.
2: Me ríe, ¿no, Florencio?
1: Porque me está haciendo unos gestos, Luis. Yo no caía, claro, yo no había caído.
2: Imagínate.
1: Hoy me acuerdo cuando le quitamos
2: imagínate
1: la liga.
2: El que no es Luis.
1: Es que también me ha venido la imagen también. Mira, sonido del vestuario del Sevilla.
17: Sí, suena el vestuario del equipo nervionense.
1: Hay que estar tranquilo, decía Juan Baeza también. Estaba también Manu Bueno con unas muletas.
2: Gran aportación.
1: Gran aportación. Hombre, claro, hay que evitar la sobreexcitación, Manolo.
2: Claro, hombre. Hoy tenemos las salutaciones.
1: Ah, pues vamos ya, sí.
2: Manolón, que te apremie.
1: Que dice Jardinería Carmona que hoy me acuerdo cuando le quitamos la liga con dos goles de Bertoni a la Real Sociedad. Saludos a los sevillistas de Espartinas. Y dejo solamente para después de las salutaciones, el mensaje de don Fernando Camino Camino.
2: Voy rápido que van a salir los jugadores al gran Antonio Garrido, que como siempre anticipa las alineaciones previas muy fuerte en casa Prieto del Gran Colorado. Chema y Panea, a Esperanza, a Juan Suárez, al gran Kiki Casablanca, al Cristiano de Sanlúcar, al gran Diego Alonso, a los amigos del Ventura, a los Antonios, los fruteros de las cuatro esquinas, Gabriel Frutero de Triana, al gran Jesús Morejón, el hombre clave en la vitamina C, entre otras muchas cosas, y al gran Tony de Miami Lounge, el sitio clave y fundamental para el glamour diurno y nocturno. ¡Adelante, Manolón!
7: Indalecia, un beso muy fuerte, y a su hijo Miguel, que ya está prácticamente recuperado del resfriado, a don Servando Meana, que ya conté que vio un partido de la NBA con su sobrino, uno vestido del Sevilla y otro del Betis, a Angelita de Paulino y a Juan Manopla y a Francisco Trigo, el hombre de los cupones de Umbrete, que viene con sus nietos José Francisco y Pablo. Un abrazo muy fuerte y hoy muy especialmente a mi hijo Manolo, que nos está escuchando desde Turón, Polonia.
2: ¿Qué me estás
7: el pueblo
2: diciendo?
7: De Copérnico,
2: hombre,
7: del gran astrónomo.
2: Vamos a ver, ahora irá con las salutaciones Antonio Alba, pero hoy vamos a escuchar el himno del centenario, porque saltan los jugadores del Sevilla para jugar uno de los partidos más importantes de la historia reciente del Sevilla, por lo que se puede perder en él más que ganar.

0: precioso ambiente de partido importante, de partido muy importante.
1: Increíble, ¿verdad?
0: Espectacular ambiente en el Sánchez Pizjuán. Hay banderas rojas y blancas, todo el mundo vestido de rojo.
1: Increíble.
0: Como si se jugara una semifinal.
1: Igual, igual. Increíble, de verdad. Qué afición más sabia, como sabe. Increíble, de verdad.
0: Bueno, vamos con las salutaciones. Antes, minuto de silencio.
1: Por Curro San José.

0: La imagen de Curro San José en el marcador electrónico. Y ahora sí, salutaciones, Antonio Alba.
1: Como siempre, nuestro querido José Manuel Morgado, a mi amigo Bernardo Herrera, a mi compadre Curro Lama, a mis amigos del Grupo Esencia y a mi fenómeno, a mis locos, a los que los adoro, a los que me tienen, que me vuelven loco, que me vuelven loco de la mejor, lo que forma la mejor peña tuitera del mundo terráqueo.
0: Sí, señor.
1: Los mejores.
0: Sin duda.
1: Los mejores para todos.
2: Esta semana ha habido mucha polémica con la fecha del pescado, que todavía no lo sabemos, ¿eh?
1: Todavía, sí, sí.
2: Pero
1: sí,
2: mucha
1: sí.
2: Polémica.
0: La pongo yo, la pongo
2: ponla,
0: yo.
2: Ponla, ay,
0: yo
2: ay,
0: yo
2: ay,
0: la
2: ay.
0: Pondré. Ahí está tu amigo Alejandro.
1: Hombre, ir ahí.
3: Primer plano de Oyarzábal dando ahí unas consignas y haciendo unos comentarios en un corrillo de la Real Sociedad. Como si fuera un partido gordo.
0: Hombre, sí. Ellos vienen a jugar un
2: para Oyarzábal, partido serio, no sé, ¿no? Para el Sevilla, gordísimo.
0: Ellos vienen a jugar un partido serio, supongo, en fin. 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Y lógicamente viene un ambiente hostil, con lo cual se tienen que sobreponer a ese ambiente hostil.
3: En el descanso leo el mensaje de don Fernando Camino Camino.
0: Perfecto, Florencio. Va a sacar el capitán Oyarzábal. Camiseta retro en el Sevilla. Comienza el partido. Le pega arriba Ramiro.
1: Qué barbaridad.
0: Tremendo ambiente en el Sánchez Pizjuán. Allí va Carmona, la primera abajo. Y falta de Carmona. Falta contra el Sevilla.
1: Cuidado con este tipo de falta.

0: ¡Qué barbaridad! ¿Cómo ha empezado de ambiente el partido? Primer balón al área de la Real Sociedad.
1: Cuidado, cuidado, hay que estar muy fino los marcajes. Cuidado con ellos, ¿eh? Que tiene Caleta, tiene varios futbolistas que van muy bien por arriba, ¿eh? Cuidado.
0: Van a amagar el lanzamiento muy cerrado. La saca la defensa del Sevilla. Va a correr Eyuke.
1: No complique.
0: Eyuke con Barrene. Primera carrera, primer intento de carrera. Se va por dentro bien Eyuke. Lo agarran, falta. Está jugando Barrene en la derecha. Y en la izquierda ha puesto a Pablo Marín. Es el cambio respecto a la alineación que nos daban los compañeros de San Sebastián. Va a jugar la pelota mal Carmona, entregándosela a Sergio Gómez. Primera entrega mala, se la va a quedar el capitán Oyarzabal,
1: que la da con una técnica como si estuviera de verdad.
0: Pelota para Aramburu, corre bien allí, corre Suazo y va a sacar la pelota al Sevilla. Falta, falta,
1: ha pitado anterior.
0: Anterior.
1: Ellos presionan muy bien, ¿eh? Un equipo que presiona muy bien, tiene trabajado muy bien la presión. Hay que tener cuidado en la salida de balón, de no complicar, ¿eh?
0: Pelota cruzada de Suazo. No me explico de verdad.
1: Pasa eso, tira la palante, ¿no?
0: Un balón horizontal que ha llegado bien, claro, al compañero, pero
1: cuidado.
0: La va a poner otra vez para Suazo, la presión de la Real. Está
1: ellos
0: a punto de perder.
1: Bien.
0: Cuidado, Caramburu se come a Yuke. Va a llegar Suazo abajo, no se complica en pelota para Oyarzabal, se complica el Sevilla en defensa y va a sacar la pelota mal el Sevilla. Se ponen nerviosos.
1: Hay que tener cuidado, que ellos presionan bien, hombre.
0: Y la pone arriba directamente Quique Salas para la pelea de Maupay con el famoso Caleta Car. Va a jugar el Sevilla atrás.
1: Famoso, famosísimo, ¿verdad? Bueno.
0: Decían que venía, que no
1: venía.
0: Otra vez el portero del Sevilla.
1: Ellos siguen con su dinámica, ¿eh? De presionar arriba, presión alta y además muy bien hecha. De verdad, es de los equipos que me sorprende lo bien la final y cómo lo hacen.
0: Vamos a ver si llega a tocar Maupay, no lo consigue. Aramburu va a meter la pelota para Oyarzabal. Juega el delantero, centro internacional de la selección española, para Barrene. Recorta Barrene en banda derecha. Va a combinar con Oyarzabal. La Real sale como un partido más.
1: Cuidado.
0: No sé si alguien pensaba que la Real
1: Se
0: iban a tirar en el césped a ver las estrellas o algo. Sale
1: a ver a Girarda. Venían a ver a Girarda, una estampita de la Girarda de la Macarena.
0: Pero hay que hacerle difícil el partido, vale, para que vean lo que se juega al Sevilla.
1: Llevamos 3 minutos y no hemos pasado del centro del campo, ¿eh? Ojo, ¿eh?
2: Sí, sí, eso iba a observar, iba a comentar yo, lo que es lo que he observado. Que no ha pasado Sevilla de medio campo todavía.
1: No ha pasado de medio campo.
0: Ahora lo intenta el largo. La pelea de Isaac Romero. La pelota es para Remiro. Y Remiro se va a hacer con ella con empate a cero el marcador. 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
1: Qué categoría. Qué chaval, el chaval 31, qué buen central es.
2: El Barrenechea, entre el pelo blanco y el dorsal número 7, parece que ha fichado otra vez la Real Sociedad Griezmann.
1: Mira,
0: sí, pero
1: cómo rompe la línea del Sevilla, cuidado, ¿eh?
0: Viene fenomenal para el narrador.
2: Claro, claro.
0: Eyuke con la pelota.
1: ¡Dala!
0: Eyuke recortando la frontal del área.
1: No conduzca tanto, hombre, el balón tiene que correr.
0: Le cuesta al Sevilla salir. Carmona va a jugar para Maupay. Se da la vuelta Maupay. Pierde la pelota, sin embargo se la queda Isaac Romero. La pierde Isaac.
1: Sigue.
0: Hace falta Isaac. Hace falta clara Isaac Romero.
1: Falta clara.
0: A ver si Maupay y Isaac son capaces de entenderse en esa defensa así adelantadita de la Real con Luklu. 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Juega la pelota atrás. John Martín. Para Remiro. Otra vez para el central de la Real Sociedad. Va la presión Isaac. Otra vez para el portero. Va a jugar con Chaleta Char o Caleta Car, como quiera.
1: Y después nos dicen los oyentes que no pronuncian bien los nombres.
0: Exactamente. Juega la pelota Gorrocha. Va a jugar de nuevo para John Martín. Aramburu por dentro. La pierde la Real. La gana el Sevilla. Pelota de Eyuke. Ahí la puede perder Eyuke. Era
1: así
0: difícil,
1: ¿no?
0: La salida. Barrene intenta un regate.
1: No.
0: Creo que toca fuera Suazo.
1: Yo creo que la pisada del balón de Barrene creo que la toca él, pero bueno, la ha pitado en línea y ya está.
0: Se duerme la defensa, cuidado con Oyarzabal, que va a jugar a la izquierda. La llegada por allí de Marín, va a intentar el recorte en la frontal, la pone directamente fuera para que saque el guardameta Odiseas.
1: ¿Cree que se
0: la venía? Real sale mandando en el juego porque la presión de la Real no deja salir al Sevilla. Minuto 6. Sevilla está nervioso, es normal en este ambiente. Empate a 0 en el marcador.
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0: Vamos a ver el saque de Odiseas. Todos se ponen junto al banquillo de Luis García Plaza, pero va al lado contrario. Jugada ensayada, Manolo. Estaban todos en un lado y había un compañero solo. La verdad es que se la ha dado al compañero.
4: A Vargas en la cabeza.
0: Juega la pelota Vargas. Primero Vargas en profundidad. Atención para Isa. Isa la intenta poner con intención para Maupay. Saque de banda.
1: Era buena la intención.
0: Era buena.
4: Pero se tiene que serenar un poquito Isaac. Estamos alterados,
1: sí.
4: Estamos revolucionados. Intenta arrollar la razón. Tiene que serenarse un poquito. Estamos en el minuto 7, tranquilo.
0: Queda mucho, claro que sí.
4: Todo el partido.
0: Era buena la intención de Isaac sobre Maupay. Saque de banda a favor del Sevilla, que llega al área de Remiro, que es noticia. Va a sacar de banda. A ver el saque, ¿a quién va? Está por allí Vargas, la sacan mal. Otro pelota.
1: Ahora. Parece
0: Carmona la va a poner. Muy pasado. Pelota, sin embargo, para Yuque.
1: Se la pusiera yo.
0: Yuque va a intentar encarar. Yuque se le va a la pelota. Y si no se le va, el Linier dice que se ha ido. Sacará de banda, por tanto, la Real Sociedad con empate a 0 en el marcador. 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
1: Me está decepcionando en estos minutos Yuque, Manolo. Le están dando más responsabilidades y le están dando balones y no está sabiendo responder.
0: Es que para mí es un jugador de segundos tiempos. Debe ser más utilizado, para mi gusto,
1: Sí,
0: pero
1: sí,
0: en las segundas partes. Porque el partido está muy cerrado todavía y ahora mismo es más complicado.
1: Futbolista fresco de ello por parte
0: claro,
1: de la Real.
0: Claro. Yo, para mí es jugador de.
2: Además, Manolo, en las segundas partes, que no lo saque en el minuto 82. Que lo saque dándole su tiempo. Porque últimamente las veces que lo ha sacado ha sido ya cuando estaba ya terminando el partido.
0: Con media horita, ¿no? Sí, con 25 minutitos, pero. Pero bueno, lo ha sacado inicialmente. De todas formas, tampoco tenía muchas variantes. No ha tenido variantes en ataque el Sevilla. A ver qué es lo que aporta Yuque. Juega atrás la Real Sociedad. Va a jugar Caleta Car para el portero Remiro.
1: Juega muy bien con los pies.
0: Remiro de nuevo para John Martín. Pelota para Barrene. Mete el pie. Quique Salas, y va a sacar la Real Sociedad, que es un equipo con más empaque, lógicamente, que el Sevilla en el terreno de juego.
1: Sabe lo que juega, mucho más. Sabe los movimientos, cómo se está desarrollando en el campo, mucho más.
0: Se la lleva bien Suazo, va a tocar bien a la primera. No, se la puede quedar Isaac Romero. En el toque de Maupay, está igualado el partido, pero con más empaque de la Real en el campo. Minuto 9, empate a 0.
1: Se nota ahora mismo la diferencia de una plantilla y otra.
0: Juega la pelota mal, Suazo, se la lleva Oyarzabal. Pelota que va a sacar Castrín.

0: Caleta Car se equivoca, qué pena, tocó con la mano Isaac Romero, la pelota sin embargo es para la Real Sociedad. Lo que sí yo creo que están, voy a decir, con poco juego, pero al estar emparejado dos centrales con dos delanteros deben aprovechar ahí el balón largo, ¿eh?
1: Sí, tiene que aprovecharlo, estoy contigo. Tiene que aprovecharlo porque además, fíjate que ahora el error de Caleta Car, que si están ahí un poquito más pendientes y se lo creen,
0: ahí está.
1: Cometen, puede haber peligro.
0: Va Vargas a la presión de Ramiro, Ramiro la pone arriba. Yo creo que ese emparejamiento lo deben intentar aprovechar. Sí. Pelota además, para
2: además, la si Real se equivoca Sociedad, el central, muy precipitado el Sevilla. Con lo adelantado que juegan, si ese central se equivoca, luego no tienen cobertura para rectificar.
0: Ahí está, aquí es muy evidente. Aquí es muy evidente, se quedan emparejados. Y yo creo que Isaac Romero es más rápido que los dos, ¿eh?
1: Sí.
0: Se quedan emparejados dos puntas con dos centrales. Toca Barrene. Pita, falta.
1: Empujón.
0: El empujón de Gorrocha.
1: Como eso le decía, empujón. Pero nada más empujón de verdad.
0: 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Va fuera el balón.
1: Vargas todavía no lo hemos visto, Manolo, aparecer.
0: Nada.
1: Para
0: hoy,
1: nada.
0: Hoy por lo menos Yuque va, pide el balón.
1: Pide el balón, es correcto, correcto. Mira para lo que lo pide Vargas, para sacar de banda.
0: Pero bueno, tiene el duro, tiene el
1: sí,
0: durito.
1: Sí, tiene menos, la monedita, no, tiene la monedita, pero...
0: Va a sacar el largo todo el Sevilla.
1: Hay que mostrarla, Manolo.
0: En campo contrario, cuatro futbolistas del Sevilla en área contraria, a ver cómo es la jugada.
3: La monedita que hay que enseñarla de vez en cuando.
0: Vargas, ¿no? Arriba.
1: Así es.
0: Toca las manos de Ramiro, tocó Quique Salas, no había nadie por detrás.
3: Nadie.
1: La pide Quique con. Es que hace esa observación.
3: Lo hace bien, la echa para atrás, pero para que haya alguien en el palo. Que no había nadie.
0: Atención, venga, que la pierde Turriente, se va Isaac Romero. Vamos a ver. Sigue. Si se la puede llevar la frontal, pelota.
1: Venga,
0: para
1: ahora.
0: Yuque. Ahí lo tiene que intentar, va a pisar área Yuque, se va Yuque, la va a poner córner. El robo de balón. Y Yuque por lo menos lo hace.
1: Ah, claro que lo intenta.
0: Por lo menos tiene la posibilidad de hacerlo y lo hace. Va a sacar la pelota. El Real, Sevilla, minuto 12.
4: No olvidemos que es un equipo que encaja muchísimos goles, la Real Sociedad también.
1: Corne, Manolón.
3: No hay problema.
1: No, corne, no es corne. Saque de esquina.
3: Corne, pero no hay problema.
1: Saque de esquina.
0: Vas a lanzar el córner.
1: No me hagas trate. No, déjate.
0: Varga, ahí está Morenati. Espero que Morenati le dé el toque mágico. Le va a pegar Varga, jugada ensayada. Le pegó fatal Suazo.
1: Oh.
0: Qué bien la jugada ensayada y qué mal le pegó el lateral izquierdo del Sevilla.
1: Hoy la podía controlar.
0: Absolutamente solo le pegó mal con
3: solo
0: el interior.
3: Solo en el área lo deja.
1: La puede hasta controlar y ponerla
3: pararla
1: donde le dé la gana.
3: Y tirar fuerte.
4: Tiro con confianza, nada. Hombre. Se la ha puesto a huevo, vamos.
1: Qué oportunidad.
0: Qué buena oportunidad creado en la jugada, balón parado y sin embargo le ha pegado fatal Suazo. Se va muy bien Turrientes. No, perdón, Gorrochategui. A punto de perder, Chaleta Car se pone un poquito nervioso.
1: Es a favor del Sevilla, no, hombre.
0: Es a favor de la Real Sociedad, según el árbitro y según el asistente.
4: En el tiro, aunque hubiera ido a puerta, podía estar Mope en posición... de fuera de juego, ¿eh?
1: Pero si no interviene en la ola,
4: estábamos delante,
1: depende de donde vaya.
4: Delante del portero estaba.
5: Pero esa acción explica por qué la Real Sociedad ha encajado tantos goles en esta liga, ¿no? Fatalmente defendida. Bueno, tiene que aprovecharlo el Sevilla más veces.
0: Sí, debería. Va a jugar la pelota. Gorrocha.
1: Se ha soltado al menos un poquito el Sevilla, ¿no?
0: Para Caleta Car, pelota para Ramiro. Ramiro juega.
1: Frío.
0: Para John Martín, se quiere marchar John Martín, el empujón de Maupay. Dejen de cara aquí que Salas. Va a llegar muy bien por detrás.
1: Mano de Vargas.
0: Se la lleva con el codo.
1: Mano de Vargas muy clara, ¿verdad?
0: Desde aquí la hemos visto muy clara.
1: Le duele a los aficionados.
3: De cara, la hemos visto de cara.
1: De cara, ¿verdad? Por mucho que le duele al aficionado, pero es de cara nuestra, hombre.
3: Mano clarísima.
1: No nos gustaría que hubiera sido así, pero es de cara, hombre.
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0: 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Juega la pelota Turrientes.
1: Cuidado, los extremos están solos, ¿eh?
0: Llega muy bien Carmona, con mucha fuerza. Llega Caleta Car también, que yo lo estoy viendo más indeciso atrás que a su compañero, a John Martín.
2: John Martín, un futbolista.
3: Es un desastre, Manolo.
2: ¿Quién?
3: Caleta, sí, Char, como lo queráis llamar.
0: Caleta. Galeta, lo estoy viendo bastante más indeciso.
3: Yo no sé, ese central, cómo ha tenido tanta fama y han pagado tanto dinero por él. Yo cada vez que lo veo, mete alguna pifia,
2: suizo,
3: gorda.
2: ¿Era suizo, era?
4: No, no,
0: croata. Croata,
2: perdón.
4: Tiene nombre,
2: perdón, croata.
4: Tiene nombre para el Cádiz, Galeta.
0: Juega la pelota el Sevilla. Toca Quique Salas.
2: Venga, que te esperan.
0: Va a jugar Suazo, Suazo la pone arriba, bien, deja pasar Maupay, vamos a ver Vargas para Yuque, se va Yuque.
2: Tira.
0: Yuque tira, se mete en el área, jugada dentro del área, Yuque le pega, paró Remiro, Maupay que sigue. No llega, le pega, fuera córner.
2: ¡Qué pena!
0: Muy buena llegada del Sevilla, tiró a Gumé el último.
2: ¡Qué pena!
0: ¡Qué ocasión, qué bien lo ha hecho Yuque! Lo sigue haciendo más que otros. No,
2: más que otros. Mira, le dije que me estaba decepcionando y cada vez ahora está teniendo más espacio. Lo están dejando jugar y lo está haciendo mejor el chaval.
0: Lo hizo muy bien el Yuque, pero no tiró fuerte.
2: Muy buen pase también de Vargas.
0: Y pudo llegar Remiro.
3: Posición.
0: Va a sacar de esquina al Sevilla. Otro córner a favor del Sevilla. A ver
2: otro córner más.
0: A ver si ahora hay estrategia de nuevo.
2: Desde esa banda, vamos a ver.
4: Lo ha hecho perfecto, le ha faltado un poquito de veneno al tiro.
0: Sí.
2: Sí. Apoyó mal, Luis. Tenía poco espacio para apoyar porque le encimó mucho el futbolista.
0: Vamos a ver el saque de esquina de Vargas.
2: Desde ahí vino el del Atlético de Madrid, el gol.
0: Vamos a ver qué le pega Vargas. Punto de penalti. La sacan con
2: a
0: comodidad.
2: Otra Barcone.
0: Pelota de nuevo para el Sevilla. Hay que ponerla arriba.
2: Barcone, no hagas
0: Carmona
2: tú.
0: Otra vez allí para Vargas. Vargas la pone dentro del área. Fuera el remate. Le pegó Castrín arriba. Se suelta el Sevilla. Minuto 17. Comienza a llegar a la portería la Real. Sigue el empate a cero.
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0: Se mete Luis García prácticamente en el campo para indicar cómo tienen que presionar sus jugadores. Juega atrás Turrientes para Remiro.
3: Luis García Plaza un rato liado con una pulserita que tiene en la muñeca, ¿verdad? Madre mía.
0: Juega la pelota otra vez Yuque. Yuque va a jugar para Suazo.
2: Cuidado.
0: Ahora está mejor el Sevilla que la Real Sociedad. Juegan atrás con el portero.
2: Uf.
0: Odisea juega para Suazo y Suazo saca para Quique Sala. Cuidado, Quique. No pasa nada, hombre. Tampoco.
2: Ya.
0: Vamos a ver a Yuque. A ver si controla. ¡Uy, qué buen control de Yuque! ¡Qué hazlo. Control de Yuque!
2: Hazlo.
0: Va a encarar Aramburu, se va al pico del área. Juega para Vargas. A punto de perder Vargas. Vargas para Yuque. Ahora hay que ponerla arriba. La pone, la saca. Balón para Agumé, le pega. ¡Oy, oy, oy, oy! ¡Qué barbaridad!
2: Ha cargado la pierna de tal manera. Tan
0: ¡Qué dos lanzamientos de Agumé! Este ya ha sido botando el balón flojito.
2: Y volvemos a lo mismo.
0: Pudiéndolo
2: controlar.
3: Más cerca del banderín de córner que de la portería.
2: Claro, pero es que puede controlar el balón, que no tiene oposición ninguna.
3: El partido ahora está bien, porque la Real Sociedad no llega, no se aproxima a la portería, al área del Sevilla siquiera. Y bueno, aunque resuelve muy mal, define muy mal el Sevilla, pero por lo menos es el único que
2: venga, otra llega vez Yuque
3: a la portería rival.
0: Está poniendo más, ahora le pegó más. Falta
2: tarjeta.
0: A favor. Falta a favor de la Real, dice Don Juan. Puede ser, ¿eh?
2: Vamos a verlo, ¿no? Desde aquí no
0: ahora
2: lo vemos bien.
1: Ha entrado con la plancha.
0: Puede
1: me parece que ha entrado con la plancha Isaac, ¿eh?
0: Puede ser que el que haya levantado la plancha haya sido Isaac Romero, ¿eh?
2: Pues si es así, sí, le perdona la tarjeta.
4: A primera vista, a ver si la repite, a primera vista no parece un balón.
2: Creo que se anticipa.
4: Se anticipa, es la impresión, la primera impresión que me ha dado, ¿eh?
2: Y sí, a mí igual. A mí creo que se anticipa.
0: Esa impresión era la inicial, pero digo, a lo mejor le ha metido la plancha, no lo sé.
4: No, falta.
0: Está poniendo más.
4: Falta para mí del jugador de la Real aún.
2: Ustedes lo vais a ver mejor, Luis, pero, repetido ahí.
3: También creo que le da con los tacos Isa al futbolista de la Real, ¿eh? Que es lo que ha dicho Martínez Munuera.
0: Nosotros hemos tenido primero la impresión que tenía Luis y después, digo, esa pierna, el pie, los tacos, en fin, bueno.
4: Dudosa, y entonces pues siempre es más fácil pitar la del delantero.
0: Juega la pelota Remiro. Va a jugar de nuevo sobre John Martin. Toca por dentro. Atención, que se pueden equivocar, que se equivoca. Venga. El balón es para Maupay, le pega a las manos del portero.
2: Hombre, porfa.
0: Otra llegada del Sevilla.
1: La Varga solo al lado suya.
2: Solo al lado suya, Manolo.
1: La Varga por delante, hombre, por delante.
2: Hombre,
1: la Varga,
2: por favor, hombre.
1: La Varga por delante.
0: Hay que aprovechar esos robos de balón.
1: Falta.
0: Hay que aprovechar que el Sevilla está más intenso que la Real. Minuto 20 con empate a cero.
4: Pero la Real fallona en defensa, en la salida del balón y en la defensa fallona,
0: Eso merma la confianza y el Sevilla ya ha robado varias veces.
2: Claro, pero es que tiene la templanza después para saber definir, hombre. Sí. Hemos tenido tres oportunidades, aunque no son clarísimas, pero por ejemplo la jugada de estrategia, después el tiro de Yuque, y ahora esta, que también tiene que templar un poquito y parar la jugada, hombre.
1: Y que hay que hacerlo rápido porque la fuerza esta que tiene el Sevilla no le va a durar todo el partido.
0: Exactamente.
1: No le va a durar todo el partido, No es normal.
0: Sevilla va en camas. Oyarzabal con Quique Sala siguiéndolo, se la va a robar. No vaya a equivocarte.
2: No te equivoques ahí porque ya.
0: 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De momento el Sevilla sí está poniendo ese plus más a partir del minuto 10-12.
2: No te equivoques, chaval, ahí.
0: La pone arriba. No nada, hay falta.
2: Nada, hombre, nada.
0: Va a intentar llegar, cuidado con esas acciones revolucionadas. Toca Agumé, se la quiere llevar Maupay. No se la lleva Maupay, mete la pierna Agumé. Atención, que deja para Isaac Romero. Isaac le pega, no, hombre. Otra vez fuera, Isaac. Aprovechen los robos, dásela a Yuque.
1: Yuque solo delante de él.
2: Volvemos otra vez.
0: Es que la jugada es facilísima. El Yuque se mete y se va a buscar el remate. Hombre,
2: exactamente.
4: Clarísimo, vamos. Y además, ventaja. Nada más que el pase a Yuque en carrera que iba, se quedaba solo delante del portero.
1: Lo dejaba,
4: vamos,
1: solo delante del portero, Luis.
2: Qué
1: solo.
2: Dios mío.
4: Otro fallo de la Real, en la salida de balón, pero, y en pero el control.
1: Pero hay que aprovecharlo.
0: Hay que aprovecharlo.
4: Sí,
1: la
4: mañana
1: del minuto, el 22, y hemos tenido cuatro oportunidades.
4: Además,
1: no
4: ha
1: aprovechado ninguna.
4: Ha tirado Manolón desde casi 40 metros, vamos. Como...
1: Mulejo, hombre, mulejo.
0: Se la va a llevar Isai para Maupay. Que bien juega el Sevilla. Atención, que llega Gudel, le pega. Otra vez, no, hombre.
1: Otra vez
0: a las manos de Remiro.
1: Otra vez.
2: Tienes a Varga, Dios.
0: Está solo Varga ahora. Está muy revolucionado en las acciones finales. Está presionando muy bien el Sevilla.
1: Se tiene que tranquilizar un poco la parte de delante del Sevilla.
2: Ay,
1: y pensar un poquito, hombre.
0: Está muy revolucionado el Sevilla en ataque.
1: Le hemos echado con falta.
0: Hay que marcar que después se echan falta esto.
1: Hombre, que luego no tenemos fuerza.
4: Y además,
0: 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Le dan el balón a la Real Sociedad.
2: Y se ha equivocado porque el que la expulsa, porque en la presión le viene el chaval.
4: Además. Perdona, termina.
2: No.
4: No, que decía que chaval... en las tres jugadas han tenido un patrón claro, que no estaba cerrada la defensa de la Real Sociedad, sino que había opciones de compañeros mucho más cercanos al balón para que el tiro fuera mucho más peligroso. Han tirado tanto Isaac como Agumé como Gudel desde 40 metros. Vamos.
0: Claro, hombre, tienen que jugar, tienen que finalizar con
4: que había
0: más
4: opciones,
0: tranquilidad.
4: Que había opciones a la derecha e izquierda.
0: Hay falta, la señala Martínez Munuera. 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Es que
2: no se
0: ahí
2: puede.
0: Es una cuestión de frialdad, ¿eh?
2: Sí, ¿no? Es que mira, saber leer el partido, saber leer la jugada, Manolo. Lo parece que tiene.
0: Esta de Yuke era clarísima. Se la das a Yuke se mete en el área con su velocidad y ahí ya veremos lo que pasa.
2: Y tú te desmarcas y abres el espacio.
0: Va a jugar la pelota Gorrocha,
2: cuidado,
0: la es para...
2: Falta clara.
0: No hay falta, sí. Falta clara y peligrosa sobre Barrene de Suazo.
2: La pita en línea de nuevo el mismo. Ahora la veré, pero creo que le pega una pata por detrás Suazo.
0: Ahora hay que tener mucho cuidado porque este tipo de partido, tú llegado una, dos, tres, cuatro, no marcas. Te despistan en una, te hacen gol y te destrozan.
2: Te destrozan por completo.
1: Te rompe por la mitad, ¿eh?
2: Porque si te cuesta trabajo marcar un gol, imagínate, mete dos.
1: Te pero, parte por la mitad. Oh.
0: Pero ya no es una cuestión ni de calidad, es de frialdad en el ataque, frialdad. De pararse.
1: Le pisa. No se paran.
0: Lo más difícil
1: las
0: ahí es pararse.
1: Son malas consejeras.
2: Cuidado, ¿eh? La pisa, ¿verdad?
4: Cuidado, sí, Suazo le... Sí, Suazo le pisa al
2: claro, yo digo, le da.
0: Cuidado que la falta es muy peligrosa, que el Sevilla ha llegado varias veces y no ha marcado. Pero que en estas situaciones ya sabemos... cómo se dan los partidos. Le pega Sergio Gómez, la manda a córner peligrosísima.
2: Uf.
0: Al primer palo va a sacar de esquina la Real.
2: ¿Quién la ha sacado? ¿Suazo? ¿El balón? ¿O quién ha sido? ¿Mopey o quién?
0: Va a sacar otra vez de esquina ahora la Real.
2: Vaya como la
1: he visto dentro, ¿eh?
2: Uy, yo.
3: Sí, Suazo, ¿no? El 12. Sí,
1: la he visto dentro.
3: Uh-huh. Sí, Suazo.
0: Minuto 25 con empate a cero en el marcador.
2: Las marcas.
0: Otro córner ahora, antes fue una falta. Es el primero de la Real. Saca el Sevilla, no la pierdan en el área. Y la pelota va a ser para Vargas. Pelota para Vargas, recibe la falta, saca el Sevilla la falta. Son buenos los primeros 26 minutos del Sevilla, salvo el inicio del partido.
2: Sí, fueron 4 o 5 minutos que no supo meterse en el partido, leer la mala Real fue, salió Mandona. Pero después Sevilla se ha rehecho y lo está haciendo bien, hombre.
0: Cuidado con la presión de la Real. Va a buscar Suazo arriba por detrás de Yuque. Llega Maupay y Yuque.
2: Tócala ya.
0: Yuque va a tocar atrás para el portero. Juega.
2: A mí Yuque me da miedo ahí en
0: Odiseas. Pero es su juego.
2: Ya nada, conduce, pero conduce mucho.
0: La pone largo para buscar allí a Maupay. Vaya golpe, esos tarjetas. Tarjeta amarilla de Aramburu y tarjeta amarilla para Luis García, que está pidiendo la roja.
2: Sí, la puede...
0: Está pidiendo la roja, no sé si para tanto, pero el codazo ha sido muy evidente de Aramburu sobre Vargas.
2: Muy evidente, ¿eh?
0: O sobre Maupay, codazo muy evidente, ¿eh?
2: Ahora lo vais a ver usted.
0: Ahora, no sé...
2: Ahora lo vais a ver.
0: No sé hasta dónde, pero ahora lo vais a ver.
2: Si lo llama al VAR.
3: En la acción de directo no se ha visto bien. Vamos a ver ahora.
4: Aparatoso ha sido,
3: ¿eh? Aramburu se pierde el próximo partido, que será el sábado contra el Betis, por esa tarjeta. Y Luis García diciendo que vaya a verlo.
4: No
3: es de roja, hombre.
4: No es de roja.
3: Casi que ni de amarilla, ¿eh?
4: No lanza el codo, hombre.
3: No. Hay un contacto entre el brazo y el cuello, pero no le da el golpe, como dice Luis García Plaza, ni mucho menos. Que también ha visto tarjeta amarilla, por cierto.
0: Así sin cámara, hasta Martínez Munuera ha ido corriendo.
2: Sí.
0: Porque aquí sí parecía que sacaba el codo, pero nada, no hay nada. Tarjeta amarilla y punto.
2: Además, el chaval Aramburu tampoco se ha quitado rápidamente.
3: Estaba de bromitas con Luis García al final también.
2: Sí, ¿no?
3: Sí.
0: 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Empate a cero el marcador, siendo mejor el Sevilla, pero no está jugando con cabeza en los últimos metros.
3: Internacional por Venezuela, por cierto, Aramburu.
2: ¿El qué?
3: Internacional por Venezuela, Aramburu.
2: Sí.
0: Va a sacar la falta Vargas. 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
0: 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Va a sacar la falta Vargas. Dásela que además Aramburu tiene tarjeta amarilla, hombre. Ve, ahí está.
2: Ahí venga.
0: Juega Yuque va a encarar a dos contrarios. Se mete por dentro para Vargas.
2: Ahora.
0: Vargas le pega. Atrapa muy seguro Remiro.
2: Pero fue muy bien Maupay, ¿eh?
0: Muy bien Maupay.
2: Ahí a segunda jugada. Estuvo bien.
0: Digo muy seguro porque le ha botado antes, ¿eh? Al portero y ha atrapado.
2: Otra
0: perfectamente
2: vez.
0: Va a jugar por dentro el Sevilla, pelota para Gumé. Agumé juega atrás para Castrín. Castrín, Carmona. Juega Vargas de espalda. Juega Carmona para Castrín. Y Castrín va a jugar para Agumé, que está más bien escondidito.
2: La espalda, le están buscando la espalda. Se está metiendo, intenta meter en Mopay.
0: Largo, largo, largo para Eyuque, que se quiere marchar de Aramburu. Estuvo a punto, está muy suelto en el fútbol Eyuque. Juega sin presión. Cuidado, Gudel, perdió Gudel.
2: Ay, te estoy viendo que te presiona. Ay.
0: Balón largo, ahí va a llegar Carmona. Roba Carmona. Juega Carmona, mal, largo, mal. Jugó mal Carmona. Va a llegar, falta. Sin embargo, Gudel. Esto es jugar. Jugar sin presión es lo que hace Yuke.
2: Exacto.
0: Muchas veces debes tener un jugador que le dé igual jugar aquí que allí en su país, en un campo de tierra.
1: Sí, hombre. Es un poquito pasota, es un poquito magandé y va a su boda.
0: Juega la pelota en Sevilla, atención, que Isaac Romero le gana la espalda a Caleta Car, se mete por dentro Isaac.
2: Sigue.
0: Isaac que sigue, va a jugar para Vargas, es Maupay, Isaac le pega.
2: Era buena.
0: Maupay busca dentro del área, se equivoca Aramburu, le va a encarar Eyuque, búscalo que tiene tarjeta. ¡Uy, qué regate más bueno de Eyuque! Línea de fondo, córner.
2: ¡Ay, qué lástima!
0: Está siendo el mejor del Sevilla.
2: El mejor.
0: ¡Qué regate de Eyuque pisándola!
2: Y muy bien esta vez, chaval, Isaac, ¿eh?
0: Está mereciendo el Sevilla el gol.
2: Sí, lo está mereciendo, pero no entra Manolo, que no nos llega.
0: Y hay, no, que hay que aprovecharlo, ya. Que estos partidos después te hacen un gol en cualquier historia.
4: Qué calidad de regate, ¿eh?
0: Varias llegadas del Sevilla sin premio. Córner a favor del Sevilla. Vamos a ver cómo es este córner, le va a pegar Vargas. Le pega Vargas, primer palo, mal. Otra pelota vez. Para Yuque.
2: Otra vez.
0: Yuque para Vargas, hay que ponerla otra vez. Vargas va a encarar, hace una bicicleta, línea de fondo, a las manos de Ramiro.
2: Ay, hay ay. Que,
0: a las manos de Ramiro.
2: Ya está, no ha pasado nada. Se ha cruzado el chaval. Se ha cruzado porque iba por detrás buscando.
1: Yo creo que se han tropezado, ¿no?
2: Y lo ha arrastrado. Se ha anticipado el portero Ramiro y le ha dado un toque sin querer.
0: Ha pitado la falta el árbitro, sí. Minuto 32.
1: ¿Qué parece que la cogió uno de Miura en banderilla? Pues, se ha tropezado nomás.
2: No.
1: El qué centro,
2: no había intencionalidad por parte de Castri. No.
4: El centro no era malo para que hubiera habido un delantero.
0: Primer palo.
4: Intuitivo en el primer palo, ¿eh? Estaba ahí el centro, era bueno.
1: ¡Qué barbaridad!
2: ¿Ha pasado?
1: ¡Qué barbaridad!
2: ¿Ha pasado?
0: Nada, que tienen que entrar a asistir al portero. Aprovechamos, minuto 32. Sigue el empate a cero.
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0: Todavía nos ha recuperado el guardameta Ramiro. Tiene que marcar el Sevilla. Minuto 33, tiene que llegar
2: el
0: gol.
2: Ya, para que se suelte más el equipo, que se encuentre el trabajo que está haciendo, que dé su fruto, y se encuentre ellos más motivados, ¿o no, Manolo? Sí. Es ahí donde está el tema.
3: Está calentando ya Marrero, el portero que jugó la final y que fueron los penaltis, ganando la Copa contra el Atlético de Madrid. Está calentando ya por si no puede seguir Ramiro.
0: Sí, ya, pero se ha levantado.
2: Pero tanto el toque que le ha dado.
4: No ha sido nada, hombre. Estaba parando el partido. No ha sido nada.
1: Se ha tropezado con él, Florencio.
4: Así ha sido.
3: Y a mí que me dice,
1: no es una entrada siquiera. Se ha tropezado.
3: Yo no tengo la culpa de que
4: ha dicho nada en contra.
3: Y da la asistencia.
1: Que tú comentas que está Marrero calentado.
3: Claro, la ha sacado a calentar porque es un hecho noticioso.
1: No, hombre, pero por favor, pues el cuento de este hombre. Sí, hombre, bueno, venga ya.
4: Lo hemos comentado, micrófono cerrado, lo hemos estado comentando de que lo que exageran los jugadores, un toquecito.
3: Para sacar tajada,
4: para parar un poquito el partido.
1: Yo lo comprendo, pero que
0: le pega arriba aquí que sale otra vez para la carrera. Por allí Maupay. Va a intentar llegar a Agumé para Yuke. Eyuque recorta, está jugando muy bien el nigeriano. Juega para Agumé para Isaac Romero. Se equivoca Isaac, pero va a llegar Agumé.
2: Va a buscar saque de esquina, ¿no?
0: Agumé no busca el saque de esquina. Pelota para Eyuque. Va a llegar otra vez Eyuque con un túnel, pero claro. Cuidado la contra de la Real. Bien, Quique Sala se la lleva a Oyarzabal. Y atención, que se quedan con huecos. Cuidado. Para atacar. Pelota para Sergio Gómez. Este para Pablo Marín. Cuidado, Barrene, segundo palo. Despeja la defensa.
2: Venga,
0: del
2: ahora,
0: Sevilla.
2: Vamos.
0: Ataca el Sevilla.
2: Párala.
0: No, Yuque se va.
1: Ahora va a pedir que hay un futbolista del Sevilla tumbado. Y le había cortado el contraataque. Venga, hombre.
2: Ay, Dios mío, Maupay también. Ha sido Suazo, ¿no?
0: Juega la pelota del Sevilla.
2: La ha podido sacar una tarjeta un futbolista del Sevilla antes, ¿eh? En la contra, ¿eh? Que paramos el balón. No sé qué futbolista, pero pararon la contra, ¿eh?
0: Pelota atrás para Quique Salas.
2: Ha parado un poquito, ¿eh? El fútbol ahora, que es lo que trataba el portero, de parar un poquito el ímpetu del Sevilla.
4: Es lógico. Además, es normal. Como hay obligación de atender al portero, pues ya está. Sí. Ahí la tiene.
2: Exacto.
0: Abumé, minuto 35, empate a cero en el marcador.
2: Venga, vamos, tira.
4: Hay que aprovechar que
0: juega bien para Isaac, quiere, no juega de tacón. Isaac va a llegar a Gumé, sin embargo. Venga. Se veía muy bien para Maupay.
2: Tranquilo.
0: Maupay le pega en la frontal.
2: Vamos.
0: Va muy precipitado. No hagan la falta, pelota para Yuke. Yuke está en la frontal del área. Yuke quiere un regate. Yuke dentro del área. Yuke dos regates. Yuke no la tiene. Ahora es Suazo el que la pone muy largo. Segundo palo. Dentro del área la saca Caleta Car.
2: Y Maupay parado ahí. No puede estar parado.
0: Pero ha dicho Manolo una cosa que es importante. Ahora que tienen fuerza, habría que hacer gol.
2: Claro,
1: hombre, que las fuerzas se acaban.
4: Además, la Real, salvo los primeros minutos, no está intensa. No se le ve.
1: No, para nada.
4: No se le ve con. No se le ve peleando con la pelota ni nada de eso.
1: A verla venir.
0: Va a jugar la pelota aquí, Quique Salas.
4: Venga, a ver por qué.
0: Para Suazo.
4: Esos 10 minutos que quedan.
1: Y cuando
0: cuidado, Maupay. Juega atrás para Suazo. Bien Suazo jugando a la banda para Vargas. Tiene que tirar Vargas.
2: Hombre, no ve que no toma ahí.
0: Tiene que tirar Vargas, ahora juega hacia adentro Vargas. Va a jugar bien horizontal, incorpora Castrín.
2: Abre otra vez.
0: Tiene solo Agumé, sin embargo, las claritas, juega atrás para Gudel. Maupay toca el Sevilla, ahora tiene menos verticalidad porque se replica la Real Sociedad. Juega Suazo en profundidad, mal. Se equivocó. Cortó, sin embargo. Finalmente sigue. Barrene se la lleva Maupay. Balón para Gudel. Gudel para Suazo. Suazo por dentro, se va bien
2: Vargas.
0: Atención, Vargas se va. Está enorme.
2: Nada.
0: El defensa de la Real, Aramburu, se la jugó un poquito, pero le quitó la pelota a Vargas.
2: Era el chaval, el joven, ¿cómo es?
4: John.
2: El que quiere el Madrid.
4: John
0: va
4: Martín.
0: A jugar el portero.
2: John Martín. Un central de una categoría enorme.
4: Sí, señor.
0: Larga la pelota atrás para Sergio Gómez. Controla. Muy intenso el Sevilla, pero le ha faltado el gol. Minuto 37, empate a cero en el marcador. 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Juega Caleta Car. Ha bajado la fogosidad del Sevilla.
2: Sí.
0: En estos últimos minutos.
2: Y ellos le han abierto el campo un poquito más. Intenta darle amplitud para que el Sevilla corra más detrás de la
0: atención,
2: ¡vamos!
0: Que hay un robo de Yuke.
2: Venga.
0: Otra vez Yuke. Yuke para Maupay. Maupay como extremo, saque de banda.
2: Ese regate te lo tienen visto, Maupay.
0: Otra vez Yuke. Se equivoca ahora en el pase.
2: ¡Mano!
0: Piden mano, no la hay.
2: Bueno.
0: Se queda la pelota a Suazo. Suazo va a jugar para Quique Sala. Quique Sala para Castrín. Minuto 38, sigue el Sevilla con empate a cero. Largo el balón buscando a Yuke. Llega Aramburu, corta Aramburu y la pelota es para Barrene. Buen robo del Sevilla. Vamos. Venga. A ver a Yuke. Yuke juega atrás para Gudel. Gudel para Suazo.
2: Tira.
0: Suazo va a jugar con Vargas. Vargas no se va ni una vez, le quitan la pelota.
2: Aramburu una más que le ha puesto el cuerpo, Manolo. La tapada.
0: No ha salido. Yo creo que lo debe sacar un poquito de la banda, meterlo por dentro, a ver si está más cómodo. Sí. Minuto 39.
4: Sí. Además, ahí está Yuke, hay mucho tráfico allí entre Vargas, Suazo y deja Yuke. Además, que encare a Aramburu, que tiene tarjeta amarilla.
2: Ah, cuidado ahí.
0: Cuidado ahora, que llegan con efectivos la Real, balón para Turriente, va a poner la Barrene, segundo palo, balón pasado para Oyarzabal, se va al córner. Oyarzabal dentro del área, cuidado que metió un balón por dentro también para Turrientes con peligro, Sergio Gómez la pone, la saca el Sevilla, cuidado en la frontal de nuevo, enorme, buen robo del Sevilla. Vamos a ver a Yuke, va con cuatro jugadores, hay muy pocos efectivos del Sevilla, toca para Agumé.
2: Solo, está solo.
0: Una carreta, paguen otros 4 millones, hombre. De, ahora en verano paguen otros 4 para tener el 150%. Qué barbaridad.
2: Dios mío, mira qué frialdad, tío. Madre mía.
3: Una carreta.
4: Carreta de Rocío, ¿no?
0: La carreta de Rocío.
3: La verdad es que la lentitud ha sido muy llamativa, ¿eh? Muy llamativa de Agumé.
2: Desespera, Florencio, es que esto desespera.
1: Calienta Alexis.
3: Y lo ponen todos, además, porque claro, luego es de los que más calidad tiene, pero madre mía, qué forma de deambular por el campo, ¿eh?
4: Calienta Alexis y no calienta Corada.
2: Ahora calienta también. Ahora no, solamente Alexis Luis.
0: Bueno. A Corradán está fuera del equipo por su actitud defensiva en los minutos finales frente a Osasuna, ¿eh? Bueno, lo digo por si alguien nos explica.
2: Cuidado
0: cuál es
2: allí.
0: Cuidado que ahora sale el Sevilla, que ha perdido Fuelle, minuto 40. La pelota la tiene Barrene. Va a jugar para Pablo Marín.
4: O sea, hoy que
0: ahora
4: no
0: más cómoda la Real.
4: Hoy que no hacen falta goles. Al máximo goleador del Sevilla no está castigado por no defender. No sé. Son meterse con el delantero.
0: Barrenes, saque de puerta a favor del Sevilla.
3: Bueno, no lo puso ya en Pamplona, ¿no?
4: Ya en Pamplona no lo puso.
3: Y es verdad que en el saque de banda fue uno de los dos retratados. Él y Suazo, el otro fue Suazo, ¿no?
4: Y Suazo y Suazo
0: está jugando. Lo voy a explicar. En Pamplona no lo puso porque había muy poco espacio para el descanso. Había jugado con pocas horas, jugó el jueves, ¿no?
2: Sí.
0: Jugó el domingo. Y le dio descanso. Pero salió en el tramo final del partido y fue un clamor en el banquillo la actitud defensiva, especialmente en la jugada del segundo gol.
2: Sí, sí. Exactamente.
0: Pero, y entonces,
4: pero que
0: es lo que ha pasado.
4: Pero que ahora que Alexis esté por delante de él, pero que eso está claro que se equivoca, pero para eso están los entrenamientos. Para esto, para bueno, eso estará esta habla. No, te comento yo.
2: No, venga, esta es buena.
0: Vamos a ver a Yuke. Yuke en profundidad para Isa. La pone Isa. Balón rebotado. La pelota es para Suazo. La pone Suazo. Segundo palo. Carmona. Le pega, atención. Fuera. No. Le pegó a Gumé de tacón. Maupay fuera.
2: Y no era fuera de juego de Maupay, creo.
0: Otra llegada del Sevilla.
2: Ay, qué lástima. Pero otra vez que más le pega a Gumé, ¿eh?
0: Anda otra llegada del Sevilla.
2: Anda que la empala, igual que el gol que le vi el otro día en las redes sociales a Rooney.
0: Y bueno, y voy a decir, por lo que me han dicho, Alexis en este partido está por delante de Acorada.
4: Sí, ¿no? Ya, se está calentando. Además, Luis García Plaza ha hecho un gesto como de cambio, ¿eh? Ha hecho así, el casi como ver los brazos.
0: Vamos a ver.
2: Venga,
0: qué
2: vamos.
0: De Sevilla. No llega Vargas. Saca de banda para Isaac Romero.
4: Pues yo creo que
0: Isaac la pierde.
4: El entrenador se echa piedra en su propio tejado con esa decisión.
0: Bueno, vamos a verlo.
4: Sí, sí, bien opinión, vamos, aquí para comentarla.
0: No, vamos. Ya veremos.
3: Yo a Corada lo tendría enchufado. Lo tendría enchufado porque es de los que más gol tiene, ¿no?
0: Yuke con la pelota, Yuke dentro del área. Se va entre dos, Yuke. ¡Fuera!
2: Creí que entraba.
0: ¡Qué jugadón de Yuke!
2: Creí que entraba.
0: Se le ha ido arriba, pero qué jugadón de Yuke. Madre mía, qué regata entre dos de Yuke. Que está siendo el más peligroso del partido.
3: El mejor, sin duda.
1: Al que verdad ha formado, ¿eh?
2: Creí que entraba.
4: Además, Aramburu no le puede entrar porque tiene la tarjeta y es la opción que tiene. Vamos, la ha hecho magnífico el regate. Le ha faltado otra vez el tiro.
0: Presión de Isaac Romero.
2: Yo creo que el futbolista que está sobrando para mí es Mopay.
3: Muy buen regate. Luego, verdad que el cuerpo lo pone demasiado hacia atrás.
4: Y la pelota también se le queda botando.
3: Se le va muy arriba, ¿no?
4: Se le va muy arriba.
3: Pero bueno, la dinámica de partido es buena, ¿eh? Para el Sevilla, ¿eh? Sevilla, la dinámica de partido es de poder ganarlo, pero hay que acertar.
0: Sevilla hay que marcar.
4: Lleva 8 llegadas claras a la portería de Remiro sin llegada, lo que es llegada, pero sin ningún tiro venenoso que el portero no la pueda parar.
2: Bueno, el tiro de Vargas, ¿no, Luis? Que la provocó bien en el palo.
4: Sí, ese es el único. Ese es el único. Pero que son ocho, que no, habitualmente son dos, tres con el Levante.
0: Vamos a ver que no se va a ir Isaac Romero, va a llegar Caleta acá.
2: Quería que llegaba, ¿verdad, Manolo?
0: Parecía que llegaba. ¿Eh? Saca rápido el Sevilla, atención Vargas. Vargas va a jugar para Maupay. Maupay la pone dentro del área. Remiro de puño. Llega Quique Salas, cuidado ahora con la contra. Va a llegar Carmona.
2: No te equivoques, ¿eh?
0: Carmona al portero.
2: Y al, otra vez al mismo palo.
0: Y el portero
2: aquí
0: a Suazo. Está poniendo más el Sevilla. Tres minutos. Juega Gumé para Suazo. Suazo para Gumé. Agumé a la derecha para Castrín. Juega Quique Sala. Quique para Suazo. Va a jugar. Cuidado, cuidado ahí, cuidado ahí. Cuidado en la presión, Eyuque. Cuidado en la presión.
2: Cuidado.
0: No compliquen así, hombre.
2: Digo yo, ¿no?
0: Y la pelota va a ser para la Real Sociedad. No compliquen así. Va a recuperar la pelota del Sevilla. Balón para Maupay, dásela ya, dásela a Isaac, ahí está para. No tiene nadie en el ataque. La pone Isaac para Maupay. Maupay para Isaac Romero de nuevo. Y otra vez Eyuque. Eyuque por dentro, buen balón para Gumé. Que no va a llegar.
2: Sigue.
0: Si llega a córner. Ha pitado falta. Ha pitado falta.
2: Se ha equivocado
0: la Vea Gumé, que agarró al jugador de la Real Sociedad.
1: Ha sido falta, Antonio.
2: Sí.
1: Venía agarrándolo
2: Vale, vale.
1: Creo que sí, ¿eh?
0: Que lo que estaba agarrando diciendo de Acoradan es que es evidente que tú en los partidos tienes que tener a todos tus efectivos y al que hace los goles, sin duda. Sí. En eso sí coincido, ¿eh? Totalmente, Luis, contigo. Pero que ha sido, por lo visto, tan grave la actitud
2: en
0: ese final.
2: Pasotismo, creo que por la juventud, como sea el chaval. Ya
0: en un partido que te tienes que matar.
4: Pero tienes toda la semana para arreglarlo, para hablar con él, para meterlo, para echarle en los vídeos. Ya tienes toda la semana.
2: Totalmente.
0: No está el Sevilla para.
4: No tiene a Canute y a Luis Fabiano para decir voy a prescindir de Acorada, vamos.
3: Creo que le está diciendo a alguien, o sea, a Alexis, que va a haber cambio ahora en el descanso por los gestos que ha hecho alguien de la banda.
1: Alexis intensifica el calentamiento, sí. Florencio.
3: Pues por algún futbolista que debe estar algo tocado, ¿eh?
0: Los delanteros se están matando a correr, no los veo tocados.
1: Isaac cogea un poquito, ¿eh?
0: Vamos. Venga, vamos, hombre. Suazo, minuto 47, el Sevilla al ataque. Otra vez Eyuque. Otra vez Eyuque se va ahora por el centro. Eyuque.
2: Ponga la
0: última.
2: Ha hecho
0: una extraordinaria. El balón es para Vargas. Vargas. Se la da en fuera de juego. Se la da en fuera de juego a Carmona y se le va la pelota.
2: Falta.
0: Fuera de juego, hombre.
2: Fuera de juego, vale.
0: Se la ha dado en fuera de juego.
2: Sí, no lo veía, Manolo, de aquí. Estaba pendiente de otra cosa que...
0: Bueno, pues esto va a terminar. Quedan 12 segundos. El Sevilla merecería ir por delante del marcador, pero no ha marcado por intensidad, por llegadas. Está mereciendo más el Sevilla, pero de momento esto va con empate a cero. Final de la primera parte. Empate a cero en el Sánchez Pizjuán.
3: Bueno, pues 0-0 al descanso, mejor el Sevilla que una indolente Real Sociedad, con muchas pérdidas de balón, como futbolistas como Turrientes o como Barrenechea no están teniendo su día hoy en esta faceta, pero es que no es nada resolutivo el Sevilla, no está aprovechando las muchas concesiones de una Real Sociedad que, por lo menos en la primera parte, sí se le nota que tiene la temporada hecha y no creo yo ni que sea candidato a pelear la quinta posición. Con esta actitud, pero esto es fútbol, las cosas pueden cambiar. En la segunda parte, la dinámica de partido, como digo, es que al final se lo acabe llevando el Sevilla, pero como no se sabe lo que puede pasar, porque es un deporte, por eso es el más popular del mundo, ¿no? Que dice muchas veces, por ejemplo, Pellegrini, y lo dicen muchos también hombres de fútbol, pues a ver qué ocurre en la segunda parte. Lástima que no haya aprovechado el Sevilla esas oportunidades que ha tenido. Pero, insisto, de momento la dinámica de partido es positiva para el Sevilla. Son las 9:52 de la noche. ¿Qué piensan ustedes, los oyentes de Radio Sevilla? Pues comuníquenoslo, díganoslo, exprésenlo en el correo electrónico libre y directo deportes @gmail.com. Laura Ataide al frente de la técnica en esta retransmisión. Tiempo de descanso. Seguimos.
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3: Bueno, los mensajes de los oyentes de Radio Sevilla al descanso. Vamos, por ejemplo, con Don Lobo López. Muy largo el mensaje, hombre. Hoy se está viendo, dice Alejandro Caldero, uno de los porqués de cómo está el equipo, cómo está. Con orden y presión, con el sacrificio, se suplen las carencias técnicas. Y eso es muy duro, tremendamente duro, hacerlo durante todo el campeonato. Y seguramente el equipo no estaría ahora mismo en esta tesitura. No ha habido nadie que le metiera a un vestuario indolente esto que estamos viendo hoy. Con respecto a meses atrás, se refiere. Íñigo Montoya, con los expected goals y la alegría del juego del Sevilla, hoy Cordón es un hombre feliz. Para él, la temporada, para él la temporada está hecha solo con las ocasiones de esta primera parte. Paco Yeday es un querer y no poder. Nos falta calidad, aunque hoy por lo menos hay intensidad. La Real en chanclas, igual que el Atlético de Madrid, que le ganó al Valencia. Un beso a mi Elm. Abrazo desde San Juan. Isidro Cruz Rodríguez, oportunidades. ¿Me podéis decir si el portero de la Real Sociedad ha hecho alguna parada importante? Firmo el empate. Bueno, Isidoro, llegadas ha tenido varias al Sevilla, ¿no? La Real Sociedad apenas, a eso me refería. Ocasiones claras, claras, no. Pero sí, llegadas, oportunidades. Una llegada es una oportunidad, ¿no? Mal resuelta siempre. Lobo López, venga, vamos con él. La Real se está dejando ir descaradamente. En cuanto aprieten, nos machacan. No se ha hecho una mala primera parte para lo que hay y lo que hemos visto esta temporada, pero es que es imposible marcar con esta delantera. No entiendo lo de Acor. Eyuque tampoco defiende y está siendo el único capaz de romper la defensa. Centro del campo muy lento. Del Sevilla, que cuando la Real espabile no podrá contener el ataque de Donostiarra. Esto está cantado. Si con este ambiente y esta casta con la que se está jugando no se gana, no se gana nadie. Carmona, que no ha hecho nada malo, incluso lo contrario, me da pavor. Vargas nada de nada, ni ataca bien, ni roba, ni nada. Maopé lo mismo, aunque este tiene buen tiro. La opinión de don Lobo López. Guillermo Gallego, esto quita años de vida. Con un futbolista que supiese que los de blanco son los suyos, capaces éramos de estar peleando por entrar en Conference por el nivel tan malo de la liga. Saludos desde Badajoz. Francisco Verdugo, hoy sí, hoy se está jugando con alma, con intensidad y con entrega. Qué pena que se haya llegado hasta esta situación para que estos jugadores den algo más que arrastrarse por los campos de primera. Ojalá esta actitud nos dé para ganar, pero la Real aún no ha dicho nada. Javi de San Pablo, ahí está la calidad de los jugadores, los tiros a puerta no se ven ni en Segunda Federación, da la sensación de que la Real está esperando el fallo, que saben que va a llegar con el paso de los minutos y los nervios. Ojo que el empate no es malo. Samuel González, llegarán una vez y marcarán, ojalá me equivoque, a ver si tenemos un poco de suerte. Fernando Zabalete, ¿no se podría haber salido con esta actitud en otros muchos partidos? ¿Hay que esperar a verse con el agua al cuello para reaccionar? Los futbolistas tienen las mismas cualidades ahora que al principio de temporada.
1: Pensando 45 minutos, Florencio.
3: ¿Perdón?
1: Que eso mismo llevo yo pensando 45 minutos. Si con esta intensidad no se ha podido salir antes en otros partidos y no estaría el Sevilla como está ahora mismo.
3: Bueno, yo eso me vale si al final gana. De momento el partido va a 0-0.
1: Bueno, ya. Pero no hubiese perdido los partidos que ha perdido aquí, por ejemplo.
3: Puede ser. Señores, que esté Acor en el banquillo, Mopé de titular, no lo entiendo. Hemos tenido muchas ocasiones para marcar, pero son muy malos. No tenemos gol. Eyuque es el único que se salva. En la segunda parte están más cansados y se complica el partido, dice Juan Antonio Agüero. Juan Antonio Murillo, hace tiempo que nos escribo. Esta noche es tan importante como la de una semifinal de UEFA. Espero que lo den todo. Vamos, Sevilla. Ahora más que nunca a estos dos equipos de ahora, si les ganamos dejaremos a dos por debajo, si no incluso más, dice Wally 13. Me comentan, dice Jardinería Carmona, que el Sevilla iba a hacer el pasillo a la Real por la Copa y no han querido. Pues no lo sé, ahora preguntará luego Manolo si eso es así. Aceptar la primera parte con muy buena presión, dice Manuel Miranda, pero arriba hace falta definición. Este es el camino, si se quieren los tres puntos. Don Fernando Camino, que estaba pendiente, que está desde la ruta pasando por las Pajanosas volviendo de Oporto. Esperemos que haya llegado ya, don Fernando, porque ya hace más de una hora que nos escribió el mensaje. Dice así el poema: Ayer celebró Tomares de su patrón San Sebastián su gloriosa romería, y qué raro que no había ninguno de la Real. Dicen gargantas profundas que se fueron a la Antilla porque vienen con las chanclas, con la resaca y la mangla de aquella noche en Sevilla. Ya lo ha dicho Pepe Castro, el de Ronqui a mediodía. Para ganar el partido, chuten a portería, que chutar no está prohibido. Gracias y mucha suerte. A usted por su mensaje, don Fernando. Han chutado a portería, pero podían haber chutado mejor, la verdad, sí. Más mensajes. Martín González Martínez: este equipo en segunda se lo comen, no pasa del 10 o del 11. Pánico y pavor de verlo contra equipos que se dejan la vida en cada pelota. Qué pena que nos vendan como una fiesta lo que es una tragedia. Miguel Ángel Granado: ¿no os da la sensación de que la Real no tiene ningún interés en el partido? Se lo está poniendo a huevo al Sevilla para que gane. No voy a utilizar la expresión de que se están dejando, pero porque no creo que se dejen, pero interés en el partido tienen cero. Antonio Luis Ramos Mejías: el Yuque parece Ronaldinho, lo dije después de Pamplona, el Sevilla no va a bajar por el calendario, la Real se está paseando por el campo, ya pocas sorpresas como los 70, 80 o 90. Maletines por ganar porque se cargan los demás equipos como la Real, que va en chanclas. Dinero por ganar legalizado, yo lo vería bien. querido Florencio, no sé cómo acertar con usted. Gracias en cualquier caso por leerme. Don Lobo, yo le leo los mensajes siempre. Se lo he dicho alguna que otra vez. A veces me mandan mensajes muy largos. Los escuetos, los de un par de renglones, tres, están bastante mejor. Pero, hombre, no me diga que no sabe usted cómo acertar conmigo, porque normalmente me he quejado de usted, o con usted, mejor, cuando han sido demasiado largos, ¿no? No obstante, se lo he leído entero. David García, bien, pero no da. Si hubieran salido con esta actitud en cuatro partidos en casa, seguro que tendríamos algún punto más. El equipo lo está dando todo, concentrado y creando ocasiones. El problema es el que sabemos, muy poca calidad, unido a la ansiedad. Si cambian a Isaac, yo metería a Acor por físico y no a Alexis. Este ritmo no podrá aguantarlo mucho más, y sin ponerte por delante es un problema. Manuel Cabanillas, tuercebotas sin ideas, muchas ganas, poquísima calidad. Ninguna, no se puede porque no se sabe. Estamos intentando saber a quién va a sacar al entrenador. Acor es muy malo, malísimo, y Alexis sabe, pero no puede. Puede ser patético, ojalá y sigan al menos empujando. Raimundo Caro Quesada, aquí en el Sánchez Pizjuán, apoyando a mi equipo en los momentos malos, escuchando además a la Mega Líder. Saludos a los sevillistas de Alcolea del Río, que estamos hoy aquí. Los que sobran son los que están en el palco. Manuel Ramírez González, bueno, de momento hay posibilidades. Antonio Aguilera, si los partidos los gana la afición, el Betis habría ganado al Sporting de Braga. Los puntos se ganan en el campo, y por muchos cañones que tengamos en la grada, en el terreno de juego lo que tenemos son escopetas de feria. Se masca la tragedia. El mensaje de Elvis, no es mal resultado para salvarse el Sevilla, e incluso para el Betis es muy bueno. Los mensajes de los oyentes de Radio Sevilla, 10 y 4 minutos de la noche, vamos con
0: Florencio,
3: la segunda mitad. Sí, no lo dime.
0: No, sí, un par de detalles. El que está tocado es Isaac Romero.
3: Sí, lo ha dicho antes Manolo. Manolo lo dijo.
0: Pero estaba tocado antes del partido.
1: Ha salido del campo cojeando.
0: Estaba tocado antes del partido. Y un detalle más, el Sevilla le ofreció a la Real hacerle pasillo por la Copa del Rey, y decidieron que ya habían terminado los festejos, no han querido pasillo. Todos detalles.
3: Perfecto, antes de que confirmado lo que nos decía un oyente. Vamos con la segunda parte.
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3: 17 minutos de la noche ya, aparecen los protagonistas, aparece Martínez Munuera, saltan los futbolistas al campo, Manolo.
0: No saltan todavía, estamos esperando que lo hagan. Saltan los asistentes, salta Juan Martínez Munuera. Y bueno, vamos a ver, circunstancias de partido. Aquí creo que el Sevilla ha hecho una primera parte buena de un equipo que se está jugando la vida. Están precipitados en ataque y lo suyo es ganar el partido, eso es evidente. Pero no se pueden volver locos ante la posibilidad de no ganarlo y perderlo, ¿eh? Porque sé que es un punto muy poco, pero caer derrotado después de esta primera parte tan intensa, creo que sería otro aldabonazo a la moral de los jugadores. Y un detalle más sobre lo de Alexis que comentabais, va a haber cambio. Es que lo que decía Luis tiene razón, y no solo en el aspecto goleador, sino que físicamente, ahí está Alexis, sino que físicamente estábamos comentando que no vemos a Alexis para esta intensidad de partido. Para esta intensidad que están llevando los dos puntas, tanto Isaac como Maupay, no vemos nosotros con esa fuerza Alexis. Vamos a ver cómo está. Pero esto quiere decir que por lo menos Acoram debe tener un rato en esta segunda parte. Alexis, cambio con Taller Welcome Móvil. Alexis entra por Isaac Romero, que ya comenzó tocado el partido. Y cambio también en la Real Sociedad. Manolón.
1: Sale el número 9, Oscarsson, por el número 4, Gorostia.
0: Va a ser un cambio ofensivo.
1: Totalmente ofensivo. Ha quitado un central, un medio ciento, ¿no?
0: Sí.
1: Un delantero.
0: Ha metido. Va a jugar de otra forma.
3: Bajará Oyarzábal, ¿no? A lo mejor.
0: Baja. No, lo que va a hacer.
2: Ello también cambia, ¿no?
0: Posiblemente meta más por dentro a Pablo Marín. Y va a jugar el famoso 4-4-2. Creo que es lo que va a hacer. O baja un poquito, como tú dices, a la media punta Oyarzábal, que es. Es otra posibilidad, sí señor. Yo lo decía por la posición que tenía.
1: Muy bien Agumé, ¿eh? Muy bien Agumé en la primera jugada que hace.
0: Comienza la segunda parte, Barrene.
1: Se
0: va
1: equivoca.
0: A jugar, deja el árbitro seguir, no hay falta. Primera pelota que toca Alexis. Va a jugar Alexis, se da la vuelta. Cambio de juego de Alexis. Es bueno para Vargas. Vargas va a jugar con Carmona. Carmona se quiere marchar. Déjate de tacón, Carmona. Va a jugar Vargas, Vargas juega por dentro, mal para Gudel. Y Oscarsson va a recibir de espalda y cuidado a la contra de la Real Sociedad. Cuidado. Que van con efectivo aquí en la izquierda. Balón largo para Oscarsson, llega a la Real, no marca de milagro Oyarzábal. Balón para Barrene, cuidado que la Real está arriba, Barrene le pega, fuera. Fuera, llegada peligrosísima de la Real. Llegada peligrosísima.
2: Doble llegada de la Real, ¿eh?
3: Yo no sé. Oye, lo más peligroso que se ha visto en el partido, sí, ahora, por parte de los dos equipos, ¿eh?
4: Doble ocasión, yo no sé, Oyarzábal, no sé cómo nos ha tirado a rebañar esa pelota.
3: Ha sido curioso, mirada, porque el centro era muy bueno, ¿eh?
4: El centro era buenísimo, vamos, y tenía ventaja.
0: Juega la pelota el Sevilla, va a sacar Gudel.
3: Y a lo mejor a contrapié.
4: Si Oyarzábal se tira, sí, rebañando la pelota con el cuerpo, era con la puerta vacía.
0: Pero
4: bueno, que
0: no
4: siga
0: la
4: así.
0: Ha cogido con el,
4: no con
0: la
4: gana.
0: Ha cogido con el pie bueno.
4: No la ha cogido con ganas.
0: O ha visto que llegaba tarde o lo que sea. ¿Eh?
4: Sí.
0: No ha marcado Oyarzábal, ¿no? Es una buena noticia, por tanto.
4: Sí, magnífica. Vamos.
0: Para el Sevilla, ¿eh? Para el Sevilla. Va a sacar.
4: Que ha salido un poquito despistadete, ¿eh? Ha salido.
1: El toque de atención es importante, ¿eh?
0: Es que.
2: Sí.
0: Es que la sí, vamos
2: contigo,
0: a ver.
2: Manolo.
1: El toque de atención es muy importante.
0: ¿El sí, qué?
2: Que el toque de atención
1: de la sociedad es muy importante. Se ha quedado solo dos futbolistas de la sociedad delante del portero del Sevilla.
0: Es que.
1: Una contra que han hecho.
0: Es que se ha ido arriba Carmona. Ha jugado de mentira Vargas. Ha jugado de mentira Vargas. Se ha ido Gudel arriba.
2: Claro,
0: y cuando se han dado cuenta estaban en la portería del Sevilla.
2: Le han dado, además, el balón siempre lo tiene que dar por delante Vargas a Gudel, no por detrás nunca al compañero.
0: Y Gudel no se tiene que ir
2: ahí, claro,
0: de delantero tampoco. Cuidado, claro, que saca el balón con cierta facilidad. Ha modificado
2: el dibujo ellos también, ¿eh?
0: el técnico de la Real a su equipo, porque estaba siendo no sometido, pero sí superado por el Sevilla.
2: Exacto, exacto.
0: Juega la pelota la Real.
4: Vaya.
0: 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Pelota que va a sacar Suazo. Juega.
2: Venga.
0: Maupay para Alessi. No vio Alessi. No vio el pase de Gude. No lo vio.
2: Qué pena.
0: No lo vio. Estaba tapado y no lo vio. Le hizo un desmarque Gude. No es tampoco la posición de Gude. Juega Quique Salas. Quique Salas con el portero Odiseas. Odiseas para Suazo. Cuidado que aprieta Barrene. Otra vez Odiseas. Oscarsson va a apretar también. La pone arriba el portero del Sevilla. Gana arriba Marín.
2: No hace falta centímetros.
1: Maupay no se lleva.
0: Cuidado el pase. Carmona también se complica y va a llegar por detrás. El pase de Quique Salas primero y después de Carmona. El balón es para el Sevilla.
2: Además, como no aparezca el chaval, como no aparezca Yuque, creo que nos falta mucho, ¿eh?
4: Ah, más que eso, Vargas, eso es posible que el entrenador lo haya corregido ahora en el vestuario, ¿no? El tema de que han visto que el peligro le llega por el Yuque y le habrá hecho algún marcaje especial, y que ahora la Real Sociedad tiene un delantero nuevo que
0: vamos a ver a Yuque.

0: rompió para marcar el primero. Esa es la pausa que pedíamos, que la ha tenido Maupay.
1: Ay, ay.
0: Ha esperado, ha visto a Alessi solo. La ha reventado y no ha podido parar Ramiro. Se adelanta el Sevilla.
1: Venga, vamos, hombre.
0: Ha marcado el chileno. Sevilla 1, Real Sociedad 0.
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3: Bueno, gran gol de Alessi, que se sale del fuera de juego inteligentemente. Después le pega,
0: vamos,
3: fortísimo.
0: Vamos, Varga. Cuidado, y... perdona, que Sergio Gómez se va al ataque a la Real Sociedad. Hay que aguantar un poquito. Lanzamiento mordido. Debe parar el portero. Adelante Florencio Ordóñez.
3: Y que lo hace muy bien Alessi, le pega fuerte. Pero es verdad que el portero se come la pelota. El balón que va por el centro de la portería se la come el portero. Y bueno, ha llegado el primer gol. Lo que veníamos comentando, ¿no? La dinámica era de que el Sevilla pudiese ganar el partido. De momento lo va ganando, queda mucho por delante. Pero era la dinámica que estábamos viendo en la primera parte y de momento se traslada y se trasluce en un 1-0 en el marcador.
0: Estaba poniendo el Sevilla más intensidad, se le va la pelota a Gudel. Quédate con la pelota, no sé.
1: Eso es. Bien también Mopé en la jugada,
4: Muy bien, es lo que decía Luis, Manolo, temporiza muy bien, aguanta, tiene la pausa, ve el desmarque del compañero, se lo hace muy bien también Alessi, descolgándose, y ha estado muy bien Mopay, las cosas como son. Estoy de acuerdo contigo,
0: ahí
4: Luis.
0: Ahí está la veteranía, sí. Se sale del fuera de juego.
4: La picaresca, que es lo que decía antes, ¿te acuerdas, Luis, que dijiste? Va nadie al primer palo, ¿te acuerdas? No.
0: Y después lo que hace es reventar la pelota y se le va dentro. Ahí. Bueno, ha marcado el Sevilla.
5: Se ha unido el acierto de los dos jugadores del Sevilla con una cierta deja de Caleta Car en el marcaje, que se ve eso, y Ramiro también podía haber hecho un poquito más, pero vamos, el tiro era muy fuerte. Afortunadamente
0: pelota
5: todo,
0: que se
5: para
0: va
5: Sevilla,
0: fuera para que saque con Zin Valentín el Sevilla. 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Ha marcado Alessi para el Sevilla.
4: Qué bien.
0: Va a sacar Odisea.
4: Hay que seguir la misma dinámica, ¿eh? De pelea, de guerra.
0: Balón largo. Atención, Caleta Car, que despeja.
4: No te equivoques ahí, chaval.
0: Yo estaba diciendo, Barrene con la pelota, cuidado, que se da la vuelta a Yarzábal.
4: Bien,
0: Quique Sala.
4: Y Kevin Suazo metiendo el tacón, ¿eh?
0: Es que el Sevilla está poniendo más que la Real. Sevilla,
4: cuidado,
0: se está jugando la vida. Y la Real no, esto es evidente.
4: Eso es así. Pero hay que seguir, Manolo, no te puedes confiar.
0: Gastrín para Agumé. Cuidado que Agumé. Que Agumé con el miedo tiene el pie blandito.
4: Me entra de todo, de verdad. Me entra pánico.
0: Va a jugar la pelota a la Real de nuevo. Juega Sergio Gómez. Entra Maupay. Está peleando mucho Maupay.
4: Sí, está ofreciendo.
0: Está peleando mucho.
4: Está ofreciendo. Nada más está yendo bien de verdad a cómo hay que ir a presionar.
0: Atrás juega Turrientes, hombre también de tinte.
4: Son hombres Reblon.
0: Permatín. Hombre Reblon total. Turrientes y Barrene son los hombres Reblon de la Real.
4: Venga, anticípate. No, llegó tarde.
0: No se anticipó Carmona.
4: Pero que bien, Castrín. Dale, chaval.
0: Castrín la da muy bien. Atención para Alessi. Alessi en profundidad para Ayú, que va a salir el portero y atrapa.
4: Era falta en Alessi, ¿eh? Venga, vamos a replegarnos.
0: Ataca ahora la Real Sociedad. Oyarzabal con la pelota, como decía Luis, saliendo bastante ahora más de la posición de delantero centro, jugando prácticamente como segundo punta. Va a jugar la Real Sociedad, Aramburu, Barrene atrás. Cuidado el futbolista que está por dentro, tienen que replegar.
4: Eso es.
0: Intenta la presión al Sevilla. Gumeno llega, Caleta Car, Carmona. Tiene que llegar Gudel.
4: Cuidado que está Oscarzón.
0: Y Gudel.

0: pierde la pelota delante de Sergio Gómez. Va a recuperar mal. El portero atrapa. Portero atrapa.
1: Nada, nada, bien, ya está, no ha hecho nada.
0: Que no lleguen los nervios, el portero atrapa. Un golpe entre el portero y el jugador del Sevilla. Tienen. No lo van a atender, se va a levantar. Minuto 55, 1-0 gana el Sevilla.
2: Salitaque.
3: Se ha ido.
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0: 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Al terreno de juego, la pone arriba Odiseas. 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Se la queda Alexis. Recibe la falta Alexis de Caleta Car.
1: Se ha tirado como... ha sentido la presión y se ha tirado como... como diría mi querido Manolón, como su prima María Luisa.
6: Ha sentido el soplío atrás.
1: Ha sentido el soplío.
6: Al suelo.
1: Y ha dicho esto, aquí un vendaval, Manolón, ¿eh?
6: Aquí no, esto es demasiado viento.
1: Yo no estoy para estos trotes.
6: No me gusta nada que salga Taque Cubo, ¿eh?
1: Y a mí tampoco, soy futbolista que va a ser.
0: Pero lo suele sacar.
6: Ya, pero no mucha, nada.
0: Está muy bueno, de mucha calidad.
6: Pero bueno, de verdad.
0: Hombre, que para ir a la feria con un sombrero no, claro, no para
6: ni
0: jugar.
6: Un toro.
0: Para jugar de extremo.
6: Un toro tiene que matar toro en el callejón.
1: ¿Sí?
6: Sí, lo que yo te diga.
0: Vamos a ver que la falta la va a sacar el Sevilla, la va a sacar Vargas. Todo el Sevilla arriba es una falta lejana.
3: Y vaya recibo.
1: A ver si hay estrategia.
0: Desde ahí es difícil. Vamos a ver cómo lo hace. La va a poner Vargas. Segundo palo va bien. Fuera.
6: Fuera de juego.
1: Ay, Quique.
0: Fuera de juego el cabezazo de Quique Salas.
6: Sale del campo el número 15 Marín y entra el número 14 Taque Cubo.
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3: Era fuera de juego, ¿eh?
7: Por muy poquito.
3: Hasta a punto de habilitar un jugador de la Real que...
0: Sí, además no, pero fíjate, más que fuera de juego, me ha sorprendido que Quique Salas no rematase bien. Pero
1: ahí lo que me ha extrañado más, ¿verdad? Fíjate.
0: Juega la pelota atrás Remiro.
1: Fíjate.
0: Alexis en la presión.
1: ¡Ah!
0: Sacan la pelota, falta de Agumé.
1: Bien hecha por detrás, metiéndole un poquito el cuerpo.
3: En la jugada anterior que Gudel llegó tarde a la cobertura, es que Carmona se había ido al extremo, al lateral izquierdo a intentar recuperar.
0: Es que eso que le sale bien a Carmona, esa recuperación, que le sale bien de vez en cuando, esa anticipación cuando le sale mal es un lío.
3: Es un lío, claro.
1: Un lío gordo, porque nadie le hace la cobertura y nadie, como no esté bien trabajado, malo, ¿eh?
0: Juega la pelota a la Real.
1: Y además porque Vargas no es futbolista de ellos.
0: Aprietan a Remiro, pero aprieta a Maupay.
3: Otra vez Carmona para allá.
0: Saca la pelota a la Real, se están matando a correr los puntas del Sevilla. Ahora sacan la pelota.
1: Yo creo que hay un futbolista en el Sevilla que creo.
0: Turrientes.
1: Vamos, cuidado por dentro. Cuidado por dentro.
0: Por dentro para Óscarsson.
1: Cuidado por dentro, que lo estoy viendo.
0: Óscarsson. La pelota para Oyarzabal, no le vaya a hacer la falta, la saca. Ahí se durmió Maupay. Maupay no se la esperaba y se durmió. Va a ganar la pelota el Sevilla. Vamos a ver la salida de Yuque. El Yuque tiene espacio para Maupay.
1: Tira tú.
0: Contraataque del Sevilla. Se la da, no, hombre, se la da. Lo va a matar, hombre, no puede. No puede, lo tiene que esperar un poquito.
1: Tienes que temporizar lo mismo que hiciste en el gol, hombre. Para un poquito.
6: Calientan 5 futbolistas del Sevilla. El Yuque al suelo.
0: No puede.
6: El Yuque al suelo, no puede.
1: Se ha roto.
6: No calienta a Corada, ¿eh?
0: Todavía no calienta a Corada.
6: Todavía no calienta a Corada. Y hay 5 futbolistas en Sevilla calentando.
1: Hay un futbolista que fíjate que es determinante, que es el Yuque, y que creo que va a haber que cambiarlo, pero había uno que está, que ya le faltan, y es Vargas. Necesitamos a alguien de más piernas, Manolo, en el partido.
0: Es que cuando sale Juanlu tampoco.
1: Claro, pero más piernas, le estoy pidiendo ya al partido, Manolo. No calidad tiene Vargas. 30 veces más que Juanlu, pero
0: va a atender a Yuke.
3: Parece Gane más calambre, ¿no?
0: 1-0. Pero lleva mucho tiempo sin jugar
3: y acusará la inactividad. Pero
0: es un futbolista muy explosivo, no juega al tran-tran, claro. Entonces ya no puede más.
1: Y después el balón, el compañero también le ha hecho un flaco favor poniéndole el también. Balón ahí.
0: Bueno,
1: si temporiza no pega la carrera y no se le sube.
0: Publicidad, 1-0, minuto 60 en el Sánchez Pizjuán, atienden a Yuke.
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0: Atienden a Yuke, yo creo que cuando en un partido de esta intensidad
1: tú no te puedes permitir.
0: Hay que cambiarlo, hombre.
1: Claro, hombre.
0: Ya no puede.
1: Es que se puede romper, Manolo.
0: Pero se puede romper o no, que también el tema es que tiene que ayudar mucho en defensa.
1: Claro,
0: y ahí sigue Yuke un rato más. Va a sacar de cabeza mal Gudel.
1: Gudel lleva dos jugaditas.
0: Se la lleva ataque cubo. Cuidado con la pared de ataque cubo. Bien Maupay.
1: Venga ahora la contra.
0: Se la da. Le ha pitado la falta. Le ha pitado la falta a Maupay.
1: Pero falta, ¿por qué, Manolo?
0: Al darse la vuelta ha tenido que sacar la mano. No hay otra.
1: Vaya.
0: A mí sí me está gustando hoy Maupay, ¿eh?
1: Sí.
0: Está, ¿verdad, para Manolo?
8: Y él ha dado una asistencia, falta, además.
6: Falta, sí, hombre, le falta un poquito de estar un poquito más atento. ¿Cómo se despista? hay 62 aficionados de la Real Sociedad, ¿eh?
0: Claro, hay más.
6: ¿De la Real Sociedad?
0: Hay más.
6: Si lo he contado desde aquí, 62.
0: Ahora después te digo, pero hay más. Creo que son 83, creo.
6: Vaya, hombre.
1: Cuidado,
0: venga. La Rene que busca un pase, ataca a la Real Sociedad. El Sevilla ahora tiene que resistir. La pelota es para ataque cubo. La habilidad del japonés. Córner contra el Sevilla.
3: Y espectadores habrá 44.000 por lo menos, ¿no?
1: Venga, está tope. Vamos, descuidado. Cuidado, no está dormido. Estamos dormidos.
6: Aquí más de 40.000 espectadores.
0: Saca rápido, la pelota es para Barrene, que la pone córner.
1: Estamos dormidos, hombre.
6: Que yo creo que habrá 40.000 espectadores, ¿no?
0: 40.792, 83 visitantes.
6: Me he equivocado por 700.
1: Mira, hombre.
0: Hoy ha estado bien.
6: Menos mal.
1: Claro, no ha tenido, lo han chivatado.
6: Ya, cómo no.
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1: en
0: el partido.
1: Cuidado, las marcas.
0: Va a sacar la Real Sociedad del córner.
6: El 7 está solo.
1: Cuidado, las marcas. Y el 8. Cuidado, las marcas.
0: El portero de puños. Despeja el portero. Pita falta. Martínez Munuera, que pita falta.
6: La ha abordado.
0: En el minuto 63. Jugador del Sevilla en el suelo. 1-0 en el marcador. Otro golito vendría, Antonio. La tranquilidad del personal.
1: Un poquito, y un 2-0 ya. Que respire un poquito uno, hijo. Que respire un poquito uno.
0: Que te dejen un día tranquilo, ¿no?
1: Creo
0: que. Nos días hasta el sábado tranquilo.
1: Eso de aquí, hombre, de verdad. No por mí. Por los 40.700.
0: Por ti también, ¿no?
1: Ay, hombre, también, tío, por mí, por los 40.700.
0: Por mí, por todos mis compañeros.
1: Como decían en el colegio, ¿verdad?
3: Ahora somos nosotros los que estamos jugando con contemporizar.
1: Es que hay que saber jugar el partido
3: sí,
1: también.
3: Claro, sí. Que los dos equipos no saben jugar.
1: Claro.
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1: Venga.
0: De experiencia, se la puede llevar a Gumé, ¿no? No se la llevó a Gumé. Va a despejar bien allí Quique Salas. Pelota para aquí, que bien se la queda a Gumé. A Gumé en profundidad para Maupay. Maupay se da la vuelta para Yuke. Yuke, muy largo, muy largo Yuke. Larguísimo. Yuke está ya listo.
1: Claro, cuando mira, cuando
0: un poquito,
1: tú estás
0: un poquito de oso, ¿no?
1: Claro, un poquito de oso, no vendría mal. Un poquito de oso allí. De piernas. Y de barguita, quitarlo también y meter aquí a Juanlu. Un poquito de piernas.
3: Desde aquí, desde.
1: Y saber jugar con las ventanas, ¿eh?
3: Desde el estudio veo quizá una poca consistencia, poca. En Gudel Agumé. Como muy sueltos los jugadores de la Real por esa zona.
0: Recorre Barrene muchos metros. Pelota para ataque cubo. Taque va a buscar un balón en profundidad. Cuidado, le sale en ataque Kubo. Recorre la frontal del área. Kubo que la pone atrás. Ataca la Real Sociedad. El Sevilla también tiene que salir. Juega Barrene. Barrene va a jugar para Sergio Gómez. Mete el pie Carmona. No tiene que dejar de salir el Sevilla, porque ahí atrás es un suicidio.
1: No, es un suicidio. Ahí ya no tenemos que... Venga, de favor.
0: Se va la pelota a favor de la Real Sociedad.
1: No, cuidado, cuidado, no dormirse en las marcas con un saque de banda.
8: Y queda mucho tiempo.
1: Cabarga. Hombre, queda un mundo, Luis. Queda un mundo todavía, hombre.
0: Es mucho tiempo para meterse atrás. Minuto 65. La pelota para la Real. Buscan el desmarque Kubo, no se la dan. Sale el Sevilla.
1: Cuidado aquí, cuidado aquí.
0: Juega la Real en su campo. Tiene que ir Vargas, donde dice Antonio Alba, se le va la pelota.
1: Claro, hombre.
0: Va a sacar el Sevilla.
6: Vargas está frito.
1: Te lo he dicho, Luis.
6: Vargas está frito.
1: Manolón, tenemos
6: que
1: cambiar.
6: Hay que sacar un futbolista. Vargas está que no puede con su arma.
1: Tenemos que meter piernas.
6: La Real Sociedad va a hacer un cambio nuevo, ¿eh?
1: Tenemos que meter piernas, Manolón. Tenemos que meter piernas ahora mismo.
6: Vargas, no, míralo, míralo, míralo. ¿Lo ves, Vargas? Con las manos en la cintura.
1: Claro, pero solo
6: no
1: tiene
6: puede con su arma.
1: Solo tiene que ver el entrenador, ¿no? Y el cuerpo técnico.
6: Nosotros,
1: ¿no?
6: Está claro.
0: Los dos jugadores de banda están fritos.
6: Hay que cambiarlo. Calienta a Corada.
0: Loclo.
1: Es que el balón, es que el balón que le pone, perdona Manolo, Carmona a Gumé es para
0: Loclo. 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Corta a Gumé. Se le va la pelota. Va a llegar Suazo con taque Kubo. No salgan mucho de la zona. Tu Kubo se va a su campo. Apertura de Kubo a la izquierda.
3: Han salido unas imágenes, estaba hablando a Corada con Luis García Plaza, antes de salir a calentar.
0: Con tus rientes,
3: es que ve el banquillo y ve en esa zona que puede sacar, saca otra vez a Peque. Pues si tienes si tienes un hombre con fuerza allí.
6: No, un hombre que está calentando.
3: No, pero que si tienes un hombre con fuerza, con físico, que te hace falta ahora para que la Real no construya y si tiene la suerte de meter un gol, saca a ese jugador y habla con él y le dice lo que tiene que hacer.
0: Balón para el portero Odiseas. Balón para Odiseas.
3: Porque además de Vargas, el Yuke está muy justito. Vamos también,
0: vamos a ver. De todas formas, vamos a ver qué cambio hace. Si lo hace, juega la pelota Caleta Car. Va a cortar la presión de Agumé. Recibe la falta Turrientes de Agumé. Que está apretando más ahora en el centro del campo, al menos en el robo. 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Cuidado que ataca la Real. Oyarzabal en profundidad. Corta bien la pelota. Castrín.
1: Sigue,
0: buen robo. No hay
1: sigue.
0: Falta. Atención. Se va Gumé.
1: Tira de allá.
0: Se va Gumé. Tiene que tirar.
1: No puede. No puede tampoco Mopay.
0: Hora y media para dársela. Qué buen balón dentro del área para Alessi. Alessi. ¡Oy! Vargas fuera.
1: Madre mía.
0: Vargas fuera, que podía haber parado la pelota.
6: Estaba solo.
0: Le ha dado a la primera. Estaba absolutamente solo en la jugada entre Mopay, Alessi y Vargas.
6: Ha tirado
0: fuera.
6: Sale del campo el número 8 Turrientes y entra el número 12 Herrera. Estaba solo Vargas.
1: Qué velo de Vargas, de verdad.
6: Estaba solo. Para la pelota y tira.
0: Fulis se da la vuelta, ha tenido otro compañero
3: solo. Ha sido Alexis el que ha hecho un magnífico desmarque y ha visto al jugador casi en el punto de penalti para disparar.
1: Madre mía.
8: Este cambio le puede venir muy bien a la Real, porque Turrientes ha hecho un partido horrible. Y Yangel Herrera, cuidado, que es un futbolista interesante en el balón parado. Yo no veo muy metida. No veo muy metida la Real en el partido, pero esto es fútbol y metan el segundo, ¿eh?
3: Metan el segundo.
1: Sí, por si acaso. Hombre que lo tiene. Florencio, si eso es lo que estamos reclamando. No, tenemos que ir por el segundo, hombre.
0: Es que con este Sevilla.
1: Hombre,
0: tan,
1: por favor,
0: con
1: tan
0: este
1: endeble.
0: Sevilla tan débil, lógicamente lo suyo es hacer el segundo.
1: Pero tiene que cambiar ya. Mopay está roto de presionar a Manolo.
0: Vargas. Va a jugar la pelota a la Real Sociedad, toca atrás. John Martín.
3: Vargas y Yuque y Mopay se le ven muy cansados. Incluso a Gumé.
1: Claro, pero Gumé todavía está ahí posicionado.
3: Sí, claro, no,
1: y
3: no, lo veo. No puede cambiar los cuatro.
1: No. Pero a los tres, primero los tres eso. Y además en una ventana, Manolo, Luis.
0: Bien. Juega la pelota, Cubo. Cuidado con la Real, que se acerca. Va a ir Carmona a tapar. Allí a Sergio Gómez. Vete un poquito atrás. Pelota para Caleta Car. Caleta Car. Va a dejar la pelota para que juegue. Otra vez atrás la Real. La presión del Sevilla. Venga. Va a ganar Castrín.
1: Venga,
0: sale
1: ahora
0: Castrín para Alexis.
1: Pero nos falta pierna.
0: Alexis se da la vuelta. Juega atrás para Quique Salas. Quique Salas va a jugar para Odisea. Minuto 70. Queda muchísimo tiempo.
1: Mira, lo ves, sorteamos la pelota, hombre.
0: Juega bien Agumé, que está bien en la recta en la segunda parte. Está lento, pero está bien en la recta. Carmona en profundidad. Pierde la pelota.
1: El balón. Es que Vargas no va, la verdad, Manolo. Es que Vargas tiene que ir. Es que Vargas no puede con su arma. Lo estamos viendo todo.
0: Saca la pelota la Real.
1: Va a haber movimiento, creo.
0: Juega Yangel Herrera. Va a haber cambios en el banquillo.
6: Pero Vargas, ¿qué hace corriendo para atrás?
0: Pelota para tremendos nervios, como pueden comprobar, para Barrene.
6: ¿Qué hace Barrene corriendo para atrás en vez de entrar al futbolista de la sociedad? Para corriendo a su ritmo.
0: Caleta Car para Aramburu. Aramburu juega para Ataque Cubo. Le aprieta a Suazo. Ataque Cubo. La pelota de nuevo para Aramburu. Jugándose mucho el Sevilla, que está ganando 1-0. Pero necesita piernas, necesita cambios. Se van a producir los cambios en el Sevilla. Juega el Sevilla, buen robo de Maupay, que está jugando bastante bien el partido. Y ahora balón arriba para que intente pelear con Caleta Cari y quedársela. Balón para el portero Remiro.
1: Para, le está diciendo a Alexia Carmona que para. ¿Dónde va con ese balón?
6: Va
1: ahí
6: a salir
1: ahora
6: Juanlu.
1: Claro, Juanlu tiene que salir.
0: 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Balón para la Real Sociedad.
1: No queda nada, padre mío.
0: Jugó Soler a la derecha, Aramburu. Para Ataque Cubo. Oyarzábal en el círculo central. Apertura para Caleta Car. Queda muchísimo tiempo. Estamos en el 72. Atrás la Real. Va a salir Juanlu en el Sevilla por Vargas o por Eyuque. Otra vez Oyarzábal para Yangel Herrera. Sergio Gómez con la pelota. Balón para John Martín. Apertura para Barrene. Intenta apretar allí Suazo. Aprieta Suazo. Se cae, saque de banda para el Sevilla, hombre. Creo que es para el Sevilla, claramente.
8: La Real no ataca.
3: Está jugando al balonmano sin profundidad.
8: Jugando de un lado para otro, basculando, sin profundizar, sin verticalidad alguna. Es curioso y llamativo
3: que siga así.
8: El partido de la Real en estos momentos.
1: Todavía no me lo creo, Florencio.
3: Que siga así,
0: cuidado ahora si profundiza Barrene por la derecha. La pone, atrapa el portero. Minuto 73 y medio, atrapó el portero del Sevilla, Odisea.
1: Cambio, mira Vargas.
0: Se retira
1: tirado.
0: Vargas, va a haber cambio en el
6: suelo.
0: Sevilla.
6: Vargas en el suelo.
0: Tranquilícense, señores, que queda mucho tiempo. 1-0, gana el Sevilla.
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6: Entra Juanlu por Vargas. Vargas reventado.
0: 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El Yuke está reventado también, ¿eh?
6: El Yuke lo llama.
1: Mira. Espérate, está pidiendo el cambio.
6: Está pidiendo el cambio.
1: Para que lo haga del tirón. ¿Cuántas ventanas llevamos, Luis? ¿Esta es la primera?
3: Primera. El otro cambio ha sido en el descanso.
1: Vale.
0: Devuelve la pelota a la Real. Nos vamos al minuto 74. 1-0 gana el Sevilla. El
8: Mundial empieza dentro de un mes y una semana, ¿eh?
1: ¿Ya?
8: El que se lesiona. Sí, un mes,
3: claro,
8: y una
3: el
8: semana.
3: Que se lesiona ahora muscularmente.
8: El 11 de junio empieza el primer partido. Como se lesiona uno muscularmente, se queda fuera, ¿eh?
0: Sí, es que
1: falta y tarjeta.
0: Eso también tarjeta amarilla para Alexis.
3: También eso comprende a lo mejor que cuando llega una pelota en este minuto, pues jugadores como Vargas, jugadores que vayan al Mundial, no peguen el famoso sprint que los puede dejar con el tirón fuera del Mundial.
6: va a hacer la Real Sociedad otro cambio.
1: ¿Cuántas ventanas tiene la Real, Manolo?
3: Pues yo creo que ya esa...
6: Como el impidista, yo no he visto más ventanas que tiene. ¡Qué barbaridad!
1: ¿Cuántas ventanas, Manolo?
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1: ¿Y Luis, Luis no la ha seguido la ventana, Luis?
3: No, ha sacado un cambio en el descanso y este es el segundo, ¿no? El segundo cambio que hace, el tercero. Yo no me acuerdo.
6: Tercero.
0: Y pintura sin Valentín.
3: Pues es la segunda ventana, consume.
0: 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Venga. Roba el Sevilla.
1: Qué bien.
0: Bien jugado para Alessi. Sí, se va a la vuelta
1: tranquilo,
0: Alessi.
1: Tranquilo, temporiza.
0: Alessi se va a la frontal del área. Cuidado Alessi que la pierde. Juega atrás para Gudel. Gudel para Castrín. Castrín hable para Quique Sala. Balón para el Sevilla.
10: Toca otra vez. Me cago en la noche.
0: La mandan fuera.
6: ¿Cómo pierdes esa pelota, Suazo?
1: Qué bien, Suazo.
6: ¿Cómo pierdes esa pelota tan absurda? ¡Qué barbaridad!
0: La mandan fuera.
1: Mira a mi Javi. Mi Javi le va a dar algo.
0: El compañero Javi Santos.
1: Le va largo, mi Javi le va largo.
0: Sí, pero tú tranquilo, no va a ir. Saca la pelota de banda Aramburu para la Real Sociedad, minuto 76. Bien otra vez Quique Sala. Juega Gudel.
1: No complique.
0: Atrás para el portero. Oscar Son que apretó. La pelota es para Suazo. La pone arriba, la va a pelear John Martín y la gana. Y juega la pelota Gudel. Y este Suazo
1: por
0: dentro,
1: venga,
0: muy bien para
1: venga, hombre.
0: Que se vaya Maupay. Vamos a ver.
1: Abre, no,
0: llega Maupay.
1: Abre, hijo.
0: Pero está reventado Eyuque. A ver, igual. Eyuque dentro del área. Eyuque puede hacer
1: tira.
0: Cualquier cosa. Le pega. El balón rebotó en un defensa, pero
1: era
0: se
1: bueno,
0: la jugó Eyuque.
1: Cae. Ha levantado el pie, ¿eh?
0: Cae Carmona. Levántate, Carmona, que no ha pitado la falta. Va a perder la pelota la Real Sociedad.
6: Falta.
0: Y ahora sí pita la falta sobre Alessi en el 77.
1: La de Carmona creo que se la come el árbitro y el Linier. Sobre todo el Linier. Levantando mucho el futbolista. Ahora lo veréis ustedes. Y si eso me corregéis.
6: El árbitro ha ido expresamente a ver a Carmona para decirle que se levante.
1: Sí, puede, sí, pero
6: que no tiene absolutamente nada.
1: No.
3: Puede ser
1: no
3: algo peligroso, pero
1: pues
3: no lo ha dado. Pero no lo ha dado.
1: No lo ha dado.
3: No lo ha dado.
1: Correcto.
6: Bien va a salir Mendy en el Sevilla.
1: Está bien la observación, Luis.
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6: ¿Esta qué jugada es?
0: 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Falta a favor del Sevilla.
3: El tiro de Yuke iba buscando el palo, ¿eh? Si no lo ha cortado. Si
0: la
3: logra
0: va
3: pasar.
0: A poner Suazo, la pone segunda al punto de penalti, la saca la Real.
6: Esto es lo que yo temía, esto es lo que yo temía.
0: Carmona la pone dentro del área. Atención, ¿eh? Solo. Gol, gol, gol, gol, gol. La anulado.
6: Fuera de juego.
0: Hay que anulado.
1: Verlo. Hay que verlo.
0: Hay que verlo.
1: Hay que verlo.
0: Hay que verlo. No de Agumé, sino de algún jugador que toca de cabeza.
1: Hay que verlo.
0: Vamos a ver.
8: Sí, Agumé no está, desde luego.
1: Que hay que verlo.
8: El jugador que toca
3: hay
8: de
3: que
8: cabeza.
3: Verlo, ¿eh? Hay que verla, hay que verla. La toca hay un jugador del Sevilla y hay que ver ese jugador si viene del fuera de juego.
1: Hay que verlo.
0: Vamos a ver.
1: Lo estoy diciendo, hay que verlo.
0: Se va Martínez Muguera al banquillo del Sevilla.
1: Yo digo que hay que verlo.
0: Sí, todo hay que verlo, claro.
8: Hay un despeje y ahora la ponen arriba y.
0: Fuera de juego.
8: Fuera de juego.
0: A ver. Fuera de juego, dice Martínez Munuera.
8: Tengo que verla bien yo.
3: Hay que verla bien, ¿eh?
8: No
1: hay que verla,
8: bien.
1: ¿Eh?
3: Porque hay dos jugadores del Sevilla que vienen de fuera de juego, pero no es el que
8: no participan en la jugada.
3: No es Quique Salas el que remata. Hay que verla, ¿eh?
0: Bueno, espérate. A ver si saca o no saca. Dice fuera de juego, Martínez. Saca, ¿eh?
1: No.
0: Saca la pelota.
1: Madre mía.
0: Saca la pelota y no han visto fuera. Han visto fuera de juego.
8: Aquí no lo hemos visto todavía bien, el fuera de juego.
3: Aquí no.
8: Igual se nos escapa un detalle, pero por lo que hemos visto, no.
3: Qué rápido, con lo que tardan muchas veces en ver jugada, 10, 8, 10 minutos. Y esta jugada que en la repetición que nos han puesto, como Florencio y yo coincidimos, no se ve con nitidez que haya sido un fuera de juego claro, ¿eh?
0: Bien, Suazo deja seguir el árbitro. La pelota es para Yuke. Yuke juega muy bien también para Maupay. Maupay va a tocar para Agumé. Agumé juega atrás. Y va a ser Quique Sala en el minuto 80 el que le complique la vida a Suazo. Y este juega para Gudel. Juega Gudel para Agumé. Agumé para Yuke. Se la lleva Agumé. Agumé con la pelota. Cae Agumé. Dice que no hay nada. Y la pelota sigue. Es para Carmona. Sigue la jugada.
1: Hombre, por favor.
0: Carmona con la pelota.
1: Que me arde la sangre.
0: La va a poner Carmona. No estaba mal puesta. Y es saque de banda.
1: Tenía su venenito, Manolo.
0: No estaba mal. Saque de banda.
6: Doble cambio en la Real Sociedad. ¿Cuánto? Y cambio en el Sevilla. Ahí lo tiene, los dos.
1: ¿Cuántos va a meter a Real hoy, Dios mío?
6: Wesley. Y Susi.
3: Hay que ver que no repiten la jugada con claridad, ¿eh?
1: ¿Todavía no la han echado, Luis?
3: La han echado una vez, pero muy rápida, y no han parado la jugada en el momento. Gudel se toca la pierna. El muslo o la parte interior.
6: Se va Gudel en el Sevilla y entre Mendy.
1: Oh.
0: Va a sacar de banda el Sevilla.
1: Todo lo bien que hubiera venido ese 2-0.
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3: Aunque no le guste
6: Real Sociedad se va a Aramburu y entra Wesley. Y se va el número 7, Barrene, y entra Susi.
0: 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Ha hecho un partido muy serio Gudel.
1: Sí, señor.
0: Entra Mendy. Minuto 82 de partido.
1: Mía de mi alma. Lo que queda aquí todavía.
0: 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Despeja Caleta Car. Balón dentro del área. Va a despejar. Esa es para el portero, Quique. Bueno, Quique prefiere meterla en campo contrario. Está en fuera de juego Alexis. Está Alexis en fuera de juego.
1: No, la ha pitado.
0: Va a sacar la pelota a Remiro.
3: Es que además no han echado ni luego ni el muñequito que luego ponen diciendo que fuera de juego el momento. Vamos.
0: Juega Sergio Gómez. La pelota es para Susic. Atrás el balón para Aramburu, está que Cubo, el que va a encarar a Yuke. Atrás el balón para la defensa de la Real. Juega en falta clara sobre Yangel Herrera, va a sacar la falta a la Real. Minuto 83. Toca la pelota. En banda otra vez. Wesley, que se quiere marchar.
3: Ahora la repiten.
0: Era balón en la frontal y falta clara a favor del Sevilla. Bueno, clara. Se queja de un pisotón a Gumen el minuto 83 y medio.
1: Luis, ¿la repite o no?
3: Sí, la han repetido, pero cuando en el
8: yo momento... no sé por qué ha anulado el gol. No lo sé. A lo mejor hay una razón, pero yo no la veo. No lo sé.
3: Es que además, cuando Suazo va a centrar, que la toca aquí, que sale hacia atrás, cambian el plano de la imagen y no se ve el momento de la imagen completa. Vamos.
1: Váyate.
3: Ahora. Perdone, pero eso no es fuera de juego, ¿eh?
8: No hay, pero...
3: No hay fuera de juego.
8: Que no entiendo.
3: No hay fuera de juego. Quique Sala está detrás y Agumé está perfectamente habilitado. No hay fuera de juego.
1: Venga.
0: Va a sacar arriba, minuto 84 el Sevilla. Toca Mendy para... Yuke.
1: Árselo un poquito, árselo que te meta la pierna.
0: Yuke se la quiere hacer, pero está un poquito cansado.
1: Bien,
0: buen robo del Sevilla. Pelota para Mendy.
1: Qué bien, Suazo.
0: Bien, otra vez. Agumé para Yuke. Se la pone por delante. La pone.
1: ¡Ay!
0: Tocó mal Remiro. Estuvo a punto de llegar el remate. La va a poner Carmona. Balón dentro del área.
1: ¡Ay,
0: no hay remate! La saca. No hay remate, la sacan y Castrín tiene que jugar con el portero. No, en el 85 juega para Quique Sala.
1: Ay, Dios mío, de mi arma, el gol.
0: Otra vez la pelota para Yuke. Yuke entre dos. La tiene que soltar Yuke ahora.
8: El sufrimiento es grande por el 1-0, pero es que es
11: la Real no aprieta.
8: La Real es que no quiere llegar arriba, ¿eh? Una cosa
1: Florencio, que es el Sevilla, mira la temporada que estamos haciendo, Florencio.
8: Ya lo sé, pero hablo ahora de la Real, que me ha me está sorprendiendo mucho el partido de la Real Sociedad y especialmente la segunda parte, ¿no?
0: Wesley ha jugado para Sergio Gómez. Pelota para la Real, Oyarzabal, Wesley que se va, que llega al área, la pone, despeja la pelota Suazo. Balón atrás, minuto casi 86. Es una locura el campo de Sevilla. Pelota para Cubo. Cubo con la pelota. Va a encarar. Se quiere marchar Cubo. Está a punto de hacerlo, pero le metió la pierna bien Suazo. Va a jugar Susi y la pone por dentro. La saca Castrín. Y la saca también Mendy. Tiene que salir un poquito el Sevilla.
1: Venga, hombre, vamos a salir para afuera, hombre.
6: Maupay no puede con su alma, ¿eh?
0: ¡Ahí! Otra vez la Real al ataque, Sergio Gómez. Va a jugar otra vez con Wesley, le sale Juanlu. Venga Juanlu, roba bien Juanlu. Tocó la pelota Juanlu. Y saca la falta que señala Martínez Munuera para llegar al minuto 86 y medio.
1: Que estos 40.000 locos tengan que pasar lo que estamos pasando. Esto no tiene nombre, de verdad.
0: Va a sacar la falta el Sevilla. Casi en el minuto 87.
1: Dios mío, es Manolón. Es increíble. Me cago en la madre.
0: Vamos al partido, hombre.
1: No ya, ya, Luis Manolo. Muy malo, estoy nervioso.
0: Hay que terminar el partido. Minuto 87. La va a poner arriba Castrín.
1: ¿Cuánto queda, Manolo?
0: 3 minutos. Más la prolongación.
6: ¿Cuánto de cuento? ¿Cuánto?
1: Espérate.
0: Espérate que llega al 90. Cae por allí Maupay, pita falta al árbitro. El balón es para Sergio Gómez. Juega Carlos Soler. Se va Carlos Soler. Mendy le hizo la falta, dejó seguir el árbitro. Susic en profundidad. Cuidado el portero que salió y la pelota que la va a sacar Carmona. La va a perder Carmona. Era difícil lo que intentaba, pero el pase de Susi llevaba veneno. Otro balón por dentro para Oscarsson. Entra abajo Carmona. La falta es muy clara, Carmona. La falta es muy clara.
1: Dios mío, de mi arma. Qué estupidez, de verdad.
0: Nos vamos al minuto 88. 1-0 gana el Sevilla.
8: Hay que ver este jugador, ¿eh? Este jugador.
1: Hay que ver.
8: Es que hace un tijeretazo, vamos. Es que
0: y esa la ha hecho un poquito lejos. Esta te la puede hacer también en la frontal.
1: Cuidado ahora, ¿eh? Cuidado, ¿eh? El balón parado, como decía Florencio. Si cuidado, además, ¿eh?
8: Con cubrirlo
1: que tiene futbolista harto,
8: con,
1: ¿eh?
8: Con cubrirlo solamente.
1: Cuidado.
0: Va a salir Oso y va a salir Peque.
6: Pero uf. ¿Para qué? ¿Cómo va a salir que mide medio metro con esta gente?
8: Yo no lo entiendo.
6: ¿Por qué no saca acorada?
8: No entiendo cómo se complica la vida solo.
0: Minuto 88 y medio.
8: El gol es perfectamente legal, ¿eh? El gol anulado a Gómez.
0: ¡Qué barbaridad! La va a poner Carlos Soler, que la pone. La toca en el primer palo. El portero que despeja de puño. La meten otra vez dentro del área. Va a saltar Mendy. Y pelota que despeja el Sevilla. Corre Alexis. Con Sergio Gómez. Se la va a mandar al portero, la va a mandar a córner. La manda a córner, está a punto de mandar la córner. Le pega arriba Remiro, nos vamos al 89.
1: Deberá 4 minutos.
0: Pelota para Yuke. Se la va a llevar Yuke.
1: Deberá 4, Manolo.
0: Ya. Va a jugar la pelota Castrín.
1: No te compliques, chaval.
8: Vámonos al córner.
0: Castrín se complicó. Se complicó Castrín, la pelota es para Oyarzabal. Oyarzabal la pone y menos mal que la sacó bien Suazo para Yuke.
1: Venga,
0: Yuke solo.
1: 3 contra 4.
0: Vamos a ver, nos vamos casi al 90. Yuke por dentro, El Yuke la pierde.
1: No puede.
0: La va a recuperar. No puede, no puede Yuke.
1: Saque de banda.
0: El balón se va fuera para que saque el Sevilla. Nos vamos al 90. Cinco minutos.
6: Cinco minutos.
1: Uno más de lo que debe de dar, pero.
0: Qué bien, Antonio.
6: Cambio en el Sevilla.
8: Y aprovechando el cambio, me dice el querido Antón Meana, que está pendiente de todo, hasta de nuestras retransmisiones aquí en Radio Sevilla, que probablemente lo que le dice el cuarto árbitro a Luis García Plaza es que el defensa que está a la espalda del central de la Real, que salta con Quique Salas, que viene de fuera de juego. Entonces, claro, al tocar John Martín con sus manos en la espalda, se consideraría que está en fuera de juego. Yo no lo veo como para pitar fuera de juego ahí, pero es lo que han podido considerar.
3: Eso es lo que han podido considerar, claro, pero vamos.
8: Pero a mí la verdad es que me ha sorprendido mucho que haya
6: sale Maupay y Yuke. Maupay y Yuke y entran Oso y Peque.
0: 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Los cambios en el Sevilla con 1-0 en el marcador.
6: Qué partidazo se ha pegado Yuke, ¿eh?
1: Y sí, Maupay, señor.
6: Y Maupay. Y Maupay los dos.
1: Maupay ha sido honesto.
6: Sí, sí, hoy sí.
3: Qué futbolero, Antonio.
6: Yo no entiendo el cambio de Peque. El cambio de Peque no lo entiendo yo.
8: Un auténtico fenómeno y muy futbolero, efectivamente.
1: Carmona, que tiene tarjeta amarilla.
6: Teniendo a Azpilicueta en el banquillo para 10 minutos, no entiendo a Peque en el centro del campo.
0: Alessi al córner, le quita la pelota a Alessi.
6: Falta
0: de Alessi.
6: Cuidado que tiene tarjeta, Alessi.
0: Tiene tarjeta, nos vamos al 91 y medio. Nos vamos al 91 y medio. Y ha habido cambios, dará algo más que 5 minutos. Pelota para Yangel Herrera. Yangel con el balón. Juega Caleta Car. Susis con la pelota. Sergio Gómez. Cuidado que la pueden poner al área. Carlos Soler, la ponen atrás para Wesley, la pone Wesley, la saca. Quique Sala, le pega ataque cubo, rebotado el balón. Ojo. Otra vez la van a poner dentro del área, balonazo a Alexis, saque de banda para la Real, nos vamos al 92 y medio cuando se levanta Alexis, si es que se levanta.
3: Qué fatiguita.
11: Esto es demasiado.
3: La ha dado bien en la cabeza,
0: ¿eh? Otro balón para la Real. Quedan unos 3 minutos aproximadamente. Taque cubo se va a la frontal. Se chocan dos jugadores del Sevilla. Pelota para Yangel. Hay que evitar los centros. Tiene que llegar Peque. Carlos Soler. Le va a pegar Carlos Soler. Otro balón despejado. Peque para Agumé y Agumé para Juanlu. Mira, Juanlu, sigue dos. Sigue Juanlu, minuto 93 y pico. Quiere Luis García sacar al Sevilla de la cueva. Tienen que ir a cerrar a Sergio
6: Gómez. Hay que ver Peque, ¿eh?
0: Cuidado con Taque Cubo.
3: Ese cambio es tebeístico, Manolón.
6: Ese cambio es del tebeo, hombre.
0: Balón para Wesley. Peque, Wesley al suelo. Falta.
6: Falta, absurda.
0: A favor.
6: Cuidado con la falta.
0: De la Real Sociedad la van a poner arriba o sacan.
1: Cuidado,
0: rápido.
1: Cuidado, ¿eh?
0: O la van a poner arriba o sacan rápido. Vamos a entrar casi, casi en el último minuto de partido con 1-0 a favor del Sevilla. Otro de Wesley. Recorta hacia adentro. La pone para Soler, Soler para Sergio Gómez, otra vez Soler. La pone dentro del área Soler, saca Castrín. Tiene que ir a morir ahí. Buena pelota, atención. Para Oso, tiene que tirar Oso.
1: Tira, tira tú,
0: va solo Oso.
1: Tira el
0: córner. Tiene que buscar ahí la falta Oso.
1: Eso es, eso es.
0: Se va al córner. Minuto 44 y medio, la saca Oso mal.
1: Madre, ¿quién parió?
0: Le quitan la pelota, queda medio minuto aproximadamente. Pelota para Yangel Herrera. Sigue Yangel Herrera. Va Carmona. Juanlu con Wendy. Es balón para la Real Sociedad. Últimos segundos de partido. Tiempo cumplido prácticamente en estos momentos. La ponen dentro del área. Saca mal el Sevilla. Pelota para el Sevilla. ¡Final!
12: ¡Bien!
0: ¡Ha ganado el Sevilla! ¡Ha ganado el Sevilla y vida! De rodilla algunos jugadores. Exhaustos otros. Apunten esta victoria a la afición del Sevilla, señores. Apunten esta victoria a la afición del Sevilla, que ha hecho que se maten estos jugadores en el campo y quieran revertir una situación. Ha ganado el Sevilla 1-0.
1: Estoy.
0: Con muchísimo sufrimiento. Le salió bien al entrenador la jugada, Alexis, que le ha marcado el gol de la victoria.
1: Así es.
0: Son cosas del fútbol.
1: Sí, señor.
0: Le ha salido bien. Ha ganado el Sevilla 37 puntos. Aquí hay vida, por supuesto que hay vida.
1: Hoy.
0: Pero era necesario ganar el partido.
1: Partido ha dado el equipo ante estos 40 que yo me descubro. Me descubro ante esta afición, ante estos 40. Esto hay que, de verdad, no podían de verdad salir defraudados en el día de hoy. No sé qué pasará. Quedan todavía 6 puntos por conseguir. 6 nos quedan. Pero ya teníamos los 3 primeros. Y estos eran los básicos. Estos son los que te daban el empuje para seguir peleando.
0: Así es como hay que jugar, Manolo.
1: Así
0: es como hay que jugar,
1: dándolo
0: Manolo.
1: Dándolo todo, ¿verdad?
0: No Manolo puedes hablar.
1: No puede, Manolo,
0: deja
1: no puede.
0: Manolo, hombre, deja un poquito, Manolo, a ver si habla. Manolo, ¿qué pasa, hombre?
6: No puedo, yo no puedo hablar. No puedo.
0: Lo han pasado muy mal y están emocionados.
1: ¡Qué barbaridad!
0: Les hemos contado la victoria del Sevilla en el Sánchez Pizjuán 1-0. Y con una jugada que ha podido ser un escándalo, ¿eh? No me he parado mucho porque el partido estaba en juego. Pero la jugada le puede costar a un equipo un descenso. Ha ganado. Ha ganado. Pero la jugada que los compañeros han visto en televisión del gol anulado a Gumé, si marca la Real, yo no sé qué hubiera pasado.
1: Fíjate, Manolo.
0: No sé qué hubiera pasado.
1: Fíjate lo que hubiera
0: bueno,
1: pasado.
0: Bueno, pasar
1: aquí,
0: nada, pero.
1: Sí, te quiero decir, lo que tú estás jugando, lo que te está jugando, y que te anula un gol, como lo están diciendo Florencio Luis, que los están viendo.
8: He dado una posible explicación, ¿eh? No sé si lo habéis escuchado, una posible explicación de por qué lo ha anulado.
1: Sí, pero sí, es que es posible. Sí. Pero es que a mí dos posibilidades.
0: Bueno, vamos con la fiesta.
1: Vamos a disfrutar, hombre.
0: Con la fiesta de haber ganado el Sevilla, los jugadores se van al gol norte, todos de rojo. Están agradeciendo el tremendo esfuerzo del equipo, ¿eh?
1: Sí, señor.
0: Ha jugado como equipo, han corrido muchísimo, han superado en esa intensidad la Real Sociedad y finalmente se han llevado una victoria de muchísimo peso que revuelve toda la clasificación y que coloca al Sevilla con 37 puntos en su casilla.
8: Vamos a escuchar a Oyarzabal, a ver qué dice el delantero de la Real Sociedad.
13: La exigencia que tenía el Sevilla, pero quizá hemos echado de menos no más acciones, ¿no?, en la portería contraria por parte vuestra.
14: Sí, creo que un mal partido nuestro, creo que no hemos estado acertados, creo que con balón no hemos estado bien y creo que defensivamente, sin que quizá nos hayan generado en exceso, pues han tenido más oportunidades que nosotros.
13: Miquel, ¿es posible que inconscientemente el tener Europa asegurado, ¿no?, el saber que vais a Europa League, el que ya se ha conseguido la Copa del Rey, el que es difícil acceder a esa quinta posición de la tabla, os haga estar quizá un pelín más relajados, aunque no se quiera?
14: No, no lo creo. Todo el mundo quiere ganar, aquí somos competidores, estamos defendiendo un escudo y vamos a salir todos los partidos a ganar, independientemente de contra quién juguemos, independientemente de la posición en la que estemos. Y bueno, hoy no ha podido ser, queremos acabar el año de la mejor manera posible, a pesar de haber ganado el título, porque es lo que nos va a hacer el año que viene estar mejor.
13: Esa quinta plaza, ¿cómo lo ves? No sé si has echado cuentas, si ganando al Betis en el próximo partido se puede conseguir, ¿o lo veis muy difícil?
14: Bueno, ahora mismo, si no me equivoco, creo que están a 10 puntos, no estoy seguro del todo, entonces faltan 12 por jugar. Está claro que si ganas les quitas 3, pero hay mucho camino, ¿no? Más allá del puesto, queremos estar lo más arriba posible, queremos acabar el año con buenas sensaciones para que el año que viene, cuando empecemos de nuevo, tengamos ese feedback de este año.
13: Muchas gracias, Mikel. Gracias. Buenas noches.
8: Bueno, esto es lo que hizo Yarzaba, que lógicamente ya da prácticamente por perdida la opción de quedar quinto, le saca 10 puntos el Betis. Resultado este, conozco perfectamente el fútbol en la ciudad, ¿eh? Pero perfectamente, lo conocemos todos. Pero resultado este que le viene muy bien también al Betis, porque prácticamente elimina a la Real Sociedad de esa lucha por la quinta plaza, ¿no? Luego ya todo lo demás, lo demás ya no lo podemos imaginar. Hoy pero el resultado al Betis le beneficia evidentemente, claro. porque la Real ya prácticamente es imposible que pueda llegar. Solo las matemáticas le permiten llegar, pero le saca 10 puntos cuando quedan 12 por disputarse, ¿no?
3: Hoy, fuera cual fuera el resultado, estarían contentas la afición bética.
8: No,
3: por un lado y por otro.
8: No estoy de acuerdo con ese comentario, Luis. No estoy de acuerdo. Yo digo que al Betis le viene bien como club y de cara a su objetivo final, ¿no? Ya en otras cuestiones ya sabemos lo que hay en esta ciudad en un sentido y en otro, ¿eh?
0: Vamos a ver
8: qué es el futbolista de Sevilla que habla ahora.
0: Dentro de todo también.
1: Es Alessi, creo.
0: No sé si es Alessi. Creo que sí, ¿no? Ahora lo tendré. Bueno, pues, había muchos aficionados que querían hoy la victoria de la Real y algunos también escribían que decía que no, que prefería que pinchara a la Real y que el Betis escapase en la clasificación, aunque son los menos.
8: Que empatara, ya lo sabemos. Que perdieran la Real, que menos.
0: Ahí está, el caso es que si tenía que ganar 5, pues ya es imposible porque el primero lo han perdido y ya han bajado los brazos definitivamente.
8: El además, autor la Real del gol no estaba para ganar 5 partidos. Lo escuchamos, Alexis.
14: Me ha tocado siempre jugar finales y cosas así. Creo que esta instancia en mi vida me está sirviendo para aprender otras cosas, que es lo que es ganar siempre. Estar ahí, hoy día nada, el apoyo de la gente fue increíble. Agradecerle a la gente el apoyo. Y nada, mis compañeros que los veo que se entregan día a día, los veo los nervios que entran. Lo analizo, yo me lo tomo con más calma porque creo que la tranquilidad lo va a lograr a ganar el próximo partido.
13: Eso hablábamos, ¿no? De lo importante que es en una noche como hoy la veteranía, la jerarquía. Hemos visto a tus compañeros llegar mucho a la puerta contraria, fallar, quizá por precipitarse. Y has entrado tú con toda la pausa y la calma del mundo. Cuéntanos ese gol, la asistencia de Mopé, ¿cómo la has visto para luego meterla?
14: Y que a veces son cosas que sale automático en la experiencia que tengo. Está en offside, salí del offside y me encontró justo el espacio y le pegué con el corazón cruzado.
13: Decíamos, no se le olvida, a Alexis marcar goles, decían mis compañeros en la retransmisión, eso lo lleva uno innato. ¿Te llevas heridas de guerra también?
14: Sí, la verdad que estaba un poco mareado, me comí un codazo acá por ser un poco más pequeño. Creo que al ser pequeño te pegan más acá.
13: Y Alexis, la última, se sale del descenso, se duerme un poquito más tranquilo, pero lo que queda va a ser muy exigente, ¿no? 4 batallas hasta el final.
14: Creo que sí, creo que tenemos un grupo fuerte, hay que estar como unido, como familia. Cada jugador tiene que dar lo mejor que sí, los que entran, los que salen, todo. Como familia tenemos que estar juntos, nada que nada decir.
13: Alexis Sánchez, gracias.
14: Muchas gracias.
8: Adiós. Bueno, pues esto es lo que dice el autor del gol, que... Está amortizando su fichaje, Alexis, ¿eh? Está amortizando su fichaje con el gol de hoy, el gol de otros partidos, el gol en el derbi también de vuelta en la Cartuja.
0: Los bueno, 4 ratitos, pero claro, Florencio ha visto una cosa que
8: ha aportado cosas.
0: La ha dicho él, dice, me salgo del fuera de juego. Esta es la sabiduría de los
8: sí,
0: jugadores veteranos.
8: Sí, lo hace muy bien, lo comentamos antes.
0: Un
8: sí.
0: Grado. Y hoy, ojo, que yo pensaba que Acorada tenía, pero que hoy le ha salido bien a la jugada a Luis García Plaza, la ha salido y le ha dado el gol de la victoria.
1: Manolo, lo que hay que recuperar ahora de cara a un partido tan importantísimo como el del sábado, recuperar a Yuque, recuperar a Vargas, queramos que no, a esos dos futbolistas, y yo creo que le va a dar frescura al partido, yo creo que va a necesitar de futbolistas.
0: Relájate de aquí el sábado, mi arma.
8: Me disfruto mucho.
1: Yo ya tengo metido el sábado aquí, Manolo, y sin poderlo ver.
0: Que ya puede hablar.
1: Ya puedo hablar.
0: ¿Ya te estás riendo? Ah, no, ya resume,
1: mira, Manolo. Mira, ya está riendo.
6: Hombre, yo lo
0: ha pasado muy mal,
6: Muy, muy, muy mal. Porque lo llevo dentro y me emociono con estas cosas. Me acuerdo de mi abuelo, de Isabel, que paz descanse, de toda mi gente, ¿no? Y lo he pasado francamente mal. Contento porque ha ganado mi equipo y contento porque el como bien ha dicho antes, la jugada de Alexis le ha salido bien. Lo que sigo sin entender es el cambio de Peque en el centro del campo para contener la avalancha de la Real Sociedad, teniendo a gente fuerte como es a Coradan, por ejemplo, ¿no? Pero vamos, él sabrá por qué no lo pone y por qué pone a Peque. Una alegría muy fuerte, una alegría muy grande, y a pensar en el sábado que viene. El sábado que viene vendremos vestidos de blanco en vez de rojo, me imagino.
1: Como pasó el día de la Juve, ¿no?
6: Como pasó el día de la Juve. Y a sacar otro partido, aunque sea in extremis como ahora, 1-0, y a salir del pozo donde estamos, donde nos han metido, y a regenerar esto un poquito, ¿no? Y gracias a Dios, y hasta esta semana tranquilitos, ¿no? Por lo menos jugar esta semana tranquilo, porque lo estamos pasando francamente mal, ¿eh? Los que somos sevillistas de corazón lo estamos pasando muy, muy mal.
0: Bueno, ¿algo más, compañero?
1: Nada, hasta
0: el sábado.
1: Hasta el sábado, si Dios quiere, que yo no podré estar, pero bueno, que estaré escuchando en duda el evento, estaré escuchando.
6: ¿Qué tiene, comida otra vez? No.
8: La hora, la otra vez. La hora, Manolón.
0: ¿Qué hay, ¿qué hay en Alcalá el sábado?
1: Ahora que hay, no estoy en Alcalá
6: ahora.
1: No estoy en Alcalá, estoy fuera.
0: Bueno, vale, bueno.
1: Labor.
0: Nada.
6: Porque habéis desmontado las carrozas de la cabalgata.
1: Estoy en un sitio que te gusta a ti mucho.
6: Ah, si que te estás contando.
0: En Paimón.
1: No.
6: ¿En Paimón?
1: Hay un sitio que, por la costa de Cádiz, que te gusta, un pueblo que te gusta
0: vaya,
1: a ti mucho.
0: Vaya. Bueno, gracias, Antonio, gracias.
1: A vosotros.
0: Qué mal rato.
1: Un abrazo. Luis, Florencio, un abrazo fuerte.
0: Un abrazo. Voy a escuchar a Luis García Plaza. Echarlo.
8: Bueno, yo iba a decir durante el partido, lo que pasa es que me imaginaba el resultado final, pero durante el partido, todavía con 0-0, iba a decir, ¿y la mano del entrenador dónde está? Perdónenme, pero bueno, esto ahora mismo es secundario, absolutamente secundario.
0: El cambio de Peque. No, hombre, ya saben que es una broma nuestra que tiene mucha historia, ¿no? Cuando a alguien le sale bien las cosas, pero bueno, por lo menos el hombre ha ganado. Dos partidos en casa, los dos los ha ganado. Y a ver si sigue ganando en casa el próximo. Voy a la rueda de prensa, escuchando.
8: Muy bien, ahora volvemos al Sánchez Pizjuán. Con este resultado, el Sevilla sale del descenso, se coloca 17º con 37 puntos. El que entra en descenso es el Alavés de Quique Sánchez Flores. Fíjense lo que son las cosas y lo que es el fútbol. Estaba el Alavés con 39 puntos en el puesto 12 durante gran parte del partido contra el Athletic Bilbao, cuando ganaba 1-0 o 2-1. Acabó perdiendo 2-4 y hoy se encuentra en descenso. Pero es que así es el fútbol y así está la situación ahí abajo en la tabla clasificatoria. Con Alavés 36 puntos, Levante 33 y Oviedo prácticamente descendido con 28, ocupando las tres últimas plazas. Por delante del Sevilla, que es el cuarto por la cola, está con un punto más Elche, Mallorca y Girona, puestos 14, 15 y 16. Con dos puntos más Valencia y Español, puestos 12 y 13. Ya prácticamente, no totalmente, pero prácticamente fuera de la quema, Osasuna y Rayo Vallecano con 42 puntos, puestos 10 y 11, y Real Sociedad noveno con 43, que todavía creo yo que igual tiene que necesitar algún puntito más para salvarse. Pero hoy ha ganado el Sevilla, y cuando lleguen los calendarios, no hagan caso a las jornadas finales. No es lo más importante quiénes son los rivales y cuáles son los nombres. Y sí, y esto no se sabe hasta que no se aproxima el final de la temporada, las circunstancias del calendario, que en este caso le han venido bien al Sevilla, tanto en el caso del partido contra el Atlético de Madrid como hoy en el caso del encuentro frente a la Real Sociedad. O, por ejemplo, que la tanda de penaltis de la Copa del Rey le viniese bien al Sevilla, que ganase la Real Sociedad, porque de lo contrario la Real Sociedad hoy sí se estaría jugando una plaza en Europa que ya no se juega, solamente tenía la posibilidad de la quinta plaza, prácticamente descartada en el día de hoy, pero la plaza europea la tiene asegurada con su participación en la UEFA Europa League la próxima temporada al haber sido campeón de Copa. Así que eso es lo importante, las circunstancias del calendario y tener la suerte de que te favorezcan y no te perjudiquen, dentro de que evidentemente el Sevilla, por lo visto en el campo, sin duda alguna ha merecido clarísimamente ganar ante una Real Sociedad. Hay quien dice que ha venido en chanclas, yo no sé si llamarlo siquiera chanclas, pero que desde luego no ha puesto en el partido lo que sí ha puesto el Sevilla. 11 y 13 minutos de la noche. Seguimos en Ser Más Sevilla.
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2: Bueno, 11 y 17 minutos de la noche. Por cierto, ha habido otros resultados interesantes en la noche. Por ejemplo, la Almería le ha ganado 4-2 al Mirandés. Camino de primera el equipo andaluz y mantiene su ventaja el Cádiz de tu amigo personal vizcaíno también, sí, ¿no, Luis Jiménez?
3: Mis amigos.
2: Mantiene los tres puntos de ventaja, que si llega a ganar el Mirandés se hubiese igualado con el Cádiz, no sé ya cómo están en la verdad particular, pero mantiene tres puntos de ventaja respecto a Huesca y Mirandés el Cádiz. Y el Almería sigue segundo, 72 puntos el Racing, 70 el Almería, 68 el Deportivo de La Coruña. Ahora subirían, a falta de cuatro partidos, directamente Racing de Santander Almería. Y un resultado muy interesante en la Premier League, está interesantísima. Everton 3, Manchester City 3.
3: Anda.
2: Y ha empatado en el 97, que perdía 3-2, ganaba 0-1, remontó. El Everton se puso el partido 3-1 y... En los últimos minutos, minuto 83, marcaba Haaland el 3-2 y Doku en el 97 el 3-3. Pero esto ya sí le da ventaja de 5 puntos ahora mismo, con un partido menos el City, pero si lo ganase el City el partido, tendría ventaja de 2 puntos el Arsenal. Pero vamos a lo nuestro y a los mensajes, a la opinión de los oyentes de Radio Sevilla. Manuel Cabanillas dice, alivio, le ha salido bien lo de Alexis, yo no daba un duro por él. Por otra parte, estoy de acuerdo con usted, Florencio. A este entrenador se le va a valorar el sábado. Ese día las papas quemarán más que nunca. Ahí queremos ver la mano, si es que hay, de este entrenador que, dicho sea de paso, sigue sin gustarme nada. Saludos y gracias por vuestra compañía. A usted siempre, don Manuel. Manuel Cabanillas. Antonio Montero... Moreno, qué poca vergüenza hay que tener para decir que el Sevilla ha jugado beneficiándose del estatus de la Real Sociedad. Qué poca vergüenza. ¿Cómo se te ve el plumero, Florencio? Qué vergüenza. Bueno, yo doy mi opinión de lo que he visto en el partido. El Sevilla ha ganado el partido.

0: con justicia, porque ha hecho más méritos que la Real Sociedad, una indolente hoy Real Sociedad. Si a usted le parece que esto es de tener poca vergüenza, pues mire usted, cambie de dial y escuche otras opiniones si quiere, ¿no? Pero hombre, calificar de poca vergüenza esto, don Antonio Montero, le voy a respetar, le voy a respetar este mensaje, no le tolero una falta de respeto hacia mí en otro mensaje posterior. Se lo advierto de esta manera, se lo advierto de cara a leer el mensaje, ¿eh? Yo no le amenazo de nada, pero otro mensaje con este tono, evidentemente no se lo voy a leer porque considero que me está faltando al respeto, ¿no? Moisés Silva, no recuerdo haber sufrido tanto en un encuentro del Sevilla, creo que esta victoria supone un paso decisivo para el objetivo final de la salvación. Martínez Munuera, o Undiano Mayenco 2, sigue siendo talismán. José Llamas, con la victoria del Sevilla hoy, Florencio, la zona de abajo se pone emocionante con todo hecho arriba. Rafa 23, la plantilla es muy, muy mediocre, pero al Sevilla lo han torpedeado con golfadas arbitrales durante toda la temporada. Hoy otra más. ¿Me he podido decir por qué anula el segundo gol, que con mucha decisión, como suele ser habitual, lo anula y el VAR ni lo llama para revisarlo? Yo ya he comentado esto, Rafa Largo Trujillo, que es quien nos manda el mensaje, que nos comentaba el querido Antón Meana desde Madrid, que podía haber sido que el cuarto árbitro le dijese a Luis García Plaza que el defensa que está a la espalda del central de la Real, y que es el que salta con Quique Salas, que venía de fuera de juego, y que al tocar este defensa del Sevilla, John Martín, con sus manos en la espalda, se considera fuera de juego. A mí no me parece que ese gol hubiera tenido que ser anulado, ni muchísimo menos, pero ha podido ser por eso. Veragua, que alguien ha saltado el de Lobo López, respirito, pero queda guerra. Veragua, que alguien me explique lo del gol anulado, fuera de juego no hay, ¿qué ha podido pasar? Lo que acabo de comentar, Veragua, ha debido ser eso, si no, no se entiende, ¿no? Javi de San Pablo, increíble, una afición que te hace ganar títulos y que te saca del descenso un lunes con 40.000 personas animando, cual semifinal europea, y este Sevilla es capaz de lo mejor, de lo peor, y de ganarle al campeón y subcampeón de Copa, y a falta del Madrid, a tres equipos Champions, Barcelona, Atlético de Madrid y Athletic Club. Este año en casa, efectivamente, que ha perdido tantos partidos el Sevilla contra equipos de la parte baja, efectivamente, le ganó al Barcelona 4-1, le ganó 2-1 al Atleti de Bilbao, le ganó 2-1 al Atlético de Madrid y le ha ganado 1-0 también a la Real Sociedad. Javier Macías, sabía que ganar y se ha ganado con un par de narices, lo de la afición es de 10, como ya sabíamos, y por supuesto el sábado contra el Español también apoyar a tope. Se nota la veteranía de Alexis, con los dos pasitos atrás, saliendo de los side y pegándole con el alma. Enviar un saludo a los sevillistas de mi pueblo, Villanueva del Ariscal. Pues desde aquí he enviado el saludo también, Javier, a los vecinos de Villanueva del Ariscal. Vamos a respetar a los Pedro Jesús Cárdenas Gobea, vamos a respetar a los comentaristas y periodistas de esta cadena. Siendo sevillista, le di la razón a Florencio, uno de los equipos que más tira a puerta, y hoy cero tiros. Si mal no recuerdo, la Real se ha dejado ir sospechosamente y yo me alegro. Un saludo a todos y buenas noches. La opinión de Pedro Jesús Cárdenas Gobea. Agradezco el mensaje, don Pedro Jesús. De todas formas, no, tampoco debe sorprender que haya oyentes. Hay veces que enfadados porque su equipo pierde, pues la pagan con el periodista, y cuando escuchan también, aún ganando, algo que no gusta del periodista o del comentarista de turno, pues también se enfade. Pero bueno, cada cual que exprese su opinión como quiera, ¿no? El gol anulado no tiene sentido, dice Fernando Zabalete. La federación nos ningunean. Esperemos que al Español se le gane también el próximo partido. Gracias a los profesionales porque nos hacéis vibrar en cada retransmisión. Francisco Verdugo, no entiendo tanto comentario a favor de Acor Adams y contra Mopé, cuando este último controla más y mejor el balón. Acor tiene potencia, pero para de contar. Para mí Vargas es un jugador que vive del cartel, no está nada involucrado con la causa. Vamos, mi Sevilla. Jugar con Alexis y hacerlo sin olvidarse de jugar al fútbol. Perdón, hacerle caso a Alexis, el titular. Jugar con calma y hacerlo sin olvidarse de jugar al fútbol, este es el camino, sufriendo y apoyando siempre desde Italia, dice Pavía de Bacalao. Hacerle caso a Alexis, repito, es el titular. Miguel Ángel Bermúdez, Sánchez Pizjuán 1, Real Sociedad 0. Vamos a escuchar a Luis García Plaza con la compañera de Azón y vamos con este mensaje ahora.
1: El cambio, Eyuque, sí, por ejemplo, sí, se marchaba también dolido, pero es que usted también se ha llevado un tirón.
2: Sí, había un momento que quería decir a Don Juan y me ha pegado, ya no estamos para estas cosas. Lo siento, pero bueno, habrá que recuperar, ya está, pero bueno, muy contento. Primero agradecer a la afición, creo que es... Vamos, nos han llevado en volandas cuando hay ese momento de flaqueza, que yo creo que el partido, mi opinión es que somos muy merecedores de la victoria, pero mucho. Además, en estadísticas, 19 tiros por 6 de ellos ninguno a portería, no nos han tirado a portería en todo el partido. Creo que el resultado, teníamos que tener un partido cómodo, de ganar 2-3-0 fácil, por quedarme incluso, o sea, en una situación normal. Los chavales se han vaciado, la afición nos ha ayudado, pero es que creo que en la primera parte hemos jugado muy bien al fútbol. Ya no es solo cuestión, cuando hablamos de estos partidos, lo que transmití a ellos, digo, vale, que sí, que no hay que empujar, pero hay que jugar bien. Hay que hacer un partido de fútbol bueno, y lo han hecho. Hemos sido, creo que, muy superiores a la Real, sobre todo la primera parte, muy, muy superiores en todos los aspectos, y lástima que solo haya sido 1-0, porque creo que era para haber disfrutado sin sufrir, pero bueno... Yo creo que esta permanencia, el que la consiga, va a sufrir mucho. Y esto nos permite estar vivos, nada más. O sea, no hemos hecho nada más que meternos en la lucha. Yo creo que ahora parecemos el camarote de los hermanos más. Hay tantos equipos en tan pocos puntos que esto va a ser de locos. De locos. Desde el Levante, Oviedo está un poquito más, pero bueno. Nunca hay que descartar a nadie hasta el final. Tiene sus opciones, pero desde Levante hasta no sé dónde. Estamos una burrada de equipos muy juntos y... Y ahora el sábado tenemos, si esto es una final, pues el sábado tenemos, yo qué sé, no sé cómo hay que calificarlo. Entonces, que aquí en casa contra el Español, este ambiente se tiene que quedar corto otra vez y tenemos que hacer otro buen partido para mí.
1: Y que mete al Alavés también en el descenso, que esa es otra, que hoy me imagino que es lo de menos para usted. Habla del ambiente, de que se repita ese ambiente contra el Español. Hoy es parte de la victoria, porque no sé si Luis, como entrenador del Sevilla ahora y antes como espectador, te da la sensación de que si se hubiese jugado así antes muchos otros partidos, con esta intensidad, con este carácter, con esta garra, se hubiesen sacado más puntos.
2: Bueno, yo del pasado no sé hablar. Yo llevo, si no recuerdo, 5 partidos, 6 puntos. Es verdad que fuera el otro día se nos fue un punto en el 99, el primer partido de Midwood nos quedamos con 10 en el minuto 35. Bueno, pues yo creo que el equipo ha ido mejorando y va creciendo. Yo creo que cuando vas mejorando sensaciones, va mejor. El otro día en Pamplona es una pena que se nos vaya, porque tendríamos un punto más, ¿vale? Pero el equipo ya dio buena imagen y creo que hoy ha sido un partido muy completo como entrenador, muy completo. ¿Verdad? Hemos defendido muy bien, hemos presionado muy bien, hemos jugado bien donde teníamos que llevarle, hemos salido rápido, hemos ocupado zonas intermedias, cogíamos los 5 carriles, todo. Todas las cosas que se pueden hacer dentro del campo, creo que el equipo, eso nos ha faltado algo. Me digo que tenemos que haber pasado un partido muy plácido, ¿verdad? Con 2-3-0 fácil, pero bueno. Da igual, no es un rival directo, o sea que no vale golaveraje ni nada, aunque a lo mejor hay alguno igualado. Y bueno, en cuanto que entre a la vez, pues es que mis 6 equipos están todos ahí, o sea que a Levante, a la vez, Mallorca, bueno, pues todos, Elche, o sea que fíjate, bueno, pues espero que, ojalá no sea ninguno de esos 4 que te he dicho, pero alguien tiene que caer, espero que no sea ni a la vez, ni el Mallorca, ni el Elche, ni el Levante.
1: Luis, el gol anulado, el fuera de juego de Agumé, lo ha visto repetido, sí. Le han explicado el porqué, ha sido fuera de juego, lo ha entendido.
2: No, fuera de juego no ha sido. O sea, no ha pitado fuera de juego, ha pitado como que interfiere, no sé.
1: Castrín.
2: Sí, no sé quién ha sido, pero no es el fuera de juego del que entra a la pelota, que es Lucía Bumé, que mete goles. Quiero que uno que se interfiere o algo así, no sé, no, pero no es fuera de juego del que entra. Bueno, pues yo qué sé, esas cosas, pues nada, las vemos en muchos campos, pero bueno, a veces es como digo, a veces las pitan, a veces no. Y quiere, para mí, siempre digo, a favor o en contra, intervienen mucho, mucho. Mucho, tenía que dejar jugar mucho más y no intervenir tanto, no que sea claro, pero bueno, si lo han visto, pues lo han visto. No puedo hacer nada.
1: ¿Y la pulsera que se le caía, no se le caía, se la agarraba, no?
2: Regaló una aficionada que fue a ver una ciudad deportiva y me dijo que me traería suerte, y como me dijo que me traería suerte, la tenía que mantener, o sea que nada, muchas gracias.
1: Es supersticioso, ¿no, Luis?
2: Bueno, en este momento yo creo que te agarras a todo, pero lo que me agarro es al trabajo. Yo les he visto, yo creo que llevamos, mi opinión, desde que he llegado yo aquí, La verdad que el partido no es muy extraño porque te queda raro, pero después un gran partido con Atlético Madrid. Después vamos a lo peor que hicimos en Levante, 45 minutos, pero después segunda parte delante es buena, en Pamplona es buena y hoy es muy buena. Hay que seguir, llevamos más de un punto por partido desde que he llegado. Ojalá el domingo, espero el sábado, es que no hemos hecho nada, simplemente es meternos en el lío. O sea, si ganamos ya sí que damos un paso adelante, pero ahora estábamos en descenso y ahora nos metemos en el lío, en la lucha y en la pelea, y hay que seguir peleando.
1: Pues nada, mister, suerte, ánimo, mucha fuerza.
0: Bueno, y una mejor cara de Luis García Plaza, que ha explicado también lo que nos decía Meana, lo que dice también, ahora lo leo José Antonio Risotto, un oyente que también nos lo comentaba, lo que me explica el cuarto árbitro. Yo, a pesar de todo, veo que hay un contacto efectivamente de un futbolista del Sevilla que está fuera de juego, que puede tocar la espalda de un central de la Real Sociedad en ese salto con Quique Salas, pero yo creo que la interferencia no es mínima y no influye en que no haya ganado el salto, ¿eh?
3: Además,
0: mí, gol legal.
3: Don Luis Martín
0: han hilado muy fino, ¿eh?
3: Sí, sí, más cuando ahora hemos visto la repetición, don Luis Martín y Manuela señala como hace el gesto como que es fuera de juego, como que está en línea. O sea, cuando con la mano, una mano lo levanta.
0: Sí, bueno, pero no pita la falta.
3: No pita la falta.
0: Pita interferencia de un futbolista que anda en frogó. Pero qué interferencia es esa, ¿no? Que toca al central que salta, pero ni le agarra, ni lo desequilibra. En
3: fin. Al contrario, lo toca ya y lo acerca más aquí que Salas, que hacerlo, que es que no... Sí.
0: Nos decía José Antonio Risotto eso, que por el gesto del míster con la explicación del gol anulado, creo que ha debido explicarle que alguno de los que están en fuera de juego, aunque no haya tocado la pelota, ha molestado a uno de la Real. Pues su percepción, sí. Se ve que usted, don José Antonio, hombre de fútbol también, ha entendido perfectamente ese detalle.
3: Vamos, ¿no? si ese, como ha dicho Manolo antes en la retransmisión, si esa anulación del gol no le da la victoria al Sevilla, la interpretación de Luis García Plaza no hubiera sido tan sonriente en la explicación del gol, vamos.
0: Bueno, estaba en el mensaje de Miguel Ángel Bermúdez Pérez. Ramón Sánchez Pizjuán 1, Real Sociedad 0. Escribe, 3 puntos de oro, pero nada definitivo. El sábado es más que hoy. Un saludo a Manolón por esas lágrimas de sevillismo. No lo que te tenemos en el interior. Saludo desde Pilas. Bueno, está Castrín con los compañeros de Dazón. Lo escuchamos a Castrín, al central del Sevilla.
4: Tan importante.
5: Bueno, al final nos jugábamos la vida aquí en casa, sabíamos de la importancia del partido, era literalmente vida o muerte para nosotros. Yo creo que hemos competido de principio a final como guerreros, teníamos que mantener la portería a cero porque era verdad que llevábamos semanas encajando y teníamos que volver a encontrarnos seguros, y yo creo que hicimos un partido muy completo, sobre todo la segunda parte, que hemos sufrido mucho. Yo creo que hemos mantenido bien la postura y este es el camino que nos queda, y las finales que nos quedan, que hay que sacarlas hacia adelante.
4: Andrés, decía esto, ha sido un partido a vida o muerte. ¿Qué habéis dicho en ese vestuario antes de empezar esto, porque sabíais lo que había en juego?
5: A ver, es que al final nuestras posibilidades pasaban por ganar literalmente este partido. Hay que ir a morir en cada partido porque sabemos que está muy apretada la clasificación y no nos podemos permitir el lujo de pinchar. Entonces yo creo que hicimos un partido muy serio, todos muy concentrados desde el inicio, toda la semana buena de entrenos, y este es el camino. Encima con nuestra gente que, madre mía, te llevan en volandas, y eso ha sido el jugador número 12.
4: Eso te iba a decir, no sé si es el mejor ambiente que tú has vivido aquí ya como jugador del Sevilla. Recordaba aquellas noches europeas.
5: Es mi primera vez con un ambiente así, y es una locura, vamos. Esto que no escuchas ni a tu compañero en el campo, y eso te da energía, te da, y esa carrera final que no puedes, te da. Eso es la hostia.
4: Oye, la última, ¿qué os ha dicho el míster también? Porque como tú decías, habéis tenido que atacar al principio, después también saber sufrir, y todavía seguís ahí en la pelea, ¿no? ¿Cuál está siendo el mensaje del míster en esta situación tan complicada para el equipo?
5: Bueno, al final yo creo que pocos mensajes hacen falta, es dejarnos literalmente la vida en el campo. No podemos regalar ni media, sabemos que cada pequeño detalle nos puede ir en contra, tenemos que minimizar errores, y yo creo que la base es siendo seguro, siendo fiable y todos juntos, todos a una.
4: Andrés Castrín, muchas gracias y enhorabuena.
5: Muchísimas gracias.
0: Esto es lo que dice Castrín, el futbolista del Sevilla. Seguimos con los mensajes de los oyentes y a la espera de que aparezca el entrenador del Sevilla en sala de prensa, Luis García Plaza. Bueno, Fran Reina dice, en 48 años que tengo no he visto escándalo más descarado que el de hoy por parte de la Real, y la actitud de pachanga de veteranos que ha puesto. El fútbol está absolutamente prostituido. Juan Antonio Agüero, el gol anulado no lo entiendo, pero que salga Peque lo entiendo menos. Sigo pensando que el entrenador está perdido, solo ha acertado poniendo de titular a Yuke, y el cambio de Alexis, dejar a Acor en el banquillo, no lo entiendo. Queretario, esta noche el partido lo ha ganado la grada, le da aire al equipo y lo saca del hoyo. Ahora hay que preparar igual la final del sábado con el Español. Del gol legal anulado, mejor ni hablo. Rafael Verano Ahumada, quedarnos en primera es Nervión. ¡Qué afición! Vamos, mi Sevilla, casta y coraje, la mejor afición del mundo. José Joaquín García, lamentable, lamentable lo del señor Ordóñez. El primer comentario después de terminar el partido es: el resultado le viene bien al Betis. Lamentablemente se le nota mucho el plumero verde. Por decir yo que le viene bien al Betis el resultado, ¿se me ve el plumero, don José Joaquín? Pues por favor, afine un poquito más. Si quiere meter el dedo en el ojo, afine un poquito más. Aquí estamos para comentar e informar, ¿no? Y evidentemente he dado el detalle de cómo está la clasificación, cuántos puntos por encima el Sevilla del descenso, a cuántos están los que están por encima, y también he comentado que efectivamente es un resultado que, a pesar de todo lo que sabemos ya, que cómo se vive el fútbol en esta ciudad, pues también es un resultado que desde el punto de vista clasificatorio le viene muy bien al Betis, ¿no? ¿A usted le molesta que se diga esto, que se informe de esto? Pues mire usted, le digo lo mismo que le dije a un oyente anteriormente, ¿no? Bueno, no me paro más tiempo en estas cosas. Álvaro Ortiz, de nuevo pitonizo Chazarri, preguntadle los números del Euromillón. Acertado Chazarri también el 1-0, qué barbaridad.
3: 2-1 ha dicho, me parece.
0: Vaya partido raro de la Real, dice Rafa Pi, raro por no decir otra cosa. La Real no ha competido y tampoco lo ha intentado. Maletines, lo de los maletines es antiguito, que sigue la afición, que sigue compromiso de los jugadores, que espíritu de grandes jornadas, pero sobre todo incomparecencia del rival. Cero tiros a puerta con Castrín y Salas, dice Bagu. José dice: ¿no te ha dado la sensación en la segunda parte del juego de la Real de abanico sin querer hacer daño, como que si estuvieran de vacaciones? Pregunta don José. José Llamas. Ya hemos comentado el asunto. Buenas noches, dígale usted, don Florencio, al gran Espina, que lo que decían en las redes era verdad. La Real ha ido con las chanclas puestas. Vaya partidazo ha hecho el campeón de Copa. Verás cómo el sábado se acuerda otra vez de jugar al fútbol. Hoy parece que se lo ha olvidado. Vaya por Dios. Manuel Sánchez nos manda este mensaje. Mar Jiménez, Mar desde Tarragona. Qué nervios y qué sufrimiento. El nudo en la garganta de Manolón al final del partido es el de todos los sevillistas. 3 puntos y a seguir. Ya tengo entradas para Villarreal. Entre todos lo conseguiremos. Buenísima retransmisión. Gracias, Mar. Nicolás Bravo Fuentes, desde Talcahuano, Chile, hasta Sevilla, España primero. Primero que nada, queridos amigos de la Mega Líder, muchas felicidades por la victoria y por la cuenta. Mínima, amigos y rivales del Sevilla. Hace mucho tiempo que no escuchamos un partido de fútbol tan emocionante. Este partido no apto para cardíacos. Grité a todo pulmón el gol de Alexis Sánchez aquí en mi casa, en Chile, escuchando la narración de Manolo Aguilar. ¿Cómo será que ahora estoy disolviendo en mi paladar una pastilla para el dolor de garganta de miel con limón? Mi opinión final: el niño maravilla, que brilla, vino de Tocopilla, anotando a lo campeón. Alexis Sánchez, acá en mi país, Chile, es un ídolo nacional, un crack, un verdadero orgullo de nuestra generación dorada, que nos dio tantas alegrías como haberle ganado 2 Copas de América a la Argentina. Bueno, pues el mensaje de don Nicolás Bravo Fuentes, que se ha alegrado de las dos copas de América. Sí, no sé si las dos por penalti, una de ellas
3: por penalti seguro.
0: Sí. Desde Chile, que ha disfrutado del partido, de la retransmisión de Radio Sevilla, de la narración de Manuel Aguilar, que también sé que nos sigue las retransmisiones del Betis por Pellegrini, las del Sevilla por Alexis Sánchez, y que está contento de la victoria del Sevilla y más con el gol del niño maravilla. José Manuel González Rodríguez, pasito hacia adelante, pero no definitivo. La final es la del Español, que sí es un equipo que se juega también mucho. Saludos desde Torre la Vega y ánimo, Manolón, que ya estamos más cerca. Manuel Ramírez González, me identifico totalmente con Manolón, un abrazo para todos. Oscar Carr, no me gusta comentar en el espacio de la final sevillista, pero creo que hay que comentar que ya sabe Matarazzo lo que es en España un pucherazo. No sé si es mérito de Nido Junior o ha sido un pacto entre jugadores. 0 tiros a puerta de la Real, y si por equivocación me encuentro frente a portería, encojo la pierna como Oyarzábal. Y grande Ramiro quitando el brazo. En fin, Manolo Aguilar, que pide paso desde el Sánchez Pizjuán. Manolo, ¿ha llegado ya sí. Luis García Plaza?
6: Sí, ya se está colocando el entrenador del Sevilla, Luis García Plaza. Después comentamos al final algo más, pero jugadores como Eyuque o como Alexis, repetimos, son capaces de abstraerse de estos ambientes, tienen su ratito, después lo comentamos. Comienza la rueda de prensa. A ver si conectamos con el pequeño retardo.
0: No, hoy no tenemos esa opción, Manolo Aguilar. Estamos No, tenemos todavía el sonido. Ahora vamos a tenerlo. Vamos a seguir mientras tanto leyendo mensajes de los oyentes. El de Alejandro Caldero, por ejemplo: después de 3 reanimaciones cardiorrespiratorias, estoy a la espera del marcapasos y desfibrilador para el sábado. Es de jugado de guardia que lleguen estas circunstancias para que parezcan futbolistas mínimamente aprovechables. La limpia en el vestuario es chica. Afición muy por encima de las posibilidades del Sevilla. El gol de Alexis no lo mete Acor, y si encima no defiende, es normal que no juegue. Eyuque, gran partido. Si no aparece, seguro vamos a escuchar. Ahora sí, ¿no? Ahora llega el sonido de Luis García Plaza en la sala de prensa del Sánchez Pizjuán.
7: Y ninguna portería, y nosotros hemos tirado 19 tiros, ha sido algo así, bueno, no sé. Creo que el equipo ha leído el partido muy bien, lo que decías tú. El alma la ha puesto la gente. Agradecerles. Yo lo que he vivido aquí, es algo realmente muy emocionante lo que se ha vivido hoy aquí. Por lo menos nosotros que habéis vivido otras veces, pues a lo mejor no, pero los que lo hemos vivido por primera vez, te impresiona. Me parecía que el estadio en momentos iba a caer. Entonces, agradecer mucho a la gente como han unido al equipo, pero después el equipo es que ha jugado muy bien. El equipo ha hecho, como os dije, el día del Levante, hicimos la peor primera parte. Hoy hemos jugado muy bien al fútbol. Yo tengo mi lectura como entrenador, y es verdad que vosotros os fijáis en resultados solos, ¿vale? Porque es la verdad, y para eso me han traído, ¿eh? En el momento que está el equipo, yo solo puedo venir a sacar resultados, pero creo que en Pamplona estuvimos muy bien también para lo que es Pamplona. 70 minutos muy buenos. Hoy ha sido muy bueno. Con Atlético Madrid hemos sido muy bueno. Creo que quitando...
8: Respirar parece fácil, ¿no?
0: Bueno, ahí están las palabras de Luis García Plaza. Seguimos escuchando al entrenador del Sevilla. 11:40 de la noche.
7: El equipo dio la cara, con 10 no perdió. Empató a 0, intentó llegar, pero no llegó. Creo que el equipo, las sensaciones que yo tenía como entrenador, no entendí lo del Levante, no lo entendí como entrenador, pero a partir de ahí, vamos, yo creo que estamos haciendo bien las cosas. Y el equipo está transmitiendo muy buenas sensaciones, no solo de casta, de coraje, sino de jugar mejor cada vez y de crear mejor y de darle un sentido a todo lo que hacemos. Pero a veces el fútbol, cuando llegas, no encuentras esa chispa que te permite ganar un partido, o te pasa lo de la expulsión, no sé. Y creo que el equipo hoy merece ganar un partido muy tranquilamente, pero parece que esto va a ser sufrir hasta el final. Y bueno, mucha tranquilidad, porque de verdad, y lo digo en serio, no hemos hecho nada. Yo creo que este resultado solo nos permite mantenernos vivos. Y a partir de ahí, el sábado, si este era vital, el sábado es otra más final todavía que esto. O sea, tiene que haber el mismo ambiente, no creernos nada de que somos mejores que el Español, de que no, tenemos que ir a full otra vez, de recuperar muy bien, y el sábado hoy nos jugamos a ir vivos. Yo creo, ¿no? Lo hemos entendido. Pero, o sea, nos jugamos mucho. Tenemos que ver que tiene que ser prácticamente el partido de la temporada del sábado. O sea, hoy lo era, porque era una cuestión de sobrevivir, pero el sábado tenemos que dar un paso adelante.
9: Buenas noches, Mister Edu Saniña para Zona Mixta. Hablaba en sus primeras comparecencias como técnico del Sevilla de que había que crear ese ambiente en el Ramón Sánchez Pizjuán, que lo había vivido cuando habías venido como visitante. No sé si hoy, nada más que sale el equipo, miras a la grada, ¿qué piensas, Luis
7: Sánchez? Yo no he vivido esto. Cuando he venido como visitante no había este ambiente. Había un buen ambiente, porque yo, cuando me enfrentaba muchas veces al Sevilla, el Sevilla estaba en alto. Me he enfrentado a Sevillas, a los grandes Sevillas, entonces el ambiente estaba en alto, ¿no? Pero este ambiente yo no lo he vivido. Es una auténtica locura lo que han creado. Yo creo que... te digo una cosa, Yuke me ha pedido el cambio en el minuto 60. Y le he dicho, aguanta un poquito más. Yo creo que la empuja a la gente. Porque y decir, pues, si me ha pedido el 60 y después no me lo pide, y sigue. O sea que... Qué bien. Yo creo que se han ido cayendo el esfuerzo de los futbolistas también, os lo digo, ¿eh? Lo dije el día de la derrota. Semana pasada fue muy duro por la forma, no por el hecho de... a mí como entrenador me duele más perder como en Pamplona que como en Levante. Fíjate, tío, como entrenador te vas a casa y dices, joder, tengo que cambiar esto, tengo que hacer esto, pero como en Pamplona el equipo mereció sumar, mereció sumar, ¿vale? Y hoy la gente ha jugado muy bien y todos han hecho un esfuerzo grande. Por ejemplo, el Yuke. Sí, yo este Yuke lo pongo siempre, porque vosotros sabéis del juego de ataque. Es que ha defendido. Es que se ha sacrificado.
8: Respira.
0: Luis García Plaza en sala de prensa. Seguimos escuchando al entrenador del Sevilla.
7: De tapar a su lateral, de jugar con su lateral, de presionar a su lateral. No solo lo que hace en ataque, eso sé que lo hace. lo hace, y por eso entró dos partidos que estábamos empatados en Levante y tal, pero este Juque a este nivel tiene que jugar siempre, siempre, a este nivel, ¿eh? Tiene que jugar siempre, ¿vale? Pero tiene que estar a ese nivel de sacrificio, de trabajo y de todo, es un 10, ¿eh? Un 10 como todos, ¿eh? Como todos.
10: Hola, Luis, soy David Martínez, de Televisión Española. Usted habla ahora de Juque y entiendo que quiere hablar también de lo que es el compromiso de la plantilla, ¿no? Y no, ha tenido que venir un futbolista como Alessi a marcar el gol, aunque sea de un simbólico, ¿no? Pero que sea un veterano, ¿no? Y sí, con el que usted ha contado poco o le ha dado pocos minutos, ¿no?
7: Bueno, sí que le he dado minutos, ¿eh? Lo que pasa es que para mí Isaac y Nil estaban haciendo un buen trabajo, ¿vale? Además, Isaac me ha pedido el cambio, no os lo dije, pero estaba entre algodones, porque igual que os dije lo de César, que me preguntasteis, Isaac era duda. Duda total. Y bueno, ha podido jugar, ha hecho 45 minutos, pero ya no podía hacer más esfuerzo. Yo creo que no habrá problema contra el Español, pero ha sido duda, ¿vale? Entonces, ya lo teníamos hablado, incluso que cómo queríamos jugar cuando entrase Alexis, lo teníamos muy claro y todos. Aquí no puedo dar minuto a todos. Hoy hemos dejado fuera dos. Y ahora no me preguntas por Acor, entonces está fuera Acor, es que no puedo jugar todos. Es así. Si hubiera sacado a Alexis otros días y no ha participado en los goles y no me habéis preguntado por él. Siempre participáis por el que entra y hace bien las cosas. Muy bien, que estén todos preparados, que jueguen, ha estado espectacular también. Alexis, lo que dije, en estos partidos de experiencia, él sabe estar, sabe jugar, sabe leer, y cuando llega al área. Es un jugador que ahí marca diferencias. Otra cosa es que los esfuerzos, lo que digo, de mantener esos esfuerzos durante todo el partido, pero súper contento por él, súper contento por todos. El partido de Nil creo que ha sido muy bueno, quitando el remate a gol, ha sido muy bueno. Rubén, hasta que dura el físico, ha estado fenomenal. El partido de Lucía ha sido otra vez soberbio. Todos, Quique Imperial, José se está cogiendo al lateral, Gaby ha estado tremendo. O sea, tenemos a un campeón de Copa del Rey. Hemos sido muy superiores, no hemos ganado 1-0 por que hemos llegado dos veces, ¿no? El equipo ha jugado muy bien al fútbol. Yo es el partido más que el Atlético de Madrid, que por cierto ganó con chavales, ¿no? Ayer, ¿no? En Valencia ganó con chavales, ¿no? Ah, vale. Vale, es que no es tan fácil. Es que parecía que hemos ganado, no sé, que son chavales que espero que todos esos que dijeron que cuando el Atlético, que los chavales estos, que no vayan cedido a ningún equipo de primera. Espero que no cojan ninguno cedidos de estos de que jugaron los chavales del Atleti, ¿vale? Porque son muy buenos jugadores, los del Atlético de Madrid. Los chavalitos son muy buenos jugadores, muy buenos.
11: Hola, ¿qué tal? Manolo Aguilar para Ser Más Sevilla, Radio Sevilla, Cadena Ser. Normalmente en el fútbol cuando uno gana, no hace...
0: Pregunta de Manolo Aguilar a Luis García Plaza. Escuchamos al entrenador del Sevilla.
11: No, sí, pero ha habido una jugada... que yo no sé si he tenido la oportunidad de verla.
7: Sí, la hemos visto.
11: Entonces, es muy difícil que lo que levanta el asistente, que parece que levanta fuera de juego, después vean otra cosa en el VAR, pero que hubiera sido un auténtico escándalo si el resultado es otro, ¿no le parece?
7: Sí, estoy de acuerdo. Yo te hablo de mis cinco partidos. En el primero, no, la expulsión de Tanguy es expulsión, pero hay dos jugadas... No me acuerdo del jugador del Oviedo que pisara a Gibril, que podía haber sido roja. El otro día, a los 9 minutos... No sé, o sea, no sigo sin entenderlos, o sea, aunque podían ser para los dos, pero ahí nuestro equipo estaba muy justito ya. Y hoy la jugada, o sea, nosotros cuando nos hemos dado el mitor no es fuera de juego, o sea, no puede pitar fuera de juego. Han pitado como interferencia de otro, de no sé quién ha sido, como de Castrín, ¿ha sido? ¿Me dices? Como interferencia de Castrín o algo en. Pues menos mal que hemos ganado, porque es una jugada que no sé, revisar, yo creo que revisar eso. Pero como si es al revés, ¿eh? O sea, creo que revisar eso, no sé, es algo que no, es buscar el mínimo contacto, a ver si hay algo, no lo sé. Yo creo que hay muchas jugadas así, pero bueno, menos mal que, gracias a Dios esta vez, cuando para mí creo que es gol, pero bueno, por lo menos hemos ganado, es así.
12: Hola, Luis, ¿qué tal?
7: Hola, ¿qué tal?
12: Buenas noches, Manolo Martín, para la gran jugada de Canal Sur Radio. Es su segunda victoria como entrenador del Sevilla. No sé si la primera de un peso realmente importante por el valor de lo conseguido, pero también un poco por el trabajo que ya llevas desarrollando aquí en el Sevilla durante un tiempo. ¿Esta es la victoria que te acerca más a la realidad de este Sevilla? ¿Sientes esto como una parte tuya del milagro? ¿Has hecho un repaso de lo que hacen los jugadores y demás? Pero me gustaría que hablaras un poco de usted también.
6: Bueno, yo creo que desde que he llegado, sobre todo he ido conociendo a los chicos, porque al final no es muy verlos por la tele de conocerlos, ¿vale? En Oviedo planteamos una situación en la que los extranjeros vinieron a, pues prácticamente para jugar, me acuerdo que eran 8, no, eran 1 o 2, entonces planteamos desde la sencillez, lo que pasa es que el partido se nos complicó por eso, porque el primer error nos costó goles por la expulsión. Ahí con Atlético Madrid igual, fuimos con defensa de 5 porque creo que teníamos que estar un poquito más estables en esa situación de sobre todo no conceder. Y el equipo jugó bien, pero no era lo que yo quería, aunque jugó bien el partido, no era lo que yo tengo en mi cabeza como entrenador. Después me llegó la decepción de Levante, que no entendí y me costó comprenderlo, la verdad, porque el equipo había entrenado muy bien, pero es lo que digo, los voy conociendo y a partir de la segunda parte de Levante creo que el equipo se va pareciendo mucho a lo que yo quiero.
0: Vamos a ver si se va pareciendo en todos los partidos a lo que quiere el propio entrenador Luis García Plaza, que sigue hablando en sala de prensa.
6: Lo que yo quiero. El gol que metimos en Pamplona es muy bueno, defendimos bastante lejos durante bastante tiempo del partido, atraíamos y sacamos al equipo de Pamplona con presión para buscar zonas y los carriles que queríamos coger, y hoy ha sido así la primera parte, quitando los primeros 10 minutos que nos ha pesado un poco el ambiente y la responsabilidad, más que el ambiente, la palabra de responsabilidad. Y yo les decía, jugar, si es que hay que jugar al fútbol, y creo que han jugado muy bien. Y se va viendo cada vez más lo que quiero. Eso no significa que eso nos iba a ganar, porque si no es el entrenador del mejor equipo del mundo. No, pero sí que voy viendo más la estructura de mi equipo y la forma de mi equipo. Lo que pasa es que lo que dije, yo vengo aquí a sacar resultados inmediatos ya. O sea, no tengo tiempo para eso, pero yo como entrenador tengo que ir montando lo que yo quiero ver en mi equipo. A veces sale al principio, a veces no lo consigues. Pero es que si estos 4 partidos míos hubieran sido en el principio de liga, aunque solo fueran 3 puntos, yo veía crecer a mi equipo. Lo que pasa es que no me valía, porque hay que sacar resultados, es que no estamos jugando la vida. Entonces, pero yo sí que veía que el equipo iba transformándose a lo que yo voy queriendo hacer, ¿vale? Pero no valía. O sea, hoy si hubiéramos jugado un partido y nos vamos a empate, pues no vale para nada, porque yo no vengo aquí con tiempo. Yo no he venido a construir nada, vengo a dar un sentido al equipo y a sacar resultados. No es lo mismo llegar con la situación que llegué yo a llegar con tu pretemporada, a trabajar, pum, pum. Esto es lo que tenemos que sacar, tengo que sacar resultados, que para eso me han traído en un espacio corto de tiempo, incluso los 2 primeros partidos, sin querer jugar como yo quiero jugar. Los 2 primeros partidos no jugamos como porque no dio tiempo, es así.
13: Hola, buenas noches, Lucas Ori, Mucho Deporte. Mister, ha nombrado a Isaac, ha nombrado a Yuke, ha nombrado a Vargas, jugadores que se han ido con molestias, ha calambrado. Sí. ¿Esto responde a un problema físico o es más emocional?
6: No lo sé. Yo veo que los partidos, cuando damos distancias altas, intensidades altas, nos cuesta aguantarlo. Eso sí que lo digo porque esos son datos. O sea, el Atlético de Madrid iba cambiando según mi... A veces le digo a mi segundo, incluso a Javi, que sabéis que es que era el que estaba... Vamos haciendo los cambios según nos lo vayan pidiendo. A no ser que sea hoy prácticamente, quitando los 2 últimos cambios, los 3 cambios han sido porque lo he quitado incluso... incluso a Yuke también lo he quitado ya... Fíjate, me lo había pedido en el 60, pero después yo sé, el empuje de la grada lo ha hecho aguantar. Llevamos partidos en que prácticamente los cambios los hacemos... cuando nos los piden los jugadores, o sea, y sobre todo cuando el equipo como en Pamplona o aquí está bien. Lo que pasa es que hoy quiero destacar, y lo quiero destacar de verdad también, hoy todos los que han salido del banquillo han estado a full y nos han dado el plus que necesitábamos, a full.
14: La FA Cup
0: contentos con los futbolistas del banquillo del Sevilla cuando han salido al campo. Eso incluye también a Peque, que he visto muchas críticas a Peque en el correo y aquí.
6: No sé, Juanlu, igual que el otro día con Juanlu, personalmente hablé mucho con él porque entró en Pamplona y no estuvo bien. Hoy ha estado enorme, en los 20 minutos que ha salido, enorme. Entonces creo que nos tienen que dar eso. No sé por qué, pero nos van pidiendo los cambios, es así.
15: Buenas noches, Mister. Juan Manuel Ponce para Dorsal 16. Usted mismo ha dicho al principio de la comparecencia que el equipo se ha merecido ganar 0-2, 0-3, pero el equipo ha ganado...
6: 2-0, 0-0, no 0-2, 0-3.
15: 2-0, 3-0. Y el equipo lo ha hecho sin su máximo goleador. ¿Hay algún motivo para esta suplencia de Acorada?
6: No, él juega en otros.
16: Buenas, Mister. Buenas.
6: Hola.
16: Le quería preguntar, ha comentado cómo todo el mundo que ha entrado al banquillo ha estado enchufado. También le ha preguntado cómo ha vivido usted y su cuerpo técnico el partido, pero le quería preguntar por Azpilicueta, que prácticamente ha sido uno del cuerpo técnico más. Le hemos visto incluso el delegado hablando con el árbitro. Lo importante que es que este tipo de jugadores, ¿no?, que no está teniendo una buena temporada con las lesiones, y la semana pasada habló en sala de prensa, esté prácticamente metido también en el equipo, ¿no?
17: Es que, mira, yo creo que nos falta un poquito de ese pozo en jugadores, esa experiencia de haber jugado, no en la carrera de Azpi, que la carrera de Pezqui es brutal, sino de haber tenido jugadores con 200 partidos en la española. Por eso Azpi es muy, muy importante para nosotros, no solo por cuando pueda jugar, que ya os dije que llegaba justo, ¿vale? Incluso hay un momento que Quique se le estaban subiendo los gemelos y podía haber entrado, ¿vale? Pero es muy importante porque sabe el fútbol, lo huele, lo tiene, como Alexis. Otra cosa es el tiempo que pueda jugar o no. Eso es fundamental, ¿no? Yo creo que nos ayuda, me ayuda, hablo mucho con él, le transmito mis cosas, todos. Joan también ha estado hablando mucho en el banquillo, transmitiendo. A lo mejor no juegan, pero están intentando ayudar. Y creo que están todos muy concienciados de que hoy era un partido lo he dicho en la charla, que hoy era un ejercicio de supervivencia y el sábado es un ejercicio de dar un paso adelante. O sea, es así. Hemos logrado sobrevivir. Es verdad que perdiendo no estaríamos, hubiéramos perdido, estaríamos ahí también a dos puntos de la salvación, pero creo que es que ahora esto parece el camarote de los hermanos Max. Es que ahí, desde el Levante, Oviedo es verdad que tienen menos opciones, pero desde Levante hasta no sé dónde es que estamos ahí. Es una locura, lo que aquí va a ser de locos, esto va a ser de locos aquí al final. Entonces el equipo tiene que estar estable, tiene que saber a lo que tiene que jugar, y después el acierto de los jugadores es fundamental, y hoy han estado muy bien, pero no con un gran acierto, ¿eh? Porque el fútbol a veces juegas peor y aciertas más en portería. Hoy han jugado muy bien, pero no con un gran acierto a portería, porque lo normal es que hoy ganen, metamos 2-3-0, seguro. Espero que otro día jueguen mejor y tengamos más acierto.
0: La FA. No cesan las preguntas, ¿eh? Llevamos ya.
3: Y la respuesta.
0: Un buen puñado de minutos, ¿eh?
3: Torero,
0: ¿cuántos compañeros hay en sala de prensa, Manolo?
3: Es torero de faena larga, todos, de faena larga y cansina.
18: Derrota del otro día, Quique Salas y Castri, que están firmando han firmado dos muy buenos partidos, y no sé si
19: todavía quieren una última pregunta, ¿eh? Ahora ya viene la última. El Martínez salvo, Junior quiere dos preguntas.
3: Sí, pero que salvo con la de Acoradan, con todas se con la de Acoradan es la única que ha estado breve. Y las demás
19: ahora viene la última, que es pedida con mucha insistencia, a ver cuál es la última. Vamos a ver cuál es la última.
3: ¿De la calzada?
19: No.
17: Goleado a la categoría y tenemos que ir en tercera, no lo he conseguido. Hoy es el primer día que consigo. Es verdad que creo que nos han tirado poco, ¿eh? Quitando Osasuna, ¿eh? Osasuna sí nos remató. En Levante, en aquí en Atlético de Madrid, incluso en Oviedo, con uno menos, nos han tirado poco a portería. Han tenido mucha efectividad. Es una sensación de datos que tengo yo y los manejamos, ¿eh? En Osasuna nos llegó más, sobre todo al final. Nos faltó agresividad para defender por fuera, pero ese es el aspecto, pero defender bien no significa. Yo creo que solo nos hemos metido atrás en los últimos minutos del partido, porque al final ellos son buenos y te aprietan, pero hemos defendido alto mucho, mucho tiempo de partido. Entonces, yo creo que es fundamental no recibir. Si somos un equipo que intenta, que va a recibir pocos goles, estaremos más cerca de ganar. Como estábamos antes, descenso. Si eres el equipo más goleado, las estadísticas casi siempre dicen que desciendes. Pero ese no es mi objetivo. Mi objetivo, cuando hablas de defensa, no es jugar más atrás, sino realmente el tipo de ayuda que hagamos, la concentración que suba, defender bien los balones parados, todas esas cosas sí que las tenemos que exigir, el sacrificio. Creo que el equipo, bueno, pero intento estar muy comedido, porque creo que es que ya estoy pensando aquí en el español, ya lo tengo. Es que si no ganamos el sábado, pues esto sí habrá servido, pero no es lo que queremos. El sábado hay que tomárselo desde ya otra vez como el partido del año. El partido más importante del año, hoy lo era, pero el sábado es un. Si llegamos por unos 40, faltando tres partidos, vamos, yo lo hubiera firmado cuando llegué, sería un 9-6, lo hubiera firmado, pero seguro, me lo pones en un papel cuando llego y lo firmo, o sea que tenemos la oportunidad de hacerlo. No podemos fallar, pero de verdad, calma, humildad y a recuperar y a trabajar y a preparar bien el partido, que seguro que va a ser otra final y que ellos vienen a intentar. Ellos sí que ganan, sí que dan un golpe encima de la mesa y se salvan prácticamente. O sea que ahora, si les ganamos, les pasamos. Creo que eso es muy, muy, muy, muy interesante y ojalá lo podamos hacer.
0: Última pregunta.
10: Aquí otra vez, si me permite, Luis, cuando se gana así con
14: la FA Cup.
0: Ahí está la última pregunta que nos ha anunciado Manolo Aguilar. A ver qué responde el entrenador del Sevilla. Ya, pues sí, por fin, última pregunta en sala de prensa.
10: Después de lo que ha pasado esta semana.
17: Sí. Yo creo que, aparte de la situación que teníamos, que joder, que estábamos jodidos, que estábamos en descenso, que nadie lo olvide, como el Atleti, viene un gran equipo. Venía un gran equipo, la Real Sociedad es un equipazo. Un equipazo. Jugadores individualmente capaces de solucionar un partido. Yo, la primera división, hay veces que los equipos juegan bien y suelen ganar, pero hay equipos que a veces no saben las cosas y los jugadores ganan los partidos solos. Y os lo digo así de claro. La calidad de los jugadores es muy alta. Y esto es así. Entonces, ¿qué es lo que hemos hecho? Y ahora viene el Español. Y a ver si nos vamos a creer mejor que él. Lo que digo, el Sevilla es un club grandísimo, lo dije. El club es de los más importantes de España y de los más importantes de Europa. Pero ahora somos este Sevilla. Y en cuanto perdamos un poquito la humildad, nos vamos a llevar una hostia grande. Entonces, a full. El Español es nuestro partido el sábado. Y como si nos viniese a jugar el Real Madrid, que vendrá, o el Barcelona, igual tenemos que ir a tope. No podemos, no se puede relajar nadie, ni plantilla, ni, como tú has dicho, club, ni afición, nadie. Disfrutar, eso sí, que la gente sufre mucho, ¿vale? Que disfruten, pero ya desde el mañana martes tenemos que crear aquí el ambiente para que sea otra victoria. Y otra victoria es el ambiente que ayude y volver a jugar bien, ¿eh? Es que como no olvidemos que tenemos que jugar bien al fútbol para ganar, no ganamos, hay que jugar bien.
20: Muy bien, muchísimas gracias, buenas noches.
0: Bueno, pues así finaliza la rueda de prensa de Luis García Plaza. Manuel Aguilar, no sé si se han sido 20 minutos, le ha faltado poco para los 20 minutos, Manuel Aguilar, pero ya finalizó. ¿Con qué te quedas de la sala de prensa? Muy contento Luis García Plaza y bueno, primera portería cero, por cierto, con el nuevo entrenador del Sevilla, que esto no lo hemos destacado.
21: Eso ya lo sabíamos desde que decían que necesitaban un delantero porque el gol, dicen, mire usted, el problema lo tiene atrás, portería cero, tú llegas una vez, Marque, te llevas el partido. Larguísima rueda de prensa, larguísima en cada respuesta, pero bueno, es lo que hay, el hombre ha ganado y también tiene derecho a expresarse y simplemente quería apuntar que jugadores como Yuke, que juegan muchas veces en su mundo, pero no les puede la presión, o la veteranía de Alexis, que eso lo has reclamado tú en ocasiones ahí en el estudio, cuando hemos estado en los partidos, incluso si metes la historia Llanusa, ese tipo de jugador que es capaz de hacer cosas en el campo a pesar de la tensión, son fundamentales. Ese tipo de jugadores fundamental, como hemos visto en el día de hoy, en situaciones como esta, a ver si lo sigue metiendo y sobre todo a preparar una nueva final que tan solo ha hecho tomar aire, oxígeno y vida al Sevilla, pero todavía queda un largo recorrido para el equipo.
0: Gracias, Manolo, buenas noches.
21: Un abrazo, buenas noches.
0: 12 y un minuto de la noche, por tanto estamos ya en jornada de martes. Vamos con los últimos mensajes. José Antonio Risotto, le agradezco que nos manda la explicación de Iturralde del gol anulado, que dice Iturralde exactamente. Yo lo estaba escuchando también ahora en el larguero, que el gol anulado a Gumé es una jugada de escuela arbitral, donde sería muy importante escuchar a jugadores y técnicos para buscar un consenso, partiendo de la base de que no hay una verdad absoluta. En esta jugada voy a daros mi opinión. El fuera del juego por interferencia es puntos suspensivos. Vamos, que le parece una barbaridad, como a mí me la parece también, ¿no? Añade también José Antonio Risotto que el míster, por cierto, va cobrando ya facturas a unos y otros. Las tiene todas guardadas. Miedo me da como termine salvando al equipo. Gracias por la retransmisión a corazón abierto. Es un lujo poder escucharos jornada a jornada. Gracias a ti, José Antonio, por tener oyentes como tú, tan futboleros y tan respetuosos siempre, ¿no? Como la gran mayoría, ¿eh? Lo que pasa es que se agradece también cuando hay alguno que falta el respeto, que muestra una falta de educación que a veces es sonrojante, ¿no? Tener oyentes con esta falta de educación. La gran mayoría, desde luego, no son así y de eso que nos enorgullecemos. Oiga, que si no le gusta que la Real haya venido en chanclas, gane usted la Copa del Rey. Me parece muy bien y si no, pues que hubiera estudiado, como diría aquel. Dice Juan Antonio Murillo. Puntos de oro para el Sevilla y que sirven para levantar ánimos para los próximos partidos. Vamos Sevilla, Junior, vete ya. Francisco Payares, un saludo para Manuel Aguilar, que el otro día tuve el gusto de saludarlo en Tomares. Pedazo de profesional como un pino. Como la copa de un pino, querría usted decir, ¿no, don Francisco? Juan Luis Delgado, grande mi afición, nos metemos de lleno en la pelea y qué grande mi equipo que hace hablar a los mudos. José Miguel, y si se vieran que se ven los plumeros, ¿qué? Lo importante es la objetividad en la opinión periodística y sobre todo el respeto, y eso en Radio Sevilla sobra. Le agradezco el mensaje a don José Miguel. ¿Qué plumeros se ven, don José Miguel, ya que lo ha expuesto usted también ahí. Pero evidentemente no, independientemente de los colores de cada uno que sea del equipo que sea, pero evidentemente no se puede perder nunca la, la objetividad. Y que duda cabe, el respeto, mucho menos, ¿no? En serio, la gente que dice que lo del partido de la Real o lo del Atleti, ¿nadie vio el del Atlético de Madrid en Elche o el equipo que sacó el Atlético de Madrid el sábado en Valencia? La Real jugando igual desde que fue campeón de Copa. Javi de San Pablo, se está comentando que es fuera de juego por posible interferencia, pero es el árbitro el que tiene que ir al VAR y tomar esa decisión, como ocurre en otros partidos. Es el árbitro el que decide, lo tenían que haber llamado. ¿Quién estaba en el VAR? Estaba Iglesias Villanueva y no es así exactamente, Javi. Lo está hablando antes aquí con el profesor Jiménez. Por lo que anula el gol es por la interferencia al tocar el central del Sevilla, que estaba en fuera de juego, que no era Quique Sala, que es el que gana el salto al central de la Real Sociedad. Al intervenir y tocar al jugador de la Real Sociedad se considera interferencia y lo anulan no por falta, porque falta no hay aunque lo toque, pero sí se considera el árbitro que al tocarlo hace interferencia y lo anula por el fuera de juego, no por la falta, que si fuera por la falta sí tenía que ir el árbitro a verlo, pero claro, al considerarse fuera de juego, la interferencia pues también es posible que pudiera tener que ir o hubiera tenido que ir el árbitro a verlo, ¿no? Pues sí, no... Puede que tenga usted razón también, sí, le doy la razón. Para mí no existe ni interferencia, ni fuera de juego, ni nada. O sea, fuera de juego, está más adelantado el futbolista del Sevilla, que no toca el balón, que toca la espalda del futbolista de la Real Sociedad, pero no le impide saltar, ni punar en el salto con el jugador del Sevilla, que sí toca la pelota, que era Quique Salas.
3: Arbitrar no es fácil y la jugada...
0: Sí, pero esa jugada, como pone los puntos suspensivos y Iturralde, lo expresa bien, esa jugada me anula ese gol.
3: Una jugada...
0: Menos mal que el partido estaba resuelto ya, pero...
3: Si el Liniere levanta el banderín, pues fue una jugada rápida, pues tú como árbitro lo lógico es que lo pites. Ahora, pero tiene que revisarse por el VAR, ¿no? O sea, que también lo ha podido llevar... A Don Luis le ha podido llevar... inducir a error el Linier, ¿no?
0: Último mensaje ya. ¿Cuántos puntos tendríamos con Castrín de central y no con Nianzui marcado? Por Dios, se pregunta Carlos Naranjo Márquez. Pablo Verdugo Seco, que todos los béticos que guarden los mensajitos de hoy, que tendrán la otra oportunidad. Un saludo a todos, viva el Sevilla. Íñigo Montoya, pues yo creo que esta temporada será recordada como la de las chanclas salvadoras. José, con la calidad y vista con el balón que tiene este jugador, si se pusiera en el centro del campo Alexis dirigiendo, ¿no sería una buena idea? No, Alexis, déjalo arriba. Y que aporte sus cositas como ha aportado hoy, ¿no? Y en otros partidos. Joselito, es verdad que la Real no ha roto ni a sudar, pero el Sevilla ha demostrado que no está muerto, que es algo que le suele suceder a equipos en esta situación, y tampoco se ha empequeñecido ante un ambiente así. ¿Alguien ha podido explicar por qué anula el gol de Agumé? Tiene mucho mérito el Sevilla estar vivo a estas alturas con este paquete de entrenador, con estos dirigentes lamentables y con este equipo tan patético. Milagro. Todo eso dice Joselito. David III Santaella. No nos engañemos, que la Real Sociedad hoy no ha bajado ni del autobús. Un equipo que no ha querido atacar ni ha tirado a puerta en todo el partido. Regalitos de la Liga para Nervión. Manuel Castillo, lo del VAR es de escándalo y atraco, qué poca vergüenza. Otra cosa, el favor que le hace el Sevilla al Betis nos lo compensará el Betis ganando a Levante y Elche. Vamos a ver cuáles son las circunstancias de esos partidos, que aquí se ha hablado mucho de si este le gana al otro, el otro pierde con este, se deja perder con aquel, pero si luego las circunstancias van cambiando semana tras semana.
3: Yo, si me permite, Florencio, he estado viendo el calendario de las cuatro jornadas que quedan y ahora mismo, salvo el Mallorca, que juega contra cuatro, casi seguro contra cuatro rivales que no se juegan nada, los demás están 2-2, más o menos empatados. Ahora, después
0: el Levante, vamos a ver si se juega o no. El Mallorca, pero el Levante, si gana los cuatro partidos, se salva seguro.
3: Se salva por eso.
0: Y no son rivales, no son partidos imposibles.
3: Imposibles.
0: ¿Verdad? Tiene que ganar los cuatro, claro. Bien, pues, o a lo mejor 10-12 le puede valer. Uh-huh. A falta de fútbol, dice Xavi Cadet, hoy tocaba casta y coraje, y de eso ha habido de sobra. Quiero destacar por encima de todo la fuerza de este club y especialmente la de su afición, la mejor del mundo. Habéis convertido el Sánchez Pizjuán en la auténtica bombonera de Nervión. Quedan 5 puntos para lograr el objetivo. Desde Madrid, un saludo. Manuel Jiménez, a ver si la semana que viene... ¿Qué dices? ¿A quién se refiere? ¿A quién nombra? ¿No nombras a nadie? No entiendo, Manuel, a quién te estás refiriendo, ¿no? No entiendo. Dice criaturita, no sé a quién se refiere, ¿no? y con qué intención. A lo mejor es que no lo has expresado mejor, o no has podido expresarlo mejor, o no has sabido expresarlo mejor, pero no te entiendo el mensaje. Espero que Junior y Castro no tengan la poca vergüenza de bajar al vestuario a hacerse un desde dentro, porque hoy se ha ganado pese a ello, dice Francisco Lepe Martín. Gran importantísima victoria del equipo por llevar, que lleva por nombre esta ciudad, gran partido de Quique Sales y Yuque, que no queda para duda que la victoria es mérito de la afición y los que nos apoyan desde el tercer anillo de esta bendita olla a presión. A por la siguiente final del sábado, vamos mi Sevilla, dice José García Bermúdez. Vamos finalizando. 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Manuel Miranda, tres puntos vitales para seguir creyendo en la permanencia, el equipo lo ha dado todo, así se puede conseguir. Diego Sandoval, que de como que el partido, la trascendencia del error de anular el gol de Agumé, tendría que considerarse un robo en toda regla. José Francisco Parra también se preguntaba que por qué habían anulado el gol totalmente legal del Sevilla. Tampoco se forma luego tanto escándalo por estas decisiones, si no recuerden el gol anulado a Las Palmas el año pasado, que salva a unos y desciende a otros, dice Oscar David.
3: Claro, es que fue falta.
0: Francisco Conde, el 1-0 no lo mueve ya ni la sexta flota. Los que hablan de pucherazo, una Real en chancla, que beban agua. Más mensajes. Manuel Castillo, se critica el juego de la Real en chancla, el Betis frente al Elche y el Levante cómo va a jugar. Bueno, esto lo hemos comentado. Francisco Payare, hombre, Francisco dice usted una tontería en el mensaje. Yo, es que a las 12 y 10 de la noche que yo me quedo aquí para leer el mensaje, que diga usted la tontería, que si celos, que si no celos. ¿Pero qué he dicho yo para sentir celo o dejar de decir? Hombre, por favor, tenga usted más comprensión, hombre, con las cosas que decimos y no vaya cosas extrañas. Que me extrañaba que dijera usted más grande que un pino, en el caso de Manuel Aguilar, cuando se suele decir más grande que la copa de un pino, que lo es Manuel Aguilar, que es compañero y amigo mío. Sí, y habla usted de celos, ¿por qué? ¿Qué he dicho yo? De verdad, ¿eh? Son las 12 y 10 de la noche, don Francisco, me va a llevar usted a poner el punto y final a esta retransmisión. El mensaje de Manuel Jesús Tirado Rodríguez, lo voy a leer, que es el último que nos llega. Hoy se ha dado un pasito hacia adelante, el sábado es un día para dar un gran paso. Vamos, mi Sevilla. Hay mensajes de verdad que te dan ganas de decir. Señores, buenas noches y saludos cordiales. Gracias a la compañera, la querida compañera Laura Ataide, que desde las 8:30 que comenzamos ha estado dirigiendo técnicamente esta retransmisión. Gracias, profesor Jiménez, por acompañarme hasta última hora. ¿Algo más? Nada más, ¿no, Luis?
3: No, nada más. Esperar el partido del sábado, que es muy, muy, muy interesante. Hay
0: 4:15 de la tarde. ¿Qué previsión de temperatura hay? Qué barbaridad, ¿eh?
3: No, creo que llueve. Creo que da lluvia o nublado. Creo que da lluvia y nublado.
0: Menos mal, si no hubiesen tenido que cambiar el horario, ¿verdad? Si en el mes de mayo, hoy estamos a 4, ¿no? Hoy es 4. El sábado es 9. Si un 9 de mayo hacen 35 grados de temperatura, como otros meses de mayo, pues lógicamente hubiesen tenido que cambiar la hora del partido. Pero yo creo que se debe jugar a partir de abril-mayo, se debe jugar más tardecito aquí en Sevilla. Claro.
3: Que la próxima jornada, aparte del interesantísimo Sevilla-Español, está el Elche a la vez, como duelos directos.
0: Sí, señor. Ah, y muchos más partidos que hay, pero ya lo analizamos mañana. A partir de las 3 de la tarde, libre y directo, un día más. 12:12 minutos, se quedan ustedes con el larguero aquí en la cadena SER. Que descansen. Buenas noches.

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8: Enseguida nos vamos al Sanedrín y sumamos al resto de futbolistas a Kiko para hablar del resto de la actualidad de la jornada de Liga, pero nos falta escuchar a los protagonistas. Talavera, Fullana, ¿qué han dicho en el Atlético hoy?
9: Bueno, pues Diego Pablo Simeone está confiado, tiene un plan, sabe que el plan pasa por llevar mañana a cabo un partido con intensidad, con garra, con carácter, con las ideas muy claras y tratar de sacar algo positivo, y por eso dice que tiene plena confianza en sus jugadores.
10: Jugar el partido que se necesita jugar, con la intensidad y la capacidad de entendimiento que el partido pide. Ojalá que la jerarquía de los futbolistas eleve el rendimiento del equipo. Tenemos mucha fe en lo que hacemos. Estamos convencidos y seguros de lo que queremos en cuanto al partido, y después obviamente no dependerá de nosotros, seguramente solamente el resultado.
9: Ya sabes que el Cholo es muy de supersticiones y esto casi nosotros ya lo tenemos como algo rutinario. Estamos acostumbrados a que cuando pierde un partido en una ciudad cambia de hotel la próxima vez que va. Por ejemplo, perdió 4-0 en la fase de grupos, no repite el hotel de aquel día. Tampoco ha repetido el hotel con el en el que estuvo frente al Tottenham, por mucho que se pasó de eliminatoria, pero se perdió aquel partido. Ni el camino del autobús, ni mil cosas más. Pero claro, esto sorprende en Inglaterra. Y hoy, pues, un periodista inglés le ha preguntado si esto de cambiar de hotel para este partido ha sido por superstición. Y el Cholo, pues, ha venido a decir que mira por el bien del club.
10: Creo que estamos mejor ahora que en octubre. Estamos mejor ahora que en octubre. Y el hotel valía más barato. Más barato valía este. Por eso cambiamos.
9: Esto las risas del Cholo.
8: Esto en el Cholo, que... en la previa de una semifinal de vuelta a Champions, esto es histórico. Vamos.
11: Pero sí, la risa, Manu, cuando hace. Risa de corazón. No.
8: Sí, que se ríe.
11: Y es cuando se ríe de corazón, porque hubo otra rueda de prensa que estuvo un rato riéndose solo. Y cuando se ríe de corazón, el sonido del Cholo es eso. Y es pura cábala, Manu. Yeah. Es cambiar que el chofer coja por otro camino diferente al que cogió allí lo que es el hotel.
12: No, pero incluso lo han preguntado a Griezmann que desde el anterior final. Que había cambiado tal cual, y bueno, su clima muere, pues ya está, está más ilusionado, no sé qué, ahora lo llevo mejor, antes lo llevaba peor, más maduro, tal cual, y el Cholo, que hoy estaba con la flechita para arriba, ha dicho, bueno, y que eres campeón del mundo, que
8: claro,
12: la primera,
8: es verdad.
12: Que en la primera no lo eras, y se han reído los dos, ¿no? Bueno, pues yo creo que cada uno lleva los nervios ante un partido que es absolutamente crucial. Yo, por ejemplo, al que he visto hoy con máscara de acelga, ahora lo contará Montaño, ha sido Arteta. No sé si siempre es así. A mí
8: ya
12: me
8: se fue de Madrid con cara
12: que fue
8: de
12: muy simpático.
8: Los árbitros,
12: pero se fue,
8: y no sé qué.
12: Pero se fue más simpático en la previa del Metropolitano, poniendo por las nubes todo lo del Atlético de Madrid. Hoy lo ha vuelto a hacer, por cierto, del ambientazo, que dice que es el mejor que ha vivido él, el del otro día en el Metropolitano. Pero hoy no es cortante, es decir, monosílabos, máscara de acelga, pero hoy el Cholo estaba con la flechita
8: para arriba. Estaba bien.
9: Estaba guasón, directamente.
8: Sí, estaba guasón. ¿Algo más, Pedro?
9: Bueno, pues Antoine Griezmann. Necesitaba tal vez a Griezmann sobre un poco algunos de los pasajes de lo que ha analizado hoy.

0: Antoine, en el que, bueno, puede ser o no su último partido en Europa con la camiseta del Atlético de Madrid. Él tiene claro que se quedó para vivir noches como la que va a vivir mañana y que él tiene absoluta confianza con su equipo.
1: Mi idea era seguir aquí porque sentía que se podía hacer algo increíble y nada, no lo dudé y estamos a un paso, ¿no?, de jugar otra final, que es algo histórico, y yo creo que el equipo lo sabe, se ve que hay mucha tranquilidad, mucha confianza para jugarlo mañana y una confianza absoluta entre todos.
0: Y si Julián está al 100% y va a intentar estar al mejor nivel posible y dar todo lo que tiene, no tengas ninguna duda, Manu, que gran parte de la motivación de la plantilla también va a venir con la motivación de Antoine Griezmann por una noche que va a ser pues sí. De las últimas más especiales que va a jugar con la camiseta del Atlético.
2: Anda, como se meta en la final, que ojalá se meta, Kiko, ¿eh? Fíjate qué último adiós de pase lo que pase luego en la final, pero fíjate qué final de temporada de Antoine en su último año.
3: Yo debo de reconocer que no esperaba ninguna de las dos cosas, ya. Manu. A estas alturas, de tener la posibilidad en 90-120 minutos penalti, de meterte de nuevo en una final de la Champions League, después viendo el bombo número uno al principio de esta Champions, en el cual hay 8 o 9 equipos que por plantilla es superior al Atlético de Madrid, después de ver el comienzo de temporada de Griezmann y el del anterior, y aportar lo que está aportando el francés, y que en el día de mañana tiene que ser un jugador muy importante, porque cuando Martinelli está en un lado, Saka está en otro, ese de media puntita, ahí a los costados de Rice y Zubimendi, tanto él como Julián, cuando vienen a recibir, le pueden dar un desahogo muy importante al Atlético de Madrid.
2: Pues nada, Montaña, y tenía cara de acelga, ¿tú lo has visto a Arteta o no? Como decía Talavera.
4: Bueno, yo he visto a este Arteta a la versión concentrada, así que más de una rueda de prensa he estado yo con el guipuzcoano, y es el Arteta concentrado, es uno de estos enfermos del fútbol que cuando le toca partido importante decía incluso que no iba a ver el Everton City, que a esa hora él le pillaba trabajando. También yo creo que condicionado por todo lo que ha pasado en el día de hoy. Empezábamos con la noticia esta mañana a eso de las 11:30 de que ni Havertz, ni Odegaard, ni Timber entrenaban. Parecía que iban a ser los tres bajas para este encuentro de vuelta de semifinales contra el Atlético de Madrid, pero después, por la tarde, ya en el Emirates Stadium, después del entrenamiento del Atlético, decía el propio Mikel Arteta que no, que iban a estar disponibles tanto Havertz como Odegaard. Yo estoy un poco con Tala en que, por mucho que vayan a entrar en la convocatoria el capitán noruego y el atacante alemán, Gyökeres va a ser titular en punta, Saka va a ser titular en el extremo, y Ed se va a jugar por dentro. Y además de pues confirmarnos que estos dos futbolistas muy importantes para el Arsenal van a estar en el encuentro de vueltas, al menos en la lista, pues ha hablado un poco del run-run que ha habido esta temporada, porque la Premier la tenían ganada, después se acercaba el City.
2: Ahora la vuelven a tener más fácil.
4: ¿Cómo veía a su equipo para ganar tanto la Premier como la Champions? Y esto decía Arteta en rueda de prensa.
5: Creo que de la manera que compiten, que juegan y el deseo que tienen de ganar, me han demostrado todo el año que hay que confiar en ellos. Y esa convicción me viene por lo que veo y por lo que siento. Y mañana será un partido diferente, pero estamos preparados para jugarlo, estamos preparados para competirlo y sobre todo para ganarlo.
4: Un partido que se va a disputar mañana en el norte de Londres y que se espera, Manu, ambientazo. Va a recibir la afición del Arsenal al autobús, como se hace muy a menudo en España.
2: Sí.
4: Y hay preparado ya en el Emirates un tifo enorme en la grada, en el fondo, por el que van a ver los jugadores de frente. Que
2: nos han copiado, les ha dado envidia un poquito, ¿no?
4: Eso parece. Las grandes noches sí que el Emirates intenta engalanarse. Recuerdo el ambientazo que hubo en la eliminatoria la temporada pasada contra el Real Madrid, que yo es el mayor ambiente, y lo dijo Arteta, que ha visto nunca en ese estadio desde que se construyó hace ya bastantes años, pero mañana necesitan también los Gunners preparar una noche así, porque tampoco han ganado nunca una Champions y la última final es la de 2006, que perdieron contra el Barça.
2: Eso es, también busca su primera Champions el Arsenal. ¿Quién pita, Iturralde?
6: Pues pita Siever, el alemán. A mí me gusta, para este tipo de partidos. Es un árbitro que no es nada gesticulante, que no se corta con las amonestaciones, tiene un rango de amonestaciones alto.
2: Sí.
6: Y la única duda es, yo creo que va a aguantar la presión atmosférica, también la presión ambiental.
2: No va a ser Caserillo.
3: ¿Te gustaría
2: ser Caserillo?
3: Un entrenador para un partido del Atlético de Bilbao?
7: Nunca ha ganado el Atlético con este árbitro.
2: Vaya, por Dios. ¿Cuántas ha pitado? ¿14 o 2 o 1?
6: Yo creo que es muy buen árbitro. Y la única pega, si os fijáis ahora en Champions, los dos que pitan los partidos de vuelta son dos árbitros que no son top. A los topos les han apartado a todos por el tema del Mundial y están sacando de segunda línea. Y yo creo que de los de la segunda línea, Siever es muy buen árbitro.
2: Bueno, No entiendo.
3: ¿Estarías
2: no...
3: tranquilo si pitase el partido fuera de casa al Athletic de Bilbao con este árbitro y tú?
6: Yo no estaría ni tranquilo ni pitando yo, pero bueno, ¿no? Sí, sí, Kiko, sí.
3: Sí, tú sabes por dónde yo voy, pajarito.
6: Sí, no. No.
2: Sí, si se va a rilar allí y va a ser cerillo.
6: No, para nada.
2: Por eso te preguntaba yo. Si ya eres...
6: Además es de los alemanes estos de boom, boom, boom, boom, boom. Bien, me gusta.
2: Ahora, no entiendo que la UEFA reserve a los top.
6: A los top.
2: En vez de
6: portugués mañana.
2: O sea, reservas a los top cuando se van a jugar la vuelta de las semifinales de la Champions. ¿Para dónde iba a decir, narices, que vas a reservar a los top? ¿A cuándo lo reservas a los top?
7: Sí, queda un mes para el Mundial. Claro.
6: Sí, pero bueno, oye.
2: Queda un mes y se guardan a los top para no ponerlos en la semifinal de la vuelta de la Champions. Pero estamos locos.
6: Fijaros lo que os digo, Nico.
2: Nada, que haga lo mismo, Cholo y Arteta.
7: No, yo mañana no vengo, que falta un mes para el Mundial.
2: Claro.
6: Fijaros que es curioso, ¿eh? Ni Torpen, ni Letessier, ni Marciniak, ni Taylor. Es decir, todos los grandes.
2: Pues nada. Menos mal que estás tú, que tú no rotas y no descansas nunca.
6: No, yo estoy aquí tranquilamente.
2: Un abrazo. Talavera y Fullán, ¿algo más desde Londres?
0: Bueno, que va a haber 3.000 aficionados del Atlético de Madrid que van a ir mañana para estar con su equipo y que mañana habrá, te iba a decir comidas directivas, pero es que es un desayuno merienda, 11:30 de la mañana.
2: La comida a las 11 de la mañana, la comida directiva.
0: Sí, está un poco sorprendido Enrique Cerezo.
2: Cerezo no se presenta. Pues,
0: nos ha convocado para mañana a las 11:10 de la mañana y dice, chicos, va a ser un poco pronto, pero es que me han citado a comer
7: un
0: a las
7: brunch,
0: 11:30 de la mañana.
7: El desayuno
0: es una especie de merienda.
2: Madre mía, es que no es serio, no me parece serio. Quedar a comer a las 11 de la mañana no me parece
3: fuera tostada de aguacate se va a comer Enrique Cerezo.
2: Ay, Dios mío. Pues nada, lluvia mañana, no, buen tiempo, buena temperatura, la garganta bien, Talavera, frío, ¿qué os espera mañana?
8: Y la temperatura hoy espectacular. ¿Ah, sí? Había posibilidades de lluvia 40%, ¿sí? No ha caído ni una gota.
2: Bueno.
8: Si mañana hacemos caso, pues no tiene pinta de que vaya a llover.
2: Bueno, pues nada. Mañana nos oímos, que descanséis y venga, vamos, que mañana toca. Un abrazo, Fullana, un abrazo, Talavera.
0: Un abrazo, buenas noches.
2: Hasta mañana, desde las 8:30 Carrusel con Dani Garrido, a las 7:30 Gallego on Fire, en el canal de YouTube de Carrusel. Y en cuanto acabe el partido, aquí estaremos, ojalá, que para contar que está el Atlético de Madrid en la final. Qué bonito suena, así dicho. Bruno, un abrazo.
7: Lo mismo, mano, hasta
2: chao,
7: mañana.
2: Hasta mañana. Las 12:27, además de Kiko, se suma el resto de Sanedrín de futbolistas. Gran Álvaro Benito, que está por ahí. Álvaro, muy buenas.
9: ¿Qué tal, Manuel? Buenas noches.
2: Con Rafael Alcorta. Hola, Rafa.
10: Hola, buenas, chicos.
2: Está por ahí Raúl Ruiz también. Hola, Raúl.
11: ¿Qué tal? Buenas noches.
2: Y en Barcelona, bueno, creo que en Barcelona, José Mari Vaquero. Hola.
12: Hola, en Sitges, sí, al lado de Barcelona.
2: Bueno, para el caso, cerquita, vaya. No, en Barcelona, pero muy cerquita, en Sitges. Pues nada, y además de Kiko, mañana día grande, podemos tener al Atlético de Madrid en la Champions. Solo me faltaba haceros una pregunta, Kiko, y al resto. No sé cómo, si después del empate a uno de la ida, ¿qué guión os imagináis? Esto siempre vosotros como futbolistas parece que tenéis la varita mágica para saberlo, pero...
3: Yo creo que es diferente al del partido de ida, que sí. El Arsenal va a salir apretando arriba, lo cual el Atlético de Madrid tiene que estar realmente concentrado, diferente al día de la Real Sociedad. Y a partir de ahí, pues tener el equipo rojiblanco mucho cuidado en jugar por dentro, porque te pueden robar, porque yo creo que los primeros 20 minutos del equipo de Arteta va a ser totalmente diferente al del Metropolitano, presionándote mucho. Y que el Atlético de Madrid no se vuelva loco, porque viendo los dos conjuntos, con Arteta y el Cholo, me parece totalmente diferente a un partido entre Luis Enrique y Compani.
2: Sí, que será el miércoles. Vamos a ver qué vemos el miércoles. Si vemos un 9-8, 7-6 o 0-0, vaya usted a saber. Pero bueno, Rafa y Álvaro y José Mario.
10: Bueno, yo la verdad es que desde el principio de la eliminatoria ya dije que para mí era un 50%. A mí no me parece que el Arsenal tenga mucho mejor equipo que el Atlético de Madrid. Creo que igual en una liga de 38 partidos es posible que el Arsenal quedara delante del Atlético de Madrid porque tiene igual más fondo de banquillo. Pero a mí en una eliminatoria me parece que el Atlético de Madrid le puede eliminar perfectamente.
2: Sí.
13: Pues yo, mira, yo espero un equipo con mucha precaución. El Arsenal siempre construye con mucha precaución, muy seguro, primeros pases con muy poco riesgo, siempre con mucha gente en vigilancia, muy pocas veces está desordenado, y yo creo que es un equipo que le gusta defender muy seguro. Y y me sorprendió mucho la segunda parte del Metropolitano, cuando el Atleti, con el resultado en contra, se fue a defender hacia adelante, muy agresivo, los duelos.
10: Ahí les apretaron, ¿eh?
13: Y
10: con los cambios, Alvarito.
13: Y vi el Arsenal vulnerable. O sea, realmente creo que... O sea, pues, todos hemos estado en un campo de fútbol. Tú cuando sientes que has estado en una semana antes y que un equipo te ha puesto contra las cuerdas, porque el Atleti le puso contra las cuerdas al Arsenal, solo tienes en la cabeza, obviamente. Y yo creo que va a haber mucho temor, obviamente, porque la final está ahí. Ahora sí que la ves. La acaricias, y yo creo que va a ser un partido todavía más cerrado que el Metropolitano. Y me parece que la siguiente semifinal, tres cuartos de lo mismo. O sea, va a ser casi imposible ver un partido tan abierto, tan loco. Precisamente por eso, porque ya hay el temor a no conseguir un premio tan grande como ir a la final. Y eso siempre juega su papel, ¿no? Así que bueno, veremos. Pero yo creo que el Atleti, fíjate lo que te digo, debe ser valiente. Debe confiar en que cuando fue hacia adelante y apretó y creyó y
2: es cuando más aprietos le puso al Arsenal.
13: Es cuando más difícil se lo puso al Arsenal. Si vemos el partido típico de a veces del Atleti fuera de casa, de bueno, que no pasen muchas cosas, me defiendo aquí, no despliego mucha gente en ataque, no soy valiente, yo creo que ahí tiene menos posibilidades.
2: Pues nada, vamos a ver qué pasa.
10: A mí por eso, Manu, me gustaría mañana lo que comentábamos antes con el tema de Pubil, que te adelanta Llorente y que presione con la potencia de Pubil y presionar esa media hora que dice Alvarito del segundo tiempo. A mí sí me gustaría verlo más tiempo en el partido de mañana. Lo que pasa es que, claro, tiene la final de Champions que ahí cerquita y a lo mejor te entran los temores. Pero yo creo que tiene más posibilidad para mí. La media hora del segundo tiempo que vi con Pubil y Llorente por fuera, con Lenormand por dentro.
2: Sí, eso.
10: A mí sí me gustó ahí.
2: Bueno, pues nada, ganas de que llegue el partido. Repito, desde las 8:30 Carrusel y a las 9 el partido, Álvaro.
13: Por decir una cosita más, los mejores momentos de la temporada del Atleti fueron la primera parte contra el Barça en Copa y en la segunda parte el otro día contra Arsenal, teniendo en cuenta el momento que lo haces y la entidad del rival. Y los dos han sido con una propuesta valiente de ir a apretar, de poner un ritmo altísimo en los reinicios del rival, de ser agresivo en los duelos, de atacar con mucha gente cuando robabas.
2: Bueno, no dijo el Cholo hace poco ha sido, que dijo este equipo ataca mejor que defiende, ¿no?
10: Sí. Pues y las dos veces con Llorente desatado y sacándolo de la cueva.
2: Quiero decir que además de verlo, que lo hemos visto y lo venimos viendo en muchas jornadas y en muchos partidos, en Europa y en la Liga, que esté Atlético ataca mejor que defiende, pero lo dijo el Cholo, que quiero decir que él es el que, si alguien tenía alguna duda, el que pregonó a los cuatro vientos que esa es un poco su doctrina con esta plantilla, con estos jugadores, y que el equipo hace más daño, este Atlético de Madrid hace más daño con el mismo Cholo Simeone en el banquillo atacando que defendiendo. Lo dijo el Cholo, no, además de que lo habéis dicho vosotros aquí un montón de veces también. Pues nada, eso en la Champions, pero la Liga nos tiene también con los cinco sentidos puestos en lo que está pasando, sobre todo por abajo, fijaos la que hay liada abajo, y en lo que está pasando por arriba, con el triunfo ayer del Real Madrid. José Mari, se desactivó por ahora el alirón y el posible pasillo, que es lo de menos, para muchos es lo de más, pero para lo importante es el título, y habrá que esperar una semana, fíjate, se la van a jugar Barça-Real Madrid el domingo que viene, José Mari.
12: Bueno, no solo eso, sino, oye, que puede llegar el Madrid y por qué no puede ganar en Barcelona. Hombre, es decir, claro. Al final, claro, es decir, al final esto es, la Liga es una competición de muchísimos partidos. Hasta el día de hoy, la verdad que el Barça está dominando esta situación en general en todos los sentidos, desde estructura, de equilibrio de jugadores, de plantilla, de muchísimas cosas, y lo lógico es que al final el Barça acaba ganando la Liga, pero no tiene por qué ser esta semana. Para los culés, evidentemente, jugar en casa, jugar contra Madrid, ganarle y ganar la Liga es lo que todo el mundo espera, eso es evidente, pero siempre con respeto a la competición y al rival.
9: El empate le vale, lo que pasa que el Barça empata poco, ¿no? Arriesga más y empata poco. Pero el empate también le vale.
2: El empate le vale, pero bueno, vamos a ver qué pasa, Álvaro, ¿no? En este, la liga está sentenciada, lo que hace falta. Pues sí. Mira, no solo es que empate poco, estoy mirando, Raúl, es que ha empatado un partido en toda la liga.
9: Es que no empata.
2: Ha ganado 29, ha perdido 4 y ha empatado un partido desde que empezó la liga. No me acuerdo contra quién fue.
3: El plan B, plan C, que alguna vez es a lo mejor eso, entre eso y Champions puede ser, o algún plan B o C de lo que hablamos, que siempre juegan en una dirección. Podemos
13: en estos casos de este tipo de partidos suele poder más, obviamente es la ambición del que puede campeonar, sí, que el que sí. Únicamente se juega a su orgullo, intentar darle ese pequeño obsequio que no sé ni cómo llamarlo a tu afición de que el rival no cante el alirón en un partido directamente contra ti.
2: Mira, me dice Álvaro Benito que fue el otro Álvaro Benito, me dice que fue el 31 de agosto contra el Rayo, empate a 1, el único empate empezando la liga casi, ¿no?
9: Fíjate, pero el orgullo del Madrid tira mucho, ¿eh? Yo creo que ahí
13: sí, pero a morder. Es que la ambición de salir a ganar un título, a ganar el título contra tu máximo rival,
2: claro, que no ha pasado nunca, nunca lo han hecho en la historia, ni uno ni otro. En un clásico directamente nunca se han jugado el título.
9: ¿Nunca se lo han jugado?
2: Nunca, pues... nunca ha coincidido que se haya proclamado campeón jugando contra el eterno rival.
9: De liga, ¿no?
2: Sí, de liga. Sí.
3: Yo creo que de la Copa del Rey, de la Champions, dale una alegría a Raulito, a tu gente ahí enfrente del rival, eso pone.
9: Es verdad.
2: Claro, hombre, claro.
13: Pero, por eso digo, pero... Kikorro, que esa ambición, sí, claro, totalmente. Seguramente a nivel emocional, el Barça va a salir con el colmillo afilado y el Real Madrid es un partido... Hasta que, bueno, pues tiene su dificultad emocional para jugarlo. Sí, sí. Porque el orgullo, el premio máximo que vayas a tener, va a ser un premio menor. O sea, si el premio máximo que es ganar, va a ser un premio menor, igualmente.
2: Ya, sí.
12: No te hay una cosa clara, es que si el Barça gana, sale a ganar, no tienen nada que perder. Es decir, al final,
13: exacto,
12: si tú pierdes...
13: Eso es muy importante también.
12: Sí. No, hombre, claro. Es decir, al final yo creo que realmente en estos momentos... Claro. Yo siempre digo, y lo he dicho, no ahora, hace ya 40 años, siempre he dicho que el equipo de casa en un Barça-Madrid, independientemente de cómo esté la clasificación, es favorito. En este caso, para mí el Barça es favorito porque juega en casa, punto. Si jugara en el Madrid ahora, incluso si ganara el Barça en Madrid, en el Bernabéu, y ganando es campeón, yo diría, el Madrid es favorito.
2: Favorito,
12: ¿por qué?
2: Sí.
12: Porque... en casa, el factor casa es fundamental. Sí, sí. Y en este caso, el Barça no tiene nada que perder, absolutamente
2: nada. Saca 11 puntos.
3: Yo voy, Manu.
2: Aunque te ganas el Madrid, te quedan 8.
3: No sé cómo se le puede llamar de humillar a Alvarito lo que decía, pero yo con el colchón que tengo voy con los colmillos a
2: demonio. Claro. Sí.
3: Pero a veces. Un colchón que no vea.
10: A veces, igual, Kiko, esas ganas de ganar.
3: Pero el colchón que tengo me lo puedo permitir, Rafa.
10: Y el orgullo da gasolina, ¿eh?
2: Ahora, si está Vinicius como ayer, Álvaro, vamos a ver qué pasa, ¿no?
13: Sí, ayer la verdad que la segunda parte fue de nivel excelso. Los goles de una factura increíble, pero desde el protagonista hasta de los co-starring, ¿no? Al sostarring, con Gonzalo y Bellingham aportando también brillantez, pero las resoluciones son extraordinarias y vimos al mejor Vinicius en esta segunda parte, ¿no? Bueno, que curiosamente ya va a empezar el debate, ¿no? Cuando no está Mbappé.
2: Eso es. Mira, os voy a preguntar para que los oyentes lo tengan claro, así de sí o no, ¿eh? Álvaro, ¿crees que juega mejor Vinicius si no está Mbappé?
13: No.
2: ¿Rafa?
10: Yo tampoco.
2: ¿Kiko?
10: Nada.
3: Yo sí.
2: ¿José Mari?
12: Sí.
2: ¿Y Raúl?
9: Yo también, se encuentra mejor.
2: 3 síes, 2 noes. Yo creo que sí. Pasa que lo digo siempre, que cualquier entrenador del mundo pondrá a los dos juntos siempre, y yo lo pondría
10: eso
2: a los
10: siempre,
2: dos, ¿no?
10: Eso es.
3: Yo también.
2: Pero parece que
9: eso es otra cosa.
2: Pero claro, Griezmann y Messi jugaban mejor juntos o uno en un lado.
12: Creo que lo conté aquí que Cruyff, me acuerdo una de las declaraciones aquellas que eran famosas, ¿no? Que dijo: se puede tener uno diferente en la plantilla, no dos.
2: Claro. Esa
12: trajo
2: es.
12: A Stoikov y luego trajo a Romario. Y pasó lo que pasó. No hablo ni bien ni mal. Hubo cosas fantásticas y hubo cosas que no fueron tan fantásticas. Al final, solo puedes tener uno diferente, para mí, de mi experiencia.
2: Sí, sí.
10: José María.
2: Sí. Javier Raez, hola, muy buenas.
14: Hola, ¿qué tal, Manu? A todos, buenas noches.
2: ¿Va a jugar Mbappé el clásico?
14: Yo tengo muchas dudas. Si me preguntas ahora mismo, creo que no. El miércoles hará una prueba, eso a ver cómo se encuentra, pero yo creo que Arbeloa voy a decir, le ha hecho la cruz, pues eso es mucho decir, pero...
2: Si sí, había dos jugadores Mbappé, que se podían permitir a Mbappé, lujo, Javi, de no correr, a ver en qué quedamos.
14: Culpar a Mbappé, de, culpar a Mbappé de los males del Madrid, pues yo no lo voy a hacer porque no es verdad, pero es obvio que no ha estado... Voy a decir, no ha estado listo. O sea, yo le escuchas a Mbappé en la rueda de prensa, le ves en la zona mixta y siempre...
2: Sí, es siempre perfecto, ¿no? Con un discurso siempre, impecable, o sea, además, y tal. Sí.
14: Es más de como Vinicius, es más de Vinicius el liarla. Y, chico, pues en esta recta final donde pues hay que apretar un poco, porque pero no por nada, porque el Madrid se juega su honra, que es mucha, pero que el título está decidido hace mucho tiempo, para mí desde, fijaos, desde Pamplona, que a lo mejor he exagerado, pero para mí ahí perdió la liga, porque le daba pereza aquel día jugar al Madrid y dejó tres puntos, y luego en Mallorca, y luego Getafe, y bueno, ahora pues hombre, llega al Mundial, ya no tienes Liga, no tienes Champions, pues hombre, no es que te dejes ir, pero no es lo mismo, no,
2: claro,
14: no es lo mismo.
2: Totalmente.
14: Y no, bueno, pues ayer Vinicius se echó al equipo a la espalda, me encantó Bellingham,
2: sí,
14: Gonzalo, Gonzalo no sé por qué le da más.
2: Sí, sí.
14: No sé,
2: Gonzalo sale, salga 5 minutos, 15 o 38 o una parte ola, siempre cumple, siempre hace cosas positivas.
14: No le gusta.
2: Siempre hace cosas que suman, Gonzalo, no, pero vamos, con Arbeloa, con Xavi Alonso y con quien lo saque, vamos.
9: Sí, sí, pero luego no juega nunca. Titular, pero y luego, le dice
2: claro,
9: nada.
2: Claro, sí, claro, sí. Bueno, pues es que titular con estos bichos va a ser complicado. Sí, sí, pero bueno.
12: Oye, y bueno, pues Xavi Alonso, ¿eh?
2: Por eso digo, el que lo puso ahí fue un descubrimiento en el Mundial.
12: Donde empezó fue ahí, ¿eh?
2: Sí, sí, totalmente. No sé, yo no creo que... A ver, han pasado tantas cosas en esta temporada y en la anterior en el Real Madrid que echarle la culpa a Mbappé sería un poco ridículo. O sea, han pasado mucha falta de fútbol, lo hemos dicho, falta de juego, se fueron Kroos y Modric, no sé, han pasado muchas cosas. Pero es verdad que en estos días pues tampoco ha estado, como dice Javi, muy afortunado Mbappé. Yo creo que hay detalles que tienes que cuidar. No sé si a vosotros, como jugadores, esas cosas, si alguna vez os pasó, si os molestan o no. Mira, lo de mientras estás jugándote la liga y un jugador como Mbappé, que es un poco la estrella, el líder,
14: nuestra
2: el goleador.
14: Época,
2: Manu,
14: es que no había jet privado,
2: ya,
14: no había estar
2: claro, sí,
14: con la
2: bueno,
14: estrella,
2: pero había otras cosas. Pero,
14: ya me, poquitas cosas. A mí me daría coraje que un compañero cuando se pegase el piro a la playa para aquí para allá mientras tú te estás jugando y después te comas el marrón.
2: Ya.
14: Hay mucho tiempo que una vez, para mí es poco inteligente.
2: Claro,
14: mucho
2: eso me refiero,
14: tiempo después
2: las,
14: para hacer
2: las,
14: lo que
2: las
14: se
2: formas hay que
14: disfrutar.
2: Culparle a él, yo creo
14: para
2: que
14: mí.
2: No. Pero las formas yo creo que son importantes también, ¿no?
10: Yo sinceramente. Yo no lo hubiera hecho, pero se ha montado un drama que tampoco lo entiendo. Y estoy viendo ya un poco una campaña...
14: Una corriente,
10: Un poco anti-Mbappé, ¿no? Así de repente, que si los goles es igual que meta 50, que no pasa nada. Oye, a este chico le trajeron para meter goles. Los títulos los gana un equipo. Y si hay un tío que te mete 50 goles, seguro que es un tío importante. Y me está dando la sensación... de que hay un regustillo por ahí, como que lo que decías antes, ¿no? Bueno, y juega mejor Vinicius sin Mbappé. Bueno, pues si esto
2: pues
10: es
2: habrá,
10: así, pues
2: habrá que hacer para que jueguen bien los dos.
10: Claro, vale. Tiene que haber un entrenador que sea capaz de que dos de los mejores jugadores del mundo sigan jugando bien. Pero yo, a la primera pregunta, yo no me hubiera ido.
13: Mira, yo creo que por un lado está...
2: Vale. No te hubieras ido de estos días de vacaciones.
10: No me hubiera ido. No,
13: claro,
10: me
13: pero,
2: Álvaro.
13: Pero por un lado.
14: Pero no me
13: lado
14: parece un drama, ¿eh?
2: También ya. Sí, sí.
13: Por un lado tiene que haber un régimen. Y hasta un acuerdo. No voy a decir un régimen, que parece que es algo mucho más autoritario, sí, sí. ¿No? Pero un acuerdo, ¿no? Entre cuál es el comportamiento que debe tener un jugador lesionado, ¿no? En cuanto si hay partido de tu equipo, ¿no? ¿Vale? Y luego ya está lo que dice Rafa, la responsabilidad de cada uno para con tus compañeros, para con tu club y guardar las formas. Y a partir de ahí, cada uno con su libertad que haga exactamente lo que le dé la gana. Lo que no se puede es aplicar la demagogia.
2: Yeah.
13: O sea, quiero decir, si no ahí hay ningún está. Tipo de claro. régimen interno ni de nada que te oye, estoy lesionado, ¿puedes volar? Vuela. O sea, que
10: dice, libertad. Que se ha ido un día y medio.
9: A mí lo que me extraña.
10: Un día y medio que me dicen por ahí que se ha ido de vacaciones. A ver, que se ha ido un día y medio.
9: No, pero eso es de lo que dice Álvaro. Pero sí que es verdad que me extraña que no haya ese régimen interno que lo hemos tenido todos. Nosotros
14: no, se llamaba Raúl. Régimen interno.
10: A mí lo que me extraña, Raúl, es que lo haya hecho él, que me parece un tío bastante inteligente.
9: Pues eso es lo que me extraña, pero que dices lo haya tú. Hecho. Dices tú, pero es que te tiene eso que sí salir de dentro, pero ya no claro. solo salir de dentro, es que sí, tiene hombre, que estar
13: régimen,
9: escrito.
13: Todos hemos sabido los momentos. Claro, cuando podías salir a cenar, cuando podías salir a cenar y a tomarte una copa,
2: totalmente. El régimen interno existe y Mbappé seguro que lo ha cumplido porque tiene el permiso, como dijo ayer al hablar de los servicios médicos y demás. Pero es oportuno dejarte ver con el equipo estando como está.
14: Exacto. En Madrid, que yo nos juntaba muchas veces juntos y claro. Y claro, tú empatabas o perdías en el Calderón y no sabías que vamos a cenar.
2: Claro,
14: a cenar voy a quedar
2: en casa. Espera, Raúl, te doy la palabra que tiramos la desco y no quiero meana que con Rafa vamos a ver. Antón, muy buenas.
7: Presente, Carreño, buenas noches.
2: Pausa y te doy la palabra enseguida, que anoche estaba en la cama pegando botes yo, escuchándote a ti y a Rafita Alcorta. Un minuto y vamos.
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4: Corresponsal en Washington, Sara Canals, buenos días.
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3: Carmen, desde Madrid, muy buenos días.
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2: La 1 menos 10, 12 menos 10 en Canarias. Estamos con Kiko, con Álvaro, con Rafa, con Raúl y con José Mari en el Sanedrín de Futbolistas de cada lunes en el Larguero. ¿Creéis que esto iba por Mbappé ayer de Arbeloa?
8: Me duele cuando vemos que todos los equipos corren más que nosotros y no en el hecho solo de cuando no tenemos el balón, sino también es algo que tenemos que poner el foco. Incluso cuando tenemos nosotros la posesión, tenemos que ser un equipo con muchísima más movilidad, tirar muchos más desmarques, que es algo incómodo porque para que te den un balón tienes que tirar 10 desmarques y bueno, pues que necesitamos el compromiso de todos los jugadores para presionar, para defender, para atacar. No hemos creado lo que es el Real Madrid con jugadores que salen al campo vestidos de smoking, sino con jugadores que acaban con la camiseta llena de sudor, de barro, de esfuerzo, de sacrificio, de constancia. Y como este equipo siempre trae a los mejores jugadores del mundo, y cuando entienden lo que es el Real Madrid, cuáles son sus valores, qué es lo que lo ha hecho grande, pues se junta el talento con el compromiso y el esfuerzo, y eso hace que seamos el mejor equipo del mundo.
2: Estas palabras hay que ponerlas en el contexto de unas preguntas que le hacen a Arbeloa por Mbappé. Le preguntan por Mbappé.
14: Todas. Eso menos son una todas,
2: tres,
14: Manu.
2: Tres, cuatro seguidas le hicieron de Mbappé.
14: No, seis.
9: No entiendo ese mensaje, entonces. No lo entiendo, porque hace unos meses decía
14: ahora,
9: que...
14: Ahora.
9: Claro, exactamente, es que no lo entiendo, es más, me molesta. O sea, es que no es eso.
2: ¿Crees que va por Mbappé?
9: Hombre...
2: ¿Lo de los jugadores de smoking?
9: Al cuello. Pero no lo entiendo.
10: Sí, sin duda, pero yo creo que... Esto lo tenía que haber hecho a final de temporada, pero ahora quedando 5 partidos, ¿para qué suelta todo esto? Ahora se ha dado cuenta él de que tiene un equipo que no creo que vaya solo por Mbappé. Creo, me da la sensación. Y si va por Mbappé, me parece un comentario muy injusto. No porque no tenga razón, sino porque, hombre, si solo va a hablar de uno, yo creo que hay más responsables en ese equipo que solo Mbappé. De no presionar, de no pero, correr, ¿eh?
11: Yo creo que ha empezado la casa por el tejado.
10: Eso es,
11: y ese
10: correcto,
11: era el mensaje que yo debería correcto. De haber escuchado, creo.
9: Al principio.
11: Como coge un equipo. Eso
10: exacto.
9: Al principio, eso no ahora.
11: ¿No, Alvarito?
13: Claro. Tú tienes que llegar y decir, oye, yo quiero que se haga esto. Y el que no lo haga, a la
10: no juega.
9: Es más, claro. Álvaro, si dijo lo contrario. Por o sea, si dijo
13: efectivamente, que tienen que arrancar.
9: Efectivamente. No se tienen que desgastar, yo los quiero para arriba.
2: Exacto. José Mari,
11: como ya una vez que me por el convento.
13: Es que estaba pensando lo mismo aquí, tío.
11: No, que sí, Álvaro.
9: Claro, ahora.
13: Esto, para que venga ahora que se coma el marrón.
9: Y ahora.
12: No, yo recuerdo a Ronaldo. A Ronaldo, a Figo, a Zidane, a Beckham con smoking. Es decir,
10: sí.
12: A ver, vamos a poner las cosas en su sitio. Yo creo que, por ejemplo, todo lo que ahora se está hablando de Mbappé es para eclipsar una situación que no tiene nada que ver con Mbappé, pero que se utiliza Mbappé para eclipsar y poner esa sombra, vamos a decir, para justificar diferentes situaciones. Y esto me parece muy grave por parte, de verdad, por parte de Arbeloa. A mí, yo defiendo siempre a los entrenadores y defiendo a Arbeloa. No tengo nada, porque no lo conozco, no sé cómo entrena, no tengo ni idea de su metodología ni nada. No tengo ni idea. Esto lo respeto 100%. Ahora, hay declaraciones como esta, cuando tú quieres poner a algo para justificar algo, a mí no me gusta. Tenemos una edad para entender las cosas.
10: Si no, di nombres.
12: Efectivamente.
10: ¿Le ha dicho nombres?
12: Y, ¿no? y cuando toque, bueno, estoy 100% de acuerdo.
2: Estáis bastante de acuerdo los cinco.
7: Hombre, claro, Manu, es un mensaje al principio, ahora al final, y dice, ya que estoy aquí, ya, pero es como yo.
2: Sí, lo que pasa es que al principio a lo mejor tampoco había tenido el comportamiento que ha tenido estos días, pero y a lo mejor eso le ha podido hacer a...
9: Manu.
2: Sí, pero digo que cuando dijo lo contrario...
7: Pero es que tú alientas eso,
2: Mbappé a lo mejor no había hecho lo que ha hecho estos días, que le ha podido molestar más, digo, por intentar entender el mensaje de Arbeloa.
7: Raúl, Kiko y Álvaro, que hable una frase y después cuando llevamos
2: después de
7: 4
2: años,
7: meses me dice, oye, que os un poco, coño, que
2: en, en la décima temporada, sí.
9: Claro, es que...
2: Sí, pero a lo mejor el comportamiento de ahora, no, repito, vale, insisto, Manu, igual Manu, no es el mismo de hace 6 meses.
7: Mbappé estuvo jugando en Talavera, Manu, mira, que quería superar un récord cuando tiene una molestia, por ejemplo.
12: A ver, si me permites, Manu,
2: sí,
12: vaquero, mira, yo soy muy viejo.
2: Sí, no tanto.
12: 63, no, tengo 63. Soy antiguo. No me gusta... que Mbappé haya hecho esto. No me gusta que Lamin hiciera aquello de la fiesta que hizo.
2: Eso es que también lo dijimos, correcto.
12: Pero
2: correcto.
12: Entiendo que las cosas son diferentes. Y entonces ahora decir, ¿qué ha hecho Lamin en su momento? ¿O qué ha hecho ahora Mbappé en esta situación? No ha hecho nada que tú digas, joder, que no sé, no quiero usar ninguna palabra descalificante.
2: Sí.
12: No ha hecho nada, dice, bueno, sí, ha hecho esto, tal, ¿por qué? Porque la gente joven hoy día vive de esta manera, se enfoca de esta manera, la entiende la vida de esta manera, y ahora resulta que vas a enfocar una situación terriblemente más profunda y decir, vaya castaña de tío. Oye, no, seguramente, vaya castaña de tío, pero no, esto es lo que... explica todo lo que ha pasado en el Madrid toda la temporada.
2: Oye,
12: hombre.
2: Antón, ¿cómo va y Javi la búsqueda de entrenador? ¿Se sabe algo? Porque ya hemos contado aquí, hasta que no termine la temporada no se va a abordar ese tema, pero ¿alguna novedad?
15: Con Klopp descartado, lo contó Gallego la semana pasada, siguen sin descartar el nombre de José Mourinho, de hecho continúa sobre la mesa y es el único nombre que nos consta que está encima de la mesa. Me imagino que habrá más, pero al larguero solamente nos consta claramente el nombre de Mourinho. En el club además hay gente que da por hecho que Kroos será la persona que se incorpore a la estructura deportiva de cara a la próxima temporada.
10: ¿Qué va a hacer, Antón?
15: Pues no,
10: eso es interesante.
15: Muy interesante.
10: Este Kroos, ¿no?
15: En ello estamos. Para saber qué papel va a tener dentro de la estructura deportiva, porque molestó bastante lo del director deportivo y decían que no iba a ser eso. Pero la gente que trabaja en Valdebeba, Rafa, da por hecho que vendrá para opinar en temas de fútbol, no para ser un mero...
13: Él quiere ser
15: un embajador.
13: ¿Él quiere ir?
15: Eso es lo que trasladan las personas con las que hablamos, que él quiere ir, que está hablando directamente con el club, y que sería para eso, no para ser un embajador del Madrid.
10: Esto de consejero es buen currelo, yo creo.
15: Sí,
10: ¿no?
15: Pero su labor,
2: buenísimo, Rafa.
15: Pero que él no quiere ser consejero.
2: Sí. Él quiere estar en el área deportiva.
15: Sí, claro. Sí.
7: Yo te aconsejo, tú haces lo que quieres, yo
13: aquí hay que saber. Hay área deportiva.
7: La duda, Antón, es si va a estar en el césped.
15: Claro.
7: Para mí la duda de Kroos es si va a estar cerca del césped o va a estar solamente en el despacho asesorando al presidente. Para mí es la clave
13: que entrenador venga.
2: Claro, eso es.
13: Que entrenador venga.
7: Correcto. Álvaro,
13: es que
7: ahí está la clave. Ahí está la clave. Porque claro, no lo mismo que venga de Sam a que venga.
13: Es que te puedes quedar ahí en un limbo.
12: Por recordar,
13: como ha pasado
12: historia,
13: otras veces, que te quedes en un limbo
12: real,
13: de no hacer nada.
2: Claro, exacto.
12: Y es compañeros míos.
2: Sí, José María.
12: En 2004, Camacho se fue diciendo algunas cosas, es decir, he dimitido, porque no pintaba, por la estructura deportiva, tal. Es decir, cuando va bien, todo es fantástico, pero no recordamos las cosas que han pasado realmente también con Camacho. Preguntarle a Camacho.
2: Hombre, ya nos lo ha contado muchas veces,
12: correcto, quiero decirte que la estructura de funcionamiento de la dirección deportiva del Madrid es diferente a cualquier club del mundo.
10: Yo, fíjate, Manu, que yo a Kroos, conociéndolo y teniendo un par de años más de fútbol y un tío honesto que dijo, oye, me piro, Rafita, que dice... Me extraña que se quede ahí, como decía Alvarito, pero ¿en qué? En tierra de nadie, pero no. Yo creo que
2: se están dando pasos para hacer cosas para la temporada que viene y hay que empezar la casa, yo creo que por el entrenador. Pero de momento, como dice Antón, sigue sonando el nombre de Mourinho y por ahora no hay más nombres. Ni más.
15: Es el único que realmente suena. El resto son
10: Antón y de Sams.
2: Sí. ¿Quién?
10: De Sams,
2: sí,
10: en algún momento
2: Sam,
10: estuvo
2: suena,
10: en la...
2: Suena
10: Pochettino,
2: Allegri,
10: la vista la compra.
15: Pero eso, Rafa... yo creo que es más, mi opinión, su posición que sacamos la prensa. De, venga, va, ¿quién es
2: vale,
15: bueno?
2: Vale, y, claro. ¿Quién está libre?
15: Y no van a tener
2: son,
15: equipo. Sí. De Sams, Scaloni, si termina y no sigue en Argentina. Sí. Pochettino, que está en Estados Unidos. Y
17: la versión es...
15: Pero lo de Mourinho sabemos que es un nombre real, que está encima de la mesa y que valoran si viene o no viene. Bueno, es el único que sabemos cierto.
17: Ahora mismo hay una idea clara, que es lo que choca Rafita. De repente el sol, la sombra, y quiero a este, aquel, el otro.
10: Bueno, hay un entrenador libre ahora español, muy bueno, y muy importante.
17: Marce.
2: Sí, sí, Marcelino.
10: Sin duda. Sin duda.
2: Sí, sí. Y hoy lo ha hecho oficial, ahora me voy para allá.
10: O sea, por eso lo
2: hoy lo ha hecho oficial, ya no es ningún rumor, ya es confirmado por el Villarreal que Marcelino no entrará el año que viene al equipo.
10: Y os puedo asegurar que yo he trabajado con él, que tiene la personalidad suficiente para llevar un club grande.
18: La capacidad no va a ser el Madrid.
2: Bueno, veremos a ver. Yo cada semana que pasa, es verdad que lo de Mourinho sí que me encaja.
12: Pero Rafa,
2: lo de Mourinho me encaja en lo que quiere hacer el club en este momento con esta plantilla. Me encaja. Luego ya la idea futbolística o lo que, pero como motivador, como competidor y como meter un poco en vereda este vestuario, digo que eso puedo entender que ahora pueda encajar en el club, por eso.
7: Pero de verdad, Manu, te encaja Mourinho. Yo es que a mí me choca muchísimo que
2: Javi, he dicho,
10: Manu, sí,
2: claro, pero he dicho una cosa, he dicho que entiendo que al club le encaje, creo que mi opinión ya la he dejado.
7: No, te digo, Manu, pero si es tu opinión y que no digo nada.
2: Mi opinión de Mourinho creo que ha quedado muy clara, que es
7: correcto,
2: un entrenador que tuvo sus momentos de gloria y que luego se convirtió en un tío bastante más polémico que entrenador. Y su carrera lo ha ido demostrando también, pero que también parecía que Ancelotti estaba ya jubilado le llamaron y fíjate cómo fue la segunda etapa de Ancelotti. Y lo que digo es que en este momento, claro, que en este momento en el que el vestuario está como está, entiendo que en el Madrid puedan decir quién puede venir aquí con autoridad necesaria para ser un líder y para decir aquí el que manda soy yo y fuera caprichos a los jugadores.
7: Pues
2: entiendo que en ese perfil pueda encajar Mourinho. Eso
17: y
2: es lo que
17: este año yo creo que ha perdido.
13: ¿Por qué no le das plenos poderes a Xavi Alonso cuando lo quería?
2: Claro, sí, totalmente.
13: Es una incongruencia tan grande.
2: Sí, José Mari,
12: al final, siempre digo lo mismo. En este tipo de clubs como el Barça o el Madrid, las grandes decisiones son antes del verano, antes de firmar. Bueno,
2: estamos en mayo.
12: Después, por eso, el eso que venga, el exacto, que sea, exacto. Me da igual, Mourinho, Pepito...
2: Sí, y a muerte con
12: igual.
2: Él, sí, sí.
12: Correcto. Y entonces, la autoridad, ¿quién es la autoridad? ¿Entiendes? Y entonces, a partir de ahí, los jugadores saben dónde están, porque si entramos rápido, oye, Mbappé... hombre de Xavi Alonso, ahora Vinicius sabe de el hombre de el entrenador de ahora. ¿Quién tiene razón? No me voy a posicionar con uno o con otro, pero está claro que alguien tiene que decir, tú mandas.
2: Claro.
12: Y a partir de ahí...
2: Sí, sí. Y que mande de verdad, sí, sí, totalmente.
12: Correcto.
2: Pues nada.
17: No sabe lo que quiere, si palo o zanahoria. Yo lo que tengo que decir, Manu, cuando decías tú el tema de Mou, que Mou a lo mejor hace 8 o 10 años era un Mou que tenía, claro, que lo miraba y te acojonaba, y a día de hoy yo creo que Mou ha pegado 2 escalones por debajo. Y que esa autoridad, yo tengo tengo mis dudas. Sí,
10: sí. Y además, Kiko, están diciendo ahora que es que... Porque he oído a algún periodista decir que ha cambiado mucho. Entonces, si ha cambiado, que no venga.
2: No sé. Claro. Nos lo dijo Nuno Luz, el periodista portugués de SIC Televisión la semana pasada. La 1:03. Me voy a marchar. Gracias, José Mari, por cierto, que me ha llegado tu libro. Te mando por aquí el agradecimiento. Mi próxima parada, que creo que tenéis una presentación en Madrid en unos días, ¿puede ser?
12: No. en la feria.
2: En la feria, unos días.
12: Estaremos ahí... Sí, sí.
2: Aquí hay buena parte de tu vida, obra y milagros, ¿no? Como futbolista y fuera del fútbol, ¿no?
12: No, al final es una cuestión de vida. No es una cuestión nada diferente a cualquier persona. Al final es compartir, competir y convivir, que es en lo que yo me he movido en mi vida, ¿no? Y a partir de ahí, evidentemente, por las diferentes situaciones, diferentes experiencias y sensaciones que he tenido. Y
2: el aspecto, el aspecto mental, ¿no? Lo importante que es también, ¿no?
12: Para mí hay dos cosas fundamentales. Uno es que el individuo está por encima del grupo, es decir, cuanto mejor es el individuo, mejor es el equipo.
2: Sí.
12: Y la mente es mucho más importante que el cuerpo.
2: Ahí queda eso, ¿eh? Si no lo habéis leído, mi próxima parada, aquí lo tenéis, ¿eh? Libro de José Mari.
17: ¿Has dicho que te vas a ir?
2: José Mari Vaquero, que ha escrito con José Javier Torre. ¿Cómo, perdona?
17: Carreño, ¿has dicho que te vas a ir?
2: ¿A dónde?
17: No, no sé, ha dicho, me voy a ir.
2: Sí, me voy a ir, me voy a ir. No tengas ninguna duda que me voy a ir. Ah, es que viene la Vesco. Viene la Vesco como cada noche. La 1:04. Una menos en Canarias. Me voy a ir a la Vesco y luego seguimos. Abrazo a los cinco mamones. Desde las 8:30 Carrusel, a las 9 el partido. Abrazo para Herráez, abrazo para Antón Meana también.
7: Chao, gracias, hasta luego. Chao.
2: Y ahora me voy a Villarreal, que hoy se ha confirmado, como decía Rafael Corta, lo de Marcelino. Y también nos tenemos que ir a Vigo a ver qué pasa con Iago Aspas. Venga.
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2: Está todo preparado para que arranquen las semifinales de conferencia de la NBA. Ya solo quedan los semifinalistas del este y del oeste, después de lo que ha pasado en el séptimo partido de tres eliminatorias. Enseguida lo comentamos con Calderón. Pero nos quedaba una conexión con Villarreal. Xavi Isidro, hola, muy buenas.
8: ¿Qué tal, Manu? Buenas noches.
2: Lo que nos has venido contando durante semanas, meses del futuro de Marcelino, hoy se ha hecho oficial.
8: Sí, esta mañana el Villarreal en un comunicado ha anunciado ya de manera oficial que Marcelino no va a continuar en el Villarreal la próxima temporada, una vez certificada esa clasificación matemática para la Champions. Marcelino, por tanto, no va a renovar su contrato tras no llegar a un acuerdo con el Villarreal y se va a marchar, eso sí, con honores, tras 7 años en la entidad en 2 etapas diferentes. Lo hará siendo el técnico con más partidos dirigidos en la historia del Villarreal y el técnico con más victorias, después de haber conseguido, recuerdo, un ascenso a primera, 5 clasificaciones europeas entre Champions y Europa League y tras haber disputado una semifinal de la UEFA y una semifinal de la Copa. ¿Por qué no continúa? Pues más o menos lo explicamos el otro día, porque el Villarreal quiere apostar por otro modelo de club diferente y en esa idea no encaja Marcelino. El Villarreal no quiere confiarle un nuevo proyecto a largo plazo al asturiano, consciente de ese desgaste que se va produciendo con el entrenador en el vestuario y fuera de él. Pese a ello, el Villarreal, y pese a la imagen que se dio en la Copa y en la Champions, le ha llegado a ofrecer un año de contrato, pero no ha habido acuerdo porque Marcelino quería un mínimo de 2, por lo que habrá que estar atentos a partir de ahora a cuál puede ser el futuro, la próxima temporada del míster asturiano.
2: Pues no ha acabado mal, pero tampoco ha acabado de la mejor manera. Y luego hay cosas que es verdad que me cuesta entender, lo de si el Villarreal no cree en Marcelino, por el que tienen conceptos diferentes, ideas diferentes, tampoco entiendo que entonces le ofrezcan un año, pero bueno. Después,
8: bueno, yo creo que es una manera de decirle a él,
2: te ofrezco un año para que te invito a que
8: cojas la puerta. O no arriesgarse, ¿no? A saber que los ciclos de Marcelino no duran más de 2 años.
2: Quiere decir que si no confías en alguien, pues no confías en no le ofreces ni 6 meses. Pero bueno, sí, puede ser una manera de decir, te ofrezco un año, si tú quieres más, pues no vas a seguir. Bueno,
8: eso es.
2: Nos lo ha contado Xavi y hoy se ha hecho oficial. Marcelino dejará de ser entrenador del Villarreal en cuanto acabe la temporada, la Liga. Un abrazo, Xavi, hasta mañana.
8: Hasta luego, Deu.
2: Y nos falta una conexión con Vigo, Jacobo Buceta. ¿Qué se sabe del futuro de Iago Aspas, que están todos los aficionados del Celta pendientes? Hola.
9: Hola, ¿qué tal, Manu? Buenas noches. Bueno, pues seguramente estará un poco más contento, ya estará con una sonrisa un poco más amplia que en las últimas semanas, porque si uno se pone en el Iago Aspas de principio de temporada, podría decir, bueno, va a seguir seguro, el Celta en Europa, el proyecto, la cantera, el líder. A medida que fue pasando la temporada y a medida que iba jugando menos minutos, Manu, esto le fue lastrando. Incluso, pues partidos, yo qué sé, los 3 minutos en el Bernabéu, los 8 el otro día en el Camp Nou. Eso a Iago Aspas es consciente, él es el primero que sabe que no está para 90 minutos, pero sí que quiere considerarse importante dentro de la dinámica del equipo. Si esto sigue así, Es decir, que vuelva a tener, como tuvo ayer, 70 minutos, volver a ser importante, sentirse importante, pues Yago continuará. Si no, tendrá esa reunión seguramente el cónclave con Jonathan, su hermano y representante. Te decía aquel día el propio Jonathan, Yago tomará la decisión. Sí. Y su madre, María, decía, si es por mí, yo lo firmo ya, ¿no? Firmaría ya la renovación. Yo creo que Yago se lo va a pensar el proyecto. Si va a Europa, obviamente, eso será un punto añadido. Y lo de ayer también, yo creo que hoy Yago está sonriendo un poco más y eso le va a venir.
2: Pues nada, tendrá que consultar con la consejera delegada, con la madre, que también tendrá algo que decir en este asunto. Es que si no, vamos a echar de menos las entrevistas que nos da cada temporada en el Larguero. Bueno, luego podríamos entrevistarle como director deportivo, secretario técnico, lo que quiera, que es por donde él siempre ha dicho que le gustaría ir. Veremos a ver qué pasa. Ojalá que renueve una temporada más. Hasta mañana, Jacobo.
9: Hasta mañana, Manu.
2: Pendientes del futuro y de la posible renovación de Yago Aspas. Nos vamos a la NBA con Calderón, pero antes...
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2: Vámonos a ver cómo está José Manuel Calderón después de que sus Cleveland Cavaliers derrotaran en el último partido a Toronto en el séptimo. Vaya sufrimiento, pero ya están en las semifinales de la conferencia este. Hola, Calde, muy buenas.
3: Hola, buenas, ¿qué tal?
2: Partido duro, ¿eh? Hasta el descanso fue la cosa... Bueno, creo que llegasteis al descanso empatados después de que fuera por delante toda la primera parte de Toronto, pero luego en el tercer cuarto ahí ya metisteis la directa y adiós.
3: Sí, la último, digamos, últimos minutos de la primera parte, sí, que fuimos capaces de remontar, metimos un par de triples y nos fuimos al descanso con buenas sensaciones, pero muy muy igualado, muy peleado. Yo creo que todo el mundo, por lo que sea, daba a Toronto como algo fácil. Y bueno, creo que han jugado muy bien, han demostrado que tienen muy buen equipo, los jóvenes, la defensa ha sido muy muy buena, han hecho un gran trabajo y la verdad que al equipo le ha costado mucho. Tan igualado que cuando íbamos al descanso, creo que era, no sé si 49-49,
2: sí, ese era el marcador.
3: Pero es que en puntos totales llevábamos seis partidos y medio y estábamos empate. O sea, en puntos totales anotados.
2: Ostras, en puntos.
3: Sí, ostras. Sí, 600, no, o sea, no me acuerdo exactamente el número, pero o sea, antes de empezar el partido séptimo era empate. La primera parte, empate también, empate, o sea que hasta el último, como bien has dicho, o sea, la última parte ha sido la que ha decidido esta eliminatoria.
2: Bien Donovan Mitchell, bien Harden, bien Jared Allen, bien el banquillo, bien Mobley, en general, buen un tercer cuarto muy serio y ahí sí que ya no pudo seguir el ritmo Toronto, ¿eh?
3: Sí, yo creo que eso es lo que nos ha costado en los otros partidos. No fuimos capaces nunca de romperlo. Ellos han jugado con confianza y el equipo nuestro casi que iba un poco a remolque en algunos momentos, ¿no? Era cuando nos veíamos 8-10 abajo, boom, metíamos un acelerón, pero no éramos capaces de romper el partido. Y ayer lo volvimos a hacer y bueno, pues ahí está, ¿no? Yo creo que al final es verdad que creo que hay, bueno, más experiencia. Creo que ese talento de los jugadores que han nombrado, pues al final, bueno, pues se notaron y bueno, pues lo llevamos. Ahora, mañana empezamos.
2: Eso es, te iba a decir, ahora os espera Detroit Pistons, el mejor equipo del este, que eso sí que han sufrido, porque iban 3-1 abajo, lo comentábamos la semana pasada, 3-1 abajo contra Orlando, y cómo le han dado la vuelta, y anoche en el séptimo también consiguieron meterse en las semifinales con un Cunningham espectacular, ¿eh?
3: Sí, y yo creo que Orlando ha echado de menos a Franz Wagner. Wagner es un jugador muy importante para ellos, se lesiona después de ponerse 3-1 y a partir de ahí pues les ha costado. Esos últimos tres partidos han sido complicados para ellos, le faltaba ese jugador y lo tuvieron en el sexto, lo hablamos el otro día, creo también, no sé si fue en Carrusel o en tal, pero que lo tuvieron, estaban 24 arriba casi para rematar y se dejaron remontar y perdieron de 10 o 12, o sea, fue un parcial, solo anotaron 15 puntos en toda la segunda parte o algo así.
2: Ha sido un duelo espectacular entre Banquero y Cunningham, pero le ha ganado la partida a Cunningham, era el mejor equipo del este, lo normal es que pasase Detroit. No sé si metes a Cunningham ya entre los mejores de la liga o todavía no, Calde.
3: Sí, yo creo que tiene que estar y este año seguramente, bueno, no han salido todavía los quintetos All-NBA, pero lo lógico es que esté ahí, debe estar en el primer equipo, o sea, que yo creo que va a estar ahí, estaría en el segundo, pero bueno, este año la temporada que ha hecho es de eso, es de ese tipo de estrella.
2: Va un poco, a veces parece que va un poco a cámara lenta, ¿no? Como arma el tiro, cómo se mueve,
3: ritmo,
2: ¿no?
3: Va a su ritmo.
2: No va a su ritmo, un poco tranquilo, pero ostras, qué difícil de defender ese jugador, el tiro exterior, cómo penetra, cómo... Es fantástico, ¿eh?
3: Sí, yo creo que es esa combinación, porque es fuerte, es grande, no es fácil sacarle del ritmo que él pone o de acelerarle, ¿no? Que muchas veces, entonces, la verdad es que hay que tener mucha paciencia con él, vamos a ver, es una de las claves, está claro que para poder pasar de eliminatoria tienes que intentar parar o lo máximo o lo mejor que puedas a este jugador, sobre todo en Detroit, porque él tiene mucho peso, ¿no?
2: Totalmente, pues nada, Cleveland, que va a jugar contra los Pistons, semifinal del Este, la otra la van a jugar los Knicks contra Filadelfia, que se ha cargado a Boston también en el séptimo partido, Calde.
3: También en el séptimo y esa empieza ahora en 45 minutos, 40 minutos empieza aquí en Nueva York. Y interesante porque Filadelfia es el típico equipo que todo el mundo o nadie ha querido ponerle en los pronósticos, no por talento, sino porque nunca han estado sanos.
2: Es verdad.
3: Bueno, y Filadelfia sí están sanos.
2: Si se recupera este, si se recupera el otro.
3: Exactamente.
2: Claro.
3: ¿Qué pasa? Que han llegado sanos a jugar contra Boston y es que tienen muy buen equipo, con Maxi, con Paul George recuperando su mejor nivel, con Joel Embiid. O sea, tienen jugadores importantes, con BJ Edgecombe, el rookie, que está jugando muy bien. Y bueno, pues es un equipo.
2: Y falta Kelly Oubre Jr., ¿no? El que completa el quinteto, ¿no? Que también cumple, ¿no? Que también es un buen jugador.
3: Sí, sí,

0: muy buen trabajo. O sea, que es un equipo muy bueno. Lo que pasa es que siempre les ha faltado alguno durante la temporada. Entonces,
1: sí,
0: como que
1: es verdad.
0: Pues nunca hemos sabido cómo serían estos Philadelphia o estos Sixers.
1: Claro, claro.
0: Con todos, y ahora lo estamos viendo, lo hemos visto contra Boston en el peor momento probablemente para Boston, pero han jugado muy bien.
1: Es verdad que en estos partidos en los que está el quinteto recuperado, del banquillo casi no anota nadie. Es verdad que hay una diferencia entre el quinteto titular y el banquillo, pero los cinco del quinteto, ojo, porque son cinco ametralladoras. Cada uno puede tener el día un día en Embiid, otro día Maxi, que lo tiene casi siempre. Paul George, es un equipo muy, muy ofensivo.
0: Mucho, muy, muy, muy. O sea, que aparte que están jugando bien, creo que están bien entrenados también. Sí, sí. O sea, creo que cada uno sabe su rol. Como dices, igual no son súper importantes, pero entra Grimes y lo hace bien. O sea, cada uno tiene su rol. Y vamos a ver, es una eliminatoria en que los Knicks, es verdad que llegan. La gente dudaba mucho de ellos, pero luego han acabado ganando a Atlanta súper fácil, como ese partido que hablamos el otro día de 50 arriba, una locura. Entonces vamos a ver qué es lo que pasa. Este primer partido siempre es un poco el más raro porque tampoco tienes tanto tiempo para preparar. Bueno, vamos a ver un poco qué pasa y nada, la verdad que con ganas de ver el partido.
1: Va a ser un partidazo. La verdad que hablamos del quinteto de Filadelfia, pero el quinteto de los Knicks tampoco está mal. El quinteto de los Knicks también es un equipazo.
0: Ese lo damos por hecho.
1: ¿Para ti favorito de Nueva York?
0: Sí. Creo que sí, yo creo que el factor cancha en estas eliminatorias, como hemos visto, aunque ha habido algún partido como Filadelfia que ha ganado el séptimo, pero bueno, lo lógico es que en casa, si llegas a ese séptimo, suele ir así. Y yo creo que Filadelfia todavía me crea las dudas de ¿van a ser capaz de estar otra eliminatoria con todos? ¿O alguno va a fallar o no? Entonces yo creo que los Knicks, creo que son un poco favoritos.
1: Bueno, o sea que podría ser la final del este, Knicks, Cleveland, ¿no?
0: Ojalá, ¿no? A mí me da igual. Yo, si está Cleveland, me da igual cualquiera de los dos. Pero bueno,
1: exacto.
0: creo que los Knicks están un poco por delante. Tampoco te digo que sea una barbaridad, creo que
1: totalmente.
0: Ahora mismo, o por lo menos antes de que veamos el primer partido, les doy como favoritos, ¿no?
1: Oye, y en el oeste, rápidamente, vaya pasada, dos eliminatorias preciosas. En principio, Oklahoma contra los Lakers, ¿cómo lo ves? Sin Doncic, que llegaría a tercer o cuarto partido, ¿les ves ganando fácil a Oklahoma?
0: Yo creo que los veo. A ver, el último partido que hemos tenido del Oklahoma Lakers fue una... Bueno, Oklahoma los pasó por encima. Yeah. Es verdad que el playoff es diferente, creo que los Lakers están jugando mucho mejor. Pero vamos a ver, Oklahoma lleva 10 días parado
1: sin jugar ningún partido. A ver cómo le sienta, ¿no?
0: Este primer partido puede ser importante para Lakers, que llega con mejor ritmo. Mm-hmm. Pero bueno, a priori, yo creo que Oklahoma debería ganar. Yeah. Yo creo que no debería ser una eliminatoria larga, pero por cómo está Oklahoma, ¿eh? No por quitarle mérito a los Lakers. Y bueno, pues vamos a ver qué es lo que tenemos, y eso empieza mañana también, así que veremos.
1: Y luego la otra, para terminar, la última del oeste, San Antonio Minnesota. Todo el mundo da por hecho una final del oeste Oklahoma San Antonio, pero a ver Minnesota,
0: Minnesota, pues mira, parece ser, yo le he leído, esta mañana ya han anunciado que Anthony Edwards va a jugar, que estaba lesionado, o sea que eso ya es importante.
1: Sí
0: que es verdad que no tienen a DiVincenzo, que se lesionó el Aquiles y tiene para todo el año y demás, pero es un equipo que lleva junto mucho tiempo, veterano, sabe cómo jugar, sabe, bueno, llevar los partidos a su ritmo, y yo creo que va a ser un buen reto para San Antonio. También te digo que si es capaz San Antonio de ganar a este Minnesota, creo que va a llegar muy bien preparado para lo que le venga, ¿no? A priori Oklahoma, ¿no?
1: Sí.
0: Creo que va a ser una serie de las que se te van a tener que poner las pilas.
1: Pues nada, veremos si hay sorpresas o no. El pronóstico de estas semifinales preciosas de conferencia que empiezan ya desde esta misma noche. Suerte a tus Cavs, que tengáis buen debut, Calde.
0: Vamos a ver. Muchas gracias.
1: Un abrazo, un placer, como siempre. Chao, Calderón en directo, a punto de empezar las semifinales de conferencia, y va a ser un espectáculo los cuatro enfrentamientos. La 1:24 y nos queda la noticia del día, venga.
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1: Nadie puede con el mejor ciclista del mundo, con Pogacar, pero hay uno, un francés de 19 años, Paul Seixas, que le dio algún dolor de cabeza en la Lieja-Bastón-Lieja y que en principio no estaba previsto que fuese a disputar el Tour de Francia. Pero hay noticia, Borja Cuadrado, muy buenas.
4: Buenas noches, Manu. Es la noticia que ha abierto el diario L'Equipe durante todo el día. El debut de Paul Seixas en el Tour de Francia. Con 19 años es la gran figura del pelotón francés y ha sido el único capaz de plantar cara a Tadej Pogačar este año, especialmente en la Lieja-Bastón-Lieja de hace 8 días. Seixas viene de arrasar en la Vuelta al País Vasco y en la Flecha Valona, y sobre sus espaldas tiene la presión de ser el primer francés en ganar el Tour desde que Aynol lo lograra en 1985 por última vez. Precisamente su juventud y la presión a la que va a ser sometido en su país eran los argumentos que podrían haber hecho que no debutara este año, pero finalmente Paul Seixas disputará este verano su primer Tour de Francia.
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1: Pues nada, pendientes de Paul Seixas, que con 19 añitos es la nueva esperanza del ciclismo francés. A ver qué tal se le da el Tour. De Sinner no decimos nada, ¿no? Álvaro Benito, ¿para qué?
8: Pues para qué, ¿no? ¿Para qué? Bueno, ayer fue un entrenamiento prácticamente con Trasberes.
1: 6-1, 6-2, qué repaso le dio.
8: No va por la misma parte del cuadro en Roma que Rafa Jodar, que va a debutar a finales de esta semana. Recordemos que Carlos Alcaraz se pierde a Roma, Roland Garros, y a ver si vuelve en Wimbledon.
1: No había ganado nunca nadie 5 Master 1000 seguidos.
8: Nunca, nadie. Es París-Bercy del año pasado y los 4 que llevamos de este.
1: Bueno.
8: Y en Roma va a intentar el 6º seguido.
1: Pues nada.
8: Camino de la Gloria en Diario AS, con una foto de portada para Jan Oblak. En Marca, destino Budapest. En Mundo Deportivo, polvorín blanco. Y en Sport, más que un clásico, dice Sport que el partido, el clásico del domingo, será uno de los más seguidos de la historia y la retransmisión televisiva, una superproducción audiovisual, según la Liga.
1: Están los atléticos esta noche, que no van a dormir, mordiéndose las uñas, nervios. No hay manera. Pero mañana llega el partido, y ojalá que a esta hora en el larguero contemos que va a jugar la final de la
8: Champions. Ojalá.
1: Nos vamos, que viene Mara Torres. Hoy, escalera. Hasta mañana, chao.

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6: Hablé con mamá. Estaba tan contenta que hasta lloró. Quiere que lleve su vestido de novia. Es de encaje blanco.
7: Osgood, no puedo casarme con el vestido de tu mamá.
8: El de Con faldas y a lo loco es sin duda uno de los finales de película más antológicos que se recuerdan.
7: He de ser sincera contigo. Tú y yo no podemos casarnos.
6: ¿Por qué no?
7: Primero, porque no soy rubia natural.
8: Lo curioso es que Billy Wilder y su co-guionista escribieron la escena cuando estaba a punto de terminar la filmación. Marilyn Monroe, de hecho, ya había abandonado el rodaje. Por eso, en el plano final solo están Jack Lemmon y Joey Brown, el actor que hace de millonario. El tiempo apremiaba y entonces se les ocurrió. Una frase tan redonda que nos demuestra que quizá nadie lo sea, pero que un final de película sí puede resultar perfecto.
9: ¡Ah! ¡Soy un hombre!
6: Bueno, nadie es perfecto.
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10: Con sus flamantes nombres en latín, las colecciones de mariposas constituían el mayor motivo de orgullo del director del museo. Por eso su desconsuelo fue enorme aquella mañana. No podía dar crédito a lo que veían sus ojos. Sobre cada letrero del panel, donde antes estaban la maravillosa Morpho Peleides o la espléndida Danaus Plexippus, solo quedaban ahora dolorosos e irreparables huecos. Además, el alfiler que antes prendía cada ejemplar continuaba clavado en su sitio, haciendo la ausencia aún más inexplicable. Y en estas derivas andaba el hombre cuando sintió una vibración a sus espaldas, algo semejante a un alegre parpadeo colectivo.
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1: Hola, ¿qué tal? Buenas noches. A estas horas, 1:30 de la madrugada aquí, 7:30 de la tarde en Nueva York, decenas de cámaras están enfocando una escalera que van a ver más de 70 millones de personas en todo el mundo a través de las redes. 70 millones o más. La escalera del Metropolitan de Nueva York, que hoy se convierte en la alfombra roja más exclusiva del mundo por la gala del Met, la Super Bowl de la moda. Unas escalinatas de estilo neoclásico diseñadas por Richard Morris en 1926. Y yo estaba pensando en estas escaleras y en otras, en las que describió Buero Vallejo en una de sus obras cumbre, Historia de una escalera, que Buero describe como una escalera modesta y pobre en un rellano que tiene una ventana sucia, de cuyo techo cuelga una bombilla polvorienta. Ambas escaleras sirven para lo mismo, para subir y bajar, pero la de Buero Vallejo mostraba una realidad que nos cuesta mirar y la escalinata del Met muestra un Olimpo irreal que nos fascina observar. Hoy hacemos el Faro Escalera y a las 2 de la mañana estará aquí con nosotras en directo Inés Lorenzo, que es la directora de la revista Vogue en España, para comentar por qué la gala del Met es tan influyente, quién sube por esas escaleras y por qué. Y a las 3 vamos a hablar con el arquitecto Carlos Lamela, cuyo estudio diseñó, por ejemplo, la T4 y la mítica remodelación del Bernabéu, la del año 94. Y le queremos preguntar por la importancia de las escaleras, no solo en la arquitectura, sino también en la vida de cada uno de nosotros, ¿no? Al hilo de lo que comentaba de la historia de una escalera de Buero Vallejo que escribió a mediados del siglo XX, 1948 la publicó. Bueno, bien, como todos los lunes hay gente nueva o gente que se está incorporando al Faro, entonces, bueno, nos ha dejado una nota de audio este oyente que firma como Miguel, que está todavía pillando el tranquillo al Faro. Pero sí, hace una nota de audio que es una especie de popurrí, pero se ciñe perfectamente al tiempo, 45 segundos.
2: Bueno, hola amigos del Faro. No me quiero acostar sin dejar mensaje de la escalera. Bueno, me lo voy a tomar como que subió ya 2 peldaños, hablando del valor y de los fantasmas, que hay que tener valor para lidiar con tus propios fantasmas. Bueno, pero ahora se trata de la escalera. Yo, y como de pequeño le llevaba yo el costo a mi padre, que trabajaba como guardia en el Faro de Chipiona, al lado de la iglesia. Claro, escalera, el faro y todo. Bueno, ya voy por 45 segundos. Un abrazo y beso.
1: Ya voy por 45 segundos, chao, ¿no? Bueno, ya veis cómo lo ha vinculado todo. Un tema, un peldaño. Entonces, primer tema, un peldaño valor, el del miércoles. Segundo tema, fantasma, que fue el del jueves. Tercer peldaño, escalera, que es el tema de hoy. Nos cuenta que le llevaba el costo a su padre en el Faro de Chipiona. El costo, según la RAE, es la comida, ¿eh? Es la comida hecha que le llevan a un pescador o a un pintor o al farero, en este caso, al lugar de trabajo que le llevaba Miguel a su padre. Pero bueno, ha hecho gracia eso. De repente, bueno, adiós, que ya voy por los 45 segundos. Chao. Bueno, Miguel, bienvenido. Esto es empezar y además estar en la portada. Os animamos a todos los que queráis participar a que vayáis dejando notas de audio, porque nos gusta mucho ir conociendo a gente nueva. Y bueno, decía yo al principio que la escalera puede ser un reflejo de la sociedad, pero también puede ser reflejo de otras cosas.
3: Dijo Sacristán en cierta ocasión que el síntoma más evidente de que te haces mayor es cuando bajas escaleras. Y tiene razón, porque a mí también me pasa. Y no al subirlas, no, es cuando las bajas. Los músculos ya más débiles soportan el peso del cuerpo al frenar y las rodillas duelen a veces a rabiar. Por eso, si eres mayor y vives en un dúplex o a 2 alturas, es muy probable que tengas que instalar una silla salva escaleras eléctrica o cambiarte de casa. Un abrazo, Manuel, de Hospitalet.
4: El síntoma más evidente para mí de que me he hecho mayor es cuando bajo escaleras, porque ya hay una falta de percepción, en principio, una desconfianza a propósito de cómo el escalón, si está ahí, no sé, y la falta de confianza en el remo. Y esto lo he consultado con algunos, como José Luis García, por ejemplo, que también dice: yo no bajo una escalera, sino me agarro al pasamanos. Bajando escaleras es cuando yo me digo: sacristán está mayor.
1: Esto lo dijo Sacristán en El Hormiguero, nos lo recordaba Manuel de Espidalet. Hemos buscado este corte y efectivamente es que describe muy bien cómo la escalera puede ser un medidor de los años que uno va cumpliendo, ¿no? Hay muchísimos audios, creo que a estas horas habían llegado por lo menos 95, 98. Intentaremos acoplarlas como podamos. Normalmente entran en el faro a lo largo de estas dos horas y media unas 40 notas de audio, pero bueno, como digo, haremos lo posible porque entren todas las que quepan. Y luego Irene, por ejemplo, en su reportaje nos va a hablar de los autobuses escalera que revolucionaron las zonas rurales de Colombia. Además tenemos farolillos, Elena los va a centrar en la relación que tienen los fareros con sus vecinos. Además tenemos barra, rompeolas y tenemos un sueño de la vida por resolver, que es este.

0: Venga, 900-100-800, lo tenéis abierto hasta las 4 de la mañana. Aquí tenemos ahora a Anto Meana, que entra ya. Después hablaremos con la directora de Vogue, como os he dicho, España. Y estamos abiertos para que nos dejéis vuestras apuestas para el Suena la Vida, para el Bombo, o si queréis hacer algún comentario sobre lo que estamos diciendo sobre las escaleras, también adelante. La canción de apertura la va a elegir Sio de Murcia, que también se ha acordado de cuando subió las escalinatas del Cerro de Santa Ana para subir al Faro de Guayaquil, en Ecuador.
1: Hola, Mara, Fareros, Faro Escalera. Fue escuchar la palabra de hoy y pensar automáticamente en una canción. La conocí en la escalera, con ganas de hablar con cualquiera. La de Pablo Alborán, la escalera. Bueno, y una curiosidad, pues 492 escaleras fue lo que tuve que subir hasta el Cerro de Santa Ana para ver el Faro de Guayaquil. Curiosamente, en el 2018, antes de que emitáis el programa por primera vez. Curiosidades. De hecho, desde Murcia, saludos.

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1: Hola, ¿qué pasa, fanfareros? Me sumo al terror una vez más para este faro. Esas escaleras que bajan al sótano, sobre todo en las pelis americanas, chungo chungo, y que casi siempre crujen. A ver quién es el valiente que baja. Que además suele haber una bombilla de esas que se encienden tirando de un cordoncillo. Y, oh sorpresa, no funciona. O se funde en el momento. Y por supuesto, al subir corriendo huyendo del asesino de turno, se rompe. ¡Uf! ¡Qué horror! Posdata, yo no tengo sótano, pero tengo trastero y... ¡Ojo, cuidado! Desde Valladolid, soy fan fatal.
2: ¿Piedra, papel o tijera? Ah, pues me ha salido tijera, ti papel. Te corto, subo tres. ¿Piedra, papel o tijera? ¡Ay! Ahora me ha salido... ¿Saco piedra y tú papel? Vale, pues venga, ahora te toca avanzar a ti. Hola, farería. Pues nosotros entre clase y clase, cuando estábamos en el conservatorio elemental, había unas escaleras bastante bonitas en el edificio donde dábamos clase y, bueno, pues jugábamos a piedra, papel o tijera en la escalera. Que no recuerdo cuántos puntos valía, ni cuánto avanzábamos, ni cuánto no, pero que nos lo pasábamos pipa, eso sí. Besicos de 100% manchega.
3: Buenas noches, fareros. Cuando era pequeña tenía que subir por las escaleras porque estaba prohibido que los menores de, no sé, 12 años o así, subiéramos solos en el ascensor. Supongo que era porque no existían tantas medidas de seguridad. Y luego ya, a partir de que pude subir, pues nunca utilizaba las escaleras. Pero llegó el día en que cumplí los 50 y de repente dije, ¿pero qué hace subiendo en ascensor? Hay que utilizar las piernas. Así que siempre subo a casa por las escaleras. Y si por casualidad llego cansada y digo, uff, qué pereza. Digo, ¿tienes piernas? Pues úsalas. Así que tengo unas piernas fuertes de subir por las escaleras. Besos, la hija del frío.
4: Buenas, fareras, fareros. Escalera. No sé si por farincronía o no. Ayer acabé subiendo los 31 peldaños de la escalera en espiral en el Faro de San Diego. Así que dije, bueno, tengo que contarlo. Sí, es un faro pequeño en Point Loma, que se llama, bueno, está en Cabrillo, que es un explorador español o portugués o español o portugués. Se está investigando, se ha investigado. Y nada, ahí estuvimos en el faro. Así que saludos desde el sur de California, un riojano por el mundo.
2: Hace muchos años, cuando pusieron ascensor en el bloque donde vivían mis abuelos, y gracias a Dios pues les facilitó mucho la movilidad, pero ellos ya comentaban algo curioso, y es que desde que dejaron de usar las escaleras veían menos a los vecinos, hablaban menos con ellos, porque claro, no era lo mismo subir andando 4 pisos que coger el ascensor. Aparte de que luego nosotros, la gente más joven, pues siempre cargábamos pues con las cosas de peso o la compra o las cosas así que más les pesaba a la gente mayor. Al final eso implicaba pues interactuar mucho más, y siempre hacían ese comentario, que desde que yo no usaba las escaleras, veían mucho menos a los vecinos. Buenas noches, Pendona de Quintana Roo.
5: Antome, Ana, ¿qué tal? Buenas noches.
6: Presente. Mara, buenas noches.
5: ¿Tú conoces a tus vecinos de escalera?
6: Sí.
5: ¿Aquí en Madrid también? ¿No solo allí
6: aquí
5: en Gijón?
6: Aquí en Madrid también. Les conozco menos, les trato menos. Yo siempre he sido muy de patio de vecindad, de patio de escalera, de pasar a casa de mis vecinos, de si no tener llaves estar en casa de mis vecinos. Aquí en Madrid menos, pero cuando vivía en la calle Quintana, a mi vecino Gregorio le conocía bastante y he pasado a su casa a tomar café, y a mis vecinos de Puerta les conozco. Sí.
5: Y bueno, vivías a un paso de escalera de Radio Gijón, no
6: sí,
5: tenías más
6: sí,
5: que bajar de casa a la
6: sí,
5: escalera y ya
6: pisos.
5: Te caías, eran
6: correcto,
5: 8 plantas.
6: 8 plantas, pero por la escalera se puede
5: por
6: bajar.
5: La escalera bajabas.
6: De hecho, tengo que subir o bajar en escalera, obligatoriamente, porque la cadena SER en Gijón está en el entresuelo y el ascensor no llega a esa planta. Entonces, o bajas por la escalera o subes por la escalera, pero no puedes llegar en ascensor. Obligatoriamente
5: Hay una escalera para llegar.
6: Tengo que subir o bajar por la escalera, obligatoriamente.
5: A la emisora de Gijón.
6: Obligatorio. Me gustan mucho las escaleras. Cuando escuché ayer en el Canalla la palabra del faro, me encanta.
5: ¿Sí?
6: Porque me gustan mucho los teatros, me gustan mucho los edificios de correos, me gustan mucho los palacios, los edificios de los parlamentos en las grandes capitales. Y las escaleras me encantan, me vuelven loco.
5: Pues vas a disfrutar mucho el programa de hoy, no solo por este rato contigo, sino que luego voy a hablar a las 2 de la mañana, que viene en directo la directora de la revista Vogue España,
6: sí,
5: porque se está celebrando, lo decía justo
6: sí,
5: hace un minuto, ¿no? La Gala Met,
6: sí,
5: que ahora mismo la escalinata más glamurosa del planeta es esa, la gran alfombra roja. De hecho, llaman a esa gala la Super Bowl de la moda. Así que nos cuente qué se está cociendo ahí.
6: Pero lo digo en serio, es que me encantan. Recuerdo haber ido con mi madre a la ópera, al Teatro Máximo de Palermo, y las escaleras que son muy míticas de la película El Padrino, o las escaleras cuando vas a Washington y la piedra en la que dijo Martin Luther King lo de la hija Fadrim, o las escaleras de Rocky, ¿no? En la película, creo que es en Filadelfia, lo de Rocky. Bueno, sí, sí, me gustan mucho, mucho las escaleras.
5: Y entre subir por las escaleras y en el ascensor, aquí, por ejemplo, a la octava planta de Gran Vía, ¿tú optas siempre por el ascensor?
6: Sí, la verdad que sí. Te podría engañar, pero sí, sí. Sí, sí, me gustan los avances y me gusta el ascensor y me gusta la escalera mecánica cuando la hay en algún sitio.
5: Pues sabes que luego voy a entrevistar a las 3 de la mañana al arquitecto Carlos Lamela, que es de los estudios Lamela, que ellos, por ejemplo, hicieron la primera la remodelación tan mítica del Bernabéu en el 94.
6: Sí, claro.
5: Que supuso histórica, que hubiera 20.000 asientos más.
6: Absoluto, sí, sí.
5: Sí, entonces le voy a preguntar qué le parece la de ahora.
6: Pues, ¿a las 3?
5: Sí,
6: pues
5: a las 3
6: está. Pues lo escucharé porque tiene mucho que decir, sí. Así que me interesa.
5: ¿A ti te gusta la de ahora?
6: A mí me gusta, pero creo que tenía más esencia al Bernabéu la del 94. Pero a mí sí me gusta, ¿eh? No soy de los críticos.
5: Y le preguntaré también por las escaleras mecánicas, porque otra de sus de los hitos arquitectónicos de su trayectoria, de la del estudio que él fundó su padre y que él fundó con él, es la T4. Imagínate las escaleras mecánicas, el cambio que han supuesto en la historia de la escalera, en la historia de la humanidad.
6: En el Bernabéu también hay escalera mecánica. En la parte alta del estadio hay en alguno de los vomitorios para subir al cuarto anfiteatro, al tercer anfiteatro, en alguna de las torres, puedes subir por escalera mecánica.
5: Y sabes que ahora hay escaleras mecánicas al exterior en algunas ciudades. Por ejemplo, estaba en Vigo este fin de semana y tuve una
6: cierto.
5: Escalera mecánica.
6: Es verdad. Sí, sí. Siempre sí, tenía sí. fama de ser una ciudad con muchas cuestas, sí, porque te pongan una escalera mecánica.
5: Las cuestas las sigue teniendo.
6: Se agradece.
5: En algunos hay una escalera mecánica. Bueno, mundo escalera en el fútbol.
6: Lo primero que se me vino a la mente es un debate que hay ahora, que existe, sobre si tienen que subir la escalera los jugadores para recibir la copa en el palco cuando ganan, o si tienen que bajar la escalera los directivos y dar la copa en el césped. Por ejemplo, la UEFA es más partidaria de entregarte la Champions, la Copa de Europa, en el césped. Como que ahora ya se ha convertido, dicen, en un lugar para que los jugadores reciban la copa en el campo donde ganan. Pero hay protocolos que exigen que sea el futbolista el que suba la escalera por la grada, llegue al palco y reciba ahí la copa. Pasan la Copa del Rey, aunque luego el capitán, que es el que recibe la copa, baja corriendo al césped y la vuelve a levantar en el césped, pero está ese debate, ¿no? ¿Qué tiene que subir? ¿La escalera el futbolista y recibir la copa en la zona de autoridades, o tiene que bajar la autoridad y entregar la copa en el césped? Es un buen debate. A mí me gusta, el protocolo del palco me gusta.
5: Yo tenía algunas preguntas que hacerte en cuanto a los pisos, las plantas que tiene un estadio.
6: Vale.
5: Porque hacía al principio del programa el paralelismo entre la escalinata del Metropolitan de Nueva York y la historia de una escalera de Buero Vallejo, ¿no?
6: Sí.
5: Las dos sirven para subir y bajar, pero una es la aspiracional que todo el mundo quiere ver y a todo el mundo nos fascina, pero muy real, y otra es la realidad de Buero Vallejo. En la historia de una escalera, las clases más pudientes están abajo, en la primera planta, y las menos pudientes, las más pobres, porque la escalera de historia de una escalera son familias muy modestas, están en las plantas más altas, que son las que tienen que cargar con las bolsas y con el peso para ascender arriba. ¿En un estadio esto cómo es?
6: Es parecido. Digamos que la peor entrada, la más barata, está en lo alto del estadio. Ah, en el cuarto anfiteatro del Bernabéu.
5: El gallinero.
6: En el gallinero, en lo alto del voladizo del Camp Nou. Entonces, en teoría, si estás más arriba en el estadio, ves peor, más pequeños los futbolistas y, por tanto, pagas menos por la entrada. Pagas menos relativamente hablando. Ahora estamos que en un partido en el Bernabéu normal y corriente, la entrada más barata en el peor asiento del estadio te puede costar para un partido sin nada en juego 60-70 euros, para un partido con algo en juego, la más barata, entre 90 y 100 euros. Estamos hablando del cuarto anfiteatro en la última escalera, en la última fila del estadio.
5: O sea que prácticamente no ves nada, lo ves a través de las pantallas.
6: Se ve bien el juego,
5: en los conciertos,
6: se ve bien el juego, no tanto el detalle del futbolista. Es verdad que no es exactamente que luego las entradas más caras sean las de más abajo. Es verdad que las entradas a pie de pista, por ejemplo, en el básquet, son las más caras. Ahí está Jack Nicholson en esa imagen en Los Ángeles viendo a los Lakers, o Spike Lee viendo en el Madison de Nueva York a los Knicks. Pero en el fútbol es un poco más cara la entrada, que está en una visual un pelín más elevada, como en aproximadamente a la mitad del primer anfiteatro, porque no ves el fútbol a ras de césped, como lo vería de entrenador, sino que lo ves casi en la posición en la que está el palco de autoridades. Entonces sí que se puede hacer el símil de la escalera, pero no es al 100% real, porque la entrada más barata está en la última fila del estadio, pero si bajas la escalera hasta abajo, la más cara no es la de primera fila.
5: ¿Y la más cara cuánto cuesta?
6: Pues depende del partido, depende
5: pues
6: de la
5: partido,
6: final.
5: Como has dicho,
6: un partido
5: antes,
6: gordo
5: en la
6: del Bernabéu
5: que
6: te puede costar 300, 400 euros para 90 minutos de fútbol. Ha subido mucho el precio de la vida.
5: ¿Y el palco? ¿Quién va al palco?
6: Al palco van las autoridades.
5: ¿Y cuesta algo?
6: No, si vas al palco te invitan. Al palco de autoridades, al palco presidencial. Ahí vas por invitación. Y ahí es evidentemente el lugar donde mejor se ve el partido. Suele haber una repetición en la televisión.
5: ¿Pero solo hay un palco?
6: ¿Un palco
5: en un estadio?
6: No, no, hay muchos palcos, pero de autoridades solamente hay uno. Vale. El palco.
5: ¿Y si vas a otros palcos?
6: Claro, hay otros palcos que son lo que se llaman palcos VIP, en el que ya pues muchos de ellos, según el estadio, son acristalados, tienen servicio de catering, eso, te pueden dar hasta un pequeño detalle para ver el partido, pero no es igual el palco en el que hay un protocolo para una final, por ejemplo, y queda claro en qué lugar se sienta el presidente del equipo, sí, el rey, el presidente de la comunidad autónoma, los directivos de la federación.
5: No, pero eso me interesa menos porque eso se ve.
6: Sí.
5: Yo digo el otro, el palco al que puede ir gente que tiene el catering, que tiene la barra y que tiene
6: mucha pasta.
5: ¿Ese cuánto
6: puede
5: cuesta?
6: Costar 3.000 euros una entrada, 2.000 euros una entrada.
5: 3.000 euros una entrada.
6: Sí, claro.
5: ¿Y luego la gente ve el partido o está otras cosas?
6: No,
5: está negocios, está comer, está que me pasa
6: un canapé,
5: me tomo una cerveza, me tomo un vino, un champán.
6: Es un poco más polémico porque se ve mucho en las imágenes de televisión, y los que estamos en el campo lo vemos, que a veces el que tiene entrada de palco llega un poco más tarde a la segunda parte. Se le hace un poco más largo el descanso, porque al tener dónde comer y dónde beber, y a lo mejor hacer ese famoso networking, pues tarda un poco en volver. Y a lo mejor se pierde 5 minutos de la segunda parte, 10 minutos de la segunda parte. Eso al que tiene que ver el partido en la escalera no le pasa, porque hay veces que ves el partido en la escalera.
5: Ah, pero eso, por ejemplo, los conciertos no dejan.
6: Y en el fútbol tampoco. Y si me escucha algún responsable de seguridad, dirá que no es correcto. Y es verdad que se vigila mucho para que por seguridad no estén las escaleras bloqueadas, ni tampoco los dormitorios, pero cuando el campo se llena mucho y a lo mejor estás ubicado en la afición visitante, yo he visto partidos de pie en la escalera. Y cuando los campos se llenaban de verdad, cuando Maracaná tenía en Río de Janeiro 200.000 espectadores viendo el partido, ahí sí que se ponía la gente eso, en la escalera, en el vomitorio, de pie uno encima de otros. Es que es verdad que han cambiado mucho, y me gusta que tengas a la Mel a las 3 de la mañana, porque han cambiado mucho la estructura de los estadios. Ahora le contaba al equipo del Larguero, hoy toca escalera y quiero hablar de las escaleras de los estadios de fútbol. Y te decían, puf, el antiguo Calderón, mira cantidad de escaleras para llegar hasta la tribuna de prensa. O Zorrilla en Valladolid. O sea, hay campos que sí que tienes que subir mucha escalera. El Pizjuán de Sevilla, que ha jugado hoy el Sevilla en Nervión. Son campos en los que tienes que subir mucha escalera hasta que llegas a la tribuna de prensa para relatar el partido.
5: Los periodistas, ¿cómo os lleváis con las escaleras? ¿Y si hay algo que os pilla en la escalera?
6: Sí, por ejemplo, goles. Goles, porque hay veces que tienes que bajarte a la zona mixta, que es la zona en la que los periodistas luego entrevistamos a los jugadores, y tienes que llegar antes de que llegue el futbolista, y a veces en el 85, cuando faltan 5 minutos, bajas para ubicarte bien en la zona de entrevistas. Te pasa muchísimas veces, bajando la escalera, gol. Y llevas cubriendo el partido todo el día, la previa, la rueda de prensa, el primer boletín informativo, con Garrido 4 horas, y te pierdes el gol. Y te pillan la escalera bajando. A Romero y a Laura Martínez les pilló bajando por una escalera el gol de Iniesta en Sudáfrica, por ejemplo.
5: Hasta yo lo vi.
6: Sí, y luego te pasa a veces que te pilla bajando porque crees que el partido va a terminar, me lo invento, 1-0, meten un gol 1-1, hay prórroga, tienes que volver a subir la escalera ver la media hora de prórroga y volver a bajar la escalera.
5: ¡Ay, qué bueno esto!
6: Y sí, hay campos incómodos en los que, como te digo, está muy arriba la tribuna de prensa, la cartuja de Sevilla, y muy abajo la zona de entrevistas, la zona mixta. Entonces, haces un montón de ejercicios, escalera arriba, escalera abajo. Yo le tengo mucho cariño a la escalera del Teatro Châtelet en París, porque en esa escalera conseguí que Rodri, el Balón de Oro español, se pusiera en el larguero, y fue clave tener la escalera, bajar esa escalera del Châtelet. Él estaba lesionado, entonces le costaba bajar la escalera con muletas. Estamos hablando de octubre de 2024.
5: Claro, claro, sí, sí, sí.
6: Y Rodri bajaba la escalera con muletas. Yo me acerqué a él bajando la escalera por la parte contraria, y cuando llegué a él, vio el micrófono de la radio, le hacía ilusión contar a su país que había ganado un Balón de Oro, pero le tengo mucho cariño a la escalera. Y no quería dejar pasar yo este faro de hoy sin hacer una mínima referencia al escalón de Hillary en el Everest. De hecho, recomiendo a los fareros y a las fareras que lean un blog que se llama La aventura del Everest, donde explica perfectamente la importancia de esta roca casi vertical de unos 12 metros, ubicado a, atención, 8.790 metros sobre el nivel del mar, prácticamente en la cumbre del Everest. Se llama así el escalón de Hillary porque Sir Edmund Hillary fue el primero que ascendió al Everest, y cuando ya pensó que estaba en la cima, se encontró esto, una roca de 12 metros que no estaba en su cabeza y que era el último obstáculo antes de llegar a la cima.
5: Pero eso lo llaman el escalón, ¿no?
6: Correcto.
5: El escalón de Hillary.
6: Desapareció, según cuentan las crónicas del lugar, en 2015 por un terremoto.
5: El de Nepal.
6: Los que llegaron en el 16, los que subieron el Everest en el 17, se dieron cuenta que no estaba el escalón de Hillary. Y era como no solamente una roca imponente, sino era casi un lugar místico. Si llego hasta aquí, agotado, con la presión, con la falta de oxígeno, pero yo sé que debo seguir los pasos de Hillary y que tengo que pasar por el escalón de Hillary. Es como un lugar muy emblemático en la historia del alpinismo, y no podíamos hacer este faro escalera sin hablar del escalón de Hillary.
5: De hecho, juraría que la desaparición del escalón de Hillary se ha considerado también una metáfora del, vamos a llamarlo así, turismo masivo en el Everest.
6: Sí, correcto, que hacías cola casi en ese lugar y que se convertía en un lugar de difícil paso, y de hecho dicen que si tú pasabas el escalón de Hillary después de las 2 de la tarde, ya sabías que la vuelta al campo base iba a ser de noche, lo que implica mucha más dificultad. Y quería destacar un párrafo de este blog que te digo, La aventura del Everest, que dice que está en una zona, el escalón de Hillary, que se llama la zona de la muerte, donde el oxígeno escasea, incluso una subida relativamente corta como esta es agotadora, y la reputación del famoso escalón de Hillary, explican, creció porque era la prueba final de la habilidad, la fuerza y la determinación de un escalador justo antes de alcanzar la cima del mundo. Así que en el faro escalera no podía faltar este guiño al escalón de Hillary en el Everest.
5: Anto Meana, ¿y nos has traído un libro?
6: Sí.
5: Tienes un minuto.
6: Pelota de papel.
5: ¿Pelota de papel?
6: Sí, es un cuento, un libro de cuentos, escrito por futbolistas. Es una idea brillante de Planeta, se publicó en Argentina, y Fernando Cabenagui, el gran Pablo Aymar, Jorge Valdano, escriben, por favor, les ruego que recuerden este dato. Si para pegarle de zurda el rubio número 10 se apoyaba en la pierna derecha, se le salía la rodilla del lugar. No había otra posibilidad. La tenía lesionada y hacía años que jugaba así. Así empieza el gran Pablo Aymar su libro en este Pelota de Papel, en el que grandes futbolistas escriben ellos un cuento.
5: Vale, pues son muchos, ¿no?
6: Sí, sí, sí.
5: Creo que está, por ejemplo, Jorge Valdano.
6: Jorge Valdano, sí. Cabenagui, Ángel Capa, Juan Pablo Sorín, nuestro Gustavo López, Sampaoli, un montón de futbolistas que escriben
5: su
6: cuento en este libro, Pelota de Papel.
5: Pelota de Papel, editada por Planeta, cuentos contados por futbolistas.
6: Uno más para la colección.
5: Venga, Antón, hasta la semana que viene.
6: Gracias.
5: Aunque te escucharé estos días, a ver qué te cuentas.
6: Y yo a ti. Un
5: adiós,
6: beso, hasta el lunes, chao.
7: Hola, mi nombre es el guerrero del antifrase. No me importa cuán alta sea una escalera, lo importante y exportante es que la barandilla esté bien sujeta. Muy buenas noches.
5: A estas horas, 2 de la mañana, abrimos el faro actualidad. Isabel Fernández Pedrote, ¿qué tal? Buenas noches.
8: ¿Qué tal, Mara? Buenas noches.
5: Pues querría enviar un beso muy fuerte a Ángel Villascusa, que cambia de horario.
8: Sí,
5: así que, bueno, después de haber estado, yo creo que dos o
8: dos
5: tres
8: años,
5: temporadas
8: seguro,
5: con nosotros haciendo el faro actualidad, cambia un poquito de horario. Ya va a entrar un poco más tarde, no demasiado tarde, o sea, no le da para cambiar de vida,
2: no.
5: Pero bueno, le vamos a echar de menos aquí en el Faro de Actualidad, aunque estaréis vosotros, los equipos informáticos de la SER, para contarnos lo que pasa en el mundo a estas horas. Y, por ejemplo, Isabel, tenemos que abrir ahora con la vista puesta en la campaña andaluza, porque esta noche se ha celebrado el primer debate electoral en Radio Televisión Española. ¿Qué han contado?
8: Pues mira, ha sido un debate a cinco que ha estado marcado por el enfrentamiento de todos los candidatos con el actual presidente de la Junta y candidato popular, que es Juanma Moreno Bonilla. Ha sido un 4-1 en el que Moreno Bonilla ha mostrado